0: tampoco.
1: Bueno.
0: ¿Por qué salen continuamente?
1: Y porque el doctor Ramos lo ha recomendado. Y en verdad, ellos necesitan tomar aire, correr, divertirse. Claro.
0: Pues en adelante saldrán conmigo.
1: Oh, hija.
0: Además, yo también necesito aire.
1: ¿Qué haces?
0: Aire puro. No esta atmósfera de invernadero, que por momentos me da asco.
1: Ay, pero mírame, mira lo que haces. Luisita, por favor, cierra esa ventana. El aire de la tarde te hará mal. No, no, no seas imprudente. Vamos, vamos, sal, sal de ahí, vamos.
0: No la cierres.
1: ¿Cómo que no? Oh, no seas caprichosa, te hará mal.
0: ¿Pero qué les pasa a todos en esta casa? Dime la verdad, mijita. ¿Qué? Mírame a los ojos y dime la verdad.
1: ¿Qué?
0: Sé sincera conmigo, como siempre lo ha sido.
1: Por Dios, ¿de qué verdad estás hablando?
0: Hablo de mi salud. Tú sabes muy bien qué tengo.
1: Luisa.
0: Todos lo saben. Y nadie quiere decírmelo.
1: Vamos, vamos, no, no, no te alteres, no te hace bien. Ven, ven, ven aquí, siéntate.
0: No quiero sentarme. Quiero que me digan la verdad. No me trates como una imbécil.
1: Luisa, por favor, no grites.
0: Estoy tísica, ¿verdad?
1: ¿Qué? ¿Qué dices?
0: Mírame.
1: Luisita, ¿por qué? ¿Por qué piensas cosas raras, hija?
0: Que me mires, he dicho. Tú nunca me has engañado.
1: Claro que no.
0: Te ruego que no me mientas ahora. Estoy enferma, ¿no? ¿Voy a morir?
1: No, no, no, no.
0: Sí,
1: no.
0: Sí, sí, sí, sí. Estás retorciéndote por no traicionarte. No disimules conmigo. Me conoces desde que nací.
1: ¿Disimular? ¿Pero qué? Ay, sí, sí. Tú eres mi niña, mi niñita.
0: Sí, por eso te pido que no estés contra mí.
1: Oh, no, no, no digas esto. Nadie está contra ti.
0: Sí, sí, sí, sí, sí. Todos, todos, todos, todos, todos. Renata y Roberto lo saben. Saben que voy a morir.
1: Pero
0: el doctor Ramos se los ha dicho. Es por eso que Renata se comporta con mis hijos como una madre.
1: ¿Pero qué tontería estás diciendo?
0: No, no es tontería.
1: No.
0: Ella parece la dueña y señora de esta casa. Y Roberto la deja actuar como... porque ya no tiene fuerzas. Pobrecito mi Roberto.
1: Oh, no, no, no, no, no digas tonterías. No digas disparates. Mira, si yo supiera algo, lo diría. Pero no, no, lo ignoro.
0: Sí.
1: O tienes que creerme, hija. Mira, mientras estabas en las islas, el doctor Ramos nos ha visitado varias veces y siempre, siempre ha hablado de bronquitis. Eso es lo que tienes, querida, bronquitis. Y pronto te curarás. Hay que tener paciencia, mi amor.
0: Estás diciéndome la verdad.
1: Ay, mi vida, yo nunca te mentiría.
0: Mijita, ve a ver quién es.
1: Sí, sí.
0: Albertina, qué alegría, amiga.
2: Sí, realmente, a mí también me alegra verte, aunque nunca esperé que regresaras tan pronto. Pero, ¿qué les pasa? Oh, ¡qué caras tienen! ¿Has llorado, mijita?
0: Pobrecita, llora por mí.
2: ¿Por qué? Pero...
0: se le ha ocurrido que estoy enferma de gravedad.
2: Oh,
0: que estoy tísica. Nada menos.
1: Luisita.
2: Ay, mijita. Pero, ¿cómo se te han ocurrido esas ideas? La estadía en las sierras te ha sentado realmente. ¿Cuántos kilos recuperaste, Luisa?
1: Ay, ay, mejor me voy, me voy. Me voy.
2: Pobrecita. Te quiere tanto.
0: Sí. Como una hija.
2: Oye... ¿por qué no avisaron que venían? Habríamos ido a recibirlos a la estación.
0: Roberto no me dio tiempo a nada.
2: Ah.
0: Imagínate que me dijo que regresábamos media hora antes de salir el tren.
2: ¡Qué raro! ¿Por qué tanto apuro?
0: Si yo lo supiera. Él pretextó un llamado urgente por despacho telegráfico. Despacho que, por supuesto, no me ha mostrado.
2: Como de costumbre.
0: Sí. Estoy habituada a sus misterios. Y ya no trato de descifrarlos. Aunque últimamente...
2: ¿Qué?
0: Nada, nada, no me hagas caso.
2: Vamos, mujer. Desahógate. ¿Acaso le has descubierto algo? Bueno, tú me entiendes, eso que...
0: Sí. Perfectamente.
2: Puedes confiar en mí.
0: ¿Confiarte qué?
2: Oh, no me gusta tu tono, Luisa.
0: Oh, perdón. Te ofendí.
2: Pero, mujer, ¿qué tienes? ¿Por qué me tratas así?
0: De modo que quieres saberlo.
2: Ay, por Dios, Luisa, basta de misterios. En honor a nuestra amistad, te ruego que hables de una vez.
0: Ay, me da risa cómo mezclas el honor con la amistad.
2: Ay, Luisa.
0: Pues si como tú dices yo soy tu amiga, te pido que dejes de ocultarme la verdad.
2: Bueno, bueno, vamos avanzando. Ahora dime, ¿a qué verdad te refieres?
0: Mira, hace un momento quise obligar a mi hijita a confesar todo, pero fue inútil.
2: Ay, Dios nos ampare. ¿Por qué fastidias a la pobre mijita?
0: Con alguien tengo que hablar.
2: ¿Pero de qué, mujer?
0: De mi salud, de mi vida. De los días que me quedan.
2: Oh, no, por favor. Era eso. No puedes estar más sana.
0: Mira, ya. No quieras persuadirme. Me hace más daño la caritativa ficción de ustedes que el mismo mal que está robándome la vida.
2: Estás diciendo cosas absurdas, Luisa, por favor.
0: Sí, absurdas. Ahora dirás también que estoy loca e invento cosas.
2: No, no, loca no. Pero francamente, tienes mucha imaginación.
0: Nada tiene que ver la imaginación. Es la realidad. Y si no es así, dime por qué todos actúan como extraños.
2: ¿Quiénes son todos?
0: Todos. Mi marido, mi hermana, mi vieja criada, mis amigos y hasta los extraños. Se les lee en los rostros la sentencia.
2: Por favor.
0: Si tú hubieras visto como he visto yo al pobre Roberto. Tan sufrido, tan enérgico, tan fuerte, tan consolador, con su optimismo irradiante durante la enfermedad. Su optimismo de hoy es pura caridad. Eso no es nada. Mi hermana es un caso de fanatismo y resignación.
2: Ay, Luisa.
0: Y los sobresaltos de la triste mijita, que parece un fiel animal doméstico girando en torno mío, azorada, con el presentimiento de una catástrofe de un momento a otro. Y por si todo esto fuera poco, tenemos la profilaxia, la higiene, un trabajo de araña sutil, cuya tela fue envolviéndome de a poco hasta dejarme aislada de mis seres queridos. Por supuesto, para no contaminarlos.
2: Basta, basta, por favor, Luisa. No sigas, te lo ruego. Todo esto que dices...
0: ¿Qué?
2: Es falso. Por favor, deja de delirar y ver fantasmas donde no los hay.
0: Qué coraje tienes en decir esto, Albertina. Ay, tú que hace un momento al entrar aquí me volvías la cara para no contaminarte con mis gérmenes.
2: ¿Yo?
0: Pero... Sí, tú. Cuando llegaste no dejaste que te besara. Pero no vayas a creer que no lo comprendo. Tienes hijos. Y no querrás que ellos...
2: Por favor, por favor. Dios mío, eso era todo. Bueno, ven aquí. Te besaré para que dejes de pensar tonterías, ¿eh? Vamos.
0: Lo haces por caridad, Albertina.
2: Perdóname entonces.
0: No te ofendas. Soy injusta contigo. Yo solo espero que puedas comprenderme. Si quisieras ser mi confidente, el amigo fuerte, el amigo leal, sin prejuicios y sincero, que me hace falta.
2: Sabes que lo soy, Luisa.
0: Entonces me dirás la verdad.
2: ¿Pero qué verdad quieres que te diga? Si piensas encontrar en mí un cómplice que aliente tus preocupaciones, te equivocas. Nunca haré eso.
0: No me sirves entonces. Estoy harta de ficción. Necesito un espíritu capaz de acompañarme en las horas de desesperanza. Necesito verdad y buena fe. Por favor, Albertina.
2: Cálmate,
0: dime que voy a morir, dímelo.
2: Por favor, cálmate.
0: Yo no le temo la muerte, pero no me obliguen a vivir esta vida despojada de todos mis derechos. No quiero que me tengan lástima.
2: No, basta.
0: Quisiera afrontar el porvenir como he afrontado la vida. Serena y tranquilamente.
2: Por favor, Luisa, tranquilízate. Mira cómo te pones. Vamos, te fatigas sin razón, querida.
0: Deja la caridad a un lado. No quiero eso. ¿Entiendes? No lo quiero.
2: Por favor, querida, ¿ves lo que has logrado? Vamos, cálmate. Cálmate, vamos.
0: Contéstame.
2: Sí.
0: Te pido.
2: Luisa, querida. Luisa, por favor.
0: Perdóname.
2: Luisa.
0: Ya regreso.
2: Luisa. Luisa, espera.

0: Regina.
1: Sí, Renata, qué suerte que estás aquí.
0: ¿Qué sucede?
1: La encuentro tan mal. Se puso a hablar y hablar hasta llegar al delirio. Y lo peor es que desconfía. Renata, ella lo sabe todo. Tu hermana sabe todo.
0: Sí, sí. Sí, Roberto, ella me lo ha dicho.
1: Ay, por Dios.
0: Además, ayer nos tuvo angustiados a todos con sus interrogatorios y sus reproches. Sospecha, pero no está convencida de su mal.
1: A mí me impresionó tanto que estuve a punto de confesárselo todo.
0: No, no, no. No, ten cuidado, por Dios. La mataríamos. Debemos continuar mintiéndole, cueste lo que cueste.
2: ¡Renata!
1: Shh. Ahí viene. Dicen gracias. Así que se fueron de paseo.
0: Sí,
1: pero
0: sí.
1: ¿Por qué?
3: Renata.
0: Sí.
3: ¿Dónde están mis hijos?
0: Casualmente le estaba diciendo a Albertina que cayeron exhaustos.
1: Sí, sí, pobrecitos.
0: Están durmiendo una siesta. Estuvimos en la Recoleta y corrieron tanto que
3: no esperaron a que la madre los viera.
0: Ay, Luisa, compréndelo, son niños.
3: Sí, claro que lo sé. ¿Te olvidas que son mis hijos?
0: No, Luisa, no. No, no lo olvido.
3: Entonces, ¿por qué no quieres que los vea? Sé muy bien que quieren quitármelos, pero no podrán.
0: Luisa.
3: No pueden impedirme que esté con ellos.
0: Pero nadie ha dicho eso, hermana. Tranquilízate.
3: ¡No quiero! Solo necesito verlos. Es mucho pedir.
1: No te exaltes, Luisa. Tú sabes cómo son los niños. Juegan, se divierten y luego quieren dormir.
3: Por favor, Albertina, no me vengas con esas tonterías.
1: Pero...
3: Y ya no me digan que tengo que comprender. ¡No quiero comprender!
1: Ay, Luisa.
4: ¡Luisa! No le pregunto cómo está usted porque tiene un buen semblante y eso para mí es suficiente.
5: ¿Cómo está, doctor?
4: Muy bien. Y feliz de verla tan repuesta.
5: ¿De veras? Me encuentro tan bien.
4: ¡Pero claro que sí! Roberto ya me lo había dicho cuando lo encontré en la puerta, ¿no?
5: Sin embargo, es raro que lo haya llamado.
6: ¡Ah, oh, vamos, Luisa, vamos! Olvida que el doctor también es mi amigo.
5: No lo olvido. Bueno, les aviso que habíamos hecho programa con Albertina.
1: Sí.
5: ¿Quieren pasar a tomar una taza de té?
6: Gracias. Iremos luego.
5: Como gusten. Vamos, Albertina.
1: Sí, sí, querida, vamos.
5: ¿Vienes, Renata?
0: Prefiero quedarme. Tengo que terminar la copia del último trabajo de Roberto.
5: Ah, ya. Comprendo. No te preocupes.
1: Vamos. Maravillosas.
4: Sí. Roberto, aún no me has explicado los motivos del regreso tan precipitado.
7: Es muy sencillo. Nos expulsaron.
4: ¿Cómo? ¿Pero por qué?
7: Sí, pero siéntate, por favor.
4: Sí, gracias.
7: Bueno, tú sabes que mi situación económica es bastante precaria de un tiempo a esta parte, ¿no? En los cerros lo pasábamos muy bien. Éramos los únicos pensionistas de una de las tantas familias que no tienen miedo al contagio. Aquel lugar era ideal. Naturaleza pintoresca, clima apacible y presupuesto muy llevadero. Pero como te escribí, en la imaginación de Luisa empezó a trabajar el miedo y la desconfianza.
1: Ay, Dios.
7: Y claro, no era para menos. Aquello era un espectáculo, Luis. En ese lugar todos tosen. Creo que allí hasta los sanos tosen por su gestión. En la villa, en los hoteles, en los sanatorios, en los paseos, donde quiera que uno vaya, se oye toser. Y para Luisa, imagínate, aquello se convirtió en una dolorosa obsesión. Su desconfianza y su irritabilidad crecieron tanto que un día me dijo que necesitaba salir de ahí. Mira, todos mis esfuerzos por disuadirla fueron inútiles. No, solo conseguí arrastrarla a uno de los hoteles de la cumbre. Al menos allí estaba más tranquila, sin oír a su alrededor tanta gente toser. Aunque el clima, te diré, es menos favorable.
4: Precisamente por eso allí no hay gente enferma.
7: Pero la vida en aquel lugar es realmente cara. Había que hacer una renovación del equipo y ponerse en actitud de no desentonar en aquel ambiente refinado y aristocrático, ¿entiendes? Pero lo intenté todo. Pero las exigencias del médico sobrepasaron mi presupuesto. No importa. Estaba y estoy dispuesto a hacer todos los sacrificios. Aunque nada bastó. Era también preciso salvar distancias sociales. Y por más que mi reputación literaria pudiera olvidarlas, Luisa no entraba, y así lo comprendió. Ni ella ni yo insistimos, limitándonos entonces a hacer rancho aparte.
1: Ay, Dios.
7: De repente, sin saber cómo, las personas empezaron a huir de nuestro contacto, ¿entiendes? Y el boicot se acentuó cuando Luisa cayó en cama. Después de mejorarse, me presenta el dueño del hotel y me dice: señor, usted perdonará, pero los reglamentos de la casa son terminantes y los pensionistas me han amenazado con irse a otra parte si sigo albergando enfermos contagiosos.
1: ¡Qué barbaridad! Ay, ay, ay.
7: En resumen, una intimación de desalojo. De todos modos, en aquel lugar había gente enferma, pero, claro, no eran peligrosos.
2: No es eso, Roberto. Lo que pasa es que gastarían más.
7: Ah, precisamente. Ahora comprendes por qué tuvimos que regresar tan pronto. Incluso había pensado llevarla a otro hotel cercano. Pero la verdad, tuve miedo a otro rechazo. Luego, ella comenzó a deprimirse y eso produjo a su vez alteraciones nerviosas. Está desconfiada, irritable, te diría sensible al extremo.
2: Quiero que me expliques por qué las impresiones del colega que la asistió son tan pesimistas. ¿Qué más dijo?
7: Dijo que el mal avanza. Y sinceramente le temo a su moral.
1: Perdón que intervenga, pero es necesario que les cuente que hace un momento le hizo una escena a Albertina.
7: ¿Ves? Dios.
1: Después se serenó, como ustedes pudieron ver.
7: No, nos tiene acosados para que le digamos la verdad. Y para colmo, ayer la sorprendí leyendo un viejo trabajo mío inconcluso.
2: ¿Cuál?
7: Los derechos de la salud.
2: Oh, no.
7: Sí. Ya sabes, se trataba de la situación moral de un enfermo incurable que descubre que su esposa le es infiel y acaba por encontrar lógica la conducta de ella, justificándola.
2: No, ya no sigas. Imagino cómo debe estar Luisa.
7: Y recuerdo que fuiste tú quien me hizo postergar su publicación, objetándome que los tísicos nunca llegan a darse cuenta de su mal.
2: Sí, es característico el optimismo de los tuberculosos, porque es un producto del estado febril en que viven.
7: Claro. Imagínate cómo se puso entonces cuando leyó esto. Empezó a fantasear diciéndome: lo has escrito a propósito y lo has dejado a la vista para que lo lea. Niégame ahora que estoy tísica. ¡Ah, santo Dios! Se exaspera tanto que termina diciéndome cosas inverosímiles.
1: A mí también me las dijo.
7: Sí.
1: Piensa que quiero ocupar el lugar de madre por el solo hecho de ocuparme tan amorosamente de sus hijos.
7: ¡Oh, qué barbaridad! No, sin duda debemos tomar alguna medida.
2: Sí, me gustaría examinarla un poco.
7: Por favor.
1: Doctor, perdón, pero ¿qué? Hoy no lo creo oportuno. Podría alarmarse.
2: Está bien. Puede ser mañana o pasado. De todos modos, Roberto,
7: sí.
2: Creo que no debes deshacer las maletas. El invierno se viene encima, es preciso llevarla a un clima más cálido. Como el de Paraguay, por ejemplo.
7: Sí. No creas que no lo he pensado, sí.
2: Bueno, entonces, si me necesitas, no tienes más que llamarme, ¿no?
7: Sí.
2: Ay, se ha hecho tarde. Aún me quedan por hacer algunas visitas. Hasta mañana, Renata.
1: Adiós, doctor.
7: Ah.
8: Gracias, como siempre.
4: ¡Por Dios, hombre! ¿Para qué estamos los amigos?
9: Lo acompaño, doctor.
4: No, no hace falta. Conozco el camino.

0: ¿En qué piensa, Roberto?
1: Pienso. En verdad no podría precisar en qué pienso. Tengo tantas cosas en la cabeza. Ay, por momentos siento que mi fuerza se desmorona.
0: Cuando más falta le hacen. Vamos. No olvide que tiene que resolver el viaje al Paraguay cuanto antes.
1: Sí, Renata, la resolución está tomada. Pero me faltan los medios. Eso es lo que debo buscar.
0: Me lo imaginé. Sí. Por eso he querido hablarle, ¿sabe? Usted no tiene por qué quebrarse la cabeza pensando cómo hará para conseguir ese dinero, ¿no? Si es necesario, venda mis bienes, hipotéquelos o haga con ellos lo que quiera.
1: No, Renata, no, ni lo piense, no.
0: No se olvide que ella es mi hermana.
1: Pero esa no es razón para que usted hipoteque su vida. No, Renata, mire, yo se lo agradezco infinitamente, pero no. Además, pronto se casará y tendrá gastos indispensables. Que
0: no me casaré.
1: ¿Qué?
0: Ya no debe preocuparse por ese asunto. No me caso.
1: Bueno, no lo hará ahora, pero más adelante sí.
0: No, Roberto. He roto relaciones con Jorge.
1: ¿Por qué ha hecho eso? ¿Por qué ha dado semejante paso sin consultarlo con nadie?
0: No fue necesario. Nos dimos cuenta que íbamos a casarnos por el simple hecho de tenernos cariño. Y no. Eso no es lo que yo quiero. Bueno, de todos modos, la ruptura no fue violenta.
1: Sin embargo, me parece que hubo otros motivos. Usted lo ha hecho por nosotros.
0: No.
1: Sí, Renata, por nosotros, para poder entregarse más libremente a su devoción por Luisa y por nuestros hijos.
0: Por favor, Roberto, ¿qué dice?
1: La verdad. Pero no consentiré semejante sacrificio. No, de ninguna manera. Se lo contaré todo a Luisa.
0: Ah, qué bien. Hágalo, vamos, hágalo. Alármela más de lo que está entonces.
1: Renata. Renata, yo...
0: Roberto.
2: Doctor Ramos.
1: Luisa.
2: Perdón.
1: Oh, no, ¿cómo perdón, Luisa? ¿Pero qué ocurre?
2: Buscaba al doctor.
1: A ver, pero ¿qué pasa, Luisa? ¿Qué pasa? ¿Estás demudada? ¿Qué te pasa?
2: Nada.
1: Bueno, entonces ven para acá, siéntate. A ver qué traes ahí.
2: Un artículo. Apenas leí el diario, corrí a consultarle al doctor Ramos. Creí que estaba con ustedes.
0: Sí, hasta hace un momento.
1: Sí, nomás. Sí, es verdad. Ah, pero dime, a ver, ¿de qué se trata la nota? A ver.
2: Mira, lee.
1: A ver.
2: Lee. Lee en voz alta esta noticia. Aquí. Vamos, léela.
1: Está bien. A ver. El suero contra la tuberculosis. Sensacional descubrimiento del doctor Behring. Telegrafían de Berlín que el profesor Behring ha terminado una memoria que presentará a la Academia de Medicina, demostrando haber hallado el suero contra la tuberculosis. Refiere casos en que ha tenido un éxito indiscutible de curación completa. La noticia ha causado honda impresión en todos los círculos científicos.
2: ¿Lo ves? ¿Lo ves? ¿Qué me dices ahora?
1: Bueno, sin duda es una sensacional y consoladora noticia. Pero no veo qué importancia directa puede tener para nosotros, ¿no?
2: Te estás traicionando, tonto.
1: ¿Pero qué dices?
2: Si se te ve la emoción, ¿para qué seguir mintiendo si el remedio que me ha de sanar está ahí? Y lo tendremos antes de un mes a nuestro alcance. Ya no me importa saber que estoy tísica, como antes me preocupaba saber que tenía influenza, reuma o jaqueca.
1: Luisa.
2: Ahora comprendo que tenían razón ustedes al ocultarme mi estado. ¡Qué torpe fui! Perdónenme los dos. Perdóname, Roberto. Y tú también, Renata.
0: Luisa.
2: ¡Albertina! ¿Dónde está Albertina? ¡Qué tonta soy! La he dejado sola. ¡Albertina, ven! ¡Qué bien respiro ahora! Me parece estar sana. ¡Roberto, querido! ¿Cuánto habrás padecido?
1: No digas eso.
2: ¿Cuánto te habré hecho sufrir?
0: Luisa, ¿por qué no te serenas, sí?
2: Serenarme cuando me entero que voy a vivir. No. No me pidas eso ahora. ¡Vengan! ¡Albertina, mi hijita!

0: Han pasado unos meses. Luisa y Roberto ya han regresado del Paraguay. En el atardecer, Renata y Roberto trabajan en el despacho atestado de libros y papeles en artístico desorden.
1: ¿Quiere leer, Roberto?
2: ¿Cómo?
1: Creo que no falta ninguno, pero tengo poca confianza en mi memoria.
2: A ver, a ver. Los herejes. No me gusta mucho ese título, no.
1: Bueno, tiene tiempo de cambiarlo al corregir las pruebas.
2: Estos otros... La novena sinfonía, el imán, el señor Pérez, el derecho de la tristeza... No, necesito completar el volumen y no tengo tiempo ni humor para escribir uno nuevo. La verdad son todos igualmente mediocres.
1: No opino lo mismo. A ver, mire, ¿por qué no termina este? Los derechos de la salud.
2: Por favor, no me tientes, Renata. Deme los originales.
1: Tome.
2: Sería inconcebible publicar semejante artículo en estos momentos. Démelos, por favor, hay que romperlos.
1: Pero...
2: Esto no sirve.
1: Está equivocado, Roberto.
2: Bueno, en todo caso, siempre hay tiempo para restituirlo.
1: Por eso mismo, no debió hacerlo. Bueno, aún tiene la esperanza de publicarlo.
2: Olvide este escrito, ya no sirve.
1: Sea paciente y deje que lo ayude. A ver, aún puede rescatarse algo.
2: Renata, qué buena que es usted. Y cuánto trabajo le doy. Yo en su lugar ya me habría declarado en huelga.
3: No. ¿Crees que esto tiene una disculpa?
1: ¿Pero qué pasa?
3: ¡Pagarás todas juntas, bandido! ¡Bandido!
2: ¿Pero qué está pasando ahí afuera?
3: ¡Ven acá! ¡No te escapes, te digo! ¡Ay, qué revoltoso! ¡Ven acá, te digo! ¡Ay, ya no puedo!
2: Mi hijita, por favor, ¿qué sucede?
3: Es su hijo que anda corriendo por la casa con un revólver queriendo matar a una gallina.
2: Está bien, déjamelo a mí. Disculpe, Renata, ya regreso.
1: Bien.
2: ¡Hijo! ¡Hijo, deja ese revólver!
3: ¡Ay, ese niño! Ese niño es un consentido. ¿Y tú qué estás haciendo? ¿Qué haces?
1: Recojo unos papeles que rompí impensadamente.
3: Ah. Dime, ¿sabes que anoche la pobre Luisa no estaba bien?
1: Lo sé, te sentí varias veces levantarte.
3: Pero no tosía ni tenía fiebre o fatiga como otras veces.
1: ¿Y qué tenía?
3: Ay. Te aseguro que lo pasó muy mal.
1: ¿Así? No dijiste tanto al principio. ¿Dónde estará el otro? Por favor, otro pedazo. A ver, aquí abajo. Ah, aquí está ese.
3: Ya veo, ¿eh?
1: Sí, bien, ya tiene sentido.
3: Bueno, ya veo. Si te interesan más esos papeles que tu hermana, mira, no te diré una palabra más.
1: Habla, mujer, habla. ¿De qué se trata?
3: Se trata que anoche, Luisa...
1: Lo pasó mal, ya te oí. ¿Qué más?
3: ¿Cómo qué más? ¿Qué más? Me escuchas como si hablara del gato. Y eso... Eso está muy mal, Renata, ¿eh?
1: Ay, mijita, qué malhumorada te pones a veces. ¿Qué te ocurre?
3: ¿Qué? ¿Qué me ocurre? Me ocurre que lo que está pasando en esta casa me tiene muy afligida. Porque ustedes van a matar a Luisita.
1: ¿Tanto descubriste, mijita?
3: Mira, Renata. Luisa está más aniquilada por la indiferencia de ustedes que por su enfermedad. Porque había regresado muy bien de Paraguay, llena de salud y de alegría. Y en un mes que lleva acá, su buen humor, su apetito, sus colores, todo, ¿eh? Todo ha ido desapareciendo. Y con mucha razón, sí. Porque ella, que durante toda su vida fue la mimada de la casa, ahora se ve obligada a mendigar la ternura de los suyos.
1: ¿Pero es posible que tú también pienses semejantes ridiculeces?
3: ¿Qué? ¿Pero qué dices? Es que observo las cosas. Tengo ojos, ¿sabes?
1: Lo que falta ahora es que tú des alas a los pensamientos absurdos de Luisa.
3: Ah, pero no crean, ¿eh? No crean que contarán conmigo otra vez para engañarla. Roberto ha resultado, como todos los hombres, un salamero farsante.
1: Mijita, cállate, cállate.
3: No me hagas callar, porque estoy dispuesta a hablar fuerte hoy. Sí, señor, él es un salamero mentiroso. Ah, claro, mientras la mujer era sana, linda y fuerte, mucha devoción y mucho mimo. ¿Y ahora? ¿Para qué, no? Si ya no la puede usar más.
1: Basta, basta, basta, mijita, basta, basta.
3: Basta, basta, basta, no. ¿Y tú? Luis, atribuye tu retraimiento al temor, a la indiferencia, o qué sé yo. Si no es que pasan otras ideas más tristes por su cabecita.
1: ¿Qué ideas son esas? ¿Qué sospecha, mijita? Vamos, vamos, dilo de una vez.
3: Mira, mira, Renata, yo no he querido decir nada. Es una manera de expresarme. No vayas a creer.
1: No intentes disculparte. A ver, ¿cuáles? ¿Cuáles son las ideas tristes a que te refieres? Habla de una vez. Habla de una vez si no quieres verme alterada. ¡Hablo!
3: No es necesario que grites, querida. Mejor. Mejor no me hagas caso. Yo te conozco muy bien. Y sé que no serías capaz.
1: ¿Capaz?
3: Sí.
1: ¿Capaz de qué? Oh, por Dios, explícate de una buena vez, por favor,
3: mijita. Bueno, está bien, te lo diré. Ella, bueno, ¿cómo decírtelo? Ella empieza a darse cuenta que la está reemplazando demasiado en esta casa.
1: ¿Demasiado?
3: Sí, sí. Porque no se cree tan enferma como para no poder ayudar a Roberto en sus trabajos. ¿Me entiendes? Y luego, los niños también. Teme que acaben por perderle el cariño. Y en eso sí que no le falta razón, Renata. Es indudable que ellos te prefieren. Y además de todo esto, ¡ay, la frialdad de Roberto! Y el verlos a ustedes dos siempre juntos.
1: Basta, basta, basta, mijita, basta. No quiero irte más. Basta, te juro, basta.
3: Te juro, Renata, no quiero, no quiero que pienses.
1: Vete de aquí, por favor, vete.
3: Querida,
1: vete.
3: Por favor, no suponga que yo pienso mal de ti. Y Luisita tampoco. Por favor, entiéndelo. Mira, no vayas a decirle nada, ¿sí? Atiéndeme bien. Mira, si te he hablado es porque tengo mucho miedo. Tu hermana tiene pensamientos extraños en su cabeza y debemos quitárselos, sea como sea, ¿entiendes?
1: Está bien, está bien, está bien. Escúchame, ¿qué? Que Roberto no se entere de nada.
3: Sí.
1: ¿Me entendiste?
3: Sí, sí, sí. Puedes estar tranquila, pero por favor, no hagas nada sin pensar, Renata, medítalo bien antes. No sea que las cosas empeoren.
1: No preciso consejos. Déjame sola. Vamos, déjame sola de una buena vez.
3: Sí. Sí, sí, sí.
1: Solo esto.

0: Demasiado han jugado ya ustedes con mi voluntad. No quiero escucharte más.
1: Luisa. Bueno, cálmate, Luisa.
0: No quiero escucharte.
1: Cálmate, por favor. Yo no insisto. Fue una simple idea.
2: ¿Qué pasa?
1: Figúrese, Renata, que se me ocurrió que a los niños les sentaría bien un mes o dos en el campo. Pero Luisa estalla como un cohete sin entender razones.
0: Porque conozco las razones y las excusas de ustedes.
2: Luisa, serénate.
1: ¿Sí? ¿Por qué pluralizas? Creo que Renata nada tiene que ver en esto.
0: Sí, comprendo que se trata de un nuevo complot para separarme de mis hijos.
1: Luisa, no digas disparates.
2: Por favor, Luisa, ¿qué te sucede? Volvemos nuevamente al tema.
0: Es que ustedes...
1: Un momento, Luisa. Por favor, un momento. No es posible que siempre quieras tener razón.
0: No.
1: Seamos razonables.
0: No, ya no quiero oírte, no quiero oírte.
1: Bueno, pues tendrás que hacerlo. Mira, ay, Luisa, olvídate del tema. Te quedarás con los niños, no irán al campo ni a ninguna parte. No saldrán de tu lado si es eso lo que quieres. ¿Estás conforme?
0: Lo estaré cuando me den la razón, los hechos.
1: ¡Ay, qué terca eres, mujer!
0: Siempre han procedido igual, así, así, insidiosamente. Cuando me revelo, fingen renunciar a todo para aplacarme. Sí, señor, paciente e insidiosamente han ido relajando poco a poco mis energías.
1: ¿Pero qué dices?
0: Maleando mi voluntad, limitando mi independencia, mi altivez, mi albedrío, acorralándome, estrechándome, seduciendo.
1: ¿Vas a calmarte o no?
2: Roberto, por favor.
0: No voy a calmarme nada, no voy a calmarme nada.
1: No, ven.
0: Y tampoco me desdigo. ¿Están felices ahora? Me despojaron de mis atributos de esposa y madre, de la facultad de gobernar en mi propia casa, y todo por estar enferma.
1: Luisa, basta. No permitiremos que sigas utilizando ese tono.
0: ¿Lo ves? ¿Lo ves? ¿Lo ven? A esta lastimosa incapacidad de ente irresponsable me han reducido. No puedo pensar ni discernir.
1: Pero vamos. Basta. A ver, vuelve en ti, Luisa.
0: ¡Basta!
1: Vamos.
0: Continúen en este tono que me exaspera. Estoy harta de tu lástima. Estoy harta y empalagada de tu compasión. Protesta una vez, revélate, enfurécete. ¿No te das cuenta que ya no puedo vivir así? ¡No quiero vivir así!
2: Luisa.
0: ¡No quiero vivir así!
2: Luisa. Basta. Traeré algo.
1: Luisa.
0: No.
1: Ya está. Basta. Sí, trae algo, por favor.
0: Ay, no puedo más.
1: Bueno, ya.
0: Roberto, ay, no puedo más.
2: Toma tu medicación,
0: no,
2: que te hará bien.
0: No puedo más.
2: A ver, Luisa. Vamos, es buena y abre la boca, vamos.
0: No quiero nada.
2: Luisa.
1: Mira,
0: yo solo quiero vivir. Quiero vivir.
1: Luisa, sé razonable, por Dios. Para vivir es necesario recuperar las fuerzas. A ver, Renata.
2: Sí, bueno. Esta vez lo tomarás, ¿eh? Vamos.
0: Sí, dámelo. Necesito reponerme.
1: Eso es. Así. Muy bien. Eso es. Ahora ven y siéntate, ¿eh?
0: Estoy muy cansada. Me duelen los músculos.
1: Bueno, entonces relájate, querida. Vamos, relájate, aflójate un poco.
0: Sí, está aliviándome. Claro.
1: ¿Así?
0: Pero siento una sensación extraña que no podría explicar. Un doloroso bienestar. Quisiera estar siempre así. Siempre.
3: ¿Con permiso?
1: Sí, pase.
3: Buscan al señor.
1: ¿Pero quién es?
3: De la imprenta, señor. Desean hablar con usted.
1: No, dile que no estoy.
3: Yo, como no tenía orden, lo dejé pasar.
1: Está bien. Entonces dile que aguarde. En un momento estaré con él.
3: Como usted diga, señor. Con permiso.
0: Ve, Roberto. No descuides tus asuntos por mí. Ya estoy bien. Cuando vuelvas me habré recuperado del todo y podremos conversar tranquilamente.
1: Espero que sí, mi amor, ¿eh? Renata.
2: Sí.
1: Renata, por favor, la dejo a su cargo.
2: Pierda cuidado, Roberto. Se la devolveré curada por completo.
1: Enseguida vuelvo, mi amor. Hasta luego.
2: Luisa. Luisa, tengo que decirte algo. Lo he pensado y me voy.
0: ¿Cómo?
2: Sí. Sí, me voy.
0: No, espera un momento. Todavía estoy perturbada.
2: No, hermana, no. No. No intentes disimular o disfrazar tus impresiones. Le he prometido a tu esposo que te curaría. Bueno, y aquí me tienes de médico del alma, operando en carne viva. Pero me voy. He comprendido que el más grave de tus males soy yo.
0: ¿Por qué dices eso, Renata?
2: Tú estás celosa, Luisa. Ya no puedes negarlo. Tienes celos de mí. Pero quiero que sepas que jamás pasó por mi cabeza el disputarte nada de lo que era y es tuyo. Te digo esto porque en otro tiempo fuimos rivales por la conquista de Roberto. Pero tú fuiste la preferida. Te casaste con él y yo tuve que vivir al amparo de tu hogar porque me quedaba sola. Pero cuidado. Vine a él sinceramente. Y sinceramente compartí las alegrías y los dolores de tu vida. Después sobrevino tu enfermedad. De ahí parten todas las contrariedades. Yo cometí entonces el error de tomarme atribuciones y derechos. Estabas grave. Te morías, y Roberto. Roberto solo atinaba a lamentarse y en esas horas de desesperación fui el espíritu fuerte que lo sostuvo todo. Los médicos aconsejaron el aislamiento de tus hijos y entonces me convertí en la madre de ellos. Otro gran error. Pero no terminó todo ahí, no, no. Tú sabías copiar los escritos de Roberto y yo, ¿qué hice? No tuve mejor idea que reemplazarte en eso también. Porque, bueno, Roberto opinaba que esa era una tarea muy pesada para ti.
0: Y también Roberto se habituó a ti.
2: Precisamente. Se ha habituado. Y acabas de sugerirme la síntesis de todo lo que nos pasa, Luisa. Se trata de una cuestión de costumbre. Nos íbamos acostumbrando al estado de las cosas que creara tu enfermedad.
0: Es decir, anticipando los hechos, descontando mi desaparición. Pero ese día está muy lejano. Me resta mucha vida aún.
2: Gracias a Dios. Luisa, por eso quiero marcharme de aquí para que nos desacostumbremos todos.
0: Perdóname, Renata. Si me he revelado es porque estoy convencida de que voy a curarme pronto. ¿No lo crees así?
2: Claro que sí, Luisa.
0: Mira, antes, cuando creía estar tuberculosa, antes del fracaso del suero de Bering y del viaje al Paraguay, me había resignado a morir. Tanto me había resignado que muchas veces, a solas con mi tristeza, pensaba en la situación en que quedarían ustedes después que yo muriera. Pensé si Roberto y Renata se casaran.
2: No, no digas eso, Renata. No, no, por Dios.
0: ¿Por qué no?
2: ¿Por qué no?
0: Esto hubiera sido lógico. Pero luego empecé a sentirme fuerte. Cuando volvió mi ánimo, esta seguridad que tengo de vivir y de curarme, la idea se ha convertido en una dolorosa obsesión. Sí, Renata, tienes razón. Estaba y estoy celosa. Nunca sospeché de ti, lo juro. Pero temía por él. Lo veía tan habituado a tu compañía, a tu contacto, que no tuve fuerzas para dominar mis inquietudes y me dejé arrastrar por el temor y la duda.
2: Está bien, Luisa, está bien. Ya no tienes que explicarme más. Mira, de todos modos me voy. Pero no olvides que Roberto te quiere.
0: ¿Tú crees?
2: Sí. Estoy segura. Estoy segura, así como lo estoy, que muy pronto sanarás de esa
0: bronquitis.
2: Sí, de esa bronquitis.
0: Dime una cosa. ¿A dónde irás?
2: No lo he pensado aún. Pero es muy posible que vaya a refugiarme a casa de los viejos tíos provincianos.
0: Hablarás con Roberto, ¿verdad?
2: No. No, y espero que tú tampoco le digas. Él debe ignorar las causas de esta determinación. Yo me voy ahora mismo, Luisa. Tú despídeme de él. Trata de justificarme, ¿quieres? Adiós, Luisa.
0: No, Renata. Así no. Dame un abrazo y un beso. No nos despidamos como desconocidas.
2: Sí. Sí, tienes razón. Tienes razón.
0: Gracias, hermana. Gracias por todo. Cuando esté curada y todo haya vuelto a su lugar, volverás. ¿No?
2: Es probable. Es probable. Adiós, querida.

0: Una hora después, Roberto regresa a su despacho. Busca rápidamente unos papeles en su escritorio.
1: ¿Dónde habré puesto estos papeles? Pero si estaba seguro... No, estos no son... No, pero...
2: ¿Qué buscas, Roberto?
1: ¿Eh? Ah, Luisa. No, unas pruebas que tengo que corregir, pero... Pero parece que no están, Ah, Renata. ¡Renata! Ella sabe dónde las dejé. ¡Renata!
2: No insistas. Ella no está.
1: ¿Cómo? ¿Pero por qué ha salido? Yo estaba en el vestíbulo y no la vi pasar.
2: Se ha ido, Roberto.
1: Sí, bueno, pero ¿a dónde? No entiendo, no suele salir a estas horas.
2: Se ha marchado para no volver.
1: Es una broma, ¿verdad?
2: No, querido. Se ha ido y me encargó que la disculpara contigo.
1: ¡Tú la has echado! ¡Tú la echaste!
2: ¿Puedes pensar eso de mí?
1: No lo niegues más. Pero no comprendo cómo pudiste hacer eso con tu propia hermana. Dime la verdad. Vamos, habla.
2: Por favor.
1: Eres una desagradecida. Después de todo lo que ella ha hecho por ti y por todos nosotros.
2: Roberto.
1: Claro, ya comprendo. La escena que hiciste hace un momento fue deliberada, ¿no?
2: No. Renata se ha ido por su voluntad.
1: Eso no puede ser, Luisa, no puede ser, no. No, porque Renata es una mujer razonable y de buen sentido. Lo habría justificado de alguna manera. Y tú no puedes ignorar los motivos de esta fuga, de ninguna manera.
2: Lo único que puedo decirte es que hace un instante, cuando tú te alejaste, me comunicó con su frialdad habitual.
1: ¿Su frialdad?
2: Sí, su frialdad habitual. Como te decía... Me comunicó que había decidido irse a vivir con los tíos de provincia.
1: Bueno, entonces estará preparando el equipaje. Voy a verla. ¡Renata!
2: No insistas. Se ha ido ya.
1: ¿Así? ¿Sin decirme adiós, sin besar a los niños? No, Luisa, no lo puedo creer. No. Tampoco puedo creer que tú la hayas dejado marchar así, como una criada, sin exigirle una explicación. ¿Sabes? No creo absolutamente nada de lo que dices. Tú la has ofendido. Tú la has echado de esta casa. Tú has cometido un crimen.
2: ¿Olvidas que en todo caso habría ejercido un derecho?
1: ¡Ah! ¡Lo confiesas!
2: No confieso nada. Te recuerdo simplemente que soy tu esposa.
1: ¡Magnífica ocasión de ejercer tus derechos de esposa! ¡Magnífica! Claro, tienes que estar muy perturbada para intentar justificar tu conducta.

0: ni los bienes materiales. Con su fortuna hemos comprado un poco de oxígeno para tus pulmones.
1: Roberto, tú la amas.
0: Y este tenía que ser el pago de tantos heroísmos, claro. Este, la injuria de una sospecha. No. Esto no puede quedar así, no. Renata, tenemos que pedirle perdón de rodillas, Luisa, ¿me entiendes? ¡De rodillas! ¡Renata!
1: No.
0: ¡Renata!
1: No, Roberto, no, por
0: Renata.
1: Favor. No me dejes. No me mates así. No la llames. Ven. Roberto. Roberto. Ya nada tiene sentido. Algún día tenía que suceder. Roberto. Roberto. Terminaré con todo esto de una vez.
2: Luisa, Luisa, ¿qué estás haciendo? ¿Qué haces? ¿Qué buscas, Luisa?
1: ¿Qué quieres aquí? Vete, mijita, vete.
2: No. Antes, dime qué buscas.
1: Yo, no.
2: Sí, ¿qué buscas?
1: No, nada. Buscaba unos escritos de Roberto. Pero el cajón está con llave. ¿Quieres hacerme el favor de ir a pedírselas?
2: Mira, tú no quieres ningún escrito. Luisa. Luisa, estás buscando el revólver de Roberto, ¿verdad?
1: No digas tonterías.
2: Luisa.
1: Mujer. ¿Para qué puedo querer yo un revólver? ¡Ve a buscar las llaves, rápido!
2: Sí, ya voy.

0: Han pasado unos días. Luisa ha tenido una recaída y Renata ha regresado a pedido de Roberto para cuidarla. Es de madrugada. En el despacho de Roberto, Albertina y Renata esperan noticias sobre la salud de la enferma.
1: Vamos, Renata, a ver si tomas todo ese café.
2: Sí.
1: ¿Y por qué no te recuestas un poco?
2: Ay, no te preocupes por mí. No estoy cansada. Y eso que en estos 3 días, no sé, habré descansado un par de horas.
1: Por eso.
2: Roberto está peor que yo, pero sí. No hay manera de hacerlo dormir. Se mantiene a fuerza de café y licores.
1: No, eso no está bien. Deberían descansar un poco.
2: Sí, ¿quién lo convence? El único que puede hacerlo calmante de por medio es Ramos.
1: Ayer le dejó una fórmula de cloral.
2: Pues tendrá que hacérsela beber él mismo. Si él no lo convence, no lo convence nada. ¿Qué es eso? ¿Qué es eso?
1: No, nada, no te asustes. Es mi hijita que está soñando. ¿Por qué no la mandas a dormir?
2: Ay, otro imposible.
1: Es que a este paso se van a enfermar todos.
2: A ver. Mijita. Mijita. ¿Por qué no te acuestas un rato?
3: ¿Acostarme?
2: Sí.
3: Ay, ¿para qué sí? Si yo no podría dormir.
1: Para que descanse el cuerpo. Tú no estás en edad de hacer estas pruebas.
3: Va, vamos. Soy más fuerte que todos ustedes.
1: Sí, sí.
3: Ay, voy a ver si es hora de darle la medicina a Luisita.
2: Espera, espera.
3: ¿Qué?
2: Está el doctor Ramos con ella.
3: Ay, ¿lo ves? Hacen muy mal en dejarme dormir así. Saben muy bien que soy yo quien la entiende. Yo quien le da los remedios. Yo, la única persona que puede cuidarla.
1: Ay,
3: la única, ¿eh? La única que tiene derecho a cuidarla. ¿Entienden ustedes? La única. ¿Qué se habrán creído?

0: Ella es mi niña, ¿sabes? Y yo soy quien debe cuidarla. Eso es.
1: Ahí la tienes.
2: Sí,
1: como un perrito fiel. Un perro viejo y lunático. Ya acabas de oírla. Todo el día está rezongando así. Nadie ama a Luisa como ella. Nadie sabe ni quiere cuidarla.
2: Sí.
1: Figúrate que en los primeros momentos hasta pretendía que Roberto ni se acercara al lecho de Luisa. Lo echaba culpándolo de su agonía.
2: Ay, manías de vieja.
1: Mira, a veces pienso que la muerte de Luisa puede llevarla a la tumba.
2: No, por Dios.
1: Sí, no concibe la resignación que tenemos Roberto y yo. No puede entender que ante el inevitable desenlace estemos tan serenos. Cree que no la amamos y por eso recrimina y recrimina constantemente.
2: Ramos me dijo que solo un milagro podría salvarla.
1: ¿Recuerdas? ¿Recuerdas cuánto se ilusionó con la noticia del descubrimiento de Bering?
2: Pobre Luisa. Lo que habrá padecido al ver que eso tampoco sirvió.
1: Se aferró enseguida a la esperanza de un error de diagnóstico.
2: Pero ahora está convencida de su fin y eso...
1: Mira, parece... Parece desear la muerte como una liberación.
3: Hola, muchachas.
2: Hola, ¿cómo la has encontrado, querido?
3: No, la encontré mucho mejor. Reacciona enérgicamente.
4: Por favor, vayan con ella. Quiere verlas.
2: Roberto, prométame que va a descansar.
4: No creo que pueda, Albertina.
1: Vamos. Tu marido sabrá qué hacer con Roberto.
2: Sí, ven, vamos.
5: Por lo menos te sentarás, ¿no?
6: Sí.
4: Sí, está bien.
5: Ay, Roberto, es necesario que duermas. Que des un poco de alivio a tus nervios, que deben estar como cuerdas de violín. ¿Tomaste chocolate?
4: No, ¿para qué?
6: Mejor es el coñac.
4: ¿Quieres una copa?
5: No, paso, gracias. Tú tampoco deberías tomar.
4: Bueno, déjame por hoy. No le he preguntado a Albertina por los niños.
5: No te preocupes por ellos, deben estar durmiendo con los nuestros.
4: ¿No han extrañado?
5: Muy poco. Preguntan por Renata. Tú ya sabes, ¿no? ¿Luisa no ha insistido en verlos?
4: Al contrario. Renata le ofreció esta noche llevárselos, pero se negó a recibirlos.
5: Y claro, a medida que la fiebre cede, va recobrando el dominio de las cosas. Con una serenidad extraordinaria.
4: Dime. Dime la verdad. Como doctor, ¿cuánto tiempo crees que...?
5: Es imposible precisar con certeza el final. Si esta reacción continúa, podría vivir aún algunos meses. Te espanta la idea de la muerte, ¿verdad?
4: No me espanta. Lo deseo.
5: ¡Hombre!
4: Sí, sé que debe parecerte una atrocidad, pero es así. Es que no soportaría verla sufrir un minuto más.
5: No, Luisa no tendrá una agonía dolorosa, Roberto. Se consumirá en una progresiva languidez. Puedes estar tranquilo.
4: ¿Y si así no fuera?
5: Tienes mi palabra que será como yo te digo.
4: Es que no quisiera que tuviera una agonía moral más cruel aún que sus dolores físicos, ¿entiendes?
5: No te entiendo.
4: Escúchame bien, por favor. Yo le arranqué el revólver de las manos, ¿comprendes ahora?
5: Pero, Roberto, el sueño te hace decir pavadas.
4: No, Luis, no son pavadas. Luisa estuvo a punto de pegarse un tiro. Yo mismo la sorprendí en el momento en que rompía la cerradura del escritorio.
5: Pero no.
4: ¿Y sabes qué? Yo puse el arma en sus manos. Yo soy el culpable de
5: que... Ay, Roberto, serénate. No puedes castigarte de esa manera. Explícame por qué tienes ese sentimiento.
4: Está bien, trataré de ser claro. Hace poco, Luisa estalló de rabia. No pudo soportar más la vida que lleva, como tampoco pudo soportar la presencia de Renata, ¿entiendes? Así que prácticamente terminó echándola. Y entonces, yo reaccioné mal. No pude disimular mi desagrado y exploté violentamente.
5: ¿Qué hiciste?
4: Corrí en busca de Renata, locos, locos, ciegos, sin comprender que esa era una clara evidencia.
5: Ay, ay, ay.
4: Me fui y dejé a Luisa sola, ¿entiendes? Y entonces fue en ese momento que ella buscó el revólver.
5: Pero entonces, ¿tú y Renata?
4: Sí. Sí, es verdad. Amo a Renata.
5: Ay, Dios.
4: La amo con toda la fuerza del alma y del instinto. No puedo negarlo y no me avergüenzo de esta pasión.
5: Ay, ay, ay. ¿Y Renata?
4: No, no, no, ella no se ha enterado de esta tragedia. Volvió a esta casa cuando Luisa empeoró, para atenderla con la devoción de siempre.
5: Pero no me dirás que Renata ignora tus sentimientos.
4: Yo no he dicho una sola palabra. Nada le he dado a entender.
5: Ay, ay. Has olvidado que cuando amas a alguien, se te ven los ojos.
4: Sí, puede ser. Pero quien realmente lo advirtió fue Luisa. ¿Entiendes por qué? ¿Por qué digo que he cometido un crimen? No tuve mejor idea que haber envenenado los últimos días de mi mujer. Y jamás me lo perdonaré. Esa es la explicación de mi problema. Resuélvelo, resuélvelo si eres capaz.
5: La revelación fue tan decisiva.
4: No, no, tal vez no. Pero ella está totalmente convencida. Si no, porque iba a matarse.
5: Va. Es posible que exageres un poco, pero si así no fuera, trata de acercarte a Luisa con ternura, con paciencia. Verás que pronto recobra la calma.
4: ¿Y si eso no sucede?
5: Roberto, deja de atormentarte. Hazme el favor de tomar, a ver. Sí, acá tengo un poco de cloral, te hará bien.
4: Pero antes, dime una cosa antes. ¿Qué piensas de mí?
5: Que eres un ingenuo.
7: Sí, traigo buenas noticias. Luisa está durmiendo como una santa.
5: ¿Ves?
8: Ha charlado con nosotras como en sus mejores momentos.
7: Creo que en un par de días estará revoloteando a nuestro alrededor. Bueno, por esta mañana no necesitará de sus cuidados, Roberto. Así que podría aprovechar para descansar. Ella misma nos pidió que lo obligáramos a acostarse.
4: Ay, gracias, Albertina.
5: Ya he conseguido que Roberto tome cloral, por lo menos.
7: Bueno, y tú también, Renata, debes irte a descansar.
8: Ay, estoy desvelada, pero bueno, te prometo que lo intentaré.
7: Eso espero. Vamos, querido.
5: Estoy a tus órdenes, como siempre.
7: Adiós, Roberto. Adiós. Y ánimo. Hasta luego, Renata.
4: Adiós y gracias.
7: Regresaré más tarde.
8: Los esperamos.
4: Gracias por todo, ¿eh?
5: Déjate de agradecer, hombre. Ve a dormir de una buena vez. Hasta luego.
8: Hasta luego.
4: ¿Qué está haciendo, Renata?
8: Pongo en orden estas pruebas para corregirlas. Estoy desvelada y prefiero aprovechar el tiempo.
4: Claro. Renata.
8: Sí.
4: Por favor, acérquese un momento, ¿quiere?
8: Sí. Sí, dígame.
4: Venga, siéntese a mi lado.
8: Bien.
4: Sabe, el doctor Ramos acaba de llamarme ingenuo por mi fe en las fuerzas del instinto. ¿Qué piensa usted?
8: Que tiene usted razón.
4: ¿De veras? ¿Y por qué?
8: Porque también lo creo.
4: ¿Usted no teme que ese optimismo pueda ser criminal?
8: No, no comprendo.
4: ¿Está bien? Seré más claro. ¿Cree que tenemos algo que reprocharnos?
9: ¿Quiénes?
4: Nosotros, usted, yo.
9: ¿Pero de qué habla?
4: Le repito. ¿Piensa que nada tenemos que reprocharnos?
9: No sigas, no le entiendo, por favor.
4: No quiere entenderlo, quizás. Pero usted sabe tanto como yo que nuestros destinos están ligados.
9: No, por favor, una palabra más y comenzaremos a ser criminales, ¿entiende?
4: Renata, es inútil disimularlo. Yo la he amado.
9: Basta, Roberto, basta. Basta, por Dios, terminemos aquí. Acaba de romper el encanto, basta.
4: Dejemos de mentir, Renata. Esto que sentimos ya no podemos evitarlo. ¿Por qué me va a ver?
9: Porque en aquella habitación está Luisa, mi hermana, su esposa.
4: Es que no hay que mirar hacia atrás, Renata, no. Hágame caso.
9: Se acabó, Roberto. Se acabó. Renata. Se acabó.
4: Renata, no hay que mirar hacia atrás. No, Renata.
9: Roberto. Se ha dormido. Sí. El delirio lo hizo hablar así. Sí. Pobre Roberto. Pobrecito. Ay, será mejor que me recueste un rato.

0: Ya ha amanecido. La figura espectral de Luisa avanza por la habitación, ignorando la presencia de Roberto y Renata, que aún duermen. Llega hasta la ventana. Entreabre los cristales. Se queda un momento allí, contemplando el paisaje primaveral, respirando hondamente, como si fueran las últimas bocanadas. Finalmente, con gran esfuerzo, se vuelve hacia el lugar donde descansan su marido y su hermana. Al llegar a ellos, pierde el equilibrio y cae desvanecida.
1: ¿Qué fue eso? ¿Qué fue? ¿Quién abrió las ventanas? Luis. Luis. Luis. Luisa, por Dios. Ay, Roberto. Roberto, despierte, por favor. Despierte.
2: ¿Qué pasó? ¿Qué pasó? Dios mío. Luisa. Luisa, Renata, ayúdame a levantarla, por favor.
1: Despacio.
2: Luisa.
1: Aquí.
2: Ay, Dios, Luisa. Vamos.
1: Despacio.
2: Luisa, despierta. Despacio.
1: Hermanita. Luisa. Ay, hermanita, perdón. Vamos. Roberto, tome el pulso.
2: Espere, que está abriendo los ojos.
1: Sí.
3: Luisa. Qué cansada estoy.
1: Luisa, hermanita.
3: ¿Vieron qué hermoso amanecer?
1: Sí.
3: Renata.
1: Sí, querida, sí, aquí estoy.
3: Alcánzame una almohada.
1: Sí, enseguida. Así, aquí tienes, despacito.
3: Eso, despacito.
1: Renata,
3: dime,
1: tengo sueño.
3: ¿Quieres cantarme? Qué lindo. Así.
4: Serenamente.
3: Ay, no.

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1: No solo los micrófonos celebran este encuentro de dos personalidades geniales, dos que conocen de música en profundidad y además saben cómo contar todo eso que conocen. A partir de este momento, sentate, escuchá con atención y disfrutá. Todos celebramos el encuentro de Héctor Larrea y Bobby Flores aquí en Radio Nacional, en lo mejor de Mirá lo que te traje.
2: Ay, Héctor,
3: ¿Cómo le va, Flores?
2: Estrecho su mano y con esta estrechez va mi cariño y mi respeto, Etito.
3: Muchas gracias, amigo, estrecho su mano.
2: ¿Cómo anda, Héctor?
3: Bien, fantástico. Esto de vivir entre la música.
2: Sí.
3: ¿Qué sería de mi vida, qué sería de la suya, Flores, si no existiera la música?
2: Y sí, yo la verdad nunca me... No, la verdad es que le voy a decir algo que... ¿Sabe quién se sorprendió un día cuando le dije esto? Chiche Hellblum. ¿Lo tiene, Chiche?
3: Sí. Chiche sabe mucho de música.
2: Sí, y sí.
3: Sabe mucho de literatura.
2: Sí, sí. Y le dije, yo la verdad, Chiche, prefiero quedarme ciego a quedarme sordo. Y se sorprendió.
3: Está bien.
2: Y
3: está
2: la
3: bien.
2: Verdad es que lo sigo sosteniendo. ¿Eh?
3: Sí. Nunca escuché eso, pero lo hago mío.
2: Y ciego uno puede ser Stevie Wonder con oído. Ahora, sordo, no me imagino siendo una tapia.
3: Vamos a la música, Fabio.
2: Vamos a la música.
3: Yo te traje a dos personalidades que quiero mucho. Una en el recuerdo y otra en vigencia total. La vez pasada, uno es Sandro.
2: Sandro.
3: ¿Te acordás que te traje una grabación de Sandro bailando en la vereda con aquel chico que tocaba el piano?
2: Raúl Porchetto. Sí.
3: Y te dije...
2: que la hizo.
3: Claro. Y te dije en aquella ocasión que también había grabado Sandro un dueto con Jairo.
2: Me dijo.
3: Yo los aprecio mucho a los dos. Por las características de la personalidad de cada uno.
2: Fueron bastante contemporáneos, ¿no?
3: Sí, claro. Se trataron y se apreciaron mucho. Y a ambos, yo lo conocía a Jairo más de chico. Jairo era un adolescente cuando vino.
2: Claro.
3: De Córdoba, del Club del Eje.
2: ¿Cómo se llamaba? Marito...
3: Marito González.
2: Marito González.
3: Y después desaparece Marito González, no lo veo más. Aparece en París y ahí se inventa Jairo.
2: Sí.
3: Ese chico que yo conocí como Marito González tenía capacidades creativas que yo desconocía. Capacidades como compositor e identidades con la personalidad de Sandro que me llamaron mucho la atención. Yo pensaba decir, por ejemplo, esto. Eran dos universos diferentes, pero no. Son el mismo universo, porque es el universo de la música el que nos une. Las personalidades tienen características diferentes con puntos de contacto.
2: Sí.
3: ¿Cuáles son esos puntos de contacto que yo he advertido después de haber conocido algo de la vida de Jairo y conocido algo de la vida de Sandro? Que ambos tienen la misma atracción por el trabajo.
2: Ah.
3: Son trabajadores permanentes.
2: Son bichos de escenario.
3: Y son bichos de escenario. Son artistas que viven para cantar y crear música.
2: Sí. Se nota, en Jairo se nota aún cuando uno lo ve en el escenario con Baglietto mismo.
3: Claro.
2: Es feliz en el escenario.
3: Son felices. Son felices. Y ambos tienen un gran sentido del humor. Pero el humor de ambos... Sí. Es diferente, yo no lo sé verbalizar. ¿En qué es diferente el humor de Sandro al humor de
2: Jairo?
3: De Jairo. Son dos personas muy delicadas, te digo.
2: Refinadas.
3: Muy refinadas.
2: Sí.
3: Nunca una grosería.
2: No.
3: Ni en Jairo, ni en Sandro.
2: Sí, sí.
3: El humor es distinto, pero es igualmente efectivo. La contracción al trabajo es común en ambos. Viven pensando en la música.
2: Sí.
3: Ambos tenían estudios, Sandro tenía estudios y Jairo tiene estudios en la casa. Por ejemplo, estudios de grabación. Después...
2: No era muy habitual. Ahora es más habitual porque es más chico.
3: Ahora es más habitual porque es más fácil armar un estudio.
2: En aquellos años había que tener una sala con una consola, micro... Sí.
3: Y claro. Ahora, ambos tienen una enorme capacidad para los arreglos. Sí, y saben concebir, ambos conciben sus propios temas.
2: Tiene mucha experiencia, han adquirido siempre esos pibes de chicos.
3: Siempre.
2: Trabajaron con grandes, en grandes escenarios y con grandes personalidades también.
3: Esas son las características, además del amor por la música, las características de buena gente, de personas que da gusto tratar, ¿no? Francamente.
2: Eran de distintas tracciones ellos, ¿no?
3: Digamos, sí, claro, Sandro sería...
2: Más o menos,
3: una clase media y clase media baja Sandro. Un poco más estrecha la vida de Sandro.
2: Jairo es cordobés.
3: De jovencito. Jairo es cordobés. Claro. Digamos una clase media sin mayores exigencias.
2: Sí. Eran años que la clase media era mucho más amplia que ahora.
3: Sí, sí. Es una buena apreciación.
2: Sí.
3: Ambos, ¿qué cultivaron? Lo que sabemos, el amor por la música.
2: Sí.
3: Y un día...
2: Y el respeto.
3: Y se trataban con respeto, porque esa gente se trata con respeto. ¿Vos cómo tratás a Jairo? Vos tratás con respeto a todo el mundo, pero digo, Jairo impone su personalidad.
2: Claro.
3: Está siempre joven, Jairo. Sandro estaba siempre joven. Sí. Esa era una característica idéntica.
2: También.
3: Gente con ganas de vivir y de transferirle a la gente esas ganas de vivir.
2: Sí.
3: Está claro lo que digo.
2: Y se nota eso en el escenario también.
3: Se nota en el escenario.
2: Los dos eran otros tipos, podían tener muchos problemas abajo, pero en el escenario eran felices. A diferencia de otros tipos, uno los ve que sufren en el escenario.
3: Sí.
2: Joe Gilberto, por ejemplo.
3: Bueno.
2: El tipo es más feliz en el estudio que en el escenario.
3: Pero claro. Y entonces un día, ellos se trataban siempre, decían, vamos a hacer un tema junto. Y un día, un autor llamado Salzano, le da una...
2: Rosarino.
3: Que trabajó mucho para
2: Baglietto.
3: Para Baglietto también. Y entonces colaboró con Jairo en un disco que a mí me gusta muchísimo que se llama Ferroviario.
2: Sí.
3: Y se le ocurre una letra, sabiendo el sentido del humor que tenía Sandro, porque si no se hubiera ofendido, que debían grabar ambos, juntos... Jairo y Sandro, en el disco El Ferroviario de Jairo.
2: Sí.
3: Fíjate, te leo algunas cosas.
2: Sí.
3: Se llama Pulsero de Domás. ¿Qué vos lo conocés ya? El domingo de la mañana puse un aviso en el diario. Compro coche en buen estado, abstenerse intermediario. Me ofrecieron un Citroën con las puertas astilladas y un Falcón despatentado, propiedad de la pesada. Un Falcón de propiedad de la pesada. Por fin llamo un tipo serio con la voz bien trabajada. Me llamo Roberto Sánchez y tengo en venta un Impala. Creí que era una cargada, que alguien me estaba gozando. Si él era Roberto Sánchez, yo estaba hablando con Sandro. Es muy lindo esto.
2: Muy bien.
3: Porque yo digo, esto de pulsera de oro macizo, chaleco de terciopelo y un buen par de cachetadas a los costados del pelo. Sandro nunca fue exhibicionista. Si algo no era Sandro, era eso.
2: No era fanfarrón.
3: No, pero no, para nada.
2: Sí.
3: Entonces, en eso se entendían, es decir, tomarse el pelo mutuamente.
2: Está bien.
3: Y acá te traigo esta versión, Pulsera de Oro Macizo, en el disco de Jairo, traído por Sandro.
2: ¿Cómo no?
3: ¿Te gusta?
2: Sí.
3: Dale.

0: pulsera de oro macizo.
1: Thank you.
0: Como decía Soldán. Un corte y una quebrada y volvemos.
1: ¿Cómo no?
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1: Qué lindo lo de, me gustó mucho lo de
0: pulsera de oro más. Ese humor que tenía, creo que lo dije, pero por si no lo dije, lo digo de nuevo. Sí. Si lo dije, si ya lo dije, discúlpemelo. Tenían ambos un humor muy refinado. Sí. Muy refinado. Era una gente, son una gente muy sensible.
1: Claro.
0: Los quiero.
1: Y se respetaban tanto.
0: Y sí. Sí, gente de bien.
1: Bueno, jazz. Vio que siempre andamos con el jazz, así, con Miles Davis y con Coltrane.
0: Tengo una frustración que un día te voy a contar.
1: Bueno. ¿Sabe qué traje? Para no discutir, estoy cansado de discutir con usted.
0: No. Hay que tener cuidado con estas discusiones, sí. Porque un día nos vamos a ir a las manos.
1: Un día nos vamos a ir a las manos y nos vamos a tirar con discos.
0: O a los cuchillos.
1: Nos vamos a tirar con discos de una punta a otra del estudio. Charlie Parker. Charlie Parker. El inventor de un montón de cosas. El inventor, siempre ponérselo, De una búsqueda incansable que ejerció siempre.
0: Ahí empecé a amar más aún a Clint Eastwood y toda su obra, y a Cortázar y toda su obra, que ambos se ocuparon de este muchacho.
1: Y eran muy fan ambos.
0: Sí.
1: Bueno, Cortázar le hizo El Perseguidor.
0: Claro.
1: El Perseguidor es...
0: Claro, es una obra maestra.
1: Sí, sí.
0: Y la película, la película que hizo Clint Eastwood también.
1: Clint Eastwood es más grande que Wood, que yo juntos. Tiene más actividad cerebral y física que nosotros dos juntos.
0: Pero 90 tiene, no me acuerdo.
1: Más de 90 tiene.
0: Pero ¿cómo le apura bien el mate?
1: Y hay que dirigir.
0: Con perdón de la expresión.
1: Hay que ponerse a dirigir. Gente que se respeta a sí misma, me parece.
0: Sí.
1: Ante todo.
0: Debe pasar por ahí la cosa.
1: Sí.
0: Una cosa, después está la vida.
1: Yo el otro día vi a Peter Fonda. El hermano de Jane Fonda, los dos hijos de Henry Fonda, ¿no?
0: Sí.
1: Peter Fonda aparece, hace un cameo en una película de motociclistas con John Travolta, una película media, una comedia de motociclistas.
0: ¿Cómo está Travolta? ¿Voluminoso? ¿Finito?
1: Está voluminoso, pero baila muy bien.
0: Qué extraordinario ese muchacho.
1: Sí, un genio.
0: Resultó un muy buen actor, ¿eh?
1: Muy buen actor.
0: Yo no hubiera pensado cuando vi la primera película, ¿no?
1: Y en todas las películas se las arregla para bailar en algún momento.
0: Sí.
1: En esta también. Bueno, es una película de motociclistas, una comedia.
0: ¿Cómo se llama la de Travolta con Jamie Lee Curtis? Donde ella es profesora de baile. Está Travolta, jovencita.
1: Sí, no me acuerdo cómo se llama. Bueno, en esa película aparece Peter Fonda haciendo un cameo. ¿Se acuerda de Busco mi destino?
0: Sí.
1: Easy Rider.
0: Sí.
1: Vuelve a aparecer Peter Fonda con esa moto Está igual. Mire que la película tiene 50 años, Busco mi destino, Easy Rider. 50 años después vuelve en la misma moto y uno se da cuenta enseguida que es Peter Fonda. Charlie Parker, vamos a la música. Charlie Parker tiene infinidad. Con Charlie Parker debutaron, entre otros.
0: ¿Qué músico?
1: Dizzy Gillespie y Miles Davis.
0: ¿Debutaron?
1: Claro. Gillespie, la primera vez que toca es con una banda de Charlie
0: Gillespie
1: Parker.
0: ¿Gillespie es posterior a Charlie Parker? ¿Es sí. más chico que sí, Charlie Parker?
1: Sí. 10 años por lo menos. Sí, sí.
0: ¿10 años por lo menos?
1: Sí. Sí, sí. Y Miles Davis, la primera vez que toca es. Lo iba a ver a.
0: Che, esos tres, qué reunión de genios, ¿eh?
1: No sé si tocaron juntos los tres, ¿eh?
0: No, bueno.
1: No, iban uno y otro. Sí, bueno, pero quiero decir, Charlie Parker era un tipo también que habilitaba a mucha gente. Porque había que darle sí. lugar a estos pibitos que sí, tenían sí. 17, 18 años en
0: sí,
1: ese momento.
0: Sí, sí.
1: Elegir algo de Charlie Parker es. Cualquier cosa tiene su valor. Pero esta canción que se llama Loverman, Amante, es uno de los. Digamos éxitos de Charlie Parker. Ajá. Es una de las canciones que más versiones ha tenido. Desde Lee Morgan hasta Dizzy Gillespie han tocado esta canción. Esta es la versión original, que debe ser de los años 40. ¿Quiere escuchar a Charlie Parker?
0: Pero, amigo.
1: Ahí vamos.

0: Qué belleza, Flores.
1: Yo pienso ahora, escuchándolo más que nada, pienso que puede ser Gillespie ese, el de la sordina, Dizzy Gillespie.
0: Sí. Yo te preguntaba con gestos quién era ese de la trompeta con sordina.
1: No, no hay mucho dato de estas grabaciones.
0: Que hay que tocar, ¿eh?
1: Hay que tocar con sordina. Y al lado de Charlie Parker, que se iba a cualquier momento, se disparaba a cualquier lado.
0: Pobrecito.
1: Yo creo, escuchándolo, me puse a escuchar bastante de Charlie Parker. Cuando se iba, vio que agarraba el solo y yo creo que todos se quedaban en el mismo tono porque sabían que en algún momento volvía.
0: Claro.
1: Se quedaron todos esperando. Vamos a ver.
0: Salía y volvía de la tonalidad original.
1: Volvía perfecto después. Era como si no hubiera pasado nada.
0: ¿Sabía música? No, ¿sabía anotación musical o no?
1: No sé. Charlie, no tengo noticias de eso. No sé si sabía. Sabía mucho arreglar. Se arreglaba canciones para él, para...
0: Y entonces, pero hay gente que arregla sin conocer anotación musical.
1: Claro,
0: sí. A otro se lo escribe.
1: Sí, algunos se lo escribe, seguro.
0: Otro pone la anotación en el papel.
1: Claro, para la orquesta, digamos.
0: Le está diciendo, ahora una cosa así, otra así.
1: Sí, sí.
0: Arreglar es un oficio,
1: sí.
0: No diría oficio, una tarea nada sensible, que estás dotado o no.
1: Y hay que arreglar a Charlie Parker también, como... hay que anotar lo que hacía Charlie Parker, ¿eh? Es distinto es agarrar un tipo que más o menos, se iba a cualquier lado. Hay discos que... temas que original, hay distintas versiones, hay una de 3 minutos, otra de 4 y hay otra de 12 minutos del mismo tema.
0: Sí.
1: Que la diferencia se la da Charlie Parker, nada más.
0: Sí, claro. Qué sonido.
1: Bueno, ahí tenía, Charlie Parker.
0: Yo traje otro amigo, Adrián Otero. En el disco que se llama El Jinete del Blues.
1: Qué lindo.
0: Qué poco duró su vida, una pena, ¿no? Murió muy joven.
1: Sí.
0: Después de este disco, en el 2012 creo que murió.
1: Sí, sí.
0: Este disco...
1: Hincha de Vélez.
0: ¿Sabés quién lo...? Qué gran tipo, ¿eh?
1: Divino.
0: Se lo produjo Mediavilla.
1: Sí.
0: El marido de Patricia Sosa.
1: Sí.
0: Oscar Mediavilla. Tienen músicos muy importantes y encuentro que los coros están arreglados por Emavi Díaz y Martín Muscatello. Mavi Díaz es la hija de Hugo Díaz, que salió con un conocimiento musical y un oído impresionante, porque arreglar coros es como arreglar una orquesta,
1: sí.
0: ¿No es cierto? Y ella también interviene en el coro.
1: Claro. Bueno, ella arreglaba las voces de Viuda e Hijas de Rock and Roll.
0: Pero claro.
1: Era ella la que...
0: Y del grupo Mavi La Folkis también.
1: Sí, La Folkis, sí.
0: Sí, conoce mucha música. Es muy feliz este disco, no tuvo... Bueno, murió enseguida.
1: Sí.
0: A mí me gusta mucho todo este disco. No da los mismos resultados que tenía este chico Adrián Otero con Memphis.
1: Sí,
0: me parece a mí.
1: Es que Memphis también era una banda muy ajustada, muy a su medida, a su medida. Y estaban...
0: Ese ruso, ¿cómo se llama el ruso?
1: Bazerman,
0: qué lindo tipo.
1: El saxo de la paternal.
0: Sí, el saxo de la paternal.
1: Sí, sí.
0: Que tiene unos solos ahí impresionantes.
1: Sí, sí.
0: Mediavilla hizo hacer unos arreglos muy lindos. Mm. Y es muy buena la versión de una canción que a vos te va a recordar a Papo, que es Juntos a la Par.
1: Sí, sí.
0: Eran muy... Se conocían, este chico, Adrián Otero.
1: Bueno, Bazerman y Papo eran de la paternal.
0: Claro,
1: sí, sí.
0: Claro. Le he pedido tanto a Dios que al final oyó mi voz por la noche a más tardar yendo juntos a la par.
1: Sí,
0: es un lindo poema, es de Papo la letra de
1: y esta, sí, y esta versión es muy contemporánea a la de Papo, ¿eh?
0: Ah, sí.
1: Sí, no sé si todavía no era un éxito la de Papo.
0: Le impresionó mucho entonces a
1: esa Adrián. Canción. No, es que esa canción, yo me acuerdo, cuando salió, todos le prestamos atención porque era un... Y justamente Papo después se muere... Un poco tiempo después de ese disco.
0: Sí.
1: Fue como el último gran éxito de Papo.
0: Sí.
1: Sí. El blues perdió con Papo y con Otero.
0: Otero. Ambos muy creativos, ¿eh?
1: Y las dos voces más... Creo que junto a la de Javier Martínez son las más significativas del blues en Argentina, ¿no?
0: ¿Sabés qué veía yo en esas voces? Buenos Aires.
1: Claro.
0: Mucho Buenos Aires.
1: Sí. Bueno, Mataderos y La Paternal.
0: ¿Qué te parece, Bobby Flores?
1: Sí.
0: ¿Vamos a escuchar Juntos a la Par?
1: ¿Cómo no?
0: Dale.

0: me parece una de las mejores versiones de este buen disco de Adrián Otero. Yo creo que un... Bueno, pero eso es... No, es contrafáctico.
1: ¿Dónde va?
0: No, quería decir que si hubiera grabado más discos, no. Es lo mismo que decir si hubiera vivido más. Pará, las cosas son como son.
1: Sí, está mal.
0: Lo que dije.
1: Sí, sí, pero no, también esta canción de Papo era especial.
0: Pero hacía falta un... Todo artista, sobre todo cuando se independiza, necesita un tiempo de maduración.
1: Claro.
0: Hay que ver, aunque él no se dé cuenta, pero tiene que estar tenso cuando graba, la espontaneidad no es la misma.
1: Claro. Usted dice que Adrián no tuvo esa maduración.
0: No, le faltó esa maduración a Adrián. A mí esa maduración y esa confianza, esa actitud ganadora total que tenía con Memphis.
1: Sí.
0: ¿No?
1: Está bien, no se había armado la banda todavía de él. Estaba probando.
0: Y claro, ahí tenés que tener esa complicidad con tus compañeros.
1: Y curiosamente los dos se murieron en la ruta.
0: Qué cosa, ¿no?
1: Papo en una moto y este en un auto.
0: Sí.
1: Bueno.
0: Flores.
1: Mire, le traje algo que seguramente Ud va a recordar, porque Ud tiene la edad suficiente para haber bailado esto ya.
0: Ud tiene la edad suficiente.
1: Sí. Bill Dill and the Roundels. Bill Dill, esta banda que tuvo gran éxito, seguramente cuando ponga el tema usted se va a dar cuenta.
0: Sí.
1: Muy poco tiempo duró. ¿Sabe qué le pasó?
0: No.
1: Tenían un saxofonista que cantaba también. Era parte fundamental de la banda.
0: No al mismo tiempo.
1: No, claro.
0: El saxo.
1: No, el que cantaba era Bill Dill.
0: Ah, ¿viste?
1: Pero Bill Dill era su gran amigo, era este saxofonista que fue el que fundó el grupo con él. Que no me acuerdo el nombre, pero está en Google. Era el de los Roundels, Bill Dill and the Roundels. ¿Sabe qué le pasó a este saxofonista? Un día, un tipo ataca a la mujer. Bueno, mira lo que le estoy contando.
0: ¿Cómo ataca?
1: Ataca a la mujer, se propasa con la mujer de él.
0: ¿Ah, sí?
1: Y el saxofonista este de la banda, en pleno éxito de la banda, en un show de la banda, estaban en un pub tocando.
0: Sí.
1: Y el tipo sale a defender a la mujer y le pega dos tiros y lo mata. Así como se lo cuento.
0: Pero mira vos.
1: Bill Dill nunca se pudo recuperar, ninguno de la banda.
0: Además,
1: se pudo
0: especial que un hombre ande armado, ¿no?
1: Sí.
0: Un músico que ande armado.
1: Estoy hablando de Londres fines de los 60, ¿no? Londres que está en un momento...
0: ¿Y eso qué significa?
1: Que era un momento que estaba agitado Londres.
0: Así.
1: Estaba ahí de sí, sí. Estaba,
0: ¿ah,
1: sí? Sí, era un momento que estaba socialmente bastante agitado.
0: Ajá.
1: Quiero decir, nada, una situación totalmente fuera de lo normal.
0: Voy a ver si encuentro material de eso.
1: Que acaba con esta banda, con Bill Dylan de Ronders, que tuvo este gran éxito que se llama I've Been Hurt, estoy herido. ¿Quiere escucharlo?
0: Pero claro,
1: vamos.
0: Amigo.

0: Qué linda canción.
1: ¿Sabe qué se decía de ellos en ese momento? Tocaban con acordes de los Beatles y los arreglos de voces de los Beach Boys. Una mezcla.
0: Pero qué lindas melodías. Sí. Esta melodía, qué linda.
1: Sabían mucho. La verdad es una pena esta banda.
0: Yo siempre sentí gran admiración por Mariano Mores.
1: Bueno.
0: Era muy lindo hablar con Mariano Mores.
1: ¿Quién no? Sí.
0: Yo tenía muchas inquietudes porque escuchando las grabaciones de Mariano, quería saber cosas y lo invitaba frecuentemente a grabar notas. Yo tenía un estudio al lado de Radio Rivadavia. Había montado un estudio en un departamento contiguo.
1: Sí.
0: Y entonces podía invitar gente en horarios cómodos de la tarde.
1: Sí, sí.
0: Y tenía todo el estudio para mí a la hora que yo quisiera con un operador contratado que estaba permanentemente.
1: No cualquiera.
0: Es verdad, no cualquiera, no. Pero era un lujo para mí.
1: Sí,
0: un
1: sí.
0: lujo de...

0: una gran admiración por todo lo que fuera afrodescendiente, africano en general, y lo que vino después, claro, dándonos el tango, dándonos el candombe. Él le ponía, yo le digo, yo me acuerdo la palabra, porque advierto que le pones un toque negroide a casi todo cuando da. Y acá demuestra Mariano Mores su calidad de compositor. La vez pasada hablábamos de uno,
1: sí,
0: de cómo cambia los climas.
1: Y del de la película también.
0: Claro, a través de la melodía cambia los climas, según lo que está diciendo. Esta milonga, vas a ver que es muy linda, está cantada a dúo por Aldo Campoamor y Carlos Acuña. Dos cantores
1: Carlos
0: que
1: Acuña,
0: creían
1: Acuña,
0: que se iban a retirar ya que su carrera había concluido, pero Mores dijo... Mores era muy sabio, ¿eh?
1: Sí.
0: Dijo, no, esta gente tiene mucho para dar. E iniciaron ambos, Campoamor y Acuña, una nueva carrera. Brillante, internacionalmente nueva, buena. Fíjate que los cambios de clima. Acá, con ritmo de candombe, dice que era un sueño de palmeras, la cadera bajo el son de la rumba, la macumba y el bongo. Era ingrata la mulata bailarina maragata, con su bata de escarlata tentación.
1: Sí.
0: Y va a la segunda. Sí. La segunda es, sigue manteniendo el candombe, pero es más romántica, más lírica. Y dice, lejano cielo, del amor y del desvelo, mulata en celo. Es lo mismo que uno. No es lo mismo que uno.
1: Sí,
0: digo que la primera parte plantea una situación muy dramática y después no deja el drama, pero entra en una secuencia melódica muy romántica. Acá pasa lo mismo.
1: Qué bien canta usted.
0: No me cargues, que yo trato de ilustrarte. Yo soy bueno y vos no me querés.
1: Es bueno.
0: Y vos me frustrás. Lo que vas a conseguir es que no cante. Bueno.
1: Está muy bien.
0: Yo creo que esto... La debes haber escuchado.
1: Sí, la retengo. Sí, ya sabía que se llamaba La Mulatada.
0: ¿Te va a gustar La Mulatada? Que no fue muy difundida.
1: No.
0: A mí y a otros 500 más le debe haber gustado. La Mulatada.
1: Yo tarareo muy bien.
0: Mariano Mores, Cátulo Castillo.

0: Solo sé que en la gorada la arrastró la mulatana con el golpe de compás.
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7: Flores.
8: Larrea. Etitor.
7: ¿Venís siempre por acá, Flores?
8: Sí, Etitor. Yo vengo siempre que está usted.
7: ¿Te gusta el micro?
8: Ud me tiene... ejerce un cierto influjo estelar sobre mi viaje astral de diario. Así. Yo todos los días hago cabotaje.
7: ¿Viajes astrales?
8: Hago pequeños viajes astrales de cabotaje donde Ud es el mascarón de prueba, digamos.
7: Me tiene enloquecido eso que están hablando ahora de los viajes australes. Es decir, actualizado, adornado por la física cuántica que sigue descubriendo cosas.
8: Usted está muy interesado en la física
7: cuántica.
8: Muy
7: interesado, así que no entiendo nada. Sí, el otro día escuché por esta honorable emisora.
8: Esta honorable emisora.
7: Un doctor en física cuántica que empezó a hablar, algo te comenté en la avenida para acá después de tomar café.
8: Sí,
7: tomamos
8: café.
7: Están trabajando, vos sabés que están trabajando en la Argentina, pero los científicos están comunicados permanentemente, porque se publican cosas, el que está en la Argentina sabe qué descubrió, qué está tratando, el que está en Australia, en Estados Unidos, supongo, ¿no?
8: Para no encimarse.
7: Claro. Y para... Claro, ahí está.
8: Para sumar.
7: Acá también están trabajando ahora en la computación cuántica. Es decir, estos aparatitos que tenemos nosotros para comunicarnos ahora con el universo, pronto van a ser 1000 veces más rápidos. Claro, pero él te explica cómo es la medida cuántica, que es el cuanta, y cómo funciona con el átomo, en relación al átomo, que es infinitamente más pequeño el cuanta, y no entendés nada, por más que el tipo asencille el lenguaje y asencille el lenguaje. Yo lo que sé que es una maravilla. El otro día vos me dijiste una cosa extraordinaria, que alguien te había dicho, ¿vos sabés cómo funciona una heladera? Sí. No, pero la usás igual.
8: Claro. Sí,
7: entonces,
8: eso sí.
7: Yo creo que tratar de entender lo que es la física cuántica es un imposible absoluto.
8: No, bueno, es como cuando uno vio las fotos que hay de Einstein al lado de un pizarrón lleno de números, que para unos es un pizarrón lleno de números y tiene una lógica, una secuencia que se llega a ese punto de abajo con todo lo que hay en el medio. Eso son cerebros especiales, Héctor. Mire, yo ya no me...
7: Sí, más vale mirarlos de lejos, ¿no? Y atenderlos y amarlos, desde luego.
8: Y respetarlos
7: y agradecerlos.
8: Pues generalmente con esas cosas que uno no entiende, es más fácil tomarlo para la broma que decir, no, mira, la verdad, dejémoslo trabajar.
7: Y nosotros sí. Que otra cosa que tomarlo para la broma como una gran guarangada nuestra, ¿no?
8: Claro.
7: Y de falta de consideración para ese tipo que se preocupa por estudiar y por poner ese don al servicio de la humanidad, ¿no?
8: Claro. Sí, bueno, yo tenía un operador, Azimut. ¿Y te lo voy a conocer, Azimut? ¿Lo tenés, Azimut? Que él, mientras hacía el programa, poníamos música, por ejemplo, en un momento donde ya relajábamos un poco, y el tipo hacía secuencias de cosenos y senos y cosenos y todo.
7: Era
8: ¿Cómo lo envidiaba? Me dejaba después un papel todo lleno de números que como... Chau, hasta mañana, me decía. Me quedaba ese papel ahí escrito.
7: Hay una cosa que para la gente joven antaño, que antaño éramos jóvenes.
8: Sí.
7: O muy jóvenes, muy jóvenes. No nos aclaraban en el colegio. Que la matemática, que a la que le huíamos tanto
8: sí.
7: ayudaba a pensar y te sí. iba a ayudar a resolver problemas
8: sí. claro.
7: cuando fueras grande, sí. no con los números, en la vida cotidiana. Aprender a pensar vale para todo.
8: Claro. Claro, bueno, cuando hicimos empezó la era del remix, ¿se acuerda que se remixaban canciones?
7: Sí.
8: Un día voy con uno a hacer unos remixes para un músico amigo, para Willy Crook, que quería hacer unos remixes de sus temas, y me di cuenta que remixar un tema era una secuencia matemática.
7: Matemática.
8: Claro, era cada 4 bits un golpe, cada 6 golpes un semitono.
7: Ah, ¿entendiste eso? Por lo menos yo no.
8: No, yo entendí, no sabría explicarlo, no sabría decirlo todo. Ahora yo veía que el tipo iba anotando, ¿no? En un papel y después en el gráfico de la computadora de la canción, sin escuchar la canción, iba metiendo los bits. Entonces cada 6 acordes salía un bit. Y nada,
7: nosotros
8: era matemático.
7: No logramos entender cómo funciona eso, pero por eso no escuchamos la música después.
8: Sí,
7: no, usamos la heladera.
8: Claro.
7: Tampoco sabemos cómo funciona un lavarropa.
8: Y una computadora.
7: Héctor. Y una computadora.
8: Bueno, vamos a la música.
7: ¿Qué trajiste?
8: Mire, Héctor, no tengo límites. Soy un tipo que no tengo ningún límite. Jimmy Page, uno de los guitarristas, para mí, el guitarrista más explosivo de la historia del rock. De la historia de la música popular de la última mitad del siglo pasado. Mire todo lo que abarca eso. Guitarrista de Led Zeppelin. Led Zeppelin, una banda que nació grande, fue contratada antes de grabar su primer disco, ya la habían contratado por millones de dólares. Es como esos jugadores de fútbol que llama, uno lo descubre a los 15 años. Que le faltan todavía 2 o 3 años para debutar en primera, pero que ya lo pagaron.
7: Ya lo ves.
8: Un Messi. ¿Sí?
7: Por lo general es así.
8: Es así. Un tipo descubre a estos Zeppelin, los contrata y le dice: ¿tiene disco? No, no tenemos disco. Bueno, hagan un disco ustedes. Preparen un disco, está todo pago.
7: Bebía salieron... bajo el agua el nieto, ¿no?
8: Sí. Salieron grandes ya. Sí, salieron a sí, todo trapo.
7: Sí, sí.
8: Ya en el segundo disco, que es este que vamos a escuchar ahora, pero es casual, puede ser el tercero, el cuarto o el primero. Son todos discos muy parejos los del Zeppelin. Demostraban que eran un cuarteto que parecían 65 tocando. Y eran 4 nada más. Jimmy Page en guitarra, Robert Plant cantando, John Bonham, el gran baterista John Bonham, aún hoy imbatible. Es más, se muere John Bonham y Led Zeppelin nunca más vuelve a juntarse como Led Zeppelin.
7: Ahí necesitas 2 cosas básicas.
8: Sí.
7: Intérpretes de primera sí. y arreglos de primera.
8: Y bueno...
7: Porque
8: bueno,
7: así te da volumen y parece
8: claro,
7: un petón.
8: A los 3, a Jimmy Page, a Robert Plant y a John Bonham, se suma John Paul Jones, que tocaba teclados. Él hacía el bajo con los teclados y además tocaba el teclado.
7: Es gente que viene con mucha música dentro, sí, vienen sabiendo cosas.
8: Sí, Jimmy Page había tocado con los Yardbirds de John Mayer.
7: Conocen armonía, saben lo que hacen, ¿no?
8: Sabían qué querían también.
7: Gran música, ¿eh?
8: Y sabían lo que querían.
7: Sí,
8: ellos no se querían quedar en el rock and roll. Ellos querían, se metieron en la música árabe, en la música. Sí. Es más, uno de sus grandes éxitos que está en una película que miran los chicos... La de los Vengadores, los Avengers.
7: Sí.
8: El tema principal es un tema de Led Zeppelin, que es música que se inspiraron en música finlandesa para hacer el tema. No me acuerdo cómo se llama ahora, pero ellos buscaban en todos lados, ¿sí? ¿Quiere escuchar algo de este? Es como un ejemplo, poner algo de
7: Buen
8: Zeppelin.
7: Ejemplo,
8: Sí, vamos a escuchar esta gran canción que se llama What a Lot of Love, Un Montón de Amor, que para mí es la quinta esencia de a dónde se puede llegar desde el rock, ¿sí? Uno puede quedarse en los 3 tonos de siempre o puede intentar cosas como esta que intentaba Led Zeppelin del año 1972. ¿Le interesa?
7: Pero claro, amigo.
8: Vamos.

0: Ahí estaba Led Zeppelin, ¿eh? Lo mejor del rock inglés.
1: Suena, ¿eh?
0: Los Beatles, Rolling Stones y Led Zeppelin. Esos empujaron al rock inglés en los 70.
1: Esa sería la secuencia...
0: Beatles, Rolling Stones, Led Zeppelin.
1: Más alta. Beatles.
0: Beatles del 62, Stone, el comienzo, 63, Rolling Stones 64, 65 y Zeppelin 69, 70.
1: Otro día tenés que ampliar la continuidad de esos músicos.
0: Sí, sí, vamos. Yo, la verdad, un día vamos a hacer un especial. Yo voy a traer 3 o 4 temas de Zeppelin para ver la evolución. Pues es muy interesante ver, por ejemplo, la discografía de los Beatles, la evolución de los Beatles. Del primer disco, de Please Please Me, al último, Abbey Road, 62, 63. Al
1: tenían
0: último.
1: Un sonido mucho más.
0: Era más básico.
1: Primitivo.
0: Claro. El viaje a la India fue fundamental para eso. Fueron otros cuando volvieron de la India. No sé qué les pasó. Pero de
1: y hay un trabajo espiritual.
0: Claro.
1: Porque se encontraban con gente relacionada con
0: sí.
1: La onda espiritual del momento. No del momento.
0: Pero el cambio siempre, más pero... el cambio más marcado de los Beatles es el que va de Help a Revolver. Help era un disco que todavía queda como...
1: ¿Y qué diferencia hay de tiempo?
0: Y el viaje, un año y medio.
1: El viaje,
0: año y medio. Sí.
1: Extraordinario el interés, ¿no? Por evolucionar.
0: Claro, claro. Bueno, los Rolling Stones hicieron la misma. También fueron a la India, pero...
1: Muy valioso, ¿eh?
0: Sí. Y era... Lo que tenían los ingleses cuando colonizaban algo, esto me lo explicaba un tipo, un inglés, es que ellos no destruían todo lo que había. Ellos chupaban lo bueno que tenían y se lo apropiaban.
1: Incorporaban.
0: Diferente de los españoles y de otros que venían y rompían todo y ponían su ley.
1: Por eso son lo que son,
0: ¿no? Y bueno, ahí está. Musicalmente es lo mismo.
1: Bien. ¿Querés escuchar algo que te traje yo?
0: Sí, uno.
1: Traje dos personalidades que admiro, una muy popular, como es Astor Piazzolla, sí, y otra no tan conocida, que es el director, arreglador, músico, sí, violinista, José Carli.
0: José Carli.
1: José Carli fue muy popular en el medio musical, más que en el medio de la gente, más que en las multitudes.
0: No fue popular, digamos.
1: No fue conocido. Él... tuvo una tarea musical muy buena. Esta es una idea. Él produjo, dirigiendo y arreglando la orquesta de Colón.
0: Carli.
1: Del Colón. José Carli. Dirigiendo, arreglando y poniendo música de Astor Piazzolla. Arregló De Carísimo, Chiquilín de Bachín, Concierto para Bandoneón, el 1 y el 2 y el 3. El tercer movimiento, ¿no? Primer movimiento, sí, segundo sí, movimiento. Tercero. Milonga del Ángel, La Muerte del Ángel, Adiós Nonino y lo que yo traje ahora.
0: Qué lista de temas, ¿no? Qué lista sí, que hizo.
1: Sí.
0: Un grandes
1: sí,
0: éxitos de Piazzolla, pero no por lo popular, sino por el aporte, ¿no?
1: Yo creo que esta es la gran consagración de José Carli como director.
0: Ah.
1: Y el tema fue, no digo la consagración de Astor, porque la consagración sí, de Astor... Sí. Va por varios carriles, no solamente por esta obra. Esto, lo que hoy te traje, Fuga y Misterio. Era
0: Fuga y Misterio.
1: Un periodo barroco, no. Le interesaba mucho todo a Astor, y entre ellos el barroco. Y probó con un tema, con un tango que se llamaba Calambre, donde aparece ahí un colorido basquiano bastante sí, profundo. O elevado, como quieras.
0: Claro.
1: Pero de las dos maneras funciona.
0: ¿Sabe que leí de Borges que decía el barroco, del estilo barroco? Ayer justamente, en el libro de la arena lo estaba leyendo. Mm. El barroco es un estilo que de tanto meter cosas es lo que más se asemeja a su caricatura.
1: Sí. Bueno, es una ironía.
0: Pero es cierto, el barroco... Sí.
1: Pero da ideas... para encontrar nuevos caminos en la creatividad.
0: Bueno, ese es el...
1: Que es lo que ha sido Bach, ¿no? Sí. Además ha compuesto Bach cosas tan complejas para pobres violinistas. Las partitas, lo que son las partitas de Bach. No, Astor no entró en ese tema de las partitas. Pero de eso vamos a hablar otro día.
0: Sí.
1: A través de un documento que tengo de sonoro y visual de Marta Argerich, hablando de las partitas de Bach. En la operita María de Buenos Aires, Astor estrena Fuga y Misterio.
0: Ay,
1: a él le interesaba mucho el arte de la fuga, le apasionaba, porque ahí había que poner conocimiento. Para escribir fuga hay que conocer mucha música. Para escribir música hay que conocer música, pero para escribir fuga particularmente, hay un requerimiento de atención de parte del autor para no dispersarse, que es verdaderamente llamativo y meritorio, por otra parte.
0: Y de parte del que escucha lo mismo.
1: Claro.
0: No puede escuchar una fuga en el auto.
1: No.
0: Se pierde la mitad.
1: Esto, que es una de las... que además de ser bueno, es lindo.
0: Lo de Carly.
1: Lo de Astor primero, lo de Astor, Carly sí, después. Sí, sí. Carly va al espíritu de Piazzolla con el encanto de José Carly y la orquesta del Colón, completa, ¿no?
0: Claro.
1: Aquí está Fuga y Misterio.
0: Qué lindo.
1: Fue grabado el 24 de abril de 1991 y con esto cierra el disco José Carly.
0: Mire qué lindo.
1: Que fue muy valorado por muchísima gente, sí, entre ellos yo.
0: Me alegro.
1: ¿Querés escucharlo?
0: ¿Cómo no?
1: Dale.

0: Era muy versátil.
1: Sí.
0: El amigo...
1: Carly. Qué lindo ver esto en el Colón, ¿no? Debe haber sido...
0: Sí, y creo, yo no me acuerdo, pero creo que lo grabaron ahí, sí.
1: Y sí, qué lindo. Bueno, tenemos, mire, nos retiramos en unos minutos y volvemos,
0: Héctor. Bueno, está bien.
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5: Ay, Héctor, qué lindo lo de Carly. La verdad que eso del Teatro Colón, siempre rinde el Teatro Colón, ¿eh?
6: Siempre rinde hasta Piazzolla, siempre rinde claro, Carly. Cosas que,
5: sí, sí, Carly Piazzolla y el Colón juntos no puede salir nada mal. ¿Eh?
6: ¿Somos un país de buen gusto musicalmente? Sí,
5: yo sí, creo. Sí, de una historia musical,
6: sí, muy bien.
5: Desde Atahualpa y Ginastera.
6: Sí, sí, sí. Me parece que se cubren.
5: Sí.
6: Hay una cobertura de diversos géneros, una sí. cobertura musical en cuanto a la parte compositiva, autoral sí. y escuchativa.
5: Y auditiva.
6: Que somos los escuchadores.
5: A mí me llama poderosamente la atención que no se hable de la obra de Ginastera, como se debería hablarse, ¿no?
6: Siempre hay quien lo recuerda, quien graba algo. Yo tengo cosas de Ginastera que te voy a traer, que ha tocado sí. también Barenboim. Sí,
5: sí, sí,
6: el solo de piano.
5: El malambo de Ginastera. Bueno, Emerson Lake and
6: tiene
5: Palmer.
6: Tiene cosas lindas de Ginastera. También tiene cosas de Ginastera Marta Argerich.
5: Sí.
6: De vez en cuando aparece uno tocando Ginastera.
5: Sí.
6: Porque es irreemplazable Ginastera. ¿Cuántos se han formado con Ginastera?
5: Emerson Lake and Palmer, la famosa banda inglesa de rock sinfónico de los años 70,
6: sí.
5: hace un par de temas de Ginastera.
6: Sí,
5: discos.
6: Vos hablás internacionalmente de Ginastera.
5: Sí,
6: yo lo he
5: sí.
6: hablado con gente de radio.
5: Claro, ¿no? Claro. Sí, sí.
6: Lo reconocen, lo conocen y lo reconocen.
5: Y acá no se
6: claro.
5: reconoce tanto.
6: Y acá no tanto.
5: No, acá
6: nosotros
5: no tanto.
6: Tenemos algunos problemas de comunicación de cosas que no sé por qué subsisten.
5: Sí. Sí, no sé.
6: Y pasa el tiempo y subsisten, ¿eh?
5: Vamos a traer algo de Ginastera, yo voy a traer algo de Ginastera. Bueno, le traje algo nuevo. El estilo no es nuevo, el estilo es el viejo y querido soul, hecho a la vieja escuela.
6: Imprescindible.
5: El soul...
6: Eso.
5: De Marvin Gaye,
6: qué lindo,
5: de
6: sí.
5: Curtis Mayfield, de Barry White, ¿no?
6: ¿Cómo te puede gustar el soul sin saber a mí, no?
5: Sí.
6: Una palabra del idioma.
5: Sí, sí, transmite el soul. Es un
6: transmite sufrimiento,
5: es un
6: transmite
5: arte.
6: Felicidad, transmite
5: claro.
6: emociones.
5: Sí, amor.
6: Amor,
5: sobre
6: todo amor.
5: Las canciones de amor.
6: Sí, sí, sí, sí.
5: Bueno, le traje...
6: ¿También tienen caracultores?
5: Sí, sí, sí, el que ejercitaban el asunto, ¿no? Barry White, Marvin Gaye,
6: pero
5: ¿sabes?
6: Claro, buenísimo.
5: Muchacho que
6: buenísimo.
5: Saliendo. Sí, sí. Este viene de esa línea, ¿eh? Del viejo soul, no intenta nada nuevo, se aprovecha de todos los implementos y los avances técnicos que tienen los estudios hoy para lograr climas, para lograr tienen compresores de sonido que le dan un bajo más contundente.
6: ¿Qué es un compresor de sonido?
5: Y es
6: yo digo, sí, sí, a veces me dicen, porque le dimos una compresión de sonido con tal.
5: El compresor, y es poner énfasis, poner el bajo adelante de todo. El bajo generalmente en una banda está atrás, cuando llega a la mesa, a la consola.
6: ¿Pero eso se hace desde la mesa por edición?
5: Desde la mesa, sí, sí, en edición del disco. En vivo no se puede lograr mucho eso.
6: Bueno, ahí entra también...
5: La mano del productor.
6: Claro, pero digo, la tecnología, ¿no?
5: Eso, claro, bueno...
6: Si no tenés avanzada tecnología, no lo podés hacer.
5: Claro, claro, claro, claro. Bueno, por eso también hay tantos discos que se renuevan. El álbum blanco de los Beatles se ha renovado con algunos toques que le han dado en el estudio para resaltar unas guitarras que habían quedado muy atrás en la grabación original.
6: Y antes se quedaban atrás.
5: Porque estaba ahí, porque estaba lejos.
6: Si estabas lejos, quedabas lejos.
5: Claro. Ahora, bueno, Jaheim se llama Jaheim, J-A-H-E-I-M, lo deletreo porque es un nombre medio raro, Jaheim Howland se llama, Jaheim. Es un neoyorquino nacido en el 80, que se dedica al soul, que fue descubierto por un productor que se llama Keiji, que es un productor famoso del soul, y nada, lo metió en el estudio, él venía del gueto. Él no era un pibe que había nacido en la clase alta. Era un pibe que había nacido en New Brunswick, que es en las afueras de New Jersey. En las afueras de New Jersey.
6: Ajá.
5: ¿Sí? Crecido entre hispanos y entre afroamericanos.
6: Afrodescendientes.
5: Claro. Quiero decir, no estaba en Manhattan, en la Quinta Avenida. ¿Sí? Este pibe veía todo el costado. Lo llevan a grabar sus discos. Su primer disco se llama Ghetto Love. El amor del gueto, y el segundo se llama Still Ghetto, todavía en el gueto. Discos del año 2000.
6: ¿A qué le llamaban ellos gueto?
5: A la periferia. A la periferia.
6: Arrabales.
5: Lo que nosotros eran arrabales, sí, claro. Sí. Quiero decir, siempre tuvo su actitud de gueto este pibe. Nunca quiso ser una figura de, no, yo canto para mis muchachos, ¿no? Y Aje me parece uno de los más brillantes compositores y me parece un tipo que en el estudio rinde mucho, mucho más que... Yo lo vi en vivo y es bueno. Ahora, cuando escucha los discos, uno se da cuenta del laburo que hace este pibe para encontrar el sonido que quiere y para resaltar lo que hay que resaltar. Un refinado oído puesto al servicio de unas composiciones de él que no tienen nada que envidiarle a ninguno de los grandes. Mire lo que le digo. ¿Le interesa escuchar a Jaheim?
6: Claro.
5: Esto se llama Life of a Thug, que el Thug es un ladronzuelo, un pequeño ladronzuelo, el Thug, un muchacho que vive...
6: ¿Cómo sí, se escribe?
5: Thug. Thug. Vida de un Thug. Jaheim, ¿le interesa?
6: Sí, claro.
5: Vamos.

0: after. Hace la de Marvin Gaye en I Want You, de poner su voz 15 o 16 veces. Los coros se los hace el mismo en el disco.
1: Hay que estar, ¿eh?
0: Hay que saber mucho para hacer esto. Y a Haim se llama.
1: ¿Cuántas voces se supone que sobrepone?
0: Y yo,
1: superpone, perdón.
0: Bueno, Marvin en I Want You, que es como famoso por ser el iniciador de este estilo, puso 16 veces su voz. De él se hacía el coro como 16 personas.
1: ¿Pero repite
0: más
1: algunas voces? Sí, claro.
0: Sí, pero en otro tempo. En el mismo estribillo, ¿me explico?
1: Porque hay que tener un oído infernal.
0: Sí, hay que, sí. Y es grabar sobre grabar. Sobre grabar, sí. Arriba de la voz, arriba de la voz, sí. Arriba de la voz. Grabar 16 veces
1: muy,
0: la misma.
1: Tiene que ser muy músico el cantante, porque
0: sí,
1: si no.
0: Y tiene que saber mucho a dónde va. Porque si no sabe dónde va, empieza a dar vuelta.
1: Una oreja grande como una casa.
0: Se empieza a morder la cola, sí, como los perros, viejo. Sí, sí, sí. No, no, este sabe dónde va.
1: No, sí, no cualquiera. Mira, yo he conocido cantantes. Me han hablado de cantantes, sí, muy importantes que no han podido hacer eso.
0: ¿No?
1: La superposición de voces. No. Como una, lo hacen a veces como una diversión. Mina lo hizo.
0: Mina.
1: Sí. Mina se sobrepuso. Sobrepuso seis voces.
0: Claro.
1: Sus voces, su voz seis veces.
0: Eso es. Sí, sí. Sandro no lo hizo en algún momento. Yo
1: no
0: creo
1: me
0: que
1: acuerdo.
0: Sandro tiene un par de discos donde él hacía su propio coro.
1: No, yo no me acuerdo.
0: Yo creo que sí. Bueno, es un experimento que todos los
1: músicos.
0: Puede
1: ser, yo no me acuerdo.
0: Sí, sí, es un experimento que todos los músicos en algún momento intentan. No le sale a todos como a Yaheim o a Marvin Gaye, pero bueno. Ahí tenía, Yaheim se llama.
1: Muy bien, gracias. ¿Te acordás que en algunas ocasiones hemos hablado de las canciones que pasaron de siglo? Del siglo XX vinieron al XXI.
0: Claro, sí, sí.
1: Con fuerza, ¿eh?
0: Sí, sí. Que eso se debe al disco.
1: La mayoría de las. Claro.
0: Ese es el aporte del disco.
1: Y a los medios.
0: Claro, y a la difusión.
1: Que pone a disposición de la gente lo que la gente quiere, claro, escuchar. Por ejemplo, Serrat tiene varios de esos.
0: Sí.
1: Yo creo que de este cuarteto que vamos a presentar ahora, porque este cuarteto también pasó de siglo. Se llama, sí, El gusto es nuestro, vas a ver.
0: El gusto es nuestro.
1: ¿De quién
0: es? Sí, sí, los cuatro españoles.
1: Ana Belén, Miguel Ríos, Víctor Manuel y Joan Manuel Serrat.
0: Sí.
1: Creo que el más popular de todos puede ser Serrat, ¿no?
0: Acá sí.
1: Ahora.
0: Ana Belén es muy famosa también.
1: Ana Belén también es muy famosa.
0: Sí.
1: Y este espectáculo ha tenido un gran suceso.
0: Sí, sí.
1: Y una de las canciones, la traje la vez pasada.
0: Sí.
1: Hoy puede ser un gran día.
0: Sí.
1: Y la otra, que también es muy popular, sí, y no sé si empata o gana con Puede ser un gran día, y se llama Fiesta.
0: Bueno, dos composiciones de Serrat que marcaron épocas, ¿eh?
1: Y sí, y he leído que esto es famoso en todo el mundo.
0: Sí.
1: No sé si hay versiones en inglés o en otro idioma, pero por lo menos la versión española es famosa, sí, en todo el mundo. ¿Por qué? Porque tiene el gancho de una música extraordinariamente bella, ¿no?
0: Y una historia muy chiquita, que es una fiesta,
1: sí,
0: de,
1: sí,
0: pueblo,
1: pero
0: tan bien contada.
1: Bien.
0: Tan bien contada.
1: Tan bien contada, con una muy buena música.
0: Claro.
1: ¿No te parece?
0: Sí, bueno, estaba ahí el productor de Serrat, ese famoso,
1: claro,
0: de la época.
1: Y entran todos,
0: sí,
1: acá.
0: Y fiestas.
1: Sí. Ana Belén, Miguel Ríos, Víctor Manuel, Joan Manuel Serrat. Fiesta que pasó de siglo cómodamente, con holgura, y hoy la recibimos en nuestro programa. Bien. Con

0: Qué de imágenes, ¿no? Qué de imágenes tiene.
1: Eso.
0: Qué de imágenes.
1: Yo imágenes, siempre... muchas imágenes, sí, que son las orales y las musicales.
0: Con mi primo el Gordo, personaje, usted lo conoce a mi primo el Gordo, he venido alguna vez acá a
1: visitarlo. ¿Quién no conoce a tu primo el Gordo?
0: Sí, me acuerdo cuando volvíamos de, yo pasaba música y él iba a bailar a los lugares donde yo pasaba música y volvíamos tarde, porque yo era el último que me iba, tenía que juntar los discos y todo, y él me esperaba. Y siempre...
1: Mirá si vos te vas, ¿qué hacen
0: me me acuerdo que siempre el Gordo iba cantando y con la resaca a cuestas vuelve el pobre a su pobreza y vuelve el rico a su riqueza.
1: ¿Qué línea?
0: ¿Qué es de esta canción? Claro.
1: ¿Qué línea?
0: ¿Qué línea es esa? Claro, claro. Que ya está, pasó la fiesta, ahora volvemos toda la pobreza, la riqueza, donde
1: claro,
0: estamos.
1: Claro, pero esa fiesta es necesaria para relajarte.
0: Que sí.
1: ¿Es la fiesta? ¿Qué es la fiesta? Sea cual sea, sea la manera, siempre que sea honesta.
0: Sí,
1: no
0: sí,
1: te perjudique,
0: sí,
1: ¿no?
0: Sí.
1: Yo creo que ahí está la única posibilidad de continuar, porque si no,
0: claro,
1: el estrés te mata.
0: Bueno, cuando vino U2 por primera vez a Buenos Aires, yo me acuerdo la anécdota que contaba el bajista de U2, pero era de todos, ¿no? Que ellos componen la canción que habían cantado con el tenor, ¿cómo se llama el tenor?
1: Plácido.
0: No, el otro, el Gordo, el italiano.
1: Pavarotti.
0: Pavarotti.
1: Ellos, Luciano.
0: Ellos graban un tema con Luciano Pavarotti que se llama Mi Sarajevo.
1: Sí.
0: Que lo hicieron los de U2, lo hizo el de U2, ellos lo compusieron. Y lo compusieron de gira en Sarajevo, que estaba en guerra en ese momento.
1: Sí, qué momento.
0: Y ellos iban a ayudar a las víctimas de civiles de esa guerra que quedaban sin nada. Ellos visitan Sarajevo y lo que más les llamó la atención es que estaban organizando un desfile de belleza. En la ruina de la ciudad.
1: Y claro.
0: Entonces parece que uno les contaba, no, a pesar de lo que pasa, igual no perdemos el espíritu.
1: Y porque no podés.
0: No podés.
1: No podés porque si no, el estrés te come.
0: Y
1: la pena, la tristeza, la desazón te come. Necesitas relajarte un poquito, ¿para qué? No para esconder la cabeza. Para volver a ocuparte de los problemas con toda tu fuerza.
0: El recreo. El mínimo recreo. 3 minutos de recreo, aunque sea.
1: Sí.
0: Bueno, ¿sabe que hay un ensayo muy lindo de lo que voy a descubrir, ¿no? De Camus. ¿Sí? Albert Camus, el del extranjero, sobre el mito de Sísifo. Usted sabe que Sísifo fue castigado por rebelarse a los dioses con subir una piedra por toda la montaña y cuando llegaba arriba volvía abajo. Y Camus decía que no era tan grave el castigo, porque el tipo tenía un goce mientras iba subiendo la piedra. Cada vez que llegaba arriba se le venía abajo, pero empezaba de nuevo con el goce, ¿no? Es muy interesante ese ensayo de Camus.
1: Sí.
0: Bueno.
1: Y por eso... seguía vivo, si no.
0: Y claro, por eso. Bueno, ok. Vamos a hablar de rock argentino.
1: Pero dale.
0: Vox Day. Ricardo Soule, Willy Quiroga y el inolvidable baterista Rubén Basualto. Tres chicos de Quilmes que a fines de los 60 arman una banda que se llama Match 4 con Jody Godoy, que después se va. Quedan Quiroga, Soule y Basualto y ahí se arma Vox Day. Ellos tienen un álbum fundamental que es La Biblia, de Vox Day.
1: Sí, es lo más famoso.
0: Es lo más famoso. Y también tienen un par de canciones que fueron éxitos, que trascendieron el rock, como por ejemplo Presente. Todo concluye al fin, nada puede escapar. Todo tiene un final, todo termina. Que es la música de Tango Feroz, la gran película argentina. Vox Day tiene un montón de canciones. A mí me gustan mucho las baladas de estos chicos de Quilmes, oriundos de Quilmes, que en fines de los 60 arman esta banda, que fue como la primer banda que tuvo un concepto global sobre su música. Tenían un mensaje que dar. Bueno, que hayan hecho La Biblia no es casual, ¿no?
1: El rock trae una novedad interesante, así visto en general, que casi todos los compositores son músicos que integran grupos.
0: Sí, bueno, Spinetta, Nevia, Javier Martínez, Soule, compositores que podrían haber transitado, no sé si el tango, el clásico, pero me los imagino.
1: Porque además hay una... intelectualmente tienen un nivel y un nivel de instrucción.
0: Sí.
1: Además.
0: Y un rigor artístico.
1: Tenés un nivel de lectura interesante. Tenés talento.
0: Sí, talento primero.
1: Y tenés nivel... y entonces podés componer cosas.
0: Y el rigor artístico.
1: Y lo podés poner en funcionamiento a través de tu grupo.
0: Y eran tipos que a mí me contaban que ensayaban 15 horas.
1: Claro.
0: Pero bueno, quiere escuchar algo de Box Day, una balada. A mí me gustan mucho las baladas de Box Day, porque tiene un estilo que no puede ser copiado. Para los orientales, el original no es el que lo hace primero, es el que no puede ser imitado.
1: Ah, mira vos.
0: Un concepto de originalidad que tiene algo que ver con lo nuestro, pero no es tan completo.
1: Sí.
0: Para ellos el original no es el primero, porque capaz que es casual que el primero lo hizo.
1: Sí.
0: El que no se puede imitar es original. Las baladas de Box Day no se pueden imitar. ¿Quiere que se lo demuestre con esto?
1: Pero ¿cómo no?
0: Esto es de 1972-73, se llama Prométeme que nunca me dirás adiós, Box Day.
1: Box Day.

Cada vez que escucho esta canción me pregunto qué sentirá, ¿no? Muchas Cristina gracias. Bustamante, esta la destinataria de estas líneas. Al volver a oírla. Claro, ella fue la primera novia del flaco Luis Alberto Spinetta y tras su ruptura, él escribió este poema maravilloso. Muchacha Ojos de Papel, con el que abrimos musicalmente nuestra discoteca nacional de hoy. Pasaron 12 minutos de las 0 del martes 26 de mayo de 2026 y aquí estamos una vez más, señoras, señores, damas, caballeros, niñas, niños, ¿por qué no? Algún rezagado que todavía no se quiere ir a dormir. Arrancando la discoteca un poquito más temprano, hoy vamos con una maxi large, ¿sí? Hasta las 6. Fabián Codevila realmente tuvo un fin de semana muy, muy movidito, ha quedado roto. Literalmente, sin un hilo de voz tras esas funciones en el Cirbu. Bueno, seguramente mañana nos va a contar todos los detalles, ¿no? Pero volvió Titanes en el ring y él, lógicamente, es el presentador, el relator estrella y fueron 4 funciones, ¿eh? 2 el sábado, 2 el domingo y a pleno, realmente no quedaban localidades. Bueno, ha sido un éxito, ¿eh? Y bueno, la consecuencia, un Fabián que además ya venía un poquito cascoteado, ¿no? Con estos cambios de temperatura y bueno, quedó así. ¿Qué le vamos a hacer? Un poquito, esa es la manera de decir. Ya con lo de Racing ya era un montón, ¿no? Bueno, hablando de fútbol, felicitaciones al Pirata. ¡Qué fin de semana! Por favor, ¿cuánto para contarnos? Otro Día de la Patria, otro 25 de mayo, compartido, disfrutado, a pleno sol en gran parte del país, mucha fiesta. He visto mucho folclore, mucha danza en distintos rincones de nuestra patria y eso verdaderamente me llenó de orgullo. Bueno, Belgrano de Córdoba, campeón del torneo Apertura, 3-2 al Millonario en el Kempes. Seguramente estemos hablando un poquito de esto y lo de Colapinto el domingo. Sexto lugar en el Gran Premio de Canadá. Enorme, enorme lo de Franquito, así que seguramente también estemos hablando de ello. Aquí nos quedamos, a pura discoteca, como les decía, hasta las 6, puestos en el aire en esta primera parte por el señor Ezequiel Sánchez, que estuvo el domingo celebrando su día, el Día del Operador Técnico de Radio y Televisión. Obviamente para él, para todos nuestros compas aquí en Radio Nacional, los mejores deseos. Siempre digo que es un verdadero placer compartir funciones con los operadores de Radio Nacional. Así que gracias, gracias por ponerle magia a mis palabras, a usted y a todos los compas. Por lo pronto, aquí nos quedamos en la producción y en la coordinación con la inefable Jacqueline Macarevicius, supervisados desde el control central por el gran Carlitos Invile. Y hoy, haciendo lo propio en la planta transmisora de Radio Nacional Buenos Aires, con Pablo De Bernardini y José Luis Ojeda, ¿sí? Ellos son los responsables de que Radio Nacional esté en el aire, así que muchísimas gracias, ¿eh?, por llevar además este mensajito de madrunoche a todos los rincones de nuestra patria. Merced a las 49 emisoras de Radio Nacional en el país. Hoy vamos a saludar a los compas y colegas de nuestra LRA2, Radio Nacional Viedma, en la provincia de Río Negro. Allí nos ubicás en AM1150 o bien en la FM93.5. Muchas canciones con historia, además historias hechas canción, las que tenemos preparadas en esta discoteca nacional de martes. Arranca la semana para muchos, para muchas, y por aquí la radio siempre, siempre es la eterna compañera. Estés donde estés, vayas donde vayas, haciendo lo que te toque, ahí estamos. A pura música y del recuerdo en esta primera parte. Escucha lo que se viene. Alma y vida del gemido de un gorrión.

paseíto por la década del 70 a través de la música en este comienzo de la Discoteca Nacional. Alma y vida en el arranque del gemido de un gorrión, 1973. Luego Pedro y Pablo, Catalina Bahía y recién Box Day, el momento en que estás presente. 028, claro que sí, el ayer es historia, el mañana es un misterio, el hoy es un regalo, por eso lo llamamos presente, así que a disfrutarlo, a no dejar escapar un solo minuto, sin aprovechar. Nos conectamos, como siempre, a través del WhatsApp Nacional, ustedes saben, y si no se los cuento, es el 11-3-870-74-85. Ahí los leemos, ahí los escuchamos, con un mensaje de audio, con una notita de voz, en vivo hasta las 6 en el arranque hoy, sin Fabi, a pura Discoteca Nacional. Alguien por ahí me preguntaba si Fabián quedó atrapado por el calefón. Claro, porque además tenía eso, tenía que cambiar el calefón. Por Dios y la Virgen. Uy, cuánto va a tener para contar. Si llega a venir mañana, digo, ¿no? Va a tener mucho para contar, así que prepárense, prepárense. Por lo pronto estamos a segundos de las 0:30. En un ratito empiezo a pasear por el país contándoles qué indica el Servicio Meteorológico Nacional para este pseudo comienzo de semana para muchos, ¿sí? Lo cierto es que en esta parte del mapa hay una niebla que no permite que se vea más allá de 100 metros. En algunos sectores, más que nada para el lado sur, ¿no? En la zona de La Plata, en la zona de Berisso, de Ensenada, de Avellaneda. No se ve nada, chicos. No se ve nada. Así que mucha precaución quienes transiten por las callecitas, por los caminos, por la autopista de La Plata-Buenos Aires, básicamente, ¿sí? Estaba muy reducida la visibilidad. Ya les digo, a escasos 100 metros. Y no circulen con las balizas. Si tienen la posibilidad, bueno, obviamente ya todos los autos tienen los faros antinieblas. Vayan con los faros antinieblas respetando las velocidades máximas, ¿sí? Dicho esto, vamos a seguir adelante. La señal indicó la 0:30 en todo el país y se viene a la Discoteca Nacional una canción con cuatro mujeres que se conocieron en un coro espiritual y decidieron allá a principios de los 90 formar una banda de blues, como no podía ser de otra manera. Estamos hablando de las Black and Blues. Maldito piano.

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Ahí estaba la Mississippi. Blues del equipaje. 0:39 en la República Argentina y en este largo viaje por la madrunoche, la radio te acompaña, como siempre. Como me gusta decir, ¿no? Estés donde estés, vayas donde vayas, haciendo lo que te toque. Ahí la tenemos a Griselda, nuestra querida amiga de San Rafael, ¿eh? En la provincia de Mendoza. Muy buenísimas madrunoches, queridos amigos. ¿Han pensado en cuántos momentos tienen para vivir? Este momento es solo para saludarlos, animarlos, bendecirlos y agradecer vuestra presencia en mi vida. Muchísimas gracias, Gri. Gracias a vos también por estar en la nuestra. Es un placer enorme, enorme acompañarte cada madrunoche. Buen día, amigos de la invencible provincia de Santa Fe, Josecito. Buen comienzo de semana. Vamos, José Luis, querido, desde Gálvez. Besos para vos. Allí tenemos a La Furia desde Alcorta. Feliz Día de la Patria. Linda noche a ti. Saludos, Furia, querido. Un beso enorme, enorme también para vos. Gracias por Almendra y Muchacha Ojos de Papel. En vivo, claro, era el flaquito solo ya, sin Almendra. Fer, besos para vos allí en Marcos Paz. Rubén, nuestro querido amigo de Jujuy, feliz madrunoche, querida Sonia. Espero que hayas pasado un maravilloso Día de la Patria junto a tu familia. Claro que sí, Rubén, no faltó la bandera. En realidad no falta nunca, la bandera argentina colgando en mi ventana. ¿Sí? Un fiel oyente. Rubén, un abrazo fuerte. Claro que sí, nos acompañamos en esta fría madrugada. Abrazos y besitos también para vos. Buena madrunoche, Sonia y equipo de la Discoteca Nacional. Hermosa la música, gracias por estar desde Jujuy. Muchos cariños y bendiciones. Titi, nuestra querida Norma, besos para vos también. Hola, buena madrunoche, feliz martes, que tengas una excelente Discoteca Nacional, querida Sonia. Abrazo y besotes de Juan y Mabel, desde Monte Comán. Abrazo para ustedes también y gracias por esos mimos para Fabián, que se recupere pronto. Buenas noches a nuestra querida amiga Sonia. ¿Cómo anda usted? Muy bien. Le escribimos desde Tacuarembó, Nubia, Cintia, Diana, Zuli, Marisela y Sergio para desearle siempre lo mejor. Gracias por su amabilidad y compañía con tan lindo programa. Saludos a través de la distancia a su señora mamá, Señor Enviados. Gracias, queridos amigos, allí en el barrio La Cruz, Tacuarembó. Luisito Salas, del Paraje Esperanza, provincia de Santa Cruz. Muy buena madrunoche, Sonia, que se recupere pronto, Fabián. Lo escuché disfónico en el programa deportivo Pasión Nacional. Mira, Luisito, está en todo. ¿Viste? No nos mintió. Besos. Buena madrugada, señora Sonia. Qué placer de comienzo su programa. Anoche se los extrañó. Espero que haya tenido un excelente 25 de mayo. Feliz Día de la Patria. Un abrazo y acá firme en el dial de Radio Nacional. Dios la bendiga. Ricardo, de Joaquín B. González, allí en la provincia de Salta. Gracias, Richard. Besos para vos. Saludos, Sonia. Es un gusto empezar la semana formal con vos. Desde San Luis, Mario. Gracias. Gracias. Gracias, Mario, por acompañarme siempre. Isabela, nuestra querida amiga de San Rafael, también está presente. Buena madrunoche, Sonia y equipo. Fabián, ¿dónde está? Espero que cuidándose, Isa. Ojalá hayas tenido un excelente fin de patrio. Nos envía por aquí imágenes del Pericón que, más de 700 parejas bailaron el domingo en Villa 25 de Mayo, en San Rafael. Es impresionante ver esas imágenes. Bueno, algo de eso les decía, ¿no? En el comienzo de nuestra discoteca. Me dio mucho orgullo ver que en todos los rincones de nuestra patria hubo espacios donde se le dio lugar al folclore y donde se bailó, obviamente, ¿no? El pericón. Hermoso, frío, pero no se sintió. Había puestos de comidas, tortas fritas, locro. Saludos a Fabián, que se cuide. Un abrazote, querida Sonia. Ya acostada escuchándote. Vamos por una hermosa semana. Vamos todavía. Isa, querida, muchos besos y gracias. Gracias por compartirnos esas imágenes a través de nuestro WhatsApp. Héctor, nuestro amigo de Salta, como siempre allí presente. Bienvenida a la Discoteca Nacional. ¡Viva la Patria! Claro que sí. Otro amigo salteño, mira, de General Enrique Mosconi. Juan Manuel Gareca se suma por aquí. Buena madrunoche, Sonia y todo el equipo de la Discoteca Nacional. Bendecida noche, gracias por la compañía radial. Muy buena la música, muchas gracias, Juanma. Besos para vos. Me voy a La Pampa. Allí lo tenemos a Juan, en Quehue.
Sonia, espero que hayas pasado un buen fin de semana. Feliz comienzo de esta. Un abrazo nacional para todos. Juancito, un abrazo nacional que vuelve. Gracias, gracias a vos. Muy buena madrunoche, amigos. Les deseo una buena semana desde una fresca noche en Neuquén Capital. Sonia del Gemido, Catalina Bahía, falta salven a Sebastián y se me cae una lágrima. Mira, si no se te cayó ya con del Gemido y Catalina Bahía, Carlos, por favor. Besos, nos gustó ese viajecito por la década del 70, en el comienzo de nuestra discoteca. Cecil Hughes, nuestro amigo de Esquel, por allí en la provincia de Chubut, asoma también. Sonia, querida, que sea una hermosa noche. Aquí un día patrio muy disfrutado con mis dos peques. Gracias. Qué lindo. Mirá, estuvieron paseando en el tren de la Trochita, hicieron picnic en el río. Me encantó. Alto momento, no me cabe ninguna duda. De eso está hecha la vida, solo de momentos, y me encanta que disfrutes de esos ratos con tus peques. Cecil, muchos besos para ustedes. Uno más, Oscarcito Marín nos está escuchando en Paysandú, Uruguay. Buena madrunoche, Sonia. Ya que Fabián se quedó apretado con el calefón, que tengas un buen programa como siempre. Saludos. Muchos besos, Oscarcito. Es un placer enorme, enorme saberte también en sintonía allí en Paysandú. Abrazos a todos los amigos que nos escuchan en distintos rincones de nuestro país hermano. 14 minutos nos separan de la una. Mirá, y ya empecé el viaje por el país a través de los mensajes. Lo hago ahora desde el Servicio Meteorológico Nacional, ¿sí? Me voy a Villa Yanquín, provincia de Río Negro, donde el cielo está algo nublado y la temperatura, menos mal que no hay viento, la temperatura es de 1 grado 6 décimas bajo cero, 84% la humedad, y se espera un lindo martes de mayo por Villa Yanquín. Mira, con 15 grados de máxima y cielo algo nublado. Abrazo fuerte por allí. Me voy ahora a Gualeguaychú, provincia de Entre Ríos, donde el cielo está parcialmente nublado, 12 grados la temperatura, 95% la humedad y la máxima pronosticada para hoy, 18 grados, con cielo parcialmente nublado. Se vienen lindos días, con buenas máximas por Gualeguaychú, durante toda la semana, ¿sí? Entre 18, 21 grados, excelente. Buenas condiciones y sin lluvias. De Gualeguaychú me voy a San Rafael, en la provincia de Mendoza, donde el cielo está despejado. La temperatura es de 7 grados 7 décimas, 6 grados y medio la térmica, y se espera un martes ventoso por Sanra, con una máxima de 19 grados. Y en San Salvador de Jujuy, el cielo está cubierto. Hay algo de neblina en algunos sectores. La temperatura es de 11 grados 4 décimas y se espera una máxima de 15 grados hoy martes 26 de mayo. Por la ciudad de Buenos Aires y alrededores, el cielo está parcialmente nublado, con neblina que reduce la visibilidad en algunos sectores a 3 kilómetros. 11.3 la temperatura, 94% la humedad. Se espera una máxima de 17 grados hoy, con cielo parcialmente nublado. Bienvenido, Gabriel Octavio Zeni. Espero que haya pasado un feliz día, el domingo, día del operador técnico de radio y televisión. Nosotros por aquí vamos a seguir adelante, ¿sí? Un ratito más, paseando ahora por el mundo a través de la música. ¿Qué les parece si nos vamos a Medellín? Desde allí llega Juanes, La Camisa Negra.

0: Buenas, buenas, buenas, buenas madrunoches. Dante acá, recién saliendo de Bariloche. Así que, para menucos. Así que bueno, vamos a tener más compañía. Gracias, gracias, gracias. Acá estoy, a la escucha. Gracias.
1: Buenas noches, Sonia, la perro de Tucumán. La verdad que es una sorpresa escucharte. Hace unos días que no nos estás oyendo. Y acá ya empezó el frío en el campo. Bueno, por lo menos yo estoy resfriado, pero contento de escuchar tu voz acá y haciéndote el aguante hasta las 6. Espero que hayas tenido un lindo fin de semana.
2: Muy buenas madruganoches, Sonia, ¿cómo estás? Bendiciones para todos. Saludos de Comodoro. Volviendo para Comodoro. Ya para la casita, a comer locro si Dios quiere. Saludos para todos. Elio te saluda.
3: Hola Sonia, ¿cómo estás? Que hayas pasado un lindo fin de semana, Día de la Patria, junto a tu madre y a tu familia. Que estés bien. Cariños de Isabel y Nicolás.
4: Pero qué lindo, cuánto mimo. Muchas, pero muchas gracias por estos mensajitos de voz en nuestro WhatsApp. Bueno, a Isabel y a Nicolás Obadilla de Tucumán, gracias. Sí, lo pasé hermoso con mis amores, en mi casa, con mi bicherío, adentro, al calor del hogar. Disfruté mucho de mi mamá, estuvimos tomando muchos mates, compartiendo mucha charla. Nos fuimos hasta el campo a visitar a mi hermano mayor. Yo les cuento, ¿no?

estuvo lindo el fin de semana, aprovechando esos ratitos, ¿viste? Donde el frío no era tan intenso, más que nada en las tardes. Así que me alegra que estén por allí, Isa, Nico, y espero que ustedes también lo hayan pasado bien. A Dante, nuestro amigo de Bariloche Amenucos, ahí te voy acompañando. Dante, querido, buena ruta, ¿sí? Buen destino, es un gustazo saberte en sintonía. A Pedro de Tucumán, bueno, yo también, contenta, estuvo hermoso el fin de semana, así que gracias también por preguntar. Digo, yo también estoy contenta por hacerte compañía durante toda la madrunoche. Y a Elio, nuestro amigo de Comodoro Rivadavia, bueno, volviendo a casita, ¿sí? Espero que te hayan dejado un poco de locro, ¿no? Elio, beso, me gustó lo de madruga noches. 1:06 en la República Argentina. Un gracias inmenso para cada uno de ustedes. No solo por los mensajes, sino también por elegirnos una madrunoche más. Aquí vamos, empezando la segunda hora de nuestra discoteca Maxi de este martes. Sí, 6 minutos se fueron de la una, quienes se van sumando. Fabi, hoy debido a esas cuestiones que tienen que ver con los cambios de clima, con el frío, con esforzar, ¿no? Forzar un poco la garganta también el fin de semana. Hoy nos ha avisado que era imposible que se diera una vuelta por aquí, así que espero que se esté recuperando y mañana, Dios mediante, estará por aquí. Veremos cómo sigue su evolución. Si no, bueno, ya cuando esté bien del todo, por aquí estaremos haciendo de a dos, de a muchos, de a montones, como cada madrunoche. Por lo pronto, algo cortito, bueno, felicitaciones, decíamos al Pirata, bueno, a todos los hinchas de Belgrano de Córdoba, Oscar, allí lo tenemos en San Martín de los Andes, pero exultante, está, pero no cabe en sí mismo, no sabés la cara larga que ha traído nuestra productora, hincha de River, no te puedo explicar, bueno, tiene, parece que 3 razones para estar triste. Lo cierto es que Belgrano de Córdoba se ha consagrado campeón del torneo Apertura 2026, venció 3-2 a River en el Mario Alberto Kempes. Se cumplió eso, ¿no? Que decían que el milagro de Rodrigo Bueno probablemente podía hacer que su Pirata cordobés finalmente se ganara su primera estrella. Además, se aseguró la clasificación directa a la Copa Libertadores 2027. Y un lugar en el Trofeo de Campeones 2026. Así que bien por Belgrano de Córdoba, que recibió un premio económico de $500,000 por parte de la Liga Profesional de Fútbol y de la Colmebol también. 1:08. En un ratito de lo que vamos a hablar también será de la hazaña de Franquito Colapinto el domingo, porque fue realmente una jornada increíble en materia deportiva, ¿no? Básicamente. Además, hay un video que se ha hecho viral de un momento en el que intentó hablar francés, ¿no? Durante una entrevista. Realmente es muy, muy cómico, muy gracioso, muy, muy tierno, muy, muy de Colapinto. En un intercambio con una periodista, bueno, parece que desbloqueó otro idioma. En un ratito lo comentamos. Por lo pronto, quiero agradecerle infinitamente a Julio César, nuestro amigo de Ushuaia, que se esté sumando. Los estoy escuchando por primera vez en la madrugada de Radio Nacional a través de mi Nacional Ushuaia y realmente me gusta mucho la compañía de la radio. Así que gracias. Bueno, gracias a vos y bienvenido. Gracias por animarte con un mensajito en nuestro WhatsApp. Otro amigo de la Patagonia, mira, Miguel. Él está cuidando una cementera en Pico Truncado y nos escribe a nuestro WhatsApp. Buenas noches, Sonia, feliz Día de la Patria, ya escuchando el programa que no puede faltar en las noches. Pico Truncado presente con la cruz del acompañante. Quería algo de Hugo Jiménez Agüero. Se llama Pico Truncado, dedicado a todos ustedes. Gracias, Miguel. La vamos a programar, cómo no. Será un gusto, siempre es bienvenido el cantor de la Patagonia por nuestra discoteca. Julián César, mira otro, ¿cómo estamos en la Patagonia? Desde Caleta Olivia nos escribe. Hola Sonia, qué bueno escucharte una vez más. Gracias por la compañía de siempre. Besos y viva el rock nacional.
Casualmente hoy por Nacional escuchaba a Marianita Baraj, hija de Bernardo Baraj, que junto a los hermanos Mellino eran parte de Alma y Vida. No sé por qué el gemido de un gorrión me trae recuerdos de los chocolates ya, allá por los 70. Mirá qué lindo, ¿eh? Yo no creo en las casualidades. Por algo nosotros ubicamos a Alma y Vida para abrir nuestra discoteca hoy. Habías escuchado a Mariana Baraj, también por estos lados. Todo está conectado, Julián. Besos. Uno más, por aquí. Hola, princesa de las princesas, muy buena madrunoche. Qué placer escucharte nuevamente. Espero continuar acompañándote cada madrunoche. Es lunes, por fin me hicieron la cirugía de la panza. Ahora mejor, más en tu compañía. Abrazo de oso, Mabel de Santa Fe. Bueno, me alegra, Mabel, que haya salido todo bien, ¿sí? Gracias por compartirnos las buenas noticias también en esta madrunoche y, lógicamente, también esperamos continuar haciéndonos mutua compañía. 1:11. Ya vamos a seguir adelante disfrutando de canciones con los nuestros. Llega él, Sergio Denis. Un poco loco.

de Roberto Sánchez. Allí estaba Sandro, quiero llenarme de ti. Antes, Jairo y una historia contada y cantada. Milagro en el Bar Unión. Sergio Denis, un poco loco. Y nos vamos unos años más atrás. A través de la música, nos instalamos en el Club del Clan. ¿Qué les parece? Y lo escuchamos a él, a Chico Novarro.

0: Qué lindos recuerdos, ¿no? De la mano de la música en la Discoteca Nacional. Ahí teníamos La Tarde Que Te Amé, claro, los Industria Nacional. Antes, Palito Ortega, Yo Tengo Fe, Chico Novarro, El Camaleón. Y en un ratito tenemos una recorrida por nuestra Argentina profunda, ¿no? A través de un bloque de música de raíz folclórica, con Mariana Carrizo, con Melania Pérez, con Susana Castro y tantos más. Además de un bloquecito de música ciudadana ideal para quienes están esperando por allí sacarle viruta a la pista. Ahora hacemos una pausa y hay más Discoteca Nacional.
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0: Y este es otro de esos artistas, ¿no? Que siempre se dan una vuelta por nuestra discoteca nacional, Leonardo Fabio, con una de Leo Dan en este caso. Más que un loco. 1:38, señoras, señores. Tenemos especial hoy a partir de las 4. En un ratito les cuento quién será el protagonista. Hay una bonita historia también para compartir minutos después de las 3, cuando invite y convide la noche. Pero ahora lo que les quiero comentar es algo que les adelantaba, ¿no? Hace un rato. Franco Colapinto terminó sexto el domingo en el Gran Premio de Canadá. Y firmó en Montreal su mejor resultado en la Fórmula 1. Una actuación que combinó gestión de neumáticos, mejora sostenida de ritmo y una marca histórica para el automovilismo argentino en una carrera atravesada por abandonos, un roce con el muro y una estrategia de una sola parada. Bueno, en las últimas horas, una entrevista suya intentando hablar en francés causó furor en las redes sociales. Resulta que en diálogo con el canal oficial F1, el piloto generó un momento hilarante con una periodista que no escapó del ojo de los fanáticos, ¿no? Ella le consultó: tengo entendido que también estás aprendiendo francés. ¿Podrías decir quizá, no sé, algunas palabras para tus fanáticos, ya sea en inglés o en francés o en ambos? Y esto fue lo que sucedió.
1: Do you have? I heard you're learning French as well. Could you say maybe like a few words to your fans in either English or French or both?
2: Merci beaucoup. Agua. Agua.
0: Enorme, enorme, Franco Colapinto. Bueno, obviamente que el video de esta entrevista se viralizó entre todos sus seguidores, en los usuarios en X, y obviamente se generaron memes, comentarios graciosos. Alguno dijo: desbloqueó otro idioma. La carita del final es mortal, ¿no? Que me sigue diciendo, no tengo idea. Pero bueno, se defendió bastante bien. Y a mí me gustó alguien que aportó. Para mí dijo, Messi Goku. No sé por qué. Podría ser tranquilamente. Bueno, lo cierto es que Colapinto se sabe que está viviendo en Mónaco, ¿no? Así que el francés ha pasado a ser parte de su vida cotidiana. Pero bueno, parece que todavía no le interesa demasiado aprender el idioma, y me parece genial. Está en otras cosas. 20 minutos faltan para llegar a las 12 de la madrunoche. Señoras, señores, esta es la discoteca de Radio Nacional. Y si de arrancarnos una carcajada se trata, quiero decirles que todavía me estoy riendo con el mensajito de Nelly de San Benito. A ver, yo lo voy a leer tranquilamente porque hay que interpretarlo. Resulta que comentábamos que Fabián estaba sin voz, bueno, se había esforzado, ¿no? El fin de semana, trabajó mucho, los cambios ya bruscos de temperatura, los fríos ya lo tenían un poquito a maltraer la semana pasada, pero bueno, el fin de semana con las funciones de Titanes en el ring, imagínense. Bueno, cuestión que Nelly, sabiendo que Fabián es hincha de Racing, ella también hincha de Racing, su marido Ismael hincha de River. No digo, porque se rió Ismael, recuerdo yo. No soy rencorosa, pero tengo memoria. Cuando River pasó a la final, tras ganarle a Gimnasia en el Monumental, bueno, Ismael medio como que me gastó como hincha del Lobo. Bueno, resulta que Nelly nos escribe: hola Sonia, ¿será que estás sin voz? Permitime dudar. Fabi, ya pasó lo de la academia, tampoco se termina el mundo. Eso uno. Mira, si no, con el Isma tomamos la decisión de saltar del 25 de mayo, Día de la Patria, al 9 de julio, Día de la Independencia. Porque el 20 de junio, Día de la Bandera, no lo tendremos en cuenta, ya que no le abre Belgrano al Isma. Y a mí lo celeste y blanco por un tiempo estará en la gatera hasta que revean el caso Costa. De esa manera todo viene en este hogar, así que prima la paz, me parece fantástico. Nelly, gracias. Hermoso martes también para vos, para Ismael, y que todo sea paz en ese hogar. Besos, y me encanta el sentido del humor, ¿no? De esta parejita de San Benito. Hola Sonia, buenas noches. Se nos escribe por aquí Gloria. Qué linda compañía. Los escucho en Jujuy. Saludos. Gracias, Glo. Besos para vos. Buenas noches, Sonia y equipo de trabajo. El deseo de una buena semana. Muy buen comienzo musical con Alma y Vida, Pedro y Pablo y Vox Day. En Concepción del Uruguay tenemos 13 grados de temperatura. Húmedo y bastante fresquito. Mucha niebla en la autovía Ruta 14. Abrazos de Roberto Antonio Rato Conforti y Adriana Mabel. Bueno, muchísimas gracias, Roberto, Adriana, por el reporte. Atención quienes estén transitando por la autovía Ruta 14. Hay mucha niebla, mucha precaución. Y me encanta haber coincidido en el gusto musical. Besos para ustedes. Feliz madrunoche, hermosa para vos y toda mi Argentina. Listo para disfrutar del mejor programa de Nacional. Desde la linda, Víctor. Beso grande, Víctor. Gracias. Gracias por tus palabras. Buena madrunoche, Sonia, prendida a la Discoteca Nacional. Feliz martes. Que tengas una linda semana. Abrazo y bendiciones. Alejandra, nuestra amiga de San José de Hachal, allí en San Juan. Besos, Ale. Buenas madrunoches, Sonia y equipo de la Discoteca Nacional. Siguiéndote como siempre. Mi diosa, soy Germán de San Luis del Palmar, provincia de Corrientes. Te escucho a través de LRA 26, Radio Nacional Resistencia. Vamos todavía, Germán, un abrazo bien fuerte para vos. Me encanta acompañarte. Muy buena madrunoche, bombón. Feliz comienzo de semana. Espero que hayas tenido un maravilloso finde. Me gustaría poder escuchar Cebando Mate de Tormenta para compartirlo contigo. ¡Qué lindo! Mirá, qué lindo recuerdo. José Luis, desde el yacimiento Sierra Chata, allí en Vaca Muerta, provincia de Neuquén, lo vamos a buscar. José, cómo no. Besos, besos para vos. Hola, hola. Aquí presente, como siempre, Héctor Leonardo Ortiz, de Villa Yanquín, provincia de Río Negro. Gracias, gracias, profe, por acompañarnos. Hola, Sonia, gracias por estar acá. Pablo, de Tanti. Gracias a vos, Pablo, también, por estar acá, cerquita. Hola, hola, chicos. Volví. Como siempre digo, los escucho, pero no siempre puedo escribir. Todos están esperando el saludo. Hoy con Mamila, la Tota, mucho chueño y la Troncha Toro. ¡Ay, Dios mío! Prendidos a la radio como siempre. Sergio y toda la banda allí en Comodoro Rivadavia, en el yacimiento Cerro Dragón. Así que Mamila, Tota, mucho chueño y Troncha Toro. Abrazo, me encanta acompañarlos. Yo lo leo. Yo sé que igual los chicos me respetan, pero de todas maneras lo leo tranqui para no caer en la gran Nora Perlé, ¿no? De hace unos años. Ustedes recordarán, ¿no? Lo de los amigos que estaban comiendo el asado y demás. Bueno, yo sé que no, que esta banda respeta y mucho, así que me encanta acompañarlos. Uno más. Te dejaron solita, Sonia. Acá te hacemos compañía. Saludos a todos desde Gualeguaychú. Nos escribe Gastón. Muchísimas, pero muchísimas gracias. Amigos, amigas de esta Discoteca Nacional extra larga en el martes 26 de mayo, volviendo del fin de semana largo. Ahora, paseíto musical por nuestra tierra. Decíamos, se viene la coplista, la coplera, Mariana Carrizo, con un bailecito de Jaime Dávalos y Eduardo Falú. Sirviñasco.

0: Damas de nuestro folclore, poniéndole punto final a otra hora compartida. Qué lindo bloque con Mariana Carrizo y un bailecito de Jaime Dávalos y Eduardo Falú. Sirviñaco, luego Aires Salteños con Melania Pérez y La Yaya de la Soledad de César Perdiguero. Más tarde, Susana Castro llegó con La Chacarera de Carlos Di Fulvio. ¿Se acuerda, Doña Maglovia? Y recién, la riojana Natalia Barrio Nuevo, junto a Peteco Carabajal, buscando una copla de Mario Puga y Sergio Galleguillo. Faltan segundos para llegar a las 2 de la madrunoche. Señoras, señores, como quien no quiere la cosa, se cumple la segunda hora del martes 26 de mayo de 2026. Y por aquí estamos haciéndonos mutua compañía en esta maxi extra larga discoteca hasta las 6. Hacemos un alto en la música. Nos informamos. Para ello, nuestro compañero Fernando Pedernera nos cuenta lo que hay que saber y seguimos.
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0: puertos del país. Más de 1.400.000 turistas viajaron durante el fin de semana largo. El fin de semana por el 25 de mayo generó un fuerte impacto económico impulsado por escapadas cortas, turismo regional y actividades culturales. Según informó la CAME, el movimiento dejó un gasto total de 339.880 millones de pesos en alojamiento, gastronomía, transporte y recreación. El INAE se estableció obligaciones de reporte para mutuales bajo el estándar común de informes de la OCDE. La resolución 1038/2026 las obliga a dar ayuda económica con el ahorro de sus asociados, a implementar medidas de debida diligencia e identificar a sus miembros y beneficiarios finales. El objetivo es cumplir con el compromiso internacional de Argentina de intercambiar información financiera y fortalecer la prevención del lavado de activos y la evasión. El tiempo en la ciudad de Buenos Aires y alrededores, temperatura 11 grados 2 décimos, cielo parcialmente nublado con neblina, humedad 95%, rige una alerta amarilla por tormenta para el norte de Misiones.
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Y ahí estábamos abriendo otra hora en la Discoteca Nacional de la mano de los Tipitos. Campanas en la noche. 7 minutos y se fueron de las 2. Bienvenidas, bienvenidos al horario habitual de nuestra Discoteca Nacional. A quienes se van sumando a partir de este momento y el abrazo a quienes nos vienen acompañando desde los primeros minutos del martes. Esperando a Fabi Codevila mañana, si Dios quiere, si está mejor de su gola. Y si no, bueno, cuando se cure del todo. ¿Sí? Porque viste que a veces las recaídas son tremendas. Lo cierto es que por aquí estamos en sintonía, respirando, compartiendo, viviendo y sintiendo el aire de Radio Nacional en todos los rincones de nuestra patria. Hay 49 emisoras que nos están llevando ahí donde nos está escuchando, por ejemplo, Pablo, mira, en San Joaquín, departamento Garay, provincia de Santa Fe, a San Rafael, provincia de Mendoza, allí están Gustavo, Ángel, Daniel en la panadería, allí está también Francisco, en Monte Comán. También Carlos en Rama Caída, cuántos amigos en San Rafael. También el aire de Nacional nos lleva a Coluel Caique en Santa Cruz. Allí está Ruth. También, lógicamente, a Salta, a Joaquín B. González. Nos está escuchando desde allí Ricardo. A Tucumán, nuestra Radio Nacional Mercedes Sosa lo hace posible. Gracias, Adrián. También al centro de la provincia de Buenos Aires, a Trenquelauquen. Allí está Raúl. También estamos presentes en Paraná, provincia de Entre Ríos. Allí nos está escuchando Ignacio. En Salsipuedes, provincia de Córdoba. Hola, Gerardo. Gracias por sumarte también. En Comodoro Rivadavia, a propósito, lo hace posible nuestra LRA11. Allí está Mabel, llenándonos de bendiciones. Gracias enormes, enormes a toda la gente del Yacimiento Cañadón Seco. Gracias Martín, a vos y a todos tus compañeros. Bueno, estamos presentes en todos los rincones de la patria. Gracias, gracias por elegirnos en este, como digo yo siempre, el mejor momento del día, ¿no? Cuando uno logra, quizás al terminar la jornada anterior, desconectarse un poquito de la realidad, de las noticias, quizás de los problemas, o tal vez cuando uno arranca la jornada, ¿no? Proponiéndose tener el mejor día del año. Y a nosotros nos encanta ser cómplices, ser testigos en este momento, en esta transición, ¿sí? En el comienzo de una nueva vida, porque cada día la vida comienza. Por aquí nos quedamos. Supervisados desde el control central de LRA1, Radio Nacional Buenos Aires, en esta parte de la madrunoche por Fabito Martínez, puestos en el aire por Gabriel Octavio Zeni, desde la planta transmisora, haciendo posible que este mensajito llegue a todos los rincones de la patria, junto a Pablo De Bernardini y José Luis Ojeda. Juntos, juntas, a la par, hasta las 6, en esta Discoteca Nacional llena de historias y de canciones, como esta que llega con Los Estelares, Un Día Perfecto.

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1: Hola, Sonia, buenos días. ¿Qué tal has pasado el día de la patria? Espero que hayas pasado bonito. Yo la pasé hermosa acá en mi Salta, tomando mate, comiendo locrito con un muy buen vino de mi querido y amado Cafayate. Buenas noches, buenos días para todos y bueno, que tengamos una buena jornada. Y aquí no hay a las 4, Sonia. Chao, besitos.
2: Besitos a la flaca Esther, nuestra amiga de Salta. Gracias. Sí, nosotros también lo pasamos lindo. Bueno, les contaba, ¿no? En familia, comiendo pastelitos. Ay, qué cosa más rica. Bueno, a Gladys Pelayo también. Muchas, pero muchas gracias. Otra amiga de Salta presente en esta madrunoche de martes. Y mira qué ansiosa la flaca Esther. ¿A quién tenemos a las 4? Bueno, hoy el maestro Alfredo De Angelis. ¿Sí? Gran director de orquesta, bueno, pianista, compositor, muy, muy representativo del periodo de la Edad de Oro del tango, básicamente, ¿no? Junto a sus cantores, Julio Martel, Carlos Dante, Floreal Ruiz, Oscar La Roca, Juan Carlos Godoy, Roberto Florio, algunos de los que pasarán por su orquesta en nuestro especial de las 4, ¿sí? Así que a puro tango, a pura música ciudadana, a partir de las 4 en nuestra discoteca, el especial, querida flaquita, para vos y para quienes estaban ansiosos por allí esperando los tangos, como mi mamá. ¿Y los tangos cuándo? Bueno, en un ratito, mamá. Ahora tengo que saludar a amigas, amigos que están por allí siendo parte de esta madrunoche de radio. Qué lindo saber que somos tantos y tantas, ¿no? Allí prendidos a Radio Nacional. Mirá, Francisco, el Monte Comán, decíamos, ¿no? San Rafael, Mendoza, nos escribe a nuestro WhatsApp. Muy buena madrunoche y comienzo de semana, Sonia y equipo. Feliz Día de la Patria. Un gran abrazo. El Loco Pancho, gracias. También, bueno, decíamos que están los chicos en la panadería, ¿sí? De San Rafael, Gustavo, Ángel, Daniel. Espero que Fabián se encuentre bien, que tengan un buen martes. Gracias, chicos. Gracias por los buenos deseos. Y seguramente mañana esperemos que Fabi, si se cuida hoy y no se asoma, esté con nosotros. Buena madrugada acá escuchándolos y haciendo patria. Pablo de San Joaquín, departamento Garay, provincia de Santa Fe. Vamos, Pablo, todavía. Muy buenas noches, mi querida Sonia. Buen programa y pronta recuperación a Fabián. Mi saludo, Tere, de Capilla del Señor. Oscarcito nos está acompañando allí en Del Viso. Buena madrunoche, Sonia y Discoteca Nacional. Que tengas un excelente martes. También vos, Oscar. Besos. Soy Carlos de San Rafael. Está muy bueno el programa. Abrazo grande. Quiero contarles que en el departamento de General Alvear antes se hacía la fiesta del ternero. Ahora se hace la fiesta nacional de la ganadería. Carlos, gracias. Siempre con sus aportes tan interesantes que tienen que ver con su provincia. Hola, buenas noches, Sonia. Que Fabián se recupere pronto. Que tengan un buen comienzo de semana. Los extrañé anoche. Atahir Soares desde la ciudad de Sao Paulo. Con frío. Feliz Día de la Patria para ustedes. Gracias, Atahir. Besos grandes, grandes, grandes. Hola, Sonia, te mando cómo fue el 25 acá en Santa Cruz. Abrazo fuerte. Me gusta mucho la música que pones. Gracias por Sergio Denis. Feliz noche y algún día algo de Diango. ¿Cómo no? Diango también suele darse unas vueltas por esta discoteca. Ruth, querida, besos. En un ratito miró el video. Nuestra amiga de Coluel Caique. Oscarcito nos está acompañando allí desde Merlo. Adrián asoma desde Tucumán. Vamos todavía. Nacho de Paraná. Hola, chicos de Madrunoche. Soy cordobés, radicado en Paraná, hincha del Pirata. Quiero felicitar al Club Atlético Belgrano por el título obtenido. Les mando un gran saludo. Ignacio, felicitaciones. Obviamente nosotros desde aquí nos alegramos y mucho también. Por la primera estrella del Pirata. Buenas noches, Sonia. ¿Cómo estás? Espero que bien. Besos, Raúl y Cecilia, desde Trenquelauquen. También Gerardo asoma desde Salsipuedes, provincia de Córdoba. Buena madrunoche. Yo festejo los 125 años de un múltiple campeón y estoy haciendo turno y medio porque se enfermó mi compañero. Acá frío. Abrazos rockeros. Gracias, Gerard. Que te sea leve, ¿eh?, en esta madrunoche. Uno más. Hola, buenas noches. Bendiciones, Sonia. Gracias por acompañarme. Te pido de Horacio Guaraní, Pier Morena. Si puede ser, Mabel de Comodoro Rivadavia, ya me lo anoto por ahí. Mabe, querida, un beso enorme también para vos. A todos, a todas, gracias. Gracias por la compañía. Y en instantes paseo por el país, pero a través del Servicio Meteorológico Nacional. Voy a seguir recorriendo ciudades y visitando provincias. Ahora, nuevamente, el paseo es a través del tiempo y de la mano de la música.

0: bloquecito del recuerdo. Allí la teníamos a la prometida, a la Maturano. Tormenta y cebando mate, complaciendo a nuestro querido José Luis del yacimiento Sierra Chata, en Vaca Muerta, allí en Neuquén. También a Víctor de Bécar, que nos pedía, sí, pasen a Tormenta. Bueno, gracias, gracias por la sugerencia. Estamos compartiendo, ¿no?, los primeros mates del día, desde bien temprano. Antes habíamos escuchado a Eleno con La Chica de la Boutique y Donald, Siempre Fuimos Compañeros. 2:35, pausa. Y hay más discoteca.
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2: El árbitro más joven en dirigir un partido en una Copa del Mundo organizada por la Federación Internacional de Fútbol Asociado FIFA fue el español Juan Gardeazábal, quien arbitró con tan solo 24 años. Otro récord notable es el del sueco Iván Eklind, el más joven en arbitrar una final del Mundial. Se trató de 1934 y el sueco lo hizo a los 28 años.
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Qué lindo chamamé canción de Linares Cardoso por Jairo, peoncito de estancia en la Discoteca Nacional, para seguir con mi recorrida por nuestra geografía. Mira, a propósito de este chamamé, me voy a San Luis del Palmar, en la provincia de Corrientes, donde en este momento el cielo está algo nublado. La temperatura es de 15 grados 4 décimas, la humedad del 92% y se habla de una máxima de 22 grados, hoy con cielo parcialmente nublado. Paseo ahora por Comodoro Rivadavia, donde el cielo también está algo nublado, pero la temperatura es de 5 grados 7 décimas. 88% la humedad, 13 grados la máxima pronosticada para hoy por Comodoro, con cielo mayormente nublado. Por Córdoba capital, cielo despejado, 8 grados 8 décimas la temperatura, 85% el porcentaje de la humedad, y se habla de una máxima de 18 grados hoy con cielo ligeramente nublado. De Córdoba a Paraná, Entre Ríos, cielo despejadísimo en esta madrunoche de martes, 10 grados la temperatura y la máxima para hoy está prevista en 19 grados, con cielo algo nublado. Por Bahía Blanca, ¡qué fresquete! Cielo despejado, 2 grados 6 décimas la temperatura y la térmica, 4 décimas de grado bajo cero. Para hoy se pronostica una máxima de 18 grados con cielo algo nublado por Bahía. Y tengo por aquí el beso grande, grande para Rubén, que por allí nos está escuchando a través de nuestra LRA 13. Luego de estar de duelo por nuestra derrota ante los cordobeses, mi querida amiga, acá estoy. Buena madrunoche. El fútbol es así, mi querido amigo. A veces se gana, a veces no. Beso grande. Gracias. Gracias por acompañarnos. Hola, Sonia. Buena madrunoche. Aquí acompañándonos mutuamente, como es esta linda costumbre. Gracias por la hermosa música y porque le pones a cada noche tu toque de alegría. ¡Qué lindo! Lali, de Montecomán, allí en San Rafael. Muchos besos para vos, Lalita querida. Feliz madrunoche, querida Sonia, disfrutando de tu compañía. Nos escribe Marta. Que tengas una linda semana con muchas bendiciones. Abrazo grande desde mi querida Jujuy, abanderada de la patria. Marta, besos para vos. Buena madrunoche, Sonia, que tengas una buena semana laboral. Gracias por acompañarme siempre. Héctor, de Córdoba. Viva la patria. Viva. Buena madrunoche, estimada compañera Sonia. Gracias por estar siempre allí y aguardo el especial de las 4 desde Córdoba capital. Oscar Alberto Escobedo, saludos cordiales. Sé que lo vamos a disfrutar y mucho, Oscarcito. Igual que nuestro querido Mario, en San Luis, un tanguero de ley, con el maestro Alfredo de Angelis y sus cantores. Besos enormes, enormes también para Guillermo de Escobar, allí cerquita de Asunción, en Paraguay. Saludo cariñoso. Sonia, querida, mi gran amiga. Gracias. Aquí con algunos de mis michis. Ay, se parece a mi gata Frida. Gracias, Guille. Muchos besos para vos. Gracias por acompañarnos. Luisito Scroft también nos escribe. Hermosa madrunoche. Te envío un abrazo de luz con magia y deseos de un programa hermoso. Disfrutando de escucharte. Te extrañé el fin de semana. Saludos. Gracias, Luis. Beso grande. Aquí estamos, compartiendo el aire de Nacional. Una madrunoche más. Malvina, nos está escuchando en Paraná, te escucho desde el inicio, querida Sonia, hermosa la música, los comentarios y demás. Comí un pastelito y no me deja tranquila, te sigo escuchando. No, cuando comes algo rico no hay que comerlo con culpa, si no, no lo comas. Te lo digo por experiencia, Malvi, si vas a comer algo rico, disfrútalo. Besos. Oscar nos está escuchando en Tortuguitas, buena madrunoche. Hermosa la música, saludos a todos, gracias Oscar. Besos para vos y lo tenemos a Julio Mazo en Santo Tomé, también prendido a Radio Nacional. Muy, pero muy buena madrunoche. Sonia, querida, estoy escuchando al equipo nacional. Muchas gracias. Fuera frío y arriba la radio con su calor. Me encantó eso. Gracias, Julito. Muchos besos para vos. 15 minutos para llegar a las 3. En un ratito, cuando la noche invite, cuando la noche convide, vamos a compartir una historia real que tiene como protagonistas a tres mujeres, tres generaciones de actrices. ¿Sí? Te tiro los nombres. Tippi Hedren, Melanie Griffith, Dakota Johnson.
una lección de dignidad que hija y nieta llevaron al futuro, en el duro Hollywood. En un ratito nada más. Sé que la van a disfrutar y mucho. Ahora, más música, más paseo por nuestra geografía. Lo que llega, se lo voy a regalar muy, pero muy especialmente a un amigo que está por allí que nos había sugerido justamente algo por don Hugo Jiménez Agüero. A José Luis, de Caleta Olivia. Esto es Aoniquenc.

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0: Hola, mi santa querida, buenas madrugadas para ti y para toda la audiencia de Radio Nacional. Aquí estoy, firme como rulo de estatua, esperando. Me río porque después me quedo dormida y me arrepiento, pero no. Esperando la historia de hoy, hermosa la música, y ahora con este peoncito de estancia llenaste mi corazón, porque era una de las canciones preferidas de mi esposo y la cantábamos mucho en la escuela, como le gustaba a los chicos. Bueno, bendiciones a todos, para todos, ¡viva la patria!
1: ¡Vamos, mi reina! Ahí estaba Mirta, nuestra uruguayita de Florida. En un ratito nada más. Si aguantó, me despierto que se viene nuestra historia. Mientras pasaba por aquí el Bocha Sheridan con Flores del Alma, tras Hugo Jiménez Agüero y su cani, Aoni Keng. ¿Qué les parece ahora cerrar este ratito, esta horita juntos, con un aperitivo de lo que será nuestro especial de música ciudadana?

0: Nuestro bloquecito de música ciudadana, un anticipo de lo que será el especial de las 4, hoy con el maestro Alfredo De Angelis y sus cantores. Ahí escuchábamos a la orquesta dirigida por el maestro Ricardo Tanturi, junto a su cantor Enrique Campos, en el tango de Raúl Caplún y José María Suñé, Una emoción. Recién, Jorge Durán, el señor del tango y su orquesta. Carlos Di Sarli y Duelo Criollo de Juan Razzano y Lito Bayardo. Segundos para llegar a las 3. Señoras, señores, se vienen las noticias en la voz del cumpa Fernando Pedernera y luego la historia con la que nos convide e invite la noche de hoy. 3 generaciones del cine, ¿sí? A estar atentas, a estar atentos. En instantes nada más en la Discoteca Nacional.
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2: Las 3 de la madrugada en la República Argentina. El jefe de gabinete exceptuó del requisito de nacionalidad a varios profesionales para su ingreso al Ministerio de Economía. La decisión administrativa 24/2026, firmada por Manuel Adorni y Luis Caputo, habilita la contratación de extranjeros en la Administración Pública Nacional. El objetivo es facilitar la incorporación de especialistas necesarios para el funcionamiento de la cartera. El primer ministro de Israel elogió al presidente Javier Milei por los logros económicos. Benjamin Netanyahu

0: de tecnología y al adecuado manejo agronómico de los productores. La Secretaría de Agricultura de la Nación precisó que fue de 163.200.000 toneladas, lo que constituye una suba del 21,25% respecto de la campaña anterior. El tiempo en la ciudad de Buenos Aires y alrededores, temperatura 10 grados 8 décimos, cielo parcialmente nublado con neblina, humedad 95%, rige una alerta amarilla por nevadas para las localidades santacruceñas de El Calafate, Río Turbio y todo el centro oeste y sudoeste de la provincia.
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La noche que convida e invita también con historias, como esta.

Pippi Hedren aprendió que decir no podía costarle una carrera. A comienzos de los años 60, Alfred Hitchcock la convirtió en estrella casi de la noche a la mañana. Era una modelo desconocida cuando fue elegida para Los Pájaros. Y de pronto, Hollywood la miró como una nueva figura de elegancia, misterio y belleza fría. Pero detrás de esa imagen había una historia mucho más oscura. Hedren contó años después que Hitchcock intentó controlarla, aislarla y castigarla cuando ella rechazó sus avances. El director que la había lanzado también tenía poder para cerrarle puertas. Y eso fue lo que ocurrió. Su carrera en el cine quedó marcada por una industria donde un hombre podía decidir no solo quién brillaba, sino quién desaparecía. Durante décadas, ella guardó silencio. No porque no tuviera nada que decir, sino porque sabía cómo funcionaba ese mundo. Sabía que muchas mujeres eran obligadas a cargar su verdad en privado, mientras los hombres poderosos conservaban su prestigio intacto. Pero Tippi no se dejó destruir. Lejos del centro y las luces de Hollywood, construyó otra vida. En 1983 fundó Shambhala Preserve, un santuario en California dedicado al rescate de grandes felinos explotados por la industria del entretenimiento y la propiedad privada. Allí, entre leones, tigres y animales heridos por la ambición humana, encontró una misión propia. Su hija, Melanie Griffith, también creció dentro de un mundo que podía ser cruel con las mujeres. La prensa diseccionó su vida privada, sus relaciones, su imagen y sus luchas personales. Aún así, siguió trabajando. Cayó, volvió a levantarse y dejó interpretaciones que mostraban vulnerabilidad sin pedir permiso para existir. Luego llegó Dakota Johnson, nieta de Tippi e hija de Melanie. Vio de cerca lo que Hollywood podía hacer con una mujer y eligió caminar con otra postura. Ha hablado de límites, de decisiones propias y de no dejarse reducir a un personaje escrito por otros. Tres generaciones distintas. Una misma línea de resistencia. Tippi fue castigada por decir no. Melanie sobrevivió a una industria y una prensa que querían consumirla. Dakota heredó esa memoria y aprendió a llamar límite a lo que antes muchas mujeres eran obligadas a callar. Esta no es una historia perfecta de Hollywood. Es una historia de mujeres que fueron miradas, juzgadas, usadas y subestimadas, pero que siguieron decidiendo quiénes querían ser. Tippi Hedren perdió una carrera que pudo haber sido enorme, pero dejó algo más profundo. Una lección de dignidad que su hija y su nieta llevaron hacia el futuro.

Paseíto musical por el mundo a través de la música que nos dejó en Lanzarote con Rosana Arbelo y el Talismán. Antes escuchamos a Rosario Flores. ¡Qué bonito! José Luis Perales, un velero llamado Libertad. Seguimos pululando por el mundo. Hay más música, en este caso, de México.

0: ¡Qué lindo esto! Ahí teníamos a Natalia Lafourcade. Tú sí sabes quererme. Antes habíamos escuchado a Thalía, Amor a la Mexicana, paseíto por el mundo como siempre en esta discoteca nacional a través de la música. 3:31, hacemos otra pausa y hay más.
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Decime que como yo tenés el simple, ¿sí? Lado A chiquitita, lado B love light, oh, luz de amor. Ahí teníamos al grupo pop sueco ABBA. Qué lindo recuerdo. Siempre muy pedido este tema. Por aquí, año 1979, para chiquitita. Vos sabés que los derechos de autor de esta canción fueron donados a UNICEF, contribuyendo con millonarias cifras por sus ventas. Imagínate. Un datito alrededor de esta canción que sonaba por aquí en la Discoteca Nacional. ¿Dónde? No dejamos de sorprenderte. Estamos a 20 minutos apenas de las 4 de la madrugada. Se viene en instantes nuestro especial de hoy con el Colorado de Banfield. Ahí lo está esperando Mario en San Luis. Nuestro especial con Alfredo De Angelis y sus cantores. Imagínate, un empacho de tangos. Tenemos en instantes nada más. Ahora quiero agradecerles infinitamente a Martín, nuestro amigo del yacimiento Cañadón Seco, sí, la compañía. Hola, buena madrunoche, Sonia querida, feliz día patrio. Te seguimos desde el yacimiento con mi compañero Rubén, turno noche. Martincito, gracias. Un abrazo bien fuerte para vos, otro para Rubén, allí en Caleta Olivia. Besos y más besos para Liliana Quinteros, nuestra amiga de La Tablada, provincia de Córdoba. Buena noche, azul y helada. Franco Colapinto tiene rayitos de luz en la mirada. Es un ser hermoso. Ahora mate con tostadas y chocolates. Gracias, Lili. Un beso enorme. Esto en relación a la nota que comentábamos hoy, ¿no? De Franquito Colapinto y su francés improvisado en esa nota. Gracias. Buen día, Sonia. Soy Gustavo, escuchando Nacional. Estoy por Concordia, viajando de Mar del Plata a Formosa. Gustavo, querido, nos encanta acompañarte. Gracias por elegirnos. Buena ruta y buen destino. Tenemos un rato más de compañía mutua. Sonia, buena madrunoche. Acá desde el Dolores Uruguayo. ¡Qué música! Con Dona, Leleno, Tormenta. ¡Qué recuerdos de aquellos 70! Un poco entre adolescencia y juventud. Infinitamente gracias por compartir esos buenísimos temas. Que tengas un hermoso martes y que Dios te proteja junto a tu familia. Abrazo, gracias Ernesto. Abrazo fuerte para vos. Me encanta que disfrutemos la música de la discoteca juntos. Abrazo fuerte para Gino D'Angelo, el acordeonista de Pergamino. Te estoy escuchando. Gracias Gino, muchos besos para vos. Me encanta también saberte del otro lado. Beatriz, nuestra amiga de Paraná, provincia de Entre Ríos, gracias por Jairo. Yo vivo pegada a la casa que fuera de Linares Cardoso, Embajada Grande, Paraná, nos cuenta Beatriz. Qué lindo, viste que a veces después de escuchar una canción, algún intérprete, surgen, ¿no? También estas historias, estas anécdotas de nuestros amigos oyentes de todos los rincones de la patria. Gracias por compartirla, Bea. Ico Acevedo saluda desde Itatí, Corrientes. Sonia hermosa, te estoy escuchando. Abrazo fuerte, Ico. Gracias. Gracias por sumarte también. Abrazo enorme, enorme para Alicia Alarcón, nuestra amiga del barrio de Núñez. Buena madrunoche de día martes para vos, mi querida Sonia. ¿Cómo fue tu 25 de mayo? ¿Lo disfrutaste? ¿Comiste cosas ricas? Sí, lo pasé hermoso. Ahí he compartido con mi mamá Amanda y mis hermosos, sí, Neo, mi perro, Dieguito y Frida, mis gatos. Gracias, gracias. Y me encanta, Ali, que estés del otro lado siempre. Besos. Se viene nuestro especial. Sé que lo vas a disfrutar en un ratito nada más. Sonia, querida, buena madrunoche. Te saludo desde mi querido Punta Callastá. Como siempre, un gustazo oírte por la radio más grande. Abrazos, Oscar. Abrazos enormes también para vos, Oscarcito, allí en Punta Callastá, provincia de Santa Fe. Estamos a 17 minutos de las 4. Vamos a seguir adelante disfrutando un poco más de nuestra música. Seguimos de recorrida por nuestra patria. ¿Qué les parece ahora con los Raíces Incas?

0: Una historia real, ¿no? La de Bailando con tu sombra. Bueno, lo ha contado Víctor Heredia en alguna oportunidad. Había presentándose en un concierto solidario en una cárcel argentina y cuando termina el evento se acercaron algunos presos con ciertas inquietudes para la música o para el canto, como suele suceder con Víctor Heredia cuando concurre, ¿no?, a estos lugares. Y mientras estaban conversando se acercó otro preso y uno de ellos dijo: "Uy, ahí viene el loco". Entonces a Heredia le llamó la atención esto y le contaron una historia que para él fue tremenda. Justamente un hombre que todas las noches delira en su celda, baila con el aire, ¿no? Aparentemente con el fantasma de la mujer que amaba y que él mismo había asesinado, cegado por los celos y por la culpa. Así nació Bailando con tu sombra, Aleli. Aquí teníamos la versión de Abel Pintos, desgarradora, por cierto. Antes habíamos escuchado a Horacio Guaraní con su samba, Piel Morena, que nos había sugerido Mabel desde Comodoro Rivadavia. También había pasado Bruno Arias con Ña Lucía, de Inés Bayala y Colacho Brizuela, y Los Raíces Incas, ¡qué belleza!, con Volverás, una llamerada, esa danza folclórica del altiplano. Bueno, Volverás, de Ernesto William Centellas. Vamos cerrando, si les parece, otra hora compartida en la Discoteca Nacional del martes 26 de mayo. Como quien no quiere la cosa, se va acercando, va asomando a nuestro especial con el maestro Alfredo De Angelis y sus cantores. Antes, nos informamos.
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2: Las 4 de la madrugada en la República Argentina. Se reúne la mesa política del gobierno. Es para analizar la agenda parlamentaria de los próximos días a partir del último envío de un paquete de reformas al Congreso por parte del Poder Ejecutivo. La reunión de la que participará la secretaria general de la Presidencia, Karina Milei, y el jefe de gabinete, Manuel Adorni, será a partir de las 11 en la Casa Rosada. Nueva audiencia en la causa Cuadernos. El tribunal recibirá hoy la declaración de Hilda Horovitz, expareja de Oscar Centeno, autor de los cuadernos que dieron origen a la causa. El juicio comenzó en noviembre pasado y tiene entre los acusados a la expresidenta Cristina Kirchner, a 19 exfuncionarios, a 2 de sus choferes y a 65 empresarios. Nueva audiencia del juicio por la muerte de Diego Maradona en los tribunales de San Isidro. Declararán el exdirector de la Clínica Olivos, Federico Dimitrov, y el neurocirujano que le realizó la operación por un hematoma subdural, Pablo Rubino. También estará la declaración de la psiquiatra Ana Marcela Weisman Campos,

minutos pasaron de las 4. Señoras, señores, bienvenidas, bienvenidos. Hay gente linda que se va sumando a esta discoteca nacional. Bienvenido Laurito Ferreira, nuestro riojano amigo de González Catán. Bienvenido José, allí en el Calafate. ¡Qué lindo! Yo estoy de guardia, nos escribe por aquí y siempre en compañía de Radio Nacional. Gracias, José querido. Miriam también se va sumando desde Quilmes. Gracias, mi reina. Lo hemos pasado hermoso el fin de semana. A todos, a todas. Hablando de sumarse, ya está Mónica Lisi en la puesta en el aire para darle play a nuestro especial de hoy. Les contaba que a pura música ciudadana vamos a disfrutar del Colorado de Banfield, ¿no? El célebre pianista, compositor y director de orquesta Alfredo De Angelis, presentando a sus cantores, Julio Martel, Carlos Dante, Floreal Ruiz, Oscar La Roca, Roberto Florio, Juan Carlos Godoy, Carlos Aguirre también, Lalo Martel. Así que, sin demasiada vuelta, empezamos a disfrutar a pura milonga, en este caso de nuestro especial, Alfredo De Angelis y su cantor en el arranque, Julio Martel, de Miguel Buccino, La Mañana.

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0: Ahí teníamos nuestro especial de la Discoteca Nacional de hoy con el maestro Alfredo De Angelis, el Colorado de Banfield, su orquesta y sus cantores. Escuchamos a Julio Martel en La Mañana, una milonga de Miguel Buccino, Carlos Dante en La Brisa de Caruso y Canaro, Carlos Dante y Julio Martel en Del Pasado, un tango de Eduardo Braña. Luego cantó Floreal Ruiz, La Guitarrera, una milonga de Rafael Dadino y Francisco Brancatelli. También apareció Oscar La Roca con Bailarín Compadrito de Miguel Buccino, Roberto Florio y Cosas Olvidadas de Antonio Rodio y José María Contursi. Juan Carlos Godoy en la orquesta de De Angelis se despachó con La Última Copa de Francisco Canaro y Juan Andrés Caruso. Más tarde escuchamos a Floreal Ruiz en El Otario de Metalo y Belich, a Carlos Aguirre en el tango Paciencia de Juan D'Arienzo y Francisco Gorrindo. Lalo Martel en Al Mundo Le Falta un Tornillo de José María Aguilar y Enrique Cadícamo. Julio Martel nuevamente, en este caso con Atenti Pebeta de Ciriaco Ortiz y Celedonio Flores. Carlos Dante cantó el vals de Arquímedes Arci, Ilusión Azul. Alfredo Pelaya y su vals Adiós, Adiós, cantado por Oscar La Roca junto a Carlos Dante. Para mí lo mismo da Floreal Ruiz. Floreal también cantó Marioneta, un tango de Juan José Guillandut y Armando Tallini. También escuchamos a Oscar La Roca en Zorro Gris. Carlos Dante cantó El Ciruja. Julio Martel y Juan Carlos Godoy, Amor de Recero. Oscar La Roca, el tango pasional de Jorge Caldara y Mario Soto. Y recién Carlos Dante en el cierre, Vieja Luna, un tango de Arturo Galucci y Celedonio Flores. Hoy el maestro Alfredo De Angelis al frente de su orquesta presentando a sus cantores, protagonista de nuestro especial de la Discoteca Nacional. Qué lindo saber que hay muchos y muchas por allí que lo han disfrutado. Raúl de Trenquelauquen. Mi abuela y mi vieja me enseñaron a bailar el tango. A los 14 ya bailaba en la cocina. ¡Qué lindos recuerdos! ¡Qué tangueada! Sonia, ya no me duermo más. Me imagino, Raúl. Me encanta que lo hayas disfrutado. Gracias por los fabulosos tangos. Sonia, nos escribe José desde El Calafate. Por aquí, Ico, desde Itatí, allí en Corrientes. Gracias por los tangos. ¡Qué lindo empacho! Me encanta. Hugo, desde Malargüe, allí en la provincia de Mendoza. Sonia de mi corazón, buena madrunoche. Un abrazo grande, feliz martes y gracias. Gracias por los tangazos de hoy. Buen día, Sonia, fabuloso el especial. ¿Cuántos días sin escucharte? Me encanta que estés ahí, nos escribe Teco. Hermosa semana también para vos, Teco querido. Gracias. Sonia, que viaje en el tiempo, tantísimos recuerdos con esa orquesta. Muy, pero muy bueno. Gracias, Reina. Un gran abrazo. Saludos para todos. Julián César, nuestro amigo de Caleta Olivia, allí en Santa Cruz, también agradecido por nuestro especial de hoy. Me encanta, me encanta. Otro acierto de la Discoteca Nacional. Estamos a segundos de las 5. Nos informamos en la voz de Fernando Pedernera y hay más Discoteca Nacional hasta las 6.
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2: Las 5 de la madrugada en la República Argentina. Visita oficial de la ministra de Capital Humano al Vaticano, Sandra Petovelo, inició una agenda en Roma con reuniones junto a autoridades y actividades vinculadas a la educación, inteligencia artificial y salud mental. La ministra participará de un encuentro de ministros de educación iberoamericanos y mantendrá una audiencia con el Papa León XIV. También tendrá reuniones con el cardenal Pietro Parolin y visitará centros de formación laboral en Italia. El INAES endureció los requisitos para la constitución de cooperativas y mutuales. Mediante la resolución 1060/2026, se exige mayor verificación previa de quid, quil o cédula de identidad de los fundadores y directivos de ARCA para evitar rechazos posteriores. Las cooperativas de trabajo se establecieron en que todos los fundadores cuenten con cuito obligatorio, buscando prevenir irregularidades previsionales y laborales. La norma refuerza los controles sobre el origen lícito del capital, la idoneidad de las direcciones de las entidades de crédito y los requisitos para prevenir el lavado de activos. Las bolsas de cereales y de comercio de todo el país expresaron que la baja de retenciones representan una señal positiva. Destacaron que mejorará la competitividad, la promoción de la inversión, el fortalecimiento de la producción y la generación de divisas. El tiempo en la ciudad de Buenos Aires y alrededores, temperatura 10 grados 3 décimos, cielo parcialmente nublado con neblina, humedad 97%, visibilidad reducida a 3 kilómetros. Rige una alerta amarilla por tormentas para las ciudades misioneras de Monte Carlo, San Pedro, El Dorado, Bernardo.

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1: África de por sí siempre despierta admiración por el fútbol jugado. En este caso hablamos de la selección de Marruecos que logró en Qatar 2022, mundial que ganó la Argentina, ser el primer combinado africano en llegar a una semifinal en una Copa del Mundo. Y además llegó a disputar el partido por el tercer y cuarto puesto, quedando cuarta en la competencia, algo nunca jamás logrado por otra selección del continente africano.
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2: Último momento. En un hospital se terminó el Rivotril. O sea que se acabó lo que se daba.

Una vez más, vamos agradeciendo estar vivos. Claro que sí, un día más en la faz de la Tierra, abriéndole la ventana a la vida en este martes 26 de mayo de 2026. Ahí vamos, agradeciendo.

Tener la salud de nuestro lado. Viajar con canciones hacia todos lados y claro, agradeciendo que el aquí y ahora nos pueda encontrar. Señoras, señores, bienvenidas, bienvenidos. Buen día, los y las del Club de las 5. Tras el fin de semana largo, aquí estamos reencontrándonos una vez más con la primera estrella para el Pirata Cordobés, celebrando esa sexta posición en el Gran Premio de Canadá de Franquito Colapinto, luego de haber disfrutado de la chocolatada, del locro, de los pastelitos del 25 de mayo, todos aunados en este rinconcito del dial. Gracias por elegir Radio Nacional una vez más en el comienzo de un nuevo día. Hoy se celebra en Argentina el Día del Marketing. Resulta ser que el 27 de mayo de 1965 se conformó la Asociación Argentina de Marketing, sin fines de lucro. Años después, allá por el año 1995, el gobierno nacional decretaba el 27 de mayo como Día del Marketing. Y esto tiene que ver con un homenaje al natalicio de Philip Kotler, el padre del marketing moderno. Además, hoy se celebra en Argentina el Día del Ingeniero Electricista. Es en conmemoración del nacimiento de Jorge Newbery, el primer argentino en graduarse como ingeniero electricista en la Universidad de Cornell, en Estados Unidos. En 1913, junto a un grupo de especialistas, fundó la Asociación Electrotécnica Argentina. Así que, Día del Ingeniero Electricista. Hoy, lógicamente, saludamos a todas las mujeres y a todos los hombres de la actividad. Por lo pronto, vamos a arrancar esta jornada saludando a quienes nos están escuchando por Malargüe, con cielo ligeramente nublado. Mira, comienza el martes por allí, 6 grados 4 décimas la temperatura, 5 grados y medio la sensación térmica, 51% la humedad y el pronóstico que indica una máxima de 12 grados, con cielo parcialmente nublado. Por Malargüe, mañana miércoles, cielo parcialmente nublado con una mínima de 2 grados y una máxima de 13. Mientras que por la Ciudad Autónoma de Buenos Aires, el cielo está parcialmente nublado. 10 grados 3 décimas, esa es la temperatura. La humedad es del 97%, la presión 1020, decimal 1 hectopascales. Hay viento del sur a 4 kilómetros en la hora. Y atención porque hay neblina que reduce la visibilidad en algunos sectores a 3 kilómetros. Así que mucha precaución quienes estén por salir de casa en estas horas, más que nada en las inmediaciones de la Ciudad Autónoma de Buenos Aires. ¿Sí? 17 grados, la temperatura máxima prevista para este martes. Se espera una jornada con cielo parcialmente nublado. En un ratito actualizo datos del tiempo en el país. Te visito y te voy a contar cómo arranca el martes ahí, donde vos estás. En Río Grande, por ejemplo, donde nos está escuchando Maribel. En Santa Fe, donde nos escucha Ana María. También me voy a estar dando una vuelta por San Rafael. ¿Sí? Gracias. Gracias, Lorena, por sumarte. La primera vez que nos escribe, se animó. Y también voy a pasar por Resistencia, ¿sí? Provincia de Chaco. Allí arranca su martes Fernando. Abrazo fuerte para vos también. Ahora, a las 5 y 11, les cuento, matecito en mano, por supuesto, cómo sigue el calendario de pagos de ANSES. Hoy se abonan jubilaciones y pensiones que superen los haberes mínimos a quienes tengan documentos terminados en 2 y 3. También se paga la prestación por desempleo a quienes tengan documentos finalizados en 2 y 3. Dicho esto, vamos a seguir adelante compartiendo lo que nos queda de la Discoteca Nacional de hoy. ¿Sí? Con algo que tengo pendiente contarles. 4 hábitos matutinos sencillos que ayudan a proteger la salud cerebral. Sí, para quienes están arrancando la jornada, en un ratito les cuento cómo arrancar el día con hábitos matutinos que cuidan la salud cerebral. Ahora, música en vivo con Catupecu Machu y una de Spinetta, Seguir viviendo sin tu amor.

0: señor, buen madrugada para usted, buena semana de trabajo. Un abrazo y un saludo fuerte para Fabián, para usted, para su mamá y arriba Radio Nacional. Los quiero mucho.
1: Hola Sonia, buena madrugada, habla Alicia desde Villaluro para mandarte un abrazo. Vino bien, sin duda, ¿no? El día de descanso de ayer, feriado. Y cuando arman esos paseitos por el mundo, son de lo más entretenido. El tema de Rosana, ese clásico, el talismán, la verdad es una belleza volver a escucharlo. Un abrazo para vos, para la gente que te acompaña y aunque sea con atraso, feliz día a las y los operadores de la radio que lo cumplieron el 24, si no recuerdo mal. Cariños.
2: Hola Sonia, buenas noches, o madrugada noche, como dicen ustedes. Gracias por el especial, hermoso. Qué lindo es escucharte, te extrañamos. Gracias a vos y a todo el equipo que hace ese programa. Muy bueno, realmente alegra el alma y dan ganas de seguir escuchando. A vos, a todos los que hacen esta noche y a la gente que manda mensajes. Es como estar conectado con el país. Es una hermosa sensación. Te agradezco todo.
3: Sonia, querida, buen día. Yo también disfruté el tango hoy. Gracias, gracias, gracias, Sonia, compañera de rutas. Buenas madrunoches con mucha niebla por la Ruta 2, así que tengan cuidado, por favor. Un abrazo grande para todos, para vos en especial, buen regreso a tu ciudad.
4: Gracias, gracias por tanto cariño, amigas y amigos, a Sergio, nuestro compa de Tacuarembó, Alicia de Villaluro, otro abrazo enorme, enorme para vos. Claro que vino un fenómeno el descanso, sí. Y bueno, gracias por tus buenos deseos para nuestros operadores. Es así, el pasado domingo, 24 de mayo, se celebraron su día acá, Mónica, agradecida también. Maribel de mi corazón, presente desde Río Grande. Qué lindo, me alegra que hayas disfrutado también de nuestro bloquecito de tangos, ¿sí? De nuestro especial de hoy. Y a Miguel, nuestro amigo de Chascomús, bueno, ratificando lo que decíamos hace un ratito, ¿no? La presencia de niebla, reduciendo la visibilidad en caminos, rutas, autopistas, más que nada en cercanías del área metropolitana de Buenos Aires. Así que precaución, por favor. 5:27. Rápidamente, antes de pasear por el país a través del Servicio Meteorológico Nacional, les cuento cuáles son estos cuatro hábitos matutinos sencillos que ayudan a proteger la salud cerebral. Digo porque sé que hay muchos de ustedes que están arrancando el día, ¿no? E incorporar pequeños cambios al comenzar el día puede potenciar la memoria y la vitalidad mental durante el envejecimiento, ¿sí? Así que a tener en cuenta, por un lado, luz natural al despertar y su relación con el sueño y la cognición. Salir al aire libre unos minutos después de levantarse ayuda a regular el ritmo biológico y a consolidar el ciclo de sueño y vigilia. La exposición temprana activa los centros retino-hipotalámicos, los que están relacionados con el hipotálamo, ¿sí? Asociados con la preservación de la calidad del sueño, la mejora del rendimiento cognitivo y el mantenimiento de la salud cerebral a largo plazo, ¿sí? Así que unos minutos al aire libre, luego de levantarse, ¿sí? Entre 10 y 20 minutos fuera de casa. Tras despertar, bueno, favorece la alerta mental y prepara el cerebro para procesos de aprendizaje y memoria. Por otro lado, un vaso de agua, beber agua al inicio del día, puede contribuir a la concentración y a la memoria desde las primeras horas. El cerebro humano está compuesto aproximadamente por un 75% de agua. Y bueno, si la cantidad disminuye por deshidratación, se ralentiza la velocidad de proceso cognitivo y cae la memoria de trabajo, ¿eh? Así que un vasito de agua cuando arrancas, porque la deshidratación nocturna es frecuente. Así que tener un vaso de agua cerca al despertar puede favorecer la circulación sanguínea y la atención. Por otro lado, moverse unos minutos al comenzar el día puede elevar la energía y estimular el cerebro. Movimiento temprano y estímulos para la memoria y la atención. Y planificar tres actividades positivas. Organizar tres actividades que generen expectativa pueden reforzar el bienestar emocional y sostener una rutina con propósito. Las emociones positivas son buenas para el cerebro y para el cuerpo. Así que a tener en cuenta estos hábitos sencillos que contribuyen a arrancar el día de la mejor manera, pero además ayudan a proteger la salud cerebral por sobre todas las cosas. Obviamente no todos los riesgos se pueden modificar, pero que las decisiones diarias sí influyen en variables que sostienen la salud cerebral. Así que con el tiempo, integrar estas prácticas simples pueden mejorar el descanso, la hidratación, la circulación sanguínea y la regulación del estado de ánimo, que son factores asociados con la preservación de la atención y la memoria durante el paso del tiempo. 5:30. Dicho esto, me voy a Río Grande, querida Maribel. En este momento el cielo está nublado por allí. La temperatura es de 4 grados una décima, 1 grado la sensación térmica y el pronóstico indica una máxima de 6 grados y cielo mayormente nublado para arrancar la semanita hábil. En Resistencia, provincia de Chaco, cielo ligeramente nublado en este momento, 11 grados 4 décimas la temperatura. Hay presencia de niebla también en algunos sectores y la temperatura máxima pronosticada para hoy es de 22 grados. Por San Rafael, Mendoza, cielo despejado, 7 grados 7 décimas la temperatura, 6 grados 5 la sensación térmica y el pronóstico está indicando hoy un día ventoso, con cielo parcialmente nublado y 19 grados de máxima. De San Rafael me voy a Santa Fe, Ana María querida. El cielo está despejado. También hay neblina que reduce la visibilidad. Mira, en algunos sectores a 2 kilómetros. 6 grados 3 décimas la temperatura en Santa Fe, ciudad. La máxima para hoy está prevista en 19 grados. Y por Santa Rosa, provincia de La Pampa, saludando a todos los amigos y amigas que por allí nos están escuchando a través de nuestra LRA3. El cielo está despejado, la temperatura es de 3 grados 4 décimas, 92% la humedad y el pronóstico indica una máxima de 17 grados. Hoy con cielo algo nublado. 5:32. Abrazo fuerte, hablando de La Pampa, para Horacio y Dorita, que están arrancando su día allí en Quemú Quemú. Para Olga, mi querida amiga del porteño barrio del Abasto. Sos muy generosa. Gracias. Agradecida por los tangos también. Besos. Que tengas un hermoso martes. Abrazo también para Alicia Alarcón del barrio de Núñez. Para María Castañola de Benavides. Buenos días, Sonia. ¡Qué tangosos! Gracias. Hoy retomo mi trabajo luego de 10 días de una gripe tremenda. Que tengan un hermoso día. Cuídate mucho, María. Abrazo al alma. Héctor del barrio Tres Cerritos, allí en Salta, canta presente. Gustavo, nuestro querido pollajero de Floresta. Muy, pero muy buenos días, Sonia querida, equipo todo y compañeros oyentes de nuestra Radio Nacional. Espero que hayan pasado un bonito día de la patria. Buena jornada y, como siempre, gracias por la cálida compañía que nos das todas las madrugadas. Gracias a vos, Gustavo. Hermosa semana. Gracias. Genial esos tangos, Sonia querida. Muy buena madrunoche. Te deseo el mejor martes de tu vida. Un cariño y abrazo grande, Alberto de Malargüe. Abrazo para vos también, Albert. Gracias. Y a José Luis, del Yacimiento Sierra Chata, allí en Vaca Muerta. Gracias por los buenos deseos de cara a este día. Vamos a seguir adelante a las 5:33, recta final de nuestra discoteca, a pura música. Llegan Coti Sorokin, Paulina Rubio y Julieta Venegas. Nada fue un error.

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Dulce Condena de los Rodríguez, ya en el final, en el estribo de nuestra discoteca nacional del día de hoy. Cerramos con un beso enorme para Soledad, que nos está escuchando allí en Castelar, arrancando su semana. Así que a disfrutarla, querida Solcito. Un beso para vos, para la reina mayor y para la principesa. Andrés, gracias también. Despertando y sintonizando Radio Nacional allí en San Carlos de Bariloche. Besos, que tengas un gran día. Buen comienzo de semana también. Hasta aquí llegamos, esperamos haber sido una grata compañía. Si no fue así, mañana volvemos a intentarlo. Si Dios quiere, solo si Él, y yo sé que va a querer. Minutos después de las cero, nos reencontramos por aquí. Bueno, si Fabi está mejor, haciendo de a dos y luego abriendo de par en par las puertas de nuestra discoteca nacional. Si no, arrancamos minutos después de las cero con otra discoteca extra larga. Veremos cómo sigue la evolución de nuestro paciente. Gracias por habernos acompañado. Se viene el panorama federal de noticias, ¿sí? A partir de las 6. Pero antes, el cierre musical de nuestra discoteca. Hoy, junto a León Gieco. Así que a disfrutarlo en este puñado de canciones. En el arranque con una de Calamaro. Algún lugar encontraré. Chau, hasta mañana.

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2: Hola, hola, hola, hola. ¿Qué tal? ¿Cómo les va? Muy, pero muy buenos días. 6:00 a.m, 1 minuto en la República Argentina. Y nos volvemos a encontrar en el aire de Radio Nacional AM870, Radio Nacional Folclórica 98.7 y de todas las emisoras, las 50 emisoras distribuidas en territorio federal. Con una temperatura en la Ciudad Autónoma de Buenos Aires de 9 grados 3 décimas. La humedad relativa ambiente, 97%, cielo algo nublado. ¿Cómo la pasaron en estas fiestas patrias en este 25 de mayo? Bueno, disfrutaron en familia, pudieron comer un buen locro, algunos trabajando, estuvimos juntos en el aire de Radio Nacional haciéndoles compañía. Nos van contando de a poquitito a través de nuestro WhatsApp, que es el 11-3-870-7485. Este es el Panorama Federal de Noticias. Mi nombre es María Fernanda Heras, como siempre muy bien acompañada. Buen día, Fernando Pedernera.
3: Muy buenos días, María Fernanda. Buenos días para todos.
2: Y los invitamos directamente a irnos a la calle para ver cómo está la situación.
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3: Hay registro de 2 incidentes ocurridos durante la madrugada con intervención del SAME.
2: Uno en Martín García y Paseo Colón, choque de auto y moto.
3: El otro en Avenida Avellaneda y Fray Cayetano Rodríguez, en el barrio de Flores, también choque de auto con moto.
2: Atención que la neblina y los bancos de niebla reducen la visibilidad en el AMBA, en la provincia, en Concepción del Uruguay, en Entre Ríos.

0: Porque hay menos formaciones en servicios ya que están en mantenimiento.
1: Ramales Tigre, Mitre y José León Suárez de la línea Mitre circulan a horario.
0: En la línea Roca, los ramales La Plata, Gleu, Bosque y Ezeiza corren dentro de los cronogramas previstos.
1: También están operando a horario las líneas Belgrano Sur, Urquiza, San Martín y Sarmiento.
0: Nos vamos ahora a ver cómo se encuentra el subte y el perimetro. Comenzaron a operar de acuerdo a los cronogramas previstos.
1: Y en el aeropuerto Internacional de Ezeiza hay vuelos demorados y en el aeroparque metropolitano Jorge Newbery la operatividad también está alterada por la niebla provocando demoras.
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0: Y comenzamos a recorrer nuestra República Argentina con el pronóstico para este martes 26 de mayo del 2026. Por las distintas zonas.
1: En el NOA, Jujuy, Salta, Tucumán, Catamarca, La Rioja, Santiago del Estero. Tiempo estable con nubosidad variable. Mañana fresco y tarde templada con máximas entre 20 y 24 grados.
0: En el NEA, Formosa, Chaco, Misiones, Corrientes, Entre Ríos, mayormente estable con algunas neblinas matinales y posible chaparrón aislado en Misiones. Temperaturas agradables, máximas de 21 a 25 grados.
1: En Cuyos, Mendoza, San Juan y San Luis, estable con cielo poco nuboso. Fresco por la mañana, mejorando hacia la tarde, con máximas entre 18 y 22 grados.
0: En el área del centro, Córdoba, Santa Fe, Buenos Aires, La Pampa, predominio de tiempo estable y seco, mañanas frías y frescas, con neblinas en sectores pampeanos, máximas de 16 a 20 grados.
1: Patagonia, Río Negro, Neuquén, Chubut, Santa Cruz, Tierra del Fuego, variable a cubierto en el sur, con algunas lloviznas o nevadas débiles en la cordillera. Vientos moderados y temperaturas frescas, máximas de 10 a 15 grados.
0: Nos vamos al sector antártico argentino e islas del Atlántico Sur. Frío intenso, con temperaturas bajo cero y vientos fuertes, probables nevadas y baja visibilidad en bases Antártida y Malvinas.
1: Repasamos el cronograma de pagos del ANSES de este martes 26 de mayo.
0: Jubilados y pensionados que superen el haber mínimo y la prestación por desempleo Plan 1 se estará abonando a aquellos que tengan documentos terminados en 2 y 3.
1: Asignaciones de pago único segunda quincena se abonarán hasta el miércoles 10 de junio a beneficiarios con todas las terminaciones de documento.
0: Las asignaciones familiares de pensiones no contributivas podrán ser cobradas también hasta el 10 de junio por titular de beneficios con todas las finalizaciones de documentos.
1: Y hoy también se abona el plan Progresar correspondiente a abril a beneficiarios con todas las terminaciones del Documento Nacional de Identidad.
0: Y antes de comenzar a desarrollar la información nacional e internacional, vamos con la primera parte de las efemérides del día en la voz de Magdalena Arnú.
3: Hoy, martes 26 de mayo, se recuerda el día de 1969 en que Bolivia, Colombia, Chile, Ecuador y Perú firman el Pacto Andino. Surgió ante la disconformidad de los países andinos por el funcionamiento de la Asociación Latinoamericana de Libre Comercio, de la cual formaban parte, pero que no contemplaba las asimetrías que había entre ellos y los tres países más grandes de la región, Argentina, Brasil y México. Tras esa experiencia fallida, este nuevo pacto introdujo cláusulas novedosas que así nos explicaba María del Huerto Romero, profesora de la materia Integración y Cooperación Latinoamericana de la Facultad de Ciencias Políticas de la Universidad Nacional de Rosario.
4: El Pacto Andino contenía en sus orígenes algunos elementos distintivos muy importantes, innovadores para la época, en todos los procesos de integración en la región. Por un lado, establecía un arancel externo común hacia terceros, lo que se conoce como una unión aduanera, pero además tenía políticas de desarrollo industrial conjunta, establecía políticas de tratamiento de la inversión extranjera y además fue el único esquema de integración en la región históricamente hasta el día de hoy que contó con algunas instituciones y órganos de decisión supranacionales.
2: River Plate, tu grato nombre, derrotado, vencedor.
3: También recordamos el día de 1938 en que River Plate inaugura el Estadio Monumental. Fue con un partido amistoso frente a Peñarol de Montevideo.

El estadio estaba hecho con hormigón armado y contaba con vestuarios, gimnasios, salones para la práctica de diversos deportes y actividades sociales. Por falta de fondos, contó durante años con solo 3 tribunas que le dieron el aspecto de una herradura. Fue recién en 1958, con la venta de Enrique Omar Sivori a la Juventus por 10 millones de pesos, que se construyó la cuarta tribuna y se cumplió con el diseño original.

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1: De la mañana a 9 minutos en la República Argentina. Te comentaba que la temperatura en la ciudad autónoma de Buenos Aires es de 9 grados 3 décimas, la humedad relativa ambiente 97%. Sigue la neblina y estará presente durante toda la mañana, así que a tener mucha precaución. La salida del sol será a las 7 de la mañana 48 minutos. En este panorama federal de noticias comenzamos a desarrollar las principales noticias.
2: Más de 1.400.000 turistas viajaron durante el fin de semana largo.
1: El fin de semana largo por el 25 de mayo movilizó a más de 1.400.000 turistas en todo el país y generó un fuerte impacto económico impulsado por escapadas cortas, turismo regional y actividades culturales.
2: Según informó la Confederación Argentina de la Mediana Empresa, CAME, el movimiento dejó un gasto total de 339.880 millones de pesos en alojamiento, gastronomía, transporte y recreación.
1: El informe también señaló que la cantidad de viajeros creció el 9,1% respecto al último feriado del 25 de mayo y destacó el aumento de las escapadas dentro de la Argentina.
2: El presidente Javier Milei asistió al Tedeum y saludó a la gente desde el balcón de la Casa Rosada.
1: Acompañado por todo su gabinete, el jefe de Estado recorrió caminando el trayecto desde Casa Rosada y la Catedral Metropolitana.
2: Luego de presenciar la homilía del arzobispo de Buenos Aires, Jorge García Cuerva, el mandatario se dirigió al Cabildo y retornó también a pie a la Casa de Gobierno.
1: Allí salió al balcón junto a sus ministros y saludó al público que se había congregado en el lugar en la conmemoración por el Día de la Patria.
2: En la homilía en la Catedral, el arzobispo llamó a la dirigencia política al diálogo y a la búsqueda de consensos.
1: Además, el representante de la Iglesia destacó la fortaleza del pueblo argentino.
3: El pueblo argentino es un pueblo de fe, un pueblo que a pesar de las crisis crónicas y dificultades constantes, sigue adelante y se pone la patria al hombro. De esa reserva espiritual heredada de nuestros abuelos, brotan nuestra dignidad, nuestra capacidad de trabajo duro y solidario, nuestra serenidad aguantadora y esperanzada.
2: El primer ministro de Israel elogió a Javier Milei por los logros económicos.
1: Benjamín Netanyahu grabó un video en el que le deseó al jefe de Estado y a todo el pueblo argentino un feliz día y remarcó que Argentina está alcanzando nuevas alturas.
2: Netanyahu declaró que bajo el liderazgo del presidente Milei, Argentina está rompiendo todas las reglas de la gravedad económica, elevándose de una manera que está siendo admirada por todo el mundo.
4: Al presidente Milei, al embajador Banish, al pueblo de Argentina, quiero desearles a todos ustedes, queridos amigos, un feliz Día de la Patria. Argentina está alcanzando nuevas alturas bajo el liderazgo del presidente Milei. Está rompiendo todas las reglas de la gravedad económica, elevándose de una manera que está siendo admirada por todo el mundo. Sé que no es fácil. Hemos hecho cosas como estas también en Israel y obviamente que tuvo resultados en nuestra economía. Pero lo que el presidente Milei está haciendo en la Argentina es realmente movilizar la admiración de los inversores y de la gente en todas partes. Así que felicitaciones Argentina y presidente Milei por el gran progreso que están logrando allí.
2: Se reúne la mesa política del gobierno.
1: Es para analizar la agenda parlamentaria de los próximos días a partir del último envío de un paquete de reformas al Congreso por parte del Poder Ejecutivo.
2: La reunión de la que participará la secretaria general de la Presidencia, Karina Milei, y el jefe de gabinete, Manuel Adorni, será a partir de las 11 en Casa Rosada.
1: El oficialismo buscará avanzar esta semana en ambas cámaras con 4 proyectos específicos.
2: Para ello, el jefe de gabinete, Manuel Adorni, mantuvo encuentros en las últimas horas con el canciller Pablo Quirno.
1: Más información con Liliana Arias.
5: El jefe de gabinete Manuel Adorni mantuvo una serie de reuniones en Casa Rosada antes de anunciar un paquete de leyes que requiere el Ejecutivo. Por un lado, se encontró con el canciller Pablo Quirno para analizar el impacto positivo para la economía que traería aparejada la creación del denominado Superrigi en el exterior. Y es que esta iniciativa encabeza el nuevo debate legislativo. Los otros proyectos están relacionados con una ley de ludopatía, otra de lobby y una tercera relacionada con el etiquetado frontal.
2: En ese sentido, el diputado de La Libertad Avanza, Damián Arabia, dialogó con Radio Nacional sobre el rumbo económico.
6: Me parece que lo que sí tenemos que garantizar es que acá hay un proyecto político que encabeza el presidente de la Nación, que cambió el rumbo y que nosotros vamos a mantener ese rumbo. Obviamente, bueno, después dependerá de los argentinos que nos elijan para continuar con la tarea, pero en principio que el rumbo está firme y nosotros vamos a hacer lo que creemos que tenemos que hacer.
1: Juicio por la muerte de Diego Armando Maradona.
2: Una nueva audiencia se realizará hoy en los tribunales de San Isidro, en la que declararán el exdirector de la Clínica Olivos y el neurocirujano que realizó la operación por un hematoma subdural.
1: Se trata de Federico Dimitrov, quien participó en la reunión en la clínica que determinó la internación domiciliaria de Maradona en el barrio cerrado San Andrés, y Pablo Rubino, responsable de la intervención quirúrgica.
2: También prestará declaración la psiquiatra Ana Marcela Weisman Campos, que atendió a Maradona en el sanatorio.
1: Los tres médicos ya habían comparecido en el primer juicio oral, que fue declarado nulo debido a un documental realizado por la ex jueza Julieta McIntosh.
2: Premio Internacional para una joven argentina.
1: Valentina Shirley, una joven de Quilmes, ganó el Gold Pencil en los Young One Student Award 2026 por Google Prize, uno de los premios estudiantiles más prestigiosos del mundo creativo que busca el uso de la inteligencia artificial exclusiva.
2: La plataforma adapta contenidos digitales para personas con dislexia, daltonismo y TDAH.
1: En esta plataforma artificial inclusiva, además del premio principal que recibió en Nueva York, otras distinciones en categorías vinculadas a creatividad e innovación tecnológica.
2: Proponen límites al juego online.
1: En Argentina esta práctica crece de una ley nacional unificada y está regulada de forma independiente por cada provincia y la ciudad autónoma de Buenos Aires.
2: Consultado por Radio Nacional, Jorge Surin, director nacional de Lealtad Comercial, informó sobre una nueva resolución en esa área.
7: A partir de una resolución, que es la 446 del 25, obligar a que toda publicidad de juegos en línea, ya sea televisiva, radial, por medio de influencers en redes sociales como Instagram, Facebook, TikTok, X, cualquier red social que hubiere, si publicita un juego online, tiene que haber una leyenda de advertencia y que diga la leyenda también más 18, ocupando el 10% de lo que ocupa el anuncio publicitario.
1: La producción de granos alcanzó una cosecha récord en la campaña 2025-2026.
2: Los seis principales cultivos a nivel nacional muestran un buen panorama, resultado de condiciones climáticas e hídricas favorables, así como de la incorporación de tecnología y el adecuado manejo agronómico de los productores.
1: La Secretaría de Agricultura, Ganadería y Pesca de la Nación informó que la producción de granos de la campaña 2025-2026 alcanzó una cosecha récord de 123,2 millones de toneladas, lo que constituye un aumento del 21,25% respecto del anterior.
2: En este contexto, la diputada Dayana Fernández Molero, economista, aseguró que de la mano de las exportaciones y la caída de la inflación se viene una recuperación del salario.
8: Yo creo que los salarios van a empezar a recuperar. No es que te van a tirar así plata por todos lados como hacían antes para que vos te la consumas toda y no sepas ni qué hacer con los pesos porque había inflación, etcétera, sino que va a ser por una recuperación real del salario, porque va a seguir bajando la inflación, porque los salarios van a poder recuperar vía también paritarias, que ahora hay otro tipo de paritarias. Me parece que va a ir por ese lado, va a ir por la generación de exportaciones, va a ir por, digamos, lo que empiece a suceder en la economía real.
1: Recuperan a un cachorro de puma en el Nahuel Huapi.
2: Malvina, el cachorro de puma rescatado en Río Negro, evoluciona favorablemente bajo cuidados especializados de la Fundación Bubalcó.
1: El animal fue encontrado en abril sobre la ruta 40 tras el atropello de una puma adulta en la zona de Bariloche.
2: Especialistas señalaron que su liberación aún está en duda, ya que perdió a su madre y no desarrolló habilidades clave para sobrevivir en la naturaleza.
1: Incendio en una alcaldía de Constitución.
2: Internos de la Alcaldía 3, ubicada en Venezuela al 1900, incendiaron colchones y provocaron una fuerte presencia de bomberos, SAME y fuerzas de seguridad.
1: Como consecuencia del humo, 3 policías y 4 detenidos fueron trasladados a hospitales por intoxicación con monóxido de carbono.
2: Las autoridades aclararon que no hubo fugas. En el lugar había 73 detenidos, 69 permanecieron en la alcaldía y los otros 4 fueron derivados para recibir atención médica.
1: La familia del adolescente que desapareció en 1984 insiste con su reclamo de justicia.
2: Diego Fernández Lima fue un adolescente de 16 años cuya desaparición en 1984 se convirtió en uno de los casos policiales y misterios sin resolver más impactantes de Argentina.
1: El 26 de julio de 1984 salió de su casa en el barrio porteño de Villa Urquiza para ir a visitar a un compañero de colegio, pero nunca llegó al destino.
2: Durante 41 años su familia lo buscó incansablemente sin obtener respuestas.
1: En mayo del 2025, unos obreros que realizaban excavaciones encontraron fragmentos óseos en el fondo de una casa ubicada en el barrio de Coclan.
2: El análisis de ADN confirmó que se trataba de Diego.
1: Los forenses determinaron que presentaba golpes y heridas de arma blanca. La propiedad donde hallaron su cuerpo pertenecía a la familia de un ex compañero de escuela.
2: Su hermano, Javier Fernández Lima, dialogó con Radio Nacional.
9: Yo, dentro de tanta tristeza, es un año que Diego salió a la luz para pedir a grito justicia y para que se entere el mundo que le hicieron. El tema es por qué le hicieron eso, lo asesinaron, lo descuartizaron, enterraron en la casa del compañero del colegio. Es una locura. De 2 más 2 es 4.
10: Sí.
9: Es una locura que la justicia está investigando, se está moviendo, se mueve la causa, que es importante. Siguen buscando pruebas, pero bueno, ahí en esa casa se sabe todo lo que le hicieron, ¿no?
1: Fernández Lima también dio precisiones sobre las nuevas medidas judiciales.
9: En la casa de Cristian Graf y de la familia Graf, compañero, él era compañero de Diego del secundario en el 84. Bueno, en este momento, hace un tiempo, el 4 de mayo creo que el juez Litvak autorizó pasar un georradar por el fondo del jardín porque estamos buscando más restos de Diego. Ay. Y aparte estamos buscando elementos no biológicos como el arma, las armas homicidas. A él lo asesinaron con un arma y lo descuartizaron con otra.
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6 de la mañana, 22 minutos en la República Argentina. En la ciudad de Buenos Aires, temperatura 8 grados 2 décimas. Y tenemos otro día con mucha niebla en el AMBA, así que tener precaución. La temperatura máxima para hoy de 16 grados. Por la tarde vamos a tener cielo parcialmente nublado. A la noche vuelven las nieblas. Mañana miércoles 9 grados de mínima, 15 de máxima, también mucha niebla durante la mañana, por la tarde mayormente nublado. El jueves la mínima de 13 grados, la máxima de 17 grados con cielo mayormente nublado. Y llegamos al día viernes con una mínima de 13 grados con una máxima de 17 grados. Reiteramos la temperatura actual. 8 grados 2 décimas, humedad relativa ambiente 95%.

0: internacionales.
1: Y antes de comenzar con la información internacional, ampliamos un poco más todo lo que tiene que ver con esta situación de la niebla que está instalada en el AMBA, porque hay un corte total con movilidad de tránsito asistido cada 20 minutos entre el kilómetro 85 y el kilómetro 119 de la Ruta Nacional 12. Se solicita circular con extrema precaución y respetar las indicaciones del personal de seguridad vial. Además, hay desvíos y cancelaciones en los vuelos en Ezeiza, alerta violeta por nieblas. Estos desvíos se están dando algunos aeroparques metropolitanos, Jorge Newbery, y otros a la provincia de Córdoba.
2: El presidente de Bolivia anunció que reducirá su sueldo y el de sus ministros.
1: Rodrigo Paz busca así calmar las protestas que exigen su renuncia con marchas en las calles de Bolivia.
2: La medida también abarca a sus ministros, que reducirán a la mitad sus salarios.
1: Además, anunció un perdón para las multas tributarias de los trabajadores informales en un intento por destrabar las protestas que ya llevan más de 3 semanas.
2: El mandatario efectuó un llamado al diálogo a los sectores que bloquean rutas y que mantienen desde hace un mes paralizada la mitad del país.
3: Por eso vuelvo a reiterar a los compañeros hermanos del Alto, no hay ley 1720, no hay tarifazos ni en educación, ni en electricidad, ni en salud, no hay privatización, no hay el famoso 5% que dice que le vamos a poner a la agricultura o al producto, no existe. Y les ruego, si tienen alguna duda, vengan donde el presidente. Y hablaremos de esas dudas. Y prefiero que vengan donde el presidente para hablar de losetas, de luminarias, de hospitales, de salud, de educación, de carreteras, de desarrollo. Y no de bloquearnos.
1: Estados Unidos lanzó ataques de autodefensa en el sur de Irán.
2: El ejército de Estados Unidos afirma haber llevado a cabo ataques contra objetivos que incluían embarcaciones que intentaban colocar minas y plataformas de lanzamiento de misiles.
1: Los nuevos ataques se dieron en medio de las discusiones entre Washington y Teherán para extender el cese del fuego, reabrir el estrecho de Hormuz y caminar una negociación nuclear de plazo limitado.
2: El Comando Central de Estados Unidos afirmó en un comunicado que los ataques fueron diseñados para proteger a tropas de las amenazas que plantean las fuerzas iraníes.
0: Deportes.
1: Lionel Messi estará fuera de las canchas por 10 días. Los estudios confirmaron una pequeña lesión muscular.
2: El rosarino había pedido el cambio en el último partido de Inter Miami este domingo tras sentir una molestia en la cara posterior del muslo izquierdo.
1: La información nos las acerca Nicolás Álvarez.
4: Lionel Messi tiene una sobrecarga asociada a una fatiga muscular en el isquiotibial izquierdo. Nos llenamos de preocupación el último domingo por la noche, teniendo en cuenta la lesión de Messi, que no pudo terminar su partido para el Inter de Miami. El cuerpo técnico de la selección argentina, que encabeza Lionel Scaloni, lo espera a Messi el 1 de junio. Estamos a 16 días de la Copa del Mundo. Por otra parte, siguieron los festejos de Belgrano por las calles de Córdoba capital, luego de ganarle la final a River por 3-2. Boca se juega prácticamente una final en la Copa Libertadores cuando dispute su partido del jueves a las 21:30 en la Bombonera frente a la Universidad Católica. El equipo que paró Ueda en la práctica fue con Bray, Braida, Di Lolo, Pellegrino y Blanco, Paredes, Delgado, Herrera, Ceballos, Jiménez y Aranda. En duda, Cavani. Será el último partido de Ueda como técnico de Boca. River, luego de perder la final del torneo Apertura frente al Pirata cordobés, el técnico Eduardo Caudet debe resolver qué futbolistas no continuarán después del 30 de junio. Apareció en escena Gustavo Costas, luego de ser despedido por Diego Milito del Racing Club de Avellaneda. Le agradeció a la gente del club, al cuerpo técnico, al cuerpo médico, pero en ningún momento mencionó a Diego Milito, a Sebastián Saja y a los futbolistas. Por otra parte, el candidato número uno para reemplazar a Gustavo Costas es Hernán Crespo. Por el momento, la dupla Sebastián Romero-Luciano Huet van a dirigir los 2 partidos que le quedan a la Academia en este semestre. Apareció en escena Daniel Passarella a través de las redes en el día de su cumpleaños y dijo que dentro de poco van a entender muchas cosas. Passarella, campeón del mundo con la selección argentina en 1978, fue jugador, entrenador y por último presidente de River, y es reticente a hablar con los medios de comunicación.
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1: Seis de la mañana, 29 minutos en la República Argentina.
2: El Servicio Meteorológico Nacional volvió a lanzar para este martes una advertencia por niebla en la ciudad de Buenos Aires.
1: El aviso además se extiende con fuerza hacia el litoral del país, generando severas complicaciones en el tránsito y las operaciones aeroportuarias desde las primeras horas de este martes.
2: La advertencia meteorológica cubre un amplio territorio de la región centro y este de la Argentina, concentrándose en los siguientes puntos.
1: Provincia de Buenos Aires afecta a casi la totalidad del territorio bonaerense, incluyendo el AMBA y las localidades del interior, con la única excepción de la franja del oeste de la provincia.
2: Y región litoral, el aviso se extiende de igual forma hacia gran parte de las provincias de Entre Ríos, Santa Fe y Corrientes, donde el panorama de visibilidad es igualmente crítico.
1: Sonó el top indicado las 6:30 en la República Argentina en el Panorama Federal de Noticias. Repasamos los principales títulos.
2: Más de 1.400.000 turistas viajaron durante el fin de semana largo.
1: Tras el Te Deum, el presidente Javier Milei saludó a la gente desde el balcón de la Casa Rosada.
2: El primer ministro de Israel felicitó a Javier Milei por los avances en la economía.
1: Se reúne la mesa política del gobierno.
2: Nueva audiencia en la causa Cuadernos.
1: Estados Unidos lanzó ataques de autodefensa en el sur de Irán.
2: Lionel Messi estará fuera de las canchas por 10 días. Los estudios confirmaron una pequeña lesión muscular.
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6: Buenos días, gente linda de Radio Nacional. Mi nombre es Dante, de Salta. Tierra de gaucho, folclorista, poeta, de escritores. Son una gran compañía para mí. En realidad no saco nunca del dial de Radio Nacional todo el día, así que lo escucho, le mando un abrazo.
7: Muchas gracias por los mensajes que nos brindan cada día y te invitamos a que vos también nos dejes el tuyo a través del 113-870-7485. Y comenzamos este segundo bloque del Panorama Federal de Noticias con una información de último momento que tiene que ver con el tránsito. Un ciclista atropellado en la avenida Corrientes fue embestido por un auto a la altura de Corrientes 4500, está reducida la circulación entre Yatay y Lambaré. Por otro lado, choque en la autopista de Lepiane. Hay un camión involucrado a la altura del puente ferroviario sentido autopista 25 de mayo, congestión desde autopista Richeri y General Paz. También a tener paciencia.
8: Visita oficial de la ministra de Capital Humano al Vaticano.
7: Sandra Petovelo inició una agenda oficial en Roma con reuniones junto a autoridades del Vaticano y actividades vinculadas a educación, inteligencia artificial y salud mental.
8: La ministra participará de un encuentro de ministros de educación iberoamericanos y mantendrá una audiencia con el Papa León XIV.
7: También tendrá reuniones con el cardenal Pietro Parolini y visitará centros de formación laboral en Italia.
8: Además, encabezó un homenaje por el 25 de mayo en Roma junto a representantes diplomáticos argentinos.
7: Baja de retención al agro desde el sector la consideran una señal positiva.
8: Las bolsas de cereales y de comercio de todo el país manifestaron que la reducción de los derechos de exportación anunciados por el presidente Javier Milei representan una señal positiva.
7: Destacaron que mejorará la competitividad, la promoción de la inversión, el fortalecimiento de la producción y la generación de divisas.
8: Por su parte, el presidente de la Sociedad Rural, Nicolás Pino, declaró a Radio Nacional que está convencido del rumbo fijado por el presidente Javier Milei en ese aspecto.
9: Anuncios que son siempre bienvenidos, todo lo que sea quitar impuestos, este impuesto tan nefasto para los productores que son los derechos de exportación, todo lo que sea apuntar a llegar lo antes posible a que tengamos cero, bienvenido sea. El presidente hizo un avance y después el ministro de Economía terminó el otro día de seguir con esos anuncios. Así que bueno, seguiremos conviviendo con los derechos de exportación, siempre diciendo que es el impuesto más injusto que podemos tener como productores, pero convencidos también de el presidente Milei desde el día 1 ha encaminado esta ruta de eliminar retenciones y vamos a seguir trabajando.
7: Creció la producción de petróleo y gas.
8: En abril extrajeron 893 mil barriles de petróleo por día, lo que representa una suba del 19% con respecto al mismo mes de 2025.
7: También se registró un crecimiento en la extracción de gas con un incremento del 2,8% interanual, promediando los 140,5 millones de metros cúbicos por día, según datos de la Secretaría de Energía.
8: Indagan al infectólogo Pedro Can por la compra de vacunas contra la COVID.
7: El profesional comenzará hoy ante el juez federal Ariel Lijo a pedido del fiscal Carlos Stornelli.
8: Can está acusado en la causa por las demoras en la compra de vacunas contra la COVID a los Estados Unidos hace 6 años, supuestamente para favorecer los negocios locales en la fabricación de las dosis.
7: El martes 2 de junio, en tanto, fue llamada indagatoria la exministra de Salud, Carla Bisotti.
8: Alejandra Monteoliva destacó que los homicidios continúan bajando en Rosario.
7: También subrayó que se incrementaron las incautaciones de arma mediante la implementación del Plan Bandera.
8: La ministra de Seguridad recorrió este 25 de mayo la sede del Comando Unificado de las Fuerzas Federales del Plan Bandera en Rosario, donde supervisó el trabajo operativo y la coordinación entre nación y provincia en la lucha contra el narcotráfico.
10: Hoy, 25 de mayo, Día de la Patria, estamos acá, en la sede del Comando Unificado de las Fuerzas Federales del Plan Bandera, en la ciudad de Rosario. Por eso quiero compartirles dos de los principales resultados del plan. Los homicidios continúan bajando. Desde que arrancó el plan, los homicidios dolosos en toda la ciudad de Rosario han bajado un 68%. Y si comparamos este año con el mismo periodo del año anterior, los homicidios bajaron el 33%. Pero esto no queda acá. Un indicador importante del 2026, hemos incrementado en un 130% las incautaciones de armas. Nuestro desafío es hacer sostenibles los resultados del Plan Bandera. El Plan Bandera es sinónimo de planificación, de organización y de seguimiento. La gobernanza del plan tiene que ver con esa articulación permanente entre la nación y la provincia. En la ciudad de Rosario, en el Plan Bandera, se trabaja 24 siempre.
7: El tren 25 de mayo vuelve a ponerse en marcha.
8: Luego de 5 años de abandono, el tren 25 de mayo del Ministerio de Capital Humano fue reacondicionado en los talleres ferroviarios de Buenos Aires para recorrer el país ofreciendo asistencia sanitaria.
7: Su primer destino será la provincia de Chaco, donde llevará controles preventivos de salud, estudios, vacunación, atención oftalmológica, prestaciones sociales y propuestas culturales.
8: Estará desde el 1 de junio al 3 de julio en las localidades de Hermoso Campo, General Pinedo, Campo Largo, Presidencia Roque Sáenz Peña y Resistencia.
7: Detuvieron a un argentino en Brasil acusado de racismo.
8: Un argentino de 63 años fue detenido en Brasil acusado de enviar mensajes racistas contra un nene de 7 años durante un viaje en un tren turístico en Minas Gerais.
7: Según denunció la madre del menor, el hombre tomó fotos y videos sin autorización y los compartió junto a comentarios discriminatorios.
8: El sospechoso quedó detenido y la justicia brasileña investiga el caso.
7: Gendarmería emitió un comunicado para desmentir una información falsa.
8: La Fuerza de Seguridad negó públicamente una información que circuló en medios de comunicación y plataformas digitales sobre el supuesto rechazo al ingreso de un colectivo con mujeres bolivianas embarazadas que viajaban a Salta para dar a luz.
7: A través de un comunicado oficial, la fuerza aseguró que se trata de un relato inventado y negó que se haya producido un procedimiento de esas características en la provincia de Salta.
8: La aclaración surgió luego de que comenzara a circular una versión que señalaba que un operativo había impedido el ingreso al país de un micro proveniente de Bolivia con pasajeras que buscaban acceder al sistema de salud pública argentina para dar a luz.
7: Detuvieron a un hombre que planeaba atacar con dos molotov a su pareja.
8: El hecho ocurrió sobre la ruta provincial 65 en inmediaciones de la ciudad bonaerense de Junín, donde la policía detuvo a Martín Salcedo, de 45 años, después de una feroz persecución.
7: El hombre planeaba atacar la vivienda de su expareja con los explosivos en venganza por la denuncia que ella había radicado días antes en su contra por violencia.
8: Salcedo estaba haciendo guardia dentro de su vehículo en cercanías de la vivienda de su expareja cuando un vecino lo vio y alertó a la policía, que lo detuvo tras una persecución durante varios kilómetros.
7: En el automóvil fueron encontradas dos bombas molotov caseras con las que el hombre tenía planeado atacar la vivienda de su expareja.
8: El Fondo de Garantía de Sustentabilidad triplicó su valor entre 2023 y 2025.
7: Ganó en total más de 50 mil millones de dólares, 25 mil a 76 mil millones de dólares.
8: De acuerdo con fuentes del gobierno, el saneamiento del balance de ANSES es equiparable al del Banco Central de la República Argentina.
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0: 6 de la mañana, 43 minutos en la República Argentina, y decíamos que es una mañana muy complicada a nivel de tránsito, ya que hay presencia de niebla, intensa presencia de niebla en el AMBA. La visibilidad está reducida a nada más que 3 kilómetros.
1: Vamos a repasar unas recomendaciones para circular con seguridad. Ante la persistencia de la densa masa de niebla, las autoridades viales de seguridad emitieron una serie de pautas obligatorias para prevenir accidentes.
0: Reducir la velocidad, mantener en marcha la marcha lenta y constante, adaptada al campo visual real.
1: Distancia de frenado, aumentar significativamente el espacio de separación con el vehículo que circula adelante.
0: Luces adecuadas, utilizar las luces bajas encendidas y los faros antiniebla. Evitar encender las balizas mientras el auto está en movimiento, ya que esto indica detenerse por completo en la banquina.
1: Evitar sobrepasos, no realizar maniobras de adelantamiento en rutas de doble mano bajo ninguna circunstancia.
0: Y chequear transporte, consultar el estado de los vuelos en Aeroparque y en Ezeiza, así como los servicios de trenes y vialidad de las líneas fluviales, debido a posibles demoras o desvíos técnicos.
2: Internacionales.
1: Rusia anunció una campaña de ataques contra centros de mando e industria militar en Kiev.
0: Un comunicado de Relaciones Exteriores de Rusia afirmó que es en respuesta al reciente ataque sangriento contra una residencia estudiantil en la región ocupada de Lugansk.
1: En este contexto, conminó a los ciudadanos extranjeros y al personal diplomático a que abandonen cuanto antes la capital ucraniana.
0: Las Fuerzas Armadas de Rusia realizarán ataques sistemáticos contra las empresas de la industria militar ucraniana en Kiev, lo que incluye aquellos lugares donde se proyectan y fabrican los drones. Esto lo anunció el gobierno de Putin.
1: Y sostuvo que los ataques se realizarán contra los centros de toma de decisiones y los puestos de mando.
2: Provincias.
1: Ver para ser libres visitó por primera vez la provincia de Chubut.
0: Andrés Campos nos amplía la información desde Radio Nacional Esquel.
3: En el marco del programa nacional Ver para Ser Libres, que implementa el Ministerio de Capital Humano de la Nación, se entregaron en Chubut más de 5.000 pares de lentes a niños y niñas en edad escolar, tal como nos comentaba la funcionaria Vanessa Jiménez.
4: En Esquel tuvimos alrededor de 250 lentes, se entregaron, pero alrededor de la provincia se superó los 5.000 lentes entregados. Esto va a repercutir en su educación, en su vida diaria.
1: Investigan una nueva matanza de vicuñas en la Puna jujeña.
0: Desde Radio Nacional La Quiaca recibimos un reporte de Ricardo Tolaba.
5: A raíz de la actuación de oficio del Ministerio Público de la Acusación con asiento en La Quiaca por la matanza de 70 vicuñas en la Puna de Jujuy, frontera con Chile y Bolivia, Radio Nacional dialogó con Sixto Yampa, guardaparque de la Reserva Alto Andina de Chinchilla, quien nos brinda detalles sobre este hecho de caza furtiva.
6: Los 70 vicuñas, 12 se encuentran con piel. Se vio las huellas, que eran gente del vecino país, eran dos motos con tres personas. Se llegó hasta el límite y no se pudo más hacer el seguimiento.
1: Inquietud por el aumento de casos de meningitis en Mendoza.
0: Nos amplía la información Rolando Brizuela desde la emisora de Radio Nacional en la capital mendocina.
7: En Argentina, el calendario nacional incluye varias vacunas para la prevención de las causas más frecuentes de meningitis bacteriana, como el meningococo. La inoculación oportuna permite no solo proteger a quien recibe la dosis, sino también disminuir la transmisión entre contactos cercanos. La doctora Lorena Di Paoli, jefe de infectología del Hospital Humberto Nóthi, destaca la situación epidemiológica en Mendoza.
8: En el 2026 llevamos 6 casos. Son mitad bacterianos y mitad virales. Este número es porque también tenemos mejores métodos y mejores notificaciones.
1: Y Jujuy pone en marcha el boletín de calificaciones digital.
0: Desde LRA22 nos informa Daniel Reynoso.
2: Sobre la implementación de boletines de calificaciones digitales, la ministra Daniela Teixeira decía lo siguiente.
9: Es una gran oportunidad para que los papás tengan su libreta, no solamente un día, que es cuando llevábamos antes, sino que los 365 días va a poder tener su libreta en forma digital. En un principio nosotros estamos primero con la capacitación a los equipos directivos y administrativos. Esto no será de forma instantánea, sino vamos a hacerlo paulatinamente a medida que vayan teniendo algunas consultas.
1: Gualeguaychú es modelo nacional contra el virus sincicial respiratorio.
0: Eli del Mar Otman con más información desde la emisora de Radio Nacional en esa ciudad entrerriana.
10: El Ministerio de Salud de la Nación y la Organización Panamericana de la Salud realizan un estudio en el Hospital Centenario sobre el desempeño y la aplicación de una vacuna que evita la internación de los bebés. El Hospital Centenario recibió la visita de autoridades y especialistas nacionales e internacionales en el marco de la evaluación posterior a la introducción de la vacuna materna contra el virus sincicial respiratorio y del anticuerpo monoclonal de acción prolongada en bebés en Argentina. Se trata de un estudio cualitativo realizado en conjunto por los organismos internacionales.
1: Revocaron la prisión perpetua a una mujer condenada por matar a su bebé.
0: Eduardo Spitzi nos amplía este tema desde Radio Nacional Santiago del Estero.
11: El hecho ocurrió el 18 de diciembre de 2017 cuando la acusada trabajaba como empleada doméstica en una finca en la localidad de El Sanjón, departamento capital. María Teresa Díaz dio a luz en un baño y mató al bebé y arrojó el cuerpo a un canal de riego. La mujer había ocultado su embarazo durante 9 meses por temor a perder su empleo. La defensa adujo circunstancias extraordinarias de atenuación, pero fue condenada en 2021. Ahora el Tribunal de Alzada ordenó a los jueces que llevaron adelante el proceso revocar la pena máxima y fijar una condena más razonable.
1: Un hospital salteño concretó 9 trasplantes renales en lo que va de 2026.
0: Desde Radio Nacional Salta recibimos un informe de Josefía Drover.
12: En lo que va del año, son 9 las intervenciones realizadas en el Hospital Doctor Arturo Oñativia. Cuenta con una unidad de trasplante con tecnología de avanzada, recurso humano especializado y amplia atención en nefrología para pacientes con enfermedades del riñón. Cada operativo tuvo una duración de más de 30 horas. Cabe destacar que en la Argentina, por ley, se considera donante a toda persona mayor de 18 años que haya manifestado su voluntad afirmativa o no haya dejado constancia expresa de su oposición.
1: Impulsan en Posadas un sistema digital para alertar sobre situaciones de riesgo en escuelas.
0: El informe desde Radio Nacional Puerto Iguazú es de Carmen Segovia.
13: La Defensoría del Pueblo de Posadas presentó el proyecto CICE, una herramienta que busca fortalecer la prevención y permitir denuncias resguardadas dentro de la comunidad educativa misionera. Una herramienta digital pensada para que alumnos, docentes, directivos y familias puedan comunicar situaciones de riesgo de manera resguardada, en la cual se busca funcionar como una suerte de alarma o casilla de correos destinada a toda la comunidad educativa, permitiendo informar situaciones de violencia, bullying, problemas de salud mental o episodios que puedan afectar el ámbito escolar.
1: Bomberos voluntarios de Catamarca alertan sobre los riesgos del monóxido de carbono ante la llegada del frío.
0: Desde LRA 27 recibimos un reporte de Noelia Soria.
14: La Dirección de Bomberos de la Policía de la provincia de Catamarca están realizando una campaña para concientizar sobre los peligros por intoxicación con monóxido de carbono. El oficial principal, ingeniero Eric García, decía lo siguiente.
15: Este gas se mezcla con el aire del ambiente y una pequeña concentración del gas puede generar en una persona que está consciente ciertos síntomas, pero una persona que está dormida no alcanza a detectar estos síntomas, pueden pasar situaciones de fallecimiento o lamentar víctimas fatales. Por eso se recomienda que mientras uno está calefaccionando el hogar, tenga abierta por lo menos la ventana a unos 5 centímetros, ¿sí? Para que haya una corriente de aire para que se ventile.
1: Un entrenador de fútbol de Neuquén está acusado por abuso sexual y su vecino denuncia que lo estafó en 77 millones de pesos.
0: El acusado habría estafado a al menos 16 personas.
1: En paralelo está imputado en una causa por abuso sexual de adolescentes.
0: Nicolás Rosinski con más información desde Radio Nacional Neuquén.
16: Se registraron avances en la causa judicial en la que se investiga a un entrenador del Club Unión Vecinal de la ciudad de Neuquén por los delitos de abuso sexual, grooming, corrupción de menores y estafas. La abogada querellante explicó que no es que se hayan registrado nuevas denuncias formales, pero sí continúan las entrevistas a adolescentes que integraban las divisiones formativas donde trabajaba el acusado. El acusado, identificado como DEM, de 28 años, habría utilizado su rol como entrenador para generar vínculos de confianza con menores de edad mediante entrenamientos, viajes y encuentros fuera del ámbito deportivo. La justicia rechazó pedidos de libertad y prisión domiciliaria solicitados por la defensa.
1: Deportes. Retomamos el contacto con Nicolás Carlos Álvarez.
17: El piloto argentino Franco Colapinto recibió un fuerte respaldo por parte de la escudería Alpine luego de terminar sexto en el Gran Premio de Fórmula 1 de Canadá. La agenda de este 26 de mayo, hoy en la Copa Libertadores de América, a las 7 de la tarde, Lanús Mirasol, 21:30, la presentación de Estudiantes en La Plata frente a Independiente Medellín. En la Copa Sudamericana, a las 19, Palestino Riestra, y a las 21:30 será transmisión de Nacional San Lorenzo frente a Recoleta. En el equipo de Gustavo Álvarez, Luciano Vietto va a ocupar un lugar en el banco de los suplentes. A 16 días de la Copa del Mundo, Colombia dio la lista para el Mundial sin Sebastián Villa y con Juanfer Quintero, que aún no sabe si va a seguir en River, y Kevin Castaño. España no convocó a ningún futbolista del Real Madrid para la máxima competencia. Por supuesto está Lamine Yamal, la figura justamente del Barcelona. En Independiente, su técnico Gustavo Quinteros pretende reforzar la zaga central, más allá de tener a Kevin Lomónaco. Ustedes saben que se está jugando el segundo Gran Slam del año, el Abierto de Tenis de París en Roland Garros. En el cuadro masculino, Facundo Díaz Acosta va a enfrentar a Zhang en la jornada de hoy. Duelo de argentinos entre Sebastián Báez y Román Burruchaga. Juan Manuel Cerundo va a jugar frente a Jacob Flamley y Francisco Comesaña va a enfrentar a Ethan Kim.
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0: Y ya en el tramo final de este panorama federal presentamos la segunda parte de las efemérides del día con Magdalena Arnú.
18: Hoy, martes 26 de mayo, se recuerda el día en que se inauguró en Buenos Aires el nuevo edificio de la Asociación Mutual Israelita Argentina. Fue en 1999, 5 años después del brutal atentado que dejó un saldo de 85 muertos y 300 heridos. La nueva AMIA abrió oficialmente sus puertas a las 9:53, la misma hora en que explotó la bomba, y fue bajo el lema "Por la justicia y por la vida". Daniel Pomeranz es director ejecutivo de la AMIA y sobreviviente del atentado, y esto nos decía al respecto.
19: Estamos conmemorando un nuevo aniversario de la vuelta a la histórica sede de la calle Pasteur 633 por parte de la AMIA. Luego del tremendo atentado que sufrimos en el mes de julio de 1994 y la decisión histórica de reconstruir la sede en el mismo lugar donde fuimos atacados, pero fundamentalmente reconstruirnos como institución, salir del horror y poder volver a reconstruir no solo los ladrillos, sino también las actividades, los proyectos, los programas que llevamos adelante, significa entonces recordar también ese momento en el año 1999, donde con emoción cada uno de nosotros reingresó al edificio, identificó su nuevo lugar de trabajo y volvió a asumir el compromiso de trabajar por aquellos que más los necesitan.
18: Y también recordamos el nacimiento en 1926 de Miles Davis. El emblemático trompetista nació en Illinois y se formó en Nueva York en los años 40 junto a leyendas como Charlie Parker y Dizzy Gillespie. Estuvo a la vanguardia de múltiples estilos como el bebop, el cool jazz, el hard bop,
20: el jazz modal y la fusión con el rock y con el funk.
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0: Seis de la mañana, 58 minutos.
1: Una última noticia. Este jueves 28 de mayo se realizará la 12ª edición del LATAM Economic Forum, que contará con la presencia de, entre otros, el presidente de la Nación, Javier Milei. Es un encuentro donde diferentes referentes y expertos comparten su visión de la coyuntura económica. Su eslogan nos invita a entender el eje de lo que escucharemos en cada uno de los oradores. ¿Dónde estamos? ¿Hacia dónde vamos?
0: Y en este minuto final repasamos los principales títulos.
1: La ministra de Capital Humano, Sandra Petovelo, realiza una visita oficial al Vaticano.
0: Creció la producción de petróleo y gas.
1: Indagan al infectólogo Pedro Camp por la compra de vacunas contra la COVID.
0: La ministra de Seguridad, Alejandra Monteoliva, destacó que los homicidios continúan en baja en Rosario.
1: En gobierno reactivó el tren 25 de mayo que comenzará su recorrido por el Chaco.
0: Detuvieron a un hombre que planeaba atacar con dos bombas Molotov a su expareja.
1: Rusia anunció una campaña de ataques contra centros de mando e industria militar en Kiev.
0: Y hasta aquí llegamos en el Panorama Federal de Noticias, deseándoles que tengan una excelente jornada. Chau.
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0: buen día, muy buen día. ¿Cuántos? 4:04 nos están separando ahora de las 7 de la mañana en la República Argentina de este día martes, 26 de mayo de 2026 en todo el mundo. Mi nombre es Nico Yacoy. Esto es primer round en el muy lindo aire de Radio Nacional AM870. Hasta las
1: 10 de la mañana.
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0: María Fernanda Heras, muy buen día. Bienvenida. ¿Cómo le va?
1: No sé si te veo.
0: No, qué tremendo, ¿no es cierto? Estamos como en la neblina. Digamos.
1: Sí, sí, sí, sí. Se ve, tenemos reducción de visibilidad. 3 kilómetros se ven nada más. Prácticamente
0: muy poquito,
1: nada.
0: Muy poquito.
1: El dicho que decimos siempre, parece Londres esto, pero bueno, la verdad que se ve nada.
0: Da como ese glamour y qué sé yo, pero cuán peligrosa es. Así
1: totalmente.
0: Que muchísimo cuidado con eso, a retrasar los... la salida siempre que se pueda.
1: Sí, dentro de lo posible.
0: A veces no es posible, con lo cual es necesario complementar extremando la precaución.
1: Sí, igual estas nieblas se van a extender bastante más de lo que estamos acostumbrados, ¿eh? Cerquita, te digo, del mediodía vamos a seguir teniendo niebla. Pero de todas maneras, a ser precavidos. Después en un ratito nos vamos a tener tirón de oreja con todas las recomendaciones que pasa con el tránsito y demás.
0: En un rato nada más vamos a estar charlando como corresponde a día martes con María José Dicky, que es nuestra meteoróloga de cabecera. Vamos a preguntarle este fenómeno de la niebla y por qué esto de los bancos, ¿no es cierto? De que se queda ahí y cuesta que salga. Bueno, tiene que ver con las condiciones de presión, ¿entienden? Todo
1: claro.
0: Eso. Y se estanca, ¿no?
1: Totalmente.
0: Así que, pero no nos estancaremos nosotros. Les cuento, voy a contar una infidencia.
1: Cuente nomás,
0: nos
1: encanta.
0: En ese programa pregunto a María Fernanda Heras, que llega, ya saben, con todos los ropajes como si no viniera del piso de arriba,
1: sí,
0: sino de afuera. ¿Cómo anda usted? ¿Todo en orden? Y me dice, muy en orden.
1: Sí.
3: Muy
0: en orden.
1: Sí, bien. Está bueno ver el...
0: Está contenta.
1: El vaso medio lleno siempre.
0: Ay, mirá cómo enseguida me lo matizó. Ya no,
1: no
0: es muy
1: no,
0: en orden, es la parte que miro.
1: No, muy en orden porque además arranco... Vos sabés que yo lo dije siempre, a mí el lunes es el día que más me gusta.
0: Y hoy tiene algo de lunes.
1: Hoy tiene algo de lunes.
0: Efectivamente.
1: Totalmente.
0: Mirá vos.
1: Así que está bueno. Sí, y esos días que vos no sabés por qué, pero te sentís... con una energía diferente.
0: Bueno, lo que podemos tirar a la hinchada, a ver qué piensa la audiencia.
1: Dale.
0: Sobre el punto, que es el siguiente. Siempre jodemos con esto de si lunes y viernes, ¿qué me gusta más? ¿Te gusta más levantarte o acostarte?
1: Sí, está
0: porque
1: bien.
0: Porque es más o menos lo mismo. A mí
1: está
0: me gusta
1: bien.
0: Levantarme.
1: Sí.
0: Que me levanto temprano, pero me encanta. Después llego cansadísimo a la noche y también
1: claro.
0: Me gusta acostarme, pero... No,
1: claro. Sí. A mí lo que me pasa es que son milésimas de segundo cuando suena el despertador de decir, ¿por qué a mí?
0: Claro.
1: 4:30 de la
0: claro,
1: mañana, ¿por
0: claro,
1: qué a mí?
0: Claro.
1: Hasta que me levanto. Cuando me levanto ya está.
0: Ya estás feliz.
1: Ya está. Pero son esas milésimas de segundo que
0: sí.
1: Creo que mi mente pelea con mi cuerpo.
0: El minuto heroico, dicen algunos, ¿no es cierto? Que
1: claro.
0: Uno es enteramente libre, ya que está la libertad de la picota últimamente. Uno es enteramente libre en el momento en el que pone el despertador,
3: claro.
0: No en el que después dormido dice 5 minutos más.
1: Me gustó.
0: Ahí sos presa de tus pasiones, con lo cual la libertad está en el momento en que lo pones 4:30 de la mañana. Después, aunque te quejes,
1: sí.
0: Va a estar también cuando te levantes, pero si no te levantás, eso no es libertad, es lo contrario.
1: Totalmente. Y otra reflexión que está bueno también es uno, la verdad que desea o extraña las cosas cuando no las tiene.
0: Ah, por supuesto.
1: Entonces, quizás muchas veces cuando por algún motivo X no tenemos el trabajo, decimos, ¿por qué? Dije tantas barbaridades en contra del trabajo.
0: Ah, ¿sí? No sé si eso me... Pero sí que... Decís... Ya voy a dormir un montón más.
1: Sí.
0: No, bueno, nada, que nos cuenten ahí nuestros oyentes, sí. Que quedan invitadísimos entonces. ¿A qué número?
1: A través del 1138707485.
0: No, los conozco como si los hubiera...

0: Marido, no empiecen después con depende con quién me acueste.
1: Claro, y todo eso, ¿eh? No. No, también.
0: Ahora, lo que sí quiero es que se levanten con el con le que se acuesta, ¿no es cierto?
1: Claro.
0: Eso también. Que no, más de uno quisiera.
1: Que no haya, ¿no un cierto? Pata de lana.
0: Por ejemplo, en fin, ¿no es cierto? Sí. Claro. Que desaparezca en un momento.
1: Claro, total. Ay, qué lindo, ¿no? El botón ese de la película.
0: Ah,
1: que,
0: ¿te das cuenta?
1: Que apretás el botón y
0: ¿te das cuenta? Voy a empezar el programa antes de que usted sí. desmadre, ¿le parece?
1: Sí, total.
0: ¿Cuánto? 9 minutos, ahora de las 7 de la mañana. ¿Qué hay que saber hoy, 26 de mayo, a esta hora? Más de 1.400.000 turistas viajaron durante el fin de semana largo, según informó la Confederación Argentina de la Mediana Empresa. El movimiento dejó un gasto total de 340.000 millones de pesos en alojamiento, gastronomía, transporte y recreación. La cantidad de viajeros creció 9,1% respecto al último feriado del 25 de mayo. El presidente Javier Milei participó de las celebraciones por el 25 de mayo. El jefe de Estado, junto a integrantes del Gabinete Nacional y autoridades legislativas, participaron de las celebraciones realizadas en el Cabildo de Buenos Aires en el marco del 216 aniversario de la Revolución de Mayo. Previamente habían asistido a la ceremonia en la Catedral Metropolitana, encabezada por el arzobispo de Buenos Aires, Jorge García Cuervo. El primer ministro de Israel elogió a Milei por los logros económicos. Benjamin Netanyahu grabó un video en el que le deseó al jefe de Estado y a todo el pueblo argentino un feliz día. El líder israelí sostuvo además que el presidente Javier Milei está movilizando la admiración de los inversores y de la gente en todas partes y está logrando un gran progreso. El financista vinculado a Chiqui Tapia declarará hoy ante la justicia. Es Ariel Vallejo, que se presentará a las 10 de la mañana ante el juez federal Luis Armela. Está acusado de los presuntos delitos de asociación ilícita, lavado de activos y defraudación por administración fraudulenta en calidad de partícipe necesario en perjuicio del Club Atlético Banfield. Una hora más tarde está citada su madre, Graciela Beatriz Vallejo. Juicio por la muerte de Diego Armando Maradona. Una nueva audiencia se realizará hoy en los tribunales de San Isidro, en la que declararán el exdirector de la clínica Olivos y el neurocirujano que realizó la operación por un hematoma subdural. Se trata de Federico Dimitrov, quien participó en la reunión en la clínica que determinó la internación domiciliaria de Maradona en el barrio Cerrado San Andrés, y Pablo Rubino, responsable de la intervención quirúrgica. El tren 25 de mayo vuelve a ponerse en marcha. Luego de 5 años de abandono, el tren 25 de mayo del Ministerio de Capital Humano fue reacondicionado en los talleres ferroviarios de Buenos Aires para recorrer el país ofreciendo asistencia sanitaria. Su primer destino será la provincia de Chaco, a donde llevará controles preventivos de salud, estudios, vacunación, atención oftalmológica, prestaciones sociales y propuestas culturales. Nuevos incidentes en Bolivia. Manifestantes se enfrentaron con la policía en el centro de La Paz. El presidente anunció que reducirá a la mitad su sueldo y el de sus ministros. Crece el desabastecimiento de combustible, alimentos y medicinas. Siguen los bloqueos. Estados Unidos confirmó que las negociaciones con Irán continúan. El secretario de Estado de ese país, Marco Rubio, aseguró que las negociaciones con Irán continúan abiertas, aunque reconoció que alcanzar un acuerdo tomará unos días. Las declaraciones llegaron pocas horas después de nuevos ataques estadounidenses contra objetivos militares iraníes y en medio de la creciente tensión en el estrecho de Hormuz. Rodrigo Ruiz, muy buen día, bienvenido, ¿cómo le va?
2: ¿Cómo estás, Nico? Buen día para todos. Bueno, aquí con la medalla, mira.
0: Con la medalla milagrosa.
2: Corrimos las carreras mayas.
0: Ah, la carrera maya, sí. 50 kilómetros.
2: 50 edición.
0: Ah, 50 edición.
2: Sí, sí, corre, 50 edición. La verdad que hermosa, 15.000 personas. Claro. Qué linda.
0: 50.000 sí. personas, casi.
2: No, 15.000. Cada vez son más. Cada vez son más,
0: 50 días corriendo.
2: Pero bueno, fue una linda carrera en donde todos llegan.
0: Le falta supuesto. El tiempo a eso, ¿eh? Tiene que grabar el tiempo.
2: Y sí, el tiempo...
0: ¿Qué tiempo hizo?
2: Hicimos 54 minutos.
0: O sea,
2: y un el ritmo de 5.20 más
0: muy
2: o
0: menos. Bien,
2: sí,
0: bien,
2: lindo,
0: muy
2: lindo, bien. Lindo.
0: Hay un amigo Nicolás también, a ver, la hizo y me mandó.
3: No se puede hacer más.
1: Pero está bueno eso que dijiste para Yacoy. Todos ajá. llegan, porque ayer decía, ay, sí. a mí esto de cuando entran en calor me pone nervioso, mi pero todos no llegan.
0: Es, mi problema no es llegar, mi problema es partir.
2: Claro. ¿Sabes?
0: No hay problema con la salida, no con la llegada.
2: Y tiene que ver con lo que decías al principio del programa, Nico, de levantarse tan temprano con este frío y salir de la cama, de la
0: les
2: zona
0: gusta,
2: de confort.
0: Pero les gusta.
2: Y no, sí, sí, uno ya está acostumbrado, pero bueno, hay gente que
0: hay 46 minutos 5 le mandó Nicolás, así que le mandamos también.
2: Muy bien, lindo ritmo ese, lindo ritmo.
0: Todas las progresiones te mandan.
2: No, hermoso. Y lo bueno que tuvo esta edición, Nico, que se largó por Corrales. O sea que la gente corre más despacio o más rápido.
0: Corrales,
2: claro, vos cuando te anotás...
1: De
2: vos cuando te anotás pones el tiempo que vas a hacer.
0: Así
2: el tiempo es tiempo.
0: Así
2: entonces,
0: es, así es.
2: Cada uno va al ritmo que, por supuesto, le va a llevar su cuerpo en esa distancia. Entonces,
0: bueno, pero se confía en la declaración
2: por
0: suya.
2: Supuesto.
1: ¿Cómo sabés?
0: No, es porque no. venís de correr. No, no el tiempo que vas a hacer, sino el que solés hacer.
2: El que solés hacer.
1: Y pero yo que no corrí nunca.
0: Bueno, decirle 10 horas.
2: Tenés que ir atrás de todo.
0: 10 minutos el kilómetro.
2: Tenés que ir atrás de todo. Entonces,
0: claro.
2: vos vas con la gente que corre más despacito.
1: Ah.
2: Por ejemplo, que corre rápido, ya va con la claro. gente que corre rápido. Entonces sale en cada un minuto, minuto y medio.
0: ¿Le pegaste justo en el corral al que fuiste?
2: Sí.
0: Está bueno.
2: Sí.
0: Eso hace que sea más prolija. Que casi más prolija como una carrera de Fórmula 1, nadie se pasa.
2: ¿Sí? Exactamente.
0: Está bien. Sí. Está perfecto.
2: Así que bueno,
0: yo sería liebre. Yo quiero ser liebre.
2: Bien adelante, vas ahí
0: no,
2: tirando.
0: No, pero liebre del último corralito.
2: Ah, ¿del último?
0: Sí, porque cada corralito tiene su liebre, ¿o no?
2: Sí.
0: Es como el tipo que va con el cartel diciendo claro. yo soy el de los 5
2: claro.
0: minutos, yo soy el de los 6.
2: Hay carreras que te ponen, se llama los caballeros del tiempo, en donde van los chicos.
0: Bueno, esos.
2: Claro, con el globito acá arriba y te marcan el tiempo.
0: Yo quiero ser caballero del tiempo.
2: Me encantó.
0: Se
2: llaman así.
0: Caballero del tiempo de los 6, 7 minutos, más o menos.
2: Exactamente. Entonces cada uno que más o menos quiere ir a ese ritmo, lo sigue. A ese corredor y está buenísimo.
0: Que es todo una proeza para el caballero del tiempo
2: claro.
0: correr exactamente al tiempo
2: claro.
0: que le toque. Sean 5, 6, 7, aquel en el que sea, porque el tipo tiene que ir calibrado de verdad.
2: Exactamente, no puede fallar.
0: No puede fallar.
2: Tiene
0: no
2: que tener el cronómetro ideal. Bueno, Messi, preocupa, viste que hablamos la otra
0: sí,
2: vez.
0: Sí, basta.
2: Vos decías, ¿por qué no se guardan? ¿Por qué no descansan? Bueno, Messi el otro día jugó. Y a los 20 del segundo tiempo se quedó frenado al lado del banco suplentes, cosa que trajo preocupación. Finalmente, el diagnóstico que entregó el Inter de Miami es, dentro de todo, aliviador. Y es una lesión, es una fatiga. Vamos a estar dando bien en detalle cuál es el diagnóstico certeramente, pero no es algo que preocupe. Así que va a llegar con lo justo, inclusive para los amistosos que tendrá que disputar la selección argentina. Vamos a estar hablando también, Nico, de cómo llegan los otros lesionados de la selección argentina, cosa que le preocupa bastante a Scaloni. Hoy habrá Copa Libertadores, habrá Copa Sudamericana, será la última semana de competencia porque ya después empieza el Mundial, ya estamos muy cerquita de eso. Y vamos a estar atentos, por supuesto, de lo que pasa en París, porque se está disputando el segundo Grand Slam del año, donde hay muchos tenistas argentinos en la jornada de hoy.
0: Muy bien. ¿Ustedes lo que gusta de levantarse o de acostarse?
2: Las dos cosas. Porque si me levanto con un gran propósito, como venir a laburar o ir a correr, buenísimo. Y si me tengo que acostar porque estoy cansado, también lo seré, ¿verdad?
0: Ese es un poco. Cecilia Díaz, muy buen día, bienvenida, ¿cómo le va?
4: Buen día, Nico, equipo, ¿cómo están?
0: Bien, muy bien, bien, muy bien. ¿Usted es la que gusta de levantarse o acostarse?
4: Mira, disfruto de las dos cosas, depende del momento. El fin de semana, despertarme, sí. Me encanta despertarme tempranito, como estoy acostumbrada a levantarme a las 6 para venir acá, me levanto sola en la casa, todo tranquilo, y hasta que se despiertan los demás estoy como 3 horitas sola.
0: Bueno,
4: y eso me encanta. Y después los días de semana, sí, cuando ya se terminó todo, acostarme y con todo el trabajo hecho, ya me relajo.
0: ¿Y le gusta que se vayan levantando los demás? O
4: va no, diciendo, no, que tarde, se no. Todavía, que ayer sabe. Me pasó, que se despertó el chiquitito, anda con papá a la cama, a ver si dormís un poco. Y fue y se durmió, me tiré 2 horitas más.
0: Que tenés que leer los diarios.
4: Es el único momento que estoy sola y que puedo hacer algo.
3: No,
0: claro que sí.
4: Bueno,
0: ¿por dónde viene el mundo?
4: Bueno, hoy hay varios temas. Arrancamos con lo que vos decías en los títulos. Por un lado, ayer hubo una movilización masiva muy fuerte en Bolivia con choques con la policía. Siguen 4 semanas de movilizaciones con un desabastecimiento muy grande. Hubo un muerto. Y también vamos a hablar de lo que sucede en Medio Oriente. ¿Por qué? Porque Estados Unidos hizo ataques en el sur de Irán. Irán prometió responder con fuerza y se sigue alargando este acuerdo definitivo. Y una información...
0: una pequeña fluctuación a la relativa baja, porque ahí leía titulares del tipo tremendista. Yo, baja el precio del petróleo, apenas unos mango. Sí. Pero bueno, por una lectura que los mercados hacen sobre la posibilidad de acercamiento de posiciones entre Irán y Estados Unidos, lo que describís es bastante lejano
4: Es lejano porque recién salió un comunicado del ayatolá Mohammad Yamenei, que dijo que los países del Golfo ya no servirán de escudo para las bases de los Estados Unidos, que ya no tendrá Estados Unidos un refugio seguro en la región. Aumenta otra vez la tensión, pero como siempre decimos...
0: vuelve a elegir pegarle a los aliados para incomodar esas relaciones.
4: Es la línea que están diciendo. Sí. Y después vamos a hablar de una información de último momento, porque al menos hubo 4 muertos en un choque de un bus escolar con un tren en Bélgica. Es una información que está en vía de desarrollo. Es lo que sería para nosotros una combi escolar con niños que estaba yendo esta mañana a la escuela. El conductor cruzó las vías del tren cuando estaba baja la barrera, cuando no tenía que pasar, y ocurrió este choque.
0: No, nada más, esto fue en Bélgica, pero norteamericano, que el colectivo que lleva a los chicos, que tiene como las ruedas muy adelante, ¿viste?
1: Sí, total.
0: Es como eso. María Fernanda.
1: Bien, voy a empezar a traer algunos datos curiosos de la Argentina. Ajá. Hoy vamos a arrancar con un barrio porteño, como es Caballito. ¿Y de dónde viene?
0: Caballito.
1: Claro. Exactamente, ¿por qué se llama Caballito? Te lo voy a ir contando paulatinamente a lo largo del programa. Tiene una historia muy linda, muy interesante. Sí,
0: ¿es
1: sí.
0: el centro geográfico?
1: Y eso dicen, el centro geográfico de la ciudad está en Caballito. Hay una casa donde está ubicada la placa que dice aquí es el centro.
0: ¿Es el centro mismo? Sí, hay que vivir ahí en el centro mismo, ¿eh?
4: ¿No? En la calle Rojas, ¿eh?
0: Puede ser.
4: En la calle
0: Rojas.
4: Rojas y Avellaneda, por ahí.
0: Mirá qué bien. Bueno, vamos a...
1: Así que te lo voy a ir a contar. Datos curiosos. Si los oyentes me quieren ir mandando datos curiosos de sus lugares...
0: Ah, por supuesto. Y luego María Fernanda Heras, que va a ser nuestra ministra de datos curiosos.
1: Voy investigando.
0: Lo administro. ¿Te parece bien?
1: Sí, totalmente.
0: Perfecto. Romina Wiener, muy buen día. Bienvenida. ¿Cómo le va?
5: ¿Cómo andamos por ahí?
0: Bien, muy bien. ¿Usted?
5: Bien, bien, por suerte. Bueno, es una mañana, Nico, que la novedad tiene que ver con la niebla, ¿no? Digamos, sí, la estrella de la mañana es la niebla y está afectando, por ejemplo, al complejo Zárate Brazo Largo y a la Ruta Nacional 12, ahí entre los kilómetros 85 y 119, esto, el complejo Zárate Brazo Largo y hasta Ibicuí, en Entre Ríos. El tránsito está cortado y están llevando adelante lo que es tránsito asistido por parte de Gendarmería Nacional, que utilizan un vehículo guía en la parte delantera, otro en la parte de atrás, se arma una fila de vehículos en el medio y así van avanzando a baja velocidad y se va haciendo por sentido de circulación. Primero habilitan hacia el litoral, luego hacia Buenos Aires y así van alternando, entonces van controlando el tránsito, la velocidad y bueno, la finalidad es evitar que hayan choques. También hay bancos de niebla que reducen la visibilidad en la autopista Buenos Aires-Rosario-Córdoba, que es todo el corredor de la Ruta Nacional 9, en las rutas nacionales 7, 8, 33, 34, en Santa Fe, la 7 y la 8 en Buenos Aires, Córdoba y Santa Fe, mucha precaución, están habilitadas, pero con precaución por esto que les cuento, que se ve poco. Hay que llevar las luces bajas encendidas, que es fundamental, los que tienen faros antiniebla utilizarlos. Siempre contábamos que no hay que prender la baliza cuando están circulando, porque la baliza indica que el vehículo está detenido, salvo que se detengan en zona de banquina, bueno, ahí prenderla. Entonces, todos estos corredores, tanto en la provincia de Buenos Aires, Córdoba, Santa Fe, todo lo que sería la Pampa Húmeda, claro, están afectados por esta... bancos de niebla, así que mucha precaución, por favor.
0: Las imágenes, después, Romy, que están llegando de los accesos a la ciudad de Buenos Aires, lo mismo, ¿eh?
5: Exacto, sí, ahora íbamos ahí. todo lo que son la autopista Buenos Aires La Plata, la ruta, la bueno, Campana, el ramal de la Panamericana, todo lo que es el ramal Pilar de la 8, este acceso oeste justamente, todo lo que viene de Ruta 7, todo esto está con baja visibilidad, entonces hay que ir a baja velocidad, valga la redundancia, y con mucha precaución, y también va a empezar a afectar, ¿sabes qué?, a las autopistas urbanas de la ciudad. A medida que vaya bajando lo van a ir viendo, entonces que sí, hasta te diría que podría llegar al obelisco la niebla, así que hoy una mañana para salir con mucha prudencia.
0: Ahí, de Romy, hecho, hay un tema que es el sentido común primero de todo, pero ayer lo recordaba Fernanda, esto sí, de que hay unas marcas en la ruta, ¿no es cierto? Que son como picos o ves
5: y las ve invertidas.
0: Claro, que tienen sentido de indicarte a qué velocidad ir según cuántas ves, ¿no?
5: Claro, exactamente. Si se ven las dos B invertidas, son 60 kilómetros por hora. Si se ve una, es 40 kilómetros por hora. Pero te diría que a veces hay que bajar más la velocidad. Sí, entonces, sí. Y las líneas, tanto las B invertidas como la de los laterales, sirven justamente por el color que tienen, claro, que te sirven de guía, de referencia. Claro. Entonces, por eso es importante hoy salir con tiempo. Los que van a emprender viajes, hacerlo después de las 9 de la mañana. Me van a decir, ¿por qué después de las 9? Bueno, generalmente después de las 9 aproximadamente, un poco más menos, el sol empieza a calentar la atmósfera, entonces empieza a disiparse la niebla. Entonces, los que van a emprender viaje, es importante hacerlo más tarde, ¿no? Justamente a esta hora, que es cuando, claro, es más difícil todavía.
0: Romy, ¿y entonces hace la diferencia los faros antinieblas o al menos los nuevos? Porque, ¿qué tiene el sentido de que no pongas una luz que haga como una pared, ¿no es cierto? Y te impida ver más todavía.
5: Ah, lo que hace el faro antiniebla es romper justamente por el, claro, tipo de luz que tiene, romper esa densidad que vos ves, que está ahí acumulada y no te impide, claro, visiblemente ver lo que es el camino. Para eso se han hecho, digamos, o sea que quienes los tienen, utilizarlos. Son medidas preventivas a la todo lo que es el desplazamiento seguro. Claro. Bueno, después también están afectados los servicios de trenes, atentos, el tren Belgrano Sur, ramal González, Catán y Marinos, todo por la niebla, el tren San Martín lo mismo, el tren Roca, los ramales Cor, Ezeiza y Bosques vía Temperley, está afectado con retrasos, pero es por una colisión en Gerli. Uh-huh. Están afectados los vuelos, tanto en Aeroparque como en Ezeiza, por la niebla, entonces también se va a ir demorando todo el sistema de vuelos, van a salir con retrasos o van a aterrizar también más demorados. Todo lo que son las rutas de Santa Fe hoy, la 33, la 34, todo lo que te lleva hacia Entre Ríos, el viaducto, están todos con bancos de niebla, entonces mucha precaución hoy, todo lo que es la provincia de Buenos Aires, Santa Fe y Córdoba, todo esto de lo que es la Mesopotamia, mucha precaución a la hora de circular por este fenómeno climático que afecta las condiciones de circulación. Y una ruta 12 en Zárate que contábamos que está con corte y que, claro, la van habilitando cada 20 minutos y la habilitan en función de lo que también considera Gendarmería Nacional. Si no se dan las condiciones, pueden ser más espaciadas las habilitaciones. Esa ruta tiene mucho tránsito de camiones, entonces ahí los camiones ir a mucha baja velocidad, con paciencia. Claro. Ojo con esto de ir filmando, porque realmente se distraen y no es momento para hacerlo.
0: Okay, ese es un buen punto. Es un momento para estar enfocado en lo poco que se ve.
5: Sí, no me manden videitos hoy. Manejen perfecto, tranquilos, por
0: está perfecto,
5: favor.
0: Está perfecto.
5: Después, todo lo que es el Zárate, ya lo dije, Mendoza, el complejo Cristo Redentor, la 7, está con todavía un tránsito intenso después de este fin de semana largo, que ayer tuvo un movimiento fuerte a los que estaban regresando, que cruzaron a Chile. Hoy queda un residuo también de los que han decidido volver en este martes, entonces está más cargado, no tiene demoras, pero está más cargado de lo habitual. Operativo a las 24 horas, recordando que ya a partir de la semana que viene, el 1 de junio, pasa a operar de 9 a 21 horas, ir agendando eso para planificar los viajes. El paso Pehuenche en la 145, también en Mendoza, va a estar operativo a partir de las 9 de la mañana. Ya las rutas de la Patagonia, todo lo que es la 231, 237, la 40, la 22, la 23, 259, que algunas están en Río Negro, otras en Neuquén, otras en Chubut, ya en diferentes tramos van teniendo también formaciones de hielo, entonces tienen que ir también circulando de manera precautoria y es obligatoria la aportación de cadenas en esta época del año. Lo mismo ocurre en la Ruta 3, entre Tolbien, Ushuaia, Río Grande, también la Ruta 3 y la 40, todo en Santa Cruz. Bueno, todos estos sectores tienen que llevar las cadenas porque es obligatoria la aportación. Así que bueno, es una mañana bien compleja,
0: veo,
5: Nico.
0: Veo.
5: Es una mañana para salir con paciencia y precaución, para todos los que entran también a Capital Federal por los accesos, hacerlo de manera tranquila. Así tienen una conducción segura.
0: Robi, muchas gracias.
5: Un abrazo, chau chau. Un
0: beso grande, que tengas lindo día. Es Romina Wiener. ¿Cuáles son entonces las principales acciones para conducir en contextos de alta neblina, que es lo que está pasando en parte de los corredores más importantes del país? Reducir la velocidad de forma progresiva, no frenadas bruscas, ¿sí? Hay que adaptarla según la visibilidad. Aumentar la distancia de seguridad con el vehículo de adelante, al menos al doble o triple de lo habitual, esto me parece que es importante. Usar las luces bajas o los faros antinieblas, nunca las luces altas porque se reflejan en las gotas de agua y te encandilan todavía más. Hay que guiarse por las líneas del pavimento, que son los bordes de la ruta, en lugar de seguir las luces del auto de adelante. No hacer sobrepasos, por supuesto, ni maniobras bruscas. Encender la calefacción o el desempañador, que es el aire dirigido a los parabrisas, y usar los limpias parabrisas. Bajar un poco la ventanilla para escuchar mejor los otros vehículos, ¿sí? Y si la visibilidad es casi nula, eventualmente salir de la ruta y estacionar en un lugar seguro. Me refiero con esto a estación de servicio, peaje, banquina bien alejada, porque si no te pones en situación de peligro, ¿sí? 30 minutos, ahora de las 7 de la mañana.

0: Miriam Mariotto, muy buen día, bienvenida, ¿cómo le va?
1: ¿Qué tal, cómo les va? Bueno, hoy un día que tiene que ver con la jornada por el juicio por la muerte de Diego Armando Maradona, como todos los martes, y está centrada en las últimas audiencias, en la atención que recibió Maradona tras su operación por el hematoma subdural. Recuerden ustedes, esto fue el 3 de noviembre de 2020, también, ¿no? Tener en cuenta el año de la pandemia. Ese día fue operado en la Clínica Olivos. Hoy van a declarar el ex director médico de la clínica, Federico Dimitrov, el neurocirujano Pablo Rubino, que es quien lo operó finalmente, porque no fue Luque, y la psiquiatra Ana Marcela Weisman Campos, que participó del seguimiento clínico durante la internación, que obviamente tuvo que ver mucho con el tratamiento psiquiátrico que necesitaba Maradona en ese momento.
0: O sea que Luque, que era el neurocirujano, ni siquiera comandó esta intervención.
1: No, solamente se sacó la foto. Está cuestionado por dos cuestiones centrales. Por un lado, por haberlo operado por ese hematoma subdural, que aparentemente, según se dice, no era algo urgente. Y yo decía, tener en cuenta el año, ¿no? Porque en el 2020, año de la pandemia, operar a una persona por algo... Claro, por algo
0: internaron por anemia, deshidratación, un bajón anímico, y en los estudios de rutina terminan encontrándole el hematoma subdural crónico, por lo demás.
1: Un hallazgo que podría haber sido tratado durante un tiempo más y luego ver si era necesaria la intervención. Pero bueno, evidentemente Luque se jugaba mucho en ese momento, decidió la intervención y luego, el 11 de noviembre, recordemos, el 3 de noviembre lo operan, el 11 le dan el alta y va a la vivienda esta del barrio privado San Andrés en Tigre. También algo fogoneado por Luque, que todos los testimonios hasta ahora están dando esa cuestión, ¿no? Y
0: ya el juicio gira alrededor de esto, Miriam, nos lo venís contando muy bien, pero digo, acá hay un punto no menor respecto de la pretensión de Luque de reducirse al médico cirujano y quitarse responsabilidad como médico de cabecera o médico general. En realidad orquestó toda la maniobra y prueba que no era el exclusivamente cirujano, sino otra cosa, el hecho de que la más neurocirujana de todos los tratamientos a los que se sometió no lo dirigió él.
1: No, y además no tenía un médico clínico. O sea, si hubiera tenido otro médico clínico, que hubiera sido el ABC1 de cualquier tratamiento de este tipo, es porque evidentemente, digamos, él estaba asumiendo ese rol, coordinando los psiquiatras, los psicólogos, los kinesiólogos y demás. O sea, alguien tenía que cumplir ese rol y evidentemente el único que estaba allí era Leopoldo Luque. Bueno, él sigue declarando en cada audiencia, pide declarar, ya es como la séptima u octava declaración, ampliación de declaración ante cada testimonio, va ampliando. Ya la semana pasada declararon también médicos de la Clínica Olivos que dijeron eso, que ellos no estaban a favor del alta, pero que bueno, que finalmente ante la decisión aparentemente de Maradona de no seguir allí, que obviamente, ¿no?, inducido también, porque eso tiene que tener el control alguien que realmente sepa del tema. Ese es el punto central.
0: Claro, pero acá, ¿qué se intenta deducir de alguna manera? Que si no lo operaban del hematoma subdural, entonces no hubiese derivado en la internación domiciliaria.
1: Es todo un combo, porque por un lado, recordemos que esto fue el 3 de noviembre, el 30 de octubre había sido el cumpleaños de Maradona en esas imágenes que se ven en La Plata. Es como que una cosa fue consecuencia de la otra.
0: Por eso, y él fue internado por otra cosa, no por el hematoma. La discusión está sobre si debía ser o no operado por este hematoma, que es básicamente una colección de sangre, ¿no es cierto?
1: No, y también que no tenía en la internación domiciliaria.
0: Ese es el punto, que tenía hace mucho tiempo, y que es cierto, podía crecer en tamaño, presionarle el cerebro, generarle algún problema, pero no inminente.
1: O no, y además el tema de la internación domiciliaria es otro punto, porque no tenía todo lo que debería haber tenido en una internación domiciliaria, simplemente una cama en un lugar.
0: Bueno, tal cual, no era una internación. Tal cual,
1: no era una internación domiciliaria y alguien tenía que coordinarla también, y están los audios, que encima en esta causa se suma todo eso, ¿no? En todas las audiencias alguien saca un celular y muestra más WhatsApp y más audios, que complican aún más a Luque, porque bueno, dice, uno de los audios dice que él durante toda esa semana no iba a ir a Tigre cuando estaba recién dado de alta Maradona y en toda esa situación.
0: Qué
1: bárbaro,
0: la pregunta
1: horas.
0: Es, si efectivamente hay una situación configurativa de abandono o algo parecido, que es lo que está dando vuelta, o todo lo contrario, de sometimiento y dominación, ¿no? Porque
1: exacto.
0: Si no era necesaria la intervención, lo operaron, digo, iban de alguna manera acentuando su propia incapacidad, digamos, ¿no? Para volverlo más fácil de someter.
1: Sí,
0: y sacarle jugo económico, porque en definitiva ese sería el combo, ¿no?
1: Y no se entiende el objetivo. Y en este caso, bueno, están en el banquillo de los acusados los médicos, los que tienen que ver con el tratamiento médico. Pero en todas las audiencias también surge, no se puede nombrar, pero surge el nombre de Matías Morla por detrás de todo esto, ¿no? Que tampoco no está acusado y que no se sabe si este juicio puede llegar a habilitar otro que tiene que ver con eso, ¿no? Porque hay muchas cosas económicas en juego también y la familia sabemos cuál es la posición que tiene, ¿no?
0: Porque ahí, Rodri, Matías Morla, ¿qué rol cumplió?
2: Era el abogado.
0: El abogado.
2: Sí.
1: Era el abogado, pero tenía un rol mucho más importante que el de abogado, ¿no?
2: El apoderado, claro.
1: Apoderado, abogado. Todavía sigue manejando alguna de las firmas de Maradona.
0: Ese
1: o
0: es
1: sea,
0: el tema.
3: Es el dueño de la marca,
0: el dueño
3: Maradona.
0: De la marca.
2: Claro, exactamente.
1: Claro.
0: Ese es el tema. Miriam.
1: Así que hoy los médicos de la Clínica Olivos siguen en esta declaración, que bueno, ellos ya habían declarado en el primer juicio, así que bueno, de alguna manera se sabe más o menos cuál es la postura que tienen de que Maradona no debería haber sido dado de alta.
0: Claro, ese es el punto ahí. Vas a estar seguramente cubriendo el juicio, la audiencia de hoy, Miriam.
1: Sí,
0: así que
1: ya comienza ahora en un rato.
0: Bueno, dale, hablamos con vos en un ratito. Es Miriam Mariotto.
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0: bien, 40 minutos ahora de las 7 de la tarde y el clima en el país
1: la tarde,
0: es de las 7.
2: ¿Y qué la mañana.
0: Que es muy tarde y
1: No nos vengas con tus viejas épocas porque nos ponemos celosos.
0: ¿Tiene que ver con eso? Tendrá que ver con que... Pero yo dormí bien.
3: Un acto fallido.
1: No.
0: Sí, total. Voy a autoanalizar, así que vaya con el clima.
1: Ahora falta que me digas el nombre de la otra locutora. No, no. 7 de la mañana...
0: Carlita Ruiz.
1: Claro. Dale, Carlita, decime. 7 de la mañana, le mandamos un beso. 40 minutos, la temperatura en la ciudad de Buenos Aires es de 7 grados 7 décimas, despejado, pero con mucha niebla. La visibilidad ahora es de 8 kilómetros. En la República Argentina, bueno, en toda la parte centro de la República Argentina, Argentina y parte del litoral está la presencia de niebla, ¿eh? Así que a tener precaución. Esto va a ser hasta el mediodía. Después tenemos por unos días calorcito para esta época del año. En la zona norte mucho más cálido, como corresponde, y en la zona sur también con temperaturas más elevadas a lo que estamos acostumbrados en esta época del año. Pero por unos días, no se entusiasma.
0: Ah, está bien. Eso está bien.
1: Igual en la parte sur estamos esperando las nevadas intensas porque, como siempre dicen nuestros colegas, esto también indica, además de una buena temporada, después que tengan... Agua,
0: por supuesto, claro. que es importante. Empezamos nuestra ronda por las provincias, primero de todo por Rosario, provincia de Santa Fe, con Martín Paoltroni. Martín Paoltroni, muy buen día, bienvenido, ¿cómo le va?
4: Hola Nico, ¿cómo estás? Buen día para vos y para todo el equipo. Rosario amanece hoy con 4 grados, una décima de temperatura, la térmica un poquito más abajo, 2 grados 9 y la máxima estimada para hoy en 17 grados. Y efectivamente las rutas de la provincia de Santa Fe también presentan intensos bancos de niebla que reducen notablemente la visibilidad. Hay un comunicado de la Agencia Provincial de Seguridad Vial que informa, sugiere circular por rutas y autopistas o demorar el ingreso a las rutas y extremar precauciones justamente por estas condiciones climáticas.
0: Bien, Martín, hay declaraciones de la ministra de Seguridad Nacional, Alejandra Monteoliva, en relación con la tasa de homicidios en la ciudad de Rosario.
4: Así es, Alejandra Monteoliva estuvo 25 de mayo en la sede del Comando Unificado de las Fuerzas Federales del Plan Bandera, que tiene su sede aquí en Rosario. Estuvo supervisando el trabajo operativo, la coordinación que hay entre nación y provincia, sobre todo enfocado en la cuestión del narcotráfico y la violencia criminal. Se destacaron algunos avances del Plan Bandera, por supuesto. Un dato para destacar es que los homicidios dolosos bajaron 68%, y si se lo compara con el mismo periodo del año anterior, los homicidios bajaron un 33%, lo cual es un dato considerable. También, para nombrar otros datos del Plan Bandera, hubo un 130% más de incautaciones de armas, ¿no?, en el balance general que se hizo de este plan.
0: Ajá. De incautaciones, es decir, involuntarios. Eso está bueno traerlo por esto de que en paralelo corre, ¿no es cierto?, ahí el tratamiento legislativo de la extensión del plan de entrega voluntaria, que es otra cosa diferente. Martín, muchísimas gracias, que tengas hermoso día.
4: Gracias, Nico. Un saludo para todo el equipo.
0: Un abrazo grande. Es Martín Paoltroni, de LRA5, Radio Nacional Rosario, provincia de Santa Fe. Y nos vamos ahora a Neuquén con Nico Rosinski. Nico Rosinski, muy buen día. Bienvenido. ¿Cómo le va?
5: Buen día, Nico. ¿Cómo estás vos? El placer de saludarte a vos, al equipo y a la audiencia de la radio. Te cuento, está fresquito acá en Neuquén, una temperatura de 7 grados, una térmica de 5,9. Todavía no salió el sol. Se espera un día despejado y una máxima de 20 grados para el día de hoy.
0: Bien. Nico, otro récord de Vaca Muerta.
5: Uno nuevo tiene que ver con lo que pasó en abril. Son 628.924 barriles y esto representa más de 2/3 de la totalidad de los barriles del país.
0: Mirá
5: vos. 70% de la producción petrolera nacional. El 90% de estos casi 630.000 barriles corresponden al petróleo Yale, que es el petróleo no convencional, digamos, el que está en la piedra,
0: del fracking.
5: Claro, lo que caracteriza a Vaca Muerta. Comparado con el mismo mes del año anterior, el salto es impresionante, es del 36,18%, y se habla de que en el cuatrimestre podría representar un crecimiento de 16% con respecto a 2025, son números
0: realmente está volando.
5: Impresionantes, los de Vaca Muerta, que bueno, después tienen todo un tema de cómo esto se convierte al mundo del trabajo. Se considera o se estima que aproximadamente los trabajadores vinculados al petróleo y al gas promediaron un ingreso neto de 5.600.000 pesos, casi 700.000 pesos, cuando la media nacional está en torno al 1.500.000, con lo cual hay una diferencia muy grande, pero también hay una diferencia muy grande con respecto al resto de los trabajadores de la provincia de Neuquén, y habiendo un sueldo tan alto, eso muchas veces termina marcando precios como el de los alquileres, que terminan siendo generando algún problema de inaccesibilidad.
0: Claro, que quedan descabalgados para aquel que no forma parte de esa industria, tal cual.
5: Aquellos que no somos petroleros y tenemos que buscar un alquiler, nos la tenemos que rebuscar de alguna manera, exactamente. Claro. Pero los números son esos, es el número más alto de producción de toda la historia en la región, y es también el porcentaje más alto de la producción nacional para nuestra provincia.
0: Nico, y rapidito, sí, que me quedo sin tiempo, ¿hubo una pelea?
5: Hubo una pelea que se está volviendo bastante viral en los medios de comunicación. Al menos escuchaba que ha llegado incluso a portales nacionales. Lo que pasó, lo que entiendo que pasó, es que una mujer fue a reclamar a un almacén por mala atención y terminó directamente a las piñas, para decirlo mal y pronto, y todo esto fue grabado en video y se viralizó fuertemente. Son dos mujeres que se atacan físicamente tras tener un intercambio de palabras. La clienta ingresó con el reclamo de que había tratado mal a su hermana, quien había estado allí antes, tras el intercambio de palabras.
0: ¿Eso dónde fue?
5: Todo escaló. ¿Cómo?
0: ¿Dónde fue?
5: Aquí en la ciudad de Neuquén. Sí, en el momento en el que la clienta estaba por irse, la cajera le reclama algo, la joven se da vuelta y le tira lo que había comprado por la cabeza. Momento empiezan a pegarse, se tiran del pelo y se golpean brutalmente, sin importarles que había más gente en ese mismo momento en el comercio. Es bueno, la noticia viral de la que se habla en este momento aquí en la ciudad.
0: Y típico que se pusieron a filmarlos en vez de separarlas y todo eso, que es lo que pasa.
5: Vos sabés que por lo que veo yo, la cámara puede llegar a ser la cámara de seguridad, ¿eh?
0: Ah, sí, bueno.
5: No lo sé, no quiero confirmártelo, pero puede llegar a ser la cámara de seguridad. Sí, que no se vea nadie que intervenga en la pelea en el momento, al menos.
0: Nico, muchísimas gracias, que tengas lindo día.
5: Gracias a vos, saludos.
0: Abrazo grande, Nico Rosinski de LRA 43, Radio Nacional, Neuquén.
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0: César Tapia, muy buen día, bienvenido, ¿cómo le va?
3: Nico y equipo, ¿cómo andan? Buen día.
0: Bien, muy bien, muy bien. Acá contentos porque un campañón de la gruesa, dice Tapia.
3: Y así parece que los números lo vienen reflejando, porque a medida que va avanzando, por ejemplo, hablamos de la gruesa, hablamos de los granos gruesos, ¿no? Soja, maíz sobre todo, girasol y sorgo. Lo que es girasol ya hemos evaluado porque ha terminado ya hace unos días, pero a medida que ha ido avanzando la campaña, por ejemplo, de soja, que ya se ha recolectado más del 75%, ha permitido que estos días de buen clima se pueda avanzar en los diferentes lotes, más allá de que uno recorriendo las rutas y demás ve que en los lotes han dejado la cosechadora las huellas, ¿no? Que todavía el piso está blando, pero bueno, se ha podido cosechar con rindes promedios que están por encima de los 32 quintales, casi 33 quintales, por ejemplo, para las diferentes bolsas como la de comercio, como la bolsa de cereales de Buenos Aires, y hablan del rinde más alto de las últimas 6 campañas. y eso elevaría, porque todavía obviamente falta, resta ese porcentaje para el final de la campaña, pero sacando estos porcentuales, con lo que resta, se elevaría 1,5 millones más de toneladas, y eso llegaría a las 50 millones.
0: Ahí, César, estás hablando puntualmente de rinde, lo que mejoró es el rinde, no hay referencia en esa afirmación a las cantidad de hectáreas, como que se hayan ganado hectáreas en la siembra, sino que habla puntualmente de una mejora de la productividad, eso voy.
3: Claro. No. Las hectáreas ya se plantearon desde que se implantó. Lo que pasa, podés llegar a tener de acá al final más pérdida o menos pérdidas de la recolección por si se pudo levantar o no. Uh-huh. Entonces, las hectáreas, incluso la de soja disminuyó, ganó la de maíz. En el último tiempo algo, estos son los márgenes, sí, y los rindes, la multiplicidad de producción de que le da el maíz a la Argentina, me parece que le fue ganando en el último tiempo un poco más al rendimiento de los valores, ¿no? Más allá de que en otros momentos convenía más la sembrar desde ese lugar la oleaginosa o menos el maíz, pero lo que el maíz ha ido creciendo en el último tiempo fue, por ejemplo, esas 300.000 hectáreas que fue ganando y que fueron reduciendo de la soja. Y bueno, y hablando del maíz, también 84 quintales de promedio, es muy pero muy bueno. Se está hablando de entre, algunos hablan de 64 millones de toneladas, también está hablando la Secretaría de Agricultura que podría llegar a 70 millones de toneladas, que sería un volumen extraordinario, la verdad que muy muy por encima de campañas que se vienen dando, pero esto está muy acompañado con el clima, que ha ido más allá de que se fue sembrando, lo hemos dicho aquí, Nico, progresivamente, que el clima en la sequía a veces no permitió, pero que ese progresismo también le ha dado, sin dudas, a esta campaña de la gruesa en la Argentina, por lo menos buenos volúmenes, y aquí tenemos que destacar también lo del productor, porque no es ir y tirar la semilla.
0: Por eso es lo que quería destacar, tal cual.
3: Sí, acá hay algo que el productor está invirtiendo, está haciendo los cuidados para que esos rindes terminen siendo de los mejores, porque si vos al cultivo no le tenés el cuidado que tenés que tenerle, los rinden. La genética también, obviamente, esto que tanto se debate en la semilla, también es un punto a tener en cuenta. Si hay buenas semillas, si tenés buen cuidado a lo largo del progreso del cultivo, desde la siembra hasta la cosecha, podés llegar a esos buenos rindes que tenés en el cuidado de los suelos también, ¿no?
0: Tal cual. César, muchísimas gracias, que tengas lindo día.
3: Por favor, Nico, un abrazo grande, hasta mañana, buena jornada.
0: Abrazo grandote, es César Tapia.
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0: María José Dicky, muy buen día, bienvenida, ¿cómo le va?
6: Hola, muy buenos días, después de un fin de semana largo, así que arrancando la semana con Tuti.
0: Arrancando la semana con Tuti y niebla, María José.
6: Muchísima niebla, yo venía hasta llegar a la oficina acá de INTA y visibilidad totalmente reducida, ni 100 metros se veía.
0: Eso en Cañada de Gómez, en Santa Fe,
6: hay varias.
0: Para la
6: en Cañada de Gómez, Santa Fe, sur de Santa Fe, pero generalizado, ya estaba mirando, bueno, estábamos mirando la parte de los pronósticos, hay varias localidades que ya está con alerta, digamos, ¿por qué? Por bancos de niebla o presencia de niebla por la mañana, para lo que se espera tanto para hoy, mañana. Bueno, vamos a estar con estas situaciones en esta semanita muy importante. Así que bueno,
0: la niebla mucha precaución. ¿Es tal cosa como una nube baja, como nos cuentan, o es un fenómeno distinto? ¿Qué es la niebla?
6: Sí, bueno, es la condensación. Nosotros en el aire tenemos vapor de agua, sí, no lo vemos, claro, pero está. Cuando se enfría, se condensa y forman las gotitas. ¿Acá qué pasa? Digamos, a la noche el suelo pierde calor, entonces se va enfriando. Al enfriarse el suelo está mucho más frío, la parte de baja está mucho más frío que la parte de superior de la atmósfera. Entonces se condensan esas gotitas y se forma esa, diría, a ver, para que esa niebla o neblina bien baja. Entonces va de la superficie y bueno, alcanzan varios metros de altura, depende la cantidad de humedad que tengamos. Pero sí es, digamos, una formación, podría ser como una nube baja, lo único que es no tiene movimiento. Las nubes, claro, son formaciones dinámicas, por movimiento, por ascenso o movimientos de masas de aire. Bueno, la misma masa de aire que está acá estancada se condensó, formó esa gotita y necesita que salga el sol para que le dé calor, se empieza a calentar esa masa de aire y se disipe la niebla.
0: Ah, solo la disipa el sol, no el viento.
6: Digamos, también puedes tener viento, si hubiera, pero si no, por ejemplo, acá en este momento tenemos viento cero. Digamos, está totalmente en calma y si bien hay niebla todavía, esperamos que salga el sol para que se vaya tomando temperatura y calentándose y se vaya disipando esta niebla. Por eso siempre vemos, bueno, cuando sale el sol ya se empieza a ver un poquito más. ¿Vieron que es típico? Cuando estamos en la ruta salís temprano y ves, cuando sale el sol, al ratito ya se empieza a disipar.
0: Sí.
6: Y cuando viene, pinta el día nublado, demora muchísimo más y podés tener niebla hasta cerca del mediodía o hasta a veces pasa bastante tiempo en el día con niebla.
0: Mirá, ¿qué se espera para hoy en ese sentido, María José?
6: No, todavía seguimos con estos bancos de niebla, temperaturas normales, no va a haber por el momento precipitaciones para todo lo que resta de mayo, así que estamos terminando mayo prácticamente acá en la región con 2, 5 milímetros, ahora vamos a ver cómo terminamos el mayo en las distintas partes del país, pero muy por debajo de lo normal. No se esperan precipitaciones, sí banco de niebla, alguna helada esporádica que podamos llegar a tener. Y la temperatura va a ir aumentando un poquitito, digamos a 20 grados, no más que eso. Lo que se está viendo, observando, una gran inestabilidad para fin de mes, donde sí podrían volver las precipitaciones.
0: Ahí va.
6: En parte del litoral, ahí más presente, para el litoral noreste del país, sí se van a esperar precipitaciones más para fin de esta semana.
0: Okay.
6: El resto del país bastante tranquilo en cuanto al tema de precipitaciones, temperaturas, y en el sur, Patagonia, sí probabilidades de heladas, de heladas para la región.
0: Para la región. María José, y respecto de para cerrar la niebla de hoy, digamos, ¿la esperás disipándose? Digo, ¿pinta un día con niebla más allá del mediodía o hay condiciones?
6: No, vamos a tener, digamos, viendo los pronósticos, ya paulatinamente se va a ir disipando todo lo que es estas nieblas.
0: Okay.
6: Pero sí te digo que está marcado y estaba chequeando todo lo que es alerta de por niebla, toda la parte de Buenos Aires, la parte de Santa Fe, Chaco y Formosa. Entonces, y marca hasta las 9:30 de la mañana. Esa parte de la alerta. Uh-huh. Así que bueno, precaución, hasta 9:30 de la mañana vamos a estar con niebla. Luego ya se va disipando.
0: María José.
6: Y normal, sí. ¿Y sabes por qué era normal? Anoche, si vos salías 9:10 de la noche, veías que no hacía frío y el alto contenido de humedad.
0: Ay,
6: eso te va a dar un indicador de que iba a tener presencia de niebla. A la mañana.
0: Al otro día, tal cual. Bueno, es interesante tu mensaje porque entonces a los que están por salir, banquen la ansiedad, que es un rato, nada más, después se va.
6: Sí.
0: Banquen un rato
6: si
0: que hace la diferencia.
6: Sí. Sí, si podés evitar esto, digamos, si no te queda otra que tenés que cumplir horario, bueno, salí precaución, luces antiniebla y mucha precaución y dejar el celular ahí, sí, guardado,
0: sí,
6: y manejar con conciencia. Si podés esperar, porque el trámite que tenés que hacer es un poquito más tarde, salí más tarde, 9:30, 10 de la mañana.
0: Perfecto.
6: Esos minutos cambian totalmente. Perfecto. Y el estrés para el que conduce no es lo mismo con o sin niebla.
0: Totalmente. María José, como siempre, muchísimas gracias.
6: No, un placer. Muy buena semana para todos.
0: Igualmente.
6: Saludos.
0: María José Dicky.
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8: 8 de la mañana en la República Argentina. 6 provincias bajo alerta por neblina. El servicio meteorológico declaró la advertencia violeta en Santa Fe, Entre Ríos, Corrientes, Chaco y en el área metropolitana de Buenos Aires. La visibilidad es de pocos kilómetros. El fenómeno se extenderá hasta el mediodía. Luego mejorarán las condiciones, pero a la noche regresarán los bancos de niebla. Más información con Romina Wiener.
9: Atentos, corte total en el complejo Zárate, brazo largo, entre los kilómetros 85 y 119 de la Ruta Nacional 12 del Mercosur por la presencia de bancos de niebla. En el lugar se realiza tránsito asistido por parte de Gendarmería Nacional. Cada 20 minutos transitar con precaución y respetar las indicaciones de señalización. Además, bancos de niebla en las rutas nacionales 8, 9, 7... en la provincia de Buenos Aires, Córdoba y Santa Fe. Misma situación en rutas nacionales 33 y 34. Bajar la velocidad y respetar las indicaciones de señalización.
8: Los micros de larga distancia deberán continuar entregando pasajes gratuitos a discapacitados. Así lo ordenó la Secretaría de Transporte a través de una resolución que eliminó las compensaciones a las empresas por situaciones especiales. La información del deporte con Rodrigo Ruiz.
10: Última fecha de la fase de grupos de Copa Libertadores de América. Hoy 2 equipos argentinos se van a presentar en la jornada de martes. El más interesante estará 21:30 en la ciudad de La Plata. Estudiantes, todavía con chances de clasificar, deberá ganarle al Independiente Medellín de Colombia. Y por otra parte, a las 19 horas, Lanús, ya eliminado del certamen, recibirá al Mirasol de Brasil.
8: En Córdoba, donde nos escuchás a través de la M750, la temperatura es de 5 grados 4 décimas, no se prevén tormentas para el resto de la jornada. En Buenos Aires, la marca actual 7 grados 7, la humedad 93%, la visibilidad reducida a 8 kilómetros por neblina.
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0: Buen día, buen día. 5 minutos nos separan ahora de las 8 de la mañana en la República Argentina, este martes 26 de mayo de 2026 en todo el mundo. ¿Cómo estamos de temperatura, María Fernanda?
1: 7 grados 7 décimas en la ciudad autónoma de Buenos Aires, 93 el porcentaje de la humedad. Recién lo hablábamos con la especialista, hasta las 9 y media de la mañana aproximadamente vamos a tener niebla en gran parte del territorio argentino.
0: Ahí decíamos lo de las luces antinieblas o faros antinieblas, sí, que claro, tienen el sentido de que te propone un haz de luz mucho más rastrero, ¿sí? Jamás usar las luces altas, por ejemplo, porque producen el efecto espejo.
1: Claro.
0: Es decir, se proyectan sobre las gotas de agua que acabamos de aprender con María José Dique, es de lo que la niebla está compuesta y terminan, ¿no?, luciendo como un paredón, que todo lo contrario. Vos necesitas penetrar esa suerte de nube baja, bueno, si tenés con estas luces especiales.
1: Y además, algo que hay que tener en consideración siempre, pero más en estos momentos extremos, que no solo tenés que pensar en tu seguridad, sino también en los otros autos. Claro. Lo que vos le generás a los otros autos. No generar confusión. Totalmente. En los momentos
0: y nunca la baliza, salvo, claro, que estés parado.
1: Eso es generar confusión. Eso. Bueno, Argentina atraviesa una jornada muy otoñal. Nico, con una marcada humedad prácticamente en todo el territorio, extensos bancos de niebla, como decíamos. El Servicio Meteorológico Nacional mantiene la advertencia violetas por reducción significativa de visibilidad en sectores del AMBA, bueno, provincia de Buenos Aires, todo lo que ya veníamos hablando.
0: Ahí lo encontré, ¿qué nos une a los argentinos que estamos tan preocupados? Ahora vamos a hablar de él, García Cuerva, con la unidad, la humedad.
1: La humedad.
0: ¿Qué nos une? La humedad. ¿Está bien?
1: La humedad, totalmente.
0: Hasta ahí encontramos el cemento de la sociedad, ¿no?
1: Me
0: gustó, estaba preocupado por eso, gustó. La solidaridad social. Es la humedad. ¿Qué nos une? La humedad.
1: Y vos sabés, Nico, y esto me parece interesante, los oyentes son nuestros ojos.
0: Sí, claro.
1: Y en este caso, por ejemplo, Ricardo Fernández, y a ver, todos a seguir a Ricardo Fernández, nos dice que está muy complicada la autopista Ezeiza a Cañuelas por la neblina, así que a colaborar.
0: Por favor. ¿Qué hay que saber hoy martes 26 de mayo entonces a esta hora? Más de 1.400.000 turistas viajaron durante el fin de semana largo, según informó la Confederación Argentina de la Mediana Empresa. El movimiento dejó un gasto total de 340.000 millones de pesos en alojamiento, gastronomía, transporte y recreación. La cantidad de viajeros creció el 9,1% respecto al último feriado del 25 de mayo. El presidente Javier Milei participó de las celebraciones por el 25 de mayo. El jefe de Estado, junto a integrantes del Gabinete Nacional y autoridades legislativas, participaron de las celebraciones realizadas en el Cabildo de Buenos Aires en el marco del 216 aniversario de la Revolución de Mayo. Previamente asistieron a la ceremonia en la Catedral Metropolitana, encabezada por el arzobispo de Buenos Aires, Jorge García Cuerva.
2: El pueblo argentino es un pueblo de fe, un pueblo que, a pesar de las crisis crónicas y dificultades constantes, sigue adelante y se pone la patria al hombro. De esa reserva espiritual heredada de nuestros abuelos brotan nuestra dignidad, nuestra capacidad de trabajo duro y solidario, nuestra serenidad aguantadora y esperanzada.
0: El primer ministro de Israel elogió al presidente Milei por los logros económicos. Benjamin Netanyahu grabó un video en el que le deseó al jefe de Estado y a todo el pueblo argentino un feliz día. El líder israelí sostuvo además que el presidente Milei está movilizando la admiración de los

0: inversores y de la gente en todas partes y está logrando un gran progreso.
1: Al presidente Milei, al embajador Banish, al pueblo de Argentina, quiero desearles a todos ustedes, queridos amigos, un feliz Día de la Patria. Argentina está alcanzando nuevas alturas bajo el liderazgo del presidente Milei. Está rompiendo todas las reglas de la gravedad económica, elevándose de una manera que está siendo admirada por todo el mundo.
0: El financista vinculado a Chiqui Tapia declarará hoy ante la justicia, Ariel Vallejo, que se presentará a las 10 de la mañana ante el juez federal Luis Armela. Está acusado de los presuntos delitos de asociación ilícita, lavado de activos y defraudación por administración fraudulenta en calidad de partícipe necesario en perjuicio del Club Atlético Banfield. Una hora más tarde está citada su madre, Graciela Beatriz Vallejo. Juicio por la muerte de Diego Armando Maradona. Una nueva audiencia se realizará hoy en los tribunales de San Isidro, en la que declararán el exdirector de la clínica Olivos y el neurocirujano que realizó la operación por un hematoma subdural. Se trata de Federico Dimitrov, quien participó en la reunión en la clínica que determinó la internación domiciliaria de Maradona en el barrio Cerrado San Andrés, y de Pablo Rubino, responsable de la intervención quirúrgica. El tren sanitario 25 de mayo vuelve a ponerse en marcha. Luego de 5 años de abandono, el tren 25 de mayo del Ministerio de Capital Humano fue reacondicionado en los talleres ferroviarios de Buenos Aires para recorrer el país ofreciendo asistencia sanitaria. Su primer destino será la provincia de Chaco, a donde llevará controles preventivos de salud, estudios médicos, vacunación, atención oftalmológica, prestaciones sociales y propuestas culturales. Nuevos incidentes en Bolivia. Manifestantes se enfrentaron con la policía en el centro de La Paz. El presidente Rodrigo Paz anunció que reducirá a la mitad su sueldo y el de sus ministros. Crece el desabastecimiento de combustible, alimentos y medicinas y continúan los bloqueos. El presidente Paz explicó que todo lo que reclaman los manifestantes no existe.
2: Por eso vuelvo a reiterar a los compañeros hermanos del Alto, no hay ley 1720, no hay tarifazos ni en educación, ni en electricidad, ni en salud, no hay privatización, no hay el famoso 5% que dice que le vamos a poner a la agricultura o al producto, no existe. Y les ruego, si tienen alguna duda, vengan donde el presidente y hablaremos de esas dudas. Y prefiero que vengan donde el presidente para hablar de losetas, de luminarias, de hospitales, de salud, de educación, de carretera.
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0: Bueno, muy bien, 12 minutos nos separan ahora de las 8 de la mañana. Contábamos en los títulos y escuchábamos ayer en el aire de Radio Nacional el Tedeum, ¿no es cierto? Con las palabras, no sé si técnicamente se lo suele llamar como homilía, no sé si técnicamente es una homilía, puesto que no es una misa, ¿no es cierto? Tedeum es un acto litúrgico distinto, lo decíamos, uno de acción de gracias, ¿sí? Encabezado por el arzobispo de la Ciudad Autónoma de Buenos Aires, García Cuerva. Entre los invitados al Tedeum, por parte del presidente de la Nación, Javier Milei, contó Carlos Ruscaf, exministro de Relaciones Exteriores. Lo tenemos en línea. Hola, Carlos. Nico Yacoy, Nacional. Buen día. Gracias por atendernos.
4: ¿Qué tal, Nico? Buen día. Un placer para mí escuchar estas noticias tan bien dadas por ustedes. Quisiera decir, antes que nada, que es terrible que en Bolivia, donde hace muy pocos meses el pueblo votó un presidente, el que sacó el 5% de los votos, que Evo Morales esté levantando a la gente y haciendo bloqueos que impiden la llegada de medicinas a los hospitales, de comidas a las escuelas y de productos elementales a las grandes ciudades.
0: Ahora es impresionante, Carlos,
4: de algo
0: porque
4: terrible.
0: Después él ganó elecciones, etcétera, pero es un poco casi volver al principio, ¿no es cierto? Evo Morales usó mucho esto del corte, el bloqueo.
4: Sí, pero una cosa es cuando vos nunca fuiste y otra cosa es cuando fracasaste. Evo Morales es un hombre que ha fracasado en la conducción de ese país y por eso hace pocos meses el pueblo boliviano lo repudió tanto que prácticamente no existió en las elecciones. La segunda vuelta fue entre dos adversarios de él, adversarios entre ellos, como ocurre en la democracia, pero adversarios de él, y ahora él está empujando con mentiras a la gente a la calle, llevando realmente a los hermanos bolivianos una situación muy difícil. Inclusive dijo en una radio argentina que el ejército argentino, las Fuerzas Armadas argentinas, estaban transportando tropas dentro de Bolivia, cosa falsa. Lo que está haciendo la Fuerza Aérea Argentina con dos Hércules es tratar de que lleguen los alimentos y las medicinas a lugares donde estos salvajes impiden que lleguen. Y insisto, la gente está siendo engañada, y es bueno que lo digamos desde acá, porque hay muchos hermanos bolivianos que seguramente en todo el norte argentino escuchan Radio Nacional, muchas veces se escucha en Bolivia, a mí me ha tocado verlo fui vicepresidente en un viaje a Bolivia, que escuchaba mucha gente a Radio Nacional. Entonces quiero decirles que sepan que los están engañando y que hay que respetar lo que la mayoría de los bolivianos votó.
0: Ciertamente. Ahora, es una característica muy propia, ¿no es cierto?, de movimientos e ideologías a las que pertenece Evo Morales, esta de llenarse la boca, ¿no es cierto?, con la democracia y los derechos humanos, y después usar metodologías que, al fin y al cabo, desconocen lo que la gente votó, que es en lo que consiste la democracia, y dejan a la gente sin alimentos y sin medicamentos, que es en lo que consiste los derechos humanos.
4: Así es, mire, el caso más reciente y más público de imagen mundial fue las elecciones en Venezuela, donde no las ganó Maduro hace 3 años y pico, la ganó la oposición. Le negaron a la oposición el acceso a lo que habían votado los venezolanos. Y luego ahora aparece, tanto en el caso de el propio Maduro como en el caso del expresidente español Rodríguez Zapatero, lo que ha sido el robo descarado al pueblo venezolano, entre otras cosas, también en la venta de alimentos. Mire, hay millones de dólares de alimentos robados a los venezolanos, y no es que esta denuncia la hizo un dirigente de la derecha, la hizo la ex fiscal general de Hugo Chávez Frías, es decir, del fundador del movimiento que teóricamente está aún gobernando Venezuela y se convirtió en una dictadura porque nadie reconoció que había ganado este sinvergüenza de Maduro, que ahora está preso en Nueva York. Yo creo que hay que dejar claro que todo el mundo tiene derecho en cualquier país a protestar, pero no a tratar de voltear un gobierno democrático y menos a impedir el resultado de una elección. Tenemos que repudiar todo tipo de dictadura.
0: Y repudiar esta metodología, en este caso, no solo por Bolivia o eventualmente Venezuela, podemos haber visto algún trazo en Chile en su momento, sino porque, bueno, tenemos que estar precavidos para que no nos pase tampoco acá.
4: Bueno, siempre hay algunos que lo intentan, ¿no? De hecho, cuando el gobierno del presidente Milei comenzó, hubo gente que pedía el juicio político de Milei y no hacía más que 3 meses que estaba gobernando. Sí. Entonces, imagínense, afortunadamente los argentinos hemos aprendido de nuestros dolores, y bueno, ya en cada elección los argentinos eligen qué camino a seguir, y esto es lo que deseamos todos aquellos que hemos sufrido dictaduras.
0: Carlos, estuviste como invitado ayer del presidente de la Nación en el Tedeum.
4: Unción en el Día de la Patria, el 25 de mayo, hacía muchos años que no me invitaban a un Tedeum, y fui obviamente con mucho honor. Estuve escuchando al arzobispo de Buenos Aires y primado de la Argentina en una homilía que creo que fue bastante equilibrada, que creo que a veces se toman recortes de algunas cosas que se dicen en una homilía según donde esté uno parado en el mostrador de la política.
0: Él mismo abrió el paraguas al comenzar, ¿no es cierto? Me van a recortar, dijo.
4: Sí, y bueno, pero es que todos sabemos que, porque además todos los que trabajan en periodismo, yo ahora estoy en esa tarea hace ya un rato, una hora y pico estaré en el programa de Andino, en la televisión pública, y estoy en otros medios de comunicación. Todos sabemos que en un discurso largo se toma lo que tiene sangre.
0: Claro.
4: Nadie publicita en un medio de comunicación en ningún lugar del mundo si un perro muerde a un señor, pero si el señor muerde al perro es noticia.
0: Claro.
4: Pero inclusive ayer comentábamos con la senadora Bullrich cuando íbamos caminando a cantar el himno nacional, en que

0: que había sido equilibrado, había sido importante el planteo, porque es un planteo para toda la política argentina, no para un gobierno, y eso es muy bueno, ¿no? Y también el tema del lugar elegido, ¿no? Porque el momento de la historia nuestra, de los católicos, de la Biblia elegido, el momento en que se penetra por el techo de una casa para que un paralítico sea curado, es muy importante porque muestra la diferencia entre un pueblo que va a buscar el elegido y los sacerdotes de entonces que negaban que ese era el elegido, ¿no? Los pueblos saben entender mucho más fácil por dónde tiene que ir la verdad de cada momento.
1: Efectivamente. Carlos, te agradezco como siempre un montón por la charla.
0: No, al contrario. Un abrazo grande a todos los argentinos que escuchan Radio Nacional.
1: Un abrazo grande. Es Carlos Rucauf, ex vicepresidente de la Nación, compartía con nosotros algunas apreciaciones respecto de lo que está sucediendo en Bolivia. Ahora volveremos, Cecilia, con vos sobre el punto y respecto de el acto en general, pero particularmente la homilía de Jorge Ignacio García Cuerva ayer en el Tedeum por el 25 de mayo. Cuerva es efectivamente el arzobispo de la ciudad autónoma de Buenos Aires. Su alocución consistió básicamente en un llamado a la unidad y contra la polarización. Hubo ahí, me parece, una interpretación bastante sesgada y antojadiza respecto de los medios de comunicación sobre a quién estaba dirigida. Creo que hace bien Carlos Rucauf en calibrarlo en los siguientes términos. Fueron palabras dirigidas a toda la dirigencia política personificada a los efectos de la liturgia del Te Deum en el presidente de la Nación, como jefe de Estado y por lo tanto representante de la institucionalidad de la Argentina y todo el resto de los políticos invitados. Pero fue ciertamente un mensaje para todos. Coincido en que fue un mensaje equilibrado en relación con lo que podía esperarse y con lo que García Cuerva venía diciendo los días anteriores, probablemente con otro foco. Fue muy duro con la Ciudad Autónoma de Buenos Aires en el operativo de la Noche Negra, si lo llamaron, después por la construcción eventual del templo mormón acá a unas cuadras. Un día vamos a meternos con eso porque es un tema interesante, pero digo, un mensaje mesurado. Hizo, por supuesto, la defensa que debe hacer en tanto prelado de la Iglesia Católica, pero sobre todo ya desde un tiempo en tanto cabeza de la Iglesia de la Ciudad Autónoma de Buenos Aires, de los pobres, ¿sí? Me parece que igualmente ahí hay cosas que no reconoció, porque puso en una bolsa que me parece vieja la deuda de la política con, por ejemplo, la informalidad laboral, cuando toda esa política, una parte relevante de la misma, acaba de sancionar una reforma laboral que es, primero de todo, un dispositivo de formalización. Entonces ahí hay algo, ¿no es cierto?, que me parece no terminó de anotar en la columna del haber, y dejó en el debe. Y respecto de la demanda de diálogo y consenso, es una cosa que tiene que hacer. Yo no he visto novedad en las palabras de García Cuerva. Alguien podrá decirme, eso está bien, porque entonces fue tributario de una doctrina que conocemos. Es cierto, me parece que parafraseó a Francisco hasta el punto de repetirlo, pero eso corre por mi cuenta, la cultura del encuentro, la cultura. Sí, perfecto, pero eso es Francisco. ¿Qué tiene para decirnos García Cuerva? Es la pregunta que uno podría hacerse, pero vuelvo, la demanda de consenso también me pareció un poco deficitaria de algún reconocimiento de consensos que sí están pasando, porque si no las leyes que se están aprobando en el Congreso no serían posibles dados los números en que, mira cómo lo pongo, compusimos ese Congreso en la última elección. Entonces hay un consenso que está pasando. Lo que pasa es que no está pasando entre los dos extremos de la conversación política de la Argentina, que serían, no sé, la Libertad Avanza de un lado y del otro lado el kirchnerismo. Bueno, pero no creo que ese sea el diálogo imposible el que esté pidiendo García Cuerva, porque está de alguna manera negado en su propia demanda de tener un diálogo honesto. Entonces me parece que hay algunas cosas que no terminó de reconocer, pero en cualquier caso, y sobre todo conociendo al actor y sus actuaciones previas, coincido yo con Carlos Rucauf de que se trata de un discurso mesurado. 24 minutos, ahora de las 8 de la mañana.
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1: Hizo referencia a el pasaje del Evangelio de Marcos sobre el paralítico de Cafarnaúm. A eso hacía referencia también Carlos Rucaf, ¿no es cierto? Uh-huh. Cuando por el techo de la casa sacan a la persona.
3: O sea que la sorpresa fue que no nos haya sorprendido con...
1: La sorpresa fue que no haya puteado bastante, claro. Digamos, ahora la ponemos.
3: Exacto.
1: Nos salimos de la academia dos segundos. Y para seguir fuera de la academia nos vamos a la calle con Mariel Ríos. Mariel Ríos, muy buen día, bienvenida, ¿cómo le va?
4: ¿Cómo le va? Tantos siglos. ¿Cómo está? ¿Todo
1: veo que
4: bien?
1: Está repuesta, así me gusta.
4: Estoy intentando estar al 100, todavía estamos un 70.
1: ¿En
4: 70
1: serio?
4: Barra 100. Todavía hay una disfonía ahí malísima, pero ya se me escucha, así que puedo molestarlo otra vez. ¿Cómo
1: está repuesta, no está repuesta, como dicen los adolescentes, que es otra cosa, no, digamos, ¿no es cierto? Es como haber tomado algo.
4: Bueno, con los corticoides que me dieron, no sé, le digo, quedé medio boleada, pero...
1: Ay, Mariel, qué bárbaro, pero bueno, bien, mejorando de a poco, eso me gusta.
4: Mejorando de a poco, como el clima, como el día, porque amanecimos con una niebla intensa, después pasó a neblina, y después ahora un cielo increíble en la ciudad de Buenos Aires, totalmente despejado, que se trasladó la niebla hacia la zona del Delta. El Tigre está complicado con la niebla y está descendiendo sobre el agua, pero la ciudad de Buenos Aires completamente despejada.
1: Bueno, bien, es un poco lo que nos contaba nuestra meteoróloga de cabecera, María José Dicky, recién, ¿no es cierto?, respecto de que sale el sol, disipa la niebla, ¿no?
4: Claro, exactamente. Así que este sol lo que hizo fue sacar esa niebla. Pero el beneficio que a veces nos da la niebla es la poca temperatura fría, o sea, nos mantiene como en un microclima. Cuando la niebla se va... Viene el fresco y es lo que se está sintiendo en la ciudad de Buenos Aires. Así que el frío está asomando gracias a Dios, porque si no, nos congelamos, le digo.
1: ¿Ves que nos trae usted buenas noticias, Mariel Ríos? Se tiene que reponer y ayudarnos con eso.
4: Sí. Bueno, la buena noticia es que está saliendo el sol, eso seguro. Así que los que estén en la calle, sigan al poncho de los pobres, como se le llama el sol, porque realmente van a necesitarlo.
1: Efectivamente. Che, bueno, ya vas a andar por acá, entonces.
4: Donde usted me diga, don Jacoy.
1: Bueno.
4: Yo voy donde su brújula me oriente. Si usted me dice que vuelvo a base y recargo, vuelvo a base y recargo.
1: Dale, después lo charlamos tranquilo.
4: Listo, perfecto. Adiós, hasta luego, entonces.
1: Hasta luego, Mariel Ríos.

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3: Si hicieran un censo con toda la gente que tiene como apellido Díaz, sabríamos cuándo se termina el mundo, porque tendríamos los días contados.
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8: 8 de la mañana, 30 minutos en la República Argentina. Crisis en Bolivia. Por Radio Nacional, el exministro de Relaciones Exteriores, Carlos Rucauf, criticó al líder opositor Evo Morales.
9: Y ahora él está empujando con mentiras a la gente a la calle, llevando realmente a los hermanos bolivianos una situación muy difícil. Inclusive dijo en una radio argentina que el ejército argentino, las Fuerzas Armadas argentinas, estaban transportando tropas dentro de Bolivia, cosa falsa. Lo que está haciendo la Fuerza Aérea Argentina con dos Hércules es tratar de que lleguen los alimentos y las medicinas a lugares donde estos salvajes impiden que lleguen. La gente está siendo engañada y es bueno que lo digamos desde acá porque hay muchos hermanos bolivianos que seguramente escuchan Radio Nacional. Quiero decirles que sepan que los están engañando y que hay que respetar lo que la mayoría de los bolivianos votó.
8: Continúa la alerta violeta por la presencia de niebla. Mariel Ríos.
10: Cerró el puerto del Tigre momentáneamente. La última lancha partió a las 7:40 debido a bancos intensos de niebla. La decisión la establece Prefectura Naval Argentina para evitar mayores inconvenientes.
8: En tanto, en los ingresos de la ciudad de Buenos Aires mejora la situación, pero continúan los inconvenientes en la zona de Ezeiza. Miriam Mariotto.
11: En la ciudad de Buenos Aires se fue disipando la niebla en algunos sectores durante las primeras horas de la mañana. Ya en la zona de la autopista Perito Moreno no hay reducción de visibilidad importante. Sí, para la zona de Ezeiza, cerca del aeropuerto, y toda la autopista de Lepiane todavía tienen una visibilidad reducida por la niebla. También en General Paz y Ricardo Balbín, y la zona de San Isidro detrás del hipódromo.
8: En Buenos Aires la temperatura 7 grados 5 décimas, la humedad 93%, la visibilidad reducida a 8 kilómetros por neblina.
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0: 8 de la mañana, 34 minutos en la República Argentina. Estamos en primer round con Nico Yacoy. Nos quedamos hasta las 10 de la mañana. La temperatura en la ciudad de Buenos Aires, 7 grados 5 décimas, cielo totalmente despejado, pero todavía tenemos neblina, que esto dificulta la visibilidad, está reducida a 8 kilómetros. En el AMBA y en algunas provincias, Santa Fe, decíamos Chaco también, que están complicados. Y para gran parte de la Argentina, con un otoño que sigue mostrando mañanas muy húmedas, frescas, y esto que decíamos, mucha presencia de niebla. Y los invitamos a que se comuniquen con nosotros a través de nuestro WhatsApp, que es el 1138707485.
1: Hernán Mundo, muy buen día, bienvenido, ¿cómo le va?
2: ¿Qué tal, Nicolás? Buen martes, el saludo para vos, por supuesto, para todo el equipo. Bueno, venimos de lo que ustedes han venido desarrollando este 25 de mayo con Te Deum, con himno en el Cabildo, con saludos desde el balcón de Casa Rosada, con la presencia de Javier Milei y el gabinete, y luego la reunión del gabinete propiamente dicho por aproximadamente una hora y media, todo sucedió ayer. Hoy la continuidad con la reunión de la llamada mesa política a las 11 de la mañana, en un ratito más, con todos los integrantes habituales. No hay modificaciones en principio en cuanto al las habituales presencias en este tipo de encuentros, que recordemos tienen que ver con repasar los proyectos que ha enviado el Congreso, supervisar de alguna forma cómo va su tratamiento, en qué instancias están dentro del Congreso, y también aquellas correcciones que se puedan hacer justamente a los proyectos que están ya siendo tratados, más los que están por ser enviados al Parlamento Nacional. Vamos a hacer un poco de memoria respecto de días anteriores. Recordemos que el viernes por la noche, el gobierno anunció el envío de un paquete de proyectos, ludopatía, superligi, iniciativa para regular el lobby y una propuesta para lo que veníamos comentando ya, ¿no? Esto del reemplazo de la ley del etiquetado frontal. Iniciativas que van en paralelo, como vienen desarrollando Gastón, y por supuesto lo hace con la expertise de lo que sucede estrictamente en lo legislativo, pero lo recordamos, va en paralelo todo esto a lo que ya está en tratamiento, las modificaciones al régimen de zona fría, ley de hojarasca, también el avance que se puede lograr a partir del dictamen de ley de propiedad privada, tratado de cooperación en materia de patentes y acuerdo para pagarle a holdouts. Bueno, todo eso en marcha. Y en lo que puede ser modificado, a partir de lo que ha sido, bueno, alguna dificultad en cuanto a lograr consensos, el trabajo bajo negociación de la reforma política. Esto en función de lo que ha costado a partir de lo que plantean algunas provincias, que es la eliminación o no de las PASO. A ver, ¿qué está en carpeta para lo que sea avanzar en otras cuestiones en materia de envío de proyectos al Parlamento? Bueno, por ahora dicen no está previsto que se discuta en el corto plazo ley de salud mental o el nuevo Código Penal, todavía bajo revisión, tema jueces federales, designación de jueces federales, y además quedan de alguna manera para más adelante, veremos, lo más probable es que esto sea ya con posterioridad al Mundial de Fútbol, reformas más estructurales como cambios en sociedades, juicio por jurados, y hay un paquete de desregulación que tiene en mente en una nueva oportunidad el ministro de Transformación, Federico Sturzenegger. Bueno, una cantidad de temas muy importantes, algunos ya en tratamiento, otros en proyección para ser enviados y tratados en el Congreso, todo eso, reforma política entonces en Casa de Gobierno. ¿Y qué hay que esperar en la semana en cuanto a participación del presidente en eventos? Bueno, recordemos que el día jueves el presidente va a estar hablando en la duodécima edición del LATAM Economic Forum, esto en Parque Norte, allí van a estar el canciller Pablo Quirno, el presidente de YPF Horacio Marín, y en el bloque final, en horas del mediodía, el presidente Javier Milei. En otro orden de cosas, esperando de ya con gran expectativa, valga la redundancia, lo que sucede por estas horas en Roma, con la presencia de la ministra de Capital Humano, Sandra Petovelo. Recordemos que, en definitiva, ya casi es un secreto a viva voz.
1: Decís que trae la confirmación del viaje del Papa.
2: Claro, exactamente. A ver, recordemos que la primera confirmación fue Uruguay, y estas señales, estos indicios, por ejemplo, con este tuit de la semana pasada, del día del jueves viernes, del canciller Pablo Quirón, hablando de una gran noticia para la primavera argentina, para el mes de noviembre. Bueno, esto estaría enlazado entonces con la presencia del Papa en Uruguay.
1: No habría razón, Hernán, no habría razón viniendo a Uruguay por la que no cruzarte a la Argentina. Digo, la vas a sobrevolar y sobre todo en punto A. A ver, somos mayor cantidad de habitantes tenidos como católicos, digo, eso podría ser un, ¿no?, un punto. Bueno, sí. Uruguay es más díscolo, con lo cual por ahí, en términos de evangelizar, dice, me conviene ir al que tengo más lejos, ¿no?, al hijo pródigo. Ese podría ser un argumento, siempre fue más díscolo, desde el punto de vista de la relación con la religión y con la iglesia. Pero después, más allá de nosotros, y por venir a honrar a Francisco.
2: Absolutamente. Bueno, se habla de lo que se menciona en Casa de Gobierno, de una visita que estaría enfocada no solamente en la ciudad de Buenos Aires, sino también en las ciudades de Córdoba y de Santiago del Estero.
1: Bueno, Santiago del Estero fue la primera diócesis de la Argentina. De hecho, recién Rucauf decía primado de la Argentina. No, el primado de la Argentina vuelve a ser el arzobispo de Santiago del Estero.
2: Claro.
1: Era el de la ciudad de Buenos Aires, pero ya no, o sea que la diócesis institucionalmente más importante es esa.
2: Totalmente. Bueno, ese sería el panorama. Habrá que ver si en definitiva tenemos confirmación por estas horas o en próximos días, pero bueno, la presencia de Sandra Petovelo desde ayer, más allá de que se trata de una actividad formal de la que ha convocado el Papa y también el Cardenal Parolin, pero va a haber una audiencia específicamente con León XIV, así que aguardamos el resultado de esa actividad. Y en cuanto a la gira que haría entonces el Papa para el mes de noviembre, no solamente Uruguay y Argentina, sino que también incluiría Brasil, con una particularidad. Claro. La llegada del Papa sería ya con días posteriores a la elección en Brasil, incluso habiendo segunda vuelta. También nos deja de ser...
1: No voy a decir que viniendo a Brasil no hay razón para venir a la Argentina porque haría quedar mal a Francisco. Entonces no voy a decir eso.
2: Claro. Muy bien. Bueno, aguardamos entonces foto y confirmación, o por lo menos, a ver, alguna información que vaya todavía en la línea de... y habrá que ver cómo se da esa confirmación, ¿no? Y también cuál es el formato que elige el gobierno para hacerlo. Si lo hace... En algún tipo de conferencia esta semana el jefe de gabinete Manuel Adorni, o si de otra manera, porque bueno, recordemos, este primer tuit de Pablo Quirno fue después de una reunión del propio canciller con el presidente Milei en Olivo.
1: Hernán Mundo, muchísimas gracias.
2: Un abrazo.
1: Es Hernán Mundo, corresponsal de Radio Nacional en Casa de Gobierno.
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4: La Copa del Mundo original, conocida como el trofeo Jules Rimet, tiene dos particularidades. La primera fue que Brasil, por haber sido campeón del mundo en tres oportunidades, se quedó con dicho trofeo. Pero tiene una historia la Jules Rimet, ya que fue robada dos veces. La primera vez, mientras transcurría el Mundial de Inglaterra 1966, y fue recuperada días después por un perro rastreador llamado Pickles. El segundo y definitivo robo ocurrió en el país que ya la tenía asegurada y como trofeo eterno. Estamos hablando del robo que se llevó a cabo en Brasil en 1983. Se cree que los ladrones fundieron el trofeo de oro y nunca más se pudo recuperar.
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0: bien, 44 minutos ahora de las 8 de la mañana. Sorprendida, María Fernanda.
1: Sí, Vera. Nicolás Yacoy, las imágenes son muy fuertes. Claro, cada uno en su lugar donde tienen presencia de niebla están viendo distintos paisajes que no son normales para nosotros. Hay imágenes de la capilla de Luján vista desde arriba donde apenas se le ven... La basílica, apenas se le ven las dos torres. Y después, Zárate Brazo Largo, apenas se ven las puntas de los puentes esos que son impresionantes. Sí. Agrego a esto que en este momento hay 9 vuelos demorados en Ezeiza por la cantidad de niebla que todavía persiste.
0: ¿Demorados de salir o demorados de llegar? Ahora vamos a...
1: Demorados de salida.
0: De salida.
1: Los de llegada fueron derivados a Córdoba.
0: Ah.
1: Recordemos que nos había dicho nuestra experta en meteorología que recién a las 9:30 esto se iba a disipar.
0: ¿Y te dejan en Córdoba o no? Después te traen. Tengo a mi vieja volando en este momento y digo, ahora vamos a ver que me reporte a dónde está yendo a parar.
1: Después te traen, pero tienen que esperar a que las condiciones están dadas.
0: Te digo que es mejor eso que estar dando vueltas arriba cuando crees. Y yo soy obsesivo de estar mirando qué tan cerca estás y qué sé yo, y de repente estás, no sé, 10 kilómetros, 5 kilómetros, y empezás a dar, güey, ¿por qué 50 kilómetros, 60 kilómetros? ¿Dónde es mi esta
1: y
0: vuelta
1: pensás en el combustible.
0: Mierda, dando vueltas ahí hasta buscarle otra entrada, por esto de las dos pistas.
1: Uno piensa en el combustible, decís, ¿qué cantidad de combustible
0: sí,
1: tiene
0: sí,
1: el avión?
0: Sí, sí, siempre digo, ya que supongo que esa cuenta la está sacando alguien que sabe más que yo, con lo cual yo sé cuánto combustible tenemos nosotros y tenemos todavía para 1 hora y 15 más de vuelo. ¿Sí? Estamos teniendo un vuelo crucero, ¿o no?
2: Sí,
0: pacífico.
2: Tranquilo.
0: Así me gusta. Rodrigo Ruiz.
3: Bueno, Nico, es una semana de definiciones para Scaloni, ¿sí? Donde va a tener que definir la lista de 26. Ya tenemos la lista de la prelista, como se dice, la de 55, en donde el entrenador está hablando...
0: No está tan lista la lista.
3: Está hablando más con los médicos que con los
1: futbolistas. ¡Ay,
0: Dios!
3: Bueno, hoy son...
1: ¡Qué frase!
3: Hoy son casi 9 futbolistas los que están entre algodones. Ayer se dio la noticia de Lionel Messi, que tuvo, como contábamos al inicio del programa, Nico, esta complicación muscular, que no es de gravedad, según lo que informó el Inter de Miami, es una fatiga muscular en el isquiotibial izquierdo y el tiempo de recuperación para el regreso a la actividad física dependerá de la evolución clínica y funcional. El físico de Messi, obviamente que uno cumple año como todos, y por supuesto que al haber más edad es más recurrente a lesiones, por supuesto, y más en la parte del campo que juega Messi, que es la explosión de arrancar en habilidad, sortear patadas que le van tirando en el camino. Y bueno, el músculo sufre, por supuesto. No es de gravedad.
0: Son cuerpos sobreexigidos, esa es una realidad. Muy cuidados, muy virtuosos además,
3: sí,
0: pero sobreexigidos.
3: No es un jugador que a lo largo de su carrera se ha tenido lesiones graves, Messi. Mm. Se ha cuidado bastante, como vos bien decís. Estuvo, por supuesto, en las mejores manos, con los mejores fisioterapeutas, kinesiólogos, y tuvo un físico privilegiado. Porque en el recorrido de cualquier deportista, Nico, te puede pasar fuera del fútbol. Por ejemplo, Rafa Nadal ha sido castigado totalmente con lesiones, lo que lo ha llevado a abandonar la práctica de deportes. Pero bueno, es un deportista de recontra elite,
0: claro,
3: y ha ganado todo y ha quedado en la historia y es uno de los referentes. Pero bueno, Messi, haciendo una comparativa, no ha sido castigado tanto con tantas lesiones, por eso...
1: La del tobillo, sufrimos
0: no
1: mucho con la del tobillo.
3: Claro, claro, tal cual. Pero
0: porque
3: bueno,
0: no lo agarran.
3: Pero igualmente, más allá de eso, Nico, tenés que tener los tendones, la parte del físico fuerte. Bueno, por eso Leo ha sabido llevar su carrera exitosísima, por supuesto, sin lesiones graves. Y bueno, hoy es solamente una sobrecarga muscular y por suerte va a estar ok para el inicio de, por ejemplo, los amistosos que tiene que jugar Argentina. El Dibu Martínez otro, que tuvo una pequeña fractura en el dedo anular de la mano derecha, así que viene también transcurriendo ese tema de su dedo. El Cuti Romero, con una afección en el ligamento lateral.
0: Bueno, chicos, basta, empecemos la concentración de ahora. Vienen acá, vamos a hacer la concentración.
3: Sí, tal cual.
0: No sé,
3: son
0: pero
3: varios. Bueno, el último caso es el de Marcos Acuña, jugador de River, que tuvo una contractura en el isquiotibial izquierdo y bueno, por suerte no es de gravedad. Así que por suerte todos estos futbolistas no se pierden el Mundial. El próximo jueves o viernes va a estar la lista definitiva, Nico.
0: Nos está haciendo esperar, está cumpliendo nuestra tesis. Es esperar que... el último minuto. Vos decís que por los médicos, yo digo que va a ir estar orejeando así para que no... Nadie sepa, ¿no es cierto?
3: Yo creo que tiene,
0: el último minuto.
3: Tiene que ver con el tema de las lesiones, Nico. Me parece que se va a esperar tomar tiempo Scaloni por esta situación de tantos futbolistas claves, te diría yo, sobre todo en la parte defensiva, porque vos en una lista de 55, que tiene que bajar a 26, tenés que meter en la lista más defensores, o algunos volantes, o algunos delanteros. Entonces me parece que va a ir por el lado de la defensa, que es la más tocada, ¿no? El arquero, Montiel, Acuña, Cuti Romero, etcétera, etcétera, donde hay futbolistas donde, por supuesto, se están recuperando de lesiones.
0: Que lo arregle Chiquitapia, no sabe arreglar estas cosas. No es que arregla todo, tiene métodos que no conocemos y lo puede solucionar.
3: En un ratito con Cecilia Digman vamos a...
0: Magia, te dices, fue magia.
3: Tiene que ver con el Mundial, Nico. En un ratito con Cecilia Digman vamos a estar dando las sedes, en donde ya la FIFA confirmó que van a ser base las selecciones. Y me gustaría saber, o le gustaría saber a muchos, ¿dónde va a ir Irán?
0: ¿Irán o no Irán?
3: Van a ir, por supuesto.
2: Hubo muchas dudas, ¿no? Porque la sede tenía que ser en Estados Unidos.
3: Exactamente, bueno, pero me parece que no va a ser ahí.
0: Nos cuentan sobre eso. Hay últimos momentos, una mañana muy picada por esto de la niebla en materia de seguridad vial, porque es más que tránsito, 15 accidentes.
1: Sí, totalmente. Y en este caso, un choque de colectivo en Mataderos, el interno de la línea 92, un interno de la línea 92, impactó con un furgón, con una camioneta en el cruce de Tandil y Carué. El SAME tuvo que asistir a 3 pasajeros, uno derivado al Hospital Santo Yanis. Se está trabajando en el lugar, ¿por qué? Porque hay que remover los vehículos y esto fue también a causa de la baja visibilidad. Reiteramos, colectivo de la línea 92 contra una camioneta.
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0: Cecilia Dewan, muy buen día, ya la saludé.
2: Ya nos saludamos, hablamos. Y vamos a ampliar una información que dimos muy temprano esta mañana, porque hubo un accidente en Bélgica, en el norte de ese país, donde chocó un tren con una combi que transportaba a 7 niños. 7 niños que iban a una escuela, un centro educativo especial de esa ciudad belga que se llama, muy difícil de pronunciar, Buchenhorst. Estaban viajando hacia ahí, la combi iba en una calle paralela a la vía del tren, y el conductor quiso doblar a su izquierda, pero la barrera estaba baja. Igualmente, el conductor se metió y cruzó el paso a nivel, que estaba cerrado, y fue investido por un tren.
0: O sea que ni siquiera es que era un cruce, él se puso en situación de cruce, pero venían en paralelo.
2: Él venía en una calle paralelo y dobló para cruzar en el cruce que estaba, o sea, con, que la sí, barrera, con la
0: claro,
2: barrera
0: sí,
2: baja,
0: era un cruce. Está bien.
2: Pero venía el tren del otro lado. Lo llevó por delante. Por ahora la información es que hubo 4 fallecidos, 2 niños... Y el conductor y el adulto mayor que iba a cargo de estos chicos, muchos fueron atendidos, todos los que están en los que viajaban en el tren no tuvieron ningún tipo de daño, solo una persona fue atendida. Y es una información que sigue en curso. Los padres de los niños están siendo informados quiénes son los fallecidos en este momento.
0: 52 minutos, hora de las 8 de la mañana.
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0: 8:53 en la República Argentina. Y Nico, como decíamos, los oyentes son fundamentales en estos casos, en estos días donde, por ejemplo, la protagonista es la niebla. Buen día. Un poco se ve en el sur entrerriano y nos manda claro. César Larroque, nos manda una foto donde no se ve nada, de una autopista,
1: Santa
0: una ruta.
1: Santa Fe, Entre Ríos, sí. Bueno, hasta Chaco.
0: Sí, claro, hasta Chaco nos decían. Hola, buenos días, qué hermosa que es la música para presentar el primer round. Saludos desde Chivilcoy, Diego.
1: Ah, Diego, después decinos cuál música de los tres.
0: Claro, porque tenemos tres.
1: Tenemos tres, falta de uno.
0: Hola.
1: De todo tenemos tres, de lo que nos pidan tenemos tres.
0: Y Diego nos escribió a las 8:37, así que por ahí es la de las 8.
1: Es la de las 8, que es muy buena. Si es un poco polémica, después escucharla solo.
0: Claro.
1: Hasta acá podemos escucharla.
0: Sí, porque después desayuna cualquier cosa.
1: Después nos dimos cuenta que desayuna, pero nosotros no.
0: Hola, Nico y equipo, estoy tratando de que más gente los escuche a ustedes. Muy bien.
1: ¿Y cómo le va? Es muy difícil, contanos, Olga, es muy difícil, no.
0: Dice, porque dicen las noticias como son, sin fanatismo.
1: Muy bien.
0: Olga,
1: muy bien.
0: De Carlos Casares, muchas gracias. Beso grande, Olga, el que siga difundiéndonos.
1: Por supuesto.
0: Hola, buenos días. Contarles que hace frío y hay un poco de humedad, pero un día hermoso. Saludos para todos. Miriam de Huanqueros, Santa Fe. Y nosotros de Santa Fe nos vamos
1: a Caballito.
0: Al barrio porteño de Caballito. Sí,
1: porque usted vamos a empezar a cumplir las promesas.
0: Es claro, totalmente. A ver, ¿por qué se les ponen los nombres a los distintos barrios, a las distintas provincias? Y muchas veces por cuestiones insólitas. En este caso nos remontamos al año 1820, donde un inmigrante genovés, Nicolás Villa, tenía una cantina en el medio de lo que ahora serían las esquinas, Rivadavia y Emilio Mitre. En ese momento era un descampado.
1: Claro, sí.
0: Porque era campo, campo y campo.
1: Sí, sí.
0: Entonces, ¿qué hizo el hombre? Como para que se la distinguen, puso una veleta con un caballito.
1: En vez de un gallo. Por poco no se llama gallito.
0: Claro.
1: El barrio. Gallinita.
0: Con un caballito. Entonces los viajantes, en ese momento decían, nos encontramos con las carrozas, con las carretas, encontramos en caballito. Esa veleta, la original, se encuentra en el Museo Histórico de La Plata.
1: ¿Y por qué? Que lo traigan.
2: La devuelvan.
0: Habría que repatriarla a
1: Caballito. Generemos problemas donde no los hay.
0: Pero viste que muchas veces...
1: Yo conozco varios igual veletas, si no podemos traer esa, yo conozco varios veletas.
0: Varias veletas, sí.
1: Podemos buscar alguno.
0: Totalmente. Ahora,
1: y lo exponemos ahí.
0: Así que el barrio de Caballito se llama así por una veleta. Nico, muchos lugares tienen cosas, cuestiones muy particulares. Así que invitamos a los oyentes que nos cuenten qué dato particular, curioso tienen el lugar de donde son oriundos.
1: Yo quiero alguien de Chañar Ladeado que nos explique por qué se llama Chañar Ladeado.
0: ¿Y vos de San Andrés de Giles tenés algún dato curioso?
1: No, todos son datos muy importantes, muy certeros, muy serios y muy fundamentales.
2: Curioso, a ver, alguna.

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1: La Copa del Mundo original, conocida como el trofeo Jules Rimet, tiene dos particularidades. La primera fue que Brasil, por haber sido campeón del mundo en tres oportunidades, se quedó con dicho trofeo. Pero tiene una historia la Jules Rimet, ya que fue robada dos veces. La primera vez, mientras transcurría el Mundial de Inglaterra 1966, y fue recuperada días después por un perro rastreador llamado Pickles. El segundo y definitivo robo ocurrió en el país que ya la tenía asegurada y como trofeo eterno. Estamos hablando del robo que se llevó a cabo en Brasil en 1983. Se cree que los ladrones fundieron el trofeo de oro y nunca más se pudo recuperar.
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2: 9:00 a.m. en la República Argentina. Problemas en el aeropuerto de Ezeiza, Mariel Ríos.
3: 9 vuelos demorados en el Aeroparque Internacional de Ezeiza por la espesa niebla. Además, hay aterrizajes que se están desviando hacia Aeroparque y Córdoba.
2: Más información con Romina Wiener.
4: Reiteramos, continúa el tránsito asistido en el complejo Zárate Brazo Largo, ruta nacional 12 del Mercosur. Hay corte total entre los kilómetros 85 y 119. En el lugar trabaja Gendarmería Nacional, habilitando la circulación cada 20 minutos por sentido de circulación. Hay una caravana de vehículos que cruzan a baja velocidad guiados por gendarmería. Respetar las indicaciones de señalización. Además, niebla en la ruta nacional 8 entre Pergamino y La Carlota, en la autopista Buenos Aires-Rosario-Córdoba y en la ruta nacional 7 en Buenos Aires y Santa Fe. Precaución.
2: Carlos Rucauf destacó las palabras de Jorge García Cuerva. Por Radio Nacional, el exministro de Relaciones Exteriores dijo que en la homilía por el 25 de mayo, el arzobispo buscó conceptos equilibrados.
5: Estuve escuchando al arzobispo de Buenos Aires, primado de la Argentina, en una homilía que creo que fue bastante equilibrada, que creo que a veces se toman recortes de algunas cosas que se dicen en una homilía según donde esté uno parado el planteo, porque es un planteo para toda la política argentina, no para un gobierno. Y eso es muy bueno, ¿no?
2: En tanto, a las 11 se reunirá la mesa política en Casa de Gobierno. La información del deporte con Rodrigo Ruiz.
6: Copa Sudamericana de Fútbol, última fecha de la fase de grupos, 21:30, San Lorenzo de Almagro, se jugará la clasificación, deberá ganarle como local al Deportivo Recoleta de Paraguay, y a las 19 horas, Deportivo Riestra, ya eliminado del certamen, visitará a Palestino en Chile.
2: En Formosa, donde nos escuchás, en AM820, la temperatura es de 13 grados una décima, se registran bancos de niebla que se irán disipando hacia el mediodía. En Buenos Aires, la marca actual, 7 grados 5, la humedad 93%, la visibilidad reducida a 8 kilómetros por neblina.
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10: El primer gol en la historia de los mundiales lo marcó el francés Lucien Laurent el 13 de julio de 1930 en el partido inaugural entre Francia y México, disputado en el Estadio Positos de Montevideo. El encuentro finalizó con victoria francesa 4-1. El primer gol en contra en la historia de los mundiales también se dio en 1930 cuando Manuel Chaquetas Rosas marcó en su propio arco en la derrota 6-3 de México ante la Argentina.
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0: Hola, muy buenos días. Estoy yo como la computadora.
1: Pará, rewind.
0: Hola, hola, hacedores del pan y del abrigo, ¿cómo estamos hoy? ¿Nos vemos o no nos vemos hoy? Buenos días al equipo. Estoy como la computadora,
1: No se ve nada.
2: No saben cómo viendo
1: por
2: mojaba.
1: La ventana, se ve todo gris.
0: Exacto.
2: Mojaba bastante, ¿eh? Yo cuando vine...
0: Vale. El frío se empezó a sentir anoche a las 10:30, 11 de la noche, sí, recién, sí. Hasta... mirá que fue largo, lo del 25 de mayo.
2: Ay,
0: Y bueno, se ya, empezó a sentir
1: a la cama derecha. Sí. Obvio. Maurito, seguro
2: que va a ser. Bueno, Mauro siempre ahí presente.
0: Pero a las 10:30, 11 de la noche se empezó a sentir mucho el frío.
1: Ay, sí.
0: ¿Y se ahora? Notaba que caía la humedad.
1: Ahora hay viento además. Hoy hay viento.
0: Y hay neblina. Mucha neblina porque hay solamente 100 metros de visibilidad en la ciudad de Gualeguaychú, dice el Servicio Meteorológico Nacional. Les cuento. 9.9 la temperatura, la térmica 9.5, la humedad 100%, presión atmosférica 1020.2 hectopascales, viento, como usted dijo, del sudeste a 6 kilómetros, visibilidad 100 metros, reducida por esta capa de niebla directamente.
2: Claro. Sí. Así que se sienta un poquito más frío a pesar de que hay 9
0: grados, se siente un poco más frío.
1: ¿Y arriba habrá un cielo despejado?
0: Ah, usted porque no vio el reel.
2: Que Dios nos ayude y nos mande un cielito despejado.
1: Reel,
0: ahora se lo muestro. Espere, pero ustedes hablen.
1: No, porque digo,
2: yo lo vi.
1: Yo me pregunto.
2: Sol va a haber.
1: Por eso, es lo que estoy preguntando. Porque viste que arriba de la neblina, teóricamente hay un cielo parcialmente nublado, solo eso.
2: Claro, es una foto de un amanecer.
0: Mire el reel. A ver, y escríbalo usted.
1: Claro. Bueno, ahora veo la neblina. Que
0: neblina.
1: Es como que se está diluyendo. Sí. Y va saliendo. ¡Ah, qué hermoso! ¿Viste? ¿De quién es esto?
2: Eso es vida. Gracias por
1: muy
2: poder
1: bueno.
2: ver eso.
1: Mirá, y la salida del sol.
2: Sí.
1: Pero es por sobre las nubes.
0: Exactamente.
1: Es por sobre las... ¿Qué es un avión?
0: No, un dron.
1: ¿Un dron?
2: Claro.
1: Claro, porque es lo que vos ves cuando vas en un avión. Esa es la... Eso es lo que ves. Mirá qué lindo, che. Muy bien contrafoco. No sé quién es, pero muy bueno.
0: Es Pablo. Pablo hizo eso tempranito.
2: Se levantó.
1: Es un genio.
0: Y ahora a la mañana también hizo unas tomas en la ciudad. En las zonas bajas de la ciudad.
1: Contrafoco.arg.
0: Exactamente. En las zonas.
1: Claro, qué tonta.
0: En las zonas de acá de la ciudad, en las zonas bajas, no se ve nada de nada.
1: Ah, lo voy a seguir. Ahora lo voy a seguir.
0: ¿Vio? Muy lindo.
1: Qué lindo.
0: Estuvo muy rápido.
1: Claro, es lo que vos ves en un avión.
2: Claro.
1: Es lo, la visión de un avión. Qué lindo. Me encantó.
0: Muy
1: Ahora
0: lindo.
1: Lo voy a seguir.
0: Exacto. Eso es lo que está pasando sobre la ciudad de Gualeguaychú. Amigos, aquí arrancamos una nueva mañana. Equipo completo. Tenemos a Rolly Medina en la puesta en el aire desde la planta transmisora como cada jornada. Le mandamos un abrazo a Pedro Capdevila.
1: ¿Y Pedrito?
2: No lo vi a Pedro hoy.
0: Hoy no está, hoy...
1: Viene a la tarde, recuperó su turno.
0: Exactamente, debe haber recuperado su turno.
1: Encima para
0: Walter Tenor está en la puesta en el aire como cada mañana. Saludamos a todos los operadores técnicos de nuestra emisora que el domingo festejaron su día.
2: Fue su día.
0: Edgardo Susco, Leo Bassi.
2: Walter Tenor,
0: Rolly Medina y Pedro Capdevila.
2: Exactamente.
0: Y a los que nos han acompañado también en otros tiempos, por supuesto, que tengan que hayan tenido, porque ya pasó el día, un muy buen día y que tengan un muy buen año. Aquí María Rosa Parada en la producción, anda por la parte administrativa del señor Mauro Badini, no nos dio un mate, pero
2: vino,
0: hoy necesita paz y tranquilidad.
2: Sí, hoy él tiene que estar tranquilo.
0: Exactamente.
2: Así que andaba con un poquito de la presión alta y qué sé yo, así que hoy, por favor, Mauro...
0: Le vamos a decir
1: no
0: a...
2: Anda Pachucho.
0: Exacto.
2: Así que lo vamos a tener que cuidar.
0: Sí, exacto. Sí, sí, sí. Mucho lo vamos a tener
1: bueno,
0: que cuidar.
1: Bueno, hagamos balance el fin de semana. Eli, María, ¿ustedes qué hicieron? ¿Fueron al Corsódromo?
0: Trabajar.
2: Yo no fui al Corsódromo.
1: ¿Hiciste algo particular que puedas contarme? Lo que puedas contar, María.
2: El viernes me junté con unas amigas a comer un guiso de lenteja.
1: ¡Ay, qué lindo, María!
2: El viernes a la noche. Así que eso fue lo único que hice. Y después estuve tranquila. Ayer no fui. El año pasado sí fui. Sí, voy siempre, pero no andaba con muchas ganas y no había mucho dinerillo para ir al 25.
1: Muy

0: de mes,
1: y
0: Mari.
1: Muy fin de mes, claro, ese tema. Pero
0: de todas maneras, te digo que lo que se movió y lo que se vendió ayer, gracias a Dios, ¿no? Para, sí, los para gurises, los gurises,
1: totalmente.
0: Fue impresionante.
1: Sí,
0: fue
1: pasa.
0: Impresionante la cantidad de gente que fue.
1: Sí, sí, sí. Sí.
0: Creo que de todos los festejos, este fue el más concurrido.
2: Sí.
0: Superó ampliamente la edición del año pasado. Yo que estoy desde que se comenzó con este... Nosotros arrancábamos ayer, nos acordábamos porque hubo un merecidísimo homenaje a Silvia Videla.
2: Ahora en un ratito vamos a escucharla.
0: Bien, que fue la,
1: sí, fue la mentora.
0: La impulsora, la mentora de esta idea de hacer un festejo diferente. Y te digo, y tuve muchos años haciendo la conducción del 25 de mayo en los distintos gobiernos. Y te digo que lo que yo vi anoche, digo, porque lo de las antorchas fue algo fabuloso. Lo que vi ayer, la verdad, no lo había visto.
1: Sí, lo de las
0: era
1: antorchas
0: todo,
1: te
0: estaba
1: eriza,
0: todo,
1: ¿viste?
0: Lleno. Vos sabés que mientras...
1: Eso me pasó el año pasado, me te
0: mira,
1: a ver,
0: Mari.
1: Pasar todo ese momento ahí es hermoso.
0: Divino.
1: Y aparte la gente, a lo que tiene que ver con lo que tiene que ver con los chicos, los padres van, los tíos van. Es una sumatoria, todos colaboran para los chicos. Entonces... O sea, algo precioso.
0: Sí. A lo que voy a la cantidad de gente, fíjate que en el momento, lo vi después con un dron, vi las imágenes.
1: Yo las
0: que
1: vi
0: sí.
1: También.
0: Eso de los drones es algo maravilloso.
2: Es alucinante. La imagen que te regala el dron es una
1: visión. Es otra visión que nosotros no teníamos.
0: Que no la tenés, no es imposible tenerla desde la tierra. Y vi de uno de los drones el momento en que estaban bailando el pericón,
1: sí,
0: y simultáneamente, es decir, estaban todas las tribunas cubiertas,
1: lleno.
0: Había 2000 parejas bailando el pericón y simultáneamente la calle de los puestos y las pulperías estaba completa, sí, repleta. Que
2: y algo que no habíamos visto años anteriores, que charlábamos ayer cuando hicimos la cobertura a la tardecita, era la cantidad de gente que había en... dentro del, digamos, del predio, dentro del parque de la estación. Por un lado, vos tenías el sector campestre,
0: sí,
2: digamos, el
0: sí,
2: sector que está cerca de Maestra Piscini,
0: lleno.
2: Muchísima gente llevaron los tradicionalistas. Sí, eso estaba lleno.
1: Ah, me dijeron que muchas chicas vestidas preciosas, con mantas
0: y
1: hermosas, pero muchas chicas a caballo.
0: Muchas chicas a caballo, es cierto.
1: Chicas,
0: y hubo un sector de destrezas criollas, digamos, de
2: que ese estuvo, sector estaba lleno.
0: Estaba lleno, estuvo lleno todo. Si te das cuenta.
2: Y del otro lado, donde está la plaza de los juegos, estaba lleno de padres y gurises.
0: Todo.
2: Y en el campo, digamos, en el sector frente al centro de convenciones, o del otro lado, hacia lo que es el Museo de Carnaval, que es todo más campo, más abierto, había muchísima gente.
0: Lleno de gente
2: que se llevó con
0: repesera,
2: que se sentó en el piso.
0: Sí.
2: Y la verdad, eso el año pasado no se vio.
0: No,
2: el año pasado ahí no había gente.
0: No,
2: había mucho más gente.
0: En todos lados había gente, es decir, por todos lados había gente. Estaba lleno el corzón, es decir, medio Gualeguaychú literalmente estaba en el corzón.
1: Sí.
0: Literalmente.
1: ¿Sí?
2: Tal cual.
0: Bueno, Eli,
2: hubo
0: momentos que hay que destacar.
2: Sí, muchos.
0: Hay muchos momentos que vamos a hacerlo ahora antes de las 10, porque es nuestra fiesta y pasaron cosas ayer.
2: Sí, fue como una mañana linda porque fue tirando títulos.
0: Hubo anuncios, hubo
1: rica.
0: Novedades.
2: Periodísticamente fue una mañana riquísima.
0: Muy buena, muy buena.
2: La llegada del gobernador, hay que decir que fue para acompañar, no hubo ningún anuncio, nada importante.
0: Yo creo que Frigerio nunca había estado en una fiesta provincial de estas características.
2: De esta magnitud, quedó sorprendido.
0: Quedó muy sorprendido, sí.
2: Dice que comió muchas empanadas.
0: Comió empanada, comió bomba de... ¿cómo es? Bolas de fraile, jugó al truco.
2: Sí. Y después dice que necesita unos mates porque estaba atracado.
0: Sí, andaba pidiendo mate porque lo convidaban y él no podía decir que no, así que...
1: Claro.
0: Probó varias empanadas, sí.
2: Exacto. Bueno, ese es los títulos. Pero después, en cuanto a los títulos importantes.
0: Dale.
2: Por un lado, hay que decir que... lo dijo el intendente, ahora en un ratito lo vamos a escuchar. Se va a nombrar a partir de ahora al Centro Municipal de Convenciones, Malvinas Argentinas. Ese va a ser el nombre de ese espacio.
0: Malvinas Argentinas, así se va a llamar.
2: Exacto. Hubo ganadores.
0: Sí.
2: En cuanto a los stands y demás, la mejor empanada fue el Instituto Guadalupe, que también ganó en stands. Y los premios de los stands se los llevaron. Ahí tengo que leer porque
0: qué bueno los
2: premios, la Previstero Colombo se lo llevó el Bettendorf y se lo llevó, como decíamos, el Guadalupe por un lado, pero también ganaron el Colegio La Salle. El tercer premio en otro, y el Instituto Nuestra Señora de Guadalupe, que ganó dos premios consecutivos. Así que eso en cuanto a ganadores, los gurises se llevaron 140 el tercer premio, 160 el segundo, 250 mil pesos el tercero.
1: Muy bien, más obviamente lo recaudado.
0: El primer premio 250.
2: Exacto.
1: Claro.
2: Otra cosa, la inversión de los stands rondó entre 2 y 3 millones. Casi ninguno llegó a 3 millones. Los mayores estuvieron en 2.700.000 pesos aproximadamente. ¿Ah, sí? Pero los gurises me contaron el domingo que los padres colaboraron con muchísimas cosas.
0: ¿Y las ganancias? ¿Tenés idea?
2: Eso me quedó ayer para recorrer a la noche, pero a las 3 y media de la tarde, que yo hice una recorrida por stand, en la mayoría, por ejemplo, empanadas casi no había, locro los que tenían no tenían, o sea, a las 3 de la tarde ya no había ni locro ni busecas, y
0: se vendió mucha torta frita también.
2: Exactamente, muchísimo.
0: Y pastelitos.
1: Sí, hacen torta y también para el mate.
2: En algunos tenían las carnes, chorizo, el asado, no quedaba mucho, pero todavía había a las 3 y media de la tarde.
0: Sí,
2: hay gente que a las 5 de la tarde seguían, vos la veías comiendo.
0: Sí, sí, sí.
2: Y decirlo.
0: Hasta la tardecita,
2: En las gradas del corsódromo, cuando estaban esperando el candombe, vos veías mucha gente arriba tomando mate y comiendo
1: tortas. Es la hora del pastelito, esa hora.
0: Es la hora
2: del pastelito. Sí, había mucho pastelito y los gurises volvieron a hacer lo que hacen siempre, lo del chocolate caliente. Eso salió mucho ayer a la tarde.
1: Hay café también, Yo he visto café también.
0: Ahora, estaría bueno saber una recaudación promedio de los chicos para ver si cuánto les sirvió, porque esto, recordemos, esto lo hacen los últimos años y tiene que ver con su viaje.
2: Exacto. Con el viaje a Bariloche.
1: Con el viaje, con la ropa, con el uniforme que usan en el último año.
2: Claro. Con pagarse la tarjeta de la colación.
1: De la colación.
0: También.
1: Mira.
2: Con juntar plata para carrozas estudiantiles.
0: Tienen las carrozas encima también.
2: Tienen 4 o 5, digamos, utilizaciones.
0: Tenemos que preguntar a ver cuánto se recaudó.
1: Sí,
0: promedio en algún... Porque estamos hablando de una inversión importante.
1: Sí, no.
0: Es una inversión
1: es
0: muy
1: buena la plata. Yo también, que allá hace unos años, pero lo hicimos con el Colegio Bertora cuando mi hija iba, y es muy buena la plata que se levanta.
0: Qué suerte,
1: chicos,
0: qué suerte. Estaban todos felices, todos contentos.
1: Sí,
0: los
1: y aparte los gurises empiezan a vender de antes del 25
2: dos
1: de mayo.
2: Dos meses antes.
1: Ya empiezan a armar un colchoncito para poder armar el stand. O sea, es todo un trabajo de mucho tiempo.
2: No, me contaban padres que, por ejemplo, se dividieron el viernes o el sábado, que eran los días de armado de los stands. Sí. Y sobre los stands hay que decir, las pulperías están cada vez mejores, son cada vez más seguras.
0: Muy bueno.
2: Los padres le encontraron la vuelta a la estructura de madera para que sea firme y segura. Ajá. Ya es, digamos...
0: Sí, se los ve muy sólidos,
2: Ya es una estructura muy bien
1: montada. Una base bien fuerte armada y después les van agregando.
2: Y muchos la traen prearmados de los distintos lugares, digamos, de los galpones, se organizan.
0: Prearmado.
2: Sábado y domingo laburan en eso y los gurises salen a vender. Los padres arman un poco el stand, los gurises salen a vender.
0: Qué bárbaro.
2: ¿Para qué? Para que junten plata.
0: Hay que ver el año que viene, que van a ser dos días.
2: Ese es el otro anuncio importante.
0: Claro. 2 días en el que se supone, por lo que hablaba ayer Davico, en la primera jornada, hay que ver el año que viene, que cae martes seguramente, si hacen feriado puente, va a estar buenísimo. Cae martes, que estaría bueno hacer, pero tienen que sí o sí hacerse el 25 de mayo. porque si no por ahí les dejan un día de descanso a los gurises.
1: Claro, es inamovible.
2: No, va a ser el martes.
0: Va a ser el martes. Sería el lunes, el domingo armarían, el lunes ya comienzan.
1: Son tres días, claro.
0: Se hace peña, uh-huh. Se hace peña a la noche, cosa que los chicos uh-huh. también tengan oportunidad de vender ahí.
1: Buenísimo.
0: Y al día siguiente es la fiesta, con claro, todo lo que se hizo.
1: Lo escuché a Silvia que le habían dicho, cuando estaban armando la noche el día anterior, le habían dicho si podían hacer un fueguito o algo, y ella autorizó que sí, que ya podían.
2: Sí.
1: Como para hacer unos chorizos.
2: Porque el armado fue muy rápido este año, muy rápido. El armado de los chicos fue muy rápido. Sí. Muy rápido por esto de que se le encontró la vuelta a cómo hacer las estructuras rápidamente.
1: Siempre queda un papá o algún con alguno de los chicos.
2: Papá y gurises que se quedan toda la noche.
1: Un mayor tiene que haber, sí.
2: Exactamente, pero además vos tenés, en este caso, la policía que está en la zona. Ajá. Y a eso se suman los serenos del carnaval. Uh-huh. Las serenos que trabajan en el corsódromo uh-huh. hacen un turno especial esa noche y recorren todo el tiempo las afueras, no solo adentro del corsódromo sino también afuera. Eso me contaron los tres serenos del corsódromo.
0: Porque la mercadería la dejan ahí ya el mismo domingo.
2: Sí, exactamente. El domingo a partir de las 6, 7 de la tarde los chicos bajan gaseosas, vinos, claro, todo lo que venden.
1: Sí, después la comida por ahí se lleva a la mañana temprano.
2: No, la comida entra el otro día.
1: Por la refrigeración, claro, es igual se lleva freezer y todo.
0: El tema es que nadie se lo robe, ¿no?
1: No, porque no, siempre queda
0: hay
1: alguien.
0: Hay gente para todo. Sí. Mirá este sátrapa, no, chorro favor. De miércoles, que ayer, decí que lo agarraron, porque... Pero es para exponerlo públicamente. Hay que ser muy sátrapa para robarse la recaudación de los gurises. Un tipo de 36 años fue él.
1: Se llevó la mochila que estaba justo cuando están desarmando.
0: Se llevó una mochila con la recaudación, con teléfonos celulares. Y lo
2: mientras que se armaban, fueron los mismos padres y chicos del stand los que lo vieron que se llevaba la cartera. Una mujer vio que se llevaba la cartera, les avisó al resto y de esa manera salieron corriendo, sí, lo atraparon y después obviamente la policía se lo llevó detenido.
0: Y quedó detenido, así se hace.
2: Eso fue el único hecho policial. Después sí hubo varias atenciones por parte de las ambulancias.
0: Mucha gente que se le bajó la presión y cosas así, ¿no?
2: Sí, una chica que casi se ahorcó con un precinto al lado de un stand. Se puso un precinto en el cuello jugando, que no estaba así creer. Jugando con un precinto grande y se lo empezó a ajustar y se asustó. Eso ocurrió justamente cerca de las 3 de la tarde. Estaban los bomberos ahí al lado, estaba la ambulancia, vino la ambulancia. Le cortaron el precinto rápidamente los agentes de bomberos y se la llevaron igual al hospital para hacer un control. Pero estaba bien. Bueno. Pero estaba jugando.
1: Ah, y bueno, se dio cuenta.
2: Esa dijo
1: aparte, ella. Esas cintas, viste que no las podés cortar con la mano, esas cintas.
2: No, son muy... Muchachos, le ponemos música a la mañana. Bueno, vamos. Mañanita del 26 de mayo en Gualeguaychú con buena música.
3: ¡Tapecito!

0: Métele plomo tapecito para Franquito. Estos eran los majestuosos del chamamé. Bueno, las chicas estaban charlando. Ajá. Parece que comieron de todo ustedes ayer.
1: Ay, sí.
0: Yo no comí casi nada.
2: Pero una empanadita.
0: No, ¿saben lo que me pasó?
2: Cuando fuiste no
0: había más. Una de la tarde terminó el pericón y me quedé con el teléfono muerto.
2: Ah.
0: Sin batería. Claro. Sin batería.
2: Ahí aprovechaste.
0: No, ahí fui a cargar el teléfono un rato y creo que tipo 3 de la tarde sí comí un sándwich de choripán.
2: Ay, qué rico.
0: Después me tuve que volver a mi casa a cargar baterías para llegar a la noche.
1: Pero imposible llegar.
2: Sí, no, ya sé yo. O sea, no fui, pero ya sé lo que
1: pedimos con Luis Recalde, estaba Luis Recalde también en la conducción. Y dije, vamos a comer choripán. Y cuando miramos para allá...
2: ¿Cómo entras
1: las
2: ahí?
1: Colas.
2: No, no podés. Tenés que ir empujando. No.
1: Al final terminamos comiendo, nos trajeron unas empanaditas. Bueno, comí tortas fritas, Mari.
2: ¿Comiste?
1: Muy bueno.
2: Ay, sí, qué rico.
1: Es decir, todas las comidas, comí, excepto choripán, comí.
2: Es que tenés
1: tortas fritas a la mañana, empanadas al mediodía y pastelitos a la tarde.
2: Che,
1: muy bueno todo,
2: de
1: batata. De los dos comí.
2: A mí me gusta de los dos también, pero viste que hay algunos que le gustan más de batata, otro de membrillo. A mí me gusta.
1: A mí me gusta el membrillo más, pero es decir, no me disgusta el de batata. Pero
2: muy bien.
1: Todo muy rico, los chicos han hecho, los chicos y sus padres han hecho realmente un trabajo hermoso en el día de ayer.
2: Sí,
1: y el año que viene, prepárate, Catalina.
2: Ay, los quiero ver el año que viene.
0: Bueno, fue lo que más me... Me apenó de todo el día. Que el año que viene voy a tener otro día más de trabajo.
1: Obviamente.
2: Bueno,
1: escúchame, Eli.
2: Yo te veía muy, muy. Los videos que yo vi, estabas muy dicharachero.
1: Estaba
2: muy contento.
1: Chocho, está así, está.
2: O sea, estabas en tu salsa.
1: Ojo,
2: yo no te vi.
1: Ojo, porque el tipo viene de influencer.
0: Me gusta la.
1: Los que no lo conocían a Eli ahora lo van a conocer, porque se va a viralizar su contenido.
2: Es que ya él venía haciendo todo un trabajo en la TV pública y creo que esto suma más soltura.
1: Sí, le viene bárbaro. Escuchame una cosa.
0: Ajá.
1: Vamos a empezar a escuchar las voces de los protagonistas,
0: sí,
1: Eli. ¿Tenemos tiempo?
0: No, pero después sí.
1: Bueno.
0: Tenemos una nota con Silvia Videla, que recibió un homenaje muy lindo y que está muy emocionada.
1: Sí, estaba muy emocionada.
0: Tenemos obviamente el momento, digamos, de mayor tensión del acto, que fue el cruce entre los manifestantes y el intendente Mauricio Davico, y lo vamos a poner en contexto. Y después algo de las palabras del gobernador, reflejando un poco el esfuerzo de Gualeguaychú.
1: Bueno, la temperatura en Gualeguaychú está ahora 10 grados 2 décimas, estamos con un 100% de humedad, la presión altísima, 1020.8, sopla viento del sudeste a 8 kilómetros por hora, la visibilidad es de 100 metros, reducida, cielo invisible, con niebla, no se ve nada, yo creo que está flaco, ¿no te parece? ¿Está más cerrado que antes esto? Está más cerrado que cuando iniciamos. Hace una hora, te digo porque yo veía la casa de Jota, por ejemplo.
2: Ahora no
1: hace una hora. Y ahora ya casi no se ve. Creo que está más densa la neblina a esta hora. Está complicado. Complicado, yo sabes lo que pienso. La gente que sí o sí tiene que salir a la ruta.
0: Sí, con mucho cuidado.
1: Ojo.
0: Con mucho cuidado.
3: En la República Argentina. Destacan la primera encíclica del Papa León XIV. Por Radio Nacional, el decano de la Facultad de Derecho de la Universidad Católica, Ricardo Daniel Medina, se refirió a las preocupaciones que plasmó el pontífice en el documento.
4: Y creo que lo que más podríamos resaltar es el cuidado de la persona humana que tiene el Papa ante el avance de la tecnología y de la inteligencia artificial, ¿no? Por eso él habla del peligro del transhumanismo,
1: eso,
4: ¿no? A veces tendemos a pensar, bueno, que va a haber menos puestos de trabajo. Si miráramos en otros crecimientos tecnológicos, no necesariamente fue así, ¿no? El problema pareciera ser más peligroso y más grave que algunos puestos de trabajo, ¿no?
1: Claro.
4: Sino una concepción de la persona, ¿no? Uh-huh. Que pareciera que pudiera en algún momento incluso a querer reemplazar la inteligencia artificial, ¿no?
3: Caso por la búsqueda de Lian Flores.
5: Actualizaron la foto del niño de 3 años que fue visto por última vez en febrero de 2025 en el patio de la casa donde vivía con sus padres y hermanos en un pueblo de Córdoba.
3: La decisión fue tomada tras un pedido de la Fiscalía de esa provincia que solicitó reemplazar la imagen del nene previendo el paso del tiempo.
5: Crisis en Bolivia. En diálogo con el programa Primer Round, el ex ministro de Relaciones Exteriores, Carlos Rucauf, dijo que Evo Morales le miente a su pueblo.
6: Y ahora él está empujando con mentiras a la gente a la calle, llevando realmente a los hermanos bolivianos una situación muy difícil. Inclusive dijo en una radio argentina que el ejército argentino, las Fuerzas Armadas argentinas, estaban transportando tropas dentro de Bolivia, cosa falsa. Sí. Lo que está haciendo la Fuerza Aérea Argentina con dos Hércules es tratar de que lleguen los alimentos y las medicinas a lugares donde estos salvajes impiden que lleguen. La gente está siendo engañada y es bueno que lo digamos desde acá porque hay muchos hermanos bolivianos que seguramente escuchan Radio Nacional. Quiero decirles que sepan que los están engañando y que hay que respetar lo que la mayoría de los bolivianos votó.
5: En Buenos Aires la temperatura 8 grados 8 décimas, la humedad 95%, la visibilidad reducida a 8 kilómetros por neblina.
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12: La primera mascota oficial de la historia de los mundiales que se recuerde ha sido World Cup Willy de Inglaterra 1966. Se trataba de un león antropomórfico, símbolo tradicional del Reino Unido, vestido con una camiseta que llevaba la bandera británica y la inscripción World Cup. En la Argentina 1978, el único mundial organizado en la historia por nuestro país, tuvo nuestra máxima representación como mascota. Nadie olvidará jamás al gauchito mundialito.
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0: Escuchamos a la señora Teresa Parodi, al señor Chango Espacio con Kilómetro 11 en la mañanita de Radio Nacional. ¿A dónde se comunican los oyentes, señora?
1: Los oyentes se pueden comunicar y contarnos a ver qué hicieron el 25 de mayo. ¿Fueron a la fiesta? ¿Comieron algo rico? ¿Acorde al día? ¿Qué es lo que hicieron?
2: ¿Habrán hecho locro?
1: ¡Qué rico! ¡Qué trabajo!
2: ¡Qué trabajo!
1: Sí, la verdad que es trabajo, pero bueno.
2: Había puestos que vendían locro, ¿no, sí, Eli?
0: Locro, buceca, había otros que vendían tortas fritas, sanguchitos, vacío, bondiola.
1: ¡Ay, sanguchito vacío, qué rico!
0: No sabés lo que era eso.
1: Mortal.
0: Hermoso.
1: Bueno,
0: muy
1: pero
0: rico.
1: Ya vos no comiste, así que no te voy a preguntar cómo está.
0: No, yo comí chorizo. Para, a ver qué dicen los oyentes.
1: Línea de oyentes.
0: ¿No? Ah, no tiene oyentes. Bueno,
1: vamos a pasar el número. Es 4316-46. 4316-46. Ahí llaman y dejan mensajito, un audio, y nosotros lo pasamos. Si no, tienen también la línea de WhatsApp, que es 3446-51-6146.
2: ¿La tenemos habilitada ya?
1: Lo tiene abierto.
2: ¿Ya está?
1: No. ¿Ah, no? Pero bueno.
0: No. WhatsApp,
1: lo ve por ahí, lo puede ver Walter. No tenemos el teléfono hasta que no solucionemos el tema.
2: ¿Pero se puede enviar WhatsApp o no, Walter?
0: No.
2: Por eso no.
1: Ah, bueno, entonces la línea de WhatsApp no. Solamente, por favor, hasta que solucionemos la línea con el teléfono de WhatsApp, llamen a la línea de oyentes, que es 4316-46, y si es de otro lugar, obvio, 3446-4316-46, y ahí nos dejan el mensajito, ¿sí?
0: Bueno, muchas gracias.
1: Muy bien.
0: Vamos a comenzar a recorrer algunos de los audios de la jornada de ayer. Hay que decir que los gremios integrantes de la multisectorial de Gualeguaychú se presentaron con algunos carteles durante el acto del 25 de mayo. Ocuparon una de las gradas que está de espalda al centro de convenciones, y cuando llegó el gobernador levantaron los carteles, y el que recogió el guante y les respondió en ese momento fue el intendente Mauricio Tabico. Vamos a escuchar ese corte donde fue el... no es un cruce, porque en realidad lo que hizo fue el intendente pedir que desistieran de esa actitud de protesta y se sumaran a los festejos, exactamente.
2: Así, perdón, y recibió el apoyo de
0: la comunidad,
2: público.
0: Sí, el público aplaudió.
2: Es como
0: cuando
2: que
0: hizo.
2: La gente quería, estaba en una fiesta y no quería mezclarlos tantos con...
0: Y además, quienes no estaban cerca del escenario no se enteraron de eso, porque únicamente eso fue frente al escenario. Vamos a escuchar al intendente Mauricio Davico en ese momento.
3: Primero, pedirle disculpas a todos los que están presentes, porque en un día tan importante como el 25 de mayo, el Día de la Patria, donde todos somos iguales, donde todos tenemos la celeste y blanca atravesada en el corazón, no tenemos que permitir que pasen cuestiones como escraches de un gremio. Les pido disculpas. Y a ustedes, con el mayor de respeto, ustedes tienen todo el derecho de reclamar y de hacer lo que corresponda. Pero acá, muchachos, en el Día de la Patria, donde hay gurises que están desde las 3 de la mañana, hace 4 días, trabajando con los padres, alumnos y también docentes, acá no. Los invito a que disfruten este día patrio en paz, o los invito a retirarse. Muchas gracias. ¡Que viva la patria y que Dios los bendiga! La Argentina sale adelante todos juntos. Gracias.
0: Ahí estaba la palabra del intendente Mauricio Davico. Ahí escuchan entonces los aplausos de fondo. Después también hizo uso de la palabra el gobernador. El gobernador no hizo ninguna alocución a lo que estaba pasando, tampoco tuvo ningún gesto de acercamiento hacia la multisectorial por fuera de lo que se vivió. Hay que decir que también la gente de la multisectorial y demás, después del acto, bajó los carteles, los guardó y se quedó en la fiesta.
2: Sí.
0: Porque estaban por ahí. Así que vamos a escuchar un corte de lo que decía el gobernador sobre la fecha del 25 de mayo y también la importancia que le ha dado Gualeguaychú a esa fiesta.
4: Hace 216 años, aquellos patriotas entendieron que había llegado el momento de asumir la responsabilidad de construir una nación distinta. Hoy nos toca recuperar esa misma audacia y esa misma visión. Y hay algo muy valioso en ver a toda una comunidad de Gualeguaychú y de la provincia reunida para honrar nuestra historia. Gualeguaychú representa muchas de las cosas que hacen grande Entre Ríos. el trabajo, la producción, la cultura del esfuerzo y también el enorme orgullo de pertenecer a esta tierra. Nuestra provincia tiene un vínculo profundo con la historia de la organización nacional. Entre Ríos defendió el federalismo cuando todavía la Argentina discutía cómo organizarse. Ramírez y Urquiza entendieron antes que muchos que no podía existir una nación fuerte con provincias relegadas. Y esa discusión sigue teniendo actualidad. Porque todavía hoy seguimos defendiendo que el desarrollo tiene que llegar a cada rincón de la Argentina, que el país no puede crecer dejando atrás al interior productivo. Por eso estamos trabajando para que Entre Ríos vuelva a ocupar el lugar de protagonismo que supo tener. Y podemos hacerlo, porque los entrerrianos sabemos perfectamente lo que significa levantarse después de momentos difíciles. Somos una provincia hecha por gente que trabaja, que se levanta temprano, que produce aún cuando las condiciones no ayudan, que sigue adelante incluso cuando durante años sintió que los gobiernos estaban más preocupados por sostenerse a sí mismos que por acompañar a la gente. Hacemos un nuevo 25 de mayo cada día de clase en nuestras escuelas. Hacemos un nuevo 25 de mayo cada vez que un productor, un comerciante o una empresa logra invertir, crecer y generar empleo.
0: Ahí estaba entonces la palabra del gobernador de la provincia de Entre Ríos. Y el momento quizás más emotivo por fuera de lo que tuvo que ver con la participación de la gurizada, con el candombe o al final con las antorchas, que fue hermoso. La verdad, se vio muy, pero muy lindo.
2: Divino,
0: desde arriba.
2: Realmente emocionante.
0: Fue un poco tarde, fue... Hay que hacerlo un poquito antes, fue casi a las 8 de la noche, pero...
2: Creo que se hace larga la cartelera de artistas, sí. ¿Viste? Sí. Creo que hay que acortar un poco eso para que termine más temprano.
0: Para que termine 7:15.
1: Que ya está oscuro a esa hora.
0: Sí, exactamente, pero queda muy lindo cuando apagan las luces del pasillo central del Corsódromo. No, y se ve muy, pero muy bien, muy bien. Furia del Oeste interpretó el candombe de una manera magistral.
2: Realmente muy
0: sin
2: bueno,
0: lugar a dudas,
2: sí.
0: Sin lugar a dudas, magistral. Hay que decir que el momento, decíamos, más emotivo fue cuando sorprendieron a la responsable de protocolo.
2: Y la sorprendieron porque ella no tenía ni idea.
0: En el guión no estaba.
2: No estaba en el guión y además... ella estaba apurada porque los de higiene urbana, yo estaba ahí, y ella estaba muy apurada y decía, vamos rápido, rápido, que armen. Y
0: higiene venía... urbana limpia después del desfile.
2: Exacto, de las agrupaciones tradicionalistas. Entonces ella decía, ¿por qué no hacen? ¿Por qué no se ponen? Y era porque venía el homenaje. Así que cuando fue, ella estaba tan sorprendida, decía, ustedes me engañaron, no sé. Pero se emocionó mucho porque más allá de eso, además llegó, que finalmente no se hizo durante el acto, llegó la declaración también de los 25 años de la Cámara de Diputados, que la trajo Julia Calleros. Es decir, fue muy emocionante todo, fue un aniversario de 25 años fabuloso.
0: Bueno, ¿quieren escucharla así de emocionada? Acá la tenemos.
5: No lo esperaba, es más, pensé que podía pasar algo y por eso me quedé por acá detrás, no anduve para ningún lado para poder disparar tranquila, pero no, me agarraron y realmente no me lo esperaba. Lo tomé, ¿cómo te diré? Como una caricia al alma. Porque realmente uno lo que hace, lo hace de corazón, lo hace con muchísimas ganas. Pero nunca esperé este reconocimiento. Yo creo que el mayor reconocimiento es ver lo que vimos hoy o lo que se ve los 25 de mayo, en donde el pueblo entero se vuelca a festejar esta fiesta.
6: Ya sabés que el año que viene son 2 días.
5: Ya sé. Es más, ya tenía este año ganas de hacerlo 2 días. Anoche cuando preparaban, ayer cuando preparaban los stand, algunos de las pulperías me llamaban y me decían, hacemos fuego, podemos comenzar a vender. Y digo, yo sí, haga fuego, venda. pero si realmente es una fecha para aprovecharla, una fecha para que todo el pueblo y la comunidad se movilice, como ustedes vieron hoy, ¿no es cierto? Realmente yo creo que acá es una enormidad de personas que están de alguna manera rindiéndole homenaje a la patria.
6: ¿Cómo se te ocurrió? ¿Estabas aburrida de los actos aburridos justamente?
5: Cuando empecé yo en ceremonial hace muchísimo tiempo con Emilio Martínez Garbino, voy a un acto, el primer acto que voy, y era un himno nacional, y de maestra también, ¿no es cierto?, que llevaba a mis alumnos a la plaza. Era tedioso ir a la plaza, porque era ir a cantar el himno, a pasar frío, temprano, a ver cómo izaban la bandera y nada más. Y bueno, cuando Emilio Martínez Garbino me convoca para esto, lo primero que pensé fue en algo que convocara a mucha gente, pensé en los estudiantes y pensé en el Pericón Nacional. Yo siempre me caractericé con mis compañeras docentes de hacer fiestas muy importantes en las escuelas. Es más, antes en las escuelas, estoy hablando de hace 50 años atrás, hacíamos competencia de quién hacía el mejor acto, si el turno mañana o el turno tarde. Era una competencia, pero abrazo partido eso. Y ahí me nació las ganas de hacer, junto a mis compañeras, actos multitudinarios con los chicos importantes, donde hacíamos participar a la escuela entera. Y bueno, convocándolos a los alumnos, convocándolos a los padres, salió el primer 25 de mayo, que jamás me lo esperé, que fuera tan imponente ese 25, con una gran convocatoria, prendió mucho y de ahí empezó a crecer y a caminar.
6: ¿Es identidad el 25 de mayo? ¿Identifica a Gualeguaychú?
5: Yo creo que sí, que hoy, el 25 de mayo, es una fiesta propia de Gualeguaychú.
6: Gracias y felicitaciones.
5: No, gracias a ustedes por estar siempre.
0: Ahí estaba la señora Silvia Videla, emocionadísima, charlando con nosotros a la tarde. Nos sentamos un ratito y pudimos hacer
1: la
0: esta
1: nota. Ya me imagino cómo me quedé pensando cómo serían las fiestas en el colegio cuando ella era docente.
0: Tremendo.
1: Una tarde o mañana había que ganarle a Silvia. Tremendo sería.
2: Impresionante.
1: Bueno. Qué bueno. La verdad, muy buena idea.
2: ¿Qué nos quedó, Eli?
0: De materiales ahí tenemos, ya tenemos los protagonistas. Hay más, pero lo vamos a guardar para dentro un ratito, para el programa provincial. ¿Les parece?
1: Por supuesto que sí.
0: Bien.
1: Vamos a compartirlo, porque fue la fiesta más importante en la provincia.
0: Exactamente. Les recordamos que hay mucha neblina sobre la ciudad de Gualeguaychú, solo 100 metros. Ay, me quedó por ahí. ¿Te anduvo o no lo último, lo de la canción? ¿Pero que se estrenó la canción del 25 de mayo?
1: No.
0: ¿Ah, no la escuchó usted?
1: No. Yo no la escuché.
0: Bueno, antes de comenzar con la parte artística, antes de el vals a Gualeguaychú, se cantó en vivo la canción de Gualeguaychú, la canción, digamos, del 25 de mayo. Esa no la tenían.
1: No.
0: Latir de la Patria se llama.
2: Ah.
0: Ahora sí, ¿se ubica? El autor es Víctor Echepare, la cantaron Javier y Sandra Bayay ayer. Vamos a escuchar un pedacito nada más, pero cortito, después, ¿les parece? Ahí miren, arranca así.

0: Ahí está un pedacito entonces de bueno. Latir la Patria. Latir de la Patria, que se llama esta canción que se estrenó ayer allí en el escenario principal.
1: Muy bien.
0: Usted quería datos y yo conseguí algunos datos acá sobre lo que tiene que ver con las recaudaciones. Por lo menos el stand ganador, cuentan los padres que fue mejor de lo esperado, que el tiempo los acompañó y que la gente se quedó hasta muy tarde, es verdad, hasta el final. Vendimos casi todo, me dicen. Lo que más pedían eran las empanadas y pasteles. Fue hermosa la experiencia, muy emotivo para los chicos y para los padres ganar. Y se quedaron con ganas de seguir. Más de 2 millones de pesos en transferencia. Aún les resta contar cuánto recaudaron en efectivo.
2: Mirá qué bien.
0: Porque obviamente el efectivo es un buen dato. Claro. Es un muy buen dato porque muchas veces las aplicaciones no te funcionan porque no tenés internet suficiente, no hay datos suficientes para los teléfonos. Entonces mucha gente ya aprendió de los últimos años y va con efectivo. De hecho yo hice eso porque si no sufrís con la transferencia un ratito.
2: Tienes que estar esperando, eso demora también, ¿viste?
0: Exactamente. Así que por lo menos a uno de los stand le fue así. Muy bien.
2: Sí.
1: Espectacular.
2: Sacás lo invertido de que
0: y ahí con solo con eso de transferencia,
1: ¿cuánto le queda?
0: Ya solo con la transferencia descontaron lo que invirtieron para el stand.
2: Falta el efectivo.
0: Es decir, todo lo que recaudaron antes les queda para los chicos.
1: Qué bueno.
2: Buenísimo.
0: Es decir,
1: fantástico.
0: Se llevan el stand limpio, por decirlo de alguna manera.
2: ¿Qué tal?
1: Espectacular.
2: Sí, pero les va a quedar ganancia, falta el efectivo ahí.
0: Exactamente.
2: Así que bueno, buenísimo.
0: Muy buenos datos. ¿Le ponemos música? ¿Le parece, Walter? ¿A dónde nos lleva ahora?

0: Escuchábamos a Alejandro Brites con A Pueblo Nuevo en la música de esta mañana. Estamos cerquita de las 10 de la mañana. Algunos datitos que hay que tener en cuenta en la ciudad, otras cuestiones, además de el hombre aprehendido por robar la recaudación de un stand. Detuvieron a un hombre también anoche por violencia de género tras agredir a su pareja. Esto fue anoche en la zona de la comisaría segunda. La víctima denunció que el hombre la tomó por el cuello y le propinó varios golpes. Ayer hubo un incendio importante en Ruta 20. Me contaban desde bomberos que y desde la policía que tuvieron que ir rápidamente porque cerca de las 6 de la tarde se veía una gran columna de humo, mucho lo veían desde el corsódromo, por ejemplo. Esto fue incendio de ramas, trabajó en el lugar una dotación de bomberos, no hubo personas heridas ni tampoco daños o materiales, pero esto fue en un descampado debajo del puente del Arroyo del Cura en la ex ruta 42. Eso ocurrió ayer por la tardecita y la columna se veía desde el corsódromo, hay que decir. Y mucho. Y otra noticia breve también que tiene que ver con la ciudad: Camar es la primera comparsa en tener todos los lugares artísticamente importantes ya seleccionados. ¿Por qué? Porque este fin de semana anunciaron a Samira Chaya y Daniel Álvarez como los portabanderas y Zaira Julián, que fue reina hace un par de años nada más, ahora será la pasista de Camar 2027. ¿Qué le parece?
1: Me encanta.
0: Hermosa, Zaira. Y súper joven, además sí. Baila pero muy bien, sin lugar a dudas. Y en deportes, Juventud Unida ganó en el torneo local.
1: No hablemos tanto de deporte.
0: ¿Por qué? Goleó a Sarmiento y sumó su octavo triunfo consecutivo. River sufrió con el karma de Belgrano en Córdoba, que le ganó.
1: Dije yo antes que me lo digas vos.
0: Le ganó 3-2 en un partidazo.
1: Ay, por favor, qué manera de sufrir.
0: Y se coronó por primera vez campeón, ese campeón número 30 del torneo argentino. Felicitaciones.
1: Sí.
0: Y además le ganó el día 24 de mayo, un día antes de que River festejara sus 125 años.
1: No
0: que
1: era necesario igual.
0: Lo festejó. Bueno, pero es una.
1: Sí, bueno, felicitaciones.
0: Es uno de los clubes más grandes del país.
1: Me festejó. Un buen partido. ¿Qué va a hacer? A veces se pierde, a veces
0: se gana.
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3: 10 de la mañana en la República Argentina.
4: El presidente Javier Milei dijo que en noviembre el Papa León XIV puede visitar la Argentina.
5: La gestión del canciller Kirchner permitió cerrar posiciones y es muy probable que tengamos la dicha de tenerlo en el mes de noviembre aquí en la Argentina.
3: En diálogo con una radio porteña, el jefe de Estado además agradeció las palabras del arzobispo Jorge García Cuerva durante el Tedeum por el 25 de mayo.
4: Afirmó que el prelado dio una opinión válida.
3: Aumentan los casos mortales por el ébola.
4: El informe de Diana Costanzo.
6: La cifra de muertes por el ébola en la epidemia que azota a varios países africanos ascendió a 220, mientras que se reportaron cerca de 900 casos sospechosos. La Organización Mundial de la Salud elevó el riesgo a muy alto, mientras que el director del organismo, Tedros Ghebreyesus, viaja a la zona del brote. En tanto, científicos de la Universidad de Oxford desarrollan una vacuna para la cepa Bundibugio.
4: La información del deporte ahora con Santiago Lucía.
7: Continúan las series semifinales en la Liga Nacional de Básquetbol. Victoria de Quimsa de Santiago del Estero. Derrotó 91-78 a Boca. Quedó 2-0 arriba en la serie. Vuelven a jugar el próximo viernes. Y en Comodoro, Rivadavia Gimnasia se impuso ante Ferro. Ganó el equipo de Comodoro por 79-74 el jueves. Juegan el próximo partido en las semifinales de la Liga Nacional de Básquetbol.
3: El estado del tránsito con Romina Wiener.
8: Atentos, transitar con precaución en rutas de las provincias de Buenos Aires, Entre Ríos, Córdoba y Santa Fe. diferentes lugares la visibilidad de conducción está reducida por la presencia de bancos de niebla. Además, continúa el tránsito asistido en la Ruta Nacional 12 del Mercosur, entre los kilómetros 85 y 119. En el lugar trabaja Gendarmería Nacional, respetar las indicaciones de señalización. En Mendoza, el Paso Cristo Redentor, ubicado en Ruta Nacional 7, operativo. Misma situación, Paso Pehuenches y todo en la Ruta 145.
4: En Ushuaia, donde nos escuchás por AM780, la temperatura es de 4 grados 8 décimas y el cielo permanece parcialmente nublado.
3: En Buenos Aires, la marca actual 8 grados 8, la humedad 95%, la visibilidad reducida a 8 kilómetros por neblina.
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1: Hoy la tecnología es moneda corriente. Hablamos del VAR. Y si repasamos la historia, la primera intervención de este sistema en los mundiales ocurrió el 16 de junio de 2018 durante el partido entre Francia y Australia en el Mundial de Rusia. El árbitro uruguayo Andrés Cunha revisó un penal no cobrado sobre el francés Antoine Griezmann, sancionando la falta tras ver la repetición, que finalmente el francés cambió por gol.
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0: Hora 17 minutos en la República Argentina. ¿Qué tal? Muy, pero muy buenos días. Arrancamos nosotros esta mañana. ¿Ven algo? ¿Ven algo? Neblina complicada en la mañana de hoy, ¿eh? No se ve nada, nada se ve. Dios mío. Aguarda. Si vas a circular en el día de hoy, tener mucha, mucha precaución, como decíamos, porque está complicado, no se ve nada. Hay como que se ha disipado un poco, pero hay que tener precaución, como decíamos, para arrancar esta mañana. Y como siempre nosotros decíamos, ponemos primera, arrancamos aquí para llevar todas las noticias, todas las informaciones a lo largo de esta loca aventura que emprendemos.
1: Loca.
0: Desde lejos no se ve nada. Bueno, arrancamos y presento, porque hoy vamos a hacer una recorrida allí por la ciudad de Paraná, por la ciudad de Gualeguaychú, pero presentamos aquí en Concepción del Uruguay quienes estamos. Silvia Antivero, ¿cómo va? Buen día
2: a todos. Bueno, aquí, comenzando esta semana cortita.
0: Corta, sí.
2: Luego del feriado, ¿cómo pasó? Bien.
0: Bien, muy bien.
2: Muy bien. Bueno. Sí. Ahí estuvo, con los festejos antes de su cumpleaños.
0: Sí, me duele la plantita de los pies.
2: Un poco.
0: Es complicado.
2: ya no estamos para estos trotes.
0: No, ya no estoy
2: para estos
0: trotes.
2: Bueno,
0: sí,
2: pasó
0: sí,
2: bien,
0: sí.
2: Entonces.
0: Pasó bien.
2: Buen fin de semana. Bueno, y buen arranque de semana también, entonces, sí. Para todos, para sí. Los compañeros también allí en Gualeguaychú, en Paraná, y esperando que venga el calorcito.
0: Claro, falta un montón igual.
2: Mañana va a estar
0: falta un montón.
2: Más lindo, me parece.
0: Yo no le quiero decir, pero bueno, falta un montón. Andrea Pacinelli, buen día, ¿cómo va?
3: Hola, chicas, ¿qué tal? Muy, pero muy buenos días.
0: ¿Ves algo vos?
3: Yo a vos no te veo, así que haceme señas de luces.
0: Claro, ¿viste?
3: Luces bajas encendidas, por favor.
0: Sí, por favor.
3: Poné guiño si vas a doblar. Hay que anticipar las maniobras. Bueno, hoy con una temperatura mínima de 7 grados 7 décimas, a esta hora 10 grados en Concepción del Uruguay, pero bien decía usted, una semana donde las temperaturas van a ser un poco más benévolas, al menos hasta 21 grados se anuncia para el viernes, y después máximas de 18 grados.
0: Bien, ¿y Fabio está por ahí? Porque no lo veo.
4: No, no
0: con la
4: estoy.
0: Neblina.
4: No estoy, Anto.
0: ¿No está? Bueno.
4: Cualquier cosa te aviso. Ay, por favor, estamos con la peor de las ondas, pero estamos.
0: Bueno.
3: Uy, el partido de arriba.
4: Yo dije, está bien, es el fin de semana de la patria, pero no me hinchen con Belgrano, y llegó Belgrano.
0: Bueno.
4: Igual lo quiero a Belgrano.
0: Che, qué partidazo, sí. Yo no quiero decir nada.
4: Mirá,
0: tarea para un festejo con
4: Ubita.
0: A
4: alguien que no quiero, claro, Ubita. Emulando a alguien que no quiero nombrar, pero se llama Facundo y es de Paraná.
0: Claro.
4: El apellido no lo digo. Jugó Robinho también acá.
0: Pero, che.
4: Está en todas partes.
0: Bueno, a ver, pasamos. Hola, chicos. Buen día. ¿Cómo están en Paraná y
5: Gualeguaychú?
6: Hola.
7: Vengo a recoger el guante. ¿Cómo anda la gente?
0: Bien.
8: Exactamente. Oh, usted lo nombraron, así que tiene su derecho de réplica.
7: No sé, para mí, no sé. Yo tengo mis dudas. Tengo mis dudas sobre si hubo algún fallo arbitral perjudicial.
0: Puede ser.
7: Creo que ha sido en buena ley lo que ha conseguido un equipo del interior de nuestro país.
8: Con sus armas nobles.
7: Sí, legítimo.
4: Señor juez, declárelo culpable.
7: No, legítimo, legítimo campeón.
4: Galanti, culpable.
7: Aparte por primera vez en su historia.
4: Claro. Caso archivado.
7: Aplausos.
4: Galanti
7: aplauso
4: miente.
7: Aplauso para el
4: Galanti
7: celeste.
4: Miente. No hay aplausos.
0: Vale.
7: Sí. Bueno, no sé que les duele.
3: Si lo hace feliz.
4: Sí. Igual, chicos, Belgrano ha sido el mejor equipo y
9: no,
4: el River
9: mejor
4: el
9: no
4: segundo.
9: No. Tampoco se engañemos a la gente.
4: No, no ha sido bueno, el mejor equipo. En la tabla de posiciones, che, no encuentro a Boca en el podio.
7: No importa, es lo mismo. Quedar 16 o quedar 2 es lo mismo,
4: Claudio,
7: porque no ganas nada.

0: Bueno, estoy viendo entre los mejores argentinos, pero no lo veo.
1: Es verdad, sí.
2: Es por la neblina.
3: Nosotros nos jugamos el año el jueves.
1: El jueves.
0: Bueno. Y espero. Si no, los esperamos, ¿eh?
2: Claro. Gualeguaychú, ¿está por ahí?
4: Sí, acá estamos.
2: Firme. ¿Cómo va?
5: María Rosa tiene la misma cara que tiene...
6: No, para nada. Para mí es un partido.
5: Nada
6: un partido, más. Sí.
0: Estoy con vos, María Rosa.
6: Bueno, yo lo único que puedo decir es que Belgrano puso potrero, me parece. Puso sangre, puso un poquito.
5: Y hubo un entrerriano encima que marcó el gol.
6: Y bueno, claro, de eso no voy a hablar, pero. pero yo estoy bien, ojo, soy de River, pero hoy tengo que levantarse para trabajar, la vida continúa, vamos a tener otros triunfos,
0: estamos
6: ¿no?
0: Con
6: no
0: es ponerse
1: razones. Mal.
2: Bueno, pero la vida sigue, chicos. Y el fútbol da revancha.
6: Pero por supuesto.
2: Eso es lo bueno.
6: Sí, pero claro. Sí.
2: Imagínate, nosotros nos quedamos sin técnico, así que, ¿qué le puedo decir?
6: No.
5: Sí.
2: Pero bueno.
4: Qué barbaridad.
6: ¿Qué le pasó?
1: Bueno, puede pasar.
2: ¿Cómo pasaron el fin de semana? ¿Bien? ¿Sí? Bien.
4: Divino, bueno, nosotros bien. A pura fiesta, no saben lo que fue.
6: Bella.
2: Impresionante. Del corsódromo lleno. Impresionante. De
7: me
2: parejas.
7: Encantó lo del candombe con antorchas.
4: Ay, no. Eso fue emocionante, Ulises.
8: Hermoso. Muy lindo.
6: Tienen que venir.
5: Yo charlaba con Silvio ayer a la mañana en un momento y creo que se escuchaba más la música de lo que era el escenario ahí con el vals a Gualeguaychú y todo eso que lo que yo decía, ¿no? Sí.
8: Estabas como loco, Eli, ¿eh?
5: Creo que con todas las actividades.
4: Yo lo que les digo es que literalmente medio Gualeguaychú estaba en el corsódromo. 50.000 personas, pero fue algo impresionante. Y estuvo, ¿viste cuando todo sale redondito? Todo bien. No. Muy buena la fiesta.
7: Qué bueno.
5: Una fiesta que arrancó a las 8 de la mañana y terminó cerca de las 9 de la noche.
6: El año que viene va a estar 2 días.
4: Más todavía. Anunciaron 2 días.
2: Sí.
7: Uh-huh. Ahora, ¿cómo está Gualeguaychú con el tema de los desafíos, no? Porque hubo una bandera, ¿o qué era? Que presentaban lo más grande.
5: Se hizo el alfajor más grande.
4: El alfajor.
7: Sí, pero fue otro.
5: Tenemos
7: fin de
5: el huevo de chocolate más grande.
7: Sí, también.
5: Que
7: lo
5: hizo en Pueblo General Belgrano. Sí. El arbolito de Navidad de chocolate más alto que se hizo en Gilbert.
6: En Pueblo Belgrano.
1: No, el Pericón no, también.
7: Pero claro, yo vi algo este fin de semana que también lo presentaban así.
5: Se prepara en Pueblo Belgrano y se lleva.
4: Y tenemos el Pericón más grande del mundo también. ¿Ves?
5: Exactamente. Bueno. Con
7: modo Brasil.
2: Sí, claro.
5: Más de 2.000 personas en la pasarela. ¿Vieron esas imágenes de dron de lo que es?
2: Sí, Paraná.
8: Qué coordinación, ¿no?
1: Impactante.
8: Para tanta gente bailar.
1: Sí, claro. No, yo siempre cuento que perdí una novia bailando el Pericón porque entendiste que te empezás a cruzarte y se te va la pared.
4: Ay, no, ahí perdiste, chao.
0: Pero que vuelva.
2: No. Claro. No sabés que nosotros cuando en los actos escolares nos tocaba bailar a sexto grado, ¿viste?
1: Sí.
2: Entonces el ejército ponía un escenario grande. De la escuela, claro. 4, era el ejército de Belgrano. Y bueno, cuando nosotros íbamos subiendo al escenario, a mí me pisa la pollera. Me quedé sin pollera.
1: No, qué momento.
3: Se quedó en Cancán.
2: Me quedé en Cancán.
8: Menos mal que había Cancán.
2: Entonces, a las apuradas, digamos, tratando de. Porque íbamos subiendo la escalera para bailar. Y a las apuradas tratando de vestirme, porque se me había caído la pollera. Pero es lindo. Y además, bueno, acá hay una tradición también en la escuela normal. Habló de la escuela normal, porque era ahí el bailar el Pericón cuando uno llevaba quinto año, ¿no? Que era lo más esperado. Sí. Que obviamente uno mostraba los dotes de bailarín, obvio, pero digamos, era lo más esperado en quinto año de llegar, digamos, a bailar el Pericón. No sé ustedes si bailaron en Pericón, había tradición o no.
1: Sí.
8: Y ahora se hace también acá en Concepción, frente al colegio, en alguna también. Fecha patria también, las distintas escuelas, los distintos ballet que hay aquí también en Concepción del Uruguay, de danzas folclóricas, también lo hacen y lo representan ahí.
2: Bien, bueno, hoy en el, digamos, en la efeméride, en el recuerdo, en 2003 fallece Alfredo Bravo, que fue nacido en Concepción del Uruguay, fue un reconocido maestro histórico dirigente socialista, defensor de los derechos humanos, cofundador de CETERA. Y cuando hablábamos de eso, nos poníamos a pensar qué personas de la ciudad o de tu familia o de amigos o de conocidos deberían ser reconocidos con un nombre en la calle y por qué. Viste que por ahí te ponen, digamos, hay muchos nombres que vienen de la historia, de
7: sí, claro. personajes
2: de la ciudad. Bueno, pero, por ejemplo, mi mamá, por ejemplo, que hace el mejor guiso de arroz, qué sé yo, mi abuelo porque era el carnicero de la ciudad, era el reconocido, qué sé está yo, bien, viste, por poner un ejemplo. Ustedes, ¿a quién pondrían, digamos, como propuesta?
3: Yo tengo uno.
2: A ver.
3: El tío Chichi.
1: ¿Pero qué hacía?
3: El tío Chichi.
1: Peralta.
3: En realidad, tío de mi viejo. Sí, tío de mi padre. Hermano de mi abuela, la nona negra.
1: ¿Pero cuál era la gracia del Chichi?
3: Peluquero.
1: ¿Peluquero?
3: Fue el peluquero del pueblo allá en Cerrito durante, no sé, 8 décadas. De todo lo que vivió allí.
1: Melenas, digamos, y melenas cerritenses.
3: ¿Cuánto corte? ¿Cuánta cabeza habrán prolijado el tío
7: anécdota?
3: Chichi.
7: ¿Cuánto
3: chisme barrial?
1: Se sabía todos los chismes.
3: No, lo conocía todo el Chichi.
8: Claro, el psicólogo de aquella época.
7: Exacto. Ah, vale, claro. Tenerlo de amigo a Chichi.
3: Yo te digo una cosa, ponele una calle en honor a Chichi.
2: Vamos a proponer eso en Cerrito.
3: Gracias.
5: Me gusta, me gusta.
3: Bueno, pero para responder, digamos,
2: sí, yo creo que me gusta, ahí va. Bueno, y a esta hora lo que vamos a proponer también es comenzar a informarnos, ¿sí?, con los principales títulos, ¿les parece? Y arrancamos allí por el sur, por Gualeguaychú.
4: Muy bien, unas 50.000 personas disfrutaron de la gran fiesta del 25 de mayo en Gualeguaychú. La asistencia fue una de las más importantes en los 25 años de la fiesta y superó ampliamente la del año pasado. Durante toda la jornada la ciudad disfrutó de números musicales, comidas tradicionalistas, ballets y ambiente bien criollo. En ese marco, el intendente Mauricio Davico hizo 2 anuncios. Desde ayer, el Centro de Convenciones lleva el nombre de Malvinas Argentinas. Y el otro anuncio, el año próximo, serán 2 días de festejo para el 25 de mayo.
9: Redactamos un decreto que lo firmé hace un rato. A partir de hoy, el Centro de Convenciones, que no tiene nombre, se va a llamar Centro de Convenciones Malvinas Argentinas. En honor a nuestras islas y a ustedes. Y a todos nuestros seres caídos que hoy no están, pero nos están acompañando desde arriba.
10: De corazón. Y cuando vos ves todo esto desde hoy temprano, y tantos gurises, y tanta familia, y tantos sacrificios de los gurises, de los padres, de los docentes, de los directivos, la pucha, ¿no? Qué lindo que es ser argentino, es un orgullo. Acá hay unos verdaderos y únicos y verdaderos protagonistas. Que esto realmente sea como es, son los gurises. Aplauso para todos los gurises, toda la escuela. Gracias, gurises.
11: De hecho, el año que viene lo vamos a hacer 2 días, porque es mucho trabajo que hacen los gurises con los padres. Todo esto que se monta, lo vamos a hacer 2 días.
12: No da tiempo a comer todo, probar todas las empanadas, toda la torta frita, todo lo la increíble, todo rico. Comí un montón.
11: Todo rico. Rogelio se comió 6 empanadas, 7 tortas fritas, yo más o menos igual.
4: Bueno, ahí estaba también la palabra del gobernador que estuvo visitando la fiesta. Atención, alerta violeta, esto ocurre en toda la provincia de Entre Ríos, pero atención y precaución, porque por la neblina hay corte total con tránsito asistido en el complejo Zárate Brazo Largo. Desde las primeras horas de esta mañana, Gendarmería y la policía realizan un corte total de la circulación sobre las rutas nacionales 12 y 14 entre los kilómetros 85 y 119. La neblina cubre toda la provincia y se hace sentir tanto en las rutas provinciales 16 y 20, también en las zonas de La Roque y Urdinarrain. Por su parte, en Gualeguaychú la visibilidad está reducida a solo 100 metros. Otro de los títulos y que ocurrió ayer en la fiesta del 25 de mayo es que el intendente de Abico cruzó a los manifestantes que protestaron contra el proyecto de la reforma previsional. El reclamo por la reforma y la defensa del 82% móvil llegaron hasta la pasarela oficial, provocando una dura reacción del jefe comunal, que les pidió que disfruten en paz o que se retiren. Y en el ámbito deportivo, Franco Riva quedó tercero en el campeonato del TC2000. El piloto de Gualeguaychú subió al podio junto a Franco Vivian, que volvió al triunfo en una final inolvidable en Salta. Era una carrera que no lo iba a tener arriba del auto, sin embargo, se solucionó el tema presupuestario y Franco Riva finalizó segundo en el TC2000 disputado en Salta por la cuarta fecha del campeonato. Así quedó tercero en el campeonato tras arrancar la temporada ganando su primera carrera. El tiempo en Gualeguaychú.
5: Exactamente, ahora tenemos 10 grados en 2 décimas, la humedad 100%, la visibilidad solo 100 metros reducida por niebla con cielo invisible.
2: Comenzamos con los títulos. En la ciudad de Concepción del Uruguay, actualmente hay 11 personas alojadas en el albergue municipal.
13: La directora de Desarrollo Social del municipio, Norma Sosa, indicó en el ET11 que se trata de una política integral ante las bajas temperaturas, donde se brinda asistencia a personas en situación de calle.
2: Destacó que se brinda alojamiento nocturno, baño, ropa de abrigo, comida y asistencia médica.
13: Comentó que las personas que no desean instalarse en el albergue se les brinda una vianda.
2: Hasta el momento, 5 personas se acercaron a solicitar.
14: Personas reciben en situación de calle alojamiento nocturno, comida, baño, ropa de abrigo. Hoy hay 11 personas alojadas. Nosotros intentamos con estas personas que aceptan ingresar y aceptan este tipo de asistencia, luego trabajar un plan de egreso y acompañarlos para cuando finaliza la temporada de invierno tengan algún otro proyecto que no sea la calle. Hay personas que no aceptan ingresar porque, bueno, entendemos que la persona que está en la calle no llega a la calle porque sí, viene con una historia, con un contexto y con, bueno, cuestiones de la vida que le han hecho llegar a esa situación. Y cuando nos encontramos con quienes no quieren aceptar el ingreso, en las recorridas los identificamos y sí, tenemos instrumentado la asistencia a través de viandas o alguna comida caliente.
15: En Concepción del Uruguay, los trabajadores de Granja Tres Arroyos no pudieron ingresar esta mañana a la planta La China y se ha convocado a una asamblea.
16: La planta permaneció cerrada durante todo el fin de semana y así la encontraron sus trabajadores este martes. Cabe recordar que hace un mes que no cobran sus salarios.
15: Los empleados no pudieron ingresar y, según se informó desde el Sindicato de la Alimentación, la empresa mantendrá las instalaciones cerradas hasta nuevo aviso. Esto fue por tiempo indeterminado y la situación generó que se convoque a una asamblea de trabajadores para esta tarde a la hora 14, con el objetivo de analizar el panorama y definir los pasos a seguir.
2: El municipio entregó un aporte a Arene para fortalecer su infraestructura.
13: El aporte económico está destinado a la construcción de un cerramiento perimetral en el predio donde funciona la Asociación de Rehabilitación Neurológica.
2: Desde la institución explicaron que proyectan modificar el acceso principal y generar una circulación más ordenada para pacientes y familiares.
13: Actualmente Arene se encuentra cerca de alcanzar los 70 pacientes, cifra que representa el punto de equilibrio para el horario de atención vigente, que se extiende de 8 a 14 horas.
2: El centro actualmente cuenta con 17 profesionales por turno.
15: La justicia archivó la denuncia de la concejal Karina Percara contra el intendente Laurito.
16: La justicia de Concepción del Uruguay resolvió este viernes desestimar la denuncia penal presentada por la concejal Karina Percara contra el intendente José Eduardo Laurito en el marco de un conflicto político originado durante un acto público realizado en Concepción del Uruguay.
15: La presentación judicial había sido hecha por la edil del bloque Juntos por Entre Ríos, quien denunció presuntas amenazas e intimidación tras un intercambio verbal ocurrido el pasado miércoles durante la previa del acto de entrega de escrituras organizado por el IAPB.
16: Tras analizar los testimonios y los elementos incorporados a la causa, la justicia concluyó que los hechos denunciados no configuraban un delito penal, por lo que dispusieron el archivo y la desestimación de la presentación.
2: La temperatura en Concepción del Uruguay, 10 grados 3 décimos. El pronóstico indica para esta jornada neblina, cielo parcialmente nublado.
13: Se espera para hoy una máxima de 17 grados.
2: Y a esta hora, 10:26 minutos, nos vamos hacia Paraná para conocer los principales títulos.
1: Docentes universitarios inician 5 días de paro, informa Virginia de Michelis en el móvil de LT14.
17: Los docentes universitarios entrerrianos nucleados en ACDU iniciaron este martes una semana completa de paro en el marco de un plan de lucha definido por CONADU y CONADU Histórica. La medida se extenderá hasta el sábado 30 de mayo e incluirá clases públicas, protestas y acciones callejeras en universidades nacionales de todo el país. Walter Serrano, electo secretario general de ACDU en Paraná, se refirió a la modalidad de la protesta.
18: Esta medida ha sido tomada a nivel nacional, digamos, tanto por la CONADU como por la CONADU Histórica, que son los gremios que agrupan a otras agrupaciones docentes, dentro de las cuales, por ejemplo, hay gremios que pertenecen a la UNER o donde están nucleados los docentes de la UNER. Se ha decretado ese total de actividades desde el 26 al 30 de mayo y, bueno, por supuesto nosotros lo que hacemos es consultar a nuestros agremiados a nivel más local para ver, más allá de la adhesión o no a la medida, porque tenemos la autonomía para hacerlo, qué otras actividades se pueden hacer. Así que en ese marco se han decidido lo que nosotros denominamos un paro activo, es decir, aunque no se dicten clases, ni se tomen exámenes, ni nada que se le parezca, sí concurrir a las unidades académicas y allí generar algunas actividades como las que tenemos previstas para el día martes de 15 a 17, por ejemplo, en trabajo social, con un conversatorio, y el día jueves en la Facultad de Ciencias de la Educación, con un encuentro de género y educación en la enseñanza media. Por supuesto, son organizaciones que se hacen un poco sobre la marcha y que se organizan porque la idea es estar presente en nuestros lugares de trabajo, pero bueno, oficializando el reclamo que llevamos ya hace tanto tiempo.
17: El reclamo apunta a pedir que se cumpla la ley de financiamiento universitario por la falta de paritarias y las condiciones laborales docentes.
1: Renuevan tarjetas sociales. En Paraná, la tarea de recambio de los plásticos se llevará a cabo desde hoy martes hasta el viernes 29 de mayo. El operativo se va a desarrollar en el Centro Cultural y de Convenciones La Vieja Usina por la mañana en el horario de 8 a 12. Un vecino mató a la mascota de una familia en Santa Elena. Una familia de Santa Elena denunció que un conocido vecino, identificado por las autoridades como paciente psiquiátrico, mató de una patada a su perra mientras descansaba frente a la vivienda. El hecho ocurrió este lunes frente a un popular kiosco sobre Avenida Presidente Perón, en el centro de la ciudad, y generó gran conmoción. Perdió Patronato en Santiago del Estero.
19: Se terminó el invicto de Marcelo Candia como director técnico del Rojinegro. Fue derrota 1-0 frente a Güemes en Santiago del Estero por la fecha 15 de la Primera Nacional. El gol lo convirtió Gastón Espósito a los 42 minutos del segundo tiempo. El próximo fin de semana recibirá a Tristán Suárez desde la hora 16 domingo en el Estadio Grela.
1: Avanza en el Senado el proyecto de seguimiento de la deuda pública. A partir de las 9, las comisiones de presupuesto y hacienda y de legislación general abordan el proyecto de ley del Poder Ejecutivo que propone crear la Comisión Permanente de Seguimiento de la Deuda Pública. La temperatura en Paraná, 10 grados, 6 décimas, cielo despejado en la capital entrerriana.
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2: A esta hora, 10:30 minutos. Los invitamos a continuar con nosotros, a empezar a charlar, empezar a conocer las historias también. Así que dentro de un ratito no se vayan porque ya volvemos, porque ahora es momento de noticias.
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21: Temperatura en Paraná, 11 grados. En Gualeguaychú, la temperatura 11 grados, 5 décimas. En la autovía 14, un auto volcó y una joven de 17 años resultó herida.
0: Esta madrugada, un Peugeot 206 chocó contra un guardarrail y terminó volcando en el kilómetro 317 de la Ruta Nacional 14, a la altura de Colonia Mandisoví.
21: El vehículo era conducido por un hombre de 25 años, domiciliado en la provincia de Buenos Aires, quien viajaba acompañado por una adolescente de 17 años, oriunda de San Pedro Misiones.
0: Ambos resultaron con heridas leves.
21: El IAPB construirá 18 casas en La Roque.
0: El gobierno entrerriano, a través del Instituto Autárquico de Planeamiento y Vivienda, ejecutará 18 nuevas viviendas en La Roque, departamento Gualeguaychú.
21: Serán financiadas con fondos del programa provincial Ahora Tu Hogar.
0: Las casas tienen un presupuesto oficial de más de 1.550 millones de pesos y la apertura de las ofertas económicas se realizará en sede del organismo, calle 25 de Junio, de la ciudad de Paraná.
21: Un entrerriano ganó más de 1.000 millones en el loto.
0: El apostador acertó los 6 números de la modalidad desquite del Loto Plus.
21: La jugada fue realizada en la agencia 1265 de Diamante y el premio superó los 1.042 millones de pesos.
0: 5 obras sociales fueron declaradas en crisis por graves irregularidades.
21: La Superintendencia de Servicios de Salud intimó a las entidades a presentar en 15 días un programa de regularización tras detectar incumplimientos contables, financieros y prestacionales.
0: Las entidades alcanzadas son la Obra Social de Maquinistas, de Teatro y Televisión y la Obra Social del Personal de la Dirección de la Empresa Subterráneos de Buenos Aires.
21: También la Obra Social Modelos Argentinos, la Obra Social de Serenos de Buques y la Obra Social de Obreros de Empacadores de Fruta de Río Negro y Neuquén.
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0: 11 grados es la temperatura en Paraná, la humedad 92%, el cielo algo nublado.
21: En la ciudad de Gualeguaychú la temperatura 11 grados 5 décimas, humedad del 95%, cielo algo nublado, a las 10 de la mañana 32 minutos.
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24: La fría estadística arrojará que la canción más escuchada y exitosa de los mundiales ha sido Waka Waka, de Shakira, lanzada para Sudáfrica 2010. Vendió más de 15 millones de copias y es considerada un fenómeno global. Otra canción que entra también en la historia seguramente será la Copa de la Vida, Ricky Martin, en Francia 1998. Pero la que ha pasado la historia por ser la canción de todos los mundiales, la que todos recordamos y la que más impacto ha causado y seguirá causando, ha sido y seguirá siendo un

0: compuesta por Gianni Nannini y Eduardo Venato, y fue la canción que identificó a Italia 1990.
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0: Volvemos, 10:35 minutos en la República Argentina y vamos transitando esta mañana, como decíamos, día martes. Estamos como un poco descolocados, ¿no? Como que vos decís, bueno, arrancá la semana y un poco corta, ¿viste?
1: Sí. Yo en el libro de actas puse lunes y menos mal que tengo el
0: corrector.
1: El corrector ahí. Porque
0: el que le decíamos liquid pay.
1: Liquid pay, pero bueno, ahí está. Sí, de verdad, puse el lunes, ¿no? Claro, ya estamos martes, semana cortita.
0: Semana corta.
1: Sí, así que bueno, a comenzar con todas las pilas. Sí, a poner todas las pilas, por supuesto.
0: Y entonces recordar lo que tenemos en el día de hoy para charlar con ustedes. Queremos escuchar a esos oyentes, porque viste que en cada pueblo hay una historia, hay alguien que se destaca,
1: claro que
0: ¿no?
1: Sí.
0: Entonces queremos saber qué personaje de tu ciudad, de tu familia o alguien conocido que vos sabés que es un emblema, ¿no? Le pondrías el nombre de la calle. Ahí. ¿Quién sería? Así que queremos escucharlos a los oyentes para ir conociendo un poco los detalles, ¿no? Porque yo digo,
1: acá tenemos nosotros de la radio, de la radio tenemos, que yo recuerde, no se vayan a enojar después, tenemos a una ex directora, Enriqueta Morera, que tiene su calle con su nombre, y tenemos un ex compañero también, a Carlos Ariel González Cardoso, también, que también tiene su calle,
0: periodista.
1: El uruguayo, el Uru, que tiene su calle también, seguramente habrá más, por supuesto, pero en este momento los que recuerdo son estos dos.
2: También tiene el Gordo Puchulu, hacedor de tantas campañas solidarias, un referente en el periodismo, en la radiofonía y también por su corazón tan noble. Bueno, la campaña del juguete, por ejemplo, la campaña de las voluntades fue récord Guinness, recordamos, más de 106 horas sin dormir, justamente recaudando dinero para los comedores y demás. La campaña del abrigo también, que en invierno se hacía, con las capillas y demás. Bueno, tiene su calle. También tiene su calle alguien que hacía su programa de tango aquí en nuestra ciudad, que son los hermanos Crosignani, pero bueno, René Crosignani era uno de los integrantes.
0: Bien. Dice Fabio que van a cambiar calle Belgrano por Fabio Moscatelli.
3: No, claro, y hacen bien.
0: Hacen bien.
3: Sí.
0: Está enojado.
2: Está, no lo miren porque...
3: Chicos, el que quiera guerra, que venga.
0: Pero va.
2: Le presentaremos batalla.
3: Le voy a presentar batalla. Tengo los cañones listos. Mira. No queda nadie.
0: Bueno, que va a presentar batalla.
3: Sabes, antes, justamente nombraron varios periodistas. Muchas veces pasa porque hace tantas décadas... Pero Tito Bonus, acá tenemos la sala Tito Bonus, la cabina de transmisión de LT11, que ahora la está ocupando otro medio ahí en la cancha de gimnasia, es Tito Bonus, porque fue el primer periodista deportivo de Concepción del Uruguay que recorría las calles, los clubes en bicicleta, venía, traía la info, fue siempre muy recordado, y Tito Bonus es la calle 1 del Sur, acá en Concepción.
0: Bien, bueno, y el que va a presentar batalla también, ¿sabes quién es?
3: Sí.
0: ¿Sabes quién es?
3: No.
0: ¿Quién?
3: Imagino.
0: ¿Quién es? ¡Lucio!
3: ¡Claro!
0: ¡Lucio! ¿Va a presentar
4: Hola,
0: otro
4: chicos.
0: Ya?
4: Hola, ¿cómo les va? ¿Cómo andan?
5: Lucio.
4: ¿Bien?
0: Bien.
4: Muy bien. Bien, bien. Bueno, con información judicial en este caso, vamos a abrir este espacio porque va a tener en el día de hoy otra audiencia lo que es la causa de los contratos truchos en la legislatura. Esta causa que ha tenido tantas idas y vueltas, que ha llegado hasta la Corte Suprema de Justicia, recordemos, por los abogados defensores que decían que el dinero era para la política, por lo tanto tenía que tramitarse dentro de la justicia federal. Bueno, todo esto que fue demorando esta causa, que comenzó en el año 2018. Bueno, hoy se reanudan las audiencias, finalmente, de elevación a juicio en esta denominada causa de los contratos en la legislatura. Recordemos que son las maniobras fraudulentas que fueron cometidas entre el año 2008 y 2018, con un perjuicio económico que ronda los 53 millones de dólares. Bueno, estas audiencias de remisión a juicio oral y público habían comenzado en abril pasado, pero fueron interrumpidas luego de una serie de recursos que plantearon los abogados defensores de los imputados. Bueno, ahora la OGA ha dispuesto que este martes 26 de mayo, en el Salón de Audiencias número 1 esta mañana, se reanuden las audiencias de remisión a juicio. Recordemos que estas audiencias son donde se dan a conocer las pruebas que hay para ir comenzando el juicio, que se van adosando al expediente del juicio. Luego van a continuar durante este mes las audiencias, hasta julio. Va a ser un juicio muy largo, es uno de los juicios más importantes de corrupción que hay en la provincia. Las discusiones se han dado, reiteramos, durante varios meses. Recordemos que esta causa comenzó en el 2018 cuando se detectaron personas sacando dinero de un cajero automático aquí en calle Gualeguaychú, del Versa calle Gualeguaychú, con una cantidad importante de tarjetas. Esto llamó la atención y se inició la investigación, primero policial y luego judicial. Hay 32 imputados, aunque con el paso de estos años, algunos de ellos han accedido a probation, 12 personas. Una persona reconoció los hechos y también fue beneficiada con un juicio abreviado. Un contador fue sobreseído también. Recordemos que la hipótesis de los fiscales dice que para apoderarse de los fondos públicos han participado funcionarios, empleados jerárquicos también de las cámaras legislativas, estudios contables, particulares, encargados de captar prestanombres también, falsificar firmas y endosar cheques, entre otras maniobras que endilgan los fiscales. También sostiene que el dinero sustraído de las arcas públicas habría sido canalizado posteriormente hacia inversiones privadas, principalmente inmobiliarias y agropecuarias. Quedaron 18 imputados cerca del juicio. Recordemos, son Flavia Marcela Beckman, Hugo Rubén Mena, Alfredo Bilbao, Gustavo Hernán Pérez, Roberto Ariel Faure, Sergio Esteban Cardoso, Alejandro Luis José Almada, Juan Pablo Aguilera, Diego Martín Pagnoni, Mariano Speroni, Hernán Javier Díaz, Marta Aurora Pérez, Maximiliano Degani, Pedro Eduardo Promola, Juan Domingo Orobona, Jorge Enrique de Brauli, Jorge Fabián Lázaro y José Javier Schneider. En tanto, han sido sobreseído una persona, reitero, y recordemos que en medio de este escándalo por este tema de la legislatura, recordemos que también estuvo la destitución de la fiscal anticorrupción, Cecilia Goyeneche, quien junto a su esposo sí tenía relación comercial con uno de los diputados de apellido Opromola y no se había apartado de la causa. Bueno, hubo de todo, reitero, en esta instancia previa al juicio. Y cuando preguntamos por allí si iban a llamar a algún político, porque supuestamente parte de la plata iba a la política, hablo de autoridades de las cámaras, nos decían que había una segunda etapa de investigación, no esta primera. Cuestión que cada vez se ve más lejana esto. Por eso la pregunta, ¿estas autoridades políticas de la Cámara eran ajenas a estos hechos? Aquellos que firmaban los contratos, ¿nunca lo llamaron a declarar? Aunque sea para que se molesten dar una explicación y que salga a luz si se trataba de negligencia, falta de control o connivencia con esta banda. Tal vez esto nunca lo sabremos.
2: Bueno, bien, Lucio. Sí.
5: Yo te cuento, Lucio, que por acá, por Gualeguaychú, un hecho relevante que se investiga es un robo muy importante en la localidad de Urdinarrain. 1,5 millones de pesos en efectivo y cerca de $1,000. Este dinero estaba dentro de un autoservicio de esa localidad. Ingresaron por los techos aproximadamente 1 o 2 ladrones. La policía realizó varios allanamientos y una investigación a partir de cámaras de seguridad y tendrían identificados quiénes son los autores de este hurto que hubo en Urdinarrain. El dinero estaba en el sector de las cajas comerciales, pero no estaba resguardado en una caja fuerte ni nada que se le parezca, sino simplemente en un cajón de una oficina, por lo que se supone que quienes ingresaron o habían hecho inteligencia previa o alguien les había contado, o quizás a partir de un descuido de los propios comerciantes y demás, cómo era el movimiento interno, porque fueron justamente a ese lugar. Por ahora, entonces, no hay detenidos, pero a partir del uso de cámaras de seguridad y demás, la policía, junto con la policía científica, tiene identificados quiénes serían los posibles autores. Eso fue uno de los hechos más relevantes de lo policial durante el fin de semana acá en Gualeguaychú.
3: Y avanzamos con este bloque de policiales y judiciales. En Concepción del Uruguay, por ejemplo, hallaron el cuerpo sin vida de una mujer en el río Uruguay este sábado. Y justamente se han llevado adelante diferentes pericias para poder identificarla. Hubo un aviso de justamente Prefectura del Uruguay, dando aviso a Prefectura Concepción del Uruguay sobre el cuerpo de una mujer que se encontraba justamente a la altura del kilómetro 170 del río Uruguay, en el canal secundario. El cuerpo estaba flotando allí. Aparentemente llevaba varios días por el avanzado estado de descomposición. Fue traído a la zona costera. a la zona del Club Regatas Uruguay de Concepción del Uruguay, donde fue llevado a la morgue para ser sometido justamente a una autopsia y poder determinar las causas, qué es lo que pasó justamente con esta mujer. Uno de los temas justamente lamentables, tristes del fin de semana, esto se dio el sábado por la tarde. Pero el viernes tuvimos una novedad importante en el ámbito judicial y tiene que ver con lo que cerrábamos el programa el pasado viernes, la denuncia de la concejal Percara con el intendente Laurito. Claro, es una denuncia importante, una concejal, una edil de Concepción del Uruguay contra el intendente de Concepción.
2: Exactamente, bueno, te contábamos la denuncia de la concejal Karina Percara del bloque Juntos por Entre Ríos, quien había denunciado al intendente Laurito por presuntas amenazas e intimidación tras un intercambio verbal que había ocurrido el miércoles pasado durante un acto que era de entrega de escrituras, había sido organizado por el IAPB y se llevó a cabo en el Auditorio Celsi. Se presentó ante la justicia, la concejal Percara hizo la denuncia. También conocíamos la versión del intendente Laurito, donde había rechazado públicamente las acusaciones, negaba haber ejercido amenazas o cualquier tipo de violencia. Sí admitía que había habido una discusión que estuvo vinculada con cuestionamientos políticos, pero no había sobrepasado eso. Bueno, finalmente la justicia archivó la denuncia de la concejal Karina Percara contra el intendente Laurito. El viernes resolvió desestimar la denuncia penal presentada por Percara contra Laurito en el marco de este conflicto político originado durante este acto público.
3: Bien, la falta de pruebas, evidentemente, o...
2: Sí, analizaron los testimonios, claro, los elementos sí que habían sido incorporados a la causa justamente por la concejal Percara. Bueno, y los tribunales locales concluyeron que los hechos denunciados no configuraban un delito penal, por lo cual dispusieron el archivo y la desestimación de esa presentación judicial.
3: Fue muy rápido todo, sí, porque esto pasó el mismísimo viernes por la tarde que se expidió la justicia, había que dejar hablar a la justicia y en definitiva se ha dado vuelta la página en este tema que fue justamente una de las bombas del pasado viernes, sin dudas. 10:47 minutos, así pasó el bloque de policiales y judiciales.
0: Bien, como decíamos, estamos a través de la radio por allí, Facu, Claudio, vamos a recordar los números de teléfonos, por favor, que queremos escuchar a los oyentes.
5: ¿Cómo no? ¿Cómo no? 343-520-1260 es nuestro número de WhatsApp y está totalmente a disposición de todos.
6: Claro.
5: Para que respondan a lo que les hemos planteado temprano.
6: Tengo mensajes allá, pero yo espero órdenes de Anto.
0: Acatada la orden. Queremos escucharlo. Dale, dale.
6: Bueno, ¿cómo no? Acatámosla. Hola, buenos días. Por estos días, Villa Urquiza y el pueblo entrerriano están muy felices, claro, precisamente, por tener un campeón de la Liga Nacional de Fútbol, Leo Morales.
5: Autor del primer gol de Belgrano.
6: Sí, señor. Y el que la saca en la línea también sobre el final del partido. Sí, señor. Cuando apretaba River Plate. Sí, sí. Bueno, dice Leo Morales, vecino, amigo de todos, un chico humilde, sencillo, honesto, se merece este máximo premio. Él y 10 patriotas cordobeses degollaron 120.000 gallinas. Un poco fuerte la figura.
2: Ese mensaje es real.
6: En dos minutos duro. Dice, pero por supuesto lo tengo acá, le saco una foto, se los mando al grupo si quieren.
0: Es ¿van a dudar de mensaje. Mí?
6: ¿Van a dudar de mi palabra?
5: Siéntese, ¿acaso? Siéntese, claro, no se ponga mal. No se ponga mal, bueno.
6: De juicio, mi testimonio frente a este micrófono.
5: Pasa que el fútbol enciende pasiones.
2: Es que tiene ahí al lado a alguien que, bueno.
6: No,
5: yo no tengo nada que ver.
6: Hola, sí, me sumo para la calle, Chichenani. Peluquero y la mejor persona, dice Marta.
5: Mirá, Marta, cómo lo conoce el tío Chichi. Marta.
6: Fíjate vos que mencionaba
5: la
6: hoy
5: Facundo. Es Chiche, pero Chiche era su apodo, pero nosotros le llamamos Chichi con el doble I.
6: Está muy bien.
5: Sí, porque era más como más cariñoso todavía.
1: Bueno, bien. Ahí no pasa nada.
6: Hablando Chichi, de qué personajes del barrio, de la familia, debieran llevar, según la mirada de nuestra audiencia, alguna calle, deberían denominar alguna calle de la ciudad.
5: Bueno, nosotros estuvimos haciendo memoria acá. En Gualeguay le podrían poner una calle Licha Martínez, gran defensor del anterior mundial.
6: Ah, claro, seguramente en el mundial.
5: Por el fútbol. Bueno, y también en La Roque podrían ponerle una calle a Roberto Alonso Romani.
6: Sí, claro, sí, cómo no.
5: Exactamente, gran La Roquense.
6: Sí, claro. Sí.
2: Bueno, por acá dicen a don Jacinto Ayala, poeta y escritor.
5: Muy lindo.
2: Hugo Ayala, muy conocido por cantar tangos y sí. Bueno, muchos bares recorridos también, sí, podría
6: está
2: ser.
6: Bien, está muy bien. Tincho Carpincho, yo voy a sumar un personaje
5: de la tele de la infantil, tele, de la región.
6: De la tele de la región, cómo no.
5: Sí,
6: de no, canal, debería llevar su...
5: Era un programa para chicos que se emitía en Canal 13 de Santa Fe, ah, cuando nosotros éramos chicos.
6: Sí, claro. Tal cual.
5: Y tuvo mucha llegada, ¿no?
6: Claro, sí, el abuelo Lobato y Tincho Carpincho.
5: Claro, el abuelo Lobato. Exactamente, que está en el mismo...
6: ciclo. Sí, tengo para prestarte si querés.
5: Mismo programa, ¿no?
2: Sí, por acá claro. Dicen también, buenos días. Yo en honor a un grande de nuestra ciudad,
6: a ver.
2: A una calle le pondría Emanoir.
6: No está mal.
2: Bien. Sí.
6: No está mal.
2: Podría ser.
6: Y un Roberto Ayala, por ejemplo, que supo...
5: Bueno.
2: Ratón Ayala.
6: Supo triunfar en el fútbol y además es uno de los campeones porque integraba el cuerpo técnico...
5: Lo integra todavía.
6: De Argentina.
5: Sí, la propaganda de la bebida.
6: Claro,
5: aparece ahí.
6: Sí, aparece.
5: De mozo.
6: Aparece Roberto. Ah, bueno.
7: Qué grande el ratón, sí.
6: Claro, el ratón también se
7: vivo en ratón al 2020. Notable.
6: Sí.
2: ¿Cómo le dicen a los que viven sobre calle ratón?
7: A ver, los ratoneros, claro, está bueno. Sí, sí.
0: También a la Chicha, esa gente fiel que hay, que manda, que cocina.
2: Ay,
0: mucho.
2: Sí.
0: ¿No? Podríamos proponerla.
6: No ahí está en Paraná. La Chicha.
0: ¿No? La Chicha.
6: Sí. La Chicha que con su espacio Chicha y Limonada.
0: Claro.
6: Buen día, mis amigos paranaenses. Excelente semana para ustedes. Yo me crié en Sáenz Peña. En Chaco. Ajá. Ahí se encuentra el complejo ecológico municipal. Nos dicen, donde trabajan con especies autóctonas en peligro de extinción. Lograron reproducir en cautiverio yagüertes, cóndores, águilas guazú, osos hormigueros y otras aves. Por todo lo que viene trabajando hace 35 años, creo que el director Jorge García se merece una calle para premiar su trabajo en la conservación de la que mucha gente pasa desapercibido. Así bien. Es que el saludo entonces para Jorge García y para Nelson 192, que nos envía esta respuesta también. Muchísimas gracias, Nelson.
0: Muy bien, ahí va. Bueno, lo sumamos, ¿sí? A los oyentes que quieran seguir comentándonos cuál es esa persona, ese personaje de tu barrio, el personaje de tu pueblo, de tu localidad, que se merece que le pongan un nombre en la calle o un reconocimiento.
1: También, al menos, claro.
0: ¿No? Al sí, menos, para bien. Que, digamos, sea llevado por allí. Vos sabés que estaba mirando también, chicos, que
6: sí.
0: Aquí en Concepción del Uruguay el otro día... se animaron a saltar en paracaídas.
1: Ah, sí, qué bueno.
0: El 25, ayer lunes, sí, el aeródromo de aquí de Concepción del Uruguay invitó a la gente, obviamente, bueno, fue una cuestión privada, ¿no? Pero para aquellas personas que quieran saltar en paracaídas, ¿sabes cuántas personas se animaron?
6: A ver, ¿cuántas?
0: 14.
6: Un montón. Porque
0: tenía un cupo limitado, ¿no?
6: Claro.
0: Pero 14 personas, ayer en Concepción del Uruguay veías, escuchabas el avión a cada rato.
5: Y cayendo a los 14
6: pero
5: al mismo
0: el
5: tiempo.
0: El grito de los 14. No, mira.
5: ¿Iban de a uno?
1: No, de a uno.
5: Yo tampoco. Ni loco me tiro.
6: No, sí.
0: ¿No se tirarían ustedes? Bueno, eso les iba a preguntar.
6: ¿Se necesita algún tipo de instrucción, supongo yo?
0: Iban con instructores.
5: Iban atados al instructor.
0: Claro, iban atados al instructor.
6: Claro,
1: ni loca.
0: ¿Se tirarían ustedes?
2: No, yo no.
1: No.
2: Yo sí.
5: ¿En qué momento liberás?
2: Yo sí, me encantaría.
5: Caída, ¿no? ¿Sí? Sí, Estela va.
2: Sí, no sé si hoy, pero más joven sí.
8: Yo ni hoy ni
2: porque hay que saber caer el tema.
1: Claro,
2: pero hay que tener las piernas bien. Sí. Es decir.
0: Yo más que caer, el aterrizar.
2: Sí, claro. Por eso, el aterrizaje.
5: El corazón preparado para la adrenalina de ese momento.
7: No, te imaginas el momento que vas a dar el salto. Estás ahí, tenés que. Esa hora, ese segundo, yo tardo una vida, no me
5: tiro. No, ni loco.
1: No, te empujo.
7: No,
0: tirate.
2: Pero la sensación de volar es maravillosa.
5: Todo lo que sea.
6: Pero eso no es volar, Estela, eso es caer.
2: No, pero el momento de volar, después caes, pero ¿quién te quita lo bailado?
5: Todo lo que sea, bungee jumping, a la delta, no sé qué, para caer, todo lo que sea altura... y riesgo de caer al vacío, yo voy a pasar.
2: Bueno, yo en Paraná, trabajando en mis épocas mocedades, me acuerdo que para una radio transmitimos había unas pruebas así, viste, que se hacen habitualmente.
9: Y era, no me acuerdo cómo se llama el aparato, pero que iba el piloto y yo y las alas. Es decir,
2: ay,
9: era
2: Dios.
6: Una ala delta,
9: ¿cómo
6: una cosa
9: se
6: de
9: llama? Era. No era una ala delta, no, es otro aparato que no sé cómo se llama. Era la cabinita, pero era así, era, no era, no era una cabina, eran los dos asientos y las alas.
2: Ah,
9: sí, y yo, ay sí, me apasionó, con un motorcito.
5: Un planeador,
9: un coso de eso, no, bueno, no sé cómo se llamaba. Mira si me escucha mi hijo, que es especialista en esto. Bueno, un aparatito esto, ay no, no saben, una maravilla, un placer.
6: Sí,
9: lo hice
5: en Concordia, en el aero de Concordia, lo hice con la tele pública.
9: Ah,
5: el miedo que tenía ahí arriba yo.
9: No, ay, es un placer.
2: Qué horrible.
0: Bueno, dice que acá los saltos se realizaron desde las alturas entre 2.700 y 3.000 metros de altura. Con aproximadamente, atención, 20 a 30 segundos de caída libre.
9: Claro, qué maravilla.
6: 30 segundos que tenés que...
0: Claro.
6: Yo hasta que no se abre el paracaídas. Hasta que no se abre el paracaídas, yo no estoy tranquilo.
5: No.
1: ¿Con qué necesidad?
0: Mirá si falla.
6: Pero todos, cada uno de esas 14 personas se arrojaron con con el mismo instructor. ¿Subía y bajaba?
0: No, había varios instructores.
6: Sí. Claro, porque si no, pobre instructor. No, aguantame que ya subo.
0: Claro, bancaba.
6: Ah, el instructor de nuevo con otro.
5: Bajaba el avión, subí el instructor.
0: Dice, algunos dudaron. Dice acá la noticia, que algunos dudaron. Y recién cuando se abrió la puerta del avión, ahí, digamos, bueno, ya estaban fascinados, porque ahí, ¿cómo estás?
6: Y no, claro.
5: No, te entra todo el viento ahí, diciendo, sí. Maestro.
6: Yo me agarro fuerte al instructor,
0: Olvídate, yo lo abrazo.
6: ¡Sí! Lo trabo con las piernas, quédate acá.
0: No, pero dice que los paracaídas tienen doble sistema de seguridad, porque hay uno principal y otro de respaldo por las dudas, ¿viste? Que si llega a fallar, dijo tu Sam.
6: Bueno, ahí ya me asusta. Claro. O sea, si tengo que tener uno de respaldo es porque no funciona siempre.
0: Y porque alguno no funcionó y cayó.
6: Claro.
5: Ha pasado.
0: Ha pasado. Sí. Bueno, lamentamos, dice que tiene, digamos, este de respaldo porque, digamos, puede abrirse automáticamente si detecta que hay alguna situación que es anormal.
9: Claro.
0: Así que, bueno, 14 personas se lanzaron en Concepción de Uruguay.
9: Qué valiente. Che,
0: y se
9: qué
0: animaron
9: valiente,
0: esto de paracaídas.
1: Sí. Claro, también hay gente que te está esperando abajo porque es un
0: No.
1: Supongo que es un sector que está delimitado, que tiene se tiran ahí, caen.
9: Claro, está todo preparado. Tampoco va a ser una cosa improvisada.
6: No, obvio, sí. Imagínate caer con el paracaídas, uno dice, ya está, y va derecho a un cable de tensión.
9: No,
2: por favor.
9: Dios.
2: No, ese peleo choche igual.
6: Si algo puede salir mal, va a pasar. Es mi pensamiento de cabecera.
2: Yo por las dudas.
1: Déjala así, ¿no?
0: Bueno, por la duda.
5: Escuchame, ¿había que pagar para tirarse o era gratis?
0: No, había que pagar.
9: Hay que pagar.
6: Ponela para Curry.
5: Capaz que la única manera que pueda tirar es haber pagado antes y que me duele el bolsillo y diga, ya pagué.
0: Sí. Olvídate.
5: No voy a perder el monto.
0: Vinieron instructores exclusivamente, digamos, aquí a Concepción del Uruguay. Uh-huh. Se organizó la actividad, digamos, para estas personas.
5: Bien.
0: ¿Tenemos mensajes?
6: A ver,
0: tenemos acá en Concepción,
10: uno de los reconocimientos que un poco que ha hecho y he dicho mucho por Concepción de Uruguay, José Antonio Castro, el chabartero, uno de ellos. El otro que puso las cenizas en el río, porque acá también otro cantor nuestro, muy, muy reconocido, muy valioso. Acá en Concepción de Uruguay tenemos muchos personajes realmente que han hecho este Concepción de Uruguay que hoy trasciende las fronteras. Muchas gracias. Un abrazo y hayan tenido un muy buen día en el puente.
3: Muchas gracias.
9: Chiquis, ¿puedo pedirles un favor?
3: Sí, déjame, Estela, simplemente el
9: nombre. Sí, Fabio.
3: José Castro, el chamarritero, y Antonio del Río son los músicos que nombraron este oyente. Grandes músicos de acá, históricos de Concepción, que justamente, proponía para una calle.
9: Quería pedirles un favor, tanto a LT14 como a LT11, ¿nos pueden prestar el WhatsApp para que nuestros oyentes les escriban a ustedes? Porque tenemos un problema.
3: ¿Cómo no?
9: Por eso, quería si pueden repetir. los WhatsApp, tanto de Paraná o de Uruguay, para que la gente se comunique a través de esos números. Bien, hasta rico. Tanto solucionemos nuestro problemilio.
6: Atentos, ¿puede ser? En el sur provincial, atentos en Gualeguaychú. Sí. Este es el WhatsApp de Paraná.
5: 343-520-1260.
7: Atenti, Gualeguaychú, por acá, por Concepción, el WhatsApp 3442-648557.
0: Diría un oyente, ¿lo pueden decir más despacio que no llegué a notarlo?
6: 343-520-1260 en WhatsApp.
0: Ahí va, muy bien.
7: 3442-648557.
6: Juicio.
0: 57. ¡Ay, qué guerra, Dios mío!
5: Es más corto el nuestro.
0: Claro. El nuestro. 11 de la mañana.
11: Que está cumpliendo con los argentinos.
12: El jefe de Estado afirmó que la economía crece y baja la inflación.
13: Si nosotros hacemos un buen gobierno, vamos a lograr la reelección. Y si no hacemos un gobierno que no merece ser reelecto, no seremos reelectos. Digamos, yo lo veo más lineal. Yo no compito contra otros espacios políticos. Yo compito contra mí mismo haciendo cada día un gobierno mejor. Mi compromiso con los argentinos es, dije siempre, soy especialista en crecimiento económico con y sin dinero. Dije, sé cómo hacer crecer la economía. La economía está 11% arriba de cuando asumimos. Dije, sé cómo terminar con la inflación. Bueno, digo, eso se trata mi trabajo, o sea, yo tengo un contrato con la población y lo que estoy haciendo es cumplirlo.
11: Nueva audiencia por la muerte de Diego Maradona.
12: Miriam Mariotto.
14: El abogado querellante Fernando Burlando, en el marco del juicio que se sigue por la muerte de Diego Armando Maradona, confirmó que la historia clínica del futbolista fue adulterada con el objetivo del homicidio.
15: Por lo menos lo que se hizo en la casa de Benavides, sin lugar a dudas, es una historia clínica adulterada, ¿no? Donde no hay ningún dato cierto, porque de hecho a Diego no se le tomaban ni los signos vitales. Bueno, nosotros estamos investigando un homicidio.
11: La información del deporte con Damián Zárate.
16: Tenis, segundo gran slam del año, primera ronda de Roland Garros, gran victoria de Facundo Díaz Acosta en set corridos al chino Zhang, 6-1, 6-4, 6-3. Más tarde, Francisco Comesaña contra Ethan King, el estadounidense, y también, no antes de las 11:30, en un ratito, Juan Manuel Cerúndolo contra el británico Faerzli. En este momento, duelo de argentinos, están compitiendo Seba Báez contra Román Burruchaga.
11: El estado del tránsito con Romina Wiener.
17: En la provincia de Neuquén, los pasos internacionales Cardenal Zamoré, ubicado en Ruta Nacional 231, y Pino Hachado, situado en la Ruta Nacional 242, ambos están habilitados a la circulación. Transitar con precaución en el camino a los Siete Lagos, en diferentes sectores, calzada húmeda y resbaladiza. En Catamarca, el paso internacional San Francisco, ubicado en la Ruta Nacional 60, está operativo hasta las 18 horas. Sigue reducida la circulación en Zárate Brazo Largo con tránsito asistido por parte de Gendarmería Nacional ante la presencia de bancos de niebla.
11: En Santa Fe, donde nos escuchás por AM540, la temperatura es de 9 grados 3 décimas. Continúa la advertencia violeta por la presencia de niebla que se prevé que se disipará en las próximas horas y regresará por la noche.
12: En Buenos Aires, la marca actual, 10 grados 5 décimas, la humedad 89%, la visibilidad reducida a 8 kilómetros por neblina.
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20: Diego Armando Maradona fue el máximo exponente de nuestro fútbol hasta la aparición de Lionel Messi. El Diego disputó 4 mundiales. Estamos hablando de España 1982, México 1986, Italia 1990 y Estados Unidos 1994. 22 partidos jugó Maradona, convirtiendo 9 goles. Disputó 2 finales y obtuvo un título, justamente el Mundial de México 1986.
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0: 11:05 minutos en la República Argentina y parece que la llamamos, ¿no? Porque yo dije, hay que darle una calle a la Chicha.
1: Ay, bueno.
0: Yo ya la adopté a la Chicha también, me parece. Más allá de que es de ustedes.
2: Y que nos venga a cocinar.
0: También. Que me adopte la Chicha.
1: La Chicha es de Entre Ríos y Entre Ríos es de la Chicha.
2: Que mande un delivery. Claro. Que llegue hasta Casa Concepción.
1: Largo el delivery.
3: ¿Quieren escucharla a la Chicha en su espacio Chicha y Limonada?

0: pero seguro, para ubicarnos, ¿no?
1: San Benito es lo único que escuché.
0: Almuerzan hoy con claro. La chicha. Y ahí vamos todos nosotros.
2: Una grande chicha. Muchas gracias por estar ahí acompañándonos.
1: Claro, y acá también tenemos mensajes.
2: Bueno, a meta. Ver.
3: Buenos días. A mí me parece que acá en Concepción del Uruguay haría falta una calle y que sea más o menos importante con el nombre de Raúl Alfonsín. Que hay calles que llevan el nombre de ilustres desconocidos y no reconocemos a este mi primer presidente de la democracia después de la de los problemas con los terroristas. Buenos días, gracias.
4: Perdón, pero es el único medio que tengo para comunicarme. Me gustaría que le pongan calle al doctor Marsiglia, a Mingo Martínez y a Víctor Arregada, antes que Emma Noir. No lo apreciamos mucho, pero él es nuevito y estas son personas que han hecho muchas cosas acá en Concepción del Uruguay. Gracias, buenos días.
5: Mi mensaje es el siguiente. Por favor, los encargados de poner nombres a las calles de personajes de nuestra ciudad, ¿por qué no se le pone un nombre a alguna calle del chamarritero Castro? Ese sí que merecería tener una calle a nombre de él, por favor, porque hizo tanto por nuestro folclore. Muchas gracias.
6: Buenos días. Tengo 3 cajas de vino, Ubita. Si alguno las quiere comprar.
1: ¡Ah! ¡Ay, no! Ni regalada la
2: quiero. Ubita, mira.
1: ¡Qué bárbaro!
7: Me vas a encontrar.
2: Pícara.
1: Ay. ¿Vos sabés que los vecinos? El gol de Belgrano lo hizo una vez.
8: No, yo cero fútbol, muchachos, me dejaban afuera con el chiste.
1: Ah, bueno.
2: Muy bien, tranquilidad, María.
7: Mejor.
9: ¿Vos sabés que los vecinos pueden proponer el nombre de calles? Es una posibilidad que tiene cualquier vecino. Junta firmas por allí en la cuadra con otros vecinos y lo pueden presentar ante el Consejo Deliberante y así es por ahí como surgen también los nombres de las calles.
1: Acá Mingo Martínez ya tiene una calle.
9: Sí, tiene, sí. Claro, allí por la Defensa Sur. Uh-huh. Exactamente. Uh-huh. Mingo Martínez era un vecino del barrio La Concepción, que fue uno de los que más luchó para que aquí en la ciudad estuviera la Defensa Sur. Contra barrio de la Concepción era uno de los primeros barrios que se inundaba completamente con el avance de las aguas, con la crecida del río Uruguay, y él fue uno de los hacedores, en su bicicleta iba, ¿no? Hablaba con uno, hablaba con otro, juntaba firmas. Por eso la avenida de la Defensa Sur lleva su nombre.
8: Y además era el papá de nuestra compañera también, Soledad Martínez, que trabajó hasta hace un par de años aquí en la radio.
1: Uh-huh. Bien, a esta hora de la mañana nos vamos hacia Casa de Gobierno. Ya está con nosotros Aldo Leonarduzzi. Buen día, ¿cómo estás, Aldo?
10: Buen día, muy bien, muchas gracias. Buenos días para todos. Bueno, para comentarte que en estos momentos está pleno el trabajo de las comisiones del Senado en la jornada de hoy. En estos momentos ya la Comisión de Legislación General y Asuntos Constitucionales está trabajando en torno al proyecto del Ejecutivo de la provincia de transparencia y ética pública, como así también posteriormente a esto, la Comisión de Legislación General va a trabajar en torno al proyecto que deroga la ley 4506 y sus modificatorias sobre el régimen de pensiones especiales o graciables otorgadas por la provincia. Y anterior a esto, las comisiones de presupuesto y legislación general estuvieron trabajando en torno al proyecto de Comisión Permanente de Seguimiento de la Deuda Pública de Entre Ríos, que ya tiene media sanción de la Cámara de Diputados. Por eso lo consultamos al presidente de la Comisión de Presupuesto del Senado, Gustavo Vergara, para que nos comente el resultado de esta reunión de hoy en torno a este proyecto del Ejecutivo Provincial.
11: Bueno, el bloque del peronismo solicitó un tiempo más para analizarla. Bueno, nosotros creemos que es válido, así que en principio nosotros nos mantenemos con el proyecto que ya vino de la Cámara de Diputados, que está consensuado incluso con el peronismo en esa Cámara.
7: Y habían sufrido modificaciones, justamente.
11: Exactamente, habían sufrido modificaciones y creo que en particular en la composición de la comisión que va a hacer los informes. Así que bueno, tenemos que esperar hasta la próxima comisión para ver los resultados y ver la postura que tiene el bloque del peronismo.
7: O sea que el oficialismo estaría aprobándolo así tal cual vino de diputados.
11: Nosotros, salvo que haya alguna...
7: ¿Pueden llegar a considerar algo?
11: Claro, alguna modificación que se proponga que sea válida, que no cambie el destino y el ideario que tenía esta ley. Si no, bueno, aprobaríamos el proyecto como vino de diputados.
7: ¿Y usted personalmente qué mirada tiene sobre
11: eso? No, yo estoy de acuerdo como está el diputado, creo que es una ley razonable y que

0: digamos, va a cumplir con el objetivo este de lograr una información adecuada de lo que es la deuda pública de la provincia, quiénes, qué gestiones la generaron, a qué se destinó esos fondos y bueno, y que cada uno, digamos, cada uno de los espacios políticos un poco se haga responsable de las deudas que tomó en su momento, ¿no?
1: Bien, el senador Gustavo Vergara, presidente de la Comisión de Presupuestos, que junto con la de Legislación General estuvieron abordando este proyecto del Ejecutivo. Recordemos que, según el texto, esta Comisión Permanente de Seguimiento de la Deuda Pública de Entre Ríos, que tomará el periodo desde diciembre de 1991 hasta el presente, va a estar compuesta por 9 miembros, 2 senadores, 12 diputados, 3 representantes del Ejecutivo, un representante de la Universidad Nacional de Entre Ríos y un representante del Consejo de Profesionales de Ciencias Económicas. Vamos a mencionar también que el viernes pasado tuvo su ingreso el proyecto de reforma del sistema previsional de la provincia de Entre Ríos, que junto también con los proyectos que contemplan los pliegos del actual presidente del Consejo de Educación, Carlos Cuenca, y también del vocal Mario Blanc, van a tomar estado parlamentario, van a ingresar en la jornada de mañana en la sesión que está prevista del Senado de la provincia como uno de los pasos importantes, porque seguramente van a ser girados a las respectivas comisiones como temas trascendentes de los últimos días. Obviamente que hay una gran expectativa en torno al debate y al trabajo que va a suceder, tanto en el Senado como luego en diputados, en torno a la reforma previsional.
2: Bien, Aldo, muchísimas gracias. Desde allá, desde Casa de Gobierno, llevando toda la información a esta hora de la mañana. Y está por allí.
1: Abrazo, hasta mañana.
2: Hasta luego. ¿Está por allí listos? Todos nos pusimos el cinturón a esta hora de la mañana.
3: Vamos en la silvineta. Sí.
4: Cuidado con la visibilidad.
2: Con la neblina.
5: ¿Cómo hacemos con la visibilidad?
2: ¿Quién lleva el tupper con la torta?
6: Yo tengo un sándwich de milanesa.
2: Bueno, abrir
7: bueno, qué rico.
2: Abrir un tupper con sándwich de milanesa.
5: Yo llevo pasta flora.
2: De la mañana.
6: La baranda.
7: No importa. Vamos despacito igual, despacio por la neblina, ¿sí? Sí, sí, sí.
2: Amor,
7: sí.
2: ¿Cómo andas, Silvi? ¿Todo
7: ¿Cómo
2: bien?
7: ¿Cómo andan? Buen día, todo bien, sí, la verdad que sí, lindo comienzo de semana, martes, hay que aclararlo porque muchos estamos medio confundidos, ¿no? Con el feriado de ayer.
2: Es verdad.
7: Si les parece, ya arrancamos rápidamente y nos vamos hasta Chajarí. Chajarí, que está celebrando sus 154 años de fundación. El domingo y la semana pasada ya hubo actividades. La ciudad de Chajarí fue fundada el 28 de mayo de 1872 bajo el nombre de Colonia Agrícola Villa Libertad. La iniciativa y el decreto fundacional fueron impulsados por el gobernador de Entre Ríos, Leonidas Echagüe, con la participación y el impulso del agrimensor y también de inmigrantes, en este caso Pablo Estampa, que era italiano. La semana pasada, decía, ya empezaron los festejos y continúan durante esta semana. Hablamos con el intendente Marcelo Borguesán y nos contaba lo siguiente.
8: Bien, acá estamos de festejo, como bien decías vos, así que venimos del fin de semana largo, donde tuvimos, bueno, distintas actividades, fiestas, y la verdad que salió todo muy lindo, espectacular, con gran marco de público, y bueno, y el jueves, como estamos cumpliendo los 154 años de Chajarí, con un desfile que es tradicional en nuestra ciudad, más de 100 instituciones que van a desfilar, así que va a ser un día lindo, espero que salga buen tiempo como para que podamos disfrutar de este desfile tan tradicional. Nosotros trabajando mucho, es una zona, toda nuestra zona es una zona de pujanza, de mucho trabajo, tenemos una ciudad que crece, ese quizás es uno de los mayores desafíos que tenemos, el crecimiento ordenado de la ciudad, porque bueno, a veces empieza a venir gente de afuera, hay trabajo con el tema del citrus, con el tema de la madera, y entonces el desafío es que el crecimiento sea ordenado, así que bueno, venimos trabajando bien, cumpliendo los objetivos, no nos escapa la realidad que vivimos todos los municipios con el tema de la copa participación y con la situación económica, pero por suerte hemos podido tener un municipio financieramente ordenado que permite decidir, cuando decidimos hacer alguna obra pública, sabemos que contamos con la plata, que lo vamos a hacer y eso nos permite planificar. Bueno, los invitamos a venir a conocer nuestra zona, a todo el norte andorriano, a disfrutar de nuestras termas, a comerse una mandarina y una naranja.
7: Y salame también, ¿no?
8: Bajo el sol y unos buenos salames.
7: Ah, bueno.
8: Ustedes ya conocen también las playas doradas de Santa Ana, que son muy lindas.
7: Claro, cómo no.
8: Sí, a la vera del lago de Salto Grande.
7: Bueno, ahí está, nos ofrecía mandarina, naranja y el salame de Chajarí. Imposible obviarlo, ¿no? Bueno, retomamos la ruta, nos ponemos el cinturón de seguridad y partimos ahora hasta Islas del Ibicuí para conocer más sobre un libro que está siendo presentado por estos días por un maestro rural, que es quien lo escribió, y tiene que ver justamente con su trabajo diario. Él se llama Juan Orlando García, anduvo por Paraná, se acercó hasta la radio y nos contó sobre su trabajo realizado tras recibirse de magíster en Educación y Desarrollo Rural. García nos cuenta sobre su primer libro.
3: Está un poco basado en mi trayectoria. Yo soy nacido y criado en Ibicuí, en Isla del Ibicuí, provincia de Entre Ríos. Ya buscando una profesión, termino estudiando de maestro rural, Villa Paranacito. Así que a ese lugar viajábamos con muchas compañeras a dedo. Ya hace 25 años que soy docente. Un poco el resultado de un libro fue basado en la práctica docente, de todas aquellas actividades o acciones que terminamos haciendo muchos docentes en nuestros lugares de trabajo, en nuestras escuelas rurales, particularmente en el departamento de Isla del Ibicuí. Nosotros hablábamos mucho y había muy poco material escrito. Circunstancias que me fueron pasando en la práctica me llevaron a cursar una carrera universitaria en la Facultad de Ciencia de la Educación en Paraná, cosa para mí era como inalcanzable porque acá en Ibicuí no teníamos para estudiar una carrera universitaria. Terminé haciendo y recibí viéndome de el primer magíster en Educación y Desarrollo Rural de acá de la zona. La tesis la pude basar en mi propia trayectoria. Gustó mucho, me aprobaron con un 9 sobresaliente. Bueno, varios profesores me decían que era un material inédito. Y la del Ibicuí que hablaba de nuestras trayectorias docentes. Por eso es que le termino haciendo un libro y le pongo Más Allá de los Muros. Y Más Allá de los Muros intenta reflejar un poco los muros que tenemos a veces personalmente, otros profesionales y también hablando un poco de los muros escolares.
7: Bueno, y de Islas del Ibicuí nos venimos hasta Paraná y los invito a escuchar un poquito esto que tiene preparado Lito Hernández y que seguramente a muchos de nosotros nos va a gustar. Bueno, lo dejamos para después. Ahí está. Porque quiero contarles que en Paraná hay un colectivo que se llama Colectivo Cultural La Casa del Indio. Es un grupo de artistas y comunicadores de esta capital que tiene como proyecto principal impulsar que se declare ciudadano ilustre a Carlos Indio Solari. Esto ya fue aprobado por el Consejo Deliberante. Y además señalizar también su casa natal, que está ahí donde está el edificio del Correo Argentino, acá en Paraná, ¿no? Dialogamos con uno de sus impulsores, que es Fabricio Retamal, y nos cuenta cómo está hoy este y el otro proyecto también.
4: De la Casa del Indio sigue muy activa. Ya el 22 de junio cumplimos como colectivo cultural en la ciudad de Paraná, cumplimos un año. A partir de que, sobre una investigación que realicé, pudimos ubicar con pruebas, digamos, la ubicación exacta de la casa natal del Indio Solari. Así que este grupo de artistas y comunicadores nos hemos reunido a hacer actividades y el objetivo era lograr que se le otorgue la ciudadanía ilustre al Indio Solari, quien vivió acá hasta los 6 años y él mismo cuenta que se enamoró acá de las bandas y de la música y que se señale la casa natal con una placa. Lo de la ciudadanía ilustre ya está, tenemos que notificarlo oficialmente y es idea del colectivo ir hasta su domicilio en Buenos Aires. Y lo de la placa se está planificando, ya está decidido, la Comisión de Patrimonio Urbano de la ciudad dio el ok para la ubicación, organizando toda la cuestión protocolar y de fechas para el evento que será el descubrimiento de la placa, y nosotros como colectivo cultural avanzamos y se contactó con nosotros personas llegadas al entorno del Indio Solari, quienes dijeron que se había enterado y que bueno, que seguramente va a haber alguna persona allegada a él que ese día va a poder estar acá en la ciudad. ¿Qué más contarte? Que bueno, estamos muy ansiosos por todo esto, por cómo ha avanzado en los últimos días a través de este contacto, y solamente falta ajustar detalles para el gran evento final que va a ser, que estamos organizando, un festival en la plaza donde él conoció las bandas y se enamoró de ellas, para, bueno, recordarlo y fijarlo en nuestra memoria cultural y urbana, como es lo que nosotros pretendemos.
7: Bueno, en los próximos días seguramente más noticias sobre este tema, que va a confirmar el día de la placa, que se va a habilitar esa posibilidad, y también el festival, que es el cierre, ¿no? Así que bueno, muy buenas noticias respecto de este tema.
2: Qué bueno, me encanta. Silvina, ¿nos dejas en el aeropuerto?
7: Bueno, ¿cómo no? ¿A dónde se van?
2: Nos bajamos ahí. Vamos. Porque no sé, Facu, ¿a dónde nos va a
7: internacionales?
2: Llevar.
7: ¿Internacionales?
9: No tan lejos.
7: Ah, mirá. Ah,
9: no les quiero pinchar el globo.
10: De cabotaje. Esperen, esperen, antes de eso, Ulises, hay una noticia de último momento.
2: Sí.
10: Quedó el tránsito liberado en ambos sentidos. Estamos hablando del complejo Zárate Brazo Largo. Quedó normalizada la circulación en ambos sentidos en la Ruta Nacional 12. En el sector mismo del complejo Zárate Brazo Largo. De todas maneras, están solicitando circular con precaución. ¿Por qué? Porque hay bancos de niebla, hay algunos bancos de niebla todavía en distintos sectores del corredor, así que mucha precaución a quienes van por Ruta 12, altura del complejo Zárate Brazo Largo, liberada la circulación en ambos sentidos, pero con precaución.
2: Bien. Muy bien. Con precaución nos vamos al GPS.
9: A ver,
11: el mundo pasa algo raro.
10: ¿Dónde nos llevará este hombre?
9: Dios mío. Y bueno, vamos a. Yo les decía que hoy no nos vamos tan lejos porque lo que sucedió.
6: Impresionante, ya tiene bailecito aparte. El otro día nos juntamos. Facundo me mostró un baile con esta cortina musical.
9: Tipo, sí, tipo coreo de TikTok.
6: Una coreo. Lo vamos a subir a TikTok.
10: Sí,
6: en la
10: sí, cuenta.
7: Así la aprendemos.
10: Dale, sí, así señor. Viralizamos.
6: Dale. Así viralizamos la cuenta de Radio Nacional. Ajá. Con la coreo.
9: Es una patada, un giro. Agachamos, nos paramos rápido.
6: Metemos alitas de avión.
9: Y claro. Terminamos con una vertical.
10: Oh, yo pensé que iba a decir, terminamos con una vértebra rota.
9: También.
12: Bueno, puede pasarnos.
10: Ajá. Sí.
9: Ajá. Chicos, el GPS de hoy nos lleva a la localidad de Avellaneda, Buenos Aires.
10: Ah, acá, cerquita.
9: Acá nomás. Acá nomás.
10: ¿Qué pasó?
9: Porque, sí, es una noticia que la verdad me llena un poco de tristeza.
6: No, claro. No te pongas así, Facundo.
2: Para empezar el mar.
9: Sí, lamentablemente, ¿no? Porque uno quiere empujar y darle,
10: sí, ponerle... pum, para arriba.
9: Claro. Pero bueno, lo cierto es que el intento de presentación del sándwich de matambre a la pizza más largo del mundo terminó... Terminó en un caos total.
12: ¿Qué pasó?
10: No.
9: Terminó en un caos total. Asuste, con empujones, Facundo. Corridas.
10: No. ¿Por qué?
9: Vallas derribadas. Imagínense que esto pase en Suecia. No hay manera de que termine así como terminó acá. Nosotros tenemos otra impronta.
6: Idiosincrasia tengo para prestarte.
9: Sí, exactamente. Bueno,
10: ¿cómo era la historia?
9: Y otro apetito también tenemos, claramente. Estaba planeado como una gran fiesta popular para celebrar el 25 de mayo.
10: Ajá.
9: Y además coincidía con el aniversario de un clásico local gastronómico, claro. La parrilla El Tano, ahí en Avellaneda. Igual no
6: metemos la publicidad.
9: No, porque no está fuera de radio de nuestro alcance. La tradicional parrilla, con el apoyo del municipio, preparó el objetivo de preparar un sándwich descomunal. Ajá. De 771 metros de largo.
10: ¡Wow!
9: A lo largo de la avenida Mitre para celebrar sus 25 años de historia.
6: Son,
9: ¿no es cierto?
6: 7 cuadras de sándwich.
9: Exactamente. El evento comenzó a las 11 de la mañana, pero la cocción, aparentemente la preparación, sufrieron alguna demora. De lo que eran minutos, terminaron transformándose en horas.
6: No es fácil hacer un matambre.
10: Claro.
9: Y estaba todo, a ver, en un tablón absolutamente extenso, con un vallado para que la gente no se acerque y entorpezca el funcionamiento y la presentación.
6: Sí, por supuesto.
9: Cerca de la tarde la gente ya empezó a presentarse un poquito. A ver, che, ¿cuándo para cuándo vamos terminar?
6: Dale que me suena la panza.
9: Al ver que el pan recién se cortaba, los parrilleros seguían trabajando bajo un frío, hacía mucho frío ese día.
6: Hacía mucho frío también, dificultaba eso la cosa.
9: Aunque se llegó a realizar la medición oficial.
6: ¿Ah, se midió?
9: Claro, por eso digo 771 metros.
6: Claro.
9: La tensión acumulada provocó que cientos de personas derribaran el vallado de seguridad.
6: Invadieron
9: y se abalance la multitud, las hordas de gente se abalancen sobre las mesas arrancando pedazos de matambre con las manos, como si fuera una película de zombies.
10: No. Sí, los juegos del hambre.
9: Claro, los juegos del hambre. Claramente. Los juegos de la...
6: Era esperar un minutito
9: que nos organicemos un poquito. Pero,
10: lo que pasa es que parece que aquí los habían citado una hora y pasaron varias horas. Sí. Y la gente dijo, che, hoy no cocino porque hay sanguchito de matambre.
9: Tal cual. Los organizadores terminaron con un sabor amargo. Denunciando, no solo la
6: y no era el del matambre.
9: No, el matambre estaba riquísimo, parece. No solo la tremenda falta de respeto, ¿no? Fueron meses de trabajo, preparación, organización.
10: Qué barbaridad.
9: Sino también que algunos asistentes se robaron, además de comerse sándwiches a destiempo, con una ansiedad total, se robaron algunos utensilios también y elementos que formaban parte del decorado del evento. Entonces hemos mostrado la hilacha.
6: Mostramos la hilacha.
9: Tremendamente.
12: Y no del matambre.
9: Y no, claro, que se deshilachaba de tan rico que estaba.
6: Debo decir que nunca en mi vida comí un sándwich de matambre a la pizza. No.
10: Bueno,
6: además,
10: yo tampoco.
6: Sí, no se me ocurrió
10: de
6: nunca.
10: ¿De matambre a la pizza? No, yo de no. matambre sí.
7: O empanada de matambre también escuché.
9: También
7: pero
9: cortaba cuchillo.
6: Sí, pero, pero matambre, sándwich de matambre a la pizza.
10: Medio como que está de más la tapa, ¿no?
9: Yo comí
10: esa sensación.
9: Sándwich de matambre de cerdo con limón y rúcula. Va muy bien con
6: está bien.
10: Ay, con rúcula, qué rico.
13: Pero el de matambre a la pizza está buena la tapa porque es lo que te ayuda a contener que no se te derrame el quesito y la salsita.
10: Pero lo mismo, si vos apretás se te cae la salsa.
13: No sabes lo rico que es.
10: A esta hora,
13: 11:30 de la mañana.
14: A esta hora no se debería hablar.
10: No, no se puede hablar.
6: Debería
10: qué lástima, ¿no? Porque esa gente hizo una inversión, convengamos que ha puesto, porque esto era gratis.
9: Están los videos, están los videos de la gente avanzando sin miramientos hacia el sándwich. Y repartiendo, hay un tipo que está con una criatura.
6: Porque una vez que pasa el primero, cuando ya pasó el primero.
9: Jumanji, la película. Hay un tipo que aparece medio primero con una criatura en hombros. Que manotea él, se
6: le da
9: al pibe.
6: Le da la criatura, ¿no?
9: ¿Cuál es la enseñanza?
6: El caos total.
12: Así no se puede.
10: Acá tuvimos un pan dulce largo también.
13: Sí.
10: De una panadería tradicional que medía como una cuadra de acá, que son más cortitas que las de Buenos Aires o Paraná. Nuestras cuadras son de 50 metros.
9: Pero nadie se atrevió a comerlo antes de tiempo.
10: No. La verdad que fue muy lindo.
6: Pero hubo récord ahí con el pan dulce largo. Igual me parece
10: récord,
6: extraño.
13: No hubo récord, pero estuvo buenísimo.
10: Estuvo espectacular. Encima es tan bueno ese pan dulce.
6: Pero traiciona la forma del pan dulce que...
10: Exacto, es un pan dulce
13: cuadrado, rectangular.
10: Sí.
12: Bueno, pero hay algunos que son tipo ovalados.
10: Los panetones también. Así.
12: Claro. Panetones. Sí.
9: Y si no hagamos el pan dulce más alto.
6: El más alto hagamos.
10: Bueno, pero qué mal trago para la parrilla, para la gente que organizó, ¿no?
6: Sí, ni hablar. Bah. ¿Y en Paraná qué podemos hacer de largo?
12: Informativo.
9: Lo podemos pensar para después de la cima.
6: Dale.
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7: Hora 11:30, la temperatura en Paraná 16 grados, el cielo poco nuboso.
16: En Gualeguaychú la temperatura 12 grados, cielo invisible con niebla.
7: Falleció el hombre que sufrió quemaduras en Plaza de las Mujeres Entrerrianas.
16: La víctima, identificada como Juan Hernán Duarte, 51 años, tenía el 90% del cuerpo comprometido y estaba internado en grave estado en el Hospital San Martín desde el domingo a la noche.
7: El incidente ocurrió en circunstancias que se investigan, pero según trascendió, se trataría de un caso de autodeterminación.
16: Se retoman las audiencias de elevación a juicio de la causa contratos en la legislatura.
7: Esta mañana, luego de varios meses de planteos de los abogados defensores, se reanudarán las audiencias de elevación a juicio en la denominada causa contratos truchos de la legislatura.
16: Se trata de una de las investigaciones por corrupción más relevantes de la provincia, que analiza presuntas maniobras fraudulentas cometidas entre 2008 y 2018, con un perjuicio económico estimado en 53 millones de dólares.
7: Fue masiva la concurrencia al desfile por el 25 de mayo en Paraná.
16: El acto cívico-militar se desarrolló sobre calle Almirante Brown, a la altura del barrio Atra, en la zona este de la capital entrerriana.
7: Por su parte, el programa central recordatorio de la Revolución de Mayo a nivel provincial tuvo lugar en Gualeguaychú.
16: El stock ganadero vacuno en Entre Ríos se mantiene estable.
7: Así lo indica un informe del Distrito 3 Entre Ríos de la Federación Agraria Argentina.
16: Se destaca que finalizado el primer operativo de vacunación del año, el organismo de lucha contra la fiebre tosa informó que el rodeo vacuno en Entre Ríos es de 4.349.331 cabezas.
7: En términos generales, el rodeo entrerriano se mantuvo sin cambios y representa un total de 44.768 unidades productivas.
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16: En Paraná la temperatura es de 16 grados, la humedad 75%, cielo poco nuboso.
7: En Gualeguaychú la temperatura 12 grados, humedad 100%, el cielo invisible con niebla.
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3: El Mundial de 1978, organizado por nuestro país, no solo significó la primera gloria mundialista para la selección argentina, conducido técnicamente por César Luis Menotti, sino que además se produjo una curiosidad hasta ahora jamás repetida, y tiene que ver con el matador Mario Alberto Kempes, que fuera la bandera, el estandarte de esa selección, y se convirtió en el primer y único jugador hasta aquí en haber sido campeón del mundo, mejor jugador del mundial y el goleador de la cita mundialista en un mismo mundial.
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0: Bueno, y continuamos con esta mañana nacional Entre Ríos. Nos vamos directamente allí al móvil con Virginia. ¿Estás ahí, Virginia?
1: Sí, acá estoy. Muchas gracias. Vamos a contar cómo siguió la vida de Esteban Bogado, que es este nene de 12 años que sufrió una grave descarga eléctrica en marzo pasado. Hemos ido siguiendo su evolución. Esto ocurrió cuando estaba intentando recuperar una pelota en Paraná. Bueno, este martes la novedad es que volvió a clases tras casi 3 meses de recuperación. Recordemos que había estado internado aquí en el Hospital San Roque 31 días, atravesó una compleja recuperación con cirugía e injertos, y hablábamos con la mamá, con Flavia Lezama, que contaba cómo es este retorno a la escuela para Esteban.
2: Hoy Esteban tempranito volvió a la escuela. La semana pasada el cirujano, que vio cómo venía evolucionando su injerto, le pareció bien que pudiera volver, así que bueno, lo habilitó para que esta semana volviera a la escuela. Y bueno, además dentro de la próxima semana vuelve a ver cómo sigue la evolución de la cicatrización del injerto que tiene. Yo lo acompañé bien, ansioso, entre ansioso, contento, o sea, emociones encontradas, pero ansioso por volver y por estar con sus amigos también. En el hospital hay un servicio que se llama domiciliario hospitalario, que es cuando los niños están por mucho tiempo internados, se le asigna una docente para que lo pueda ir ayudando y coordinando con cada escuela, digamos, con la escuela donde va. Entonces él pudo tener una ayuda, también fue copiando porque por el tema de los classroom y los grupos de WhatsApp pudo ir completando de a poco la carpeta.
1: Bueno, la historia de Esteban quizás se parece a la de muchos otros chicos que a veces por cuestiones de salud, de internación, tienen que dejar de concurrir a la escuela y bueno, después del regreso se vive con mucha expectativa. Recordemos que esto ocurrió el 7 de marzo pasado. Por la causa es de imputado al sacerdote César Smith, que es el dueño de la vivienda donde ocurrió el accidente.
0: Bueno, muchas gracias, Virginia. Desde aquí seguimos. Estamos en la mañana de Entre Ríos, ya está Antonella nuevamente aquí con nosotros.
3: Sí, acá estamos. Estamos con todos, estamos con todos en esta mañana, como decíamos.
0: Esperando mensajes también.
3: Por supuesto, ¿sí? Hay mensajes, nos dicen por ahí. A ver, ¿en Paraná?
4: En Paraná siempre hay mensajes, amigos y amigas. No duden en llegar hasta aquí.
0: Hace la tarea, los oyentes.
4: Les pido, por favor.
5: Hola, chicos, buenos días. Excelente el programa.
4: Muchas gracias.
5: Yo propongo, por ejemplo, ponerle nombres a las calles.
4: A ver.
5: De esos personajes que teníamos acá en la ciudad de Paraná, de la década del 50, 60, 70. El loco Fangio, el loco de la guerra, que vendía maní, girasol, las hermanas Galleta Marina, Marcelo.
4: Marcelo Universal.
5: Ese señor, entrañable muy bien vestido con su tradicional traje y sombrero de calle San Martín, que caminaba, se paraba en las esquinas, se fumaba esos habanos, el negro Mesón, la princesita. Bueno, hay muchísimos personajes. Bueno, chicos, que pasen muy buen día. Es excelente el programa.
4: Muchas gracias.
6: Gracias, maestro. Gracias.
3: ¿Cómo era el de la galleta marinera? ¿Cómo era?
6: Galleta marina.
3: Esa me la perdí. Galleta marina. Mirá vos.
4: ¿Ustedes?
3: ¿Vendía galleta marina?
4: Desconozco.
6: No son de nuestro tiempo.
3: Bueno,
6: de anteriores.
4: Pero
6: así alcanzamos a ver a Marcelo Universal, claro, cuando éramos chicos, caminando por la peatonal, con los brazos, las manos hacia arriba, ¿no? Te decía como unas...
4: murmuraba
6: algunas cosas.
4: ¿Puedo continuar con...
6: ay.
4: ¿Puedo continuar?
6: Por favor, claro.
4: Amigo, ustedes hablan de que hay densa neblina.
6: No, no es eso.
4: Es la gran cantidad de plumas de gallinas que tapan visibilidad. No. Dice algún oyente chicanero. Pero bueno, evidentemente, qué lástima, ¿no? Qué lástima que haya tantos cruces futbolísticos en el aire.
3: No, acá tengo otros. Claro, yo acá tengo otro que, bueno, es fanático de Boca también.
4: Tiempo de llegar a la
3: Concordia. Yo dije, no lo voy a leer, porque yo dije, pobre.
4: No,
3: bueno, pero dice, lo voy a leer igual. Porque,
4: bueno, ahí está.
3: Dale. Buen día, Antonella y equipo de Entre Ríos. Hoy es martes. Me acuerdo cuando Lunati Dirigía partidos en la B Nacional.
7: Boca. Bueno,
3: regalaba penales y faltas que no eran a un equipo chico. Que robaron este campeonato. Esto es mucha acusación.
4: Sí, sí.
3: Campeonato mucho, gracias mejor a los árbitros en el penal de Belgrano el domingo. Si hubiera sido al revés, Lunati lo cobra a favor de River. Podría ser el tema de los piratas de los auténticos decadentes. Bueno, gracias. Bueno. Que tengan un excelente día. Los de Boca jamás festejamos un segundo puesto. Tranquilo. Y salir campeones o nada.
4: Eso. Bueno, está bien.
3: Yo creo que es mucha acusación, no sé, pero bueno, sí, ¿qué vamos a hacer?
4: Cosas que pasan. Sí,
6: da para largo, pero no podemos entrar en...
4: Dejemos el deporte a un costado, ¿les parece?
3: Sí, por favor, sigan ustedes.
4: Sí, y nos metemos con una historia que está vinculado a la asunción reciente, ¿no?, de las nuevas autoridades de la Universidad Nacional de Entre Ríos. Estamos en comunicación con María Carla Mántaras, ¿sí?, que acaba de asumir allí como vicerrectora de la UNER y tiene la amabilidad de atendernos. Muchísimas gracias por hablar con la provincia. La escuchan en Concepción del Uruguay, en Gualeguaychú y en Paraná, por supuesto, en el resto de la provincia de Entre Ríos. Buen día, María Carla, ¿cómo le va? Un gusto saludarla.
8: ¿Qué tal? Muchas gracias, igualmente el gusto mío y buenos días a toda la audiencia también.
4: Bueno, justo en un día en el que además no puedo dejar de pasar el tema, los docentes universitarios nucleados en ACDU están iniciando un paro de 5 días, no sé qué impresión tiene respecto del tema.
8: Sí, así es. Bueno, sí, lamentablemente estamos transitando una crisis muy grande en las universidades nacionales. Y, o sea, no es solo el gremio local que es ACDU, sino que es a nivel nacional. Todos los gremios docentes hacen esta semana de paro. Lamentablemente, como decía, es una de las crisis más grandes y donde la presupuestaria, pero la mayor preocupación en este momento que tenemos, y es sobre lo que nosotros en la universidad tampoco tenemos gobernanza, es el salario de las personas que trabajan en la institución, ¿no?
4: Claro.
8: Entonces, en todos los reclamos ha quedado muy claro, no tenemos abierto el diálogo para las paritarias, entonces, y la situación salarial es realmente muy, muy, muy lamentable.
6: Asumir en este contexto supone tremendo desafío, ¿no es cierto? ¿Cuáles serán los lineamientos que se han trazado para llevar a cabo la gestión?
8: Bueno, nosotros con Juan, siempre uno, más allá de la situación que nos toca, la intención es siempre tratar de que la universidad pueda crecer y que podamos mantenernos. Es difícil en este contexto, no voy a negarlo, pero bueno, los lineamientos básicamente que nos hemos planteado es un poco intentar mantener y hacer crecer las carreras. Nosotros en los últimos años instrumentamos todo un plan de innovación curricular, por ejemplo, en la universidad, donde se modificaron el 70% de las carreras que tenemos y se crearon carreras nuevas. Entonces, bueno, poner en marcha todo eso es el mayor desafío desde lo académico, digamos, para los próximos años, ¿no?
4: Y respecto a esas modificaciones, ¿en qué se piensa? ¿Cómo se avanza sobre una modificación de esa magnitud del 70%, decía usted?
8: Bueno, no se avanza con el trabajo de todos nuestros docentes y en las facultades, donde la verdad que se ha trabajado muchísimo en la puesta en marcha de estas nuevas carreras. Ajá. Y de las carreras, de las modificaciones, pero bueno, también como decía, el tema salarial es algo que es muy preocupante porque hemos perdido en el último tiempo el 8% más o menos de la planta docente, y bueno, eso por supuesto afecta a nuestra calidad de la enseñanza, sobre todo estando en una universidad en las provincias, ¿no? No, o sea, no me gusta a mí decir el interior porque parece como que somos las provincias, ¿no? Entonces, bueno, a nosotros nos cuesta trabajo, así como cuando perdemos cualquier profesional somos menos personas, entonces cualquier profesional de calidad que perdemos, es difícil volver claro. a formarlo, y lo mismo nos pasa en el ámbito de nuestros docentes, que donde además todos nuestros regímenes de ingreso, que son por concurso, donde la gente que se presenta es gente que se ha formado, que además de ser docencia hacen investigación, uh-huh. entonces es un transcurrir de muchos años eso, entonces por eso estamos muy preocupados por el tema uh-huh. de poder retener a nuestros profesionales que hemos formado con tanto esfuerzo, y cuando digo formamos no me refiero solo a la universidad, sino a toda la sociedad sí. argentina, y en particular en Entre Ríos, que bueno, nada, tenemos nuestra universidad de calidad y esto está en riesgo ahora, ¿no?
3: Usted decía. Y en cuanto a los graduados, porque digo, son profesionales que trabajarán a futuro también, ¿no? Digo, ¿cómo se encuentran con esa matrícula? Si ha aumentado, si ha disminuido también con respecto a esta situación, ¿no?
8: Bueno, sí, también. Por supuesto que no tengo exactamente el número de cómo se ha habido eso en detrimento, pero sí se nota que están también los estudiantes, a veces demoran más tiempo en graduarse porque, por ejemplo, no se dedican full time a estudiar, sino que muchos han tenido que están en este momento trabajando de distintas, y eso obviamente afecta los años de egreso, ¿no? que tienen nuestros estudiantes. Uh-huh. Y bueno, por supuesto también lo que se llama el abandono, ¿no? De las carreras. Eso también se ve bastante en estas épocas de crisis económica, porque es cierto, estudiar en la universidad es un esfuerzo muy grande y es un costo muy grande también, y bueno, también que parte del reclamo también que estamos haciendo desde las universidades, que es el tema de las becas estudiantiles, que bueno, no se actualizan desde hace 2 años, que están en 35.000 pesos, las becas nacionales, y bueno, eso por supuesto que todo afecta, ¿no?
4: Claro.
8: Pero bueno, como decía, nosotros digamos un poco, la idea es seguir con esto, seguir por un lado reclamando lo que consideramos que corresponde, que es el cumplimiento de la ley, y por otro lado seguir trabajando para justamente hacer crecer estas carreras, y todo este plan de innovación también tuvo que ver con disminuir un poco la carga horaria, como para que también sean... Sí. digamos, más modernas las carreras, ¿no?, en cuanto al tiempo claro. que demandan para egresar.
4: Usted decía que la provincia necesita de la UNER, pero también la UNER necesita de la provincia, no sé cómo podría denominar el canal de diálogo sí. que tiene con las autoridades.
8: No, lo que creo, claro, estamos todos en nuestra provincia y todos queremos el desarrollo y el bienestar de nuestra población, uh-huh, ¿no es cierto? Uh-huh. En ese sentido, desde la universidad, y cuando digo desde la universidad, no solo desde las autoridades, sino que los grupos de investigación o los grupos de extensión de todas las facultades tienen proyectos con anclaje territorial. Uh-huh. Entonces, bueno, ahí es donde se trabaja con instituciones tanto del gobierno provincial como los municipios en toda la provincia. Nosotros tenemos 9 facultades uh-huh. Y una sede. En las 9 facultades son 3 en Paraná, 12 en Concordia, una en Concepción del Uruguay y una sede en Villaguay uh-huh. y una facultad en Gualeguaychú. Entonces, tenemos una geografía, digamos, dispersa, ¿no? Eso nos dificulta a veces poder trabajar mancomunadamente, pero a la vez es algo que nos da anclaje en todo el territorio provincial, digamos. Creo que eso, por eso tenemos una fuerte relación con los municipios.
4: Eli.
6: Vicerrectora, una consulta desde Gualeguaychú. ¿Hacia dónde apunta sí. justamente la UNER del futuro? ¿Qué es lo que ustedes proyectan, quizás pensando en largo plazo?
8: Bueno, la verdad que por ahí pensar en el muy largo plazo es algo que es un poco difícil, porque está todo como que cambiando muy rápido y todo mucho más acelerado, ¿no?
9: Sí.
8: Pero sí creemos que, bueno, lo que aspiramos, digamos, es a fortalecer nuestra oferta académica y poder hacer que llegar a más entrerrianos que puedan satisfacer sus necesidades de formación profesional y demás en el territorio, por un lado, y por otro lado, algo que tenemos que trabajar y que estamos tratando de avanzar también es con algunas ofertas a distancia. Como para poder llegar más, digamos, a más personas, incluso fuera de la provincia, ¿no? Pero también dentro de la provincia hay mucha gente que, que es, realmente es muy difícil porque todo es complicado, ¿no? Los medios de transporte están complicados para trasladarse de un lugar a otro, entonces tener que ir a estudiar algo, por más que tengamos muchas sedes, capaz que implica igual tener que ir a vivir a otra ciudad. Eso claro, implica tener que pagar un alquiler. Eso implica, bueno, un montón de cosas, ¿no?
9: Sí, sí. Entonces, bueno, es un desafío para las familias y para los estudiantes.
8: Es eso. Exactamente, exactamente. Y el desafío nuestro es poder llegar a la mayor cantidad de personas de nuestra provincia y brindarles esa oportunidad. Se viene eso es lo que nos hemos planteado.
4: Una universidad híbrida, digamos, más allá, independientemente de los edificios y facultades que hay en todo el territorio provincial, también la posibilidad de estudiar a distancia.
8: De empezar a pensar eso, sí, de tratar de ver cómo justamente llegamos a más población, ¿no?
4: ¿Y algún sueño en especial que tenga, ya hablando personalmente, usted?
8: Un sueño, bueno, no, a mí más que sueño es como un anhelo de que se puede, de que sostengamos la universidad pública y un convencimiento de que a través del sistema de la universidad pública, más el sistema científico-tecnológico, sin duda es por donde va para tener un país desarrollado que genere más puestos de trabajo y que eso redunde en el bienestar de nuestra población, ¿no? Eso es como mi anhelo. Por ahí lo veo difícil. Vamos y venimos muchas veces en este país. Yo tengo muchos años y he vivido muchas cosas.
4: Usted es bioingeniera, ¿no?
8: Sí, bioingeniera, así es.
4: Sí. No sé cuánto de esa matriz como recibida de bioingeniera influye en su análisis y el planteo, el planeamiento que tiene para esta gestión.
8: Sí, sin duda que uno es así, ¿no? Una persona que estudió bioingeniería y que sin duda eso también forma parte de mí. Y no solo eso, también mi formación de posgrado, que tuve la oportunidad de hacerlo en otro país. Entonces, nada, me parece que todo eso es una experiencia, pero siempre trabajé en la universidad y siempre comprometida con la universidad pública, digamos.
3: Y acá el productor dice que la costa del Paraná le dicen UNER y nosotros acá en la costa del Uruguay le decimos UNER. ¿Cuál es el correcto?
8: Sí. UNER o UNER. Bueno, es un gran debate.
4: La grieta.
8: Yo no voy a decir cuál es el correcto porque me van a meter, claro, me van a meter a mí en un lío en eso, claro.
4: Está bien.
8: Pero
4: está bien.
8: Solo voy a decir lo siguiente, que yo como que me encanta copiar. Entonces, cuando estoy en Paraná le digo UNER y cuando estoy en Concepción del Uruguay me sale UNER. Pero ¿por qué me sale? Porque copio cómo se menciona.
4: Claro, está
3: muy bien. Quedó bien, claro, quedó bien.
8: Eso es lo que me pasa a mí. Pero después, ¿cuál es correcto y cuál no? Es un gran debate, ya veremos. Pero creo que en cada lugar tenemos justamente esta dispersión geográfica que hemos tenido desde siempre. Nos ha dado justamente esto de que también cada facultad tiene como su, cada facultad y cada sede, ¿no?
4: Claro.
8: Tiene como su propia impronta, ¿no? Sí. Dentro de la UNER-UNER. Y eso también ha sido una fortaleza porque nos ha permitido, bueno, encarar distintos proyectos y enfrentar crecimiento que hemos podido afrontar gracias a eso, ¿no?
4: María Carla Mántaras, vicerrectora de la Universidad Nacional de Entre Ríos, muchísimas gracias por estos minutos, por hablar con la provincia. Será esta la primera de tantas charlas que probablemente tengamos a lo largo de la mañana. Bueno, así que muchísimas gracias, ¿eh?
8: Sí, muchísimas gracias a ustedes.
4: Un saludo. Abrazo, hasta luego.
3: Le digo a Elías que no pelee. No, por favor, el productor.
0: Igual dicen que cuando son siglas así, se puede decir de cualquier manera. Está bien dicho de cualquier manera. Vamos a googlearlo igual, pero cuando son siglas, viste ACMER también, hay algunas
4: también.
0: Entonces, cuando son así siglas, está correcto de las dos maneras.
3: De las dos maneras.
4: Muy bien.
3: Igual me parece que había algo, porque ella dijo, "No me quiero meter en eso."
0: Bueno, no nos metamos.
3: Bueno, entonces vamos
10: Si vamos a las reglas, uh-huh. Se puede leer, es decir, se pronunciaría como una palabra aguda, uner, porque cargamos la acentuación en la última sílaba, que en este caso es la consonante, la R, ¿no?
9: Sí, exacto. Claro.
10: Así que podríamos decir uner como lo más cercano. Bien. Para que lo tengan en cuenta.
4: Sellado. Bueno. Uner, señores.
3: Igual cada uno lo dice como quiere. Después igual cada uno lo dice como quiere. Bueno, Fabio, vamos al deporte. Fabio, dale, vamos a conocer un poco de la actualidad deportiva.
11: ¿Cómo no? Bueno, hablamos del deporte. Claro, ha dejado mucho. Para colmo, fin de semana largo, así que varios días de actividad deportiva. Quiero mencionar, por ejemplo, que la selección argentina en natación en Chile anduvo muy, pero muy bien, simplemente como título, porque hay un uruguayense allí, muy jovencito, Santiago Viñeski, que se coronó campeón en este sudamericano, en el torneo Promesas Olímpicas Sudamericanas en Santiago, Chile. La selección argentina plantó bandera en Chile y se trajo varios títulos, entre ellos también el título individual a través de este entrerriano Santiago Viñeski. Por otro lado, les había hablado que se iba a jugar el clásico de Concepción del Uruguay, pero no, el clásico clásico es Gimnasia Atlético Uruguay por historia. Pero el clásico de barrios, ese que es popular entre el norte y el sur, que lleva muchísima cantidad de gente, es Almagro Park Sur. Se jugó ayer, Almagro no pudo entrar a la cancha con su hinchada. La hinchada después hizo una caravana porque fue el equipo que se quedó con el clásico donde Parque Sur era local. Ganó 2-1. ¿Qué quiero decir con esto? Que la próxima semana, además del festejo de Almagro en las calles, que fue pacífico, fue simplemente una caravana, la próxima semana se define el torneo en Concepción del Uruguay. Hay 3 equipos en la punta, pero tiene una ventaja Almagro. Almagro ganó mucho más que el clásico ayer, porque si terminan los 3 igualados, como Almagro le ganó a Engranaje y a Gimnasia, que son los otros punteros, si llegan iguales, todos igualados arriba, Almagro será el equipo campeón. Y después, para cerrar, hay mucho más, mucho hasta en el automovilismo, pero quiero mencionar el torneo Federal A, porque Gimnasia cambió el chip, es otro equipo, volvió a ganar. Gimnasia superó a Defensores de Belgrano de Villa Ramallo domingo por la mañana como local, 1-0 gol de Germanier, con 1-0 le alcanzó, 3 partidos que no le convierten, ha ganado 2, empató 1, de los últimos 9 sacó 7, sigue escalando en la tabla de posiciones, dando batalla, pero ¿saben qué, chicos? La gente lo ve, adentro el equipo es 1 y afuera el hincha lo veía prácticamente un equipo desalmado que iba a perder la categoría. La gente se ilusionó y sabe que no tiene mucho Gimnasia, pero va a dar pelea y lo ve como un equipo que tranquilamente puede luchar y quedarse.
3: Bien, bueno, y recorremos por ahí por Paraná. ¿Tiene esta Emma?
12: Sí, por supuesto, rápidamente, sin robar muchos minutos ni segundos. Patronato perdió, lamentablemente, en su visita a Santiago del Estero, a Güemes, por la fecha 15 de la Primera Nacional. Se cortó la racha de 6 partidos sin derrotas para Marcelo Candia, el entrenador. Mal partido del rojinegro, en realidad fue un mal partido en general. que bueno, lo termina aprovechando la última jugada, una de las últimas jugadas del encuentro, al minuto 88, Espósito convirtió el gol y Patronato se trajo una derrota de tierras santiagueñas. Ahora el domingo recibe a Tristán Suárez, un equipo que está tercero en la zona B de la Primera Nacional. Patronato quedó décimo primero con esta derrota, igualmente lejos todavía de la zona baja, pero cerca de la zona de reducido.
13: Bien, bueno, dentro de un ratito vamos a conocer el deporte en Gualeguaychú, pero esta hora, 12 del mediodía, tenemos los compromisos, pero no se vayan porque hay muchísimo por delante todavía.
14: En dos minutos.
15: 12 del mediodía en la República Argentina. Récord histórico de exportaciones agroindustriales. El ministro de Economía, Luis Caputo, informó que las operaciones superaron los 17 mil millones de dólares. Los sectores que más ventas registraron fueron el girasol, trigo, la pesca, los lácteos, las hortalizas pesadas y las legumbres. Ingresó al Congreso el proyecto para prevenir la ludopatía. El informe de Diana Costanzo.
16: El gobierno presentó un proyecto para prevenir la ludopatía. La iniciativa tiene el propósito de ordenar el mercado virtual de apuestas y juegos de azar en línea. El Ministerio de Salud tendrá la responsabilidad de fortalecer la protección de los menores y concientizar sobre los efectos adversos del juego compulsivo. La iniciativa reconoce que la prevención debe ser abordada como una política sanitaria en todo el país.
15: La información deportiva con Damián Zárate.
17: Básquet internacional, NBA, final de conferencia. Hoy desde las 21:30 tenemos el quinto juego entre Oklahoma City Thunder contra los Spurs. Sí o sí el jueves se juega el sexto partido desde las 21:30 también entre San Antonio y los Oklahoma City Thunder. Y en caso de ser necesario el sábado 30 de mayo el séptimo juego.
15: El estado del tránsito con Romina Wiener.
18: Atentos, se habilitó la circulación en el complejo Zárate Brazo Largo, Ruta Nacional 12 del Mercosur. El tránsito estuvo controlado y asistido por parte de Gendarmería Nacional, dada la presencia de bancos de niebla que reducían la visibilidad de conducción. En estos momentos se circula sin inconvenientes, igual respetar las indicaciones de señalización. En Mendoza, el paso Cristo Redentor, ubicado en Ruta 7, que conecta Argentina con Chile, operativo. Misma situación. Pasos Cardenal Zamoré y Pino Achado en Neuquén. Buena circulación en la Ruta Nacional 40 en San Carlos de Bariloche, Villa Langostura y San Martín de los Andes.
15: En Puerto Iguazú, Misiones, donde nos podés escuchar por AM710, la temperatura es de 19 grados y se registran lluvias aisladas y bancos de neblina. En Buenos Aires, la temperatura 12 grados 3 décimas, la humedad 79%, cielo despejado.
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22: Pensando en el futuro y ya proyectándonos al Mundial 2030, será el primer Mundial que tendrá 6 países anfitriones. Cuando se cumpla el primer centenario de la historia de los Mundiales, Argentina, Uruguay, Paraguay, España, Portugal y Marruecos serán quienes terminen organizando la cita mundialista. Los 3 últimos países serán los que alberguen la mayor cantidad de partidos en esta competencia, mientras que los países sudamericanos solamente albergarán un encuentro, cada uno en la fase inaugural.
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0: Seguimos en esta mañana, 12 y 7 minutos, arrancamos una nueva hora y a esta hora despedimos a algunos.
1: Le
0: damos la bienvenida a otros, obviamente. Así que bueno, está por allí Eli del Mar.
2: Estoy por acá, exactamente. Está presente. Vos querías que te contara algo de deportes de Gualeguaychú, ¿no?
0: Puede ser, sí. Bueno, me imagino que habrás seguido mucho deporte también este fin de...
2: Sí, exactamente. Acá está calentito el torneo local donde Juventud Unida en el fútbol sigue adelante, sigue arriba. Logró un nuevo triunfo, está a un partido de coronarse como el invicto más extenso en la historia de la Liga de Gualeguaychú. Veremos qué pasa el próximo fin de semana. Hay que decir que tiene cierta ventaja el equipo de Juventud Unida sobre el resto de los planteles, porque son muchos de los jugadores que había contratado para el Federal A que quedó afuera, entonces están jugando esta divisional local. Pero lo más destacado pasó por el automovilismo. Franco Riva estaba muy contento el domingo porque había metido un tercer puesto. Finalmente en la revisión técnica quedó segundo. Esto fue en el TC2000 en Salta La Linda. Una carrera que, como decíamos en los títulos, no iba a correr porque no tenía la plata para viajar. Su equipo viajaba, su auto podía viajar, pero faltaba lo que tenía que ver con la cobertura económica para el piloto y sus mecánicos. Finalmente sus anunciantes pusieron un poco más de esfuerzo y logró ir y salió muy bien para Rivas. Terminó segundo en la carrera de Salta. Por lo tanto, después de haber ganado en el callejero de la ciudad de Buenos Aires, quedó tercero por ahora en el TC2000, el piloto de Gualeguaychú. El mejor año en la categoría para Franco Riva y para sus mecánicos. Un gran esfuerzo, así que muy buenas noticias en el automovilismo local.
0: Muy bien. Eli, también tuvieron una gran jornada, ¿no?, con respecto al 25 de mayo.
2: Sí, exacto.
0: Hay mucho para contar, ¿no?
2: Hay muchísimo para contar. Estuvimos trabajando, Estela también estuvo trabajando un montonazo. Sí. Y la verdad es que lo disfrutamos. ¿Comimos tortas fritas? Sí. ¿Comimos choripán? Sí. ¿Comimos bondiolita? Sí. ¿Comimos pastelitos?
3: ¿Empanadas? Sí. Sí. ¿Pastelitos? Sí.
2: ¿Qué más? ¿Locro? Sí.
3: No, yo
2: no comí todo eso porque si no hubiera salido rodando.
3: Una boceca, Mari, sí, una bocequita estos días.
4: Para comer algo calentito, sí. Así también.
2: Todo eso había en el parque de la estación y en los alrededores. Para que ustedes se den una idea, el Corsódromo tenía cerca del mediodía, cuando estaban el Balsa, Gualeguaychú, el Chamamé y el Pericón Nacional, 35.000 personas. Es decir, todo eso que no logra llenar el carnaval en una noche, bueno,
3: totalmente.
2: Las dos primeras tribunas, que son de madera, que son las más antiguas, que son las que nunca se llenan en el carnaval del país,
3: todo
2: estaban llenas.
3: Todas las tribunas.
2: Exactamente. Por lo tanto,
3: ahí tenías 25.000 personas.
2: O más.
3: Más el más, resto.
2: Porque vos tenés que pensar que las dos tribunas nuevas de cemento.
3: Ah, claro. Sí, 30.000 personas.
2: Son casi el doble de la que estaban antes.
3: Pero eso hay que sumarle toda la gente que estaba en la zona de los puestos.
2: Exactamente. Que son 5 cuadras sobre estrada, paralelas. Uh-huh. Para que ustedes se den una idea.
3: Todo lleno.
2: Estaba todo lleno. Y alrededor del parque de la estación estaba todo lleno. Eso fue la gran fiesta que con músicos, con artistas, con los desfiles tradicionalistas de la ciudad disfrutamos ayer. Uh-huh. Estuvo muy, pero muy bueno. Y saben, yo pensaba en un concepto ayer a la tarde, que es cómo nosotros, como vecinos o ciudadanos, nos apropiamos del espacio público. Ayer el Corsódromo de verdad era de la gente de Gualeguaychú, porque uh-huh. había gente tomando mate en las tribunas, había gente en la plaza jugando, había gente del otro lado donde se hacen deporte sentada tomando mate y comiendo, y la gente se llevó la reposera, la mesita. Estuvo espectacular.
3: Sí, todo el mundo. Había medio Gualeguaychú, literalmente. Sí, Gualeguaychú tiene

0: 100.000 habitantes, la mitad estaba en el Corsódromo.
1: Así que vamos a escuchar un audio que hicimos con los padres y los gurises, porque eso también tiene esta fiesta de 25 años. Es el momento de confluencia, donde todos trabajan en pos de un mismo objetivo. ¿Sabes cuánto recaudaron más o menos cada stand? Cerca de 2 millones de pesos, por lo menos.
0: Wow, estamos hablando de casi 70 stands.
1: Exactamente. Multiplicar el movimiento económico que eso significa para la ciudad de Gualeguaychú en tan solo un día. Escuchemos a los protagonistas, los gurises y los padres.
2: Experiencia nueva, digamos. Si bien yo tuve dos chicos que ya terminaron en el agrotécnico, varones, ella es la única mujer y bueno, es especial también.
3: ¿Cómo es trabajar con papá?
4: Es complicado. Tenemos algunos cruces por ahí porque la verdad somos bastante iguales, se nos cruzan los cables a veces a los dos. Pero bien, tranqui. Me llamo Cassandra y vamos a estar vendiendo choripán, buceca, empanadas de carne, saladas, tratar de cosas dulces.
5: Y nosotros nos organizamos vendiendo tortas fritas, tortas, salir todos los fines de semana, porque fue un laburo salir todos los fines de semana, entre compañerismo y todo. Juntamos alrededor de 2 millones de pesos y reciclamos, casi todo fue reciclado, pero nos sirvió más para comprar las bebidas, la comida, la carne, cosas para hacer, bueno, la buceca, las empanadas.
6: Sí, fue muy cómodo trabajar con todos, o sea, obviamente siempre hay discusiones o desacuerdos, pero entre todos se pudo trabajar muy bien, tanto con los padres como con los chicos. Sí, nosotros estamos desde el 11 de abril ensayando, hace un montón, 3 veces por semana.
7: La verdad que fue muy lindo, empezamos hace un mes y medio, sí, juntándonos los fines de semana. Bueno, lo lindo fue lo compartido, fuera de esto que quedó hermosísimo, todo lo vivido, porque venimos, como decía, hace un mes y medio, todos los fines de semana, sábado y domingo, padres y chicos.
1: Ahí estaban las voces de la gurizada y de los padres. Un mes y medio de trabajo, recontraorganizados, los gurises salen a vender y los padres trabajan, llevaron las estructuras prearmadas, los stands están cada vez más lindos, cumplen con todos los requisitos de seguridad. En un momento hubo un poco de fuego en uno porque se prendió fuego una...
0: El Colegio Nacional era el stand.
1: En el Nacional, que se prendió fuego la olla de...
0: La grasa, olla de... Sí, grasa la, con, sí. Un disco.
1: Un disco está, era. Salió, un disco.
0: Sí. Bueno, pero bueno, lo solucionaron
1: enseguida. Había matafuego, llegaron enseguida. No pasa nada, es realmente una gran
0: ahora,
1: fiesta. Gente de La Roque, gente de Urdina Rey.
0: Sí, de todo.
1: Gente de Paraná vinieron.
0: Había de Paraná, de Misiones, de Tigre, de Villa Elisa
1: que vinieron
0: ahora,
1: a participar, a bailar el pericón.
0: Para destacar, esto no nos sorprende a nosotros, hemos naturalizado afortunadamente que los jóvenes en Gualeguaychú tienen esas características. Sumado al 25 de mayo, los jóvenes también son los que organizan y construyen las carrozas estudiantiles que ya tiene décadas y décadas de historia. Y a eso se le suma otro trabajo de los chicos que se llama Guale Joven.
1: Sí, exacto.
0: Donde participan, es un concurso de distintas áreas, ya sea teatro, literatura, música, pintura, es decir, todas las áreas que ellos pueden inclusive desarrollar en la escuela, las vuelcan en trabajos especiales que concursan y tienen un premio a fin de año. Es decir, que es algo más, ¿no?
8: Vos sabés que les iba a decir eso, hay algo que admiro, ¿no? Porque digo, qué bueno que la escena esté puesta en el joven,
0: sí,
8: ¿no?
0: Sí.
8: Para que ellos puedan trabajar, para que puedan recaudar fondos. Uh-huh. Y digo, no pasa en muchas localidades. Por eso, esto que decían ustedes no les asombra. Pero a nosotros, digo, qué bueno que el ojo esté puesto en los jóvenes también.
0: Y cuando contamos, yo lo contaba el otro día en Nacional Buenos Aires, hay que destacarlo, porque cuando los jóvenes decimos qué hacen o están ociosos o con la pantalla del celular, nos encanta ver a los gurises acá. De hecho, los que somos, los que tienen nuestra edad y algunos más jóvenes por acá, también somos de la generación que hizo carrozas.
1: Sí, claro.
0: Entonces las carrozas te marcan, es decir, la experiencia de construir una carroza con el grupo del colegio, con tu grupo, y con la ayuda de los padres y de la comunidad, es una experiencia maravillosa, porque no es solo el trabajo, sino que es el encuentro, las amistades, la profundización de la relación. La verdad que son experiencias fantásticas. Y esto del 25 de mayo igual.
8: Y le sumo, Estela, la identidad.
0: Totalmente, ah, eso, totalmente.
1: Eso decíamos ayer con Silvia Videla, la creadora de la fiesta. Vos decís, identidad, 25 de mayo, fiesta en Entre Ríos, decís Gualeguaychú. Decís 20 de junio, Día de la Bandera, decís Pueblo General Belgrano.
0: Sí, acá.
1: Son como identidades bien marcadas, eso nos gusta también, me parece.
8: Sí, la verdad que es para destacar, y digo también para estas cosas buenas, para copiar un poco, ¿no?
0: Totalmente, también. Yo creo que son como para tomar ejemplo, porque son ideas cuando se habla, porque viste que se habla mucho y se los juzga a los jóvenes, pero creo que esto los adultos, los decididores, tienen que tomar estas buenas ideas y pueden amplificarlas, pueden mejorarlas, pueden rediseñarlas, pero tomarlas como ejemplo para hacer en cualquier otra ciudad, claro que sí.
8: Y además que se mantenga en el tiempo, porque eso tampoco es fácil de lograr.
0: Seguro, ¿no? Sí, totalmente. Sí,
8: así que sí. Bienvenido sea. Bueno, entonces disfrutaron a full.
1: Pero a full, totalmente. Laburamos un montón, pero no sé lo lindo que es laburar tirando buenas noticias.
0: Sí, tal cual.
1: Estar ahí y que vayan surgiendo los datos.
0: Hay una buena onda, Ulises. Ustedes no saben la energía y la alegría que hay en todo el mundo está feliz en esa fiesta. Sí, es verdad,
1: ¿cómo
0: la
1: se
0: gente está de buena
1: la
0: onda.
1: Gente, ¿cómo se viste la gente? Se pone lo que cada uno con sus posibilidades.
0: Las mejores pilchas gauchas van a ir.
8: Sí, claro.
0: Las mejores pilchas gauchas. Todo el mundo vestido, todo el mundo así. Se disfruta. Si vos tenías bombacha y no la usás nunca, ese día te las ponés.
8: Te los ponés.
0: El sombrero, la rastra, lo que sea.
9: Sí, las polleras
0: hermosas. Las polleras, las botas, es decir, es
8: me
0: como...
8: Me imagino los niños también.
9: Ah, y los machitos.
1: Todos. Y dice arriba los caballitos.
0: Los chiquitos en los caballos,
9: las nenas con su...
0: Y las chinas con esos vestidos arriba de los caballos, divinas. Sí,
8: divino.
0: Sí.
8: Bueno,
0: la verdad que estuvo muy bueno.
8: Me alegro muchísimo. A esta hora de la mañana hay algunos mensajes por allí, por Paraná, Gualeguaychú. Si no, vamos a compartir un poco de lo que sigue en este programa.
0: No, nosotros no tenemos.
8: ¿No? ¿Por allí, Paraná?
9: Por acá no.
10: ¿Mensajitos de la gente?
8: Sí.
10: Bueno, Cla nos dijo, Cla nos dijo siempre hay mensajitos de la gente. Mentía, Cla. Claramente mentía.
8: Mentía.
11: Claudio. ¿Cómo nos va a mentir? Jamás.
0: Claudio se fue. Claudio no está.
10: La chicha se fue a cocinar. Quedó, no vino Malena hoy, así que las cuatro personalidades estarán por mi cuenta.
0: Ay, Facu. ¿Qué tal el criterio de selección?
10: Me voy a hacer cargo, Estelita, de lo que hay.
1: Hay que lucirse hoy.
11: No sé si hay mucho criterio.
0: Confío en ti.
10: Esperemos ese
12: tenemos a Simón Volkov con la camiseta de Belgrano.
10: Claro. Claro, porque, a ver,
8: está feliz hoy.
10: No hay muchos. Uno no conoce acá.
12: El único referente.
10: Es el único referente. Es el
8: de
10: único
8: la ciudad.
10: Referente. Así que imagínense, hoy lo tenemos como perro con dos colas. Agrandado, está agrandado. Está agrandado.
12: Está más alto, mirá.
10: Más alto de lo que es. Sí.
11: Conozco Simón y su familia. Y el otro es conocido. Lucas Goldenberg, el jugador de básquet, estuvo pasado por el Centro Juventud Sionista y algunos equipos de la Liga Nacional, que también es hincha de Belgrano de Córdoba, las dos personas.
1: Acá en Gualeguaychú, de golpe, hubo como la mitad de la ciudad casi que se hizo hincha de Belgrano.
12: Mira,
9: vos sos uno de esos.
1: No, yo no, pero
8: todo por ejemplo, pueblo Belgrano.
1: Mi suegra es de River y mi hermano es de River, mi sobrino es de River, mi hermana es de River. Y ayer, por ejemplo, mi otro sobrino que es de Boca, mi cuñado que es de Boca, y estaban vestidos de celeste, digo.
9: Bueno, qué suerte. Mira, que River le da una alegría, ¿no es cierto?
10: Claro,
8: y parece que todo pueblo Belgrano también. Bueno, malísimo, pero no podía dejar de pasar.
9: Muy bien.
8: Bueno, a esta hora del día vamos a conocer a un artista entrerriano.
1: A ver.
8: Así de, han denominado este espacio, Fabio.
11: Va a ser, es más, el nombre va a ser Escenario Entrerriano.
8: Ah, bien, me gusta.
11: Porque los artistas van pisando diferentes escenarios. Vamos a ir conociendo cada semana artistas de la costa del Paraná. Vamos a conocer también los del sur de la provincia.
13: provincia con Gualeguaychú y los de nuestra zona también. Por eso, escenario entrerriano a través de Radio Nacional. Hace años que, por ejemplo, nuestra casa, el ET11, es un poco la casa de la música para los artistas. Siempre en vivo, a esta hora también presentábamos con Andrea artistas y ahora vamos a ir presentando esta semana artistas que son de acá, de estos pagos. Y a ver qué les parece a toda la gente de Entre Ríos, porque habrá diferentes estilos, diferentes ritmos, hay bandas muy bailables, pero elegimos, teniendo en cuenta que venimos de la fiesta patria y se estuvieron presentando incluso este fin de semana con sus zambas, haciendo música tradicional y justamente bien de nuestras raíces. Y bueno, post fin de semana de la patria, vamos a presentar a este dúo que se llama Zamba por Dos. Él es Delio Portillo, él es Jorge García. Ellos son dos grandes de la música. Queremos que disfruten de Zamba por Dos en nuestro escenario entrerriano.

0: Qué placer.
1: Claro.
0: Qué lindo.
1: Samba por dos.
0: En este escenario entrerriano, dando, viste, el marco a estas fechas patrias. Delio Portillo, Jorge García, dos grandes artistas de nuestra ciudad que conformaron Samba por dos. Y son esas sambas que donde se presentan, las cantan todos porque son las canciones que sabemos todos, viste.
2: Claro, tal cual.
0: Y les cuento además que ellos fueron los invitados el año pasado en la última noche de la Fiesta Nacional de la Playa de Río, invitados especialísimos, porque no todo el mundo tiene el honor de ser invitado por Emma Noir. ¿Qué personajes los llevó al escenario mayor de la Fiesta Nacional de la Playa? Más allá de que ellos ya se habían presentado, pero en el marco de su presentación, ellos hicieron la previa.
1: Ojalá que les haya gustado. Son entrerrianos, son nuestros, van recorriendo la región y llevan su samba. Samba por dos en esta primera edición de Escenario Entrerriano.
3: Bien, ¿y ustedes cómo andan con la samba? ¿Son de cantar samba o folclore?
0: A mí me gusta.
1: Sí, cuando nos juntamos, sí.
4: No, la verdad.
0: Yo te bailo chacarera.
1: A mí,
3: Fabio no lo veo mucho cantando samba, pero...
1: Porque lo conozco mucho a Delio Portillo también, y si estás con él, terminás cantando samba, bailando, disfrutando.
0: El pañuelo lo sacás.
1: Sí.
3: Claro.
1: Mira, no te va a faltar un mate, una samba, esos fogones que se hacen de manera inmediata.
3: Viste que esos fogones están buenos.
0: Sí, ¿no? Como las guitarreadas, claro. Y siempre sale una zambita.
3: Sí, sí.
0: Es uno de los temas que siempre sale.
3: Ahí va. Bueno.
5: Yo no te bailo ni siquiera una chacarera, un gato, nada.
0: Pero nada, ni aunque sea el compás con los pies.
1: Tenés que moverte, Eli. Vos te movés.
4: Si lo ensayás.
5: No, María, peor.
4: Muchas veces.
1: Peor. María lo quiere alentar.
3: ¿No bailaste el pericón, él y vos? ¿No bailaste
5: No. A mí no me tocó, yo soy de las Mercedes, yo zafé. Acá puede haber.
4: ¿Y qué tiene que ver que seas de la Mercedes?
5: Acá debe haber bailado.
4: ¿Sos entrerriano?
5: María.
4: Sí, yo de chica.
3: Pero no hacían actos,
0: él conducía el acto.
5: Sí, pero yo en el acto era el negrito que vendía velas. Ya con eso, o era el pueblo. Ya con eso ya estaba. Digamos, de la pista de baile me sacaban con toda la razón del mundo las maestras. Tenían toda la razón del mundo.
3: Hay 8 para bailar, son 9 en la escuela.
5: Claro, exacto, pero feliz al costado.
3: Bueno,
4: qué bárbaro.
3: Pero uno siempre quiere mostrar sus dotes.
1: ¿Y María Rosa, vos bailabas?
5: Si los tenés, yo no los tengo.
4: Sí, en los actos escolares, sí, por supuesto. Y ensayaba y me gustaba.
3: Mira,
5: sí. Yo ensayaba, pero el poste del alambrado tenía más movimiento que
4: pero
5: yo.
4: Pero ensayarías poco, Eli, porque es un baile que, o sea, se saben todos los pasos, te lo tenés que recordar.
5: Bueno, grande. No sé, el hombre de la memoria.
2: Listo, no discutan más.
3: Aunque sea con los bebitos, ¿viste? Qué
6: cosa. A partir de ahora será conocido como el Fred Astaire de las Mercedes.
1: Ah, ahí está.
3: Bueno. O palo de alambrado.
5: Sí, exacto. Sí.
1: Mira, y tocó la campana porque faltaba escuchar a Estela y Facu a ver si bailaban.
2: Claro. Sí, obvio. Claro. Sí,
6: yo te bailé
2: que venga.
6: Te bailé gato.
2: Sí, claro. Gato, chacarera.
6: Todo. Te bailé samba. Samba, ¿cómo se llama?
2: De mi esperanza.
6: Brasil, todo.
3: Samba de Brasil.
4: Samba.
6: Samba de Janeiro.
2: Samba con él.
4: Carioca.
3: Claro. Es rara
4: esa
3: samba igual.
6: Sí, no, ¿sabes qué?
3: Tremendo.
2: Sí, hemos bailado de todo.
3: Claro, 12:30 minutos, a esta hora llegan las noticias y después volvemos con lo último, mirá, con las 4 personalidades.
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9: Hora 12:30, la temperatura en Paraná, 17 grados 7 décimas, el cielo está despejado.
10: En Gualeguaychú, la temperatura es de 11 grados 9 décimos, cielo invisible con niebla.
9: Aconsejan circular con atención por los bancos de niebla en la región.
10: Lo recomendó Gonzalo Leiva, licenciado en Seguridad Vial, en contacto con LT14.
11: Lo principal es entender de que la niebla afecta dos factores críticos para la conducción, que son la visibilidad y cuando es muy densa la niebla, por la humedad del ambiente, también la adherencia de los neumáticos. Reducir la velocidad. Bien, es importante encender las luces correctas del vehículo para ese tipo de circulación, que son las luces bajas. Si el vehículo es bien equipado con luces antinieblas, encender las luces antinieblas. Mantener los vidrios del vehículo, principalmente el parabrisas, limpio, en el interior más que nada, sea más fácil el desempañado del cristal. Y después las recomendaciones comunes: reducir la velocidad, dejar más distancia con el vehículo que va adelante, los adelantamientos, no circular con las balizas encendidas, eso es muy importante. Las balizas son para anunciar que el vehículo está próximo a detenerse o está detenido. Es un error muy grande que cometen muchos de ir en la niebla o cuando hay mucha lluvia, de ir circulando manteniendo las balizas encendidas.
10: La justicia va a los barrios estará mañana en Sauce Montrul.
9: La iniciativa tiene como objetivo acercar servicios judiciales, orientación y asesoramiento gratuito a la comunidad, facilitando el acceso a trámites y derechos.
10: Este miércoles 27 de mayo, en el horario de 9 a 12, la atención se llevará a cabo en el Salón Municipal de Sauce Montrul, ubicado sobre Ruta 12, kilómetro 456.
9: En esta oportunidad y por primera vez participará el Registro Único de Aspirantes a Guarda con Fines Adoptivos de Entre Ríos, que brindará información y asesoramiento sobre el proceso de inscripción y el sistema de adopción en la provincia.
10: Eliminan subsidios a empresas de transporte por pasajes gratuitos.
9: El Gobierno Nacional eliminó el régimen de compensaciones económicas que recibían las empresas de transporte de larga distancia por los pasajes gratuitos destinados a personas con discapacidad, pacientes trasplantados y niños y adolescentes con cáncer.
10: La medida fue oficializada este martes mediante una resolución de Secretaría de Transporte de la Nación publicada en el Boletín Oficial.
8: Altura de los ríos.
9: Altura del río Paraná, la capital entrerriana, 2 metros 12, creció 2 centímetros.
10: En Gualeguaychú, el río registra 1 metro 24 centímetros, creció 24 centímetros.
8: Datos del tiempo.
9: La temperatura en Paraná, 17 grados 7 décimas, el cielo está despejado.
10: En Gualeguaychú, la temperatura es de 11 grados 9 décimos, cielo invisible con niebla.
8: Pronóstico del tiempo.
9: Para este martes indica cielo algo nublado, temperatura mínima prevista 9 grados, la máxima estimada 19 grados.
10: En tanto, para mañana se anticipa en la región niebla, cielo parcialmente nublado, leve ascenso de la temperatura.
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3: Europa no es solo el continente que más títulos mundiales ha obtenido en la historia del Mundial de Fútbol que organiza la FIFA, sino también es el continente que más veces organizó dicha Copa del Mundo con 12 mundiales. Los países europeos que más veces celebraron este evento son Francia, Italia y Alemania, con 2 campeonatos mundiales cada uno.
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4: Llegamos a la última parte, 12:35 minutos, y a esta hora tenemos un lugar especial reservado, porque queremos conocer cuáles son las 4 personalidades que nos va a contar en el día de hoy Facu Galante.
5: A ver, que tiene un buen desafío.
6: Sí, se acerca.
4: ¡Qué desafío!
6: A ver qué pasa.
7: No es fácil esto, ¿eh?
5: Supra, di Malina.
8: ¡Qué desafío, Facu!
7: Insuperable. Sí, tremendo. Porque mal es mal, ¿vio? Tiene otra impronta.
8: Pero lo mismo, que te pongan la cortina como si nada pasara.
7: Sí, obviamente, obviamente.
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7: Farándula, espectáculos, muchas redes me sale hoy. Las 4 personalidades que intentaremos desarrollar de la mejor manera. Le mandamos un besito a Malena. Ya estamos para presentarles la personalidad número 1.
8: Una.
7: Wanda. Infaltable la Wandita, como para que no le extrañen tanto ni a Malena ni a ella. Sí. Revolucionó las redes.
8: ¿Qué Wanda hizo ahora?
7: El fin de
8: ¿qué
7: hizo puntualmente ahora? El feriado, porque viajó a Rosario y se la vio compartiendo momentos con su ex suegro, con el amigo Juan Carlos Icardi. Y vos decís, pero ¿cómo puede ser si con Mauro está todo tan mal?
8: Claro.
7: Todo tan tirante, hay conflictos judiciales en vilo. Bueno, ella demostró que conserva un excelente vínculo con su ex familia política. De hecho, utilizó su enorme alcance como influencer para promocionar el emprendimiento gastronómico de su ex suegro, con algunos posteos en los que lo califica como el más rico de todos. Entonces, bueno, todo esto levantó mucha repercusión y rebote, y logró que el bueno de Juan Carlos pueda triplicar las ventas de sus platos tradicionales.
5: Vendiendo debe tener acciones, Facu.
7: A 12 lucas la porción de locro, 18 mil pesos la docena de empanada, y se vendió todo. Gracias a su ex nuera, básicamente.
8: Es una mina de oro la Wanda.
7: Realmente, todo sobre lo que todo toca. Oro,
6: claro. Igual la criticaron mucho porque dice que cuando estaba casada con Icardi no iba a visitar a su suegro.
7: La visita generó un fuerte impacto.
5: Son los abuelos de sus hijos.
7: Por eso. Aparte fue con las chicas, con Francesca e Isabela. Anduvieron por allí. Y el contraste se puede apreciar con lo que es la realidad del amigo Mauro, que se encontraba de viaje por Tokio, Japón, junto a su actual pareja, la China Suárez. La China. Él tan ajeno a la Revolución de Mayo, el locro y la empanada, andaba por Japón con la China.
5: Qué raro, por Japón. Fíjate y no por vos. China.
7: Claro, sí. Japón y China, unidos.
8: Van más o menos todo por el mismo.
7: Gracias a Mauro. Sí. Vamos con la personalidad en número 2.
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7: Yo les digo Tamara Rugoski. ¿Usted la tiene?
8: No.
7: ¿Quién es Tamara?
8: ¿Quién dijo que sí?
7: ¿Quién dijo que sí? Fue irónico lo de Emma Pereira.
5: Ni googleando la sabemos.
7: Ella es misionera y ha sido ungida. Fíjense la palabra que voy a utilizar.
8: Ungida.
7: Ha sido ungida.
5: En una misión.
7: En este fin de semana como Miss Universo Argentina 2026.
8: Ah, mirá.
7: Es misionera. La gala fue...
10: Eso te enteraste vos nomás, Facu.
7: ¿Cómo?
6: No, acá Silvia lo sabía.
7: Bien, Silvita. Bancame, Silvita. Evita, querida, un beso grande.
6: Claro, porque bueno, nosotros acá tuvimos nuestra representante hace unos años, Victoria Soto, que fue también Miss Universo Argentina, fue de aquí de Concepción del Uruguay.
7: ¿No? Y la última Miss Universo Argentina, no reina, bueno, en realidad sí, porque es corona, entonces de alguna manera sí, la antecesora de la que acaba de ganar es Aldana Masset, que es entrerriana.
8: Claro.
6: Estamos rodeados de bellezas.
7: Que esté en pareja con Fausto Vera, el jugador de River. Ah, o estaba, por lo menos, yo calculo que sí.
8: Y ahora esta chica participa en algún encuentro mundial, seguramente.
7: Claro. Exactamente. Bueno. Ahora se nos va a participar del Miss Universo Internacional. Misiones no tenía una Miss Universo Argentina desde hacía 68 años, fíjense. Además, Tamara se convirtió oficialmente en la primera madre en ganar el título. ¿Qué te parece? Un reflejo de las nuevas reglas.
8: ¿Y qué tal la chica linda?
7: Preciosa. Porque aparte ya había ganado Miss Rostro, mejor traje de gala, ahí estuvo con las 30, otras 31 candidatas y se llevó. Entonces, el primer lugar seguida por la representante de La Pampa, Dayana Pereira. Así que bien por Tamara, que nos va a representar a nivel mundial ahora con toda su belleza.
8: Ahora ya la conocemos.
7: Ahora la tiene.
8: Claro, ahora sí.
7: A la personalidad número 3.
8: Sí.
7: Otro abonado.
8: ¿Quién?
7: Otro abonado de esta sección.
8: A ver. ¿Quién?
7: Gomazo, súbete. Marcelo Hugo.
8: ¿Qué hizo? ¿Qué pasó?
7: Le cerraron cuenta de Instagram.
8: ¿Por qué?
7: Le cerraron la cuenta de Instagram por cargadas futboleras.
8: No. ¿Pero Instagram es otra red?
7: No, es Instagram, maldito. Ah, está bien. El histórico conductor perdió... No, Estelita.
6: Como vos manejás tanto vocabulario.
7: Claro, ¿viste? No, estaba así, tipo, haciendo una suerte de...
8: En otro idioma.
7: Exactamente. Foto para el Instagram. Vamos a hacer una foto para el Instagram. Entonces, bueno, el histórico conductor perdió acceso a su perfil tras una oleada de... ¿Viste cuando te denuncian? Reportar usuario. Cuando recibí muchas...
11: Algo pasó.
7: En las redes sociales te bloquean tipo la cuenta hasta que se aclare la situación. Se enojaron los hinchas de Belgrano con Tinelli, que salió a bardear a River en realidad. Después de lo que había sido la eliminación ajustada con su San Lorenzo querido, lo que provocó que le suspendieran la cuenta por un supuesto incumplimiento de las normas. Esto obviamente le genera bastante preocupación y ya está tramitando la devolución de su usuario.
10: Usted sabe quién soy yo.
7: Exactamente. Si bien el festejo no iba contra Belgrano, los hinchas piratas se tomaron a mal la publicación. Consideraron que estaba utilizando el logro de Belgrano para hacer política futbolística, lo que desató una campaña de denuncias masivas y derivó en la suspensión de la cuenta.
11: Me podés creer.
7: Muy bien. Aparte, venía como cambiando muy seguido la foto de perfil en un lapso muy corto de tiempo, y a eso Meta lo puedo haber leído como, ¿qué onda vos? ¿Sos vos?
11: No. ¿O aparte ya parecía Oji Junco, más o menos?
8: Yo creo que desde que abrí el Instagram tengo la misma foto.
7: Gente que
8: nunca cambio un estado. Me tengo que ayornar.
7: Por eso.
8: Claro.
7: Y me queda una personalidad.
8: Sí.
7: A ver, la cuarta. Ya mismo se las comparto y es la personalidad
8: número cuatro.
7: Yo creo que ha estado en algún otro bloquecito de estos, en los que hacen Malena. Pero bueno, igual la traigo a colación. Se llama Stephanie Demner. ¿La tienen Stephanie Demner?
11: Sí, no. Por supuesto.
7: Modelo. A ver, Pereira, ¿quién es Stephanie Demner? A ver, cuénteme.
11: Es modelo.
7: ¿Qué más?
10: Influencer.
6: Está casada con este chico Pila.
7: Muy bien. Modelo, empresaria, influencer. Tiene 35 años. Famosa por ser una de las creadoras de contenido digitales más exitosa del país. Dueña de su propia marca de cosméticos.
6: Muy bonita.
7: ¿Cómo?
12: Hermosa.
7: Muy bonita. Trabaja con importantes firmas internacionales de moda y turismo. Realmente está muy pegada la buena de Stephanie. Y tiene buenas noticias para compartirnos. Porque junto a su pareja Guido Pella, anunciaron la llegada de un segundo hijo o hija. Está embarazada, básicamente, para hacerlo fiel a su estilo lujoso y familiero. Aprovecharon una escapadita a Disney.
8: ¿Qué hacemos?
7: ¿Sabes qué hicieron? Armaron una producción de fotos exclusiva en Disney World. Ahí tipo cerraron el parque para ellos. lo vio posar frente al icónico castillo de Magic Kingdom. ¿Sí? Ahí donde están los fuegos artificiales, todo el bardo, bueno. Sí. Junto a su primera hija, Ariana, sí. Y la ecografía, mostrando la ecografía de lo que sería un nuevo integrante.
6: Ella viajó muchísimas veces a Disney, ella misma lo dice. Sí, siempre patrocinada, ¿no?
7: Y por sí, por canje, supuesto.
6: Pero muchísimas,
7: sí. No, ya es amigo de
8: Mickey. Me encantaría viajar con canje también.
7: No, ya lo... Olvídate. Sí, la noticia no tardó en...
10: Tengo llenar... una sube para vos.
8: Bueno, dale.
7: La noticia no tardó en llenarse de me gusta. Felicitaciones de toda la farándula local, posicionándolos como una de las familias más queridas del entorno digital.
8: Qué bueno, no, ya,
10: tremendo.
7: Y nos cerrando vamos las y nos cuatro vamos personalidades.
8: Disney. Nos vamos a Disney, ¿eh?
7: Nos vemos en Disney.
8: Nos vemos dale. En Disney.
6: Hasta mañana.
8: Hasta mañana.
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13: 12 del mediodía, 45 minutos en la República Argentina. La temperatura en Buenos Aires, 15 grados una décima. La humedad, 69%, cielo despejado. Y comenzamos con el desarrollo de la información, lo más importante, en 15 minutos. El presidente Javier Milei dijo que en noviembre el Papa León XIV puede visitar la Argentina. El jefe de Estado confirmó que el gobierno está en tratativas para que el sucesor de Francisco visite el país.
14: La gestión del canciller Kirchner permitió cerrar posiciones y es muy probable que tengamos la dicha de tenerlo en el mes de noviembre aquí en la Argentina.
13: Por otra parte, Milei agradeció las palabras del arzobispo Jorge García Cuerva durante el Te Deum por el 25 de mayo y afirmó que el prelado dio una opinión válida.
14: Entiendo, digamos, la lógica... El debate, la opinión, además lo hace de manera educada, no tengo nada de que quejarme. Me parece que abre un diálogo y un debate, me parece que eso es súper valioso. Yo creo que lo hace desde su posición, que además me parece absolutamente entendible, interesante y positivo y constructivo que una autoridad religiosa trate de mediar en esta situación donde claramente entre los que proponemos el cambio y los que se resisten al cambio, la discusión es bastante fuerte y áspera y muchas veces hay una parte que no juega limpio, ¿no?
13: Por Radio Nacional, el ex vicepresidente y ministro de Relaciones Exteriores, Carlos Rucauf, destacó las palabras del arzobispo de Buenos Aires.
15: Estuve escuchando al arzobispo de Buenos Aires, primado de la Argentina, en una homilía que creo que fue bastante equilibrada, que creo que a veces se toman recortes de algunas cosas que se dicen en una homilía según donde esté uno parado el planteo, porque es un planteo para toda la política argentina, no para un gobierno, y eso es muy bueno, ¿no?
13: Destacan la primera encíclica del Papa León XIV por Radio Nacional, el decano de la Facultad de Derecho de la Universidad Católica, Ricardo Daniel Medina, se refirió a las preocupaciones que plasmó el pontífice.
16: Y creo que lo que más podríamos resaltar es el cuidado de la persona humana que tiene el Papa, del avance de la tecnología y de la inteligencia artificial, ¿no? Por eso él habla del peligro del transhumanismo, eso, ¿no? A veces tendemos a pensar, bueno, que va a haber menos puestos de trabajo. Si miráramos en otros crecimientos tecnológicos, no necesariamente fue así, ¿no? Además, pareciera ser más peligroso y más grave que algunos puestos de trabajo, ¿no? Claro. Sino una concepción de la persona, ¿no? Uh-huh. Que pareciera que pudiera en algún momento incluso a querer reemplazar la inteligencia artificial, ¿no?
13: El documento propone una reflexión sobre la doctrina social de la Iglesia en un contexto marcado por el avance tecnológico y las nuevas tensiones globales. Récord histórico de exportaciones agroindustriales. El ministro de Economía, Luis Caputo, destacó que en el primer cuatrimestre de este año el sector exportó más de 41 millones de toneladas. Informó que las operaciones superaron los 17 mil millones de dólares. Los sectores que más ventas registraron fueron el girasol, el trigo, la pesca, los lácteos, las hortalizas pesadas y las legumbres. El Super Rigi ya ingresó al Senado para su tratamiento. El informe de Amanda Alma desde el Congreso de la Nación.
17: Cuatro iniciativas envió el Ejecutivo Nacional para tratar en el Congreso de la Nación. Se trata de un proyecto que busca eliminar el etiquetado frontal y de promover un superrigi para impulsar inversiones en litio, urano e hidrógeno verde. Además, el Senado de la Nación tiene pendientes 73 pliegos de jueces que están listos para ser tratados en la próxima sesión, así como también el pago a inversionistas extranjeros por más de 170 millones de dólares. Además, está pendiente en el Senado la modificación de la Ley de Salud Mental, que podría tener dictamen esta semana.
18: Internacionales.
13: En Bolivia se agudiza la crisis política, el informe de Cecilia Diwan.
19: El presidente de Bolivia, Rodrigo Paz, insistió en el diálogo ante la agudización de la crisis y sostuvo que la única forma de ganar no va a ser a bala. El país acumula 20 días de protestas de grupos campesinos y obreros que exigen su renuncia, una situación que preocupa a Estados Unidos y aliados regionales y que hablan de protestas desestabilizadoras. Paz, que venció en la segunda vuelta electoral, lleva 6 meses en el poder en una situación de urgencia económica.
13: Por Radio Nacional, el exministro de Relaciones Exteriores, Carlos Rucauf, afirmó que Evo Morales le miente a su pueblo.
20: Y ahora él está empujando con mentiras a la gente a la calle, llevando realmente a los hermanos bolivianos una situación muy difícil. Inclusive dijo en una radio argentina que el ejército argentino, las Fuerzas Armadas argentinas, estaban transportando tropas dentro de Bolivia, cosa falsa. Sí. Lo que está haciendo la Fuerza Aérea Argentina con dos Hércules es tratar de que lleguen los alimentos y las medicinas a lugares donde estos salvajes impiden que lleguen. La gente está siendo engañada y es bueno que lo digamos desde acá porque hay muchos hermanos bolivianos que seguramente escuchan Radio Nacional. Quiero decirles que sepan que los están engañando y que hay que respetar lo que la mayoría de los bolivianos votó.
13: El financista vinculado a Claudio Chiquitapia declara ante la justicia. El juez Luis Armella acusa a Maximiliano Ariel Vallejo de asociación ilícita, lavado de activos y administración fraudulenta en perjuicio del Club Atlético Banfield. La defensa del titular de Surfinanzas ratificó que Vallejo sostendrá su inocencia frente a las acusaciones. Más de 1.400.000 personas se movilizaron por el país. CAME informó que este fin de semana largo, los turistas gastaron 340.000 millones de pesos. Este fue el tercer fin de semana largo más importante de lo que va de 2026. En este marco, Jujuy registró picos de afluencia en La Puna. El informe de Daniel Reynoso desde la emisora de Radio Nacional en la capital provincial.
21: La actividad turística durante el fin de semana largo del 25 de mayo movilizó a 14.800 personas por toda la provincia de Jujuy, según el balance oficial. La ocupación promedio alcanzó el 64,7%. La provincia registró picos de ocupación en la región Quebrada, que alcanzó un 71,8%. En los valles, un 60,6%. La Puna obtuvo 44,9% y las Yungas un 50,8%.
13: En tanto, Mendoza tuvo una afluencia de casi el 60%, el informe de Rolando Brizuela desde la emisora de Radio Nacional en la capital de la provincia.
22: Según el informe sobre turismo de la Confederación Argentina de la Mediana Empresa, registró un nivel con una ocupación promedio del 58%, casi 56.000 visitantes al territorio local. La estadía promedio de los visitantes fue de 2 a 5 días. El gasto en sectores como alojamiento, gastronomía, transporte y recreación generó un total de 11.370 millones de pesos. Las zonas de la montaña mendocina mostraron el desempeño más alto, con cifras cercanas al 80% de ocupación. La ciudad de Mendoza y la región del Valle de Uco mantuvieron un nivel sostenido de actividad que promedió el 60%.
13: Juicio por la muerte de Diego Maradona, el informe de Miriam Mariotto.
23: El abogado querellante Fernando Burlando, en el marco del juicio que se sigue por la muerte de Diego Armando Maradona, confirmó que la historia clínica del futbolista fue adulterada con el objetivo del homicidio.
24: Por lo menos lo que se hizo en la casa de Benavides, sin lugar a dudas, es una historia clínica adulterada, ¿no? Donde no hay ningún dato cierto, porque de hecho a Diego no se le tomaban ni los signos vitales. Bueno, nosotros estamos investigando un homicidio.
0: Salud.
13: Crecen los registros de gripe en el país, el informe de Diana Costanzo.
1: Están en aumento los casos de influenza, según informó el Ministerio de Salud. La vacunación está disponible para los grupos en riesgo. Así lo confirmó Laura Clivio, neumonóloga de la Asociación Argentina de Medicina Respiratoria.
2: La incidencia de infecciones respiratorias se va a mantener en aumento y se espera que esto sea a expensas de virus como el virus de la gripe, el virus sincicial respiratorio, el virus de COVID y otros virus que también tienen impacto sobre nuestra salud, que serían el metapneumovirus y el virus para influenza. Queremos reforzar el concepto de vacunarte para prevenir estas infecciones respiratorias.
0: Deportes.
13: Noche de Copas Continentales, el informe de Damián Zárate.
3: Se empiezan a cerrar los grupos con las sextas fechas en la Copa Libertadores y en la Copa Sudamericana. Por Libertadores a las 7 de la tarde, Lanús recibe a Mirasol de Brasil. Tiene que ganarle y esperar otro resultado para jugar Libertadores. Si no, bajará a jugar Copa Sudamericana. Estudiantes, 21:30 La Plata, recibe Independiente Medellín de Colombia. Tiene que ganarle para jugar octavos de final. Si no, también bajará a jugar la Copa Sudamericana. En la Copa Sudamericana, Riestra ya está eliminado. Desde las 7 de la tarde, visita a Palestino en Chile. Y también San Lorenzo, transmisión de Nacional, 21:30 contra Recoleta en el Pedro Videgain.
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13: 12 del mediodía, 54 minutos, la temperatura en Buenos Aires, 15 grados una décima, la humedad 69%, cielo despejado. El presidente Javier Milei afirmó que está cumpliendo con los argentinos. El jefe de Estado analizó la posibilidad de ser reelecto el próximo año y afirmó que no compite con otros espacios políticos. Milei sostuvo que la economía crece y que baja la inflación.
18: Si nosotros hacemos un buen gobierno, vamos a lograr la reelección. Y si no hacemos un gobierno que no merece ser reelecto, no seremos reelecto. Digo, yo lo veo más lineal. Yo no compito contra otros espacios políticos. Yo compito contra mí mismo haciendo cada día un gobierno mejor. Mi compromiso con los argentinos es, dije siempre, soy especialista en crecimiento económico con y sin dinero. Dije, sé cómo hacer crecer la economía. La economía está 11% arriba de cuando asumimos. Dije, sé cómo terminar con la inflación. Bueno, digo, eso se trata mi trabajo, o sea, yo tengo un contrato con la población y lo que estoy haciendo es cumplirlo.
13: Se reúne la mesa política del gobierno. La información con Hernán Mundo.
25: En Casa Rosada, tal como estaba previsto, se reúne la llamada mesa política del gobierno para supervisar, como ya es costumbre, la agenda legislativa. El encuentro se da tras el ingreso al Parlamento de 4 iniciativas impulsadas por el gobierno: Superdigi y Ley de Lobby, que entraron al Parlamento vía Cámara de Diputados, y Etiquetado Frontal y Ley de Lobby, que ingresaron a través del Senado. Participan de la reunión de mesa política, entre otros, el jefe de gabinete Manuel Adorni, la secretaria general de la presidencia Karina Mera y el asesor Santiago Caputo, el subsecretario de Gestión Institucional Eduardo Lule Menem y la senadora y presidenta del Bloque de la Libertad Avanza en la Cámara Alta, Patricia Bullrich.
0: Internacionales.
13: Detienen a un argentino por racismo en Brasil, el informe de Cecilia Diwan.
19: El arquitecto argentino Eduardo Ignacio Muria fue detenido en Minas Gerais, Brasil, acusado de racismo después de fotografiar a un niño de 7 años en un tren turístico. Un pasajero alertó a la madre del menor, quien confrontó al hombre. Al revisar su celular, la policía halló mensajes de WhatsApp enviados por Muria que decían: es negrito pero muy lindo, lo puedo llevar de esclavo. El acusado quedó arrestado por injuria racial, un delito que en Brasil es grave, imprescriptible y no excarcelable, con penas de 2 a 5 años de prisión.
0: Salud.
13: La crisis por el ébola se agrava en África, el informe de Diana Costanzo.
26: La cifra de muertes por ébola en la epidemia que azota a varios países africanos ascendió a 220, mientras que se reportaron cerca de 900 casos sospechosos. La Organización Mundial de la Salud elevó el riesgo a muy alto. El director del organismo, Tedros Ghebreyesus, viaja a la zona del brote. El funcionario afirmó que la epidemia los está superando. En tanto, científicos de la Universidad de Oxford están desarrollando una nueva vacuna para la cepa Bundibugyo, que podría estar lista para ensayos clínicos en 2 o 3 meses, aunque no hay garantías de que resulte eficaz y se necesitarán investigaciones en animales y ensayos en personas.
13: En tanto, se detectaron dos casos sospechosos de ébola en el norte de Italia. Son un hombre de 31 años y una mujer de 33 con síntomas del virus mortal después de regresar de viaje de Uganda. Balean a un hombre en un intento de asalto en La Plata, el informe de Fernanda Germanier desde la capital bonaerense.
4: Un violento intento de robo se produjo en el barrio Meridiano Quinto de La Plata, donde un hombre que salía de su casa para ir a trabajar en su camioneta fue atacado a tiros por delincuentes que se movilizaban en un vehículo de color negro. La víctima, empleada de una empresa de seguridad privada, intentó resistirse y los ladrones le dispararon. Uno de los tiros le dio en una pierna y debió ser hospitalizada. Radio Nacional habló con los vecinos del barrio.
5: Un hombre de seguridad parece que pasó un auto y valió al auto directamente y no se sabe más nada. La preocupación de toda esta situación, hay una alarma vecinal, no se entiende muy bien qué pasó.
13: Por primera vez se logró registrar una ballena azul desde un bote. Sucedió durante una excursión turística en el Golfo San Jorge, en la ciudad chubutense de Comodoro Rivadavia. Es la primera vez que una ballena azul, considerada el animal más grande del planeta, se presenta a corta distancia y permite el avistamiento. Hasta aquí, Panorama Federal de Noticias.
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0: Buenas tardes, ¿cómo les va? Bienvenidos a Pasión Nacional. Estamos comenzando la semana regular. En realidad estuvimos el Día de la Revolución, que fue ayer 25 de mayo, con la escarapela, con los colores celestes y blancos, que aunque no tengamos la escarapela, tenemos el corazón celeste y blanco, con el orgullo más que nunca de ser argentino siempre. En la inmediatez de la Copa del Mundo, faltan tan solo 16 días, estamos a dos semanas prácticamente de la competencia y nos vamos a ir metiendo de a poco justamente en lo que tiene que ver con la selección. Bueno, Lionel Messi, nos llenamos de preocupación el domingo a la noche con la lesión en el Inter de Miami, finalmente tiene una fatiga muscular. Hay algunos que se atreven a decir que es un pequeño desgarro, un micro desgarro. Lo concreto es que va a tener que tener un parate, ¿no? Yo le tenía tanto miedo, no a los partidos con el Inter Miami, esos dos amistosos que ahora Messi espero que no juegue. Bueno, la selección argentina, empezaron a llegar los futbolistas, hoy fue el caso de Enzo Fernández, para citar un ejemplo, también Giovanni Lo Celso, Julián Álvarez, que estaba en el país. Se viene la limpieza en River después de la final, después de la derrota en la final frente a Belgrano. ¿Qué va a pasar con Juanfer Quintero? Boca palpita la final de la Copa Libertadores del jueves. En realidad no es la final, es el partido que va a determinar si Boca sigue a nivel continental o no. Racing busca entrenador, de esto hablaremos con Fabián Codevila. Hoy juega San Lorenzo por Copa Sudamericana, necesita ganar su partido frente a Recoleta y por supuesto estará jugando en Copa Libertadores Estudiantes, que también se la juega frente a Independiente Medellín. Ese encuentro será 21:30. Por supuesto, la transmisión de Nacional con Sergio Sarratea y Agustín Domper. Después le digo a Sebastián Vera, vamos a comunicarnos con Santa Fe a ver qué pasa con Madelón en Unión. En el abierto de tenis de los Estados Unidos. En París, en Roland Garros, es el segundo gran slam del año. Ganó Facundo Díaz Acosta y enseguida contamos cómo terminó el duelo de argentinos, que se estaba terminando hace un rato. Y la noticia triste del día tiene que ver con la muerte de Fernando Galloso, ex entrenador de arqueros de Boca, de Racing, un tipo muy respetado en el mundo del fútbol, se fue muy joven. Es una tristeza mares que uno tiene. Yo tuve el gusto de conocerlo, tenía tan solo 55 años y desde hacía dos que estaba luchando contra esta enfermedad tan desgraciada que es el. Así que nuestro más sincero respeto y condolencias a sus familiares y amigos, la muerte de Fernando Galloso, que enluta al fútbol argentino. Y hoy está cumpliendo 40 años Jorge Brown, el muy buen arquero que tiene Rosario Central y por supuesto que está en actividad. Y plagados de transmisiones esta semana. No hay clima de mundial todavía, no. Se habrán dado cuenta, ¿no? Veremos si seguramente que sí que lo va a haber. Hoy San Lorenzo Recoleta, mañana de 18:30 a 24, primero con el partido de la Copa Sudamericana, los dos, en realidad 7 de la tarde, Racing Independiente Petrolero, con Luca de Jesús y Santiago Lucía. Luego vamos a estar con Martín Perazo en el Monumental para River Blooming. Y el jueves, para mí, el gran partido de la semana, Boca Universidad Católica, el jueves 21:30 con Jorge Godoy y Juani Minotti. Ese es el partido por excelencia de la semana a nivel continental. Santiago Lucía, que viene de cumplir 48, 49, 48, me parece. Feliz cumpleaños y un aplauso de toda la mesa para Santiago. Bueno,
1: gracias.
2: La cercanía de los 50, de las 5 décadas.
1: Sí, sí, como 48 decía, están cerca de los 50.
0: Como decía Cacho Castaña, voy camino medio a los 50.
1: Siglo. Sí, algunos ya llegaron.
0: Acá ahí está. Feliz, que los cumplas. Santiago Lucía.
3: Que los cumplas feliz.
0: Muy bien.
1: Qué seriedad, gracias.
4: Pero no es hoy, ¿no?
1: Ayer.
4: Por digo, para jugarle a la quiniela.
1: No le juegue. 25 de mayo, como, bueno, tantas celebridades que cumplió el 25 de mayo.
0: Yo el regalo que me hago...
4: Uy, te salvabas de la colimba.
1: Claro. Me salvaba de la colimba.
0: Vos porque...
1: En el último tiempo de los sorteos ya no.
0: Vos porque sos patrio. Yo el regalo que me hago cuando cumplo años es no vengo a trabajar.
1: Yo también. Afortunadamente, no, nunca fui a la escuela, así que en ese sentido me cayó bastante bien.
0: No, pero en el caso tuyo sos un patriota, sí, por la fecha, obviamente.
1: Sí, y es verdad lo que dice Javier, antiguamente se salvaban de la colimba cuando claro. Había sorteos para hacer el servicio militar obligatorio, quienes nacían en fecha patria. De hecho, hay una historia vinculada a Daniel Alberto Pasarela, que cumple el 25 de mayo, que alguien alguna vez dijo que lo anotaron, que nació el 24, y dijeron, pero un poquito que lo anotase el 25.
4: Compartí cumpleaños con el Club Atlético River Plate.
1: También, la fundación
2: Platense,
1: de muchos clubes.
2: Defensor de Belgrano.
1: Defensor de Belgrano, exactamente. Pero la de River el 25 de mayo también, sí, es cierto. La fecha icónica para la patria.
0: Sí, bueno, estamos en la inmediatez de la Copa del Mundo y se están definiendo. Para mí el partido de Boca del jueves es crucial. Si Boca no sigue en la Copa Libertadores de América, va a ser un fracaso rotundo y absoluto de esta gestión de Riquelme.
2: Yo hago un asterisco ahí, porque

0: De local de ganar. Sí. Y vos decís, bueno...
1: A Estudiantes no le sirve otro resultado que no sea la victoria esta noche.
0: Tiene que ganar porque si no desciende a jugar Copa Sudamericana.
1: Claro.
2: Bueno, pero desciende a jugar Copa Sudamericana, lo que mismo... sigue siendo tan importante como...
0: No, tan importante no.
2: Como
0: no,
2: tal,
0: no,
2: otro no. Tipo
0: por
2: de
0: eso
2: copa.
0: Hay dos competencias.
2: Te puede llegar a cruzar con River.
3: Perdón, la Copa Sudamericana es un torneo de menor relieve.
2: Y sí, sí, es el segundo torneo de importancia. No.
3: Lo importante
2: es... importante igual.
3: Lo importante es la Copa Libertadores. La Copa Sudamericana es un torneo
2: no,
3: de menor...
2: No la festeja. Que Racing cuando momento, la ganó no la festejó.
3: No, por supuesto, Racing la hizo grande. Pero no hay que mentirle a la gente. Lo importante es la Copa Libertadores, no la Sudamericana.
0: Ahora, el jueves podemos estar en un escenario,
1: sí,
0: esperemos que no, pero de una Copa Sudamericana con River, que la está transitando,
1: sí,
0: con Boca y con Estudiantes.
2: Exacto.
1: Sí, claro.
0: Ya
1: sí,
0: sin Racing, claro, eliminado.
1: No, Racing no tiene ninguna chance de
2: al
1: nada.
2: Tanto termina siendo más importante que la Libertadores.
0: No, si se da ese escenario para la Argentina, sí.
3: Porque no, bueno.
0: También está San Lorenzo, que hoy
1: también
0: tiene la chance
1: de... Hoy cierra la fase.
0: Hoy
1: de
0: cierra.
3: Es un escenario posible que no hay que descartarlo. Lo saludo a nuestro locutor Hernán Exmayer. Siempre queremos saber a esta hora de la tarde la temperatura en la ciudad autónoma de Buenos Aires.
4: Cielo despejado, Nico, 15 grados en una décima la temperatura. La máxima para hoy 17 grados, para mañana 18 grados. Neblinas por la mañana, atención.
3: Muy bien, la saludo a nuestra operadora Natalia Liubarov, que hace que este sonido perfecto llegue a todo el país. Only jazz, hoy. Only jazz now. Solo jazz.
1: Bien, bien. Qué buen manejo del idioma.
3: Sí, por supuesto. Y lo saludamos
2: Carlito,
3: también.
2: Inglés de Carlitos.
3: Qué grande Carlitos. Víctor Cabrera en el canal de YouTube de la radio, junto a María Suárez Araujo y Sebastián Vera en la producción del programa. Bueno, último partido de Úbeda el jueves como técnico de Boca.
0: ¿Del semestre o de la vida?
3: De la vida, del como técnico de Boca.
0: Por eso.
2: ¿Pero es información o...?
3: Es información, sí.
0: Es información. Bueno, se termina entonces el ciclo, o hay posibilidades, digámoslo, lo venimos contando. Sí. Recuerdo, lo tengo muy cercano, cuando en diciembre decíamos, che, es extraño que Riquelme no oficialice, tenía contrato hasta ahora, hasta el 30 de junio, Úbeda, pero que no lo ratifique. Yo sigo diciendo, en la era de la imagen que todos estamos viendo cuando lo publicamos en Instagram, sigo diciendo, no hay una foto de Úbeda con Riquelme, no hay. Busquen. No hay una foto.
1: También, además, que Riquelme públicamente menos apareció. En términos también para sostener o para hacer un análisis, hace mucho tiempo que...
0: Creo Riquelme... que tiene un mano a mano con Azaro y no más en
1: muy
0: el semestre.
1: Poco para ser una figura pública de la relevancia que tiene el presidente.
2: Yo creo
1: de Boca.
2: Que en el tema fútbol él se dio cuenta de que era mejor darle el protagonismo a un Paredes, que de alguna manera es el líder del grupo, el líder del equipo, y que él sea el referente
3: No creo para nada en eso. Si hay algo que Riquelme no quiere ceder es el protagonismo. Él
2: no,
3: quiere ser el centro
2: en este
3: de la
2: caso
3: escena.
2: No se dio. Sí, fíjate que prácticamente no apareció.
1: Ahora, recuerdo cuando fue la aprobación para la ampliación de la Bombonera, que ahí en el canal de Boca salió a comunicarlo.
0: Sí,
1: sí. Después son contados con los dedos de la mano.
0: Riquelme, igual que cuando jugaba, muchos ratos, muchos meses de la semana que los mete abajo de la suela y él también ve cuándo habla o cuándo no habla.
1: Sí, claro. Por
0: o sea, lo mismo que cuando jugaba, que esperaba el momento para meter el pase filtrado, sí. Ahora igual. Lo que sí es, me parece imposible de esconder, es que es otro mal semestre futbolístico de Boca.
3: No te quepa la menor duda.
0: ¿No llegó a instancia definitiva?
2: Si queda primero de grupo...
3: Bueno, lo maquilla.
0: Maquilla un poco.
3: Le ganó a River en el Monumental, pero sí. No alcanza.
0: El dato
3: con
0: más
3: eso,
0: importante del semestre es que River perdió la final el domingo para Boca. Todo el tiempo.
1: Bueno, Boca ganó el Superclásico.
2: Claro. Sí. Superclásico.
0: En el medio de la competencia. Sí, un clásico consecutivo.
1: Bueno.
2: No, y además, desde el punto de vista futbolístico, Boca mostró una mejor versión futbolística que River.
3: Eso es verdad.
0: El pico de Boca en el semestre fue más alto que el pico de River. Sí.
3: Claro, pero el pragmático, el que va a los resultados, te dice, y con razón, River llegó a la final y Boca se quedó en las puertas de la conversación.
0: Cuatro años sin decir la palabra mágica. Sí. Para un club gigante, el más grande de la Argentina, es muchísimo tiempo. Me pueden decir 18
3: bueno,
0: años.
3: Alguna River, vez.
0: Pero cuando había un campeonato solo, ahora hay 8 campeones
2: bueno,
0: por año.
2: Bueno, te acordaste que el maestro Tavares terminó con una racha de cuánto, de 11 años.
3: De 11 años. Ese 11 ejemplo años. Iba a dar. 11 años era mucho en aquel momento.
0: Claro, pero había un campeón.
3: En esa,
0: dos campeones. Ahora hay 8 campeones.
3: En esa época sí, es cierto.
0: Vos tenés la Copa Argentina. El torneo de apertura, el torneo clausura, la apertura.
2: El anual.
0: La Copa Libertadores, trofeo o la Copa Sudamericana. Está bien, a eso tenés que acceder, pero vamos, vamos, vamos antes, de mínimo.

0: Por eso ahí hay una trampa también, porque para ganar muchos de los otros, primero tenés que ganar uno
1: para,
0: de los
1: para Boca, de los dos, hoy, 2026,
0: sí.
1: Partiendo como todos, tenés 5 chances de ser campeón.
0: Sí.
1: Copa Argentina, la anual, apertura, clausura y Libertadores. ¿Ni una vas a ganar?
2: Bueno, ponele. Yo creo que el hincha de Boca y el socio en particular extrañan más a Riquelme con el pantalón corto que en este nuevo rol de presidente, que yo creo que no estuvo a la altura. En términos generales no estuvo a la altura, lo que pasa es que hay que hacer una división. La que tiene que ver con el estadio de Boca y con el predio de Seiza, la gestión es muy buena. Ahora, desde lo futbolístico, que Boca durante 2 años no haya jugado la Copa Libertadores de América, 3 sin ganar un título, y cuando se quedó afuera en semifinales de la Copa Argentina, el presidente dijo, competimos, cuando Boca creo que tiene la obligación de ganarla, me parece que ahí Riquelme no vio la realidad. Y lo digo con mucho respeto.
1: ¿Sabes por qué? Porque al mismo tiempo vos tenés Boca ni siquiera llegando a instancias definitivas, porque cuando uno trazó una raya y dijo saldo de la época de Costas en Racing, no solamente dijimos ganó la Copa Sudamericana y ganó la Recopa Sudamericana, dijimos semifinalista de Copa Libertadores, sí. Que llegar a esa instancia tiene un valor per se, y finalista del torneo clausura. Boca no llegó ni a la final de los torneos domésticos. Ni a la final llega.
2: Sí,
1: perdió
2: verdad.
1: Con Racing en la Bombonera.
2: Bueno, volvemos al tema selección argentina. Se viene el Mundial. Vamos a escuchar a los futbolistas argentinos que empiezan a llegar. En este caso Giovanni Lo Celso.
3: Con mucha ilusión, acompañado de la familia, así que nada, a preparar lo que viene de la mejor manera. Bien, bien, la verdad que muy bien, terminamos muy bien la temporada en el club, consiguiendo un objetivo muy importante, así que la verdad que personalmente muy bien, me siento muy bien. Jugar un mundial para un jugador de fútbol es lo máximo, la verdad que se te vienen muchos recuerdos, no solo de ahora, sino de lo largo de la carrera y de la vida. Así que ojalá poder estar y aportar lo mío al equipo, al grupo y que sea lo mejor para todos.
2: Y ahora Julián Álvarez, el hombre de Córdoba que juega en el Atlético de Madrid, que se perfila para ser titular en el Mundial en lugar de Lautaro Martínez.
4: Bueno, como argentino siempre la ilusión está y siempre pensamos en ser campeones, así que no va a ser de otra forma, queremos llegar a la final, sabemos que no es fácil, que es un mundial, que los detalles cuentan mucho, que puede pasar cualquier cosa, pero nada, preparados, preparándonos de la mejor forma y pasito a pasito. Y competimos y compartimos también dentro de la cancha con Lautaro, pero nada, es un placer, creo que bueno, cuando hemos jugado juntos lo hemos hecho muy bien y cuando le toca uno al otro, lo importante es que todos queremos lo mejor para el equipo, para sumar, y también esa competencia interna hace que el otro crezca, que sea mejor cada día. Bueno, siempre ha pasado en todos los equipos que cuando hay esa competencia interna tan grande y tan sana, hace que todos mejoremos y crezcamos más, así que eso es lo más importante.
2: Bien, siempre es muy agradable escucharlo a Julián Álvarez, porque la verdad que la competencia es leal, es sana. Julián no se puede dormir en los laureles y mucho menos Lautaro.
0: Dice algo muy importante Julián Álvarez en el corte de audio que acabamos de escuchar, que tiene que ver con lo que muchos entrenadores consideran el combustible más importante de los planteles, que es la competición interna. Y este grupo de la selección tuvo altísimos, hasta duelos individuales, por quedarse con las posiciones, y siempre fue realmente, como lo marca Julián, muy leal, y se veía la abuela Neche del que le tocaba salir, no poner mala cara y apoyar al compañero que le tocaba entrar. Molina Montiel, Tagliafico Acuña, Julián Lautaro, Paredes jugando y después saliendo,
2: pero
0: los
2: no,
0: marcadores centrales con Lisandro Martínez.
2: No en el arco, en el arco no hay
0: competencia. El arco está claro y es más difícil también rotar o hacer descansar o administrar energías. Pero en muchas posiciones de este grupo de la selección se dio esa competencia interna y tiene evidentemente muy buena leche dentro del grupo.
5: Y una tarea importante para Scaloni, me parece, a esta hora, es tratar de aislar a los jugadores respecto de las incertidumbres que generan para muchos de ellos su futuro futbolístico. Porque hoy a Julián Álvarez, el Atlético Madrid, le dio un ultimátum. Le dijo, mirá, tenemos esta oferta del Paris Saint-Germain. No queremos una pretemporada donde se prolongue la negociación con el Barcelona, que está llevando adelante su representante Fernando Hidalgo, o que se prolongue con el Arsenal. Queremos una definición y la queremos rápido. Esto es lo que le dijo el Atlético Madrid a Julián Álvarez. ¿Aceptar la oferta del PSG o te quedás acá o traes la oferta del Barça por 120 millones de dólares? Y claro, el pibe bueno, tiene la cabeza pensando a dónde voy.
2: Que arme las valijas y que se vaya a París.
5: Pero la tarea de Scaloni ahí es tratar de a los jugadores aislarlos de todas esas situaciones.
1: Y para todos los futbolistas, ¿no?, sería recomendable que supiesen lo que van a hacer en el segundo semestre antes del Mundial. Para que tengan la cabeza 100%.
5: Fíjate, Thiago Almada. Todavía no sabe qué va a pasar, si se va a quedar Atlético Madrid.
2: Pero le dio un guiño a River. Le dio un guiño a River.
5: Sí, el guiño se lo dio. Y la plata, los 40 vale? millones de dólares para vale? pagarlo.
1: Es imposible para la Argentina.
5: ¿Dónde está el guiño ahí? ¿Me entendés?
2: Entonces, bueno, el guiño, tengo la voluntad de venir a River. Después veremos a River, ahora, el millonario.
1: Digámoslo de manera contundente y enfática, que Argentina llega colectivamente por las lesiones arrastrándose al Mundial, ¿eh?
2: Sí. No se puede soslayar ese
1: arco. Molina, Montiel, Messi y siguen la...
2: El arquero.
1: Bueno, hay que ver cómo amalgama todo eso.
5: Jugadores grandes como Messi, al que la competencia de un Mundial, que de por sí es una competencia del máximo nivel, compartido cada 3 días... y con temperaturas que, según dicen en Estados Unidos, van a trepar incluso hasta 50 grados. Hay días que se esperan olas de calor.
2: Peor que en el Mundial de México. El último que escuchamos es a Enzo Fernández, que llegó en la mañana de hoy.
6: Me encantaría ver la lista y estar el nombre ahí mío, así que nada, vamos a esperar. Sí, la verdad que lo tomo de otra manera, mucho más grande, más maduro, así que nada, disfrutar al máximo y dar lo mejor.
2: Muy bien, ahí está Enzo Fernández. Recordamos las vías de comunicación, Hernán, de Pasión Nacional en todo el país.
7: 11-3870-7485.
2: Muy bien, ¿se va Ceballos de Boca finalmente?
1: Después del jueves, sí. Tiene una cláusula de 20 millones. A esta altura lo va a negociar por menos Boca, porque ya sabe que se le fueron futbolistas. ¿Te acordás el caso de Pavón?
2: Sí.
1: ¿Cuántos millones perdió en el camino?
2: Muchos.
1: Muchísimos. Bueno, no quiere que le suceda lo mismo que en otros casos y se iría negociado con el Napoli por menos dinero.
2: ¿Viene Dybala o no?
1: Hoy difícil.
2: Bueno,
1: yo todavía no entiendo por qué se despidió en redes sociales.
2: Bueno, hay,
1: de la Roma, si se queda.
2: Pero dime una cosa, ¿no aprendió Milito todavía lo que pasó con Costas?
1: No, pero aprendió su suegro.
2: Está bien.
1: Como actor.
2: Tiene de quién aprender.
1: Más o menos, te diría yo.
2: Tenemos la pausa, pero antes el duelo de argentinos en el Abierto de Tenis de Roland Garros en París.
0: Victoria de Román Andrés Burruchaga sobre Seba Báez. Había ganado Báez el primer set 6-2. Después Burruchaga 7-5, 6-2. Estaba ganando 2-0 en el cuarto y abandonó Seba Báez. Así que la victoria en esta primera ronda de Roland Garros para Román Burruchaga.
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1: Para Vicente se le comunica si puede traer los caballos a casa del señor Rodolfo lo antes posible. Caso contrario, avisar por los comunicados y se lo irá a buscar. Firma Rodolfo.
2: Mensaje para Paraje El Porvenir. A Magdalena se le informa que lo hablado quedó confirmado para el día martes a la tarde. Avisa Rita de Tartagal.
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0: Muy bien, 24 minutos después de la una de la tarde nos vamos a Santa Fe, Pasión Nacional, siempre con Concepto Federal, el programa que elegiste a nivel país. Pablo, ¿qué pasa con Madelón en Unión? Te mandamos un gran abrazo.
1: ¿Cómo te va, Nico? Buenas tardes para vos, para los compañeros, para los oyentes de Radio Nacional. Bueno, está la negociación en marcha, mientras el plantel está de licencia esperando lo que será la reanudación de los entrenamientos de cara al segundo semestre. Madelón por un lado, Luis Spahn por el otro, técnico del equipo rojiblanco y presidente respectivamente. Ya hubo un guiño público del presidente Luis Spahn para con Leonardo Caro el Madelón. Dijo, inclusive estamos pensando en hacer una estatua a Madelón en la puerta del club. Queremos que se quede, pero hay solo cuestiones contractuales y económicas que hoy nos distancian un poquito. Fue todo en un tono bastante cordial lo que dijo el presidente y me parece que está todo encaminado. Madelón, por otro lado, lejos estuvo en las últimas declaraciones públicas posderrota ante Belgrano de Córdoba por Liga Profesional de mostrarse distante de la chance de continuar. Más bien todo lo contrario, dijo sí que quería tomarse unos días para descansar, pero me parece que va a terminar llegando a un acuerdo el técnico con la dirigencia y habrá Madelón por lo menos por un nuevo año. Eso es lo que uno estima teniendo en cuenta lo que han sido, repito, públicamente las declaraciones de ambos lados. A veces uno que está hace un tiempito en esto más o menos semblantea por dónde viene la negociación y se da cuenta de que están mucho más cerca de lo que unos pesos más para un lado o para el otro pueden llegar a determinar.
0: Perfecto, nos quedamos tranquilos porque había surgido un rumor aquí en Buenos Aires y digo, ¿qué pasará con Madelón? Madelón es Unión y Unión es Madelón, en buena hora por el tema de la estatua, además.
1: Sí, es que en definitiva, si bien hay un vínculo eterno entre Unión y Madelón, es cierto que tienen que sentarse a negociar, ¿sí? No es una negociación fácil tampoco, porque creo que Madelón va a incluir también la cuestión del proyecto deportivo y Luis Spahn viene hace un par de mercados de desembolsar una buena cantidad de dólares para tratar de armar este plantel. Veremos porque Unión necesita vender en este mercado de pases, así que esas charlas yo me imagino que también están dentro de esta negociación. Bueno, arreglamos los números, perfecto, arreglo mi salario y ahora quiero saber con qué voy a jugar. Y ahí él tire y afloje a ver si Luis Spahn está o no está dispuesto a armar el equipo que quiere Madelón.
0: ¿Y de Colón, Pablo?
1: Y de Colón, que empató 1-1, ganaba, fue muy superior a Mitre de Santiago del Estero, tuvo un par de tiros en los palos, gran actuación del arquero visitante en el Brigadier López, pero no pudo pasar del empate, se lo terminaron igualando en el segundo tiempo. Igualdad para el rojinegro, que ahora queda en un segundo escalón detrás de Morón y de Bolívar, que tienen un punto más que el equipo de Medrán. Hoy comunicó oficialmente el Club Atlético Colón a través de sus redes que se modifica el día y horario de partido próximo fin de semana. Estaba previsto que juegue el domingo, finalmente sábado 15:30, a través de una determinación de Apredive va a estar jugando el Apredive va a estar jugando Colón en calidad de visitante en Isidro Casanova contra Almirante Brown.
0: Muy bien, información completa de los equipos de Santa Fe. ¿Qué tal el tiempo, la jornada allí en la capital de la provincia?
1: Linda jornada, con sol, fresquito, así fue los últimos días. La verdad que ha sido un buen fin de semana largo, ¿sí? En general, climatológicamente hablando, y arrancamos bien también esta semana.
0: Muy bien, te mandamos un gran abrazo, Pablo, gracias.
1: Abrazo grande.
0: Pablo Barbero de Santa Fe y de Estudiantes.
2: De Estudiantes, que se confirmó esta noche, tiene el cierre de grupo. Va a cambiar mucho semestre si sigue jugando Copa Libertadores o si baja a jugar Copa Sudamericana. Y la organización de la Copa Argentina lo confirmó para el próximo domingo 15:30 contra Central. Es un partido grande ese, ¿eh? Estudiante Central por 16avos de final, seguramente en Córdoba. Estoy chequeando ahí si se confirma en las próximas horas, pero antes de eso tiene un partido decisivo. Tiene que ganar, lo charlábamos hace un rato en referencia a Boca, el cacique Medina, que se juega buena parte de su crédito con los hinchas de Estudiantes. Muslera, convocado al Mundial, Mesa, Núñez, Leandro González, Pires y Benedetti, Piovi, Amondarain, Fabricio Pérez, Farías, Cetré y Carrillo, el equipo del cacique.
3: Quinto Mundial que va a jugar Fernando Muslera. Mirá. Y es el primer uruguayo que va a jugar 5 mundiales. El primer uruguayo en la historia.
0: Es decir que lo superan el récord a Roque Maspoli, por ejemplo, que fue claro, uno de los grandes arqueros de la historia del Uruguay.
3: Luisito Suárez, como arquero. Luisito Suárez también jugó 4 mundiales.
0: Bien, buen dato.
3: Cavani también jugó 4 mundiales.
2: Que se equivocó el menos pensado en Estudiantes. Sí. En Brasil. Sí, porque es Estudiantes verdad. No hubiese perdido en Brasil.
0: Pero te acordaste de mí el otro día, ¿no? No, porque viste, Santiago viene, el amigo Zárate, que tanto lo queremos. Pero Estudiante impone condiciones. Siempre impone condiciones. ¿Pero quién gana? Flamengo. Y yo agrego cómo corresponde y cómo debe ser.
2: Pero a Flamengo le ganó la Copa Libertadores anterior y perdió por penales.
3: Sí. Exacto.
0: ¿Quién ganó?
2: Bueno, te sigo, por penales. En esta edición empató en La Plata y perdió en Brasil.
0: Muy bien, tengo amigos por allí que alguno que anda enojado con Coudet por la final que perdió River.
3: ¿Alguno?
2: Perdió mucho
3: Yo
2: crédito.
3: Yo te diría todos los hinchas de River estar enojados con Coudet.
4: Sí, todos.
3: Haber dejado a Juanfer Quintero sentado en el banco de suplente hasta el minuto 40 del segundo tiempo es imperdonable para
0: la verdad que fue
3: River.
0: Un error grave.
3: Imperdonable.
0: Yo no
3: y encima ahora lo echa. Porque ahora Juanfer se va.
4: Se va unos cuantos, parece, en realidad.
3: Se va unos cuantos. Que se te vaya Juanfer, que es el único que juega al fútbol.
0: Muy bien, vienen las noticias de la 1:30 de la tarde en Nacional.
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6: 1:30 de la tarde en la República Argentina. Vaca Muerta alcanzó un nuevo récord histórico. El yacimiento superó los 628.900 barriles diarios de producción hidrocarburífera en abril. De esta manera representa el 67% del petróleo argentino y el 58% del gas. Crisis política en Bolivia. El gobierno de Rodrigo Paz Pereira confirmó la muerte de una persona en las protestas. El joven de 24 años falleció por el impacto de un proyectil de arma de fuego en un operativo policial militar que buscaba desbloquear la paz. Detienen a un prófugo en el Bajo Flores. El hombre registraba 3 pedidos de captura vigentes por causas vinculadas a robo y privación ilegítima de la libertad. Fue apresado en la Villa 1114. El cielo se encuentra ligeramente nublado en la ciudad de Buenos Aires, temperatura 16 grados, 3 décimas, humedad 67%.
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0: la continuidad de Paseo Nacional, 1:33 PM, un cafecito en el Garden con mi amigo Pomelo para hablar un poquito de la vida y hablar de Racing, que es lo que él más sabe, el número uno de la info de Racing.
1: Pero tiene tiempo para el café, Pomelo.
0: Sí, café la humedad, Pomelito. Hola, Fabián.
2: ¿Cómo estás, Nico? ¿Cómo andás? Un abrazo grande para vos, para los compañeros.
0: ¡Uy, terrible,
2: eh! Sí, sí, me atacó fin de semana, estoy tratando de recuperarme de a poco. Estuve peor.
0: No, claro, claro, entiendo. Además, el tiempo no ayuda. Bueno, sé lo que puedas.
2: No, tranquilo, tranquilo. Estoy en condiciones de poder de hablar. Es un momento... Dice al que no nos tenía acostumbrado Racing desde hace por lo menos 20 años. Si 20 años estoy hablando bien, porque estamos hablando del 2006, fue la última gran, el último gran cimbronazo de la mano de Tomaso y que venía precedido por Fernando Marín. Ustedes recordarán, ¿no?
0: Sí.
2: Ahí el club empezó a quedar una vez más acéfalo, hasta que se logró en el 2008 volver a las elecciones, ganadas por Rodolfo Molina en ese momento, y en tratar de encauzar el barco, un gerenciamiento que había destruido la institución. Que solo digo esto porque en los últimos tiempos salió a hablar Fernando Marín, que habían puesto $21 millones por Racing, y que, bueno, se rasgaba las vestiduras de una manera, y yo le quiero decir que por ahí perdió la memoria, es un hombre grande y por ahí tiene problemas de memoria, don Fernando Marín.
0: Pero viste que el argentino en general no tiene memoria. Yo digo que en la próxima elección de Racing, los socios que vayan a votar se tienen que acordar lo que hizo Milito con Costas a la hora de entrar al cuarto oscuro.
2: Lo que yo quiero hacer un raconto desde este momento, porque tiene mucho que ver Fernando Marín, porque él salió a decir que tiene 52 reuniones grabadas, filmadas, cuando asesoró, cuando le armó el equipo de trabajo a Milito, y yo lo que quiero decir que lo peor que le pasó a Racing fue Fernando Marín, Fernando de Tomaso y todo ese séquito de lacras que estuvieron comiéndole el corazón a Racing, porque Marín dice nunca le pusimos, no nos llevamos, y uno recuerda aquella empresa Tequeris, no sé si está Santiago por ahí,
0: sí, está por acá.
2: Que era una empresa que compró el pase de Mariano González en aquel momento, y resultó ser esa empresa la que tenía injerencia Fernando Marín, ¿no? Tuvo unos negocios turbios, como los había hecho de Tomaso después, cuando extrañamente quedó en libertad o se fueron raudamente sin dejarle dinero a Racing, o poco dinero en ese momento, Mercado y Chiquito Romero, por ejemplo, ¿no? Un gerente se hizo millonario, un gerente de Racing se hizo millonario a partir de estas salidas de los dos jugadores más importantes que tenía Racing en el último tramo de la gestión de Tomaso. Bueno, todo eso parece haberse olvidado, luego vino esa debacle con Molina y Coborno, el club volvió a quedar acéfalo y apareció Víctor Blanco, y tuvo Racing durante 12 años una bonanza increíble, y eso es lo que debe recuperar Racing, ¿no? Digo, porque primero Racing, muchachos, no se olviden, primero, después y siempre Racing. Esta politiquería barata es la que terminó destruyendo,
0: bueno,
2: al club.
0: Fíjate que alguna vez el mariscal Roberto Perfumo, en su rol de entrenador, lo echó a Rubén Paz, y después contó Roberto desde su experiencia y sabiduría que después de esa decisión que él tomó tenía que ganar 100 partidos consecutivos. Al mes está de vuelta Rubén Paz y le habían echado a Roberto. Eso que pasó con Roberto es una situación similar, parecida a la de Diego Milito hoy.
2: Como decía Roberto, nunca contra los ídolos, nunca, ¿viste?
0: No, lógico.
2: Y lo extraño es que esta situación justamente va de un ídolo hacia otro.
0: Claro.
2: Esta situación de sacar a Gustavo Costas. Si uno hace rápidamente los números, Nico, y se percata que, obviamente, en los últimos 2 años y medio, lo que termina sacando o eyectando a Gustavo Costas del club son los últimos 6 meses. Sí, es la curva que le costó el puesto.
0: Le soltó, mira, el presidente le soltó la mano en cuanto vino la debacle futbolística de Racing. Yo no coincido con algunos hinchas de Independiente que creen que lo sacaron a costa de ellos. No, yo creo que lo sacó la eliminación de la Copa Sudamericana del otro día y que el presidente, como vos dijiste en 1000 oportunidades, nunca lo quiso.
2: 2024, 61%, casi 62% de los puntos. 2025, casi el 62% de los puntos. En lo que va del 2026, el 44% de los puntos. 2 años muy sólidos y un 2026 que se derrumbó, especialmente de local. Sí. El Racing casi era inexpugnable. Y eso es lo que termina ejecutándolo del club. Más allá de que, como bien puedo decir, Nico, nunca estuvo en la consideración de Milito. Y obviamente tenía otro proyecto en mente que no lo pudo llevar a cabo por los logros obtenidos por el propio Costas.
0: Sí. ¿Y ahora?
2: Bueno, en las últimas horas, porque todos quieren hacer leña del árbol caído, y es por eso que digo, muchachos, primero Racing, después Racing, siempre Racing. Basta de esta politiquería barata. Ayer Gustavo Costas fue a comer un locro con gente de Racing con la cual ya había pactado y le dijo, la primera de cambio, en donde tengo un poco de tiempo, me voy a juntar con ustedes, que son los viejos hinchas de Racing que superan los 50 y los 60 años, que alguna vez pararon en la barra y que ya no lo están, por lógica razón, la edad. Y bueno, y ahora salieron a decir que Costa lanzó su campaña política para ser presidente de Racing. Yo creo que en algún momento esto se va a dar, pero no hoy, cuando todavía le quedan a Milito 2 años y medio por delante. ¿Y qué viene ahora, Nico? Bueno, viene parar la pelota, viene el partido del domingo sobre todo, porque mañana Racing juega un partido sin ningún tipo de importancia.
0: Sí, para cumplir simplemente.
2: Claro. Y para llenar sus arcas. Son, claro. Un partido ganado son $120,000. Imagínate a Milito le brilla los ojitos, ¿no? Entonces, Chirola, Romero y Agüed se hacen cargo de la institución desde lo deportivo, desde lo futbolístico, para estos dos partidos. El domingo, se estima 7:00 p.m, les cuento y le adelanto, Racing Defensa y Justicia en Jujuy, y el 6º de final, Copa Argentina, ese es el partido al que va a apuntar Racing, porque sabe que si no, será una sola competencia los próximos 6 meses, si es que queda fuera de la Copa Argentina, teniendo en cuenta la eliminación de la Sudamericana. Mucho se ha hablado, mucho se va a hablar, van a tirar al pichón. Yo les puedo asegurar que esta mañana crucé mensajes con Diego Milito y de esa charla que tuve puedo sacar una conclusión.
0: A ver.
2: No hay ningún nombre, pero yo sé a dónde apunta.
0: ¿Y a dónde apunta?
2: Él dice, no voy a buscar técnicos que estén trabajando. Digo esto por Guillermo y Gustavo, descártenlo.
3: También dijo que no lo iba a echar a Costas.
2: ¿Cómo?
3: También dijo que no lo iba a echar a Costas y lo echó.
2: No, en realidad no dijo que lo iba a echar. Le hizo un contrato por 3 años, que es peor.
3: Por eso. Hoy está devaluada la palabra de Diego Milito.
4: Totalmente. La imagen y la foto del abrazo de Milito y Costas después del partido con Estudiantes de La Plata, que digan lo que quieran, siempre junto a nosotros, hace...
1: Y algo que le quería preguntar a Pomelo, porque Milito sale después de la decisión a hablar y da a entender como que él había hablado otra cosa con Costas. Sí. Y que Costas salió públicamente a dar por entendido que lo habían echado cuando supuestamente estaba conversado el tema. ¿Qué fue lo que pasó ahí?
2: Si ustedes toman la palabra de conferencia de prensa de Milito, hay un yerro que lo termina a Milito, lo termina exponiendo.
4: Sí.
2: Casi de común acuerdo.
4: Sí, casi consensuado. Claro. Entre dos partes, como casi.
0: A ver, el error garrafal de Milito, evidentemente la falta de experiencia que tiene como dirigente es esto a Víctor Blanco, por ejemplo, nunca le hubiera pasado.
2: El casi lo termina condenando.
0: Por supuesto.
2: Porque ahí te contesta la pregunta, Vicentico.
4: No, y después lo otro, Fabián.
2: Que se produjo la reunión. ¿Querés que te diga lo que le dijo Gustavo Costas?
1: ¿Qué le dijo?
2: Hay que hacer borrón y cuenta nueva.
0: Claro.
2: Todos estos jugadores no van más. Y Milito lo miró y dijo, no, pero escúchame, no podemos hacer eso. Bueno, le dijo, esta es la idea, ¿no? Bueno, evidentemente...
0: No se pusieron de acuerdo ahí.
2: Ahí obviamente primó la decisión de Milito, y si no hay ninguna forma. Obviamente aduce que algunos jugadores le habían soltado la mano. Es cierto que había un desgaste. Es cierto que también después de la reunión, porque acá yo soy objetivo, así como lo quiero a Gustavo, yo quiero a Racing siempre por delante de todos, y digo que Gustavo, y esto lo digo y me hago cargo de lo que digo, si hay algo, una mala influencia para Gustavo, son sus dos hijos.
0: Claro.
2: Sinceramente se lo digo.
0: Pero viste, le pasa mucho a los padres, acordate
2: como
0: la última...
2: Como no tengo relación con ellos, claro. No me importa en absoluto.
0: No, está bien, pero acordate la última experiencia de Bianchi en Boca, que estaba su hijo, Ramón Díaz con Emiliano, es decir, los ejemplos sobran.
2: Son los que terminan dinamitando el camino de Gustavo en muchas oportunidades. Yo tengo entendido que después de esa charla habían mantenido la palabra de el domingo, juntarse a hablar con el plantel, hacer un video juntos, despidiéndose de Racing, Milito, resaltando las cualidades y los logros de Costas, y quedaron en esa situación. Y Milito se sorprende cuando, a partir de algunos comunicadores que rápidamente se enteraron de la situación, producto de que se había filtrado, y son siempre lo mismo, lo que va a decir.
0: Sí, por supuesto. Te voy a hacer reír con esta del final. El León anda de vacaciones, pero me parece que a teléfono abierto.
2: Es terrible, lo del León. Sí. Pues, a mí, a Santiago.
4: Sí, claro.
2: Tengo el teléfono.
4: Arde el chat.
2: Cierro con esto.
0: Sí.
2: Desde el entorno de Gustavo Costas, lo más cerca de Gustavo Costas, los que tiene más cerca, son los que terminan pateando el tablero y exponiendo a Gustavo, que había tenido una decisión y que después dijo, no, de ninguna manera, vas a decir esto, y Gustavo termina haciendo lo que hizo. Todos nos enteramos de que lo habían echado, pero habían consensuado algo y no se cumplió. Esa es la bronca real de Milito. Esa es la bronca real de Milito, porque habían quedado en buen término. Porque en definitiva Gustavo, a ver, no digo que entendió, pero sí que aceptó.
0: Estaba casi arreglado por lo que vos marcaste de Milito. Y lo contaste muy bien, ¿eh?
2: Exactamente. Y entonces eso es lo que termina provocando el enojo, el malestar de Milito, que dijo, me pareció desafortunado, pero ya está, dijo. Y eso es bueno también de Milito.
0: Seguro.
2: Borrón y cuenta nueva. Y ahora, insisto, a los nombres, más allá de que yo le voy a tirar los tres nombres que tienen en la cabeza.
0: Sí.
2: Y después usted decide. Y después ustedes no deciden, sino que...
0: Debatimos los nombres, dale.
2: Exactamente. El candidato para Milito, por más que no lo haya nombrado nadie hoy, que no haya sido el candidato de Milito, es Sebastián Becasese.
0: El Beca, que está dirigiendo.
2: En la selección de Ecuador.
4: Claro. Sí. Y que es el entrenador que llegó cuando era secretario deportivo a Racing.
2: Ahora, muchos me dicen, pero está en Ecuador, muchachos, como ejemplos como estos,
0: sobran.
2: Hay un montón, ¿eh? Ustedes recuerden cuando Macri eligió a Pasarela, y Pasarela dirigía la selección, después terminó no llegando.
0: Sí, es verdad.
2: Pero en aquel momento le dijo a Macri, armando un equipo de trabajo, que mientras yo esté dirigiendo la selección, ellos empiecen a trabajar paralelamente de cara a la pretemporada. Y así como ese hay varios casos. Creo que Bianchi fue igual.
0: Sí, fue Bianchi el técnico.
1: El mejor ejemplo es el de Julen Lopetegui en el Real Madrid.
2: Bueno, que ahí está.
1: Estaba frente de la selección española. Dice, me voy al Real Madrid, lo echaron antes del Mundial.
0: Claro.
2: Exactamente. No digo que es el técnico, es él elegido por Milito.
0: ¿Y los otros dos?
2: Un escalón más abajo, porque fueron juntos, porque trabajaron juntos, y hoy tiene contrato, pero ustedes saben que yo se los dije hace un año, porque jugaban al pádel juntos, porque le encanta la idea, porque jugó en Racing, en Nico 10, ¿ustedes recuerdan?
0: Sí, es verdad, pero está con trabajo.
2: Sí, pero no sé cómo es la situación contractual, y hay una cláusula de salida, lo que no le perdonaría a Malaspina, secretario de la AFA, Milito, que le saca al técnico.
0: No, entonces, por supuesto, y no creemos que pase.
2: Sí. Y el otro es Hernán Crespo.
0: Bien, tercer lugar.
2: Después se habla de Subeldía, Corraló, de no sé quién, unos cuantos más que se han nombrado. No hay ningún... Yo digo que estos tres son los que analizan.
0: Está muy bien.
2: Y después puede haber algún nombre tapado, como nos tiene acostumbrado Milito.
0: Úbeda no talla, ¿no?
2: No, Úbeda no talla hoy, no creo que talle.
1: Ahora, te digo, pero, tres buenos.
2: No descartar nada.
1: Tres buenos nombres, pero ninguno es Costas, ¿eh?
0: No,
1: ninguno. Tiene la espalda
0: que
1: tiene Gustavo Costas.
0: Yo lo que te recomiendo...
4: No la tiene nadie. En Racing, la espalda de Costas no la tiene nadie.
1: Por ahí el Chacho sí la hubiese tenido.
4: No, bueno, pero es otra cosa. Costas es otra cosa, no es un entrenador.
0: ¿Quién la tiene?
2: ¿Sabés que uno que ya no está? Tito Pizzuti.
0: Claro.
2: Y el otro que es el Coco,
0: pero no está, claro.
2: Lamentablemente no está bien de salud. Los tres se sientan en la misma mesa, muchachos.
0: No, eso es cierto.
4: El resto atrás.
2: Juegan al costado, ¿viste? Los miran de reojo. Otro podría haber sido Roberto Perfumo, que ya no está y ya tampoco se dirigía. Se dedicaba. Se dedicaba, no me salía. Gracias por la ayuda. Se dedicaba a la dirección técnica, pero hay una mesa muy pequeña donde pocos tienen la espalda de Costas. Insisto, tienen tiempo. Milito me dijo, tranquilo, Pomelo, hoy, esto es hoy. Hay que pensar en mañana, y esas 120.000 lucas, esas 120.000 dólares, esto lo digo yo, hay que pensar en el domingo sí o sí. Y lo bueno de todo esto, muchachos, es que Racing no juega a la cancha de Racing.
0: Ah, claro, esa es la mejor noticia.
2: Con su gente, porque juega con Oriente Petrolero por las puertas cerradas. Porque esto hubiese sido un volcán cuya lava sería imposible de parar, los hubiese tapado a todos, los hubiese prendido fuego. Esta situación de Racing llega en un momento donde Racing juega en su cancha a puertas cerradas y después juega a 1.000 kilómetros de distancia en la provincia de Jujuy. Si no, esto hubiese sido mucho peor. Esta situación hoy hubiese sido mucho peor. Una pena que Racing pase por esta situación de fractura, de grieta, en un momento en donde venía arrastrando y todos hablaban del tercer grande y todos hablaban de este momento donde todos los jugadores querían jugar, donde todos querían llegar y de donde nadie quería irse. Hoy son muchos los que se quieren ir. De hecho, ha llegado una oferta por Gaby Rojas del Cruzeiro de 4 millones de dólares limpios para Racing, que no fue ni estimada ni desestimada. Es una oferta que está ahí, que no la han analizado, pero que está, y habrá que esperar a ver qué decide el cuerpo técnico que llega. Gaby Rojas es fundamental para cualquier cuerpo técnico, pero yo también pienso en voz alta y le digo, Racing ni siquiera tiene 3 suplentes y va a vender al titular.
0: Ah, oh, por supuesto. Te mandamos un gran abrazo, Pomelito.
2: Un beso grande.
0: Fabián Codevila con la mejor información de Racing, insisto, después vamos a debatir. Sebastián Becasese en primer lugar, segundo para Nico Díez y tercero para Hernán Crespo.
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8: Muy bien, solo jazz. Hernán.
9: 11-3-8-70-7-4-8-5. Nos escribe desde Neuquén Capital. Buen día, gente de Pasión Nacional. Evidentemente, Riquelme no goza de la simpatía de alguno de los integrantes del programa. Los noto muy tendenciosos. Ojalá fueran tan duros con las autoridades de River.
8: Bueno, mirá, a ver...
9: Oscar.
8: Vivo hablando maravilla de Riquelme, jugador de fútbol. Con los pantalones cortos, el jugador más sublime que vi después de Maradona y de Messi. Entonces hay que tener buen oído también.
9: Jorge de Recreo Santa Fe dice, muchachos, ganar un clásico no es salir campeón. Si vamos al caso, es un gran fracaso de los dos clubes supuestamente más grandes.
8: Y tiene razón. Bueno, está Agustín Domper con nosotros con la noticia del día que tiene que ver con el planeta River.
10: Hola, Nico, ¿cómo andan? Bueno, sí, la noticia se da también por decantación, ¿no? El otro día todo el mundo de River reclamaba por Juanfer Quintero, que no ingresó, prácticamente jugó muy poco. Ayer había un parte médico de que tenía una sinovitis en la rodilla. Hoy ese parte médico fue desmentido, así que evidentemente, como decía el oyente, hay que empezar a pegarle también a la dirigencia de River.
11: ¿Es falso para congraciarse con el enojo de
10: los... Eso pareció.
11: ¿No jugó por esto?
10: Eso pareció. Hoy ya eso fue totalmente desmentido. ¿Por qué? ¿Por qué se desmintió? También está bueno explicarlo. Por eso reitero lo de la dirigencia de River. Haciendo otra vez un error imperdonable. Juanfer se va al Mundial. Entonces, bueno, puede decir que tiene una sinovitis,
11: claro,
10: y de repente
11: sí.
10: En Colombia dicen que tiene una sinovitis. ¿Cómo? No, está en la lista de 26 Juanfer Quintero. Por eso, como mínimo, es muy desprolijo el presidente dirigencial de River. Y va a Castaño también, ¿eh? Va Kevin Castaño al Mundial. Juanfer y Castaño al Mundial. En River casi que no han jugado ningún minuto. Castaño en la final habló y Juanfer, inesperadamente para los hinchas, ingresó en el final. Y en este contexto, por eso cuento todos estos detalles, es muy viable, como ya lo hemos contado, apenas llegó Coudet, porque fue un jugador con el cual ya tuvo algún ida y vuelta en la historia que los ha unido, es muy probable que Juanfer Quintero deje River ahora, después del Mundial.
8: Bueno, qué tema, ¿no? Que no lo haya puesto, que lo puso el otro día en la
10: sí,
8: final.
10: El tema es ese. Después, sí. Hay hinchas que me decían recién, es más grave que se vaya Juanfer de perder la final. Yo creo que lo grave es que Juanfer no haya jugado la final. Después, si la perdía River con Juanfer en cancha, era otra cosa.
8: Ahí era más responsabilidad del jugador que del entrenador.
10: Claro, con más responsabilidad también lo de Rivero, ¿no? Que evidentemente tiene un tema con las manos, por ejemplo, sí. Para mencionar algo de lo que pasó en la final. No es solamente Coudet o Juanfer. Pero lo raro es que Juanfer, después de haberlo salvado con San Lorenzo, de haber participado del empate frente a Bragantino, que no haya jugado la final, es, la verdad, como mínimo llamativo.
11: Y Agus, ¿cuántos jugadores de mayor jerarquía que Juanfer tiene este plantel de River?
10: Y no, la verdad es que no. Es que de la parte creativa, el otro título de River, Nico, antes de las noticias, es que, bueno, Drucci hasta que se lesionó, es que Beltrán va al Mundial como lo anticipamos, va como sparring, va a participar a los amistosos, pero Beltrán, que el otro día no pudo tapar ninguna de las jugadas de gol, va a estar en la Copa.
8: Es lógico, por un lado, que Scaloni le respete el lugar a Musso, aunque no me termina de quedar claro si el segundo arquero es Rulli o es Musso. A mí me gusta más Rulli que Musso.
10: Bueno, pero yo te digo que, sí, bueno, coincido con los gustos, pero lo vamos a tener muy claro, ¿sabes cuándo? Los amistosos, porque no va a atajar Dibu.
8: Pero también,
10: va a atajar uno cada uno, seguro.
8: Pero también digo que Hay que analizar el momento, que es muy bueno, de Santiago Beltrán, que tiene un puñado de partidos en la primera división de River, pero también hay que ver a la hora de la convocatoria, por supuesto que el que tiene la razón y el que más sabe es Scaloni, de esta situación. Hay que pensar en el mañana. Y si uno piensa en el mañana, y la verdad me hubiera gustado que Beltrán fuera el tercer arquero, que fuera Mastantuono, porque Mastantuono lamentablemente se va a quedar afuera ahora, pero va al próximo Mundial.
10: Sí, todavía no está la lista igual, ¿eh? Mastantuono está casi con un pie y medio afuera, igual que Lo Celso o Buendía, entre ellos hay uno que va. Pero ojo que no está la lista. Estas demoras de la lista evidentemente hacen entender que Scaloni no tiene claro. Y el que sí va a ir al Mundial es Acuña, porque no es grave, es una contractura lo que lo sacó de la final.
8: Bien, ha mejorado Acuña en el último tiempo.
10: Sí, totalmente, por eso.
8: Sí.
12: Y acá nos dijimos enfáticamente que finalmente va a Gallardo al Mundial.
10: Ah, sí.
12: Que bueno. No, que en algún momento iba a ser, estaba asignado como el técnico de la selección argentina, que si no iba a dirigir a España, que iba a dirigir a Francia, que iba a ir al Mónaco, que iba...
8: No hay ofertas. No hay ofertas.
12: No, pero porque el mainstream del periodismo, que Gallardo tiene, oferta, que Gallardo lo busca a la selección de Portugal.
8: No, bueno, lo buscaron de ESPN, no es poca cosa.
12: No, por supuesto.
8: No, seguro.
12: Va. No, los defensores de Gallardo. Acá no,
11: sí, acá
12: no,
11: yo soy defensor de Gallardo.
10: Bueno, igual se trajo 20 palos de Arabia, tampoco, no es que no dirige afuera.
12: Pero una cosa es, yo les hablo con
11: el oficio... reales de las elecciones, nunca... No sé quién lo habrá dicho, pero que...
12: Porque lo vendían ustedes como el mejor entrenador de toda la historia de la galaxia.
8: Cuando digas, no me menciones a mí.
12: No, por favor. Mirá, no, del otro lado, los Gallardo.
8: Porque te digo algo...
12: Que ahora lo esconden.
8: En este programa...
10: A Bianchi también lo escondieron, a Bianchi y Boca lo escondieron en la tercera
8: salida. En este programa tenemos defensores acérrimos de Gallardo y de Bielsa. No es el caso de Zárate y mío.
12: Bielsa, así todo, va por tercer mundial con 3 selecciones diferentes, ¿eh? Marcó una diferencia... gigantesca, por lo menos en cuanto a selecciones, entre Bielsa y Gallardo. Gallardo no fue nunca. Va al Mundial ahora a comentar.
11: Pero son otra cosa.
13: Pero
11: otra
13: es joven. Gallardo sabe la cantidad de años que tiene para dirigir selecciones.
8: Ahí tiene razón.
13: Volver a River. Tiene una carrera poderosa.
12: Ojalá, le decíamos lo mejor.
13: A River me parece que vuelve en cualquier momento.
11: No, yo creo que no. Damián.
8: Y a Vicenzo no le cae bien Coudet. Le quiero preguntar a Agustín.
13: No, y después de lo que hizo en la final, menos.
8: ¿Le va a facturar el público de River a Coudet el haber perdido en Córdoba la final el otro día?
10: Sí, hasta que no gane algo, obviamente que le va a facturar a él y a la dirigencia. Ojo con la dirigencia de River.
8: Sí, lo venimos alertando. Recordamos las vías de comunicación, Hernán, de Pasión Nacional.
9: 11-3870-7485, Nico.
8: Fría la tarde en la ciudad de Buenos Aires.
9: Así es, tenemos una temperatura de 16 grados 3 décimas, la máxima para hoy 17. Nada
8: muy
9: más.
8: Bien, recuerden que hoy Radio Nacional transmite el partido de la Copa Sudamericana entre San Lorenzo y Recoleta, lindo barrio, con Sergio Zarratea y Juani Minotti. Lo tenemos a Agustín Domper, que va a estar presente durante toda la tarde con Nora Brioso en el programa de Hernán Mundo. 2 de la tarde, aquí están, estas son las noticias en el país.
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15: Las 2 de la tarde en la República Argentina. Récord de exportaciones agroindustriales. El ministro de Economía informó que crecieron el 18% en el primer cuatrimestre del año, superando las 41 millones de toneladas. Luis Caputo detalló que sumaron 17.095 millones de dólares. Los sectores que con más ventas al exterior fueron el girasol, el trigo, la pesca, los lácteos, las hortalizas pesadas y las legumbres. Murió una pareja en Jujuy por intoxicación con monóxido de carbono. El informe de Daniel Reynoso desde la emisora de Radio Nacional en la capital provincial.
16: La mujer había sido denunciada como desaparecida. Las primeras pericias determinaron que ambas personas fallecieron por inhalación de monóxido de carbono, de acuerdo a lo que informó policía de la provincia.
17: Lamentablemente, la hija de la víctima, radicando la denuncia por búsqueda de personas, posterior a la prevención, se traslada al inmueble y denotan lamentablemente el fallecimiento tanto de la señora de 46 años como así también de su pareja de 57 años.
15: Alerta meteorológico rige para el sudeste de Santa Cruz, donde se esperan nevadas persistentes de variada intensidad y en los niveles más bajos la precipitación se dará en forma de lluvia. Actualizamos ahora el estado del tránsito con Ernesto Arriaga.
18: Se normalizó totalmente la ruta 2 en Zárate y la isla Talavera. La autopista Richeri normal al aeropuerto de Ezeiza. De Lepián y Perito Moreno, máximo 80 kilómetros por hora. En el sur no está lloviendo y la ruta 23 de Dinahuapi y Bariloche, Ingeniero Jacobacci y a Viedma, está normal.
15: En la ciudad de Jujuy, donde podés escucharnos por AM790 y FM94.1, la temperatura actual es de 14 grados y el cielo está cubierto. En la ciudad de Buenos Aires, temperatura 16 grados 3 décimas, humedad 67%, cielo ligeramente nublado.
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1: Muy bien, en la continuidad de Pasión Nacional en todo el país por la M870, las 48 en la Argentina y el canal de YouTube de la radio. Estuvo un poco engripado el fin de semana, pero afortunadamente estamos a un 90%.
2: Se te escucha muy bien, Nico.
1: ¿Qué tal, Hernán?
2: Bien, acá en el 11-3870-7485, recibiendo los mensajes de nuestros amigos y amigas. Por ejemplo, el de Edith Romero, de San Miguel en Salta.
1: Un beso dice, grande para Edith.
2: Oh, la Pasión Nacional, no me lo mufen a Boquita, que nosotros ganamos el jueves. Si no nos roban, ganamos y seguiremos en la Libertadores.
1: Dice Wilma Edith. Roldán, de Colombia, el árbitro es una garantía, con aciertos y con errores, pero es un muy buen árbitro para una final de Copa Libertadores como es esta del jueves.
2: Buenas tardes, Nico y equipo, ya que el jueves se va a Úbeda, me parece correcto. Pero también se tendría aquí Riquelme, el mayor responsable de todo.
1: No, pero Riquelme tiene que cumplir el mandato, así lo dictamina la cuestión electoral y tiene que ser democrático. Se tiene que quedar hasta el último día como presidente de Boca.
2: Víctor de la Quiaca dice saludos a la mesa. A mi humilde opinión, Argentina lleva muchos jugadores muy grandes de edad en el fútbol. Abrazo.
1: Estoy en la misma sintonía que vos. Gracias por estar en la sintonía y por escuchar el programa. Voy al encuentro de Gerardo Murúa. Allí está el campeón. Allí está Belgrano, en el centro del país, ahí en Radio Nacional Córdoba. Gerardo.
3: Nico, querido, qué gusto saludarte. El gran abrazo para vos, de todos los compañeros allí y la audiencia. Sigue de fiesta, por supuesto, Belgrano, y lo seguiré por mucho tiempo. Ayer, una vuelta olímpica eterna, más de 6 horas en dar a la vuelta a los 30 kilómetros de circunvalación que rodean a la ciudad de Córdoba, con una multitud siguiendo al plantel en auto, en moto, en camioneta, en camiones, en todo lo que se podía, en bici, caminando, y la gente que salía de los barrios a la avenida de circunvalación a saludar al plantel de Belgrano. Fue un festejo larguísimo, de hecho incluso el domingo de la noche estuvieron en el baile de la Mona Jiménez en Jesús María. Y va a continuar seguramente el derrotero de la gente de Belgrano, con un asterisco. El sábado tiene duelo de Copa Argentina con Gimnasia y Esgrima de Jujuy. Por supuesto, ya volvió a los entrenamientos en la jornada de hoy, pensando en ese partido bravísimo, dadas las circunstancias, teniendo en cuenta lo que significa la baja de tensión después de semejante logro, pero tiene también como objetivo seguir avanzando en la Copa Argentina, así que tendrá que mínimamente volver a trabajar y pensar en el fútbol para recién después del partido del sábado volver a sentirse el campeón del fútbol argentino. También un detalle, Nico, ese partido está programado para el Madre de Ciudades el fin de semana. Se hizo un intento, habrá que ver, me parece que no va a tener suerte Belgrano, de traer el partido al Kempes para poder festejar en cancha y de manera oficial con su público. Económicamente sería redondo, porque con 60.000 piratas en la cancha va a haber una convocatoria muy superior a lo que se pueda llevar al Madre de Ciudades, pero parece bastante difícil que se termine jugando aquí en Córdoba.
1: Sí, la verdad que no digo que sea imposible, pero es muy difícil. Bueno, Belgrano tendrá que organizar un partido amistoso para festejar el título en algún momento ahí en el Kempes.
3: Sin lugar a duda, Nico. Tal vez en Alberdi para congraciarse con los socios. Cierto es que en el Kempes siempre va a entrar mucho más gente, pero por la pertenencia que siente Belgrano hacia el barrio y sus hinchas hacia Alberdi y la zona de influencia y hacia el Gigante, es muy probable que si se festeje en cancha de Belgrano, más allá de resignar la cantidad de público, Nico.
1: Gerardo, ¿quién va a ser el técnico de Talleres?
3: Qué buena pregunta. En estas horas creció el rumor de que Ricardo Gareca podía ser el técnico de Talleres. Todavía no hay una definición. 3 o 4 candidatos, dijo Andrés Fassi. No dar más nombres porque como hay varios clubes que están buscando técnicos, se hace bien difícil, como suele decir el presidente de Talleres. De todos modos, se dice por Córdoba que Ricardo Gareca se bajaría de comentar el Mundial y podría ser el técnico de Talleres.

0: Más el año anterior había ganado la famosa final mano a mano en la B Nacional entre Talleres y Belgrano. Gareca es un prócer, es de esos nombres que le permitiría a Andrés Fassi tapar un poco lo que significó la eliminación y después el título de Belgrano, porque es eliminación de Talleres ante el rival de toda la vida, después título de Belgrano, y cambiar un poco el panorama de este semestre que se termina convirtiendo en muy complicado para Talleres por lo que pasó finalmente. Entonces esos nombres con una espalda tan grande que le permitiría tapar varias cosas.
1: Tantos años Talleres llevando al fútbol de Córdoba a lo más alto, porque por lo menos la última década, permanencia en primera, competencia internacional, le ganó el título a River. Ahora, el título más importante de la historia de Córdoba lo consiguió Belgrano.
2: Sí.
1: Pasa
2: sí,
1: a ser el club más grande de Córdoba.
2: Belgrano. Pero atención, porque no es el primer título.
3: No coincido,
2: No es el primer título. Belgrano, si no me equivoco, Gerardo, había ganado una especie de reclasificatorio para una pre-Libertadores, ¿no es cierto?
0: Mira, el tema de ese campeonato es muy difícil. Ajá. Es el regional del 86. Fue el momento de la reestructuración del fútbol argentino, recuerdan ustedes. Se dejaron los nacionales y los metros para pasar al torneo de primera división. Y mientras los equipos que habitualmente juegan en primera jugaban el torneo 85-86, los del interior jugaron aquel campeonato regional. ¿Qué se dice en el ámbito de Belgrano? Que en un primer momento iba a clasificar a una pre-Libertadores, o incluso de que en algún momento se pensó en cruzarlo con el campeón de primera. Pero lo cierto es que cuando ese regional terminó no era por nada. Claro. Por lo cual la validación del título que le hizo AFA no la hizo como un título de primera, y es bastante discutible porque los rivales de Belgrano eran todos equipos que jugaban en el ascenso o que jugaban los nacionales pero no participaban del
3: ahora
0: fútbol de primera.
3: Te digo lo siguiente, lo dijo Longo el otro día, post partido, en plena euforia del título legítimo, por supuesto, que ganó Belgrano, que ahora el más grande de Córdoba es Belgrano. Yo creo que un equipo es grande no solamente por los títulos, sino por la concurrencia, por la cantidad de hinchas. Yo no sé si...
2: Pero vos Belgrano, viste la gente que había de Belgrano el domingo.
3: Yo no sé si Belgrano tiene más hinchas de Talleres. Yo creo que no.
1: No lo sé,
0: Yo honestamente creo que no. Honestamente creo que no. Es una cuestión histórica también por lo que significó Talleres desde los 70 para el fútbol de Córdoba. Si fuera por el título ganado, sí es el más importante.
3: Ahí sí.
0: Lo de la gente me parece
2: pero
0: que
2: ahora,
0: se inclina.
2: Pero ahora olvídate, ahora los pibes en Córdoba se van a hacer hincha de Belgrano, pero masivamente.
1: Ahora, Belgrano tiene el título doméstico.
4: Sí.
1: Rodrigo y la Mona Jiménez, listo.
3: Y lo mandó a la B River.
1: Y le ganó. Sí, por supuesto. Se terminó la discusión con Talleres.
4: Es hincha de Boca, lo de Belgrano es un ascenso más.
1: No, ¿cómo va a ser un ascenso más?
4: Es un ascenso importante y todo, pero se lo resignifica porque buena parte del país
3: es hincha de Boca. Si ese partido Belgrano se lo hubiera ganado a Ferro, hubiera pasado inadvertido.
1: No es lo mismo, no.
4: Está bien, pero entre tantos ascensos, es un ascenso. Nada que ver con lo que consiguió este fin de semana. Absolutamente nada que ver.
1: En cuanto a celebración para el hincha de Belgrano.
4: No sean tan bober, por favor.
1: En cuanto a la celebración.
3: Decile a él,
1: Es parecido. ¿Sabes lo que es mandar a la B a River?
4: Parecido.
1: Por supuesto.
4: Pero que de ninguna manera.
1: Es ascender.
4: Vayamos al juicio con el juez que lo estoy viendo de túnica y martillo en la mano en Córdoba, Gerardo Murúa.
3: Lo quiero hacer participa parecido. Gerardo. Tiene que pensar muy bien André Fassi en la decisión del nuevo entrenador, y me parece que Talleres en el corto plazo tiene que meter un título para equiparar la situación, porque este título de Belgrano y lo incomoda mucho a Talleres deportivamente hablando.
0: Indudablemente, vamos por partes, la promoción de Belgrano ante River era el hecho más importante de la historia de Belgrano, lo cual marca un poco por qué ese desequilibrio con Talleres, ¿no? No tenía otro, a nivel AFA, porque siempre recuerdo que Talleres y Belgrano ganaron 60 títulos cada uno en el fútbol de Córdoba antes que se hiciera de que el fútbol nacional o de que el fútbol de Buenos Aires aceptara a los equipos del interior y hubiera una competencia real de todos. Pero si pensamos así, era el logro más importante. Era un Belgrano histórico para un River que probablemente haya sido el peor de la historia, pero sigue siendo River. En cuanto a Talleres, sin duda se empuja para arriba. Nosotros lo comparábamos con el tema de Central y Newell's. Cuando Central le ganó aquella famosa semifinal a Newell's, la palomita de Poi salió por primera vez. Lo empujó a Newell's para arriba. Newell's salió campeón un par de años después. Y los equipos rosarinos siempre se han empujado para adelante. Creo que lo que hace Belgrano con este título es subir la vara. O si lo pones de otra manera, tal vez incluso Talleres subió la vara al ganarle a River, aunque sea una Supercopa Internacional, porque ya lo puso a Belgrano en otro lugar, que ahora ha aceptado el convite que ha ganado la Liga. Pero me da la sensación que sirve para el fútbol de Córdoba para empujarse hacia arriba y dejar de

0: medir hacia abajo, como pasó históricamente, derrotas en finales, descensos a más abajo como el argentino A, no poder jugar en primera, que era la discusión que se daba en Córdoba.
1: Y los últimos dos antecedentes, el que gana el clásico intra playoff, después es campeón. Estudiantes le ganó el clásico en la semifinal a Gimnasia, fue campeón. Belgrano le ganó a Talleres, fue campeón.
2: Ya sé a dónde vas. Era otra situación. Boca le ganó a River, pero no fue campeón. Aunque
1: no,
2: no
1: es
2: era la zona definitoria.
1: No, sí, tenés razón. Ese antecedente rompe.
2: Claro.
1: Después pierde contra
0: claro,
1: Estudiantes.
0: Claro, se jugaba acá en Córdoba. Después claro. En Boca pierde con Estudiantes.
1: Por eso dije los últimos dos antecedentes. Claro. En el clausura del año pasado y en esta apertura.
2: Qué momento para Talleres, ¿eh? Más allá de Belgrano. Yo pienso en el hincha de Talleres sufrido. Es una situación compleja.
0: Acá los hinchas de Talleres están comparando el sentimiento con la derrota de Boca en Madrid, entendiendo
2: y
0: los hinchas de Boca. Esa
2: claro.
0: Es la dimensión que se le da.
2: Y claro, es una situación parecida, similar.
0: Sí, obviamente lejana en cuanto a los quilates de la obtención, pero...
1: No, y lejana, ¿sabes por qué también lejana? ¿Sabes por qué también lejana? Porque para perder la final de la Libertadores tenés que llegar a la final.
3: Sí, claro.
1: Talleres
3: sí,
1: llegó
3: claro,
1: a octavo de final.
2: Sí. Muy bien, tenemos la pausa.

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9: Alemania, que ostenta 4 campeonatos mundiales y que disputará 3 finales ante la selección argentina, mundiales de 1986, 1990 y 2014, ganando 2 y perdiendo la restante, es también el país que suma más subcampeonatos, ya que tiene 4 segundos puestos. Lo siguen Argentina y Países Bajos, ex Holanda, con 3, y por último están Brasil, Italia, Francia, Hungría y la ex Checoslovaquia, con 2 subcampeonatos cada uno.
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12: I'm in heaven. Muy bien, 12 de la tarde, 18 minutos. Vi la película El Partido el otro día, que les recomiendo ver. Es una película donde se habla de la historia de Argentina e Inglaterra, más allá del partido de fútbol. Bueno, y además los que tenemos algunos años y fuimos contemporáneos, ese título de la Argentina en el Mundial de México me gustó mucho, así que la recomiendo. No se la pierdan y, como digo en las redes, el cine se ve en el cine. No la vean en las plataformas, es para verla en el cine la película. Bueno, hoy vamos a escuchar por la noche relatar a Sergio Zarratea el partido muy importante de San Lorenzo con Recoleta por la Copa Sudamericana. Hola Sergio, qué gusto saludarte.
13: ¿Cómo le va, Álvarez? ¿Qué cuenta? ¿Cómo me abandonó Don Per hoy, por Dios?
12: Y bueno, lo que pasa
14: es
12: que...
14: ¿Cómo anda Zarratea?
12: Don Per cubre River. Yo pensé que lo invitaban a ver a River, pero lo invitan a ver a San Lorenzo.
14: También invitaron, pero bueno, hay partidos que uno, también por nuestra profesión, está bueno verlos desde un lugar privilegiado, así que no desaprovechamos esa oportunidad. Y hoy el Ciclón se la juega. Es un partido muy político también, Zarratea, ¿no? El de esta noche.
13: Sí, señor. A ver, vamos a arrancar por las novedades que se dieron en el club hace minutos nada más. Vamos a escuchar al presidente de San Lorenzo Almagro en conferencia de prensa dando un anuncio muy importante de algo que veníamos charlando, discusiones de un candidato con otro sobre el futuro estadio o no de San Lorenzo. Bueno, esto es lo que decía hace instantes el presidente transitorio Sergio Constantino.
12: Bueno, ya lo vamos a escuchar a Constantino. A ver.
13: Bueno.
15: Muchas gracias por estar presente a todo el pueblo sanlorencista. Hoy es un día muy especial en la vida de nuestro club. Hoy podemos decir que la vuelta es total. Hoy logramos la totalidad de los metros cuadrados que siempre tuvimos a lo largo de nuestra historia. Y quiero más que nada agradecer a todos los que trabajaron, hicieron posible que en un trabajo de más de 3 años se pudieran lograr.
13: Bueno, hoy estaba el presidente de San Lorenzo, Nicolás, anunciando que los 8.345 metros cuadrados que faltaban de Avenida La Plata ya son de San Lorenzo, por lo cual todo el terreno vuelve a ser del club. Obviamente es una jugada política de cara a las elecciones de este fin de semana.
12: Sí, claro. ¿Crees que le pueden sumar votos esto?
13: Sí, no tenga ninguna duda. Y voy con otro anuncio que espera la comisión directiva actual hacer antes de las elecciones, que es comprar el pase de Rodrigo Osmendi. Sí. Ya hay charlas con el Querétaro de México para que el pase sea de San Lorenzo Almagro y esperan poder concretarlo antes del viernes. Son dos muy buenas noticias para San Lorenzo. Obviamente los candidatos de la oposición están muy enojados con esto. Nadie puede decir nada sobre lo que tiene que ver con los terrenos de Avenida La Plata. Sí, alguno ha planteado diciendo, che, genial lo de Osmendi, pero ¿quién lo va a pagar? O sea, lo va a pagar el nuevo presidente.
14: Bueno, pero hace un punto ahí, Sergio, porque también es cierto que, lógicamente, comprar un jugador a una semana de las elecciones, como marca Zarratea, es muy poco común. Pero también es cierto que grandes momentos desde lo futbolístico este semestre y la chance concreta de, si hoy San Lorenzo gana, avanzar a la próxima instancia de la Sudamericana y quizás con ese dinero comprar al propio Osmendi, es por Osmendi, porque ha sido figura y lo ha traído este presidente, ¿no?
13: Sí, señor, no hay ninguna duda. Osmendi fue fundamental en el último tiempo en San Lorenzo Almagro. Desde que entró mostró un poderío de gol muy importante que no tenía este equipo. Pero bueno, lo que plantean del otro lado también de la oposición es cómo vas a comprar un jugador a días de las elecciones, donde lo va a pagar el nuevo presidente si tiene que hacer cargo de un dinero que por ahí no le corresponde o por ahí la operación es más cara de la que debería ser. Bueno, veremos qué es lo que ocurre, pero bueno, en definitiva, se espera que antes del viernes San Lorenzo anuncie que compra el pase definitivo de Rodrigo Osmendi. Y la otra tiene que ver con la Copa Argentina. Sí. Después del encuentro de esta noche, se confirmó de manera oficial, San Lorenzo va a jugar ante Riestra por Copa Argentina, miércoles 3 de junio en cancha del Deportivo Morón. Qué bien que lo veo ahí, Álvarez. 21:10, con el frío en el oeste. Lo veo ahí comentando, Álvarez.
12: ¿Sabés que no?
14: No, ahí yo no lo dejo a gambas, a realidad que ese tranquilo, que en ese caso ahí yo no lo abandono.
13: Hay que decirte yo ahí.
12: No, claro.
14: Obviamente.
12: Pero viste lo que son las particularidades, Sergio, lo invitan a ver a San Lorenzo. ¿Te invitan a ver a Huracán también o no?
14: Me han invitado, sí.
12: ¿Y fuiste?
14: Sí, sí. No, ese día justo no pude ir, pero me han invitado.
13: Estaba ocupado. Sí. Bueno, vamos con el equipo de hoy.
12: Dale.
13: Gil el arquero, Herrera, Romagna y Montenegro, los tres del fondo, Tripiqui, Insaurralde, Gulli, Derritis, Barrios, Cuello y Amendi, el mismo equipo que jugó en Brasil hace una semana frente al Santos.
12: Muy bien, lo vamos a escuchar hoy a la noche con ese gran partido de la Copa Sudamericana. Tiene la obligación el Santo de ganar, terrible.
14: Hay una foto que hay un convocado de Scaloni y sorpresa, ¿eh?
12: Sí.
14: Atención, que sería el Zarragol con la 10, con la 10 de Argentina.
16: ¿Vos decís que va al Mundial el Zarragol?
13: Ojalá.
14: Está mejor físicamente.
16: Igual lo lleva al de sparring.
12: Qué moral hay que tener, ¿eh? Se ríe piano.
13: Escúcheme.
12: Piano.
13: Sí. ¿Ya dieron los 6 convocados de Scaloni?
12: No, está oficializado 26. Eso.
14: No, pero él dice los sparring. No.
16: Ah, sparring o convocado.
13: Los 6 que van a la lista ahora, agregados a los 26, que viajan a Estados Unidos, ¿ya lo dio?
12: No están confirmados todavía.
14: No, tampoco están los 26, pero Beltrán va.
16: Hace todo al revés, Scaloni. Primero tiene que dar los 26 y después los que van.
17: Pero esto no lo dio la AFA. Son nombres que se fueron filtrando porque piden autorización a los clubes y en los clubes empieza a circular.
12: Beltrán Aranda. Gracias, para la gente de River y de Boca.
13: Gracias,
12: bueno,
13: Lucía.
12: Bueno, Zarratea, le agradecemos el contacto. ¿Está contento con su participación o esperaba un poco más?
13: No, esperaba que no me llamen, pero bueno. Había muchas novedades para contar.
12: Ahí está muy bien, le agradecemos.
14: Nos despedimos con la imagen del convocado de Scaloni.
12: Mirá cómo te quiere Víctor Cabrera, ¿eh? Qué moral, qué tenés que usar el peluquín como Sinatra, porque no, ¿por no se usa más ser pelado?
17: Tiene un sello ya esa pelada.
13: Es el momento.
12: Sí, el momento. Es el momento. El momento de ponerse pelo. Un gran abrazo, Sergio.
13: Chau, chau.
12: 2:25. Le quiero mandar un gran abrazo porque está en la ruta volviendo 25 de mayo, escuchando Nacional, Guillermo Estronati, el conductor de Tierra Adentro. Les recomiendo, gran programa de radio los domingos de 8 a 9 de la mañana. Lo escucho todos los domingos. Me levanto, la cápsula de café y presto Nacional para escuchar al querido Guillermo Estronati. Está esperando que lo convoquen a Valentín Barco, que se oficialice la convocatoria de Barco como hincha de Boca. Y gracias a Guillermo porque en junio me invitó a participar del patio de tango. Así que voy a elegir 3 tangos Barco. Para... compartir con la audiencia.
16: Marco, ¿sí? Que se despidió de los hinchas del Estrasburgo porque es casi un hecho que va a jugar en el Chelsea.
17: Sí, y a esos nombres que daba recién Sergio Zarratea de la selección de los Sparring, hay que agregarle Obando de Rosario Central y Escobar, el pibe de Vélez, más Nico Capaldo del Hamburgo. Claro. Esos serían
14: totalmente convocados. Y Freitas y Beltanero. También entiendo la postura de Nico, que si bien esto no es oficial, lo que hoy tiene que comunicar Argentina es la lista 26.
16: Después, claro,
14: lo de
16: los Sparring,
14: claro, es un tema, es un
16: tema periodístico. Es la única lista que falta.
14: Y a nosotros nos importa, pero ya la gente necesita 26. Saber el tema de la
17: y aparte,
14: mundial.
17: También hay algo que es que se presta a la confusión. Están llegando jugadores al aeropuerto de Seiza.
12: Que no saben.
17: Claro, claro. Gio Lo Celso, por ejemplo. Exactamente. Yo lo veía hablando a Lo Celso, que últimamente viene estando en discusión si va a estar o no. Claro. Y Scaloni no da la lista y llega el pibe y le preguntan por el Mundial. Y
12: queremos estar,
17: que
12: claro.
14: La pista puede ser que Lo Celso está entonces, pero igual, sí, me claro. Parece que ya es hora que Scaloni... Hoy, era ayer, bueno, hoy ya la lista...
12: No, hoy parece que va a ser entre el jueves y el sábado. Eso,
14: bueno, justamente, ya a esta altura hay Sparring no es tan importante.
12: Hay demasiada ansiedad por parte de la gente, sí. Es lógico, por otra parte, es lógico.
17: Parece que Maravilla no está, ¿eh?
12: No.
14: Verdad,
12: no, lo que pasa,
14: no habló de ese tema.
12: Que lo que pasa es que el argumento que encontró Scaloni es el gol que se perdió Maravilla el otro
14: siempre
12: día.
14: Siempre encontró una
17: mala cancha, pobre Maravilla. Sí, sí.
12: Pero pobre Maravilla, viste, justo le tocó bailar con la mafia porque en la época de Julián y de Lautaro, que como dijo Julián en la nota que pusimos en la apertura del programa, la voz de Julián, que estaba en el país hace una semana en su Córdoba natal, es una competencia muy sana, Santiago, la que
17: sí,
12: hay en la selección.
17: Y pensaba también en el plantel, además de ellos dos, como delanteros definidos. Agustín, uno cuando empieza a los 26. Bueno, está Messi, que no sé si calificarlo en ese rol, en esa función, porque me parece que cumple...
14: Sí, lo ha utilizado en el puesto, ¿no?
17: Claro.
14: Como falso 9.
17: Pero son ellos dos delanteros, sí. Netos.
14: Sí, porque el Flaco López, que estaba más adentro que afuera, claro. Con la lesión de Panichelli, bueno... Hay que esperar la lista, pero pareciera que
16: el
14: no
16: que
14: está.
16: El que seguro está es Nico Paz, porque si no hubiese
14: sí,
16: jugado
14: Nico
16: para
14: Paz
16: el Como
14: sí.
16: El fin de semana.
14: Nico Paz sí.
16: Evidentemente claro. Scaloni lo llamó y le dijo, sí, no juegues. Cuidate.
14: Bueno, es que Juliano la también. Era parecido.
17: Y Juliano también está.
12: Sí. Aprendió la lección Nico Paz, ¿eh? Porque le recomendaron del cuerpo técnico, no juegues el fin de semana, porque si juegas no vas al Mundial.
16: Por suerte sí. El Como ganó. Y clasificó igualmente a la Champions. Un Nico Paz que en estas horas va a resolver su futuro, porque el Real Madrid tiene hasta el día 30 de este mes para resolver la repesca. Si lo quiere a Nico Paz en el plantel, hasta el día 30 de mayo tiene la opción de recomprarlo por 9 millones de dólares. De hecho, le preguntaron a Mourinho qué le parecía la decisión. Mourinho dijo, la verdad que no es prioridad para mí tener a Nico Paz. Con Mastantuno me alcanza. Tengo a Ardagula, tengo a Mastantuno. Mis prioridades son Rodri, un número 5, el que juega en el Manchester City, y Harry Kane, el delantero.
12: Perdóname, ¿vos así al pasar decís que Mastantuno entonces se queda en el Madrid?
16: Lo que pasa es que la directiva del Real Madrid le dijo, vamos a repescar a Nico Paz. Entonces... ya es otra la situación, porque ahí define la directiva.
14: Está claro que si viene Nico Paz, Mastantuno va a prestar. Estamos algo que Mastantuno, que Nico Paz no venga.
16: Lo que dijo Mou, no tengo problema, que se quede Mastantuno.
12: Claro.
16: No hace falta que venga Nico Paz, pero
12: los directivos... ¿Qué te dijo papá? ¿Qué pasaba con Mastantuno? ¿Se quedaba en el Madrid?
16: Lo que pasa, si vuelve Nico Paz, no.
12: Bueno, ponele. A ver, el mercado en Europa es largo.
16: Sí.
12: Es largo, vos lo sabés por experiencia.
16: Está movido, ¿eh? Hay un jugador argentino que hoy acaba de definir su futuro. Marco Senesi, que va a estar en la selección, creo yo, entiendo, va a estar en la lista.
14: Y es una de las dudas, pero es él, Xhai o Facu Medina, pero puede estar tranquilamente.
12: ¿Vos sabés que esto...
16: Bueno, hoy arregló con el Tottenham.
12: Sí, bien.
16: Bueno, tras su salida del Bournemouth, con lo cual puede ser la dupla Cuti-Senesi.
12: Vos sabés, esto lo digo con mucho respeto, bien. Hay varios de los jugadores de la selección argentina, pero varios, ¿eh? que salen a la calle y la gente no les conoce la cara, son NN. No, no vamos a hablar de Messi, de Rodrigo de Poli, de Dibu Martínez, por supuesto que no, pero hay otros que no tienen portación de cara, que la gente no les conoce la cara. Nos queda la última media hora de Pasión Nacional, vamos a encontrarnos con las noticias, las 14:30 en el país.
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19: 2:30 de la tarde en la República Argentina. La mesa política se reunió en Casa de Gobierno. El informe de Liliana Arias.
20: Encabezada por la secretaria general de la Presidencia, Karina Milei, y el jefe de gabinete, Manuel Adorni, finalizó en Casa Rosada una nueva reunión de mesa política. Es que el Poder Ejecutivo quiere avanzar en la estrategia parlamentaria de cara a los proyectos que ya avanzaron el pasado viernes. Hablamos de la creación del denominado Super Rigi, una ley de ludopatía, otra de lobby y una tercera relacionada con etiquetado frontal. Según pudimos saber, para el gobierno de Javier Milei, la prioridad en el debate parlamentario la tiene la reforma electoral y el Super Rigi. Tanto el presidente de la Cámara Baja, Martín Menem, como la titular del Bloque Libertario en el Senado, Patricia Bullrich, estuvieron presentes en la reunión de mesa política.
19: Los micros de larga distancia deben seguir entregando pasajes gratuitos a los discapacitados. Así lo ordenó la Secretaría de Transporte en la misma resolución en la que eliminó las compensaciones a las empresas por situaciones especiales. El esquema anterior contemplaba el pago parcial por parte del Estado de los boletos sin cargo. Inseguridad en La Plata. El informe de Fernanda Germanier desde la capital bonaerense.
21: Se multiplican los delitos en localidades de la zona norte de La Plata. Esta vez, una familia del barrio El Rincón fue víctima de un robo durante la madrugada. Delincuentes ingresaron a la vivienda mientras la familia dormía y escaparon con una moto y otros objetos de valor. Radio Nacional habló con la dueña del inmueble.
22: A las 5 de la mañana, mi marido se levantó, miró por la ventana que da a la calle y vio cómo sacaban la moto del garage, haciendo la denuncia y colocando alarma para el hogar y para la calle. Horrible situación. Ahora lo triste es vivir con este miedo.
19: En la ciudad de Buenos Aires, temperatura 16 grados 6 décimas, humedad 66%, cielo algo nublado.
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0: Han pasado 33 minutos después de las 2 de la tarde. ¿Sabes, Nati? Esto se lo digo a nuestra operadora, es como una infidencia. El fin de semana anduve buscando versiones de Love, a ver quién la interpretaba. Y la verdad que busqué y no encontré mejor versión que la que pasamos nosotros, que es la de Nat King Cole. Subilo, a ver. Qué bien que suena, ¿eh? Suena bien, Hernán.
1: Excelente, ¿eh?
0: Qué versión extraordinaria. No la hizo Sinatra, que yo creo que era el único que lo podía superar a Nat King Cole. Pero, y escuché versiones con la hija, me gusta más él que la hija, por supuesto, cantando. La hija fue excepcional, bueno, como ahí, cantante.
2: Exactamente, es lo que contaba la otra vez Anita Carella. Hubo un espectáculo, un evento donde ella se dio el gusto de cantar con las imágenes de su padre este tema, ¿no?
0: Sí, por supuesto, hermoso, hermoso. Bueno, Hernán, vamos con los mensajes de los amigos que se comunican desde todo el país.
1: 11-3-870-7485. Julio de Jubileo, Entre Ríos, dice: quisiera que venga Gareca de técnico para Boca. Sin dudas, para mí es el mejor. Les mando un abrazo grande para todos.
3: Muy difícil.
0: Sí, muy difícil. Vamos a buscar información de Recoleta, rival de San Lorenzo de Almagro, y de la U Católica, rival de Boca el próximo jueves. Te saludamos, Juan Ignacio Gijón. Hola, Juani.
4: ¿Cómo te va, Nico? Un abrazo enorme, un saludo a toda la mesa de Pasión Nacional, a toda la audiencia. A ver, son dos rivales complejos, dos rivales distintos, de dos países diferentes y con necesidades diferentes y que llegan muy diferentes a estos encuentros. Vamos por el encuentro de esta noche frente a San Lorenzo. El equipo paraguayo Recoleta todavía no está clasificado. Realmente lo único que le sirve, el único resultado que le puede servir es el triunfo. Ni un empate ni una derrota los acercaría ni a los playoffs ni a la clasificación directa a la siguiente fase de la Copa Sudamericana. Hoy sí o sí tiene que ganar el equipo paraguayo en el Pedro Videgain frente a San Lorenzo, y se enfrentan los únicos dos equipos de este grupo de la Conmebol Sudamericana que todavía no perdieron. Recordamos, el primer partido que han jugado lo empataron, y este se van a enfrentar en el Pedro Videgain, otro escenario, ya no en suelo paraguayo, sí en suelo argentino. 5 puntos tiene hoy en su grupo, está a 2 puntos de San Lorenzo de Almagro y está por sobre encima de Santos y debajo del Cuenca. A ver, Ferreira va a ser el arquero, Echeguren, Marota, el argentino, Cardoso y Mosquera, los defensores. En la mitad de la cancha, Domínguez, Báez, Espínola y Noguera, y Wick y Ríos en el ataque. Viene de ganarle 2-1 a Guaraní en la Copa de Primera de Paraguay, y recuerdo, solamente le sirve ganar, por eso es que va a ir a buscar el triunfo con todos los titulares, con todas las piezas con las cuales consiguió el empate en Paraguay frente a San Lorenzo Almagro, el equipo totalmente titular para hoy lograr clasificar por primera vez en su historia a la siguiente fase de la Copa Sudamericana.
2: Juani, un gusto escucharte. Te agrego también que es un equipo Recoleta que ha ascendido a la primera, a la Copa de Primera, como vos mencionabas, en Paraguay hace un par de años. No es un histórico de la primera división. Y que en aquel partido que recién mencionaste, que fue 1-1 en Paraguay, San Lorenzo por momentos fue muy superior y después se lo termina empatando Recoleta. Así que evidentemente hoy va a tener que hacer un partido perfecto, ¿no?, el equipo paraguayo, para soñar con acceder a lo que viene.
4: Sí, a ver, en la Liga de Paraguay es un equipo de mitad de tabla, terminó con 20 puntos por debajo del puntero. No es un equipo que compita en la Liga de Paraguay, pero tampoco está en puestos de descenso, como sí lo puede estar el Santos en el Brasileirão. Son dos ligas diferentes, eso está claro, pero lo cierto es que el Recoleta, si bien, como vos decías, Agus, es un equipo que recién está dando sus primeros pasos en las altas categorías del fútbol paraguayo y en las altas categorías del fútbol internacional, como es la Copa Sudamericana, no se flanquea con los de abajo, sí intenta equipararse con los equipos más grandes, y de hecho en esta Conmebol Sudamericana ha tenido un papel muy digno para ser...
2: Claro, porque juega con la épica, puede entrar en la historia grande hoy Recoleta, exactamente.
4: Exactamente, así como lo hace en el caso argentino Independiente Rivadavia de Mendoza. Y en contraposición a este equipo Recoleta tenemos a la U Católica, un equipo histórico de Chile, un equipo que ha tenido enorme participación en la Copa Conmebol Libertadores, que ya se enfrentó a Boca, cayeron en Chile, y que hoy se vuelven a enfrentar el próximo jueves en la Bombonera. A ver, un equipo casi titular, con una sola un solo cambio forzado, que es Juan Díaz, el defensor argentino, que fue el autor del único de los goles que metió la U Católica frente a Boca, el autor del único gol. Bueno, está lesionado, está en duda su participación, está casi descartado para el partido con Boca en la Bombonera. Por eso es que el equipo chileno, cuando se enfrente a Boca, va a ir con Barnedo, Mena, Ampuero, que es el reemplazante natural de Juan Díaz, González, Arancibia en el fondo, Valencia en la mitad de la cancha, el argentino Gianni, Martínez, Izuki también el argentino con Montes en la mitad, y el único atacante es Sampedri, y viene de perder por 2-1 frente a Colo-Colo en condición de local. Viene algo golpeado el equipo chileno, que va a intentar mantener el liderazgo de su grupo. Es el que más goles convirtió de su grupo, 7 goles, y es el que más puntos cosechó, 10 puntos. A ver, con la clasificación ya la tiene casi asegurada. Lo único que puede pasar es que gane Cruzeiro, gane Boca, y en ese caso estaría forzadamente obligado a jugar la Copa Sudamericana. Lo cierto es que va a intentar que por lo menos con un empate logre mantener esta clasificación directa a la siguiente fase de la Copa Libertadores.
0: Muy bien, nos reencontramos mañana, Juan, y muchas gracias.
4: Abrazo enorme, Nico.
0: Bien, ahí está Juan Ignacio Gijón. Agustín, de los 6 sparring que, bueno, esto no está confirmado todavía, pero es lo que se sabe de los 6 que ya mencionamos, el único que tendría chances de meterse en la lista de las selecciones, Nico Capaldo, el ex jugador de Boca, gran número 5, Capaldo.
2: Sí, sí, totalmente. Y también, bueno, lo que hablamos de Santiago Beltrán, en caso de que alguno de los arqueros o Dibu Martínez tenga algún problema más desde lo físico, va Freitas también, y los chicos Obando, que mencionaba muy bien Santi. Ahora, a esta hora, Nico, la lista de Scaloni, Obando y Simón Escobar de Vélez. A esta hora hay incertidumbre total. El otro día habló Roberto Ayala en un stream y dijo que cada integrante del cuerpo técnico, Samuel, Ayala y Mar, hacen su propia lista y se la mandan a Scaloni. Y que después Scaloni, obviamente, las lea todas y él arma después la lista definitiva, sin consultarles.
0: O sea, la última palabra la tiene Scaloni como debe ser.
2: Sí, pero el mecanismo de trabajo es que cada uno manda su lista. Él después no les pregunta a cada uno por qué este sí, por qué este no, sino que mezcla todas las informaciones y después él, obviamente, la última palabra.
0: Nos gustaría mucho, por lo menos lo digo por mí, seguramente vas a estar de acuerdo, a mí me gustaría mucho que vaya Santiago Beltrán, el gran arquero de River. Pero también sería injusto con Musso, que viene trabajando desde hace mucho tiempo con la selección.
2: Sí, sí, totalmente. Yo creo que lo
0: al
2: de Beltrán,
0: igual que Benítez también.
2: Tiene que ver, sí, Walter Benítez. Tiene que ver con un tema de lesiones, ¿no? Por lo que le pasó en el dedo a Dibu, encendió las alarmas y dijo, che, si pasa algo similar con otro arquero, tenemos que tener un arquero ahí cerca entrenando con nosotros.
0: Y ese es Beltrán.
2: Y yo creo que algunos dicen que va a estirar hasta el sábado, que es el último día. Yo creo que en cualquier momento sale la lista. Y Lo Celso, como anunciaba muy bien Santi, se puede terminar metiendo, más que por su presente, por la relación que tiene con Scaloni y con el grupo.
0: Bien, un jugador muy querido, Lo Celso, en el ámbito de la selección. Lamentablemente no pudo estar en el Mundial pasado.
2: Hace un par de meses que no juega por lesión.
3: Sí, y no quiero ser injusto con Giovanni Lo Celso. Muy querido, de mucha ascendencia en el plantel, y un jugador descomunal.
0: Sí, descomunal.
3: Es un jugador que dámelo siempre a mí, para la selección también. Es un futbolista extraordinario.
2: Sí, porque también ahora ¿sabés lo que empieza a pesar también, Nico? Bueno, Montiel está desgarrado. Acuña está con un tema del isquiotibial. Dibu tiene un dedo fracturado. Entonces, ¿qué, no lo llevas a Los Chelsea porque está lesionado? En definitiva, si están otros jugadores también lesionados, campeones del mundo.
0: Acuérdense la disyuntiva en su momento cuando Sampaoli le tuvo que decir en la cara a Chiquito Romero que no iba al Mundial por lesión. Chiquito se volvió loco y tenía razón. Chiquito, que amó la selección argentina. Le digo a Sebastián, me gustaría que hablemos con Chiquito Romero, para mí un arquero excepcional, el último gran arquero que tuvo Boca y arquero de la selección argentina, por supuesto. Me voy a Rosario, 42 minutos después de las 2 de la tarde, lo saludo a Omar Sapienza en la fría tarde rosarina. Omar.
5: Hola, Nico, ¿cómo te va? Muy buenas tardes para todos. Es cierto, apenas 16 grados y recién salió el sol, tuvimos una mañana muy pero muy nublada en Rosario, así que el sol que salió hace instantes no alcanza a calentar absolutamente nada. Coincido con vos, fría mañana en Rosario. Central, Copa Libertadores, mañana 19 horas juega en Ecuador. Va a buscar como mínimo sumar un punto en Quito que le aseguraría el primer lugar en el grupo H. Será la primera vez en el historial, vos sabés, que Central juega en Ecuador. ¿Qué pasa? La altura de Quito sobre el nivel del mar. Quito tiene 3 estadios. Este es el que más cerca está, el menos alto, 2.500 metros. Igual, es un factor que potencia a la localía de Independiente del Valle, que ya de por sí es un muy, pero muy buen equipo. Tanto es así que participando en competencias internacionales, Independiente del Valle está invicto con equipos argentinos, tanto en Copa Libertadores como en Copa Sudamericana. Disputó 7 partidos, ganó 8 y empató 5. Es un rival de fuste que, junto con los equipos brasileños, es uno de los candidatos, siempre es candidato y es el actual campeón. Además, el equipo ecuatoriano. Quintana, Vélez y Ávila, lesionados. No van a estar mañana. Quintana, Vélez y Ávila, lesionados, no van a estar mañana. Y te cuento, antes de pedirte la palabra breve de Almirón cuando el equipo viajaba, reitero lo que decía, creo que era Santi Lucía, que sí. Ignacio Bando fue citado para viajar al Mundial y va a formar parte del equipo de sparring. Eso es algo realmente muy, pero muy bueno. ¿Cuándo viajaba el equipo? Esta mañana, 11 de la mañana, vuelo desde el Aeropuerto Internacional de Fisherton, el técnico Jorge Almirón hacía estas declaraciones.
6: Esperemos hacerlo bien, será un buen resultado y sí, es importante cerrar bien, ya estamos clasificados, pero cerrar bien es importante para lo que sigue, ¿no? Estar en los primeros lugares siempre en la Copa te da la posibilidad de quedar bien ubicado y poder recibir más adelante de local el segundo partido. Bueno, un montón de cosas que se pueden ir cerrando también sirve para seguir una buena racha.
5: Bueno, y ahí estaba el técnico central Jorge Almirón y también te digo que es duda si Hamilton Campas, que viaja después para jugar con la selección de Colombia, que fue citado, ya sabe que viaja al Mundial, estará desde el comienzo, estará en el banco, ingresará algún ratito. Bueno, eso lo vamos a saber, Nico, en el día de mañana.
0: Muy bien, Omar, perfecto. Mañana serás prioridad, hablando entonces de una nueva presentación de Central en la Copa Libertadores, que quiere ser el mejor de los primeros. Un gran abrazo, Omar.
5: Igualmente para todos ustedes. Chau, abrazo.
0: Bien, Omar Sapienza. Entonces recuerden que Capaldo, Aranda, Freitas, Beltrán, Obando y Escobar convocados a la selección para los amistosos previos.
2: Sí, y esperando la lista de 26 en los próximos días o en las próximas horas.
0: Bien, más allá de lo que dijimos de Capaldo, yo no lo descartaría al arquero, a Beltrán. Yo no lo quiero descartar para la lista definitiva.
2: Por eso los quiere tener a todos trabajando.
3: No, pero fíjate que aparece también en esta lista de 6, que van a ser como Aranda, que son jugadores que van a participar, Freitas, como sparring, que tienen proyectos.
0: Y sí, Aranda corre muy de atrás, creo igual.
3: No, pero estamos hablando de un lugar que no son los futbolistas que van a estar inscritos en la lista de 26. Y Aranda también va a formar parte, al igual que Beltrán, que Obando, sí, que lo acaba de nombrar Omar. Y todos ellos, evidentemente, tienen proyección y futuro de selección.
2: Sí,
3: pero no ahora.
2: Pero está bueno dejar esto en claro. ¿Por qué? Cualquiera de los jugadores de la lista de 26 que se lesione,
3: claro,
2: puede ser reemplazado por cualquiera, ni siquiera tiene que estar en la lista de 55. Entonces, ¿qué pasa? Capaz que se lesiona un jugador y Scaloni dice, che, Aranda está muy bien en su entrenamiento. ¿Le voy a cortar yo las vacaciones a uno que ya hace 2 semanas que no entrena o Aranda va al Mundial? Por eso digo que los quieren tener entrenando, obviamente que son sparring, son con proyección, pero ante una lesión, como puede ser la de un arquero, por eso está Beltrán, Scaloni después va a tener que definir si toma a uno de estos chicos o si llama a uno que está de vacaciones ya hace 2 semanas.
3: Acordate, Agustín, los últimos días antes de que comience la competencia en Qatar, Angelito Correa estaba jugando con los amigos un campeonato en Cañuelas.
2: Y lo llamó, ¿te acordás?
3: Y después el último amistoso, y claro, fue al Mundial y es campeón del mundo.
0: Muy bien, tenemos la última pausa después de la misma a todo Córdoba desde la M750 allí con Gerardo Murúa y el título de Belgrano.
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0: Muy bien, ahí estamos en el final. Me dice nuestra operadora Natalia Lugaroff, es una muy buena versión de Bublé, claro que sí, de este tema, Love, Hernán.
1: Así es.
0: Muy
1: así
0: lindo, muy bien hecho, pero nada que ver con la de Nat King Cole, no, por favor. Por favor, que me viene 45 de fiebre así de un segundo al otro. Bueno, vamos a la despedida de Jerez Se Ríen. Puede ser políticamente incorrecto. Vamos a la despedida de Gerardo Murúa desde Radio Nacional Córdoba. Gerardo.
2: Como no, Nico, una confirmación de lo que decía Damián en el comienzo del programa. Estudiantes y Rosario Central van a jugar el domingo aquí en el Mario Alberto Kempes. El encargado del Comité de Seguridad Deportiva Provincial, Marcelo Frosasco, lo confirmó hace un rato nada más en las redes sociales. Así que el domingo tendremos Central y Estudiantes a las 15 o a las 15:30 en el Estadio Mario Kempes. También destacar que por esto, por tener un partido el domingo, difícilmente el sábado se pueda traer Belgrano Gimnasia de Jujuy del Madre de Ciudades a Córdoba Capital, al Kempes. De todos modos, seguirían las tratativas entre los clubes y Copa Argentina, que parece bastante difícil que se cumpla. En una línea de instituto, Gastón Lodico se recuperó en Aguince de Tobillo. Es el objetivo tenerlo el sábado ante Lanús como titular, en lo que podría ser también su despedida del club. Podría ser uno de los jugadores negociados, como Alex Luna, la otra figura que tiene la gloria o ha tenido en este campeonato. El jueves a las 19, frente a la boutique de Barrio Jardín, las agrupaciones opositoras o las agrupaciones que no están del todo de acuerdo con Andrés Fassi se van a juntar a hacer un reclamo y a juntar firmas. ¿Para qué? Porque el estatuto permite, a través de la firma de los socios, convocar una asamblea extraordinaria para tratar la realidad deportiva del club y algunas otras cuestiones. Se mueve la oposición de Talleres, pero sabiendo que las elecciones fueron hace muy poco y hay mandato de Fassi hasta 2029, Nico.
0: Claro. Perfecto, Gerardo. Volvemos mañana, ¿te parece?
2: Sí, cómo no, con mucho gusto. Nos reencontramos mañana. Un abrazo grande.
0: Gerardo Murúa desde Radio Nacional Córdoba. Me llega información del gobierno de la ciudad. Dice Jorge Macri, esto tiene que ver con el Mundial. Si no cumplen con sus hijos, tampoco entran a la cancha. En la ciudad hace un año que prohibimos el ingreso de deudores alimentarios a estadios y espectáculos masivos. Ahora, en un trabajo conjunto con el Gobierno Nacional, sumamos nuestra base de datos al programa Tribuna Segura para reforzar esos controles en todo el país e incluso durante el Mundial. El que no cumple con una obligación tan básica como alimentar a sus hijos tiene que tener consecuencias. Voy al encuentro con este espíritu federal que tenemos en Pasión Nacional de Carlos B. Allí en Radio Nacional La Rioja. Hola, Carlitos, un gran abrazo.
3: Nico, ¿cómo estás? Acá estamos, un saludo para todos. 20 grados la temperatura en la ciudad de La Rioja, con el sol que está pleno, el cielo completamente despejado en la capital provincial. Y también contarte que en los partidos de fútbol de la Liga Riojana, campeonato que comenzó hace un mes, también se está implementando esto de tribuna segura y esta medida de no permitir el ingreso en los estadios, en las canchas de la Liga Riojana, del campeonato de la Liga Riojana, mejor dicho, a los deudores alimentarios. Así que es una medida que está implementándose en todo el país. Contarte también, Nico, respecto del fútbol, que hay expectativas en la ciudad de La Rioja, porque dentro de dos semanas se va a inaugurar la sede de la AFA en la capital riojana. Esta sede, que corresponde a la región centro y que va justamente a tener a equipo a las zonas de Tucumán, de Santiago del Estero, de Catamarca, concentradas, ¿no?, en lo que va a ser esta zona, zona centro de la Asociación de Fútbol Argentino, que va a tener también otras zonas, como es la jurisdicción norte, que va a contemplar a Salta, Jujuy y Tucumán, la del litoral norte, a Chaco, Corrientes, Formosa y Corrientes, la jurisdicción Cuyo, con Mendoza, San Juan y San Luis, con la sede justamente ahí en la capital de Puntana, y la jurisdicción bonaerense con Buenos Aires y La Pampa. La región centro, como decíamos, que se va a inaugurar prontamente acá en un plazo de algunas semanas, en la ciudad de La Rioja, con la jurisdicción que va a contemplar a La Rioja, Córdoba, Catamarca y Santiago del Estero, y con estas 5 sedes que va a tener la Asociación del Fútbol Argentino en todo el país, Nico.
0: Vos sabés, Carlitos, que me comentaron, uno fuiste vos, pero también he recibido comentarios de otra gente, fundamentalmente gente que vive en Buenos Aires y que ha tenido la posibilidad de conocer La Rioja. Hay muy buenas aceitunas, excelente aceite de oliva y vino de altura también.
3: Sí, exactamente. Cosas que hemos probado, tanto las aceitunas, el aceite de oliva y el vino de altura en distintos lugares de la provincia de La Rioja. Tenés la costa riojana, en donde se procesan vinos a más de 1.600 metros de altura, en la zona del oeste, Chilecito, Villa Unión, sí. Guandacol también, que donde hay muy buenos vinos de exportación que tiene la provincia de La Rioja. A propósito de lo que es la olivicultura, el pasado 24 de mayo se celebró el Día Nacional de la Olivicultura en la capital nacional de la olivicultura, que es la provincia de La Rioja, en el departamento de Arauco, en la ciudad de Aymogasta, con muchos productos procedentes del olivo, a los cuales se han expuesto, y ya vamos a ver si le podemos hacer llegar a todo el equipo un poco de aceite de oliva extra virgen.
0: ¡Ay, qué rico,
3: totalmente,
0: por Dios!
3: Totalmente verde, producido por la familia Vega desde Anillaco, en la provincia de La Rioja.
0: Pero por supuesto, desde ya muy agradecido. Carlitos, un gran abrazo y un saludo a toda tu gente ahí en LRA 28 Radio Nación La Rioja. Gracias por estar con nosotros.
3: Muchas gracias, un saludo para todos. Chau.
0: Muy bien, Carlos Vega desde La Rioja. A medida que se aproxime el Mundial, vamos a ir sumando las radios de todo el país, aquellas fundamentalmente con las que no tenemos el gusto de comunicarnos frecuentemente. Sí tenemos la cabecera, por supuesto, Córdoba, Rosario, Santa Fe, Tucumán, Santiago del Estero. Bueno, tantos lugares donde hay equipos, Santiago, con la expectativa del Mundial que lo empezamos a tener a la vuelta de la esquina.
1: Sí, claro. Obviamente estamos en la semana que sirve como transitoria entre la definición de las competencias internacionales en Sudamérica, la final de la Champions que vamos a tener el próximo sábado, y después sí ya todo enfocado a la Copa del Mundo. Son los últimos días que nos quedan el fútbol doméstico de los clubes.
0: Pero me gusta el más allá del Mundial, que es la gran expectativa que tenemos en esta radio y lo que palpitamos. Me gusta la competencia doméstica, la Copa Libertadores, en menor medida la Sudamericana, la Copa Argentina también.
1: Sí, pero el Mundial es otra cosa, y fundamentalmente por lo desconocido, porque muchas selecciones europeas, muchas estrellas europeas, que es lo que termina siempre funcionando como llamador para acercarse a la competencia, es lo que acerca a mayorías al Mundial. Pero también el futbolero sabe que en este tipo de competencia se va a encontrar con algo desconocido, porque pasa siempre en los Mundiales y eso es muy atrapante.
0: Muy bien la participación especial de Santiago Lucía. Santiago, muchas gracias.
1: Muy bien, la seguimos mañana.
0: Hernán Exmayer, gracias.
4: Hasta mañana, Nico.
0: Muy bien, gracias a todos ustedes. A Natalia Liubarov en la operación técnica, a Víctor Cabrera Pitt en el canal de YouTube, ahora es Picasso también, ¿eh? María Suárez Araujo y Sebastián Vera, y ahí viene, mirá lo que dice, a ver. Qué grande, Frank, ¿eh? Mi nombre es Nicolás Álvarez, viene el servicio informativo, viene Nora Brioso en la continuidad de la radio en la M870 y en la programación habitual en Radio Nacional en todo el país, siguen con la programación habitual. Las 3 de la tarde en la República Argentina. Noticias. Gracias. Hasta mañana.
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6: Las 3 de la tarde en la República Argentina. Alta ocupación hotelera en Córdoba. El informe de Gustavo Seriani desde la emisora de Radio Nacional en la provincia.
7: Más de 300.000 turistas se movilizaron por distintos puntos de la provincia durante el fin de semana largo, generando un impacto económico estimado en casi 80.000 millones de pesos. El titular de la Agencia Córdoba Cultura, Darío Capitani, confirmó las cifras.
8: Muchos turistas con mucho cronograma, fiestas populares, más de 310.000 turistas a lo largo del fin de semana largo, un impacto increíble, 77.000 millones de pesos, 17.000 que solo el partido generaba con un alto nivel de ocupación hotelera.
6: Por primera vez se logró registrar una ballena azul desde un bote. sucedió durante una excursión turística en el Golfo San Jorge, en la ciudad chubutense de Comodoro Rivadavia. Es la primera vez que una ballena azul, considerada el animal más grande del planeta, se presenta a corta distancia y permite el avistamiento. Alerta meteorológico rige para el este de La Pampa, donde se prevén vientos del norte con velocidades que pueden alcanzar los 70 kilómetros por hora. Actualizamos ahora el estado del tránsito con Ernesto Arriaga.
4: La ruta 9 al norte de Córdoba capital está habilitada con combinación con la 60 hacia La Roja, Villa Mazán y las Termas Santa Teresita en la ruta 1. Por favor, en alta montaña, máxima 40 kilómetros por hora. En toda la zona de Jujuy, la Quiaca está habilitada para ir a Villasol y el Paso Jama hasta las 23 horas del día de hoy. Aeroparque y Ezeiza operan con normalidad a esta hora.
6: En la ciudad chubutense de Comodoro Rivadavia, donde podés escucharnos por AM670 y FM94.3, la temperatura es de 11 grados 5 décimas y el cielo está mayormente nublado. En la ciudad de Buenos Aires, temperatura 16 grados 6 décimas, humedad 66%, cielo algo nublado.
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0: ¿Qué tal? ¿Cómo les va? Tengan todos muy buenas tardes. Aquí estamos arrancando Mundo Tuerca a través de Nacional Gualeguaychú AM1310 con la puesta en el aire de Edgardo Su. Y no sabemos por dónde empezar de tanto que hay para comentarles de un intenso fin de semana. Aquí en Gualeguaychú se cumplió, como estaba previsto, una nueva fecha de karting asfalto Gualeguaychú, Citroën Competición y TC del Litoral. En Concordia, como lo habíamos anunciado, corrieron competición especial en sus tres clases y allí en la clase 2, con triunfo del piloto de Gualeguaychú, Ezequiel Junior Dodera. Gran victoria del volante de Gualeguaychú que sea todavía la sigue festejando y con justa razón. También corrió la Fórmula 3 entrerriana y la Fórmula entrerriana junto al TC 850. Recordamos que en la Fórmula entrerriana estuvo corriendo el campeón. Así, Román Cruz con un muy buen segundo puesto que se trajo de Concordia. Muchas cosas también tenemos para desarrollar, claro, el gran trabajo de Franco Colapinto en el Gran Premio de Canadá, allí en el circuito Gilles Villeneuve, y por supuesto el segundo puesto logrado por Franco Riva, otro piloto de Gualeguaychú, segundo puesto nada menos que en el TC2000 y esta fecha desarrollada en el Autódromo de Salta. Bueno, muchas cosas para contarles y lo vamos a hacer luego de esta primera pausa.
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0: precisamente Jamil Dubs, el ganador de la segunda final de la clase A de TC del Litoral. El gusto de saludarte, Jamil, felicitaciones.
1: Ricardo, ¿cómo te va? Buenas tardes, bueno, muchas gracias, ¿verdad? Que muy contento esta vez, después de lo logrado.
0: Sin duda que sí, porque sabemos que no es fácil ganar en TC del Litoral, y bueno, que ya haya llegado la victoria en esta cuarta fecha, realmente es más que importante.
1: Sí, tal cual así es, o sea, se viene trabajando como todos los pilotos, que trabajamos creo siempre para ganar, y bueno, veníamos, si bien el inicio del campeonato fue un poquito castigado para nosotros, pero pudimos redoblarlo en lo que es esta segunda jornada, así que bueno, muy contento, el auto funcionó bien, se trabajó para eso y lo logramos.
0: Seguro. Contanos, ¿el motor quién lo hace?
1: El motor, esta es la primera carrera que probamos un motor nuevo de Lucas Alonso, motorista que él recién ahora está empezando un poco con los sonares, así que hicimos una prueba, le dimos el motor que nosotros teníamos, veníamos anteriormente penalizando con varias problemitas, más que nada el motor, y bueno, decidimos esta vez el auto lo tiene el motor él y los resultados fueron reflejados.
0: Lucas Alonso, un preparador que fue campeón, si mal no recuerdo, con Canapino.
1: Tal cual, así es, tiene varias trayectorias a nivel nacional, muy conocido y con mucha experiencia.
0: Seguro, estamos hablando de un motor Ford.
1: Estamos hablando del motor Ford, exactamente. Él era preparador, fue preparador Chevrolet, pero bueno, no aceptó. Si bien no nos conocíamos anteriormente, pero tuvimos la suerte de poder tener una charla previa y nos aceptó el motor y se lo llevó, lo tuvo en su taller y lo puso como correspondía y bueno, vinimos a correr. También nos acompañó el día de la carrera y para nosotros fue un orgullo que un preparador de ese nivel o de esa característica compartieron fin de semana con nosotros.
0: Sin duda que sí. Bueno, y me imagino todo el grupo de Tabaco Team también festejando.
1: Sí, tal cual. El trabajo que hace Tabaco también es importantísimo porque le pone todo el esmero que corresponde y se trabaja mucho para encontrar este resultado. Se hacen muchas cosas, se hacen a pulmón, mucho, así que la verdad que esto es todo también sacrificio de él.
0: Seguro. Todo el esfuerzo entonces en lo que resta del año centrado en la clase A de TC del Litoral, Jamil.
1: Sí, hoy estamos pensando en el Litoral A. Como digo, si bien tuvimos lo que todos buscamos, una carrera ganada, pero sabemos que hay cosas para seguir trabajando, para mejorar, así que esto no quiere decir que vamos quedando de brazos cruzados, vamos a trabajar para poder, tenemos la suerte que la categoría penaliza con una brida, así que ahora hay que trabajar para que el auto, la brida no le caiga tan mal y poder ser competitivo también en las demás carreras.
0: Sin duda que sí. Jamil, te agradezco tu tiempo y reiterar las felicitaciones por este triunfo,
1: No, agradecido siempre por tenernos presentes, la verdad que muy contento también, como digo, nosotros y todo lo que nos rodea. Hacía rato que por ahí no traíamos una alegría de esta, pero sabíamos que la estábamos buscando y que en cualquier momento se iba a dar, así que más que agradecido a todos y bueno, ojalá se den lindos momentos como esto más.
0: Sin duda que sí. Te mando un abrazo.
1: Realmente gracias a ustedes.
0: Hasta luego. Allí estaba entonces Jamil Dubs, el piloto de Tabaco Team, hombre que ha seguido ya hace mucho tiempo desde acompañado por el equipo Tabaco Team y festejando entonces esta victoria en la clase A de TC del Litoral. Hacemos la pausa.
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0: Bien, y otro piloto que debe estar más que contento con nada menos que un segundo puesto en el TC2000 se llama Franco Riva y está en comunicación con nosotros. Felicitaciones, Franco, gran trabajo en Salta.
1: Hola Ricardo, buenas tardes para vos, para toda la audiencia. La verdad que sí, muy contento con el fin de semana.
0: Seguro, bueno, tercero en pista, finalmente clasificado el segundo, que eso es lo que vale, ahí son los puntos que se suman, y vaya si fue importante también ese trabajo, teniendo en cuenta cuándo se definió tu decisión para poder ir, ¿no?
1: Sí, veníamos de unos días muy complejos con respecto al presupuesto, estábamos para no ir, y bueno, el equipo hizo un esfuerzo, me dio una mano muy grande, y bueno, decidí ir, jugado entero, a ver qué viste, a ir otra más, y bueno, se dio todo para el lado de nosotros, fue realmente un hermoso fin de semana, en un circuito que para el sedán es muy complejo, porque tiene muchas trepadas, entonces la SUV te hace diferencia acelerando, viste, y bueno... Logramos sacar un fin de semana importantísimo con un segundo puesto. Tuvimos bastante suerte esta vez. Éramos cuarto nosotros, la verdad esa era la posición. Pero bueno, a veces tenés que tener esa cuotita de suerte que este fin de semana la tuvimos nosotros.
0: Seguro. Y lograr así entonces el tercer puesto en el campeonato.
1: Sí, logramos un tercer puesto en el campeonato. Encima Emiliano Stank por ahí era el que se iba a separar bastante del grupo, nos sumó, así que bueno, eso es importante. Por ahí Matías Rossi logró sacar un buen fin de semana, que llegó quinto y se escapó un poco mal el torneo, pero bueno, nosotros tenemos que estar ahí. El sedán sufre mucho con respecto a la aceleración hoy en día, y bueno, depende de nosotros estar lo más fino posible para optimizar al máximo lo que puede dar el auto y ver si podemos cambiar un SUV en algún momento del año.
0: Qué bueno sería. Matías Rossi, 83 puntos, Emiliano Stank, 69, vos estás tercero con 51 puntos y el cuarto, Franco Morillo, con 43 y quinto, Gabriel Ponce de León, con 42. Así que estás muy bien ubicado, sin duda.
1: Sí, estaba muy bien ubicado. También hace referencia que el auto no se para, tiene un ritmo de la final que es siempre muy bueno. Estaríamos un poco más arriba en punto si no hubiese pasado el toque de Palau en San Juan, ya veníamos cuarto a la final,
0: claro.
1: Que era una posición bárbara para nosotros, y bueno, creo que todo lo que resta del año para ahí el circuito que viene le puede caer muy bien al Cruz. Ojalá que así sea. Y bueno, tratar de seguir sumando fuerte y estando ahí, que por ahí donde alguno está estrabillo un poco, nos podemos meter más adelante todavía.
0: Seguro. ¿Te dice algo Vital Food?
1: ¿Eh?
0: Vital Food, ¿te dice algo?
1: Sí.
0: Contanos, estás en un nuevo local en tu emprendimiento particular.
1: Estamos full con un nuevo local. Ayer, bueno, llegué a la madrugada de la carrera y me puse al otro día a la mañana temprano a trabajar en el local porque nos teníamos que mudar. Así que bueno, metiéndole ficha a esto también. Mucho trabajo todos los días, gracias a Dios. Así que bueno, a full, tratando de brindarle un buen servicio a la gente.
0: Contanos, ¿dónde está ubicado ese local?
1: Nosotros estamos en Neira, casi llegando a Colombo, donde estaba el taller de mi viejo antes.
0: Claro.
1: Así que acá de hacer autocarrera lo convertimos en una cocina inmaculada, así que nada que ver una cosa con la otra, pero seguimos firme acá por el barrio.
0: Bárbaro. Bueno, Franco, reitero las felicitaciones por este gran trabajo en Salta en el TC2000 y por supuesto desearte mucha suerte también en tu tarea particular, ¿eh?
1: Bueno, Ricardo, muchas gracias por llamarme, siempre por estar y mandarle un abrazo a toda la gente de Gualeguaychú, a la gente de Bajio que me da una mano importante, así que estos podios son para ellos. Un abrazo.
0: Allí está, salud. Un abrazo, Franco. Allí estaba entonces Franco Riva, el piloto de nuestra ciudad, que clasificó segundo en la carrera de TC 2000 el pasado domingo en Salta y es tercero en el campeonato a nivel nacional. Pero tenemos más información a nivel internacional. Agustín, ¿cómo te va? Buenas tardes.
2: Ricardo, gran abrazo para vos, el saludo para toda la audiencia. Así es, después de lo que ha sido, hablando de grandes resultados como el de Franco, también ha tenido en este caso otro Franco, que en este caso es Colapinto, que ha tenido su mejor carrera en resultado, en posición en carrera, después de lo que fue este sexto puesto el pasado fin de semana en Canadá, donde ese sexto lugar le ha dado puntos, le ha dado consagración, hasta creo en mucha ponderación por parte de la propia organización de lo que es en este caso la F1, que lo ha destacado porque lo ha mostrado en redes sociales, lo destaca porque justamente también recibió la puntuación más alta junto a Lewis Hamilton en los Power Rankings del Gran Premio de Canadá, así que ha tenido ponderación no solamente de su equipo, que le ha dado valoraciones de todo tipo, desde lo que es su jefe, desde lo que es el director deportivo Steve Nielsen de la escudería francesa, que habló sobre el rendimiento del argentino en Montreal. Todavía es pronto, supongo que es una muestra de dos carreras, lo hizo bien en Miami, volvió a hacerlo bien aquí, ojalá siga así por mucho tiempo. No puedo fingir que sé que cambió con Franco, pero sea lo que sea, hay que seguir por este camino. Fueron algunas de las frases, en este caso, de, insisto, de Steve Nielsen. Se refirió también Steve Nielsen hablando de que ha sido una super estrategia, un gran trabajo y un gran pilotaje. Franco ha hecho un gran trabajo y también Pierre lo felicitó a su compañero, en este caso a Pierre Gasly, ambos en los puntos a la vez, por primera vez, así que estoy bastante contento en las declaraciones. Briatore también haciendo hasta humorístico, diciendo tenemos que mandarlo, habrá que mandarlo previo a las carreras a Buenos Aires constantemente, porque que si va a volver así de esta manera, nos va a servir y nos va a hacer muy bien. En este caso, bueno, Briatore se refirió un poco a lo de Pierre Gasly. Pierre no estuvo contento con el balance del coche durante todo el fin de semana. Necesitó ver cómo se sintió en la carrera, pero el equipo no entró en pánico, siguió trabajando y el resultado llegó. Hablando de lo que fue en una carrera que tuvo sus cuestiones llamativas, donde finalmente otra vez el italiano Antonelli ganó su cuarta carrera. También hay que decir, hablando de lo que fue en general una carrera que tuvo sus condimentos, desde lo que fue el día sábado, o desde lo que fue su sprint, que tuvo peleada, que estuvo discutida en los primeros lugares entre los dos pilotos de Mercedes, y lo que fue también la clasificación para la carrera principal, donde la carrera principal tuvo abandonos varios, no solamente por algunos equipos de adelante habitualmente, sino también por pilotos del fondo, así que estuvo bastante llamativa. Y dentro de eso, Kimi Antonelli fue el ganador, Lewis Hamilton en el segundo puesto, Max Verstappen en el tercer lugar, ellos hicieron el podio, y Franco Colapinto en el sexto lugar, sumando puntos importantes también para el campeonato, junto a Pierre Gasly, que también suma puntos importantes para el equipo. Logró Colapinto entonces darle puntos y todo para abrirle buena posibilidad, y pensando lo que será la próxima presentación en Fórmula 1 para el 6 y 7 de junio en el Gran Premio de Mónaco.
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0: más ganadores, el caso de Nicolás Brogi, que se impuso en las dos finales de Citroën Competición y pasó a liderar el campeonato. También vamos a estar charlando con Junior Díaz, el piloto de nuestra ciudad, ex piloto de Citroën Competición Clase B, que ahora participa en la Clase 2 de Competición Especial y ayer ganó, el domingo ganó en el Autódromo de Concordia. A título de anticipo, en la Clase B de Citroën Competición, con cuatro fechas cumplidas, Ferroni Sánchez sigue liderando el torneo con 92 puntos. Segundo se ubica ahora Luciano Albornoz con 59 unidades. Tercero el binomio Lapido Brusoni, 41. Cuarto Horacio Echegoyen, 33. Quinto Ariel Martínez, 30. Sexto Walter Horst, 29. Séptimo Vera Brogi, 27. Octavo Ángel Landaburu, 22. Noveno Monín Verón, 7 puntos. Y cierra la tabla Emiliano Horst, que todavía no ha sumado puntos. En seniors lidera Horacio Echegoyen, segundo Ariel Martínez y tercero el binomio Monín Perón. Nos vamos, quedate en Nacional, ya viene la tarde de Nacional Gualeguaychú con Agustín Juriol. Chau.
1: Directamente en la calidad de servicio de los niños de todo el país. La ex esposa de Oscar Centeno declaró en la causa Cuadernos. Hilda Horowitz afirmó que vio los cuadernos de las coimas, dio detalles de la relación con su expareja y dijo que fue testaferro del exchofer. La mujer declaró en una nueva audiencia ante el Tribunal Oral Federal número 7. Horowitz señaló que Centeno le había dicho que escribía esos cuadernos por si lo dejaban sin trabajo. Recordemos que en las próximas audiencias también declararán Roberto Labaña, Leonardo Fariña y otros exfuncionarios, empresarios y personas vinculadas al sector de la construcción y el transporte. En la ciudad de Buenos Aires, cielo algo nublado, temperatura 16 grados 7 décimas, humedad 66%.
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8: Nueva Zelanda, la selección de fútbol de Oceanía, conocida como los All Whites, se clasificaron con puntaje ideal a través de la competición organizada por la Confederación de Fútbol de Oceanía y quieren hacer historia en el Mundial 2026. No solo buscan obtener el primer triunfo en un Mundial, sino también sueñan con pasar de fase, hitos que no pudieron lograr en España 82 y Sudáfrica 2010, las únicas dos participaciones en el certamen más importante a nivel intercontinental de selecciones de fútbol del mundo.
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33 minutos pasan de la hora 15, la tarde que se hace presente, la tarde de Radio Nacional Gualeguaychú en AM1310, que se hace presente, claro que sí, en esta jornada de, sí, a no confundirse, de martes, hermoso martes 26 de mayo de este 2026. 26 del 5 del 26. Casi Capicúa. Si lo recortamos al año, casi. ¿Y cómo pasa el tiempo? ¿Cómo va pasando? Ya tenemos a la vuelta de la esquina el mes de junio. Casi que nos vamos acercando a la mitad del año, ¿eh? Ya podemos ir pensando en qué vamos a hacer, por lo menos qué vamos a ir pensando hacer, en hacer, ser y hacer en primavera. Ya lo podemos ir pensando, y sí, nos queda solamente pasar el invierno nada más. Ya tenemos casi liquidado el otoño, y Edgardo mira con la camisa de leñador que se trajo habitué. De distintos colores, no siempre la misma, ¿eh? Tiene más camisas de leñador que los leñadores mismos de Estados Unidos que se suelen ver en las películas. Nosotros aquí estamos en esta jornada de día martes, hermoso martes, sí, en hermoso martes, porque cuando se termine de despejar el día se va a hacer de noche de vuelta, porque estamos en los días más cortos. Y sí, ¿qué va a ser? Es un día donde la neblina se hizo presente y se hizo con muchas ganas. Dijo, bueno, disfrutaste del fin de semana, que bastante y muy bueno ha sido. Así que arranco el martes difícil, con mucha niebla. Ya ahora es neblina, pero el cielo se ha mantenido así, cubierto. Entonces se ha hecho difícil para el sol tener la fuerza suficiente de poder romper eso que está tapando, que es niebla, neblina, todo lo que está ahí lo ha hecho difícil. Pero bueno, ahora vamos a estar contando qué pasa con el clima en esta jornada. La verdad que sí, que lo que a mí me gusta ponerles caras, hoy es un martes con una cara de miércoles tremenda, pero tremenda. Así que bueno, con Edgardo Sus con la operación técnica, hoy sin la presencia de nuestro compañero Juan Gerol, que ha tenido que cumplir con tareas personales y por eso no lo vamos a tener, pero si todo sale bien nos va a estar acompañando ya mañana nuevamente, así que el abrazo y el saludo a la distancia. Nosotros te invitamos a que nos acompañes, porque estamos todos nuevamente como siempre. Y la música, obviamente, es la que nos recibe y se hace presente en AM 1310.

Vilma Palma, me siento loco. Terminó, ¿eh? Terminó así. Chas, así, ¿eh? ¿Te gustó? Suenan raro los Vilma Palma con la música nueva que tienen. A comparación de, obviamente, de aquellos que eran los 90. Suenan raro. Bueno, porque este tema es del 2024. Justamente el nombre del tema, creo que es el nombre del disco, Me Siento Loco. Suenan raros. No sé qué le falta ahí que suene. Obviamente, ¿qué le falta? No, en realidad, ¿qué tiene de distinto? El sonido. Es lo que tiene de distinto a aquellos tiempos, ¿no? Obviamente, Vilma Palma Vampiros. Que tienen 30 y pico de años de trayectoria, suenan distinto, pero bueno, obviamente lo primero que hace que suenen distintos es el sonido musical a aquellos tiempos, que tenían su particularidad también en aquellos tiempos. Entonces ha cambiado mucho de aquellos tiempos. Bueno, ahí estaban. Me Siento Loco. Con la música nueva y con temas nuevos. Ya de temas nuevos. Que tienen ya sus dos y pico de años. En repertorio. Y que bueno, andan a pleno como siempre en sus recorridas. 12 grados. 9 décimas la temperatura en Gualeguaychú, en la región, en estos momentos. El cielo cubierto, aunque no lo puedan creer, siendo ya 43 minutos de la hora 15, cubierto con neblina todavía. Así está la jornada, así está siendo un 26 de mayo, así está la jornada. Ha sido un día complejo, un día muy difícil, principalmente para recorrer rutas, para andar en los caminos. Así que mucha precaución. Es lo máximo que nosotros hoy desde aquí, desde una radio, podemos transmitir esto, ¿no? Precaución, tenerla, por favor, si andás o si estás por salir. Ya bastantes situaciones han estado ocurriendo en lo que va de la jornada, en la jornada de ayer. Así que una jornada compleja por este tipo de situaciones, donde desde muy temprano, desde la madrugada, han sido difíciles. Hoy, ahora, tal vez la niebla, neblina en sí, ya en la parte baja, a nuestra altura, disipada, pero por encima siempre está presente, o más que nada ni que hablar cuando nos acercamos a lugares mucho más húmedos, zonas mucho más cercanas al agua. Siempre está presente, siempre queda en este tipo de días así. Así que una jornada por Gualeguaychú, por el departamento, con 12 grados 9 décimas, un cielo cubierto con neblina, con una humedad del 95%, con una presión atmosférica de 1020.5 median hectopascales, con un viento este a 8 kilómetros horarios, una visibilidad reducida a 3 kilómetros, así que con mucha precaución a la hora de circular, con una jornada que se espera 14 grados de máxima. No está muy lejos de llegar a eso, veremos si es que llega, y que se va a mantener de esta manera, con niebla, con neblina, que para la noche sigue de la misma manera. Así que es la expectativa que nada cambie, insisto, de que ya el sol no tenga chances de sobreponer a esta situación que está apareciendo y que podría decirse que le va a ganar la pelea la niebla y a la jornada de miércoles también, mañana por lo menos, y tal vez el sol pueda llegar a ganar en la tarde de mañana, tal vez. Así que no será fácil, son días
complejos para esto de la niebla. Así que 12 grados 9 décimas la temperatura, con cielo cubierto con neblina. Así se está presentando esta tarde por Gualeguaychú, que estaremos acompañando, estaremos repasando un poco de lo que ha dejado un fin de semana festivo, una jornada de lunes feriado, recordando el 25 de mayo, sin dudas, que ha pasado por Gualeguaychú como punto central, así que ha sido una jornada de gran celebración, con miles de personas disfrutando de lo que ha sido la gran fiesta del 25 de mayo, donde uno de los ejes centrales de esa celebración han sido las pulperías, están estudiantiles, así que sin dudas los bailes tradicionalistas, el escenario principal también, que ha tenido la jornada, así que bueno, una jornada de lunes feriado donde ha tenido su fuerte, y un fin de semana donde bueno, no lo vamos a dejar al paso también, estando aquí, de repasar varias cuestiones del aspecto deportivo que ha dejado, desde lo nacional, obviamente, donde venimos de justamente de hablar del automovilismo, que ha tenido sus muy buenas para Gualeguaychú, como también en el aspecto a nivel internacional, nacional, con lo agradable para Franco Colapinto, con lo muy bueno para Franco Riva, con en el TC2000, lo muy bueno dentro de cuestiones deportivas también. Ha sido un fin de semana donde el fútbol departamental se llevó adelante con normalidad. Después vamos a hablar del fútbol departamental, no solamente de la cuestión fútbol, sino también de una jornada de hoy martes importante, ya que la Liga Departamental hoy se reúne para renovar autoridades, un detalle no menor también, así que pasan por ahí algunas cuestiones, también otras novedades del ámbito deportivo local que han sido importantes durante el fin de semana, así que hay cuestiones para resaltar, para repasar, así que estaremos acompañando en esto hasta la hora 18 en esta jornada, en una jornada que ya por ser martes ya tiene la promesa de una semana con mucho fútbol después de lo que ha sido el fin de semana con el título futbolístico para Belgrano de Córdoba. Así que ni que hablar de eso, me diría un hincha de River, obviamente. Así que párrafo aparte, y que el hincha de Belgrano está, quién sabe hasta cuándo va a estar celebrando, sabiendo de que tiene que encarar varias copas ahora por delante, ya de entrada a un solo juego, así que imagínate, ¿sabes cómo está el hincha de Belgrano? En estos días no termina más, no para más de celebrar, y que celebre nomás, y total, la ganó en muy buena ley.

0: Ahí está, tenía que cerrarla la frase, Rodrigo, si no, no cierra. Ahí lo estamos escuchando, Rodrigo, que en el día de su cumpleaños, Belgrano se consagró campeón, ganando su primer título de liga, ni más ni menos, en el fútbol argentino, así que vaya que celebró Córdoba, vaya que celebró, obviamente hay una parte de la ciudad de Córdoba que habrá estado entristecida completamente, porque hay hinchas de Talleres, hay hinchas de Racing, y no estoy hablando de Racing de Avellaneda, estoy hablando del Racing de Córdoba, obviamente, así que no habrán querido saber nada, pero... Y habrá hinchas de Boca y habrá hinchas de River ahí, pero bueno, en Córdoba, en la ciudad de Córdoba, lo que predomina es claramente Talleres, Belgrano, Racing, insisto, es muy grande, es muy importante también en la ciudad de Córdoba. Insisto, y hablo solamente de la ciudad de Córdoba, ni que hablar cuando recorres Córdoba, provincia, pero... Bueno, el domingo fue eso. Lo destacado, lo fuerte, lo importante. Que fue un partidazo, dicho sea de paso. Así que fue entretenido, fue atractivo. Más allá de lo que hoy mencionaban y charlaban los compañeros de Pasión Nacional. La sacada, las salidas de tuercas del Chacho, párrafo aparte, detalles al paso, fue un gran partido donde hubo sus momentos de ilusión para River y los terminó concretando Belgrano finalmente, pero tremendo partido, sin dudas, con... Muy, pero muy buenos atractivos. Y que bueno, que eso le dio... Y que ese partido le terminó dando el cierre al fútbol argentino este último fin de semana. Al fútbol argentino, en realidad, a lo que es la liga profesional. Le dio el cierre a esta primera parte del año. Con la Liga Profesional Argentina, que ahora en lo que es Liga Profesional descansa y espera el inicio de la segunda mitad de año. A partir de ahora que nada cambia, solamente descanso y espera de el inicio, insisto, de la segunda mitad de año. Es lo que queda esperar, no así el descanso del fútbol argentino, que para muchos tendrá, y después repasaremos y contaremos, decíamos, todavía está en actividad, porque estamos en año de mundial y cada vez más cerca, después también hablaremos del mundial, está haciendo días de, recién hoy se venía el dato también, días de... conocer listas y demás de los jugadores que van al Mundial, pero todavía, cuando estamos cada vez más cerca del inicio del Mundial y ya a punto de entrar justamente en junio, en el mes de inicio del Mundial, todavía queda semana de Conmebol Libertadores, Conmebol Sudamericana. El fin de semana que viene va a aparecer un fin de semana casi de campeonato, porque... Hay, después vamos a contar, pero hay casi, creo, hay cercano a 10 partidos programados de Copa Argentina. Sí, se va a sentir, justamente la Copa Argentina le va a sacar provecho al fin de semana que no hay campeonato, que no hay liga profesional, y le va a sacar provecho le va a sacar provecho la Copa Argentina al fin de semana. Tiene programado, ya publicó, por lo menos 10 partidos de Copa Argentina, justamente aprovechando de que la mayoría de los equipos todavía no le dio vacaciones, justamente casi ningún club le dio vacaciones a sus jugadores, entonces, porque todavía están en el mes de mayo, entonces esperan a junio, y bueno, la mayoría programa la Copa Argentina, aprovecha y sigue adelante con la programación. Así que los equipos que todavía están en Copa Argentina y son en su mayoría de primera, la mayoría de los equipos, para adelante. Hoy no tenemos el celu de Juan, así que cualquier cosa para comunicarse al 1535-8910 está el mío, no hay problema. 1535-8910, por si quieren mandar un mensaje, aquí estamos a disposición. Está la línea de oyentes también, obviamente, 43-16-46. La bien querida línea de oyentes de la radio, esa sí que está disponible también. Y así dejábamos también nuestro número, el 1535-8910. Como siempre, 3446-358910, si lo decimos de la manera correcta. Pero bueno, también está a disposición para, si nos quieren mandar un mensajito, calculo que si nos ponemos a hablar de River, alguna dolida puede haber y nos quiere escribir. Es bienvenida, claro que sí.
1: En 2 minutos.
2: Las 4 de la tarde en la República Argentina. Causa AFA, el financista Ariel Vallejo, cercano a Claudio Chiquitapia, declaró por escrito en la causa en la que está señalado como líder de una asociación ilícita. El dueño de Sur Finanzas aseguró que es inocente y que esta es una causa mediática. Vallejo, que se negó a contestar preguntas, se presentó ante el juez federal Luis Armela en los tribunales de Lomas de Zamora. Cataratas recibió a miles de visitantes durante el fin de semana largo. El informe de Noelia Villa desde Radio Nacional Puerto Iguazú.
3: Cataratas del Iguazú recibió a más de 13.000 visitantes durante este fin de semana largo por el feriado del 25 de mayo, quienes disfrutaron de los saltos dentro del Parque Nacional Iguazú. Desde el área de coordinación de turismo del Ministerio de la provincia, confirmaron que se registró un 60% de ocupación hotelera en la ciudad de Puerto Iguazú. Desde el sector turístico apuestan a una temporada de julio mejor para repuntar luego de junio, que es considerada temporada baja.
2: La información deportiva con Nicolás Álvarez.
4: Se vienen los amistosos de la selección argentina antes de la participación en el Mundial frente a Islandia y Honduras respectivamente. Para estos encuentros fueron convocados Nicolás Capaldo, Tomás Aranda, Freitas, Beltrán, el arquero de River, Obando y Escobar.
2: En la ciudad misionera de Puerto Iguazú, donde podés escucharnos por AM710 y FM99.1, la temperatura actual es de 21 grados 5 décimas y el cielo está mayormente nublado. En la ciudad de Buenos Aires, cielo algo nublado, temperatura 16 grados 7 décimas, humedad 66%.
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en esta propuesta musical en el inicio de una nueva hora, cuando han pasado 10 minutos de la hora 16 en esta jornada en la que estamos ahí encontrándonos entre la niebla. Por suerte por aquí nos vemos, por lo menos yo a Edgardo lo veo, vemos la entrada a la radio. Cualquier cosa, estamos en Urquiza al oeste, pasando parada 10, pasando parada 11, no parada 10, pasando parada 11, ahí estamos. Si nos quieren venir a saludar, acá estamos. Van a encontrar el portón cerrado, pero lo corren y entran nomás tranquilos. está rimado nada más, es por una cuestión nada más de gusto. Te gusto nada más, para ver qué sensación se llevan cuando lo ven ahí. Le dijimos, 12 grados, 9 décimas de temperatura. Bueno, pasó el fin de semana. Y dentro de... pasó un fin de semana que... celebración por el 25 de mayo, movimiento del público, de la gente de un lugar a otro, por ende, dentro de eso, balance tras este feriado del 25 de mayo, la ocupación turística en Entre Ríos fue superior a la media nacional. Desde lo que es el Ente Mixto de Turismo de Entre Ríos, informaron que algunos destinos superaron el 70% de ocupación gracias a realizaciones de eventos y a la oferta termal. Ponderaron además justamente lo que mencionábamos en el título, que la provincia se ubicó por encima de la media nacional en materia de ocupación turística. Esto es gracias a que Entre Ríos y por sus celebraciones en algunas localidades logró un nivel de ocupación turística del 49% durante el último fin de semana largo por este feriado del 25 de mayo. Esto lo comunicó Sebastián Bell. Funcionario destacó que algunos destinos superaron ampliamente esos porcentajes gracias a la realización de eventos y a la oferta termal. Fue un fin de semana largo tranquilo, expresó Bell al realizar un balance de la actividad turística en la provincia. En ese sentido, explicó que los datos surgen de un relevamiento realizado en 40 municipios entrerrianos. Entre las ciudades con mejores números, destaca Villa Elisa, que alcanzó el 79% de ocupación, Concordia con un 77%, Pueblo General Belgrano con el 66%, Gualeguaychú con un 60% y Santa Ana, que llegó al 70% dentro de lo que es el movimiento turístico de este pasado fin de semana. En lo que fue este fin de semana, entonces, la provincia se ubicó por encima de la media nacional en materia de ocupación turística. La costa atlántica y algunas ciudades estuvieron muy por debajo de nuestros números, es lo que indica Sebastián Bell, y recordó que la Confederación Argentina de Mediana Empresa, CAME, informó una caída cercana al 10% a nivel país. El funcionario destacó además la importancia de los eventos culturales y deportivos para atraer visitantes, como lo que fue la celebración del 25 de mayo en Gualeguaychú, donde la ciudad se vistió de fiesta y generó un movimiento turístico y comercial. Cada vez lo certificamos más, y es que aquellos municipios o destinos que hacen

eventos de estilo cultural, deportivos, encuentros de artesanos o de coros tienen un número de ocupación muy por encima a la media, ponderó dentro de la estadística. Según Bell, uno de los perfiles predominantes del visitante que llega a Entre Ríos busca descanso y tranquilidad, especialmente durante esta época del año. Aseguró que los complejos termales fueron los más beneficiados. Todos aquellos que tienen alojamientos dentro de los parques termales tuvieron ocupaciones muy por encima de la media. Incluso algunos complejos como los de Villa Elisa, Gualeguaychú, alcanzaron niveles cercanos al 90% de ocupación. Dentro de ese de esa estadística adelantó que bueno, el ente mixto de turismo trabaja la promoción de las vacaciones de invierno ya con campañas en Rosario, Córdoba, Santa Fe y la República Oriental del Uruguay, donde también se prevén acciones en Buenos Aires para atraer visitantes durante lo que viene, que es puntualmente el mes de julio, el pleno del frío. El turista en esta época del año se mueve pocos kilómetros y nosotros, por la provincia, ni que hablar Gualeguaychú, tenemos un gran mercado, esto lo agrego yo, no ni que hablar Gualeguaychú, digo por la distancia con Buenos Aires, tenemos un gran mercado alrededor de Entre Ríos. Esto sí lo dice Sebastián Bell en sus declaraciones con la prensa de la provincia de Entre Ríos, haciendo un balance por el 25 de mayo y la ocupación turística de Entre Ríos, que fue superior a la media nacional dentro de lo que fue este último fin de semana. Sin dudas quedó demostrado dentro de lo que fue, creo que Gualeguaychú se notó también más allá de la gran concentración que hubo en gente en lo que fue los festejos del día lunes por el 25 de mayo, se notaba movimiento de público fuera de ese lugar puntualmente también, ¿no? Se notaba, aparte de ese de esa concentración, se notaba el movimiento de gente fuera de ese lugar y uno se da cuenta cuando, o por lo menos uno viviendo acá, como que nota cuando no solamente es gente de la ciudad y uno entiende de que anda público que no es de la ciudad aparte. Así que se notaba la presencia del turismo en la ciudad este fin de semana. Así que bueno, a buena hora la presencia de público en Gualeguaychú, la presencia de público en este pasado fin de semana. Decíamos en el aspecto deportivo que es una jornada, en un ratito vamos a repasar lo que dejó el fin de semana en materia futbolística, pero hoy la Liga Departamental de Fútbol tiene Asamblea General Ordinaria que se va a llevar a cabo esta noche 20:30 en las instalaciones de la propia Liga Departamental de Fútbol, que está en calle Santa Fe al 305, justamente donde está emplazado el estadio de nuestra ciudad, el estadio municipal popularmente conocido. Bueno, va a ser donde se van a llevar adelante cuestiones tradicionales básicas de la asamblea, como por ejemplo lo que es las designaciones de los dos asambleístas para aprobar el acta de el año completo 2025, las consideraciones del consejo directivo a lo que es el ejercicio cerrado del año anterior, las cuestiones y el por ahí el punto final importante. Ninguno deja de ser importante, ninguno
pasa por alto todos los puntos, pero obviamente todos son, tienen su relevancia, el tratamiento y aprobación del balance general, ¿no? Hay que ver que la comisión actual esté llevando todo bien y todo por delante de la manera correcta. Tratamiento y aprobación del balance general. El último punto relevante es la designación de las autoridades de la liga por el periodo que viene, que son de 2 años, a saber que es presidente del cuerpo de neutrales, un vicepresidente primero, un vicepresidente segundo, un secretario y un prosecretario, un tesorero, un protesorero y un vocal, como decía, sí, dos revisores de cuentas titulares y dos suplentes y los miembros del honorable Tribunal de Penas, presidente, secretario, vocal titular y vocal suplente. Eso es lo que está llamando justamente quien está hoy como presidente de la Liga Departamental de Fútbol, Marcelo Daniel Aguilar. Así que se tratan cuestiones aparte de este último punto, todos los anteriores, que insisto, son las designaciones de los asambleístas para la aprobación de la firma de actas, las lecturas de los considerandos de las asambleas anterior y demás. Como siempre, como tiene todo tipo de renovación de asambleas, pero el punto final, que es las designaciones de las autoridades por estatutarias por los siguientes 2 años, que tiene su relevancia, así que tiene sus importancias la jornada que viene de hoy martes 26, 20:30 en las instalaciones de la liga, que seguramente contará con la presencia de todas las de cada uno de sus instituciones representadas para llevar adelante este paso, que tiene su importancia porque son los 2 años que vienen por delante, que tiene su relevancia y que por lo general se hace a mano alzada, así que es un detalle simple y sencillo, así que pero que tiene nuevas instituciones, que no deja de ser un detalle. Recordemos, tiene los últimos años ha sumado, bueno, recientemente ha sumado Atlético Sur, así que bueno, tiene estas instituciones, ¿qué hace? Tiene hace poco también a Huracán, tiene instituciones nuevas, por eso digo, cada vez se hace más grande la Liga Departamental con las instituciones participantes, así que no lo escuché, Gardo. Lo tiene Camioneros también, sí, no es tan nuevo, pero tampoco es tan añejo, ¿no? Lejano de ser viejo por lejos, no. Tendrá algunos 2 años. Puede ser, por eso digo, 2-3 años con suerte. Lo tiene Deportivo Gurises, Defensores del Sur. Algunos estuvieron, vuelven a estar. Lo mismo le pasa a Atlético Sur, estuvo. Pero estamos hablando que estuvo. Estamos hablando de hace 60 años atrás, por eso digo, en otras viejas épocas, ¿no? Así que, por eso digo, para algunos, hoy hay que... Se hace chiquita la sala de... en realidad, aunque se reúnen arriba, en el primer piso ahí de la liga, son mucha presencia de clubes que participan de alguna manera con esto de el fútbol femenino, el fútbol entre el futsal y todas las actividades que hoy ha generado la Liga Departamental, hoy hace crecer y mucho, y todos tienen el derecho de votar con todas las actividades que se generan, porque esto es para todos, más allá de que se hable como Liga Departamental de Fútbol, abarca a todos, así que no deja de ser interesante e importante lo que viene
para esta jornada de esta noche, 20-30, renovando sus autoridades, la Liga Departamental de Fútbol de Gualeguaychú y el departamento fundamental, así que presencia pleno de la región.

0: Los fabulosos Cadillacs siguiendo la luna en la propuesta musical que elige Edgardo Susco en la operación técnica. Te recordamos que hoy tenés para comunicarte al 3446-358910 por si querés mandar tu mensaje. Es la vía de comunicación 3446-358910 o siempre disponible la línea de oyentes el 43-16-46. Son las formas para comunicarte con Nacional Gualeguaychú en la tarde. 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
2: 16:30 minutos en la República Argentina. Manuel Adorni destacó el crecimiento de las exportaciones. El jefe de gabinete dijo que aumentaron un 45% en cantidades físicas desde el inicio de la gestión de Javier Milei. Además, el ministro coordinador destacó que el superávit comercial de bienes de abril fue el más alto de la historia para un mes determinado, con un total de 2.711 millones de dólares. Homenaje a Pepe Cibrián, el informe de Cristian Varela.
3: La Avenida Corrientes sumará una nueva estrella en homenaje a otros artistas de la cultura porteña y nacional. Ese símbolo distinguirá la trayectoria de José Pepe Cibrián como director teatral, dramaturgo, autor y actor, con una estrella que lleva su nombre en la vereda donde están las puertas del Teatro Alvear.
2: En la Ciudad Autónoma de Buenos Aires, cielo despejado, con neblina, temperatura 16 grados, 2 décimas, humedad 68%.
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10: Historias, datos y curiosidades de los mundiales con Fabián Codevila.
11: Japón participará de la Copa del Mundo por octava vez en la historia y lo que hay que resaltar es que será la octava vez de forma consecutiva, ya que debutó en la edición de Francia 1998. Sin embargo, la selección nipona nunca pudo avanzar más allá de los octavos de final. Las cuatro oportunidades en las que se metió entre los 16 mejores del certamen, terminó perdiendo. La primera vez que clasificó a dicha fase fue en el Mundial 2002. Fue como país coanfitrión y quedó afuera tras perder 1-0 ante Turquía.
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Ahí estamos escuchando al Averizo, siendo madrugada en la propuesta musical con 38 minutos ya de la hora 16. Le mandamos un saludo a Ali que nos mandaba su mensaje, que nos saludaba. Nos contaba que nos había mandado ya mensajes un rato largo al otro número. Pero el otro número por ahora y... veremos. Me parece que va para largo, que está en reparación. Está como el auto cuando va a boxes. Ahí quedó. Ahí quedó y ahí lo tienen los mecánicos y va para largo. Así que no. Ni te molestes en mandar mensaje a ese número. Porque por ahora no lo tenemos, básicamente, o lo tienen los mecánicos, así que no se va a ver. Así que por eso estamos, es clave la línea de oyentes, el 43-16-46. Hoy es clave el 43-16-46, es una línea clave, por eso damos, en este caso... Estamos dando nuestro número también. El 358910. En este caso que estamos nosotros ahora en la tarde. Así como cuando también está Juan. También en la tarde con nosotros. Como vía de comunicación según el horario. Así que bueno, un abrazo grande para Ali. Espero esté teniendo un buen comienzo de... semana. Sí, yo creo que ya ha hecho borrón y cuenta nueva y ya está pensando en el partido de Copa Sudamericana, Ali, con River Plate, así que tranquilidad total, obviamente. A todo esto, decíamos, es una semana con mucha Copa Internacional, donde... hoy, ya con transmisión de la radio, hay Copa Sudamericana, lo escuchamos hace un ratito en promo, con transmisión de la radio, San Lorenzo Recoleta, el equipo paraguayo, 21:30, ya desde las 9 la radio estará con la transmisión de ese partido, pero el partido comienza a 21:30, San Lorenzo ante Recoleta por la Copa Sudamericana. Es uno de los equipos argentinos que se presenta en la última fecha de Copa Sudamericana. Esta semana se encara última fecha para Copa Sudamericana, para Copa Libertadores y para todos ellos en alguna situación tratando de afrontar posibilidad de ya sea de lo que tenga que ser, principalmente observando al tema equipos argentinos, si pueden entrar los que están en Copa Libertadores, asegurar su lugar en Copa Libertadores, si están en Copa Sudamericana, bueno, si están en Copa Libertadores, asegurar algunos, ya han quedado sin chances los que estaban en Copa Libertadores, por ejemplo Lanús es uno de ellos, que igual pelea estando en Copa Libertadores en fase de grupos, pelea asegurarse el tercer puesto y bajar a los 16avos para jugar Copa Sudamericana. Recordamos que el nuevo formato de la Copa Libertadores, el tercero en la Copa Libertadores, el que queda tercero en el grupo en Copa Libertadores, baja a Copa Sudamericana y juega los 16avos, parecido a lo que ahora es el Mundial, 16avos de la Copa Sudamericana. Lo mismo en el sentido, digo, también en Copa Sudamericana esta semana se juegan la última fecha para asegurar primer lugar o segundo, así que mucha competencia esta semana para afrontar esa posibilidad. En el caso hoy de San Lorenzo, que transmite la radio, San Lorenzo hoy es líder, tiene 7 puntos, juega con Recoleta, que está tercero, tiene 5, es un grupo bastante
bastante ajustado, donde ha predominado los empates. Así que es clave para San Lorenzo en esta última presentación ganar. Para, primero que nada, el triunfo le asegura el primer lugar y no depende de nada. Si llega a empatar, estará atento a lo que pueda llegar a suceder, porque puede llegar a quedarse con el empate del primer lugar, pero dependerá de lo que pase con el otro partido, donde juegan Deportivo Cuenca ante Santos. Es el otro partido que importa, que obviamente se juega a la misma hora. El Santos de Neymar, ni más ni menos, hoy el Santos de Neymar, que puedo llegar a errar, pero que tiene alguna chance, pero está último y está casi complicado si no gana, pero es el más complicado de todos, porque hoy es San Lorenzo con 7, Deportivo Cuenca con 6, Recoleta con 5 y Santos con 4. Recordamos que esto es Copa Sudamericana y es un panorama difícil. Bueno, Santos es local, así que veremos qué puede llegar a encontrar. Por eso digo que le puede complicar mucho el panorama a San Lorenzo si gana al Santos, más que nada. Veremos qué pasa. 21-30 estos partidos. Palestino en Chile recibe a Riestra. En este caso sí, ahí está una de las cuestiones. Palestino Riestra. Riestra ya no tiene chances de nada. Acá, en este caso, en Copa Sudamericana. Completa la jornada. Esto es todo. Va a suceder hoy. Palestino Riestra. Pero sí, a las 7 de la tarde. Gremio Montevideo City Torque. Así que es otra de las cuestiones que se afinan en esta jornada. En otro de los grupos, también estamos hablando de enfrentamiento de los dos equipos, donde se define primer y segundo lugar. Gremio ante Montevideo City Torque, el equipo uruguayo. Pero también a la misma hora, Palestino ante Deportivo Riestra, todos del mismo grupo, con la presencia de Riestra, que, insisto, no tiene chances. Hay otros enfrentamientos de Copa Sudamericana, no intervienen equipos argentinos, y de Libertadores hoy también tenemos, como decíamos, la presencia de Lanús a las 7 de la tarde, que principalmente se juega la posibilidad de poder acceder a un tercer lugar y poder pasar a una instancia al menos de Copa Sudamericana, porque ya no tiene chances de quedar ni segunda ni primer lugar. Así que es a eso lo que se juega Lanús, a todo nada. Tuvo dos derrotas consecutivas y entonces se quedó con esa posibilidad. Lanús hoy, así entonces, Lanús hoy, 7 de la tarde ante Mirasol, el equipo brasilero, clave. El tema del rival es que es el líder del grupo, que hasta ahora solamente ha perdido un solo partido, no ha empatado y ha ganado los otros 4. Así entonces, Lanús tendrá un partido muy difícil, tratando de al menos mantener ese tercer lugar, que hoy lo tiene, pero se lo puede arrebatar el equipo boliviano en esta última fecha. Así que veremos qué es lo que sucede. Es otro de los partidos de Copa Libertadores, en este caso con presencia de equipo argentino. También estará jugando 21-30 Estudiantes de La Plata ante Independiente Medellín, el equipo colombiano. 21-30 es otro de los compromisos, en este caso, de Copa Libertadores también. Estudiantes de La Plata, que también, en el caso de Estudiantes, la situación para Estudiantes es con algo de chances, y clave, en este caso, sí, ganarle justamente al equipo colombiano, porque le arrebataría ese segundo lugar que hoy tiene el equipo
de Independiente Medellín. Así que es clave para Estudiantes ganar también. Así que hoy es Flamengo con 13, Independiente Medellín con 7 y Estudiantes con 6. Ahí se juega todo Estudiantes a sí o sí ganar ante Independiente Medellín para superarlo la tabla, ya que es la última fecha, y poder quedar en el segundo lugar. Esto es Copa Libertadores, así que avanzaría a la siguiente instancia y entraría a los octavos de final directamente de la Copa Libertadores. Estudiantes, así que es clave, y por detrás de Flamengo, más allá de que quede segundo, pero pasaría a los octavos de final, tranquilo. Estudiantes, hoy 21:30, se tiene que jugar el todo, y siendo local, ante Independiente Medellín, así que otro partido clave en Copa Libertadores, en este caso con presencia de equipo argentino. Así que hay atractivos partidos ya para hacer la jornada de martes de las Copas Internacionales que se afrontan en esta jornada en lo que es el fútbol internacional, para entretenerse, para aquellos gustosos de ver fútbol. Así que a disfrutar. Después, en un ratito, volvemos y te cuento, porque hablando de fuera totalmente del deporte, alguien que celebró y de buena manera, el entrerriano que se ganó más de 1.000 millones de pesos. Sí, 1.000 millones.

0: Los Nocheros. Los Nocheros. Aunque me digas que no, son Los Nocheros. Aunque me digas que no, son Los Nocheros. Son Los Nocheros, Lágrimas Negras, ¿sí? Te lo juego, te lo apuesto. Edgardo me dice que es Jorge Rojas, pero ¿vos sabés que son Los Nocheros? En esta te lo apuesto, digo. Es que no, si lo escuchás al tema, tenés cuatro voces. No tiene que ver la banda, digo, hay cuatro voces. Escuchá que hay cuatro voces en el tema. Son Los Nocheros. Pero no, es divertido nada más por eso. Los Nocheros haciendo Lágrimas Negras, sí, en este caso sí. Le iba a decir, primero Ali que estaba mandando mensaje diciendo de si yo pienso que ella está triste porque perdió River. No, dice ella. Dice, me divierte ver cómo festejan los demás equipos, en especial los bosteros, los triunfos ajenos, y se ríe. Está bien, está bien. Hoy le decía yo acá al amigo panadero cercano aquí a la radio que, bueno, lo importante es que estuvieron en la final, digo, ¿no? No es consuelo de tontos esto, ¿no? Así que, por un lado, bastante bien, ¿no? Impensado, tal vez, a ciertos momentos. Ni que hablar, hubo una racha de River donde ganaba todo, con el Chacho ya, donde ganaron, justamente, creo que fue Belgrano uno de los que ligó los triunfos de River esos, ya con el Chacho Caudet, yendo a lo futbolístico, estoy hablando ya, ¿no? Pero bueno, así que, y tranquilamente se pensaba que este River era justamente uno de los candidatos. La verdad que pasó por momentos muy buenos y ni que hablar, inesperado más que nada, porque un equipo que cambia de T en el medio, la verdad, tranquilamente podía no serlo. Así que hizo buenos partidos más que nada en esta etapa de los mano a mano. Queda claro que los mano a mano a veces son sorpresivos, si no preguntarle a Independiente Rivadavia de Mendoza. Fue el mejor de la parte de campeonato, de la parte grupo. Fue el mejor, quedó en la parte más alta, quedó en el primer lugar en la tabla. Pero después, cuando fue el mano a mano, pinchado. En el primer mano a mano, afuera. Cuando no lo sabes encarar a eso, hay que ir a esa parte, afuera. Así que es toda una sorpresa a veces esas cuestiones. Decía que un entrerriano ganó más de 1.000 millones, en este caso en el loto. Un vecino de, en este caso, de la zona de Diamante, acertó los números del Loto Plus y se ganó de más de 1.000 millones de pesos. Fue una boleta jugada en Diamante. La titular de la agencia contó que es un laburante que cuando se enteró llegó a la agencia y le temblaban las manos de la alegría y la mezcla de la sorpresa. Uno de los hechos más impactantes en las últimas horas en el mundo de los juegos de azar en la provincia. El premio millonario correspondió al sorteo del pasado sábado en la modalidad de esquite del Loto Plus. Y como decíamos, fue en la localidad de Diamante. Generó repercusión entre los vecinos y los clientes habituales de la agencia porque es una fortuna. La agencia nunca ni por asomo se había acercado a entregar un premio de esta manera. Lo conoce la agenciera, es un cliente habitual, una persona a la que hace jugadas fijas de los kinis, del loto, lo que contó la agenciera. Así que, y también un premio histórico para la agencia porque, como decíamos, nunca había entregado premios de ni de alta magnitud la agencia número 1265, que lleva 13 años trabajando como agenciera y que aseguró que nunca había vendido un premio de semejante magnitud.
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2: Las 5 de la tarde en la República Argentina. Javier Milei participará de un foro sobre economía y finanzas. El informe de Liliana Arias.
3: El presidente Javier Milei cerrará el próximo jueves el foro económico LATAM, que lleva como consigna ¿dónde estamos? ¿Hacia dónde vamos? Se trata de un encuentro de economía y finanzas de referencia en la región que reúne a los líderes más influyentes bajo la premisa única de transformar el conocimiento en impacto social real, informaron los organizadores. La apertura del foro, que se desarrollará en Parque Norte, estará a cargo del ministro de Economía, Luis Caputo. Luego también expondrá el CEO de YPF, Horacio Martín, y cerrará el presidente Milei.
2: Vialidad Nacional reforzó los controles en las rutas entrerrianas. El informe de Eli del Mar Otman desde Radio Nacional Gualeguaychú.
4: Refuerzan los controles de peso y dimensiones de los camiones que circulan por la provincia de Entre Ríos. Vialidad Nacional informó que se realizan operativos de control de pesos y dimensiones a vehículos de gran porte con balanzas móviles sobre la ruta nacional 12 en colaboración con la ciudad de Gualeguay. A esto se suman los controles que se realizan en un puesto fijo ubicado sobre la ruta nacional 127 que cruza la provincia de Entre Ríos. Además, recordaron a los transportistas y cargadores que quienes no respeten los pesos máximos sobre las rutas son pasibles de multas.
2: Homenaje en la calle Corrientes a Pepe Cibrián, informa Cristian Varela.
5: Con lágrimas en los ojos, José Pepe Cibrián descubrió la estrella que lleva su nombre a partir de hoy sobre la avenida Corrientes, como otros artistas reconocidos de la cultura argentina.
6: Me parece mágico haber tenido tantos reconocimientos, no solo del público, que es mágico, ¿verdad?, sino de la ciudad, del país. El Senado de la Nación, el galardón Sarmiento, Ciudadano Ilustre, ahora esta estrella, en fin, me supera de alegría muchísimo. Creo que tengo un estado de salud, digamos, para poder disfrutarlos. Pero muchas veces los galardones se otorgan cuando no te enterás o ya no estás. Así que a mí todo me lo han dado vigente.
2: La información deportiva con Nicolás Álvarez.
7: En River no se concentra Juanfer Quintero para el partido de este miércoles frente al Blooming de Bolivia por Copa Sudamericana. Quintero, convocado para la selección colombiana, no sabe aún si seguirá en River después del 30 de junio.
2: En San Miguel de Tucumán, donde podés escucharnos por AM1190 y FM98.7, la temperatura actual es de 21 grados una décima y el cielo está ligeramente nublado. En la ciudad de Buenos Aires, cielo despejado con neblina, temperatura 16 grados 2 décimas, humedad 68%.
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Billy Joel, digo bien, acá sí me trabo yo porque el inglés no es mi fuerte. Billy Joel, al que estábamos escuchando haciendo El Hombre del Piano. Así, El Hombre del Piano. En la propuesta musical, cuando recorremos 11 minutos de la hora 17 en esta jornada que nos tiene con una jornada que sigue con el cielo cubierto. No promete mucho más para esta jornada, como hemos mencionado, y que se mantiene de esta manera, con 12 grados 8 décimas, humedad del 94%, presión atmosférica 1020, medida en hectopascales, viento este a 8 kilómetros, visibilidad reducida a 5 kilómetros. Así los datos actualizados ya de la hora 17 en lo que es el clima, y que en un ratito vamos a repasar cómo se va a encarar la jornada de día miércoles, sí, de mitad de semana ya, en lo que es el día miércoles 27 de mayo. El Museo Azotea de La Palma presentó Retratos de Desigualdad. La propuesta se realizó en el Museo Azotea de La Palma en el marco del Día Internacional de los Museos, con una experiencia artística, fotográfica y participativa. Esto en el marco, como decíamos, del Día Internacional de los Museos, en una conmemoración impulsada por el ICOM, que pone en valor el rol de los museos como espacios de encuentro, reflexión y construcción de memoria social. La actividad se estuvo desarrollando el pasado sábado por la tarde-noche, con entrada libre y gratuita, como parte de la Agencia de los Museos Municipales. La propuesta ofreció una experiencia inmersiva que articuló intervenciones artísticas, puesta en escena y registro fotográfico, e invitó al público a reflexionar sobre las desigualdades sociales a lo largo del tiempo, bajo el lema Museos uniendo un mundo dividido. El recorrido propuso una mirada crítica sobre la sociedad hacia el año 1900, cuando la vestimenta funcionaba como indicador visible de pertenencia social y diferenciación de clases, a través de escenas interpretadas por actores y performers. Los visitantes atravesaron distintas situaciones simbólicas que evidenciaron contrastes, jerarquías y formas de vidas desiguales. Las intervenciones se integraron al recorrido por las salas del museo, generando una experiencia sensorial y reflexiva con participación activa del público. Cada puesta en escena funcionó como disparador para pensar las continuidades y transformaciones de las desigualdades sociales hasta la actualidad. En la planta alta, la muestra fotográfica complementó la propuesta general.

general con imágenes centradas en la indumentaria de época, este registro visual permitió profundizar la dimensión histórica de las diferencias sociales y aportó un soporte documental que enriqueció la lectura crítica de la exhibición. La actividad convocó aproximadamente 85 visitantes quienes recorrieron el museo en un clima de interés y participación, estableciendo un diálogo entre arte, historia y reflexión colectiva. Retratos de desigualdad trascendió lo expositivo y se convirtió en una instancia de sensibilización, invadió a repensar los vínculos sociales y las formas en que se construyen y reproducen las desigualdades. De esta manera, el Museo Azotea de La Palma reafirma su compromiso con la generación de propuestas culturales que integran arte, patrimonio y pensamiento crítico, fortaleciendo su rol como espacio activo de memoria y participación comunitaria. Un gran evento que se llevó a cabo el pasado sábado y que reactivamos esto de tener en cuenta de visitar los distintos museos que tiene Gualeguaychú en este caso, pero todas las localidades según donde anden. Es muy, pero muy saludable conocerlos según de cada cosa que hablen o a qué se dediquen y qué quieran mostrar. Es muy positivo porque así se conoce también en dónde estamos parados y qué nos quieren mostrar y qué nos quieren contar de cada uno de ellos. En otro orden de cosas, dentro de cuestiones del ámbito nacional, una novedad, si se quiere, adversa en el ámbito deportivo también. Hoy se conoció la partida física de Fernando Galloso, entrenador de arqueros, muy bastante popular, bastante conocido, que trabajó en varias instituciones y ha habido varias instituciones ya, obviamente, en lo que va de transcurrido el día, que han hecho público y han mostrado su cariño, su afecto. Ha logrado títulos en trabajando en varias instituciones, puntualmente muy cercano al club Boca Juniors. Fernando Galloso, entrenador de arqueros con grandes reconocimientos puntualmente, 55 años tenía, entrenador de arqueros que estaba con una situación de salud complicada ya desde el año 2024, esclerosis lateral amiotrófica era lo que estaba padeciendo, había abandonado su función en el plantel profesional. Él estaba trabajando estos últimos años hacia atrás, digo, en el club Boca Juniors, pero había tenido otros momentos, había tenido justamente un rol protagónico desde 2020 hasta 2022 con Miguel Ángel Russo, pero también había trabajado justamente con el Negro Guibarra cuando había sido entrenador, cuando estuvo Sebastián Battaglia también como entrenador en Boca, en la Copa Libertadores de 2023, en la que Boca pasa las tres fases por penales, él estuvo trabajando ahí, justamente por eso es muy visible y recordado dentro de lo reciente, pero trabajó, ya insisto, para atrás, trabajó en distintos momentos, trabajó en el club Racing cuando estuvo Fernando Gago, creo.
Digo, trabajó en Racing, de eso estoy seguro, pero si no quiero equivocarme, era cuando estuvo Fernando Gago. Lo hizo de muy buena manera también. Porque también aplicó... era... Por eso digo, es un gran profesional como entrenador en su rol. Digo, va más allá acá del trabajo, de la cuestión si era fanático más o menos de dónde, no importa. Esto acá va más allá del color de si él tenía cariño por Boca o no. Pasa lo mismo con lo que pasó en su momento con Miguel Ángel Russo. Más allá de... Todos recordamos... que él siempre se mostró con su amor y su cariño por Rosario Central, pero veíamos siempre que el hincha de Boca estaba siempre enamorado por Miguel Ángel Russo, y él se mostraba muy feliz con su Boca Juniors, a pesar de mostrarse siempre decir de que Rosario Central era su casa, ¿no? Pero también quería y ese sentimiento que tenían no se lo sacaba nadie también por Boca Juniors, ¿no? O sea que el paso de los años, cuando vos te sentís cómodo, te sentís cómodo en más de un solo lugar, ¿no? Y estamos hablando de que justamente ese amor por el lugar donde trabajás. Así que bueno, se ha mostrado, y justamente creo que bueno, en este caso se lo han devuelto de esta manera, saludándolo. Varias de estas instituciones donde le han dedicado algunas palabras de recuerdo tras este tiempo de una fuerte lucha con su salud y que lamentablemente ha tenido que dejarnos físicamente, bueno, desde, ya decía, ¿no? Desde lo que es Boca Juniors, por ahí como el más sentido, pero también, insisto, Racing también le dedicó, sé que también ha tenido otros trabajos o ha tenido otros momentos, también trabajó en Vélez, si no me equivoco, también en su momento con el Tigre Gareca, también lo hizo en Tigre, justamente, dedicando buenos tiempos y buenos momentos de su profesión, así que le han dedicado grandes recuerdos y grandes momentos a este entrenador que, insisto, a donde ha pasado, por donde ha estado, ha dejado buenas señales a quienes lo han precedido en el rol, a quienes se han dedicado a la misma función, trabajando las inferiores también, justamente en ese rol de entrenador de arqueros, y que bueno, en esta jornada su hijo Franco confirmó que dejó de existir, en este caso, su padre con 55 años tras esta lucha difícil, con lo que es la esclerosis lateral amiotrófica, una compleja situación de salud.

0: Soy lo que soy, dice Sandra Mianovich en la música. Cuando nos estamos acercando a las 17 y 30 minutos, todavía le restan unos minutitos para llegar a las noticias. Dejo por aquí, tenía para... por tener tanta cosa abierta, le iba a comentar, aunque después lo vamos a ampliar igual, pero había data de las bochas para aquellos fanáticos en la semana, ya estamos a martes, así que como siempre agradeciéndole al amigo que tiene su sitio ahí, que lo pueden buscar en redes sociales, con Mingo afuera, que nos avisa que empieza la actividad de esta semana, como todas las semanas, a través de lo que es el campeonato oficial de la Asociación de Bochas Gualeguaychú, con lo que es la séptima fecha en zona A y la novena fecha en zona B, así que a tenerlo en cuenta. Zona A, Gervasio Méndez, Doc Sud, Central Entrerriano, Primero de Mayo y Cerro Porteño ante Sudamérica. Y la zona B, Independiente enfrenta a Defensores del Sur, San Lorenzo ante Luchador del Norte, Juventud Unida enfrenta a Tigre y queda libre, en este caso Black River. Eso es la actividad que comienza hoy con la disputa en la rama juvenil y se va dando con el desarrollo de los días las distintas actividades para cada jornada, martes, miércoles y jueves, así sucesivamente. Después vamos a comentar algunos otros datos que van surgiendo, porque junio es un mes importante para Gualeguaychú, ya que tendrá la responsabilidad de llevar adelante el campeonato argentino en sub-15. Así que es un mes importante para las bochas en Gualeguaychú.
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2: 5:30 de la tarde en la República Argentina. Consejo de Seguridad de las Naciones Unidas, el canciller Pablo Kirlo detalló las políticas externas del gobierno argentino.
3: El presidente Javier Milei lo expresó ante la Asamblea General en 2025 con principios que la Argentina considera centrales para este debate. El primero es el mandato esencial. La preservación de la paz y la seguridad internacionales debe ordenar las prioridades de la organización. El segundo es la subsidiariedad internacional. Las Naciones Unidas deben actuar cuando un problema excede claramente la capacidad de los Estados. El tercero es la diligencia institucional.
2: Homenaje a Pepe Cibrián, el informe de Cristian Varela.
4: Con lágrimas en los ojos, José Pepe Cibrián descubrió la estrella que lleva su nombre a partir de hoy sobre la avenida Corrientes, como otros artistas reconocidos de la cultura argentina.
5: Me parece mágico haber tenido tantos reconocimientos, no solo del público, que es mágico, ¿verdad?, sino de la ciudad, del país, el Senado de la Nación, el galardón Sarmiento, Ciudadano Ilustre, ahora esta estrella. En fin, me supera de alegría muchísimo. Creo que tengo un estado de salud, digamos, para poder disfrutarlos. Pero muchas veces los galardones se otorgan cuando no te enterás o ya no estás. Así que a mí todos me lo han dado vigente.
2: Impulsan proyectos de ley para fortalecer la causa Malvinas en escuelas, el informe de Mario Bornia desde Radio Nacional Calafate.
6: En la legislatura de Santa Cruz avanza una propuesta vinculada a la enseñanza de la causa Malvinas en las escuelas y a la incorporación de un distintivo alusivo en la indumentaria escolar. La iniciativa busca fortalecer el conocimiento histórico y la memoria colectiva desde las aulas, promoviendo actividades educativas y materiales específicos sobre la soberanía argentina en las islas. Además, el proyecto plantea sumar un emblema con la silueta de las Islas Malvinas en guardapolvos y uniformes, una medida inspirada en experiencias ya implementadas en provincias como Tierra del Fuego, Jujuy y Chubut. Desde distintos sectores remarcaron que el objetivo es reforzar la identidad nacional y mantener vigente la causa Malvinas entre las nuevas generaciones.
2: Conflicto en Medio Oriente. Irán advirtió a Estados Unidos que habrá represalias por los ataques en su territorio. Fuentes de la Guardia Revolucionaria iraní señalaron que responderán a cualquier violación del alto al fuego alcanzado el mes pasado entre Teherán y Washington. En la ciudad de Buenos Aires la temperatura es de 16 grados 2 décimas, humedad 68%, cielo nublado.
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11: Esto también me lo contaron en el Uruguay. Me dijo, usted hágalo pasar donde usted quiera. Puede ocurrir en cualquier país. El presidente de la República iba a visitar un pueblo del interior porque se iba a inaugurar un establecimiento muy importante que generaba fuente de trabajo como para 300, 400 personas. Los que son de la capital no pueden alcanzar a entender lo que significa en el interior de que se inaugure una fuente de trabajo. Los que somos del interior, sí. Porque usted no sabe la esperanza que genera en los padres de familia de que sus hijos no se tengan que ir, que haya trabajo para ellos. Entonces era un acontecimiento. Y el presidente iba por eso. Pero ya que va, lo aprovechan para otras cosas. Ya que viene, de entrada le iban a dar la llave de la ciudad, el intendente le iba a entregar la llave de la ciudad. Después iban a ir a un establecimiento educacional del orden primario y otro secundario. Y después iban a ir a la fábrica y por último, como cerrando la visita, iba a ir a uno de estos institutos de sanidad mental. Nosocomio le llaman, instituto de salud mental. Antes se llamaban manicomio. Los que están adentro son los mismos, lo que ha cambiado es el letrero. Pero es lo mismo. Es un problema de pudor de los que están afuera, un poco las culpas. Entonces le ponemos nombre más lindo, pero es... Y entre las cosas que iba a hacer, lo primero que iba a hacer el presidente... dar un alta definitiva a uno de los enfermos mentales que se había recuperado, Saturnino Gamarra. Al Saturnino Gamarra no le dijeron ni que venía el presidente, ni que le iban a dar el alta, le dijeron ponete bien de pinta, dice que va a haber una linda fiesta. Le querían dar una sorpresa porque todos lo querían mucho. Usted se imagina que viene, no el presidente, el gobernador, un diputado, viene de visita y se pinta todo. Habían pintado de blanco los árboles, el perro que agarraban quieto lo pintaban. Guirnalda, estaba la banda ahí. Cae el auto del presidente y viste, parece que alguien hace seña y la banda... y lo cortan.
12: y viene el presidente a una tarima como las que ponen en los aeropuertos cuando llega algún presidente extranjero o algún embajador, alguno que viste que lo reciben en una tarima todo en tapiz rojo y el micrófono para que él diga las cuestiones. Esto era para el presidente de la República. Y le traen una bandeja, y en la bandeja el sobre con el alta definitiva de Saturnino Gamarra. Agarra el sobre, dice: Saturnino Gamarra. No podía creer. Yo soy Saturnino Gamarra. Yo soy. Está bien, dice, acérquese. Yo soy Saturnino Gamarra, ¿eh? Saturnino Gamarra soy yo. Gamarra Saturnino. Dice, acérquese. Dice, acá tiene su alta definitiva. Esto lo autoriza a integrarse no solo a la sociedad, sino sobre todo a lo más importante, el ámbito de su familia. No podía creer el tipo. No me diga, le estoy diciendo. Y le agarra la mano con las dos manos de él. Muchas gracias, muchas gracias. Y le dice, y yo quisiera que usted me cuente en voz alta, para que lo escuchen todos, bueno, su impresión sobre este instituto donde estuvo tanto tiempo. Bueno, dice, creo que este sobre habla por mí. Usted sabe, señor, que los que venimos a este lugar no venimos porque venimos recalcados del tobillo. Nuestros problemas son bastante más severos. Entonces, si usted me está dando el alta, esto está hablando por mí. Esto está hablando de la capacidad profesional, no solo del cuerpo médico, sino también del cuerpo enfermero. Por eso el alta. No, dice, discúlpeme, señor. La capacidad profesional es una obligación. Se reconoce, pero no se agradece. No hay por qué agradecerla, es la obligación de los médicos y de los enfermeros. Lo que yo quiero que usted me diga, ¿cómo lo trataron acá adentro? Bueno, señor, discúlpeme, dice, que le insista. Los que venimos acá venimos con problemas totalmente distintos a los que tienen que operarse de apéndice, o los que tienen problemas de lumbago, los que tienen problemas con la próstata. Acá venimos con problemas mentales. ¿Sabe cómo se sale de vuelta de uno de estos institutos? Si adentro ha habido tolerancia, comprensión, paciencia y sobre todo mucho amor. Si no, en lo nuestro no hay arreglo. Eso es que se conmovió el presidente. Dice, muchas gracias, señor. No sabe lo que me alegra escuchar de su boca esto. Y yo quería saber si usted sabe con quién está hablando. Y el otro no tenía la más mínima idea. Dice, no, me gustaría saber quién me ha dado el alta. Dice, yo soy el presidente de la República.
13: ¿Qué?
12: Que yo soy el presidente de la República.
13: ¿Ah, sí?
12: Pasá para adentro que te atiendan. Cuando yo vine creía que era Napoleón.

Metele sauce, paisano, los hermanos del chamamé, en lo que estábamos escuchando. Ahí está, puro chamamé, después del humor de Luis Landricina. Encantado ha quedado Pedro por el humor. Nos está pidiendo más de este humor, dice Pedro, así que le agradecemos a Pedro también por disfrutar del humor. Qué grande, Pedrito. Bueno, nos alegra mucho que esté escuchando el humor. Nos alegra mucho que les guste el humor también, ¿eh? Sano, sano el humor. Sí, señor. Claro que sí. Bueno, hablando de... Hoy dijimos que estamos a nada de el Mundial. Hay muchas selecciones que están dando listas. Finalmente Scaloni, el DT de la selección argentina, decidió convocar más de 30 jugadores para, no dio la lista, sino que dio una lista porque Argentina tiene unos amistosos previo a lo que será el Mundial. Tiene dos amistosos por la fecha FIFA, así que dio, o en realidad convocó algunos jugadores para los partidos que tiene Argentina previo a lo que será después concentrar finalmente en Estados Unidos, ya pensando en el Mundial. Argentina va a tener que afrontar amistosos con Honduras e Islandia después de eso. Y para eso agregó o sumó a Tomás Aranda de Boca. Bueno, Santiago Beltrán, que está en la lista de los 55, Joaquín Freitas de River, Ignacio Obando de Rosario Central, Simón Escobar de Vélez. A ellos los agrega pensando en los amistosos que vienen, así que agregó a esos jugadores pensando en esos amistosos que tendrá con Honduras y con Islandia. Así que, más que nada, pensando en eso. Más que nada, pensando en eso. Agrega para la gira previa al Mundial. Después veremos qué es lo que termina de filtrar para la lista definitiva, para que quede claro. Así que paciencia para lo que viene. Dentro de todo esto, otro que publicó, dio a conocer también una lista donde en los próximos días se va a conocer la lista definitiva, es Uruguay, que por lo pronto también mostró una lista donde no están jugadores históricos principalmente, pero sí algunos históricos de estos últimos tiempos, con Marcelo Bielsa, que ya también confirmó que una vez que termine el Mundial con la selección uruguaya, se va de la selección de Uruguay. Dentro de esa selección de Uruguay, mucho por cómo lo separa con mucho mediocampista, poco delantero, tres arqueros, Roget, Melé y Muslera, el arquero, para que se ubiquen, Muslera, el arquero de Estudiantes de La Plata. Defensores, Varela, Araujo, Libera, Bueno, Cáceres, Jiménez, Viña y Piquerés. Mediocampistas, puso muchos mediocampistas. Sanabria, Martínez, Valverde, Ugarte, Rodrigo Bentancur, De Arrascaeta, Nico de la Cruz, Salazar, Rodríguez, Canovio,
Araujo y Pelistri, y delanteros Viñas, Aguirre y Núñez. En teoría es como que convoca tres delanteros nada más Uruguay, pero es un poco engañoso de cómo lo pone en la lista. De estos mediocampistas, algunos tienen una posición un poco más posición más ofensiva, así que insisto, es un poco más engañoso de cómo figuran en lista, pero bueno, presentó o se conoció esta lista de Uruguay, que son los 26 jugadores convocados por Marcelo Bielsa, que en las próximas horas también, bueno, puede llegar a tener alguna modificación, porque son los 26 y puede llegar a sufrir alguna modificación con algún que otro nombre si surge alguna situación extraordinaria con respecto a alguna situación referida a lesión, digo yo principalmente, pero en principio es eso lo que estaría haciéndose presente. Así que las distintas selecciones que están en los últimos días ya pensando en que en el 30, si no me equivoco, es la fecha final para presentar ya todo lo más limpio posible de convocados. Marruecos también presentó ya sus 26 nombres para la Copa del Mundo. Así entonces todas las selecciones van presentando. Dio una lista de 26 convocados para la Copa del Mundo, una nómina que refleja fuerte presencia del fútbol internacional en su estructura, con 22 futbolistas que militan en ligas europeas, mientras que el resto del plantel se reparte entre la competencia local y destinos como Arabia Saudita y Emiratos Árabes Unidos. Así entonces también otra selección que dio a conocer en las últimas horas su lista dentro de lo que es su convocatoria. ¿Qué más dentro de selecciones que en las últimas horas bueno, confirmó? Bueno, por ahí la trascendental del fin de semana, o que dio, bueno, Panamá, también hablando de selecciones americanas, dio su lista de 26 elegidos para la Copa del Mundo, también hablando de selecciones americanas de las últimas horas, oficializó su nómina de 26 jugadores, también marcando un hito histórico al encarar su segunda participación en la cita máxima. Vaya si tiene importancia para ellos, segunda vez que van en un mundial, con la conducción técnica de Thomas Christiansen. El combinado centroamericano busca consolidar su crecimiento y protagonizar una actuación memorable, así que también los canaleros han sido emparejados, recordamos, en el grupo L, en una zona compleja donde estarán compartiendo junto a Croacia, Inglaterra y Ghana. Vaya si tienen un grupo complejo, así que también Panamá con su lista que estarán en el próximo mundial confirmada. ¿Qué más de selecciones que confirman? Decía que, bueno, durante el fin de semana una selección que dio su lista fue Colombia, que por ahí dio sus cuestiones para hablar mucho, más que nada por nombres que por ahí se pensaba que podían estar. Colombia, con el entrenador argentino Néstor Lorenzo, que oficializó los 26 citados para la Copa del Mundo, con 5 futbolistas del fútbol argentino, dentro de ellos Juanfer Quintero, pero por ahí uno pensaba que quién podía llegar a estar, o quién aparentemente parecía sumar todos los porotos para estar en esa lista de 26, porque estaba dentro de la prelista, era Villa.
Bueno, finalmente Villa no estuvo en la lista de los 26. Se quedó fuera de la lista final de Néstor Lorenzo. Colombia, que está en el grupo K, con Portugal, Uzbekistán y Congo. Villa se quedó fuera de los citados por Néstor Lorenzo, porque parecía Villa que la venía rompiendo. En realidad la está rompiendo con Independiente Rivadavia Mendoza. Bueno, finalmente quedó fuera. Los arqueros son Camilo Vargas del Atlas de México, Álvaro Montero de Vélez Sarsfield, el arquero de Vélez, David Ospina del Atlético Nacional de Colombia, va Davidson Sánchez del Galatasaray, John Lucumí de Bolonia, Jerry Mina de Cagliari, Willer Dita de Cruz Azul, Daniel Muñoz de Crystal Palace, Santiago Arias, que juega en Independiente, de aquí de Argentina, Joan Mujica del Mallorca de España, David Machado del Nantes de Francia, los volantes son Richard Ríos de Benfica de Portugal, Jefferson Lerma del Crystal Palace de Inglaterra, Kevin Castaño, el jugador de River, Portilla del Atlético Paranaense de Brasil, Gustavo Puerta del Racing de Santander, John Arias de Palmeiras, Jorge Carrascal de Flamengo de Brasil, Juan Fernando Quintero de River, James Rodríguez del Minnesota de Estados Unidos, Jamington Campas, el jugador de Rosario Central, que también ha tenido un gran año, o lo venía teniendo ya del año pasado. Los delanteros, Juan Hernández del Betis de España, Luis Díaz del Bayern Múnich de Alemania, Luis Suárez, no es el uruguayo, no se nacionalizó, no se confundan, ese es uno de los que no están en el equipo uruguayo, que parecía que tal vez, porque parecía que haber hecho las paces con el entrenador uruguayo, con el entrenador argentino, en la selección uruguaya, pero no está. Luis Suárez, el colombiano de Sporting de Portugal, que juega. Carlos Andrés Gómez, del Vasco da Gama de Brasil, y John Córdoba, del Krasnodar de Rusia. Estos son los citados por el entrenador argentino que está a cargo de la selección de Colombia y que, por ahí como saliente, tiene esto, la baja o la no convocatoria en los 26 finales de Sebastián Villa, finalmente, que no entró entonces y quedó afuera. Bueno, fue noticia cuando citó los 55 o cuando puso los 55 y se quedaron algunos, algún que otro saliente en su momento, y provocó el enojo de algún que otro jugador con Néstor Lorenzo. Y ahora, después de la convocatoria final de estos 26, por ahora no ha habido repercusión del parte del protagonista, del jugador, pero llama la atención de que finalmente Sebastián Villa no esté en esos 26 finales en la convocatoria. Así que de a poquito nos vamos acercando al Mundial y vemos citaciones y bajas llamativas en muchas de las selecciones, no solamente las americanas y sudamericanas en general, ni a nivel mundial. Pasa también en Europa con bajas de convocatorias de jugadores que por ahí uno pensaba que iban a estar. Cuestiones que pasan. 58 minutos de la hora 17. Con esto estamos cerrando la tarde de día martes. Agradeciéndole a quienes nos han estado siguiendo. Nos vamos a estar reencontrando mañana. Quédate en Nacional que sigue. Le agradecemos a Edgardo Susco en la operación técnica. Y a la expectativa de que mañana estemos obviamente aquí para acompañarte, como siempre, en la tarde de Radio Nacional Gualeguaychú en AM 1310.

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1: 6:00 p.m. en la República Argentina. Ingresaron los 1.000 millones de dólares del Fondo Monetario Internacional. Las reservas internacionales brutas del Banco Central alcanzaron este martes 26 de mayo su mayor nivel desde 2019, luego del ingreso del desembolso del organismo. De esta manera, la entidad monetaria llegó a superar los 47.900 millones de dólares. La Argentina volvió a proponer a Rafael Grossi como secretario de la ONU, lo hizo el canciller Pablo Kirno, al participar del Consejo de Seguridad de Naciones Unidas.
2: La comunidad internacional deberá elegir próximamente al nuevo secretario general de las Naciones Unidas. Esa decisión debe estar guiada por el mérito, la experiencia, la independencia y la capacidad comprobada de gestión, sin perder de vista el valor de la rotación geográfica. Por ese motivo, la candidatura del director general del Organismo Internacional de Energía Atómica, Rafael Mariano Grossi, presentada por Argentina, cobra tanta relevancia.
1: Alerta por nieblas para el AMBA. El Servicio Meteorológico Nacional informó que durante toda la semana habrá bancos de niebla con tiempo seco y máximas de 15 a 17 grados. El organismo informó que el fenómeno afectará también al litoral argentino. La información del tránsito con Ernesto Arriaga.
3: A esta hora, demoras en la General Paz, mano a Liniers. La autopista Perito Moreno, el 25 de mayo, y de Lepiane, máximo 80 kilómetros por hora, y toda la zona del puente Rosario Victoria está recibiendo muchos camiones al puerto de Rosario. Aeroparque de Ezeiza opera con normalidad.
1: En Bariloche, donde nos escuchás por AM590, la temperatura es de 9 grados, con cielo algo nublado. Aquí en Buenos Aires, 13 grados 6 décimas, humedad 81%. El cielo está nublado.
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0: con León Gieco a las 18.03 minutos. Nosotros seguimos haciendo segundo round en la segunda hora del programa con mucha información y reiterando esta alerta violeta que se da por neblinas, no solamente aquí en la ciudad de Gran Buenos Aires, sino en toda una franja del centro del país. En un ratito más tendremos precisiones con nuestro amigo meteorólogo Sebastián Pagliarino.
1: Así es, 8 kilómetros la visibilidad. Atención, si tomás la línea B de Buenos, B del tren, del subte, de la línea B, insisto, está funcionando con demora, según reportan oyentes a este espacio. Y por otro lado, no estoy encontrando información acerca de Aeroparque, pero si tenés un vuelo programado, por las dudas, chequea con tu aerolínea, porque normalmente con esta alerta violeta, esta mañana, por ejemplo, sí se vio dificultada en las operaciones, lógicamente, visibilidad en el en Aeroparque. Así que si tenés un vuelo programado para las próximas horas, chequea. No hay información a mano aún, pero yo que vos, ahí chequearía a ver cómo está todo con tu aerolínea.
0: Totalmente. Hoy esta mañana en la zona del Aeroparque Jorge Newbery, allí en la Avenida Costanera, no se veía absolutamente nada. Así que veremos y esperemos que no esté complicando las operaciones, como decíamos, en cuanto a vuelos comerciales. Nombrábamos hace un ratito y hablábamos del calor en Europa, sí, de temperaturas muy altas que están provocando incluso situaciones extremas. Y a esta hora, en este caso, en otra dirección en materia periodística, temática, pero desde ya también con la mirada en lo que sucede en Italia y con repercusiones de un hecho trascendente, como fue el de ayer y la firma de la primera encíclica a cargo del Papa León XIV. Nos comunicamos con Maximiliano Leyes. Él es historiador argentino, especializado en teología, muy reconocido por su labor académica, y lo saludamos, como decíamos, a esta hora de la tarde en la Argentina, en la noche romana. Maximiliano, Hernán Mundo, aquí en Buenos Aires, en Radio Nacional. ¿Cómo estás?
2: Hola, Hernán. Un saludo a toda la audiencia.
0: Un gusto grande que estemos en contacto. Maximiliano, tu primera impresión respecto de, desde ya que hay que hacer el análisis leyendo en su justa medida, sí, y en todo el texto, ¿no? Que es un texto extenso, pero ¿qué significado tiene este pronunciamiento del Papa León XIV en tiempos en donde desde ya en el centro de la escena está la inteligencia artificial con todos sus alcances, sí, lo bueno y lo malo?
2: Digamos que explica su nombre, ¿no? Porque León XIII sacó la primera encíclica que inauguró la doctrina social de la Iglesia, que era Rerum Novarum, que en latín significa de las cosas nuevas, ¿no? Hace 135 años, el 15 de mayo, un 15 de mayo, salió la encíclica Rerum Novarum, editada por el Papa León XIII, que justamente inauguraba un escenario que era el siglo XX, que era el siglo de las telecomunicaciones, el siglo del ferrocarril, el siglo del automóvil, de la electricidad, y todo lo que eso asustaba a la humanidad en su momento. No, recordemos que siempre lo nuevo nos da miedo. Y esta nueva revolución, ¿no? La revolución de la inteligencia artificial y lo que ya está produciendo a nivel humano en nuestras relaciones cotidianas, ¿no? Necesitaba un pronunciamiento de la Iglesia a la luz de dar una respuesta a los signos de los tiempos, que en definitiva eso es la Iglesia, responder al ser humano. Y esta encíclica es muy interesante, particularmente lo que plantea en definitiva que la tecnología siempre esté al servicio del hombre y no al contrario. Tiene obviamente varios puntos, pero básicamente es prepararnos para lo nuevo, para lo que viene. Lejos de, al menos la lectura que yo he hecho, lejos de ver una crítica o un poner en contra de la inteligencia artificial, yo creo que lo que plantea el Papa León XIV, como buen hombre de reflexión, recordemos que él es agustino, ¿no? Del orden de los agustinos, uh-huh, muy mental, digamos, lo veo como una especie de estar atentos y especialmente no olvidar lo magnífico que es el ser humano. Se llama Magnifica Humanitas, ¿no? Uh-huh. Definitiva, la inteligencia artificial es la inteligencia humana puesta en diversos servidores que procesan información y se retroalimentan de los algoritmos. No es que es una inteligencia aparte. Todo lo que sabe cualquier chatbot es lo que sabe el ser humano. O lo que ha sabido el ser humano hacer a lo largo de su historia. Entonces, un poco creo que lo que ahí el Papa habla es que no dejemos de ser seres humanos. La primera impresión, ¿no?
0: Totalmente. De hecho, comparto lo que vos decías en cuanto a que aquí ha habido ya algunas repercusiones, de hecho, de representantes de firmas, de las más grandes firmas, incluso de buscadores, por ejemplo, que habitualmente utilizamos en nuestras computadoras, en nuestros teléfonos, señalando que compartían los conceptos del Papa León XIV. O sea, a diferencia de lo que podía pensarse de que de repente podía haber una respuesta más crítica o de repente una reacción como más corporativa por parte de las empresas.
2: Lo que plantea el Papa, que es muy interesante, que eso es verdad, que hemos vivido un gran tránsito en esto. Antiguamente, ahora unos 100 años atrás, primero antes de las guerras mundiales, quienes invertían en la tecnología eran los estados. Ahora quienes invierten son los privados. Entonces el poder está cayendo en manos en una transnacionalidad que a veces no se sabe bien dónde está este poder de la inteligencia artificial. Ya los estados no pueden controlar esto, como de pronto... De hecho, todo llega tarde.

0: mirada y de planteo acerca del mundo, ¿no? Se amigó con el mundo. Y nosotros creemos que al menos conceptualmente la iglesia no rechaza al ser humano, lo acepta, lo admite, lo acoge. Si hay algún trasnochado por ahí que de pronto sigue con ideas un poco, no, la palabra no es retrógrada, sino con ideas extrañas, la iglesia siempre trata de estar a favor del ser humano, con sus planteos, por supuesto. No estoy haciendo propaganda de que la iglesia sea la mejor institución del mundo, pero no se esperaba una cosa que hablar en contra o se enfrentara a la inteligencia artificial, el Papa o la iglesia.
1: Totalmente. De alguna manera, a ver, por supuesto, cada papa tiene su impronta, cada uno tendrá su visión de cada uno de los papas que han pasado a lo largo de los últimos años por el Vaticano, pero en sintonía con el pensamiento del Papa Francisco.
0: Sí, de hecho lo cita el Papa Francisco en la encíclica en algunos apartados y particularmente muchos ya lo están diciendo, algunos teólogos, colegas y especialmente en Argentina, al menos la colegiatura de los teólogos argentinos están poniéndose como al día de lo que dejó el Papa Francisco como legado, primero como argentino y segundo como papa, ¿no? Digamos primero como argentino porque es argentino como nosotros. Papa Francisco ha hecho un gran aporte a lo que es la cuestión del medio ambiente, que es otro gran tema, y que esto lo retoma León XIV, la famosa Laudato Si de Francisco, ¿no? Que es muy interesante. Por lo tanto, yo, desde mi humilde visión, no digo que sea la única, se ve una interesante continuidad entre ambos. Por supuesto, León XIV es norteamericano, tiene otra impronta, otro estilo, otra forma, pero no lo veo en contraposición a Francisco. Creo que era lo que se venía, tenía que pronunciarse acerca de esto. Lo que ha producido en estos últimos años la inteligencia artificial ha sido una verdadera revolución, ¿no? A veces nos preguntamos si la creatividad humana existe aún, porque
1: Totalmente.
0: si tengo que hacer un poema y le pido que me lo haga ciertos sistemas de chat que me haga un poema, bueno, ¿dónde está mi creatividad, no? Ya es como algo que es todo un debate.
1: Totalmente. Maximiliano, ¿qué visión, qué análisis haces sobre aquello en donde el Papa León XIV hace referencia a este perdón en cuanto a la Iglesia Católica respecto de la condena de la esclavitud? De alguna manera
0: Se
1: va
0: hace
1: él.
0: una
1: Sí.
0: referencia debido a que, por supuesto, eso es lo que a veces decimos. Es así, aunque nos cueste aceptarlo, durante siglos la Iglesia no dijo nada de la esclavitud, por ejemplo, y era algo que hoy por hoy nadie va a estar de acuerdo con la esclavitud. Hay iglesias, en efecto, que han sido hechas por esclavos, nuestras, que están por todos lados, por ejemplo, ¿no? Por decir una cosa concreta.
1: Tal cual.
0: Y esta manifestación a decir este perdón que se pide, pero al mismo tiempo habla de nuevas esclavitudes. Justamente muchos somos esclavos de este algoritmo, ¿no? Entonces hay un apartado de León XIV, que el capítulo cuarto, si no me equivoco, que habla de estas nuevas esclavitudes y romper estas cadenas de esta esclavitud. Habla también de una esclavitud más simbólica, el León XIV. Esto de hecho, la Rerum Novarum de León XIII, la encíclica esta que habla de las cosas nuevas en aquel momento, hablaba justamente de la dignidad y del trabajo, ¿no? Y abre esta gran ventana que abrió la Iglesia, la famosa esta justicia social que la Iglesia también la ha, digamos, usado en muchas oportunidades y en cierto modo es muy concordante con el Evangelio.
1: Maximiliano, te pregunto desde ya, te
0: Sí.
1: imaginarás por estas horas el interés, sobre todo también a partir de declaraciones ya oficiales, más allá de que resta
0: Sí.
1: una confirmación, ¿qué significado
0: Sí.
1: puede tener? Ya hay una confirmación respecto de la presencia del Papa León XIV en noviembre en Uruguay. Resta saber
0: Sí.
1: cómo se va a concatenar la agenda, sobre todo porque hay un resultado electoral pendiente en la segunda vuelta en Perú, en donde estuvo ejerciendo durante largos años el Papa León XIV, y también la República Argentina. Hoy, de hecho, el presidente Milei dijo aquí, es altamente probable la presencia del
0: Sí.
1: Papa León XIV. ¿Qué se vive, qué se vivencia allí en Roma?
0: Lo que pasa es que la última palabra la tiene el Vaticano, digamos.
1: Totalmente.
0: Ni siquiera la Conferencia Episcopal Argentina puede decirlo, por más que quizá ya lo sepan. Si ya en la conferencia episcopal

0: Argentina primero ya, ya había dicho que era altamente probable y ya las gestiones que había llevado a cabo el canciller Kirchner, si no me
1: Sí.
0: equivoco, semanas atrás, todo indica que sí, es altamente probable. Yo acá lo que he oído de algunas personas que también están, digamos, yo no tengo vínculo directo con el Vaticano, pero tengo gente que conozco que trabajan ahí, me han dicho que sí, todo indica eso, pero hay un hermetismo muy fuerte porque no se quiere, justamente en función de este proceso electoral que va a haber en Perú, no se quiere aún pronunciar y decir algo que luego se deba decir. De hecho, es difícil que el Vaticano diga sí y después diga no. Así que probablemente en Uruguay esté y seguramente en Buenos Aires, obvio, estará. Y luego Córdoba y Santiago del Estero se hablaba por una cuestión de sea Córdoba, porque no es porque yo sea cordobés, sino Córdoba, porque tiene el primer santo, ¿no? El cura Brochero, y Santiago del Estero, que fue declarada por el Papa Francisco la arquidiócesis primada de la Argentina como madre de ciudades. Esos serían los destinos de León XIV. Según todo indica, antes de la mitad de junio estaría confirmado por el Vaticano.
1: Maximiliano
0: Es lo que
1: Leyes,
0: yo conozco.
1: historiador argentino especializado en teología, muy, muy, muy reconocido por su labor académica desde ya. Nosotros muy agradecidos aquí en la Argentina, en Radio Nacional, por
0: No.
1: este contacto, por este análisis, y te estaremos molestando seguramente en otra oportunidad.
0: Con gusto, agradezco a ustedes el contacto y bueno, y un abrazo a todos allá en Argentina.
1: Un abrazo grande.
0: Adiós.
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0: 18 y 22 minutos en Radio Nacional. Seguimos haciendo segundo round hasta las 18.45, momento en que llega el panorama federal, luego la tira deportiva con toda la información con los muchachos del deporte y luego, como decía el señor Agustín Domper, que ya está camino al Bajo Flores, la transmisión de San Lorenzo Recoleta de Paraguay por la Copa Sudamericana. Carlita Ruiz, con toda la información, hay mucho para comentar a esta hora.
1: Mucha información, te actualiza los datos en esta capital, 12 grados 3 décimas la temperatura, despejado con neblina, atención, visibilidad 8 kilómetros. Centrándonos en lo que es la visibilidad, desde el Servicio Meteorológico Nacional informaron que desde esta noche hasta mañana a la noche y a distintas provincias del centro, el noroeste argentino, va a estar afectando esta neblina. Con relación a esto, efectivamente, la intensa niebla afecta al AMBA y provoca cancelaciones, demoras y desvíos tanto en Aeroparque como Ezeiza. Volvemos a hacer la misma recomendación, consulten con su línea aérea. Desde las 18.12, la línea B, la que va por Corrientes, la B de vuelo, está circulando con demora, importante demora, ¿sí? Nos están diciendo más o menos de 20 minutos. Atención, el tránsito en la autopista Buenos Aires-La Plata, reducción de calzada, micro detenido en el kilómetro 9 sentido a La Plata, está generando una gran congestión. Y hay mensajes, Hernancito, hay mensajes que llegan al 113-870-7485, saludos, segundo round, tarde con neblina, espero mejor el tiempo en el transcurso de la semana, manda abrazos Rose desde Caballito, y por aquí, buenas tardes Nacional, los escucho siempre, pero escribo por primera vez, soy taxista, vivo en Cinco Saltos, Río Negro, desde las 5 de la mañana, ahí, laburando y escuchando. Y nos dice a nosotros que somos unos capos. Él es un capo.
0: Qué grande. Un abrazo grande para nuestro oyente allí en Cinco Saltos. Para todos los oyentes que siempre nos acompañan. Qué lindo ser compañía y sobre todo después de largas horas de trabajo. En este caso ya seguramente terminando la jornada.
1: Ojalá,
0: o bueno,
1: descansar.
0: Perfilando para llegar al momento de la cena y del descanso. Otro lugar de la República Argentina donde sabemos que segundo round se escucha y también tenemos nuestros oyentes allí fieles es San Rafael, en el sur de la provincia de Mendoza. Saludamos a Eduardo López, colega, compañero de LB4 de Radio Nacional San Rafael. Eduardo, Hernán Mundo desde Buenos Aires, ¿cómo estás?
2: Hernán, un gusto, ¿qué tal? ¿Cómo estás? Muy buenas tardes, el saludo para vos, para toda la gente de Radio Nacional Buenos Aires. Bueno, viviendo a full todo lo que es esta segunda etapa del desafío Ruta 40, con toda la actividad que se está llevando a cabo desde tempranito aquí en el Centro de Congresos y Exposiciones Alfredo R. Bufano en nuestra ciudad. En la mañana todo fue preparativo en cuanto a la llegada, el arribo de los diferentes equipos que venían desde San Juan, donde se disputó la primera etapa en la jornada de ayer, que hicieron un rulo precisamente en San Juan, con inicio y finalización de la etapa en ese lugar, y en esta segunda etapa justamente largaron desde San Juan con llegada a San Rafael. La actividad va a continuar mañana con la tercera etapa que se disputa íntegramente aquí en la zona de San Rafael, también un rulo, lo mismo que se hizo en San Juan, pero en este caso en nuestra ciudad, en donde, bueno, van a tener un terreno complicado, como es la zona de dunas allí en los médanos de Iñihuil. Lo charlábamos hace un ratito con Carlos Sainz, nada más ni nada menos, que el matador español, el piloto español que viene integrando el equipo oficial Ford con una de las Raptor, y que decía, es una etapa dura mañana, porque bueno, conoce bien las dunas, ya ha venido en otras ocasiones cuando el Dakar ha visitado San Rafael por allá por el 2010, 2011, y conoce bien ese lugar de nuestro territorio. Y justamente nos decía, va a ser una etapa dura, pero venía contento, a pesar de sus 62 años y el cansancio encima, venía contento Carlos Sainz. Y después, bueno, siguen llegando en este momento, hace instantes nada más acaba de llegar Monsieur Dakar, como lo llaman a Stefan Peter Hansel, múltiple ganador, tanto en motos como en autos, también de diferentes ediciones del Dakar, es más, es el piloto más ganador del Dakar justamente, hoy por hoy corriendo con el equipo Defender, acaba de llegar al Parque Cerrado hace instantes nada más. Y quizás uno de los momentos más emotivos fue a primera hora de la tarde cuando llegó Luciano Benavides, el piloto argentino, el salteño, hermano de Kevin, que ganó la edición 2026 del Dakar y bueno, viene compitiendo con la estructura oficial de KTM. Así que San Rafael es verdaderamente una fiesta en cuanto al desafío Ruta 40 en esta edición 2026.
0: ¿Acompaña el tiempo? ¿Cómo está la meteorología por ahí, Eduardo?
2: Hemos tenido un día fantástico, fantástico. Con decirte que yo salí temprano de casa con un suéter y un rompeviento y casi que llegó a molestar. Mucha gente de remera, prácticamente hemos andado arriba de los 25 grados seguramente de temperatura. Así que el clima acompañó hoy y va a acompañar con respecto a los días que faltan para que la competencia siga aquí en nuestra ciudad. Como decíamos, mañana la tercera etapa y pasado mañana ya el tramo de enlace para unir nuevamente San Juan en la penúltima etapa de carrera.
0: Con gente entendida en el rally, imagino, pero también con gente que, bueno, por todo lo que genera en la zona, se acerca y de repente sí, también ve por primera vez vehículos de los que no tenía conocimiento.
2: Seguro, seguro, es así, porque lo charlábamos más temprano con compañeros y colegas también. Esto es el Dakar. Lo único que faltan son los camiones, las bestias esas gigantes en competencia, porque los camiones en cuanto a las estructuras, o sea, los equipos están. Faltan los camiones que no compiten en el Mundial de Rally Raid justamente, por eso no han llegado a la Argentina. Pero lo demás están todas las estructuras oficiales que compiten en el Dakar, tanto en motos como en autos. El equipo oficial Ford con las Raptor, el equipo oficial Dacia con nada más ni nada menos que el 9 veces campeón del mundo de rally, Sebastián Loeb, y también el Príncipe Catarina Cera Latilla, el equipo oficial Toyota. Están todos los equipos oficiales y en cuanto a las motos también, el equipo oficial Monster Energy, Honda, el equipo oficial KTM, como decíamos, en donde viene compitiendo Luciano Benavides, así que está toda la estructura montada con respecto a lo que es el Dakar, que lamentablemente lo perdimos en Sudamérica hace unos años y hoy por hoy se disputa en Arabia Saudita.
0: Eduardo López, compañero, colega nuestro de Radio Nacional San Rafael, LB4, en el sur de la provincia de Mendoza, un abrazo grande y todo el éxito.
2: Igualmente, un abrazo grande para toda la gente de Nacional Buenos Aires y bueno, a disposición para lo que necesiten.
0: Hasta la próxima.
2: Adiós.
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0: 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A esta hora de la tarde, 6:31, tramo final de segundo round, pero queda información y queda mucho para comentar. Y desde ya siempre abierta la línea con nuestros oyentes que nos acompañan de distintas partes de la República Argentina.
1: Carlita, así es, en el 11-3-870-7485, Alberto Tulumbano, por adopción de San José de la Dormida, del departamento de Tulumba, provincia de Córdoba, República Argentina. Ahí está escuchando, firme, y manda saludos.
0: Provincia de Córdoba y ciudad de Córdoba y todo el territorio cordobés, dominado todavía por los festejos desde ya por el campeonato de Belgrano de Córdoba. Ya charlábamos y conversábamos de lo que esto ha generado, una verdadera revolución con muchísima gente desde el fin de semana y también ayer circulando por la circunvalación allí en la capital cordobesa. Bien merecido, y no es para menos, es un primer título, una primera estrella, y más de la forma en que se dio ese partido. Sí. Épica remontada del equipo cordobés. Todavía la gente de River golpeada y mirá, enojada.
1: Soy de River y sin embargo...
0: Sí, desde ya, aquellos sí. Que han reconocido, sobre todo también, sí, el planteo, sobre todo apuntando a la cuestión arbitral, pero también haciendo señalamientos de también de cómo se cayó el equipo sobre el final y provocó la remontada de Belgrano. Pero volviendo a la gente del Celeste, del Pirata cordobés todavía... Perdón. El tema es que,
1: sí.
0: Perdón,
1: tosé tranquilo que
0: me
1: yo
0: emocioné,
1: sigo.
0: Me emocioné con Belgrano, claro que sí. Lo que quería decir ahí era está. Que cuando se dan estos éxitos y sobre todo contra equipos que tienen un potencial distinto y un presupuesto diferente, es aún mayor.
1: toma agua porque te perdemos.
0: Es aún mayor la
1: 12 grados, 3 décimas la temperatura en esta capital, despejado el cielo con neblina. 88 el porcentaje de humedad. ¿Lo recuperé?
0: Sí, me han recuperado. Menos aquí estoy.
1: Tranquila.
0: Sí, creo que fue, me ensimismé y me contagié de la emoción
1: sí.
0: De la gente de Belgrano y por cierto, por eso estamos así. Aquí estamos, lo felicitamos desde ya. Y bueno, por eso mencionamos también al oyente de la provincia de Córdoba. Nosotros seguimos y desde ya atentos a lo que viene sucediendo con la cuestión meteorológica, climática.
1: Así es.
0: A partir de esta alerta violeta,
1: así es.
0: Se señala.
1: Así es.
0: Y veremos si tenemos un amanecer también el de mañana tan complejo como la mañana de hoy y la tarde de hoy.
1: Dice el Servicio Meteorológico Nacional que sí, que desde ahora y en forma ininterrumpida, sí. A través de toda la madrugada y mañana de mañana persiste esta niebla, así es. Mañana 9 de mínima, 16 de máxima, atención, madrugada y mañana con niebla, insisto. Y el resto del día mayormente nublado.
0: Bueno, para hablar precisamente
1: sí. De
0: la meteorología del tiempo con personas que entienden esta cuestión, saludamos a nuestro amigo meteorólogo Sebastián Pagliarino. Sebastián, ¿cómo estás?
2: Hola Hernán, ¿cómo estás? Un gusto para saludarte para vos y para todo el equipo.
0: Un abrazo grande. Bueno, ¿qué hay que entender de esto que se está dando? A ver, uno de repente relaciona desde el sentido común, alta humedad, y sí. Se ha encontrado, por ejemplo, aquí en la Ciudad de Buenos Aires, mi experiencia personal fue la siguiente. Prácticamente en la medianoche, ayer, saliendo al balcón, me encuentro con que, bueno, desde ya en la oscuridad, pero ya observaba que las nubes impedían, por ejemplo, ver edificios cercanos. Bueno, esta mañana el correlato con una mañana compleja y ahora en la tarde otra vez, por lo menos aquí en la Ciudad de Buenos Aires y alrededores, neblina. Entiendo que técnicamente sí. Estamos hablando de neblina.
2: Sí, sí, efectivamente. Bueno, estamos bajo un bloqueo atmosférico. Esto genera ingreso del viento del sector norte, noreste. Es un viento, pues un aire cálido y húmedo. Y por supuesto, la humedad se hace presente sobre gran parte del noreste argentino. Estamos hablando del litoral, la provincia de Buenos Aires, bueno, todo el sector comprendido o toda la región noreste afectado por esto, ¿no? Por estas neblinas. La humedad llega un momento que satura en la superficie y por supuesto empieza a formarse estas neblinas o nieblas, depende de la densidad que tenga la humedad sobre la atmósfera. Bueno, y genera entonces estos bancos de niebla, reduciendo la visibilidad considerablemente. Hay momentos en donde, bueno, no se ve nada. Hoy las imágenes sean impactantes, por ejemplo, de el puente Zárate Brazo Largo, ¿no? La Basílica de Luján, prácticamente tapadas por la niebla.
0: Sebastián, estamos hablando de Ciudad de Buenos Aires, Gran Buenos Aires, vos mencionabas Zárate, ¿a dónde alcanza todo este fenómeno de niebla que ha generado esta alerta violeta?
2: Es todo el litoral argentino, inclusive también parte de Chaco y de Santiago del Estero, uh-huh. y después gran parte de la provincia de Buenos Aires, te diría que casi completa la provincia, sobre todo el sector del noreste, con estas neblinas y con estos bancos de niebla que se van a mantener, por lo menos en las próximas horas, mañana y el día jueves, vamos a seguir bajo este ambiente de mucha humedad, y también tengamos en cuenta que son los días más cortos del año, entonces uh-huh. el sol baja temprano, la humedad se hace presente, ya cerrando la jornada, o cerrando en realidad en la tarde-noche, y esto empieza a generar que, bueno, la humedad empieza a levantarse, empiecen a formarse estas nieblas que persisten hasta el mediodía. Hay muchos casos que hasta el mediodía tenemos nieblas. También se debe a que hay poca circulación de viento. No hay viento en superficie, el viento es leve, casi nulo. Entonces no alcanza a disiparse en la mañana. Hay que esperar unas cuantas horas para que el día empiece a ser soleado o con poca nubosidad.
0: Bien, sin perspectiva de lluvia.
2: Sin perspectiva de lluvia, por lo menos esta semana no hay lluvias, no hay fenómenos meteorológicos. En gran parte, te diría que casi todo el territorio nacional no vamos a tener eventos significativos. Recién hacia el fin de semana podemos empezar a tener un cambio de aire desde el sector sur y vamos a cambiar un poco el panorama, pero sin lluvias a la vista, por lo menos sobre el cierre de mayo. Recién podemos llegar a tener en el inicio de junio, ya comenzando el invierno meteorológico, la posibilidad de algunas precipitaciones.
0: Bien, y desde ya decíamos aquí, sobre todo por lo que sucedió esta mañana, todavía no estamos con un dato todavía muy exacto, veremos si efectivamente empiezan a generarse algunas demoras y desvíos de vuelos, teniendo en cuenta que es una actividad que está justamente relacionada con la visibilidad, ¿no? Así que a estar atentos e invitamos a la gente que tenga que viajar y que tenga que volar a estar, bueno, muy sobre el dato para saber si efectivamente tiene alguna modificación en sus vuelos.
2: Totalmente, totalmente. Vuelos, atención también quienes viajen en rutas, porque la visibilidad es reducida, casi nula en algunos sectores, entonces es importante estar alertas, estar atentos a las indicaciones y a estos eventos que, bueno, que son típicos del otoño, pero hay que prestar mucha atención porque, bueno, sobre todo al transitar en rutas, en ciudades, sobre todo en las afueras de las ciudades, en donde más se genera este fenómeno, bueno, a estar alertas y a andar con cuidado, sin duda.
0: Sebastián Pagliarino, meteorólogo, un abrazo grande y gracias como siempre.
2: Un abrazo grande para todos, gracias.

0: así, más prolijamente, como corresponde, 18:40, segundo round, últimos 5 minutos del programa. Y antes de despedirnos con agenda presidencial, complementamos lo que nos informaba en el comienzo del programa nuestra compañera en Casa de Gobierno, Liliana Arias, respecto de actividades del presidente Javier Milei. El día jueves por la mañana estará participando en el cierre sobre el mediodía de una nueva edición del Latam Economic Forum en el predio de Parque Norte, en la zona norte justamente de la ciudad de Buenos Aires, con un discurso que va a estar enfocado sobre todo en cuestiones que hacen a la economía y a las finanzas. 12:15 del mediodía, aparición en un nuevo evento. Recordemos que la semana pasada estuvo en 3 apariciones en distintos eventos, focalizado sobre todo en aspectos económicos de la gestión de la República Argentina y de su gobierno. Para el día viernes, actividades que ya han sido confirmadas con reuniones, con audiencias en Casa de Gobierno, el encuentro a las 10 de la mañana con el empresario y filántropo británico, un hombre muy relacionado con las piedras preciosas en el mundo, estamos hablando de Maurice Ostro. Ya el presidente ha tenido un encuentro con este empresario de Gran Bretaña, y luego el encuentro, una reunión también confirmada a las 12 del mediodía entre el presidente Javier Milei e integrantes de la Cámara de Especialidades Medicinales. Hablamos entonces de actividades de gobierno con la presencia de Javier Milei. ¿Con qué datos nos despedimos, Carla, hasta ahora?
1: Nos despedimos con 12 grados 3 décimas, 88 el porcentaje de humedad. El cielo está despejado, pero atención, hay neblina en la ciudad y la visibilidad está reducida a 8 kilómetros.
0: Muy bien. Segundo round está integrado por un gran equipo, el señor Charlie Zuboski, siempre
1: desde Artemis,
0: trabajando de temprano, desde el Artemis, desde ya, siempre. Sí, vestido con un overol verde.
1: Sí,
0: siempre, claro que sí. Verdolaga él y está con... está contento, claro que sí. Pato Brañeiro desde bien temprano también trabajando con el señor Pato Schulze en la coordinación, llevando este barco a buen puerto, por lo menos así lo entendemos nosotros.
1: Sí,
0: ojalá
1: claro.
0: Así lo compartan nuestros queridos oyentes. El señor Pepe Undiano allí en el control, impecable, como siempre, trayéndonos muy buena música.
1: Baila,
0: atento,
1: sonríe
0: a todo detalle. Víctor Cabrera también desde el streaming, gracias por todo. Carlita, nosotros nos reencontramos mañana.
1: A las 5 de la tarde.
0: Totalmente, y seguramente con alguno de los muchachos y compañeros nuestros de deportes.
1: Sí.
0: Hoy que harán una dupla que la rompe.
1: Sí, sí.
0: El señor...
1: Sí, sí.
0: Sí, sí, que la rompe, ¿no?
1: Sí,
0: no,
1: sí,
0: no,
1: sí.
0: No, no, no, no lleve para otro lado la cuestión.
1: ¿Va a tomar sopa esta noche?
0: No, pero no estaría mal. ¿Por
1: no
0: qué
1: estaría
0: no?
1: Mal, ¿no?
0: Estaría
1: mal. Estamos dando ideas.
0: Lo que pasa es que a las 18:43 generamos que haya como un movimiento
1: no, está
0: rápido
1: bien.
0: Para
1: cuando,
0: hacer. La sopa hay que llevarla de a poquito.
1: Por eso, mañana o pasado.
0: Sí, sí, lo dejamos pendiente
1: sí,
0: para...
1: Sí, que no,
0: para,
1: no corras, no corras.
0: Para el próximo día. Por supuesto, viene el panorama federal en instantes nada más, luego como decíamos la tira deportiva con todos los muchachos aquí de nuestra radio y el relato posteriormente del señor Zarratea desde la cancha de San Lorenzo. Allí juegan el local, el equipo de Boedo, en este caso en el Bajo Flores. San Lorenzo contra Recoleta de Paraguay, jugando sus chances entonces el equipo azulgrana en la Copa Sudamericana. Nosotros nos reencontramos mañana a las 17. Pásenlo bien, cuídense, atención con la neblina. Un abrazo grande.

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1: 6 de la tarde, 45 minutos en la República Argentina, 12 grados en Buenos Aires, el cielo está despejado con neblina. Estas son las voces del día.
2: La gestión del canciller Kirchner permitió cerrar posiciones y es muy probable que tengamos la dicha de tenerlo en el mes de noviembre aquí en la Argentina.
3: La comunidad internacional deberá elegir próximamente al nuevo secretario general de las Naciones Unidas. Por ese motivo, la candidatura del director general del Organismo Internacional de Energía Atómica, Rafael Mariano Grossi, presentada por Argentina, cobra tanta relevancia.
4: A Diego lo operaron sin estudios prequirúrgicos. El año pasado se probó en el juicio que Dimitrov mintió.
5: Por lo menos lo que se hizo en la casa de Benavides, sin lugar a dudas, es una historia clínica adulterada, donde no hay ningún dato cierto.
6: Es terrible que en Bolivia, donde hace muy pocos meses el pueblo votó un presidente que sacó el 5% de los votos, que Evo Morales esté levantando a la gente y haciendo bloqueos.
7: Javier Milei anticipó que el Papa podría visitar la Argentina.
1: El presidente afirmó que es altamente probable que León XIV visite el país en noviembre tras gestiones diplomáticas realizadas entre el gobierno y el Vaticano.
2: La gestión del canciller Kirchner permitió cerrar posiciones y es muy probable que tengamos la dicha de tenerlo en el mes de noviembre aquí en la Argentina.
7: En otro orden, el presidente se refirió al discurso del arzobispo de Buenos Aires, Jorge García Cuerva, durante el Tedeum del 25 de mayo.
2: Entiendo, digamos, la lógica, el debate, la opinión. Además, lo hace de manera educada. No tengo nada de qué quejarme. Me parece que abre un diálogo y un debate. Me parece que eso es súper valioso. Yo creo que lo hace desde su posición, que además me parece absolutamente entendible. Interesante y positivo y constructivo que una autoridad religiosa trate de mediar en esta situación donde claramente entre los que proponemos el cambio y los que se resisten al cambio, la discusión es bastante fuerte y áspera y muchas veces hay una parte que no juega limpio, ¿no?
1: Por su parte, el exgobernador bonaerense y analista político Carlos Rucauf analizó el discurso de García Cuerva por Radio Nacional y lo calificó como una equilibrada homilía.
6: Estuve escuchando al arzobispo de Buenos Aires y primado de la Argentina en una homilía que creo que fue bastante equilibrada, que creo que a veces se toman recortes de algunas cosas que se dicen en una homilía según donde esté uno parado el planteo, porque es un planteo para toda la política argentina, no para un gobierno. Y eso es muy bueno, ¿no?
7: El canciller argentino participó del debate abierto del Consejo de Seguridad.
1: Se trata del debate por la defensa de los propósitos y principios de la Carta de Naciones Unidas y el fortalecimiento del sistema internacional centrado en la organización.
7: En ese ámbito, el canciller Pablo Kirchner propuso al argentino Rafael Mariano Grossi como próximo secretario general de Naciones Unidas.
3: La comunidad internacional deberá elegir próximamente al nuevo secretario general de las Naciones Unidas. Esa decisión debe estar guiada por el mérito, la experiencia, la independencia y la capacidad comprobada de gestión, sin perder de vista el valor de la rotación geográfica. Por ese motivo, la candidatura del director general del Organismo Internacional de Energía Atómica, Rafael Mariano Grossi, presentada por Argentina, cobra tanta relevancia.
1: Además, Kirchner recordó que el presidente, Javier Milei, instó a trabajar para que la paz sea un objetivo irrenunciable.
3: El presidente Javier Milei lo expresó ante la Asamblea General en 2025 con principios que la Argentina considera centrales para este debate. El primero es el mandato esencial. La preservación de la paz y la seguridad internacionales debe ordenar las prioridades de la organización. El segundo es la subsidiariedad internacional. Las Naciones Unidas deben actuar cuando un problema excede claramente la capacidad de los Estados. El tercero es la diligencia institucional.
7: Se reunió la Mesa Política de la Libertad Avanza, el informe de Liliana Arias.
8: 2 horas duró la reunión de Mesa Política que encabezó el jefe de gabinete Manuel Adorni y la secretaria general de la presidencia Karina Milei. Durante el encuentro se avanzó en el nuevo paquete de reformas que el gobierno envió al Congreso. Fuentes oficiales sostienen que el objetivo fue ordenar la estrategia legislativa, ya que el oficialismo tiene para debatir en las dos cámaras cerca de 10 proyectos. Entre ellas, el gobierno giró hoy al Senado una ley ley para controlar la ludopatía y otra para modificar la ley nutricional de octógonos, en tanto que a la Cámara Baja envió el proyecto de superrigi y regulación del lobby.
1: Las reservas del Banco Central llegaron a los niveles de 2019.
7: Con el ingreso de los $1,000 millones del Fondo Monetario, las reservas se ubicaron en los $47,908 millones y tocaron el máximo de los últimos 7 años.
1: En este contexto, el FMI destacó la aceleración de la compra de divisas, aunque advirtió que el bajo nivel de reservas líquidas sigue generando riesgos para la capacidad de pago.
7: El gobierno envió al Congreso varios proyectos, entre ellos el del superrigi.
1: Se trata del nuevo régimen de incentivos para inversiones superiores a los $1,000 millones en industrias tecnológicas y estratégicas.
7: La iniciativa apunta a sectores como baterías de litio, autos eléctricos, paneles solares, energías renovables y la cadena del uranio.
1: El proyecto prevé beneficios fiscales, aduaneros y cambiarios con estabilidad normativa por 30 años para las empresas que adhieran al esquema.
7: Más información con nuestra acreditada parlamentaria Amanda Alma.
9: 4 iniciativas envió el Ejecutivo Nacional para tratar en el Congreso de la Nación. Se trata de un proyecto que busca eliminar el etiquetado frontal y de promover un superrigi para impulsar inversiones en litio, urano e hidrógeno verde. Además, el Senado de la Nación tiene pendientes 73 pliegos de jueces que están listos para ser tratados en la próxima sesión, así como también el pago a inversionistas extranjeros por más de $170 millones. Además, está pendiente en el Senado la modificación de la Ley de Salud Mental, que podría tener dictamen esta semana.
1: También se suma un proyecto contra la ludopatía, nos informa la colega Diana Costanzo.
10: El gobierno presentó un proyecto para prevenir la ludopatía. La iniciativa tiene el propósito de ordenar el mercado virtual de apuestas y juegos de azar en línea. El Ministerio de Salud tendrá la responsabilidad de fortalecer la protección de los menores y concientizar sobre los efectos adversos del juego compulsivo. La iniciativa reconoce que la prevención debe ser abordada como una política sanitaria. Se impulsarán programas de prevención y sensibilización destinados a niños, adolescentes, familias, instituciones educativas y organizaciones sociales, y se desarrollarán capacitaciones para agentes estatales y equipos de instituciones educativas.
7: Los micros de larga distancia deberán continuar entregando pasajes gratuitos a discapacitados.
1: Lo ordenó la Secretaría de Transporte a través de una resolución que eliminó las compensaciones a las empresas por situaciones especiales.
7: El anterior esquema contemplaba el pago parcial por parte del Estado de los boletos sin cargo.
1: Declaró el financista Ariel Vallejo y aseguró que es inocente.
7: Se trata del dueño de Sur Finanzas, cercano a Claudio Chiquitapia, quien es investigado en una causa como líder de una asociación ilícita.
1: Vallejo se presentó ante el juez federal Luis Armella en los tribunales de Lomas de Zamora, pero se negó a contestar preguntas. Presentó un escrito en el que se declaraba inocente de la totalidad de los hechos.
7: El dueño de Sur Finanzas está acusado de liderar una asociación ilícita para lavar dinero mediante una operatoria ligada a la AFA y a diversos clubes que integran la entidad que preside Tapia.
1: Declaró la ex esposa de Oscar Centeno por la causa Cuaderno.
7: Hilda Horowitz afirmó que vio los cuadernos de las coimas, dio detalles de la relación con su expareja y dijo que fue testaferro del ex chofer.
1: La mujer declaró en una nueva audiencia del Tribunal Oral Federal número 7 que investiga un presunto esquema de corrupción y tiene como principal acusada a la expresidenta Cristina Fernández de Kirchner.
7: Horowitz señaló que Centeno le había dicho que escribía estos cuadernos por si lo dejaban sin trabajo.
1: En las próximas audiencias declararán Roberto Labaña, Leonardo Fariña y otros exfuncionarios, empresarios y personas vinculadas al sector de la construcción y el transporte.
7: Nueva audiencia del juicio por la muerte de Diego Maradona.
1: En la 13ª jornada ante los tribunales de San Isidro declaró Pablo Rubino, neurocirujano de la Clínica Olivos, donde el exfutbolista fue operado 20 días antes de su muerte en noviembre de 2020.
7: Rubino contó cómo fue la intervención del hematoma subdural en la cabeza y confirmó que el neurocirujano Leopoldo Luque participó de la cirugía.
1: Fernando Burlando, abogado de Dalma y Janina Maradona, confirmó que la historia clínica de Diego Maradona fue adulterada.
5: Por lo menos lo que se hizo en la casa de Benavides, sin lugar a dudas, es una historia clínica adulterada, ¿no? Donde no hay ningún dato cierto, porque de hecho a Diego no se le tomaban ni los signos vitales. Bueno, nosotros estamos investigando un homicidio.
7: Por su parte, Mario Baudry, abogado de Verónica Ojeda, también insistió en la irresponsabilidad de los médicos que atendían a Maradona.
4: A Diego lo operaron sin estudios prequirúrgicos. El año pasado se probó en el juicio que Dimitrov mintió y que habían los estudios prequirúrgicos se hicieron, se le sacó sangre 9 y 20, habían consignado en el acta 9 y 45 y a Diego lo habían empezado a operar 9 y 20.
1: Rechazaron la posible prisión domiciliaria a uno de los acusados por el femicidio de Micaela García.
7: Informa Eli del Mar Otman desde Radio Nacional Gualeguaychú.
11: Rechazaron el pedido de prisión preventiva para Néstor Pavón por el feminicidio de Micaela García. La familia de Micaela García de Concepción del Uruguay recurrió ante la Cámara de Casación Penal de Paraná tras conocer que el Tribunal de Juicio de Apelaciones de Gualeguay dio visto bueno al pedido de prisión preventiva para Néstor Pavón, quien será juzgado este año como coautor del femicidio ocurrido en 2017. Tras un largo proceso judicial, está previsto que el juicio se desarrolle en Gualeguay durante 20 días entre los meses de octubre y noviembre.
1: Todo presenta en el rostro actualizado con inteligencia artificial de Sofía Herrera.
7: Informa María Eugenia Duré desde Radio Nacional Río Grande.
12: A casi 18 años de su desaparición, revelan el rostro adulto de Sofía Herrera y reactivan la búsqueda del único sospechoso de la causa. Con apenas 3 años, Sofía Herrera desapareció y hoy, tras casi 2 décadas de una búsqueda incalzable, el caso volvió al centro de la agenda pública tras un informe televisivo donde se presentó la última proyección oficial del rostro de Sofía Herrera en su adultez, diseñada para que la joven, quien hoy tiene 19 años, pueda ser reconocida o incluso identificarse a sí misma. Así lo comentó en el aire de Radio Nacional de Río Grande María Elena Delgado, mamá de Sofía Herrera.
13: La actualización del rostro de ella también ponía a ver a Sofía cómo iba creciendo con todas las actualizaciones que se hicieron. Fue muy movilizante. Ojalá que ayude. Bueno, ahora hay una nueva actualización que la vamos a dar a conocer, que también se le pidió al juzgado, la dé a conocer de manera oficial y que nos ayude a seguir difundiendo la búsqueda.
1: Causa por la búsqueda de Lian Flores.
7: La justicia actualizó la foto del niño de 3 años que fue visto por última vez en febrero de 2025 en el patio de su casa en la localidad cordobesa de Unión.
1: La imagen fue incorporada oficialmente al afiche de búsqueda que lanzó el Ministerio de Seguridad, en el que se ofrece una recompensa de 30 millones de pesos.
7: La información del tránsito con Ernesto Arriaga.
14: En estos momentos el Forjel Roca, vía Temperley, tiene demoras. La General Paz con demora de 10 minutos hacia toda la Riccieri y al aeropuerto de Ezeiza. De Lepiane, 90 para combis. Atención con la niebla porque viene muy cerrada en el puente Zárate Brazo Largo a la noche y a la madrugada, al igual que en el puente Rosario Victoria. Por favor, luces bajas prendidas y si la visibilidad es cero, detenerse y esperar.
1: Eladio Regui nos trae la información del deporte. Eladio, adelante.
15: Hola, muy buenas tardes. Noche de copas y con transmisión de Nacional. San Lorenzo recibirá a Recoleta de Paraguay por el grupo D de la Copa Sudamericana desde las 21:30. El equipo azulgrana, consiguiendo la victoria, avanzará a octavos de final sin depender de otros resultados. Además, Deportivo Riestra, eliminado, visitará Palestino en Chile. Por la Copa Libertadores, Lanús recibirá a Mirasol. El equipo granate ya está eliminado de la competencia. Buscará afirmarse con un empate para ir al repechaje de la Copa Sudamericana. Por último, Estudiantes de La Plata, en su estadio a las 21:30, enfrentará al DIM colombiano. El Pincha necesitará la victoria para avanzar a los octavos de final.
7: La crisis política provoca un profundo desabastecimiento en todo Bolivia.
1: Mientras se mantienen las protestas y los cortes de ruta, el gobierno de Rodrigo Paz reconoció la muerte de una persona alcanzada por un proyectil de arma de fuego.
7: La muerte ocurrió el sábado pasado durante un operativo policial que intentaba desbloquear la ciudad de La Paz.
1: En las últimas horas, el presidente mantuvo un llamado telefónico con su par de Brasil, Lula da Silva.
7: El mandatario boliviano le pidió a Lula que actúe de mediador en el conflicto con el objetivo de poder abastecer con alimentos y combustibles a las distintas regiones del país.
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0: Hola, hola, hola, hola, pero ¿cómo les va? Qué gusto saludarlos. Muy, pero muy buenas noches. Aquí estamos comenzando Pasión Nacional, segunda edición. Lógicamente con muchas novedades, con mucha información, porque es una noche que tiene que ver con la Copa Sudamericana y la Copa Libertadores de América. Entramos a jugar la última semana ya para la clasificación definitiva de todos los grupos y para saber el ordenamiento de cómo se va a realizar el sorteo el próximo viernes allí en la ciudad de Luque, en Paraguay, de los octavos de final. No solamente de los octavos de final de la Copa Libertadores de América, sino también de la fase complementaria entre los terceros de la Copa Libertadores de América y los segundos de la Copa Sudamericana, donde va a conocerse allí cuáles van a ser los rivales, los que pasen a los octavos de final, en definitiva, de la Copa Sudamericana. San Lorenzo va a jugar a las 21:30, va a transmitir Radio Nacional con Sergio Zarratea a la cabeza, este partido que tendrá la posibilidad San Lorenzo de clasificarse ya sin depender de nadie. Para eso le debe ganar a Recoleta y olvidarse. Un equipo, el paraguayo, que es Sportivo Empate, porque ha empatado siempre en esta fase y que tiene que ganar para clasificar. Así que seguramente lo va a tratar de ir a buscar a San Lorenzo y eso quizás le dé la posibilidad al equipo azulgrana, al equipo de Boedo, de Almagro, de liquidar el partido y de pasar a la otra ronda. Después va a jugar Lanús. Un Lanús que, como sabemos, está eliminado de la Copa Libertadores de América, pero que tiene la posibilidad de quedarse en la Copa Sudamericana con un empate ante el ganador del grupo, que es Mirasol. Este sorprendente equipo brasileño tendrá la posibilidad de avanzar a la a la próxima fase. Vamos a tratar de comunicarnos, Pato y Patrick, con el Negro Romero, porque el Negro, como lo dije ayer al aire, estuvo hablando de quién podía ser campeón. Así que bueno, ya vamos a tratar de estar con él para saludarlo. Eso por un lado. Por otro lado, Estudiantes de La Plata es el otro equipo que tiene la posibilidad de clasificar a octavos de final, pero va a enfrentar al DIM y para eso debe ganar. Así que va a ser una noche cargada de emotividad, de suspenso, de emoción. El Deportivo Riestra juega por la Copa Sudamericana, pero ya está eliminado, así que no tiene tanta importancia el partido con Palestino de Chile. Y a esto lo vamos a trasladar mañana con un River que viene de una dolorosa derrota en la final ante Belgrano de Córdoba el pasado domingo. Y un River que deberá por lo menos mañana recuperarse para clasificar y para avanzar a la próxima ronda. Bueno, lo voy a saludar al Negro Romero. Hola, José Luis, bienvenido, qué gusto tenerte. Aquí estamos y felicitaciones por el pronóstico que me diste. La verdad que ayer ya le decía a Nicolás que habías acertado y bueno, la verdad que fue un pleno. Así que te vamos a preguntar qué número sale en Alquini esta noche o mañana.
1: Mañana, Eladio, mañana.
0: mañana, me quedé seco ahora. Claro, ¿cómo va eso, José Luis?
1: No solo de pronóstico, sino también de plata. Bien, Eladio, bien. Gracias por llamar. Espero que la señal sea buena porque estoy en el Caribe. Así que, ¿viste cómo son las líneas telefónicas?
0: Claro, sí. Sí. No pasa que nosotros llamamos a las 5 de la tarde porque había mucha espera.
1: Bien, Eladio. Bueno, qué sé yo. No, por ahí tú es.
0: A ver ahí, si estás, Negro. Me parece que hablando de las líneas telefónicas nos jugó una mala pasada, ¿no? Vamos a tratar de recuperarlo al Negro. Bueno, decía que aprovecho para decir que estamos con Pato Zulce en la producción, Patricia Brañeiro, que está el Chelo Marín en los controles y se está yendo Víctor Cabrera en el canal de Radio Nacional en YouTube. Y bueno, y toda la gente. Está el Chelo Díaz allí en la con el Charlie Simbile en Control Central y toda la gente aquí disfrutando de este momento. Bueno, le agradezco a todos los oyentes que se van comunicando al 11-38-70-74-85. 11-38-70-74-85. Los oyentes que se van comunicando. Dice, hola Eladio, los muchachos que hicieron los dos goles para River no se tienen que ir. No los hace cualquiera, dice. En este caso, el oyente que se comunicó aquí al 11 38 70 74 85. Sí, José Timoteo nos mandó este mensaje. Bueno, sí, yo creo que en River se habla de una limpieza muy importante. Así que bueno, veremos qué pasa. De cualquier manera, River tiene que jugar mañana. Se está hablando de Juanfer Quintero que no va a continuar, que se quiere ir a jugar al fútbol de Estados Unidos, que no se siente cómodo en este momento de River. Es lo que, extraoficialmente lo que trasciende. Me parece a mí que, bueno, después vamos a hablar largo y tendido de River, pero vamos a seguir con el Negro Romero y la charla. Negro, me decías que la verdad que fue una linda final y que Belgrano la dio vuelta en pocos minutos.
1: Sí, sí, yo creo que vuelven a jugar mañana y se repite la misma historia. Y juegan dentro de 15 días y pasa lo mismo. Puntualmente en el caso de River, varias veces lo hemos dicho, lo hemos sostenido. River es una copa que está trizada, que está astillada. Es decir, sirve para tomar, pero viene un vientito, se cae y se rompe. Es decir, a mí no me sorprendió que lo diera vuelta, y no por hacerme el sabio, el que tengo la bola de cristal y que me la sea todas. Digo, Belgrano sale campeón por una sucesión de cosas que se han dado últimamente en la institución de Barrio Alberdi, y River lo pierde por todo lo que ya sabemos, todo lo que viene acarreando River. Es muy difícil. Es decir, sí, le ganó a Rosario Central, le ganó ahí nomás a San Lorenzo de Almagro, pero no daba para más lo de River. Entonces, a ver, podría enumerar tantas cosas que van más allá de lo estrictamente futbolístico, de las individualidades, de uno, del otro, de un equipo que más o menos casi que ya se sabe de memoria en Belgrano. En River no sabes a quién va a poner. Termina jugando con los pibes, con los chicos, que hace dos o tres meses atrás estaban en la reserva, y ahora tienen que poner el cuerpo, poner la cara, jugar, todas las figuras que trajeron, todo lo que gastó. No, están lesionados, están bajos de rendimiento, se están por ir, se quieren ir. Entonces, ¿qué puede jugar una final en esas condiciones? Belgrano jugó horrible, ¿eh? Belgrano jugó feo. Pero así mismo le alcanzó para ganar un River que también es horrible.
0: Sí, la encontró, yo digo que la encontró. El penal cambió todo. Me parece a mí que el penal hasta ahí, la cosa venía encaminada. Creo que fueron algunos factores que uno habla de detalles. La famosa palabra detalles, son circunstancias que se dan en un partido o en un juego, sea lo que sea. Pero a mí me parece, por ejemplo, que la salida de Acuña cambió mucho el panorama, contrastó con el ingreso de Ubita, que fue al postre el gran responsable de que Belgrano sea campeón, no solamente por los dos goles, sino también por haber empatado sobre la hora en la cancha de Argentinos. Es decir, que creo que ahí cambió todo. Pero más allá de eso, a mí me parece que la entrada de Ubita Fernández por un Pacerini que alternó buenas y malas, y la salida de

0: se paga, y para colmo entró un futbolista como Ubita Fernández, que si algo tiene es una repentización que no duda dentro del área. Adentro del área no duda. Después puede embocarla o no, pero él no duda. Él le pega el arco, es un delantero de esos que buscan el arco, que no están esperando a ver qué pasa. Tiene una y le pegan al arco. Si va adentro es gol, o la saca el arquero. Y bueno, eso pasó. Pasó contra Argentinos Juniors y pasó el domingo también para Ubita. Yo creo que ahí River empieza a perder la final, y a esto se le suma, me parece que el técnico estuvo muy, muy lento en las modificaciones. Fundamentalmente me parece que, además tampoco, no sé si porque los jugadores que tenían el banco no eran de su agrado, porque no estaban bien físicamente. Lo cierto es que los cambios vinieron muy tarde y bueno, y ya era cosa juzgada, ¿no?
1: Claro, era decir, vos lo venís enumerando. A ver, vos decís, Martínez Cuarta tiene que jugar acá, Pesela que no está en su nivel, Acuña que está tocado, Acuña jugó porque era la final, porque si no, Acuña se está jugando su lugar en el mundial.
0: Y mañana no juega.
1: Y bueno, ¿ves? Ahí tenés. Exactamente lo mismo pasa con Montiel. Entonces tenés que hacer un montón de cambios y vos decís, ¿y todo lo que trajimos? ¿Qué pasó? Tan malos eran. Tanto pifió Gallardo, tanto se equivocó la dirigencia. Es decir, no tenés un 9. Pacerini hace 2 meses atrás lo insultaban en todos los idiomas. A Ubita Fernández exactamente lo mismo. Lo veníamos diciendo, Belgrano no le hace un gol a nadie. Si no es el chino Celaraya, no le hace un gol a nadie. Bueno, está bien, corre la fortuna, la suerte, el tipo entra con Argentinos, hace un gol en el último latido del partido, y entra ahora, y un puñado de minutos te da vuelta un marcador y te lleva el título, el campeonato. Es decir, pero al menos tiene, es decir, Driussi venía haciendo goles, pero ¿qué le pasa a Driussi? A ver, voy a hablar sin eufemismo, ¿está roto ese jugador? Como decimos en la jerga futbolera, porque juega un partido, ya tiene un tiro. Y en el otro reaparece, viene uno de atrás y le entra con toda, ya se rompió la rodilla. Y en el partido siguiente hace 2 goles. Es decir, bueno, pero no tenemos una alternativa.
0: Sí, pero ahí no es solo culpa de Driussi, si vamos a hablar de River en este caso, Negro, es culpa del armado del plantel.
1: Y porque bueno,
0: vos tenés, vos tenías a Driussi y a Borja.
1: Entonces, ¿qué? ¿Lo vamos a lamentar que lo dejaron ir a Borja?
0: No, pero no es que se haya ido Borja, porque Borja se terminó su contrato y la gente de River ya no lo quería, en la última parte fue mala. Sino es que vos no trajiste ningún reemplazante, porque para colmo, el pibe Ruberto estaba volviendo y ahora, lamentablemente, volvió otra vez a fracturarse. Es decir que, si uno se pone a pensar cómo llegó River a la final, te diría que llegó de casualidad. Porque la cantidad de jugadores que tuvo lesionados o tiene lesionados es para que vos decís, ¿cómo hizo este equipo para jugar la final? Y así todo, estuvo a punto de ganarla en una jugada que hasta el día de hoy la gente de River piensa que le metieron la mano en el bolsillo, más allá que fue clara mano, pero que con las manos nunca se sabe cuándo te la van a cobrar y cuándo no te la van a cobrar. Muchos insisten que hubo un llamado en el VAR para que revieran la posibilidad, muchos sostienen que Tapia no quería que River fuese campeón. En fin, el año pasado llegaron a la final 2 equipos que no son del agrado de la AFA. Tanto Racing como Estudiantes de La Plata. Es como que el que ganaba estaba en contra de la AFA, o por lo menos no es simpatía con la AFA. Este año, uno de los que llegó es River, y que sabemos que rompió con la AFA a principio del año. Belgrano, ni ton ni son, pero bueno, es en contra de, no a favor de. Pero sí. la mano esa es, no sé qué van a cobrar en el Mundial. Honestamente, no sé qué van a cobrar en el Mundial. Acá en el fútbol argentino, esa mano la han cobrado a favor, han cobrado penal, y en otras no han cobrado penal. Es decir que en la Conmebol no cobran penal. No sé, la verdad que hicieron tanto lío con las manos que no sabés cuándo es penal y cuándo no es penal.
1: Sí, acá el lado se han cobrado cada cosa, es horroroso.
0: Pero por eso te digo, es muy difícil el tema.
1: Si se quiere esta, yo no tengo duda que fue penal. Después que hubo una falta de este, que hubo una falta de aquel que no cobró. Es decir, a ver, River, tu grato nombre, River, en su historia, en su dorada historia, River nunca llegó a una final.

0: con este escenario, con estos jugadores. Es decir, nunca.
1: Si no,
0: en tiempos normales, Eladio, era un trámite la final. Era un trámite por chapa, por nombre.
1: No, otro equipo, el River de Gallardo, del primer Gallardo, digamos, no del segundo, que fue una réplica y mala réplica, el primer Gallardo no se le escapaba a esta final.
0: No.
1: Desde ningún punto de vista. Pero claro, tenía otros futbolistas, tenía otra valía. Sí, River llegó con lo justo, con compras mal hechas, con ahora la cantidad de jugadores que se van a ir, se hablan de 15 jugadores que se pueden ir.
0: Sí, entonces, a ver, el hincha de River sabe que en otras circunstancias, como bien lo decís vos, este partido lo gana 3-4-0.
1: No sé si lo gana tan cómodamente, pero quizás
0: Si el árbitro,
1: parece mentira que ganando dos veces se le fuera a la final como se le fue, pero bueno, quizás se le iba igual. No nos olvidemos que River las últimas finales las perdió, contra Flamengo la perdió en 5 minutos, parecido al domingo, en la Copa Libertadores del 2019, perdió la final contra Talleres de Córdoba en un partido horroroso en Paraguay, muy malo, muy malo,
0: sí. Pero
1: creo que si siguen jugando ahora todavía seguirían 0-0, sí. Y bueno, si bien es cierto que le ganó una final a Estudiantes de La Plata, ahí con De Michelis, en fin, pero la mayoría de las veces, y esta que llegó, creo que el hincha de River también tiene que pensar que sin sus principales jugadores, porque llegó sin Montiel, con Acuña en una pierna que no terminó el partido, con Moreno en una pierna, infiltrado, sin Driussi, y bueno, son muchas las bajas, y además mal armado el plantel, muy mal armado el plantel.
0: No, sí, vos fíjate que hay una sucesión de hechos, como te decía al comienzo, que más allá de la situación en la cual está River, digo, el por qué Belgrano sale campeón. Y alguien le dice, sí, porque tiene un suertón así. Porque entró el Ubita y ahí, bueno, en fin. Todas las opiniones son válidas y respetadas. Pero digo, a ver, viste que tantas veces hablamos de una palabra muy linda que es la pertenencia, la identidad. Belgrano eso lo tiene. Y uno dice, sí, pero si el Piti también, pero cuando volvió, qué sé yo, Lanzini, cuando vino Craneviter, vos fíjate, el chino se raya, vino, y es joven todavía, no es un pito, pero es joven, está activo, no se ha lesionado nunca, un solo partido faltó, ¿eh? Pero no, el Mudo Vázquez tiene pinceladas, dio cátedra de cómo se juega el fútbol, pero rápidamente el ruso Zielinski se dio cuenta que el Mudo Vázquez no está, tiene casi 40, no está para los 90 minutos. Entonces es un jugador que lo tiene para los últimos 15, 20 minutos. Y después tiene un lateral que es Falcón, un pibe que había que googlearlo. Pero un pibe que salió del club, bueno, también los tiene River ahora. Pero, a ver, y más o menos armó una fortaleza defensiva con Morales, con Lisandro López que faltó. Es decir, de los 25 que concentró ayer, 17 eran chicos del club. Y son chicos que tienen oportunidades y que son hinchas del club. Es decir, uno dice, pero qué pavadas estás diciendo. Pero esas cosas también influyen. Porque, digamos, la convicción, la gana de ser campeón, eso influye. Aunque tenga menos nombre y menos historia y menos chapa que River, pero esas cosas, esa energía también sirve a la hora de tomar de darse una definición.
1: Sí, lógicamente, se encontró Belgrano. Hay un montón de factores, también los hinchas de River están enojados con el tema de la donde se jugó el partido, porque ellos sostienen que fueron muy maltratados por la policía de Córdoba, pero muy maltratados, y el ingreso a la cancha fue bochornoso. La verdad que me decía gente que hace mucho tiempo que va a la cancha que nunca le pasó lo que le pasó el otro día en Córdoba y estuvieron a punto de no poder entrar a la cancha, que dejaron entrar primero la barra de River con derechos de admisión, varios de ellos los dejaron entrar primero antes que la gente. Fue muy mala organización, desastrosa, la verdad que desastrosa. Pero bueno, esto de jugar los partidos, porque por ejemplo, le van quitando a la gente una forma. El hincha es el que sostiene el espectáculo. Sin el hincha, por más que haya muy buenos jugadores, el fútbol no sería nada. Es decir, los jugadores están porque está el hincha. El hincha es el que apoya, el que va, el que compra la camiseta, el que compra el merchandising, el que va a alentar. Bueno, Belgrano tuvo la muy buena fortuna de que el hincha de Belgrano salió campeón sin moverse de su ciudad. Jugó en un estadio que no es el de él, pero que lo conoce muy bien. Primero, no tiene la culpa Belgrano, pero el hincha de River que viajó, más allá que River tiene hincha de todos lados, en todas partes, la pasó muy mal para el ingreso a la cancha. Y como si esto fuera poco, con estos certámenes hechos Made in Tapia y toda la cúpula de los sospechosos de siempre de la AFA, nunca más un equipo argentino va a poder salir campeón en su cancha. Nunca más va a poder dar la vuelta olímpica en su cancha con este formato de campeonatos. La va a tener que dar en otro lugar, en otra final. Y no todo el mundo tiene dinero disponible para ir costearse después de haber pagado sacrificadamente su lugar en el estadio todo el año para viajar a una determinada provincia y tratar de ver a tu equipo campeón. Es difícil, por eso digo que a veces los dirigentes se olvidan de la gente, aquel que siempre está alimentando al club y poniendo lo que no tiene para tratar de que vaya creciendo, de que vaya progresando. Eso, con respecto a eso de la organización también fue deficiente. Han cambiado los tiempos, porque años idos, recordamos que cuando, si Racing tenía un problema en su estadio, era local Independiente. Si River tenía un problema en estadio, a lo mejor jugaba de local en Boca o en Vélez o en lo que sea. Hoy en día, muchos clubes del clásico rival no te prestan más el estadio, no te lo alquilan, porque el hincha no lo quiere que lo alquiles y porque si el otro va, te hace desmanes. Es una cosa de locos como estamos. Bueno, esto está pasando en este momento, ¿no?
0: No, indudablemente. A ver, lo que pasa es que en AFA también pasa a nivel Conmebol. Es decir, tampoco es cuestión, viste, de que es únicamente culpa de la dirigencia de acá. Es decir, Boca también tuvo que ir a jugar una final de Libertadores con el Fluminense en el Maracaná, en Brasil. Y también le dieron, también le pegaron y perdió. Es decir, me parece que...
1: Bueno, pero Negro, vos podés copiar, pero copiá lo que está bien. Es decir, así, porque eso es internacional, se tiene que dar como se dio, a lo mejor se da. Acá es más fácil que se dé siempre, ¿eh? Acá es más, acá puede llegar a ocurrir, porque ¿cuántos escenarios tenés para jugar una final? Si vos querés. ¿Por qué no pones dos escenarios y te evitas problemas?
0: De la Copa Libertadores. Es decir, la final de una Copa Libertadores. Obviamente, pues. Es decir, yo Conmebol diría, a ver, diría, che, seguramente que un brasileño va a jugar la final, porque todo el mundo sabe que los brasileños son poderosos. Entonces evitemos que se juegue en Brasil. Y es muy probable que...
1: Sí, está bien.
0: Busquemos Perú, busquemos Ecuador.
1: Bueno, este año se juega en Perú.
0: Claro. ¿Me entendés? Y lo mismo acá. A ver, ¿cuántos de la AFA habrán pensado que Belgrano iba a llegar a la final?
1: No, muy pocos.
0: Bueno, pero...
1: Artimel tiene que haber pensado que Belgrano llegaba a la final. O Fácil, sí. Que Talleres llegaba a la final.
0: Sí. Entonces dije, bueno, vamos a poner Córdoba. ¿Por qué no es Santiago del Estero? No sé si es porque...
1: Y bueno, pero Santiago del Estero ya venía apuntado a Tobicino hace mucho tiempo que viene apuntado.
0: Y vos decís, ¿en qué estadio ponemos? En San Juan, pero es muy chiquito. Imagínate la hinchada que lleva River, la hinchada que lleva Belgrano. Tendrían que haber puesto un estadio más grande. Y bueno, ¿y a dónde vamos entonces? ¿A dónde vamos? Vamos a la cancha de Rosario Central. Busquemos un estadio grande. No, dice, pero por ahí llega al final. Y viste, o algo que se decía en la semana, che, llegaron y busquemos un punto equidistante donde nadie se sienta local, ha sido perjudicado. Digo, deberán cambiar, modificar eso. Pero viste, esto que ahora ya vienen anticipando, no, por razones organizativas, ya vamos eligiendo de antemano a dónde se va a jugar. Es decir, qué sé yo.
1: Sí, bueno, veremos la próxima final donde la juegan, el campeonato que viene, a dónde la van a jugar. Yo insisto, para mí deben, teniendo la cantidad de estadios que tiene la Argentina, tenés que dejar dos posibilidades. Mirá, te la hago más fácil todavía, porque la cancha del Kempes es una cancha que, si bien es cierto, la usa Talleres, no es de Talleres.
0: No.
1: Si, ¿te imaginás si vos ponés la cancha de Central o la cancha de Newell's para una final? y llega el adversario a jugar la final y sale campeón y da la vuelta olímpica ahí. El hincha de Central, el hincha de Newell's, ¿va a querer que su clásico adversario dé la vuelta olímpica en su cancha? Por más que no juegue, eso es lo que tiene que pensar la organización. Es muy difícil. Yo sé que es un tema que decís, no, pero tiene que bancársela. Sí, está bien, pero nos la bancamos en este momento. Es decir, la educación que tenemos en este momento no soportamos nada. Si no soportan los hinchas 15 minutos que ya están diciendo no juegan con nadie, a ver si ponen huevos porque no juegan con nadie. Y están jugando a lo mejor un clásico. Es decir, no hay tolerancia, y como no hay tolerancia, tenés que prever eso que está ocurriendo, desde mi punto de vista, no es una opinión, simplemente, lógicamente, desde acá, de este humilde micrófono, José Luis.
0: Con este formato de campeonatos, el Estudiante de La Plata tiene un rico historial, Pincha tiene trofeos para tirar para arriba, es decir, pero... Si no hubiera sido por este formato, Platense alguna vez en su vida hubiera sido campeón, Belgrano hubiera sido campeón. No con esto quiero decir qué cráneo, qué inteligente, no lo entendemos a Chiquitape, a Tomillino y a toda la rufla de la AFA. Pero digo, con este formato...
1: Pero es bueno que sea campeón Belgrano, Platense, cuando no juegan todos contra todos, cuando vos solamente jugás una parte...
0: No, está bueno. A ver, es legítimo, es ilegal lo que logró Belgrano, lo que logró...
1: Yo digo que está bien, es legítimo, pero si vos me haces un campeonato así, me haces un campeonato todos contra todos, porque acá no juegan todos contra todos, vos jugás con una parte, es como un mundial prácticamente, pero vos jugás con... Algunos me dirán, no, pero después sale campeón el que más puntos consiguió, como salió el año pasado en el campeón de escritorio que fue Central el año pasado, bueno, que lo perjudicó más que beneficiarlo a Central, va a salir campeón. Sí, pero vos salís campeón jugando todo el año con los de tu zona, no con la zona de enfrente. Es decir, vos salís campeón en el fútbol argentino jugando con 15 equipos, o 16 porque jugás el interzonal y el clásico. Pero los otros no lo enfrentas nunca.
0: Ahora, Eladio, perfecto, coincido plenamente con lo que estás planteando. Ahora también voy del otro lado, me pongo el abogado del diablo.
1: Dale, dale.
0: Cuando los torneos eran largos,
1: sí,
0: donde todos enfrentaban a todos, todos contra todos, ¿me entendés? ¿Y quiénes eran los más favorecidos? Eran los equipos grandes.
1: Sí.
0: Sí, porque tenían más plantel, porque a los otros tenían plantel chico.
1: ¿Y está bien o está mal?
0: ¿Eh?
1: ¿Y está bien o está mal?
0: Sí, bueno, a ver, está bien aquel y también puede estar bien este. O estuvo mal aquel o está mal este. Es decir, ¿por qué se implementaron los promedios? ¿Para quién? ¿A quién favorecía el promedio? ¿A los grandes o favorecía a los chicos?
1: Y favorecía a los grandes, seguramente.
0: Y ¿sí? Bueno, es decir, siempre fue toda para los grandes. Siempre fue buena. Es decir, no es que me quiera hacer, yo el defensor de los pobres.
1: Ya insisto, negro, para mí el campeón tiene que ser el mejor, el que haya jugado mejor fútbol y el que haya sacado más puntos. Tenga más dinero, menos dinero. Si no, emparejamos para abajo. Y si emparejamos para abajo, después tenemos representantes en el fútbol internacional que decís vos, ¿cómo? Ya está eliminado en la Copa Libertadores. ¿Cuánto van a pasar de ronda? De todos los que están este año. ¿Van a pasar todos o van a pasar menos? No sé, la verdad que es un tema delicado, es un tema difícil. A mí me gustaría que el campeón sea el equipo que haya sacado más cantidad de puntos, pero lo que pasa es que con 30 equipos no podés hacer nada. Imposible. Es muy difícil, negro.
0: Y sí, bueno, pero porque hay un interés político de Tapia, como también lo hay de Infantino a nivel mundial. Porque cada vez mete más elecciones en los mundiales. Y porque son votos que él va a tener para eternizarse en el poder. Es decir, todos los que ahora Curazao, todo eso, ¿sabes cómo le levanta la mano para la reelección? Y sí, obviamente, si no remotamente hubieran jugado un mundial esos seleccionados y esos países. Bueno, entre ellos clasificaron y en la cancha lograron el pasaporte de manera legítima. Obviamente estamos discutiendo esto. A ver, hubiera salido campeón Boca, hubiera salido campeón River, hubiera campeón Racing. ¿Estaríamos discutiendo esto? No, porque no debió jugarse ahí, porque... ¡No! No, bueno, qué sé yo, Platense salió campeón en cancha recontra neutral en Santiago del Estero, jugó con Huracán, y ahí nadie dijo nada.
1: Sí, dijeron, ¿sabés qué dijeron? Que tuvieron que ir a que tuvieron que ir a jugar a Santiago del Estero cuando tenían 30 cuadras de diferencia acá. Ese es el problema. Vos lo hiciste ir a los hinchas de Platense, a los hinchas de Huracán, 800 kilómetros cuando estaban a 30 cuadras. Es decir, entonces esa es la diferencia. Eso es lo que yo te dije al comienzo cuando le meten la mano en el bolsillo a los hinchas. No, bueno, si vos tenés una final que juegan Platense y Huracán, jugale en La Plata, jugale en Rosario si querés en último los casos. Tenés 200 canchas acá para jugarla. ¿Para qué la trasladás a Santiago del Estero? ¿Cuántos hinchas de Platense y de Huracán tienen en Santiago del Estero, en el norte argentino, Platense y Huracán? No jodamos, hay que ser un poco más sentido común. Si no, te estás riendo de la gente. La AFA se ríe del hincha común, se ríe del tipo que paga la entrada. Tapia y Tobillino y compañía se ríen de la gente. Le están matando la gallina en los huevos de oro, pero bueno, es mi opinión, nada más.
0: No, obviamente, y es valioso y es muy entendible. Ahora, ¿cuántas veces, lo he dicho aquí al mediodía, a ver, en Copa Argentina, juega Independiente con Atenas de Río Cuarto, se juega en Florencio Varela. Y cuando juega Vélez con Gimnasia y Tiro de Salta, se juega en Caseros, en el Estadio de Estudiantes. Y ahí yo tampoco escucho que en todos los medios salga y decir, no, puede que lo diga yo, puede que lo diga algún otro, que queda ahí nomás. Decimos que lo estoy diciendo a través de una radio tan poderosa como es Radio Nacional. Es decir, pero no son tantos los que tiran la bronca por esa situación. Es decir, además, es cierto lo que vos decís, ¿cómo los van a hacer viajar?
1: Claro, tremendo. ¿Te acordás que se habló inclusive de cambiar la final, pero no se pudo? Negro, con respecto a la Copa Argentina, a mí me parece que la Copa Argentina ya está hecha así, y bueno, y hay que bancársela así. No estoy de acuerdo, tenés razón lo que vos decís. No utilizan el sentido común, ahí creo que ponen dinero las provincias, los auspiciantes, entonces es una organización que no se sabe bien, no pagan nada, los premios que reciben no es nada. La Copa Argentina, si no le da un lugar para ir a la Copa Libertadores de América y en la fase de grupos, te puedo asegurar que la mayoría de los equipos grandes la jugaría con la reserva, pero cambiaron esa forma cuando empezaron a otorgar el cupo para la Copa Libertadores y en zona de grupos, porque en primer lugar había sido para repechaje. ¿Te acordás que después la modificaron porque seguían teniendo poca adherencia de los equipos grandes o los más poderosos porque no les importaba? Pero me parece a mí que todo esto no tiene la vuelta que son los premios económicos, comparado con lo que es Brasil o comparado con otros lugares, los que ganan otros equipos. Acá la Copa Argentina, si no es el éxito deportivo, no sirve para nada la parte económica, insisto.
0: A Belgrano creo que le pagan $1,000,000 que lo manda Conmebol a La Plata.
1: Ah, sí, lo que salió campeón, sí.
0: Sí, lo manda Conmebol. Y creo que le dieron el 70% de la recaudación del partido del domingo. Pero a Platense, ¿cuánto le dieron? $500,000,
1: alguna cosa. Sí, porque en ese momento mandaba menos Conmebol. Bueno,
0: claro,
1: Negro...
0: Es una vergüenza. Es decir, y después están las cuestiones políticas. Porque antes iban los gobernadores, ponían plata para salir en la tele, viste que televisaba Copa Argentina, para mostrar carita. Ahora los gobernadores están en la lona. Entonces, viste, ya, Copa Argentina dice, no, el partido está vital, lo jugamos aquí en Buenos Aires, sí, no, ahorramos plata. Claro. Porque ya no es tan fácil. Y vos decís, ¿podrían jugar una final dos equipos de Buenos Aires? En Buenos Aires, ¿qué tienen que ir a Córdoba, a Santa Fe, a Rosario o a Santiago del Estero? El tema es que también está la cuestión política, de seguridad, dice, no, acá en esta jurisdicción no puede haber hincha visitante, no puede haber dos hinchadas. ¿Y qué haces?
1: Sí, bueno, en la capital federal no podés jugar. Aunque parezca mentira, no podés jugar. No podés jugar con dos hinchadas. Es decir, podés jugar con dos hinchadas, pero que sean de diferentes países. Ejemplo, en la Copa Libertadores y Copa Sudamericana. Pero no podés jugar con dos hinchadas si es del mismo país. Es decir, inclusive en la Copa Libertadores. Me parece que no se ha jugado. Por ahí me equivoco. Si meto la pata, que algún oyente me lo diga. Negro, lo vamos a cerrar el primer bloque. Te agradecemos de sobremanera.
0: No, por favor.
1: Y la seguimos en cualquier momento porque está linda la charla y es bueno para tratar de mejorar y de sacarnos las dudas y los pensamientos, porque en este ida y vuelta a veces nacen buenas cosas, buenas ideas para que se lleven a cabo, o no. o no, pero bueno, por lo menos intentamos.
0: Yo soy bastante escéptico y pesimista. Yo creo que esto es como que ya lo naturalizamos, que esto es así.
1: Sí, lamentablemente sí.
0: ¿Cuándo se juega? ¿En qué horario se juega? ¿Quiénes son los árbitros? Y bueno, ¿viste qué es
1: el...? Bueno, el tema arbitral es muy, muy grave. Oh. El tema arbitral es muy grave, muy grave, muy grave. Pero no les importa porque siguen manejándolo como quieren y bueno. Pero es culpa de los clubes. Ese es otro tema. Negro, te agradezco, ¿eh?
0: Un abrazo grande, Eladio. Cariño grande a todos por allí. Gracias.
1: Que sigas muy bien. Ahí está Negro José Luis Romero desde Córdoba, que había pronosticado que verano sería campeón. Bueno, está con sus vacaciones hasta el mes que viene, pero charlamos un rato de nuestro querido fútbol. Está el Chelo Marín. Ya vamos a estar con la recorrida con todos los muchachos. Ya vendrá Sergio Zarratea para hablar de San Lorenzo. Lo va a relatar dentro de un rato. Dentro de menos de 2 horas estará jugando el Ciclón ante Recoleta, y todas las novedades de Boca, que juega pasado mañana un partido clave, definitorio. Si no gana, se queda fuera de la Copa Libertadores de América, así que deberá ganar para pasar de ronda y de esta forma estar tranquilo ante la Católica, que viene agazapado para pegar el zarpazo. Y estaremos también hablando de River, que juega mañana. Veremos cómo lo reciben al Chacho Coudet y a los futbolistas que perdieron la final en los últimos minutos en Córdoba. Todo esto y mucho más después de la pausa.
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0: Segunda edición de Pasión Nacional aquí para todo el país, compartiendo esta jornada. Bueno, gracias a todos los oyentes que se están comunicando al 11-38-70-74-85. Aquí me dice que va por la casaca de San Lorenzo. Ah, bueno, la transmisión que viene, dice. Le mando un saludo a Juli Nataluti. ¿Qué tal, amigos? Para mí a River le sacaron el título de las manos porque para mí fue un penal no cobrable, o porque si no, ya nadie va a tirar centros para que cabecee algún compañero. Van a buscar apuntar a la mano del rival. Total, va a cobrar penal, dice en este caso el oyente que se comunicó. Fernando de Resistencia. Jorge de Recreo Santa Fe habla de los pagos humildes de Ubita Fernández, que jugaba en el barrio La Ranita. Bueno, gracias, Jorge de Recreo, que nos da esta información. También dice, buenas noches amigos, ¿cómo se llora desde Capital? No soy de Belgrano, pero ganó en buena ley. Se están poniendo muy nerviosos con el triunfo de los equipos del interior. Daniel, gracias Daniel por comunicarte. Martín, del yacimiento Caique, de Pico Truncado, dice, el choque que le pegó el 9 de Belgrano a Martínez Cuarta, sin mirar la pelota, era amarilla mínimo y ya estaba amonestado. Así que no se puede jugar, Caudet igual demoró en meter a Juanfer. Fleitas estaba imparable, dice, por el futbolista de River. Bueno, gracias a todos los oyentes, a Pablo de Tucumán también, que también se está comunicando, al 11-38-70-74-85. Bien, amigos, vamos a continuar, vamos a saber las novedades de San Lorenzo, juega 21:30, transmite Zarratea. Sergio, contanos novedades del Ciclón, bienvenido.
1: Abrazo grande para todos, en un ratito estamos transmitiendo el partido aquí por Radio Nacional de San Lorenzo ante Recoleta, el duelo clave cerrando el grupo D de Copa Sudamericana. Si San Lorenzo gana, se meterá en la próxima ronda del torneo, estará clasificado octavo de final. Si no gana, habrá que empezar a jugar con los resultados de lo que pase con Santos y Deportivo Cuenca para ver si es segundo y va al repechaje o si queda eliminado. San Lorenzo depende de San Lorenzo. El equipo para esta noche, Gil el arquero, Herrera, Romaña y Montenegro, Tripiquio, Insaurralde, Gulli, Derritis, Barrios, Cuello y Ausmendi. En lo que tiene que ver con novedades del club, hoy, pasado el mediodía, se dio la conferencia de prensa donde el presidente interino, Sergio Constantino, a pocos días de las elecciones, recordamos que este sábado hay elecciones en San Lorenzo de Almagro, anunció el acuerdo, se firmó al mediodía la cesión de los 8.300 metros cuadrados que restaban del predio de Avenida de Plata, ya todo el terreno de San Lorenzo de Almagro, los metros que faltaban todavía pertenecían a la cadena de supermercados, y de esta manera el presidente que gane las elecciones, cuando quiera y cuando pueda, principalmente, va a poder construir el estadio ocupando la totalidad del terreno que supo tener San Lorenzo en Avenida de la Plata. Además, se confirmó el encuentro de Copa Argentina, será el próximo miércoles 3 de junio, 21:10 ante Riestra, en la cancha del Deportivo Morón. Y por último, también otra movida del presidente actual Sergio Constantino de cara a las elecciones, de aquí al viernes la intención es anunciar la compra del pase, de la totalidad del pase al Querétaro de México del delantero Rodrigo Mendy, que llegó ya con el campeonato empezado en este semestre y se transformó en una pieza clave del equipo, marcando muchos goles, siendo muy importante en la delantera. Él es quien empata el partido el otro día ante el Santos. Y bueno, sería una muy buena noticia de cara al futuro futbolístico de San Lorenzo. Constantino jugándose sus cartas más importantes a horas de las elecciones, tratando de causar efecto y poder ganar las mismas para seguir siendo el presidente del club. Abrazo grande y en un rato nos encontramos con la transmisión de San Lorenzo Recoleta por Radio Nacional.
0: Excelente, excelente, Sergio, con respecto a San Lorenzo y a Constantino. Esto dijo el presidente de San Lorenzo.
2: Muchas gracias por estar presente. A todo el pueblo sanlorencista, hoy es un día muy especial en la vida de nuestro club. Hoy podemos decir que la vuelta es total. Hoy logramos la totalidad de los metros cuadrados que siempre tuvimos a lo largo de nuestra historia. Y quiero más que nada agradecer a todos los que trabajaron, hicieron posible que en un trabajo de más de 3 años se pudieran lograr.
0: Excelente. Ahí está lo que nos ponía en el aire Chelo Marín sobre las reflexiones del presidente de San Lorenzo sobre la vuelta a Boedo. Bien, 19:47 minutos. Vamos ahora a escuchar las novedades de River. Aquí está Agustín Domper, que juega mañana. Hola, hola, Agustín, bienvenido.
3: Hola, hola, Eladio. Muy buenas noches. El gusto de estar en segundo tiempo Pasión Nacional para hablar de River, que mañana juega ante Blooming de local, último partido con la posibilidad de clasificarse a los octavos de la Sudamericana. Luego de la derrota fuerte en Córdoba frente a Belgrano, Juanfer Quintero quedó liberado, al igual que el Huevo Acuña, para que ambos se enfoquen en el Mundial. Los dos seguramente van a estar, ya está confirmado lo de Juanfer, falta la lista de Argentina en la próxima Copa del Mundo. Y habrá entonces algunos cambios importantes, sobre todo en el lateral izquierdo. Jugará González, seguramente el chico, o podrá Ulises Jiménez, lo definirá el técnico mañana, teniendo en cuenta que Rivero en esa posición quizás no rinde tanto. Y después, obviamente, descartado a Aníbal Moreno, que el otro día hizo un esfuerzo y fue infiltrado para poder jugar la final. Fausto Vera y Lucas Silva seguramente sean los volantes centrales. Mañana tendremos alguna certeza más en la previa a este partido de River frente al Blooming. Abrazo enorme, la seguimos con toda la actualidad del equipo millonario.
0: Mañana relata Martín Perazo, River Blooming, a partir de las 21:30 aquí en Fútbol Show Nacional. Seguimos en Pasión Nacional. Ahora Boca, Damián Zárate, juega pasado mañana. Relata Godoy desde la cancha de Boca. Te escuchamos.
4: Eladio, querido, abrazo enorme en el segundo tiempo de Pasión Nacional, aquí en el aire de la radio más grande de la Argentina. Se viene el partido definitorio intragrupo de Boca el próximo jueves en la Bombonera contra U Católica. Algunas certidumbres. El equipo, lo charlábamos ayer con Nicolás, el ingreso de Pellegrino por Ayrton Costa, Ander Herrera en la mitad de la cancha por Toto Belmonte, y arriba se mete el changuito Ezequiel Ceballos, que seguramente dispute su último partido porque se va a ir a la Liga A de Italia para jugar en el Napoli. La cláusula es de 20 millones, pero Boca lo va a negociar por poco más de la mitad. Se habla de 12, 13, tal vez con algunos objetivos a 14 millones de euros. No concentran ni Carlos Palacios ni Edinson Cavani. Dos partidos y sin goles en el primer semestre, el saldo de Cavani. Jugó 25 minutos contra Platense en febrero y otros 80 contra Racing el mismo mes de febrero. En 5 días jugó esos partidos. Estuvo todo el semestre lesionado Edinson Cavani. Tampoco concentra Carlos Palacios, que lo operaron también en el mes de febrero y se perdió todo el semestre. No juega desde diciembre Carlos Palacios. Y estamos pisando junio. Así que eso es lo más importante, no concentran. Hablando de concentrados, Martegani va a concentrar después de bastante tiempo. También va a concentrar Matías Satas, su primera convocatoria. Viene de jugar el Mundial Sub-17. Este marcador central izquierdo, que también juega de marcador de punta, se mete en la concentración. Y otro que concentra es Miguel Merentiel. Aunque tenga esta pequeña lesión muscular, concentra para el partido del próximo jueves contra U Católica. Bray, Braida, Di Lolo, Pellegrino y Lautaro Blanco, André Herrera, Paredes, Milton Delgado, Aranda y arriba la despedida del Changuito junto con Milton Jiménez, el equipo que cranea Úbeda pensando en el jueves para meterse en octavo de final de la Copa Libertadores de América. Te mando un abrazo, Eladio.
0: Abrazo grande, Damián Zárate, y las novedades de Boca, que se juega todo el próximo jueves. Ahora vamos a Santa Fe, Ernesto Fernández, con todas las novedades de los equipos santafesinos. Te leí, Ernesto, que me decís que cuando Unión y Colón no pueden jugar en sus canchas, van a Paraná. La cancha de Patronato es más chica, hay que cruzar un túnel, es el único paso. Colón no le presta la cancha a Unión y viceversa. Así que bueno, danos el informe, Ernesto.
5: Hola, ¿qué tal? ¿Cómo les va? ¿Cómo andan? El placer de saludarlos. Distintas realidades para los equipos de Santa Fe. Hay uno que está de vacaciones, que es Unión. Los otros dos todavía en competencia, Colón y Atlético de Rafaela, disputando el torneo de la Primera Nacional. Por el lado de Unión, en las próximas horas será operado Brian Cuello, el mediocampista con pasado en Instituto. tiene una pubalgia y será operado justamente de esa lesión, lesión que lo marginó, por ejemplo, del último partido por Copa Argentina frente a Independiente de Avellaneda. El otro jugador que pasó por el quirófano y que se operó de meniscos fue el lateral izquierdo Bruno Pitón. La idea es que estos jugadores, a partir del 15 del próximo mes, empiecen a trabajar de manera normal con el equipo que dirigirá quién. Todo parece indicar que va a continuar Madelón, aunque las negociaciones todavía se están llevando a cabo y el propio presidente de Unión, Luis Spahn, manifestó que había una diferencia económica entre lo que quería ganar Madelón en su nuevo contrato y lo que pretendía pagar la dirigencia. Insisto, Madelón, por ahora sin contrato en Unión, tiene que resolverse su situación en el futuro. Por el lado de Colón, después del empate con Mitre 1-1 en Santa Fe por la Primera Nacional, ya piensa en lo que va a ser el próximo compromiso frente al Almirante Brown en Isidro Casanova, encuentro que se va a disputar el próximo día sábado a partir de las 15:30. Lesionado Lertora, veremos si está en condiciones de reaparecer. Es muy difícil. Colón, con la intención de no quedar tan relegado en la tabla, hoy está cuarto en el certamen, le cuesta mucho ganar de visitante. Medrán dijo que hay que mejorar algunas cosas, entre ellas me parece la defensa, porque a Colón le llegan poco y le convierten bastante seguido. Tendrá entonces la posibilidad frente al Almirante Brown, un equipo de una campaña bastante irregular en el torneo, de poder traerse 3 puntos valiosos desde Isidro Casanova. Y por el lado de Atlético de Rafaela, se prepara para jugar este fin de semana frente a Quilmes en el Estadio Centenario, el próximo día sábado, con una baja confirmada, la de Fernando Ponce, que fue expulsado en el partido frente a Ferrocarril Midland, donde el equipo de la Crema ganó por 1-0, se quedó con los 3 puntos jugando en condición de local, no le sobró demasiado, me parece que terminó un poco sufriendo por la expulsión de este jugador. Lo cierto es que Rafaela ganó, se posiciona bastante bien en la tabla de colocaciones el equipo de la Crema, que ha llegado al 5º puesto con 22 unidades del torneo y está a 5 del puntero, que es Gimnasia y Esgrima de Jujuy. Les dejo un abrazo, hasta la próxima.
0: Hasta la próxima, Ernesto querido, gracias a las novedades de Santa Fe. Voy a Rosario, allí está Nacho Sansó. Hola Nacho, bienvenido. Bueno, Rosario Central juega mañana en Ecuador y cierra su participación en la Copa Libertadores de América. ¿Y Kudelka sigue en Newell's? Son las preguntas que tengo, porque parece que lo quería Talleres. No sé si es verdad o no eso, pero contanos. ¿Cómo estás, Nacho? Bienvenido.
6: ¿Cómo estás, Eladio, querido? El placer de saludarte y el saludo para todos los compañeros del segundo tiempo de Pasión Nacional. Te cuento, porque Central afrontará mañana un compromiso clave por la Copa Libertadores con 3 bajas importantes. En estos momentos está en tierras ecuatorianas porque mañana a las 7 de la tarde se va a enfrentar a Independiente del Valle de Ecuador. Sin el Gato Ávila en la zona defensiva, sin Carlos Quintana, también por lesión, descartado para jugar mañana como una alternativa que tiene Central en la saga, y sin Alejo Vélez, el goleador que arrastra una sobrecarga muscular en el isquiotibial de la pierna izquierda, y el delantero quedó descartado para jugar mañana en tierras ecuatorianas. El 11 para mantener la punta, el 11 para ser líder de la zona H, es con Ledesma en el arco, Coronel, Mayo, Obando y Soto en la zona defensiva, Ibarra, Pizarro, Jiménez, Di María y el bicho Campás, arriba Enzo Copetti, para enfrentarse en Quito mañana Independiente del Valle y tener la chance de ser único líder del grupo H. Lo que comentabas de Frank Darío Kudelka descartó toda chance de poder emigrar de Newell's. De hecho, el jueves arranca la pretemporada de la mano de Frank Darío Kudelka, vuelve a los entrenamientos Newell's, una larga pretemporada, y de hecho ya la exigencia de Kudelka está establecida: un jugador por línea y sobre todo jerarquía.
0: ¿Y qué jerarquía va a ser?
6: Y ahora habrá que empezar con la danza de nombres, porque Newell's tampoco tiene mucha billetera, claro. Ya lo venimos contando largo y tendido. No hay mucha billetera.
0: Billetera mata jerarquía.
6: Totalmente, totalmente. Billetera mata jerarquía. Veremos cuáles son esos nombres que convencen a Kudelka que se hará cargo del mercado de pases. No va a haber muchas incorporaciones, sino una por línea, y lo que buscan es esa palabra, jerarquía, Newell's.
0: Bien, Nacho, la seguimos.
6: La seguimos. Abrazo grande, Eladio.
0: Abrazo. Nacho Sansó desde Rosario con las novedades de Central y Newell's. Voy a Córdoba. Allí está Gerardo Murúa. Hola, Gerard, con todavía los ecos del Belgrano campeón y todo lo que ocurre allí. Te escuchamos.
7: Buenas tardes, Eladio. El gran abrazo para vos, los compañeros y la audiencia de Pasión Nacional Segundo Tiempo. Arrancamos el repaso con la continuidad de los festejos de Belgrano, una vuelta olímpica eterna por la avenida de Circunvalación ayer. El anillo que rodea a la ciudad de Córdoba en su capital fue testigo de la multitudinaria convocatoria de la gente de Belgrano para seguir al plantel campeón en un colectivo descapotable que festejó a lo largo de 5 horas toda la vuelta de los 30 kilómetros del anillo de Circunvalación, acompañado por su gente en todo tipo de vehículos y también de aquellos que se asomaron desde los barrios a saludar al pirata que se ha consagrado campeón. En lo futbolístico vuelve a trabajar teniendo en cuenta que el sábado tendrá Copa Argentina ante Gimnasia de Jujuy. Se intenta desde la dirigencia de Belgrano traer el partido a Córdoba al Mario Alberto Kempes. Esto estaría en tratativos con Copa Argentina y Gimnasia de Jujuy. No parece fácil, está asignado al Madre de Ciudades, se rompería de cierto modo la neutralidad, pero sería un festejo multitudinario con su público en un partido oficial. También hay que tener en cuenta que se confirmó para el domingo Estudiante de La Plata Rosario Central en el Kempes, por lo cual también sería una dificultad extra jugar 2 partidos en 2 días consecutivos en el Coliseo Mayor de la ciudad de Córdoba. Por el lado de Talleres, se convoca de parte de los socios el jueves en la boutique de Barrio Jardín por la tarde a juntar firmas para llamar a una asamblea extraordinaria. El objetivo, tratar la realidad deportiva del club, también en la situación de las empresas que proveen a Talleres. Según dice el comunicado, distintas agrupaciones opositoras son las que convocan a los socios a firmar y a reunirse en la casa de Talleres el próximo jueves. En el caso de Instituto, tendrá compromiso de Copa Argentina el sábado ante Lanús. Espera por Gastón Lódico, que tiene una lesión en el tobillo desde la semana pasada. Es difícil que llegue uno de los jugadores más regulares que ha tenido el equipo de Diego Flores en el último campeonato. Sería lo más importante por el lado de la gloria. Recordamos, el 27 de mayo vuelve a trabajar Estudiante de Río Cuarto y asumirá oficialmente Rubén Darío Folestelo como técnico del conjunto del Imperio del Sur.
0: Bien, Gerardo, ya que estás, háblame de básquetbol y cerramos el informe desde Córdoba.
7: Continúa la disputa de las semifinales de la Liga Nacional de Básquetbol. Anoche, 15 de Santiago del Estero le ganó 91-78 con autoridad a Boca. Lidera la serie 2-0 y quedó a un paso de meterse en la final. El número 1 de la fase regular hizo valer su localía y ahora la serie se traslada a Buenos Aires, donde Boca será local con el equipo santiagueño con una buena ventaja. Sucede lo mismo en la otra semifinal, ya que Gimnasia de Comodoro Rivadavia se impuso anoche 79-74 sobre Ferrocarril Oeste. La serie está 2-0 para el conjunto chubutense, está a un paso de la final y ahora la serie se trasladará a la ciudad autónoma de Buenos Aires, donde Ferro deberá igualar las acciones. Gimnasia está en triunfo de meterse en la final, haciendo valer también el peso de su localía. En la Liga Argentina de Básquetbol, mañana comenzará la serie final por el único ascenso a la máxima categoría del básquetbol argentino. Desde las 21, San Isidro de San Francisco recibirá al Club Atlético de la en el primer juego de la serie al mejor de 5, que definirá al campeón y al ascenso a la primera división del básquetbol nacional.
0: Perfecto, Gerardo, hasta ahí porque nos vamos. Gracias, gracias Chelo Marín, a todos los compañeros, a Pato y a Patricia. Bueno, gracias a Félix Mode Formosa, a Rubén Desquel, a David de Ángel Gallardo. Gracias a todos. Nada más, a las 21:30, San Lorenzo Recoleta, desde las 9 de la noche, relata Zarratea. Muchas gracias, hasta mañana y que la pelota siga rodando aquí en Pasión Nacional. ¡Chau!
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9: Las 8 de la noche en la República Argentina.
10: El gobierno presentó el Super Rigi.
9: Durará 5 años y el mínimo de inversión será de $1,000 millones, pero deberán desembolsar el 20% del total en los primeros 2 años.
10: Estará destinado a proyectos que impliquen el desarrollo de actividades que no se desarrollen, produzcan ni presten en el país, o cuyo grado de desarrollo resulte experimental o piloto.
9: Recordemos que hoy el presidente Javier Milei se reunió con el titular de YPF para dialogar sobre las iniciativas que la petrolera está gestando junto a los socios estratégicos.
10: Prisión preventiva para el argentino detenido por racismo en Brasil.
9: La justicia acusó al arquitecto santiagueño Eduardo Murías de fotografiar a un nene de 7 años en una excursión y sugerir por WhatsApp que se lo llevaría como esclavo.
10: El episodio ocurrió el domingo en un histórico tren turístico que conecta las ciudades de São João del Rei y Tiradentes, en Minas Gerais.
9: Murías, de 63 años, whatsappió: estoy pensando en llevar un esclavo, hay muchos aquí. Puedo llevar una esclava para que te cuide las nietas.
10: Exitoso fin de semana largo en Salta.
9: Amplía Vanessa Espinosa.
11: El fin de semana largo en conmemoración de la Revolución de Mayo generó un impacto económico de casi 10 mil millones de pesos en el circuito comercial, gastronómico, hotelero y turístico de la provincia de Salta. Este movimiento se reflejó en la llegada de más de 28 mil visitantes que registraron una estadía promedio de 2.5 noches, consolidando una dinámica activa y distribuida en distintos puntos del territorio salteño. Además, el Aeropuerto Internacional Martín Miguel de Güemes volvió a ubicarse entre los de mayor movimiento del país.
10: En Chosmalal, donde nos escuchás por AM670, la temperatura es de 10 grados. Se esperan 12 grados de máxima para mañana.
9: En Capital y el Conurbano hay alerta violeta por neblina.
10: A esta hora el cielo está cubierto con neblina, 11 grados 9 décimos la temperatura, humedad 90%.
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0: Bienvenidos a Vocación Nacional, este programa que habla sobre las vocaciones, sobre las profesiones vinculadas al estilo de vida. ¿Qué profesión tenés que es tu pasión, que te encanta, que la llevas adelante, que la desarrollás y la convertís en tu estilo de vida? Soy Sheila Lial, comunicadora, periodista y mayor de la Fuerza Aérea Argentina. Esas son mis dos pasiones y las combino donde en este programa, Vocación Nacional. Para comunicarme con ustedes, tengo una cuenta de Instagram a la cual me gustaría sumar y sumar seguidores para que vean todo nuestro contenido del programa a través de esa cuenta. Sheila Lial-oficial. S-H-E y latina L-A. LYAWL-oficial. Esa es mi cuenta de Instagram y ahí nos encontramos para comunicarnos, para charlar, para que vean todas las cosas que pasan en Vocación Nacional.
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0: convocación nacional de las pasiones, de las vocaciones, de aquellas personas que hacen de su profesión un estilo de vida y lo encarnizan tanto, tanto que no lo pueden abandonar nunca, que siempre está pendiente, siempre está atentos a esa profesión que los apasiona. Y si de pasiones hablamos, hablamos de un apasionado de la historia. Hoy la verdad que estoy felicísima con el invitadazo que tenemos en Vocación Nacional. Él es periodista, graduado en la Universidad Católica Argentina. Fue editor de las revistas Noticias, El Gráfico, Newsweek, Aire Libre, La Primera, el suplemento escolar Cole Club y Los Periódicos de la Historia, un material realizado especialmente para los colegios. Es miembro titular y vitalicio de la Sociedad Argentina de Historiadores y miembro de la Unión de Cóndores de las Américas. Presidió la Fundación Cristóbal Colón entre los años 1989 y 1993. Es columnista de Historia Argentina en La Nación y en diversos medios escritos y radiales del país. Su voz es súper familiar y conocida. Tiene una manera muy especial de contarnos la historia. Fue encargado de la Secretaría de Prensa de la Industria, entre otras cuestiones, que tiene una vasta experiencia y carrera. Es autor de los libros, entre otros, ¿no? Espadas y Corazones, Historias Inesperadas de la Historia Argentina, Historias de Corceles y de Acero, Biografía No Autorizada de 1910 e Historia de las Palabras. Romances Turbulentos de la Historia Argentina es el que yo tengo en mis manos y que con mucho amor he comprado y me encanta leerlo cada vez que lo puedo agarrar. Bienvenido al aire de Vocación Nacional, Daniel Balmaceda.
1: Hola, Sheila, qué placer. Muchas gracias por la invitación, muchas gracias por la presentación. Y bueno, me pone muy feliz hablar con una periodista, con una locutora, con una mujer de la fuerza y con una lectora.
0: Ay, muchas gracias. La verdad que yo estoy re emocionada desde que empezamos acá en Radio Nacional. Eras uno de mis primeros invitados en la lista porque, sinceramente, las veces que tuve oportunidad de verte en los medios y de escucharte, me contagiaste como algo. Me encanta escuchar la historia como la contás. Creo que a mucha gente le debe pasar lo mismo. ¿Te llegan esos comentarios? ¿Te lo dicen?
1: Sí, sí, por supuesto. Y es parte del objetivo que me trazo cuando trabajo en alguno de mis libros. Que el primer paso para mí es tratar de viajar a la época que estoy narrando.
0: Sí.
1: Es decir, hasta que no siento que me hallo en ese espacio de tiempo, es como que me están faltando cosas. Prefiero estar mirando hacia el costado lo que está ocurriendo para poder escribir y hacer que los lectores puedan también viajar en el tiempo y trasladarse,
0: sí,
1: a esas épocas. Entonces, entiendo ese contagio, digamos, que pretendo. El objetivo lo logro. Tengo la fortuna de poder llegar a los lectores la manera que yo pretendo, justamente.
0: ¿Y cómo nació tu amor por la historia? ¿Te acordás?
1: Bueno, cuando nació mi amor por la historia, no lo tuve tan presente. Ahora, con la distancia, me doy cuenta de que los relatos de mis abuelos, que me hablaban de temas de historia, que me hablaban,
0: sí,
1: de figuras de la historia, que me contaban cuentos, y además algunos libros que me hicieron leer de chico, que no eran libros tan para chicos, y que me apasionaron, ahora me doy cuenta lo tanto que influyó en mí. Pero también tengo presente, por ejemplo, un episodio, una clase, una lección que tenía que aprender sobre el 25 de mayo,
0: sí,
1: sobre la historia del 25 de mayo, que sería en cuarto o quinto grado, y tengo la imagen muy latente de estar en el balcón de casa, un balcón interno de casa, un día soleado de mayo, porque estábamos en la época, leyendo esa historia que me había apasionado. De ahí a convertirme en escritor y en historiador específico de historia argentina, bueno, no,
0: todavía
1: todo eso me quedaba muy lejos,
0: quedaba lejos.
1: No lo tenía muy presente.
0: O sea que ahí en el balcón descubriste que el 25 de mayo te atrapaba de una manera diferente,
1: sí,
0: y ahí comenzaste un poquito a ver o a pensar la historia o a involucrarte.
1: A tomarle,
0: digamos,
1: el gusto a la historia, pero en el papel de espectador.
0: ¿Cómo se llamaban esos abuelos que inspiraron,
1: bueno,
0: esa escucha?
1: Mi abuelo Juan y mi abuelo Carlos Felipe. De hecho, mi abuelo, en la casa de mi abuelo Carlos Felipe había un cuadro de Sarmiento presidiendo la mesa.
0: Ah, mirá.
1: Y era un Sarmiento muy enojado, señalando, los más chicos, los nietos, lo mirábamos con mucho respeto y hasta un poquito de temor, porque era un señor muy enojado.
0: ¿Y qué hacían los abuelos de Daniel?
1: Y mis dos abuelos trabajaron en actividades administrativas,
0: sí,
1: en bancos. Cuando yo, digamos, ya los tengo trato con ellos, ya se habían jubilado.
0: Sí.
1: Pero lo que me...
0: ¿Ellos eran inmigrantes o hijos de inmigrantes?
1: No, los Balmaceda llevaban mucho tiempo.
0: Sí.
1: O sea, muchas ramas de Balmaceda ya estaban acá, mientras que los Soria sería la tercera generación. Así que tenía mucho para contar también de nuestro territorio. Pero,
0: claro.
1: Por circunstancias también de familia, etcétera, conocí también las historias de los inmigrantes, y eso también me resulta algo tan apasionante, porque cuando vos imaginás a aquellos abuelos que llegaban en barcos con una valija cargada de incertidumbre,
0: sí,
1: porque no tenían otra cosa que incertidumbre.

0: No, vos llegabas y tenías un hotel de inmigrantes que te recibía, que te daba
1: Sí.
0: casa y comida por 5 días. No tenías que preocuparte, tenías casa y comida por 5 días. Y en el transcurso de esos días tenías que conseguirte un laburo,
1: Claro,
0: tenías que
1: ver a ver cómo
0: conseguirte un
1: sobrevivías.
0: destino. Si querías irte a trabajar a Mendoza, a Misiones, te pagaban a vos y si venías con familia, a vos y a toda tu
1: A tu
0: familia,
1: grupo familiar.
0: todos los pasajes, viajabas en tren gratis. Así
1: Mirá.
0: que se daban muchas posibilidades. La mayoría prefería quedarse en Buenos Aires, porque incluso los que ya estaban, siempre te tratabas de conectar con alguien que ya estaba,
1: Claro.
0: te decían, no, quédate acá en Buenos Aires, que el mayor movimiento de gente y de dinero pasa por acá, por Buenos Aires. Eso no quitó que se hayan armado colonias fantásticas en todo el país, pero un
1: Sí.
0: gran porcentaje terminaba quedándose en Buenos Aires o en lo que hoy llamamos AMBA, ¿no? En todo un territorio de
1: Sí.
0: la provincia también. Y en algún momento hasta el propio Hotel de Inmigrantes pasó a dar cursos para enseñar distintos oficios y ayudar a los recién llegados a que aprendieran algo que les pudiera ser útil
1: Mirá,
0: en ese
1: era un plan
0: momento.
1: de desarrollo integral sin que ellos se dieran cuenta de lo que estaban haciendo, ¿no? Porque
0: Sin duda.
1: realmente era algo de avanzada para ese momento pensar en una capacitación y
0: Exacto.
1: sin pensarlo lo hacían, lo hicieron medio espontáneamente.
0: Exacto. Bueno, había un interés del Estado de
1: Claro.
0: tratar de formar gente en determinadas áreas donde hacía falta mano de obra.
1: Sí.
0: Entonces, pero eso también les venía bien a los inmigrantes, a nuestros inmigrantes, porque si conseguía trabajo, te diría con bastante rapidez, los diarios de aquella época, hablamos de 1870, 1880, hasta 1920, tenían 3 o 4 páginas de avisos clasificados,
1: Sí.
0: ofreciendo, la mayoría ofreciendo trabajo, todos querían tomar, porque ¿qué pasaba? Las ciudades principales del país estaban creciendo demográficamente muchísimo, y entonces hacía falta mano de obra para
1: En ese momento
0: construir.
1: todavía no estaba la Gaceta de Buenos
0: No, la
1: Aires.
0: Gaceta es algo muy anterior. Te diría,
1: Claro.
0: la Gaceta funcionó más en la época de los padres de la patria. Acá, en esta época de inmigración, 1870, ya tenías muchos diarios, nombres conocidos como La Razón, perdón, La Razón, no, La Nación, La Prensa.
1: Mirá.
0: Había otro que se llamaba El Diario, otro que se llamaba El Nacional. Y lo que sí había era muchos diarios de colectividades. Es decir, los tanos,
1: Sí.
0: casi te diría que compraban los 10 diarios que había
1: De su
0: de su
1: colectividad.
0: colectividad, porque estaban en
1: Mirá.
0: su idioma, trataban temas que a ellos les interesaban, así que
1: Y traía un poco las noticias de aquellos lugares donde ellos
0: y traían noticias,
1: residían,
0: exacto,
1: claro.
0: se enfocaban mucho, pero te diría, de todas las colectividades que se te ocurran, había
1: Sí.
0: diarios, de todas.
1: Esto vamos a hacer hoy en este programa súper especial de Vocación Nacional. Vamos a ir y volver entre la historia argentina y la historia de Daniel, porque
0: Bueno.
1: ahora yo quiero ir a la historia de Daniel y quiero saber cuándo dijiste la historia es mi camino.
0: Bueno, en realidad todo comenzó en una época en que yo quería formar una fundación para ayudar un poco a la educación de los jóvenes. Y
1: Sí.
0: entonces con un grupo formamos una fundación que se llamaba Fundación Cristóbal Colón, vos la mencionaste en la presentación.
1: Sí.
0: Y en esa fundación hacíamos actividades para los estudiantes. Hubo una actividad que fue determinante, que era que vos le escribías a Colón a una casilla de correo y él te contestaba. Colón te respondía tu carta. Era para estudiantes, pero cuando digo que vos, cualquiera, o sea, porque Colón empezó a recibir cartas
1: Sí.
0: de gente de todas las edades, de todas las circunstancias, preguntándole cosas.
1: ¿Y cómo era la dinámica? Como la película
0: Bueno,
1: de cartas a Julieta,
0: no,
1: que estaban las
0: no.
1: damas de Julieta y escriben la carta de vuelta del muro. ¿Cómo era?
0: No, era así. Llegaban las cartas a la casilla de correo,
1: Sí.
0: y entonces leíamos la carta y Colón, que éramos varios, contestaba en un español medio antiguo,
1: Mirá.
0: habéis, os faréis lo que
1: Sí,
0: mandareis,
1: sí, sí,
0: cosas así,
1: sí.
0: pero que se entendiera, respondiendo a la carta y con una firma, la firma de Colón, que es una firma bastante compleja, con la firma de Colón y escrita en un pergamino, no en un pergamino, sino en un papel quemado, como
1: Claro,
0: que
1: con
0: había
1: estilo
0: trasladado,
1: histórico el papel.
0: como que, claro, había atravesado mucho, mucho tiempo
1: ¡Qué
0: y dentro de
1: bárbaro!
0: una botella llegaba la carta, porque te escribía desde alta mar,
1: No.
0: se supone que Colón escribía de alta mar, entonces te llegaba a tu casa una botellita con la respuesta de Colón, que no eran respuestas cortas. Así que, pobre.

0: colorido digo, el
1: Color
0: proyecto.
1: Empezó a recibir cartas y cartas, habrá contestado unas 5.000 cartas.
0: No te puedo creer.
1: Aparte es una actividad gratis. Entonces, bueno, estábamos ahí todos los Colón del grupo contestando. Y ahí es donde digo, cuando me preguntaste, voy a responder a la pregunta, ¿cuándo sentiste que la historia era algo mucho más importante para vos? Fue ahí cuando, a través de las preguntas, me di cuenta que no querían saber las fechas, los momentos, la historia más conocida.
0: Lo que está escrito en los libros.
1: Exacto.
0: Querían saber otra cosa.
1: Querían saber si tenía hermanos, a qué jugaba cuando era chico, si estaba enamorado, cómo era un día en alta mar, cómo estaba vestido el día que descendió en una isla de Guanahani en el Caribe, el 12 de octubre de 1492. Bueno, todo ese tipo de preguntas, y hasta en un momento ya le preguntaban por los dinosaurios, porque entendían que Colón, con 500 años de vida, era un sabio que ya sabía todo. Bueno, así que Colón ahí andaba respondiendo a todos.
0: Bueno, ¿sabes qué? Yo creo que, digamos, para todos aquellos que hemos estudiado comunicación, que es una carrera social, ¿viste? Claro. A mí una de las cosas que más me... La historia me gusta desde siempre, pero más allá de eso, me enganchó mucho esto del revisionismo histórico, porque te cuenta esa cara, que es como vos muy bien decís, la gente quiere saber. A mí, si te soy sincera, te descubrí una vez en un programa de Mirtha Legrand, me volví loca, me quedaba tipo así, ¿cuándo le vuelven a preguntar otra cosa? Porque eso es lo que a la gente le atrapa y le gusta. Y bueno, cuando después uno va comprando tus libros o te va buscando en algún artículo o te va consumiendo, me parece que ese es el plusvalor y creo que vos lo pudiste explotar hacia el otro porque fue una inquietud interna tuya primero.
1: Absolutamente. Es decir, lo que descubrí es eso. Esto es mucho más interesante.
0: Claro.
1: Que la historia más clásica. Y entonces empecé a ver la historia con esos ojos y hubo un momento, en que yo trabajaba mucho en periodismo gráfico, un momento en que estaba entre la actualidad y el pasado.
0: Sí.
1: Y en un momento me cerré las puertas de las redacciones y me refugié en el pasado. Me quedé con el espejo retrovisor más que mirando hacia adelante.
0: ¿Te acordás cuál fue ese primer momento en tu carrera cuando arrancaste? Ese primer hito que dijiste,
1: sí,
0: mi vocación trascendió como yo quería o no querías. Capaz que no lo esperabas.
1: No,
0: ¿te acordás
1: no.
0: ese momento que te sorprendió y cuándo fue?
1: Sí, por supuesto. Era la redacción de la revista Noticias. Las redacciones en general terminan de escribir muy tarde,
0: sí.
1: Los periodistas terminamos de escribir muy tarde y tenemos que hacer unos compases de espera mientras se está diseñando, se están incorporando las fotos, se están haciendo todo el armado de las páginas, de las notas. Y a mí me había tocado la nota de tapa que era el 25 de mayo o la Revolución de Mayo visto por Noticias, ¿no? Que era una mirada más del estilo de la revista.
0: Claro.
1: Y me le hicieron escribir a mí porque dicen, vos sos el que más sabe de historia, el que más le gusta, todo, así que escribí la voz.
0: Claro.
1: Bueno, en esa noche de cierre hubo una reunión de muchos periodistas, muchos muy conocidos, empezamos a discutir de historia, y yo los escuchaba y me daba cuenta que estaban diciendo cosas que no tenían mucho sentido. Y pensé, pero no puede ser que levanten historias del aire sin sustento. Yo tengo que escribir, pensé, tengo que escribir un libro de historia. Y entonces me puse a escribir Espadas y Corazones a la vez que seguía trabajando.
0: Sí.
1: Es decir, que ese fue mi primer momento muy, muy, muy marcado de volver a casa y decir, voy a escribir un libro de historia.
0: Gracias a la Revolución de Mayo.
1: Gracias a la Revolución de Mayo, visto por la revista Noticias.
0: ¿Y vos te acordás, por ejemplo, cuando vos empezaste con todo eso, ¿no? La historia, como bien decíamos al principio, vos cuando estás leyendo historia lees datos duros.
1: Exactamente.
0: ¿Sí? Y tu plusvalor es el no dato duro, contar la historia desde otra cara. ¿Cómo fueron tus fuentes en ese momento? ¿Cuándo empezaste a construir esa parte de la historia? Porque no sé si es tan fácil de encontrar esos testimonios.
1: No.
0: ¿Son fáciles? ¿No son fáciles? ¿Cómo haces para contar esas cosas, por ejemplo?
1: Hoy resulta muy sencillo, pero cuando empecé, no era tan sencillo, no lo veía como algo tan fácil. Pero sí, por ejemplo, tengo presente una reunión, ya, digamos, en medio del... de la búsqueda de mi vocación y ya empezando a asomar al periodismo, por estas actividades de Colón y de la Fundación, investigaba mucho en la Biblioteca Nacional, en la Biblioteca del Congreso, que era una biblioteca que está abierta a las 24 horas.
0: Sí, claro, yo he ido mucho a la Biblioteca del Congreso, porque uno estudia y cuando estudiábamos, viste,
1: exacto,
0: era...
1: por ahí tenés horas a la noche, claro, que puedes aprovechar.
0: A vos te debe haber pasado lo mismo, internet sí, ahora es algo nuevo, pero en ese momento tenías que recurrir a la biblioteca. Exacto. Y recomiendo a los chicos de estas generaciones que viste que se agarran todo de la red y
1: no, bueno, se pierden,
0: que tomen el contacto con el libro, que es...
1: Se pierden algo maravilloso. En esos casos, justamente para investigar las travesías de Colón y otros aspectos,
0: sí,
1: había que empezar a leer libros extranjeros, tratar de encontrar un poquito por acá, un poquito por allá, y así fui construyendo. Entonces, esa forma de ver la historia ya la tuve con Colón, pero recuerdo una reunión tomando el té en la casa de un gran historiador que se llamaba don Enrique de Gandía. Él tenía en esa época 92, 93 años, yo tendría 30, sí, más o menos, y en esas reuniones, que eran de todos historiadores, y yo, ahí, que como era muy joven para todo ese grupo, recuerdo una conversación donde don Enrique decía, pero el día que le volaron la peluca a Liniers cuando salió de la casa del amante y papá.
0: Y yo no, dije, terrible.
1: Y yo pensé, ¿pero cómo? Y te digo, pero eso de don Enrique no está en su libro de tal. Y dice, no, eso no le interesa a la gente, son chismes, no le interesa a la gente. Y yo pensaba, ¿cómo
0: le interesa? Es lo que más le interesa a la gente.
1: Seguro que lo que más le interesa. Bueno, así que también tengo presente, no el día, pero sí ese día que tomamos el té, porque yo iba mucho a tomar el té, claro, a don Enrique, en la Lucila. Así que también tengo muy marcado eso de, a mí me gusta más esos aspectos de la historia.
0: Sí, sí.
1: Entre Colón y Liniers, como que me marcaron el camino. Y después las búsquedas, pronto me di cuenta que las búsquedas de información no tenían que ser donde vos, como vos decís, el dato duro, sino que le iba a encontrar más que en los documentos más oficiales, en la correspondencia de la,
0: claro,
1: época, en los diarios de la época también, en los diarios íntimos, que hay muchos, de hecho...
0: ¿Hay mucho diario íntimo, sí, de figuras de la historia?
1: Sí y no, porque hay de personalidades medianamente conocidas, no de figuras, claro, muy relevantes de la historia, pero hay las figuras relevantes de la historia, sus diarios o sus biografías o sus autobiografías han sido publicadas, las conocemos todos, en algunos casos son muy extensas, no todos la leen en forma completa. Es una tarea de mucho esfuerzo. Hablo de memorias de 10.000 páginas, ¿no?
0: Entonces, claro,
1: hay que leer,
0: montón.
1: Hay mucho para leer. Pero, como las memorias de Iriarte, de Tomás, de un general Iriarte. Bueno, entonces, esas memorias, las memorias de la gente común.
0: Vos fíjate, sí.
1: Yo, por ejemplo, mucho de lo que he escrito sobre la Belle Époque en un libro de hace unos años y ahora en un libro sobre los años locos en la Argentina, que es como la continuación de la época de la Belle Époque, proviene justamente de diarios, de personales, de cartas, y que te hacen ver datos curiosísimos. Pero te voy a dar un ejemplo muy histórico.
0: Sí.
1: Sarmiento, presidente de la nación, tenía que visitar al gobernador de la provincia de Buenos Aires y a su principal enemigo político, que era el general Urquiza. En aquel tiempo, digamos, el partido nacionalista de Mitre, Sarmiento, etcétera, estaba muy enfrentado al federal de Urquiza.
0: Claro.
1: Era una verdadera grieta entre esos dos partidos, y había un tercero en discordia con Alsina, que se llamaban autonomistas y eran porteños, pero nacionalistas y federales. Y Sarmiento, como presidente, se tomó el barco, se fue a ver él al gobernador, a visitar a Urquiza, y Urquiza preparó la visita, se preparó para la visita de Sarmiento, que llegaba el 3 de febrero, fecha de la batalla de Caseros, donde Urquiza había vencido,
0: sí,
1: a llegaba el 3 de febrero de 1870 a Concepción del Uruguay, yendo en barco. Y entonces le escribió, y acá está la carta que está en el Archivo General de la Nación, le escribió a uno de sus yernos, sí, Urquiza tenía algo que tenía, era cantidad de yernos, por supuesto, con tantas hijas,
0: claro,
1: a uno,
0: sí,
1: de sus yernos,
0: sí, sí,
1: para,
0: sí,
1: pedirle la máquina de hacer helados. Dice, y la carta dice, viene de Sarmiento y necesito que me mande la máquina de hacer helados para agasajarlo, sabiendo que Sarmiento era muy glotón. Entonces, no están los documentos oficiales que tomaron helado el caluroso 3 de febrero de 1870, igual estuvo con 15 días. Es obvio que estuvieron tomando helado Urquiza y Sarmiento, porque El yerno le escribe y dice, acá le mando la máquina para hacer los químicos y todo. Era bastante rudimentario,
0: claro,
1: todo.
0: Claro, era,
1: pero,
0: era.
1: Pero bueno, ahí entonces eso es lo que encontrás revisando a fondo en archivos, cartas y datos que te permiten reconstruir momentos.
0: Pero es un trabajo re profundo.
1: Y son pequeñas cositas que te marcan un poco la humanidad o cómo era la vida en aquel tiempo, ¿no? Que no tomaban helado, sí, San Martín tomaba helado.
0: Sí,
1: San Martín, antes de cruzar los Andes, paseaba por la Alameda de Mendoza con remedios de escalada del brazo, según cuentan contemporáneos a ellos, y en un café que había en la Alameda, tomaban café en invierno y tomaban helado en verano. Así que también San Martín se tomaba sus heladitos.
0: Mirá, en esa época.
1: Bueno, todos esos detalles los encontrás justamente en esas evocaciones, en esas memorias y en esa correspondencia de cada época.
0: Es apasionante, es increíble. Quiero hacer un altito en Vocación Nacional para saludar antes de ir a un poquito de música y obviamente que, mirá, me da miedo lo que vamos a hablar después.
1: Dale, a ver.
0: Quiero que me digas, ¿quién es tu personaje favorito de la historia? Y yo te voy a decir, no sé si el mío favorito, pero sí el que me llamó mucho la atención en un momento, no sé por qué, pero me llamó mucho la atención su época. Después quiero que me digas, ¿qué significa la Revolución de Mayo para nosotros que estamos ya acá?
1: Todavía estamos encima del 25.
0: La Semana de Mayo, la tenemos a full. Y la Argentina de hoy, ¿qué tiene de aquella Argentina? ¿Sí?
1: Genial.
0: Vocación Nacional es esto. Soy Sheila Lial y nos encontramos en un ratito con el señor Daniel Balmacén.

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1: Cuando me presentó, dijo: yo no voy a decir nada más que esto. Ustedes creen que están en presencia de un cardiólogo, de un cirujano cardiovascular. Ustedes están en presencia de un médico rural. Médico, ese médico que está en la primera línea. Se escriben muchas cosas desde acá, de las grandes capitales, sobre la medicina primaria y la prevención. Es muy simple, lo que hace falta son médicos o gente, enfermeras, lo que sea, que se metan en los ranchos, que viva con los pobres, que aprendan los problemas y le den solución allí.
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2: Sí, esto es Vocación Nacional. Soy Sheila, estoy reapasionada con el invitado que tengo hoy, el señor Daniel Balmaceda. Estoy segura que cada una de las repetidoras de Radio Nacional en los distintos puntos de nuestro país que están escuchando este programa estarán felices de conocer tan a fondo la historia. Quiero mandar un beso a Neuquén, que el otro día me dijeron que nos estaban escuchando, así que le mando un beso a la familia Borra, que nos estaba escuchando. La verdad que es un programa que nos trae estas satisfacciones, estas alegrías que la gente nos dice, que nos escucha desde distintos puntos del país, hasta en la Antártida también nos están escuchando. Le mando un beso a mis queridos antárticos, que bueno, el año pasado nosotros te convocamos para el primer programa de Estado Mayor. Nada, hermoso programa que nos dejó Radio Nacional. Y nada, todo el país atentos a ver cuál es tu figura favorita de la historia. Bueno, ¿Puedes decir por alguno?
3: Es muy difícil en este sentido. Lo raro es tratar de conformar una especie de podio.
2: Sí.
3: Porque es casi un criterio más deportivo. Y en historia es muy difícil comparar distintas épocas y distintas personalidades.
2: Vos no tenés uno solo que te puede. Tendrías que hacer un podio, digamos.
3: No, te diría que no me alcanza un podio y que no logro establecer un ranking como podría darse claramente en un aspecto más deportivo.
2: Sí.
3: Ahora, por ejemplo, yo a Belgrano lo conozco muchísimo, lo he estudiado mucho, he escrito un libro sobre la vida de Belgrano y me emociona Belgrano. O sea, Belgrano para mí...
2: ¿Qué te cautivó de Belgrano?
3: Su vocación, porque él, vos fíjate, nosotros que hablamos de vocaciones, ¿no? Él iba a estudiar para ser un comerciante, para reemplazar al padre. Eran varios hijos varones en la familia Belgrano, pero don Domingo Belgrano dijo: Manuel es el más capacitado para seguir mi camino en el comercio.
2: Mira.
3: Y entonces se subió un barco para ir a España a aprender lo que era comercio exterior, y cuando llegó a la costa española le escribió a los padres pidiéndoles disculpas porque dice que había descubierto la vocación por ser abogado. Imagínate la sorpresa, que los padres decidieron pagarle el viaje y la estadía a Manuel y no a ninguno de los otros, que por ahí los mandaron a estudiar derecho a Chuquisaca, al Alto Perú, no a ir a Europa, y él en Europa se puso a estudiar derecho. Y
2: esto, ¿eran de una familia acomodada ellos?
3: Era una familia acomodada, sí, tal cual. Pero no al nivel de poder mandar tres hijos a estudiar a Europa.
2: Claro.
3: O sea, a uno... Que
2: ya con uno era un montón.
3: Era el favorito, digamos, en cuanto a las posibilidades que le brindaban, porque los demás tenían que estudiar acá en el continente con muchas menos necesidades económicas que Manuel.
2: Claro, como a las aptitudes familiares de poder continuar con lo que ellos
3: con lo que tenían. Con el mandato del padre.
2: Con el mandato,
3: Y con el gran comercio que realizaba el padre. Manuel se puso a estudiar derecho, pidió disculpas, se puso a estudiar derecho, y mientras estudiaba derecho, descubrió que lo que más le gustaba no era el derecho, era la economía. La economía no se estudiaba. Entonces, ¿lo qué hizo él? Se reunía con otros estudiantes universitarios por la noche y leían textos de economía. No había una carrera. Entonces, la única manera de que aprender economía era leer textos de los economistas.
2: Pero los grandes pensadores económicos, Marx, todos esos, ya esas corrientes estaban dando vueltas.
3: obtuvo el diploma de bachiller en Derecho, lo enrolló, una sola oportunidad lo utilizó al título de abogado para una causa familiar, pero después se dedicó de lleno a la economía y volvió al virreinato en ese momento del Río de la Plata con 23 años y obtuvo el puesto más importante de economista que había en el virreinato del Río de la Plata.
2: Mirá.
3: Entonces, estaba en un puesto de por vida, o sea, era vitalicio. Nunca iba a ganar un sueldazo de por vida. Ya tenía todo resuelta su vida. Y las urgencias de la patria hicieron abandonar su pasión, que era la economía, abandonar el mundo del ya resuelto y tener que ponerse con un profesor de tiro que le enseñara a disparar porque ni siquiera sabía y le tenía que enseñar a sus soldados.
2: Sí.
3: Y bueno, las urgencias de la patria lo llevaron por otro camino, se calzó el uniforme y se convirtió. Entonces la vocación, ¿no? Cuando por encima de tu vocación personal, él descubre una vocación más importante, que es la vocación de servir a su patria.
2: Claro.
3: Y eso lo pone, para mí, en un lugar magistral, porque además él tenía muy claro el concepto de que el bien común era más importante que el bien propio. Y le importaba más que a todos le fuera bien que a él le fuera bien. Y eso se nota hasta el último momento, hasta el último segundo de su vida, ¿no?
2: Por eso te preguntaba lo del tema de sus orígenes, porque alguien que no tenía esa necesidad de lucha, digamos.
3: No.
2: Una persona acomodada socialmente y con otro rumbo, y bueno, que haya estado en esa... En ese
3: y sin embargo, te diría que
2: camino, ¿no?
3: Y te digo más, a la familia no le fue bien en un momento por juicios al padre, empezaron a perder un poco esa estabilidad que tenían.
2: Ah, con su actividad.
3: A través del tiempo, y cuando él estaba ya a punto de morir en 1820, a la familia Belgrano no le iba muy bien.
2: Claro.
3: Y entonces, cuando hubo que hacer una lápida para él, no había plata para pagarla. El Estado le debía mucha plata a él, y entonces un hermano tomó el mármol de una cómoda de su casa y con ese mármol le hicieron la lápida a Belgrano.
2: Mirá.
3: En la iglesia de Santo Domingo, donde a media cuadra de donde él vivía. Y esa lápida quedó en el piso, ¿no? Con el nombre Manuel Belgrano.
2: Sí.
3: Y pasaron 30, 40 años, estaba tan pisoteada y tan borrada las letras que decidieron hacerle un monumento más importante, porque en un momento ya se iba a perder dónde había sido enterrado Belgrano.
2: Sí.
3: Entonces ahora tiene un gran mausoleo muy importante a partir de 1903, pero la verdad es que no la pasó bien económicamente nunca.
2: Nunca.
3: Él a partir de que decidió servir a la patria, ¿no?
2: Sí.
3: Antes le iba bárbaro. Esas cuestiones que uno dice, bueno... Qué lindo ejemplo.
2: Un verdadero patriota, entonces.
3: Absolutamente.
2: Un verdadero fundamentalista de Argentina.
3: Frases de él. Yo prefiero siempre no ser del agrado de nadie, pero ser un buen hijo de la patria.
2: Claro.
3: Ser un buen hijo de la patria, decía. Esa es su gran aspiración.
2: Su gran legado, digamos.
3: Exacto.
2: San Martín es por excelencia la figura que marca, y yo acá me meto en mi otra vocación y pasión, viste, que son las Fuerzas Armadas.
3: Obvio.
2: Como mujer de la Fuerza Aérea Argentina, pero es como en prócer guía de las Fuerzas Armadas.
3: Por una cuestión principal, que es la siguiente. Es el libertador de América, sin duda, pero además tiene otro tema. Cuando San Martín llegó en marzo de 1812 al Río de la Plata, venía como militar profesional, junto con Sapiola, José Matías Sapiola, también profesional, el barón de Holmberg, otro profesional.
2: Absolutamente diferente de Belgrano, ¿no? Con esto que acaba,
3: claro,
2: de contarnos.
3: Era improvisado. Y todo, Alvear, San Martín, Sapiola, eran todos profesionales. Chilabert,
2: claro.
3: Eran todos profesionales que descendieron, vinieron el mismo viaje, bajaron el mismo barco y se hicieron cargo de lo que era acá algo improvisado en la guerra contra los realistas, y empezaron a formar un cuerpo profesional. Por eso San Martín creó los granaderos, un cuerpo de élite.
2: Sí.
3: Que cuando combatió en San Lorenzo, cuando los españoles, decimos, pero eran los realistas, pero eran todos españoles también, porque eran más realistas, porque había españoles de los dos lados y había patriotas de los dos lados, pero cuando los realistas estos vieron a esos hombres con un uniforme espectacular, altivos, bien buenos jinetes, bien armados, No podían creer porque dijeron, siempre eran paisanos que andaban ahí tratando de pelear un poco. ¿Qué es esto?
2: Claro, no esperaron encontrarse con eso.
3: Jamás. Entonces, ahí tenés algo que hizo San Martín con... Que marcó un antes y un después, que convirtió a un grupo de hombres en enormes profesionales. De ahí salieron granaderos como, no sé, el coronel Suárez, Isidoro Suárez, Necochea, Olavarría,
2: sí.
3: Todos hombres, pero de primera línea, que nacieron en la escuela de los granaderos a caballo. Entonces, por eso es un hombre que siempre para el mundo de las fuerzas es un profesional... que vino como profesional, él cobraba su sueldo profesional y todo, como
2: armas.
3: Profesional, a tratar de poner un poco de orden, y bien que lo logró, porque además ideó una campaña magnífica.
2: Claro.
3: Y te digo, cruzar los Andes con 5.000 hombres, llevando los cañones, llevando los alimentos, sabiendo por los 7 pasos que tenía que ir para distraer al enemigo por dónde iba a llegar la mayor cantidad de fuerza y estirar en la línea de Chile a la defensa y que allá estuvieran esperándonos, no con un cartel de bienvenidos, vengan al shopping, sino que están esperando para matarnos. ¿Entendés? Lo que hizo San Martín fue una... Bueno, se estudia en academias militares de todo el mundo.
2: Sí, claro.
3: Lo que hizo San Martín. Así que es brillante, brillante lo de San Martín. También es emocionante.
2: Y metiéndonos en la Revolución de Mayo,
3: dale.
2: ¿Qué crees que de esa gente, de esos patriotas, de esos valientes, tiene nuestra sociedad o tiene el argentino? Porque bueno, nosotros en realidad en nuestro país no siempre está de un lado al otro, ¿no? Con emociones todo el tiempo, y ahora también esto de que creo que la Argentina se une un poco por ahí a lo mejor con alguna situación
3: en algunos momentos
2: solidaria, que no hay pueblo más solidario que el argentino, y ahora que viene esto del mundial, estoy hablando de cosas proactivas que hacen feliz a la socieded.
3: Malvinas nos abraza a todos.
2: Malvinas es algo que sin dudas está encarnizado en nosotros.
3: Por supuesto.
2: Pero ¿qué es lo que vos crees que de esa Revolución de Mayo tiene el argentino de hoy?
3: Bueno, lo que pasó fue algo muy curioso, porque nosotros no teníamos instituciones, eran instituciones españolas. Ahí lo que logramos en 25 de mayo de 1810 es tener una autonomía. Seguíamos dependiendo de España.
2: Sí.
3: Seguíamos dependiendo de la soberanía del rey de España, etcétera, pero ya éramos autónomos, ya nos empezamos a manejar con personas elegidas, nos gobernaban gente elegida por nosotros mismos. Antes nos imponían el virrey,
2: sí,
3: etcétera. Entonces, ese comienzo institucional es muy interesante, porque vos fíjate que la clave para mí de un país que empiece a ser más sólido son las instituciones.
2: Claro.
3: Instituciones fuertes. Y ellos, los hombres de Mayo, no tenían instituciones fuertes. Era todo por hacerse, no había nada. Y vos fíjate que todavía hoy nosotros debemos fortalecer esas instituciones.
2: Sí, sí.
3: Quienes ocupan los cargos en las instituciones más fuertes, sea un juez, un ministro, un presidente, un legislador, un general, tienen que hacer que no ellos emerjan como una gran figura, sino que las instituciones en las que a las que ellos representan crezcan, que el sillón de cada uno de ellos sea cada vez más sólido, que las bases sean más fuertes.
2: Claro, que su rol trascienda el paso para representar a la institución, porque en definitiva es eso.
3: En
2: todos los niveles de nuestro país.
3: En todos los niveles, hasta te dirían los deportivos, trascender, porque vos lo que querés es que las instituciones sean fuertes. Y en eso es una deuda que todavía tenemos y que tenemos con los padres de la patria.
2: Claro.
3: Porque justamente a ellos sí les podemos decir, mirá, ustedes recién empezaban con todo. Ustedes, si había saavedristas y morenistas, era lógico. Yo no lo llamaría grieta, la de saavedristas y morenistas, sino pequeñas fisuras.
2: Eran puntas de lanza.
3: Porque todo empezaba, todo estaba por construirse. Ahora ya tendríamos que empezar a tener instituciones más sólidas y nos está costando.
2: Los primeros símbolos para construir nuestra identidad en ese mayo de 1810 eran el himno, la escarapela, ¿fueron esos símbolos?
3: No, vos sabés que es curioso, pero primero, las escarapelas eran un distintivo militar, específicamente militar. O sea, si nosotros hablamos de escarapelas, son mucho más grandes, de un diámetro mucho más grande, y en aquel tiempo, ante uniformes parecidos, vos te diferenciabas en el campo de batalla por el color de tu escarapela. Eso fue lo que Belgrano le pidió al triunvirato, es que sus hombres tuvieran el distintivo de una escarapela.
2: Mira.
3: Y después les pidió, 1812, hablamos de 1812, de febrero de 1812, aprobada esa escarapela para salir a pelear en el campo de batalla, la bandera para también guiar a los hombres en el campo de batalla. La bandera no la queríamos para izarla en una escuela, sino, bueno, también en una batería como eran las de Rosario, pero sobre todo era importante en el campo de batalla, porque te lleva, vos a través de la bandera sabías hacia dónde te tenías que mover.
2: Claro.
3: Y el abanderado era el que tenía el honor de ir adelante de todos marcando el camino. Y las banderas no eran celeste, blanca y celeste. Había una que era celeste, blanca y celeste, otra era celeste, era blanca, celeste, blanca. Había verticales, había de dos bandos, un bando celeste, un bando blanco.
2: O sea, no estaba...
3: colores.
2: Claro, no estaba la configuración de la bandera que conocemos
3: nosotros
2: hoy.
3: Nosotros estamos convencidos, no, porque creó Belgrano la bandera. No, Belgrano lo que creó es los colores, definió los colores que tenían que tener el pabellón en el campo de batalla.
2: Mirá.
3: Y te diría que no definió los colores tampoco, porque él, cuando habló con Rivadavia sobre este tema, en una carta le dice, porque los colores que ya se usaban en varios ejércitos, ¿qué le está diciendo? Está diciendo, los colores que ya se usaban, no los colores que yo inventé, que yo creé, todo, ya se usaban. Belgrano lo único que dijo es, ahora pongámoslo esos colores que ya se usaban en las escarapelas y pongamos en la bandera.
2: Si ya se usaban, era porque otro lo había pensado antes.
3: Lo usaron los patricios, lo habían usado los húsares de Porredón. Eran los colores, el color de los Borbones, de los reyes de España en ese momento. Así que era el distintivo, claro, de los ejércitos de... cuando peleamos, por ejemplo, contra los ingleses en las invasiones.
2: ¿Y se supo entonces por qué la bandera quedó como quedó? Si vos decís que eran varias configuraciones de colores y de... colores eran celeste y blanco. Eso él dijo que ya se usó.
3: Exactamente. Y lo que se sabe, si bien hay una tradición de una mujer, Chavarría, de apellido Chavarría, que hizo la primera bandera en Rosario...
2: Sí.
3: Esa bandera, según las tradiciones, y no hay una prueba documental que nos permita establecerlo con rigurosidad, fue celeste, blanca y celeste. Ahora, lo que sí sabemos es que la que mandó jurar Belgrano en Salvador de Jujuy, San Salvador de Jujuy, el 25 de mayo de 1812, esa que mandó jurar en el río Juramento, bueno, esa sí era celeste, blanca y celeste. Entonces,
2: mirá,
3: a partir de ahí sí se sigue la tradición. Pero no quiere...
2: ¿Y cómo aparece el sol? Porque viste que también eso es
3: muy
2: importante.
3: Bien. Por supuesto. Pero cuidado, que él haya bendecido esa bandera no quiere decir que todavía no hubiera en el campo de batalla de todas las formas de celestes y blancos,
2: claro,
3: que hablamos.
2: Sí.
3: Muy bien. Y el sol tiene que ver con el escudo que la Asamblea del año 13 hizo, el sello de la Asamblea del año 13 mandó a confeccionar. A un platero le pidió que hiciera el escudo para el sello, de la, y que es el escudo, finalmente el escudo nacional. Y en ese escudo nacional, porque convertimos el sello de la Asamblea del año 13 en escudo nacional, ese escudo, el platero era del Alto Perú y descendiente de los incas. Y entonces le hizo nacer por encima del escudo el sol inca, que es el que vemos por encima del escudo arriba,
2: claro,
3: el sol inca, como diciendo el sol inca vuelve a nacer porque vamos a resurgir, América va a resurgir a partir de este momento tan patriótico. Y entonces ese sol se incorporó a la bandera, el sol del platero de la Asamblea del año 13.
2: No, es impresionante, pero no te me vas todavía.
3: No,
2: cuando volvemos vamos a hablar de mi personaje de la historia. No sé muy bien por qué, pero yo después te voy a decir por qué. No sé muy bien, pero te voy a decir lo que me acuerdo por qué me llamó la atención.
3: Dale.
2: Y quiero que me cuentes qué estás haciendo y qué sigue para vos.
3: Dale.
2: ¿Sí?
3: Dale.
2: Y nos vamos a ir con eso, porque si no nos van a echar. Pero la gente está apasionada, seguro, como estamos nosotros acá.
3: Ojalá.
2: ¿En dónde? En Vocación Nacional.

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4: Soy Sheila Lial, conductora de este programa de Vocación Nacional. También quiero recordar que soy mayor de la Fuerza Aérea Argentina. Le quiero mandar un enorme beso a toda mi querida Fuerza Aérea. Y estoy súper apasionada y honrada de estar compartiendo este programa con todos ustedes y con este invitadazo, Daniel. Yo te voy a contar, el personaje que a mí me cautivó de la historia argentina fue Juan Manuel de Rosas. Creo que un poco también la película Camila, que me gustaba muchísimo, la he visto varias veces, tenía ese contexto rosista.
5: Claro.
4: Y también me no sé si me impresionaba un poco la rigidez de su régimen, ¿no?
5: Sí, el autoritarismo. El autoritarismo de su gobierno.
4: ¿Cómo era Rosas?
5: Rosas era una personalidad muy fuerte, inclusive dentro de su familia, frente a sus hermanos, frente a sus padres. Siempre fue alguien que se destacó mucho y comenzó una carrera política, te diría, más en la provincia, en los campos, en las estancias, generando ideas distintas. Y muy apoyado por Encarnación Ezcurra, por su esposa, que también tenía mucha vocación política.
4: Era de armas tomar ella también.
5: Era brava Encarnación. Y bueno, de hecho se casaron muy jóvenes y se casaron engañando a los padres diciendo que ella estaba embarazada.
4: Mira.
5: Así porque ellos, los padres, no querían que se casen, consideraban que él era muy joven todavía.
4: Él tenía grado militar.
5: Bueno, brigadier.
4: Brigadier. Fíjate, bueno, que no es menor el dato, porque yo soy de la Fuerza Aérea.
5: Claro.
4: Brigadier. En ese momento ni me iba a imaginar que iba a pertenecer a la Fuerza Aérea, pero la palabra brigadier, la primera vez que la escuché en mi vida fue con Juan Manuel de Rosas.
5: Bueno,
4: ¿cómo era brigadier si en ese momento la Fuerza Aérea todavía no existía?
5: No, porque era un cargo que tenían los cuerpos militares.
4: Ah, mira.
5: Tuvimos muchos brigadieres. Pero ahí lo que quería, digamos, concentrar acerca de Rosas es que justamente tuvo un carácter muy autoritario en una época en que la guerra civil pegaba muy fuerte.
4: Sí.
5: Y las divisiones eran brutales. Y él puso mucha mano dura. Como federal, pero inclusive no aceptado por muchos federales, y ese primer orden que puso fue muy bien recibido porque parecía que todo se torcía, pero después se quedó mucho tiempo en el poder y no cumplió con una promesa que él había dado de darle a esta nación una constitución.
4: Claro.
5: Una base institucional fundamental. Y en esa demora, él tenía excusas, como por ejemplo ataques de los ingleses y los franceses en la Vuelta Obligado.
4: Eso erosionó su figura, entonces.
5: Bueno, y sí, por supuesto. Era una persona controvertida dentro, internamente, y también en el exterior. Y esa posición de rigidez generó muchos enemigos, muchas víctimas, que nos parece sangriento, por supuesto, que haya tenido víctimas, pero siempre hay que entenderlo en los contextos en los que se vivía.
4: Claro.
5: ¿No? Porque a los ojos nuestros, las barbaridades que cometían, hasta te diría, nuestros propios abuelos,
4: sí,
5: con frases incómodas, etcétera, serían... Bueno, así que a eso le tocó, ese mundo le tocó a Rosas, y a mi juicio tendría que haber dado el paso que terminó dando Urquiza de generar una constitución y de darle una forma de ley a toda la institucionalidad del momento.
4: Yo te quiero agradecer profundamente el haber venido a compartir el piso con nosotros. Te vamos a invitar de vuelta porque yo creo que todos van a escribir y van a querer saber sobre más cosas, y además quedaron tantos temas fuera.
5: Sí, claro.
4: Lo metimos un poco dentro de la Revolución de Mayo porque también es el contexto.
5: Aprovechamos
4: la
5: época.
4: Pero vos ahora estuviste en la Feria del Libro. Tu último libro del año pasado era una novela de ficción.
5: Sí, novela de ficción basada en un caso completamente real, sí, y con nombres reales.
4: Me acuerdo
5: y todo,
4: que me habías dicho.
5: El crimen de Año Nuevo, un crimen que ocurrió en un conventillo dentro de la colectividad italiana, que es una historia apasionante.
4: Y habíamos hablado de cuál era el próximo.
5: Y el próximo eran los años locos en la Argentina.
4: Sí.
5: La historia de la década de 1920, que es fascinante. De hecho, nació la radio en 1920, en la azotea del Teatro Coliseo, generada por un grupo de médicos. Las mujeres se acortaron la falda, las mujeres empezaron a usar una ropa muy moderna para escándalo de sus madres y abuelas.
4: Mirá.
5: Empezaron a manejar, a fumar en público, a salir, a bailar ritmos que antes no se conocían. Una explosión de academias de baile porque no se conocía. Los bailes nuevos, Charleston, Jazz, Jimmy, bueno, inclusive el tango, eran todos escandalosos y no había una herencia de baile. Bueno,
4: sí.
5: Todas esas locuras que ocurrieron, todo ese vértigo de los años 20 está en este libro que se llama Los Años Locos en Argentina.
4: Todo eso es lo que se viene. Y mientras tanto vas girando por todos lados con tus conferencias y con tus presentaciones.
5: Me toca ir a Vengo de Concepción del Uruguay, estuve hace pocos días, me voy a Campana en breve, estaré por Comodoro Rivadavia. Bueno, es justamente otro de los grandes placeres que tenés, el de acercarte a los
4: lectores. Sí, ahí está, estén atentos, la repetidora de Comodoro Rivadavia, que Daniel va a estar muy pronto por allá. Y nada, estoy súper contenta de haberte recibido, de que nuestro público pueda compartir tus relatos y fue un honor tenerte acá con nosotros. Te vamos a invitar de vuelta, sabelo.
5: Muchas gracias. Para mí es un honor y un enorme placer, como sabés, hablar contigo siempre.
4: Gracias. Esto fue Vocación Nacional, un martes de lujo tuvimos. Como siempre, me encanta escucharlos, tener devoluciones con ustedes y me encanta que estén ahí prendidos al aire de Radio Nacional, esta casa que nos alberga y que tanto hace por Vocación Nacional. Los espero en el próximo programa. Soy Sheila Lial y nos encontramos en una nueva edición de Vocación Nacional.
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2: Las 9:00 p.m. en la República Argentina.
6: Las acciones argentinas en Estados Unidos marcaron un nuevo récord.
2: Los bonos en dólares cerraron con subas generalizadas en Wall Street y el riesgo país cayó a mínimos desde el 11 de mayo.
6: El Fondo Monetario Internacional confirmó que Argentina no alcanzó una de las metas de acumulación de dólares en 2025, pero estableció un nuevo objetivo de 8.000 millones de dólares para este año.
2: En tanto, el dólar del Banco Nación cerró en 1.430 y el paralelo se vendió a 1.440 pesos.
6: Amplían en el PAMI el protocolo que detecta un posible accidente cerebrovascular.
2: El informe de Liliana Arias.
7: El ministro de Salud, Mario Lugones, anunció la ampliación del protocolo Stroke, que tiene como principal objetivo mejorar los tiempos de respuestas a los afiliados del PAMI frente a síntomas de un ACV. Deberán llamar al número gratuito 139 y Lugones dio detalles.
8: Quiero aprovechar estas jornadas para anunciarles la creación del Programa Nacional para el Diagnóstico y Tratamiento del Accidente Cerebrovascular. Estamos poniendo en marcha una red de hospitales nacionales para la atención del ACV con protocolos unificados, coordinación en tiempo real y criterios comunes para la activación, derivación, tratamiento y rehabilitación de pacientes en todo el país.
6: Vialidad Nacional reforzó los controles en las rutas de Entre Ríos.
2: El informe de Elidelmar Otman.
9: Refuerzan los controles de peso y dimensiones de los camiones que circulan por la provincia de Entre Ríos. Vialidad Nacional informó que se realizan operativos de control de pesos y dimensiones a vehículos de gran porte con balanzas móviles sobre la ruta.